0: Mi boca es el de Carlos Bianchi o el Toto Lorenzo. No obstante, aquí hay dos camisetas con peso específico en el fútbol de Sudamérica. Ha ganado Boca en la ida 1-0. Podrá decirse que el resultado fue escaso pensando en lo que en términos generales implica ir a jugar a un escenario como el Morumbí frente al San Pablo. Es verdad, tampoco es menos cierto que perder nunca es un buen resultado en una llave de ida y vuelta, y San Pablo perdió. Después el fútbol, después la jerarquía, después los imponderables de siempre que cualquier deporte ofrece en una instancia como esta. El ganador se va a meter en las semifinales de la Copa Sudamericana y así después empieza naturalmente otra historia. Boca se agarra a la jerarquía y al talento de un mediocampo, del ombligo del equipo, que es donde tiene lo mejor. La clase de Paredes, la jerarquía también de Ascacíbar y el regreso de Milton Delgado. Ese pibe surgido en las inferiores que ha asomado ya en el último tiempo como un eje que hace posible unas cuantas cosas del mejor funcionamiento que ha conseguido Boca en la medular. De un arquero que parece empezar a estar a la altura de aquello que se exige a los equipos que quieren ganar a nivel continental. La defensa, la juventud de Herrera, pero también una aparición deslumbrante que ha tenido este chico Jonathan Herrera en los últimos partidos en la primera de Boca y que hacen que el entrenador lo confirme hoy para jugar como titular. ¡Qué parada con Di Lolo y Herrera! Hay que tener pasta. Saben ambos que están moldeados en uno de los grandes equipos, sin dudas, de América. Veremos a lo que se los somete hoy y cuál es la respuesta que nos ofrecen. Es un partido para que Alan Velasco confirme el de esta noche todo lo que viene haciendo en los últimos encuentros, multiplicado naturalmente por la exigencia. Es un partido para que Flores y su desfachatez de win de todos los tiempos también marque el camino más allá de las fronteras territoriales argentinas. Y finalmente hago foco en Merentiel, de ese dispar goleador o delantero que tiene Boca y que sabe, tanto él como el resto del equipo, de que la necesidad de que esta noche diga presente en la red del equipo rival están buenas y grandes partes de las chances que Boca vuelva a jugar una semifinal en los torneos de Conmebol. Somos el Super Mitre. Aquí estamos con toda la banda en la transmisión líder de la Argentina, en una noche de Copa, en el Morumbí, en esa estancia que parece no tener final, que uno camina y camina y el arco de enfrente no se ve nunca. La lluvia como condimento agregado, como si fuera una de esas jornadas de otro tiempo, más setentosas, donde la lluvia y el barro condicionaban todo. No es lo mismo jugar en una cancha brasileña un día en el que ha llovido absolutamente todo. Un partido clase A por donde se lo mire. Una noche que marca registros de inolvidable antes de haber empezado. Y lo seguís naturalmente en la Radio Líder. El saludo para nuestro comentarista en la previa de este San Pablo Boca, que nos atrapa y nos convoca a través del Super Mitre Deportivo. Hola Marcelo, qué placer.
1: Hola José, ¿cómo te va? Un saludo para todos. Sí, una linda noche, mucha expectativa. Recién te escuchaba atentamente respecto si sirvió y cuánto sirvió el resultado de la ida en la Bombonera. Está claro que la prioridad en ese primer partido era la victoria. Boca la consiguió ajustadamente. creo que merecidamente, por lo hecho en el segundo tiempo, no tanto en la primera parte, porque Sao Paulo tuvo la posibilidad de estar arriba en el marcador, en donde Luciano cabeció una que la terminó sacando Montero por arriba del travesaño. Pero me parece que hoy las cartas cambian un poquitito, porque Sao Paulo va a tener que tomar una postura diferente a la que nos mostró allá en la Bombonera, sin la presencia de Caleri. Seguramente Luciano lo hará de 9, que no es un 9 puro, que es un 9 que se tira atrás, pero las responsabilidades cambian. Y veremos hasta dónde Sao Paulo se anima a salir a buscarlo a Boca, que va a ser una de las partes en juego de esta situación. Del lado Boca, creo que lo más importante, al margen de la victoria, es que reconstruye la mitad de la cancha, porque vuelve Delgado, que es la rueda de auxilio de Paredes, porque la presencia de Delgado le permite a Ascacíbar soltarse con mayor comodidad, y porque seguramente Paredes está en mejores condiciones que la que vimos hace una semana atrás, que sabemos que jugó porque es Paredes y por lo importante que es para el equipo. Lo sabe el equipo, lo sabe su gente y también lo sabe el mismo Paredes. Por eso no se quiso apartar de ese partido de ida, porque lo necesita. Bueno, reconstruye por las vueltas y por la mejora de Paredes la mitad de la cancha Boca, que fue lo que tanto le ha costado durante tanto tiempo volver a construir. Y después, bueno, esta mejora sustancial que nos ha mostrado en los últimos partidos la presencia de Velasco. Tiene que mejorar Flores, porque como que le han encontrado la vuelta al chico de Boca. Y lo de Merentiel, bueno, siempre Merentiel, ¿no? Sabemos que no es el 9 puro, el 9 posicional, pero que siempre en los momentos importantes él aparece como apareció en la Bombonera.
0: A través de Radio Mitre estamos en la previa de San Pablo Boca en Copa Sudamericana, instancia de cuartos de final. Los saludo a Jonathan Kolinsky para ir entregando lo más importante de Boca con equipo confirmado para refrendar esta noche en el Morumbí la chance de ser otra vez semifinalista de un torneo continental. Hola, Jonathan Kolinsky.
2: José, Marcelo, compañero, buenas noches para todos. Finalmente lo que veníamos adelantando desde finales de la semana pasada, lo arriesgan a Delgado y será titular por Belmonte, si tenemos en cuenta solamente el partido de la ida en la Bombonera hace una semana. El resto del equipo ya comienza a salir de memoria. Montero será el portero, Geneise en el fondo, Lozano, Di Lolo, Herrera y Blanco en la mitad de la cancha, Ascacíbar, Paredes, Delgado como enganche, Velasco arriba, Flores y Merentiel. En la previa también se especulaba con la presencia, por cómo está el campo de juego, de Sebastián Villa, pero el Vasco Arrabarrena confía en el pibe nacido en Bécar, el Leonel Flores.
0: Tomás Montivelli, te saludo del lado del San Pablo, del equipo local.
3: Saludo grande, José Gabueno. Sin Caleri, afuera por haber llegado a las tres amarillas, Sao Paulo llega golpeado después de la derrota 2-0 el fin de semana ante Palmeiras, y con la obligación de ganar o ganar para seguir con vida en la Copa Sudamericana. Con una ventaja de un gol, irá a penales. Si es mayor, pasa directamente. Afuera Pablo Maya y el ya mencionado Caleri. Adentro Daniel Cinio y Gustavo Santana con respecto al equipo de la ida. 23 en el arco para Rafael, 19 Lucas Ramón, 22 Domingo Duarte, 5 el ecuatoriano Robert Arboleda, 35 Sabino y 12 para Iago en el fondo. 94 Daniel Cinio, 8 Marcos Antonio, 37 Arthur, 10 el capitán Luciano y con la 43 Gustavo Santana, el equipo de Dorival.
0: Repasemos los árbitros, Coli, de esta noche, el uruguayo Tejera, el árbitro principal.
2: Gustavo Tejera será el pito, asistente 1, Nicolás Tarán, línea 2, Martín Sopi. Como cuarto árbitro está José Burgos. Lo que importa en el VAR, Leodán González, asistente de VAR, Héctor Bergalo.
0: Somos el Super Mitre esperando por San Pablo y por Boca, que se viene para definir uno de los lugares de las semifinales de la Copa Sudamericana. Los saludo en los estudios centrales, en el sillón de Juan José Lujambio, Alejandro Lischetti.
4: Hola, José Gabriel, el gran abrazo a todos los fanáticos del fútbol. A través del Super Mitre Deportivo, Copa Sudamericana, clasificó el Vasco da Gama, será el rival de San Pablo o de Boca con Santiago Sosa, el ex Racing, con Claudio Spinelli en el banco de los suplentes y con goles de Bruno Duarte y de David, Vasco le ganó 2-0 a Independiente Santa Fe después del empate en cero en Colombia. Recordamos, y en Copa Libertadores de América, eliminado Platense, ganó su partido 2-1 ante Fluminense, pero por la diferencia de gol, Guido Mainero y Bruno Sepúlveda anotaron los dos para Platense. Agustín Canovio para el conjunto de Río de Janeiro, que había ganado en la ida por 2-0. Recordamos además, 30 de septiembre frente a Bolivia en Córdoba, 3 de octubre ante Burkina Faso en River y el 6 de octubre con aforo completo y con Messi frente a Benín, los 13 primeros amistosos luego del Mundial. Hoy dio la lista Scaloni, obviamente está Messi, se confirmó que estará él el 6 de octubre y la sorpresa, el ex argentino Juniors, ahora en el Zenit de San Petersburgo, Román Vega. Los árbitros, la victoria del Real Madrid en España, todo el fútbol a través de San Pablo Boca, el relato de José Gabriel Carvajal en el Super Mitre Deportivo.
0: El ganador de esta llave ya tiene rival porque ha ganado Vasco da Gama hoy, ¿no?
4: Efectivamente, Bruno Duarte y David, los dos goles del Vasco 2-0 ante Independiente, y jugará con San Pablo o con Boca.
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0: ¿Quiénes están en el banco de suplentes de Boca esta noche, Coli?
2: Bray, Gorosito, Figal, Pellegrino, Braida, que vuelve, Belmonte, Alarcón, Palacios, Villa, Romero, Jiménez y Valencia. Acá también tenemos 6 extranjeros que han firmado planilla, pero está permitido porque te permiten lo que te permite la liga con respecto a los refuerzos extranjeros que podés tener, pero no en la Argentina, que sí tienen que firmar planilla 5. Acá sí pueden firmar los 6.
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0: ¿Qué partido imaginás, Marcelo? ¿Qué partido debe proponer Boca? ¿Qué partido necesita Boca? ¿Qué partido puede Boca en este Morumbí frente al San Pablo?
1: A ver, yo creo que Boca lo primero que no tiene que hacer es tratar de meterse atrás, porque hay que ver qué postura toma Sao Pablo, si arriesga de arranque y lo va a presionar bien arriba. De hecho, en la Bombonera, en los primeros minutos, acordate, en los primeros 20 minutos en la Bombonera aproximadamente, les fue a hacer un uno contra uno en todos lados y Boca no podía salir desde atrás. De hecho, intentó en un par de oportunidades y perdió la pelota en la salida. De una de esas salidas, en la pérdida, vino el cabezazo de Luciano, que yo te decía anteriormente que Montero sacó al córner. Ahora, me parece que la paciencia, el bajarle quizás el ritmo al partido en el comienzo, mediante la posesión de la pelota y cuidarla y tenerla, puede ser un factor fundamental en el arranque de este tipo de partidos, en donde generalmente los locales salen a imponer condiciones de arranque. Es un partido que lo va a tener que trabajar inteligentemente Boca, jugar un poco con la desesperación del rival y obviamente tratar de no sufrirlo de arranque.
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0: Somos el Super Mitre, esperando el partido que en el Morumbí van a jugar San Pablo frente a Boca por la Copa Sudamericana. Gustavo Tejera será el árbitro. Repasemos los 11 del Vasco Arrobarrena esta noche, Coli.
2: Montero será el arquero, en el fondo Lozano, Di Lolo, Herrera, Blanco. Le mete a la cancha a Casíbar, el capitán Paredes, Delgado, como enganche Velasco, arriba Flores y Merentiel.
0: Por el lado de los de Dorival Junior, Tomás.
3: 23 en el arco para Rafael, 19 Lucas Ramón, 22 Domingos Duarte, 5 Robert Arboleda, 35 Sabino y 12 para Iago en el fondo. 94 Daniel Cinio, 8 Marcos Antonio, 37 Arthur, 10 Luciano y con la 43 Gustavo Santana.
0: Una pausa, ya venimos, estamos en la previa Copa Sudamericana por Mitre. Juega Boca en San Pablo, juega el Boca del Vasco Arrobarrena, revancha de los cuartos de final, espera al Vasco da Gama. Una jornada muy brasileña hasta aquí, la que hemos tenido en los torneos continentales, pero Boca, su estirpe y su mística están en terreno paulista.
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2: El clima de las grandes citas en el continente aparece en San Pablo y Boca en el Morumbí. Impresionante recibimiento por parte de los hinchas del tricolor paulista con banderas con los colores del equipo que dirige Toribal Junior. Boca con una campera azul por arriba de la camiseta. No llueve en estos momentos, mucha humedad. Se hacen sentir también los hinchas de Boca. ¿Cuántos lugares tiene la hinchada Xeneize esta noche mientras aparecen los equipos en el campo de juego, Coli?
3: Dos

0: pero también, ¿no?
1: Sí, por supuesto. Lo que pasa es que los chicos se han adaptado rápidamente a la primera. Bueno, tener una trayectoria en inferiores del mismo club, Josega, hace que ellos como que se sienten cómodos. Ahora, la prestancia, la categoría que ha mostrado Herrera desde que le dieron la oportunidad, y después, la verdad que se lo terminó ganando él, se impuso él, y el Vasco inteligentemente apuesta al que le está rindiendo, y él es uno de ellos.
0: Así que están los árbitros, el cuarteto arbitral de uruguayos, los jugadores brasileños en la previa del partido frente a Boca. Se nos viene el arranque del juego por la Copa Sudamericana en cuartos de final. El clima es impactante como siempre en estas citas, Marcelo, ¿eh?
1: Sí, sí, es cierto. Además de la rivalidad que hay siempre entre argentinos y brasileños, además son dos equipos con mucha historia, ¿no? En cada uno de sus países, en competencia internacional, sobre todo en Copa Libertadores, y ahora se presenta esta alternativa en un estadio que es hermosísimo, porque es ancho, es grande, y además, como todavía tiene la antigüedad, ¿no?, de los estadios brasileños, de algunos estadios brasileños, con la pista, hace que la cancha parezca una estancia.
0: Es verdaderamente esa la impresión, la sensación que da el Estadio Morumbí. Si te equivocás en la puerta de entrada y tenés que dar la vuelta y no fuiste el día antes, no llegás al partido, Marcelo.
1: Más o menos. Mirá que me tocó jugar varias veces, Josega, y el arco rival parece que está a 7 kilómetros.
0: Sí, por eso lo decía, porque entré alguna vez en algún partido internacional a la cancha y te parás en un córner y mirás el arco de enfrente, y el arco es una cosa chiquitita que vos decís, pero no, este es un arco de papi fútbol, parece.
1: Parece, pero bueno, nada. Y además, bueno, ahora no tanto, Josega, pero en mi época los laterales de Brasil, de los brasileños, jugaban arriba de la línea lateral.
0: Tal cual.
1: Entonces, el partido, el ancho de la cancha te lo hacían de 120, no de 60.
0: Un día lo vi a Vítor, un marcador de punta que tenía. Lo habrás enfrentado.
1: Sí, lo enfrenté.
0: Tocó la pelota por un costado y se fue por afuera de la cancha para ganar terreno y acierto de la velocidad que tenía. Y yo me acuerdo que estaba relatando y decía, pero este tipo no le alcanza con el ancho de la cancha, que encima quiere correr por el costado, casi por la pista de atletismo. Bueno, sí, sí. Es que verdaderamente el escenario luce como si fuera más grande que otras canchas. Las medidas son reglamentarias y por supuesto que no son dos canchas unidas para que se juegue un partido de fútbol. Pero la impresión y la sensación, Marcelo, estando allí en el césped, me imagino vos que jugaste allí, es de verdad que estás jugando en un campo todavía más grande, ¿no?
1: Sí, sí. Bueno, por suerte para Boca en estas circunstancias, Brasil en los últimos años, uno de los grandes déficits sorpresivos es la carencia de laterales, ¿no? No estamos hablando de los Brasil de hace 15, 20 años atrás o de conjuntos brasileños que como que le sobraban los laterales. Bueno, hoy lamentablemente para Brasil, afortunadamente en este caso para Boca, esos laterales se han perdido.
0: El compañero de ese Víctor que yo te digo era Cafú del otro lado.
1: No, sí, sí.
0: Marcando la punta. Allá por los 90. Sorteo de capitanes en la mitad del terreno. Paredes, el capitán del equipo de Boca. ¿Quién es el capitán paulista, Tommy?
2: Número 10, Luciano.
0: Montero, Lozano, Tilolo, Herrera, Blanco, Ascacíbar, Delgado, Paredes, Velasco, Merentiel, Flores por el lado de Boca, Rafael, Domingos, Arboleda, Sabino, Lucas Ramón, Daniel Cinio, Marcos Antonio, Iago, Artur, Luciano y Santana, la formación del San Pablo. No lo vi en plenitud a Artur el otro día en la cancha de Boca, lo cual sería una buena noticia que hoy no repita, porque a este Artur, que juega con la 37, lo he visto jugar muy bien en otros momentos. Es un delantero escurridizo, guapo, fuerte, de no mucha altura y veloz. Ojalá que no sea el día que se reencuentre con sus mejores noches, Marcelo.
1: Sí, es cierto, eso es lo ideal, José. Lo que pasa que, viste, son medios traicioneros estos, porque
0: es verdad.
1: Cuando te van de visitante especulan y todo eso, pero después cuando juegan de local juegan de otra manera. Bueno, le pasó hoy a Fluminense con Platense, que tomó una postura muy cautelosa y casi queda eliminado.
0: Allí están los equipos, hay un minuto de silencio que ofrece la Conmebol en la previa del partido entre Boca y San Pablo. Los jugadores intercalados sobre el anillo central, los paulistas y los argentinos esperando el arranque del juego. Boca necesita mucho de Ascacíbar, necesita mucho del juego Delgado, de Paredes, también de Merentiel, pero necesita de Velasco.

0: Que Velasco aparezca como ha hecho en los últimos tiempos, sobre todo, Marcelo.
1: Esa es la idea, pero no de enganche. Una cosa es jugar atrás del volante central, una cosa es jugar atrás del 5 y otra cosa es aparecer atrás del 5. Él tiene que aparecer atrás del 5.
0: Todo listo, señoras, señores. Tiene que mover el San Pablo. El árbitro va a pitar el arranque. Mueve Boca. Arranca el partido.
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0: Arriba y con golpe de cabeza Arboleda sacando la pelota al zaguero del San Pablo. Anda por arriba el balón, golpe de cabeza de Dilolo. La busca en la mitad de la cancha, después Daniel Cinio. Se viene sobre su propio terreno. Domina la pelota saliendo por el costado derecho con Marcos Antonio. La pelota la tiene San Pablo en el arranque, primeros instantes del partido. Sale a presionar Boca a la mitad del terreno. Tocan abriendo por la derecha para Lucas Ramón. Terminó perdiendo, queda para Velasco. Velasco jugando para Merentiel. Pone el cuerpo Merentiel, engancha muy bien contra la marca del futbolista Domingo Duarte. La pone a la punta derecha, largo el tiro. No llega Flores, pero fue buena la intención de Boca cuando recuperó rápido la pelota, la tiraron para Flores sobre la punta derecha, presionó en la mitad de la cancha el equipo xeneize, salida para San Pablo, se toma rápidamente por Robert Arboleda, la tira hasta terreno de Boca, allá la busca Herrera, pone el cuerpo bien Jagger Herrera entregándola para Blanco, Blanco que va contra la presión de Arthur, rebota en el hombre del San Pablo, será lateral que tiene que tomar Boca desde el costado de Lautaro Blanco, cuando tenemos el primer minuto del partido, saque de banda que va a ser Blanco, se mueve adelante pidiendo la pelota Velasco, cortito pueden entregar para Paredes, más adelante está también Merentiel, así está Blanco tratando de serenar todo lo que puede, protesta Arthur, viene al lateral, la pelota mal jugada finalmente por Blanco, el balón que le queda para Jagger Herrera, no quiere líos contra la marca de Arthur, la manda de cabeza fuera del terreno, será lateral, tres cuartos de cancha lateral para el equipo paulista, se adelanta para hacerlo Lucas Ramón, se mueve allá Luciano, la pide cortito por la derecha Daniel Cinio, con la pelota está el futbolista Lucas Ramón, Ramón tocando la más hacia atrás, entregando la pelota que vino para Marcos Antonio, Marcos Antonio tocándola para Domingo Duarte, Duarte que la tira atrás para Arboleda, Arboleda que la va a poner para Sabino, prefiere tocar la pelota al otro lado para Domingo Duarte, la tiene Domingo Duarte, va hasta la raza central, toca para Lucas Ramón, otra vez para Domingo, Domingo jugando atrás para Arboleda, el líbero del equipo paulista, jugando para su arquero, la tiene Rafael, vestido de lila, presiona Merentiel, saca el zurdazo, la pone contra el anillo central, arriba con golpe de cabeza, termina devolviendo Dilolo, la pelota que va para Merentiel, le busca al Vasco Acasíbar, golpe de cabeza, saca Daniel Cinho, la tira hacia adelante para Arthur, termina perdiendo, marca Milton Delgado, la tira para Paredes, parece infracción contra él, el árbitro dice que no, sale el arquero, domina Rafael, protesta Paredes, la pelota es del arquero del San Pablo, 2:30 del primer tiempo, 0 San Pablo, 0 Boca en el inicio.
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0: Lateral que tiene que tomar ahora Yago, así está el número 12, Yago tocando la pelota para Marcos Antonio, otra vez para Yago, Yago que la tira atrás para Sabino, le revolea con un zurdazo potente, arriba Dilolo, golpe de cabeza, saca el back de Boca, le queda la pelota para Velasco, Velasco que la peina, la busca Merentiel, termina perdiendo contra Marcos Antonio, quedó la pelota para Paredes que la tira profunda a la derecha, se va muy largo, la pelota fuera al lado del banderín del córner, hay lateral para el equipo paulista, 3 minutos del primer tiempo, 0 Boca en San Pablo con el equipo local.
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0: Se adelanta Yago, el número 12 para hacer el lateral, lo presiona Boca allá adelante, el lateral de Iago con las manos jugando la pelota para Santana, la pelota viene para Santana, lo marca Paredes, le viene quedando para Dilolo, Dilolo que protegía a Paredes, la saca violentamente adelante para Merentiel, marca sacando la pelota a Arboleda, Arboleda que la tira para Arthur, bien por Jagger Herrera, golpe de cabeza, gana tirándola para Velasco, presión contra Lucas Ramón, la tiene que tocar por un costado, recupera la pelota Blanco, se manda el ataque, 2 por el camino, abre la cancha, rebota en el hombro del equipo paulista, pegó un Domingo, se escapa fuera del terreno, lateral para Boca, 4 minutos, Marcelo Espina en el aire de Mitre.
1: Buena postura de Boca en el arranque del partido. Le pelea la pelota en la mitad de la cancha. 4-1 para el equipo de Arruabarrena con Flores sobre la derecha y Velasco sobre la izquierda.
0: Lautaro Blanco con el árbol. 4 minutos del primer tiempo en la radio líder de la Argentina. La pelota que viene para Velasco sale a buscarla contra la izquierda. Domina el número 20 de Boca. Tocó para Blanco. Blanco tocando a la izquierda. Foul que el árbitro no cobra. Queda para Velasco igual. Domina en diagonal. Pelea adelante. Marca sacando a Arboleda. Le pega hasta la raza central. Se adelanta Paredes. Janquite jugando el balón otra vez para Velasco. No pudo dominar. Pelea Paredes igual. Le cobran infracción al hombre de Boca. La falta se la cobran a Velasco contra Domingos. Tiro libre para los paulistas.
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0: Gran recuperación de Blanco, Lautaro Blanco. La pelota estaba afuera, por lo tanto, el lateral lo va a hacer el propio Leandro Paredes para Boca. Se mueve Lautaro Blanco, se mueve Blasco. Vino para este último, toca para Paredes, Paredes para Blasco, Blasco para Paredes. Paredes que la deja para Milton Delgado, la va a cambiar de frente, la tiene a la derecha. Jugó el balón que viene para el arranque de Lozano. Se manda Lozano al ataque, va cerradito, bien abierto, la pide por este costado Merentiel. La pelota que viene para Merentiel, tirado hacia afuera, domina el balón. Siempre Merentiel, se vino hacia adentro Flores, quiero decir, quiere escapar. Merentiel se va de nueve, Flores se escapa, vino para adentro. Se lleva el fútbol de Boca de derecha a izquierda, la tiran para Blanco, la pone a la punta, entró Velasco, adentro está Merentiel. Velasco, sin embargo, no giró, tocó atrás para Blanco, levanta centro y un rebote. La pelota pega a Lucas Ramón, se escapa afuera. Bien Boca en el inicio, Marcelo Espina.
1: Muy bien Boca en el inicio, porque está teniendo la pelota y lo está presionando bien arriba con el adelantamiento de los dos laterales, de Blanco y de Lozano.
0: El lateral lo hace Blanco, Blanco para Velasco, Blanco para Blanco, Blanco para Velasco, Blanco con el vértice del área. La toca adentro para Delgado, no entendió, termina perdiendo. Viene para recuperar Marcos Antonio, jugándola para atrás Arboleda. Ya la tiene Boca, gran anticipo de Tinolo. Tinolo que la tira a la derecha para Lozano. Lozano se frena frente a la presión y la de Santana. Tocó para Delgado, Delgado retrocede. Toca para Tinolo, Tinolo a la derecha. Juega la pelota que va para Lozano. Cruza la cañada, la toca para Casíbar, Casíbar que puede entregar para Flores. Sale con todo Sabino, marco a media. Recupera la pelota adelantado Lozano. El rebote le viene quedando después para Arboleda. Arboleda más atrás para Domingo. Domingo sin la pelota, 6 minutos, 0 a 0. 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Presiona Blanco, la tiran a la derecha. La pelota que va para Lucas Ramón. Lucas Ramón que la pone a la punta derecha. La busca Artur bien abierto, jugando cortito hacia adentro. Tocó el balón que viene para Daniel Ciño. Daniel Ciño atrás para Domingo. Se adelanta por aquel costado Lucas Ramón. Lucas Ramón que la toca para Artur. Artur tocando otra vez para Daniel Ciño. La juegan atrás para Marcos Antonio. La deja correr para Arboleda. Arboleda que la viene tirando a la izquierda para Sabino. Sabino hasta la mitad de la cancha, escapa de la marca de Flores, la pone a la punta izquierda, juega el balón para Santana. Gran anticipo, muy bueno, así de Delgado, dejándola para Lozano, otra vez para Delgado. Delgado atrás para Dinolo, de primero la tira a la derecha para Lozano, la sacó para adentro, la corre del otro lado muy bien Velasco, quiso tirar de primera, la pelota a la punta izquierda, golpe de cabeza de Paredes tras el rebote. Paredes jugándola para Blanco, Blanco la raza central, la cambia de frente a la derecha para Flores, se anticipa Sabino. Sabino tirando la pelota hasta la mitad de la cancha, se juega de cuerda tensa, el partido netamente copero. En la mitad de la cancha domina Marcos Antonio, gira muy bien hacia afuera, cambiando de frente Daniel Ciño, domina la pelota a la salida del anillo central, lo tiene Artur en la punta derecha, la tira para Lucas Ramón. 6 minutos del primer tiempo, la pelota de Artur mano a mano, se viene adentro, lo sigue Velasco, la pelota de Artur, lo dejan venir al petizo, la tiene Artur, jugó cortito, tocó para Marcos Antonio, Marcos Antonio para Sabino, Sabino que la va abriendo a la izquierda para Iago, domina el número 12, lo marca Lozano, le quita la pelota a media, le queda otra vez para Iago, Iago que la va a cambiar de frente, la pone a la punta derecha, muy buen cambio, la tiran para Lucas Ramón, se viene Lucas Ramón, levanta centro, estupendo quite de Paredes dentro del área, sacando la pelota para Boca, la toca cortita, la juega para Milton Delgado, responde Boca, 7 minutos 30, lo vivís por Mitre, la pelota que va para Velasco, 0-0 el partido.
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0: Gran cambio de frente, Paredes entregando la pelota que va a la punta derecha para Lozano, Lozano la puede meter para Flores, tocó para Casíbar, taco a Flores, la juega Merentiel, Merentiel la quiso dejar de primera para Flores, era para Casíbar en la punta derecha, termina marcando Sabino. Buena llegada de Boca, la pelota le queda para Herrera, Herrera para Blanco, Blanco para Herrera, Herrera en el círculo central, le tira hacia la punta derecha jugando el balón que va para Lozano, Lozano 5 metros en campo del San Pablo. Estamos en 8 minutos del primer tiempo, 0-0 el partido, Federico.
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0: Sacándole pelota a San Pablo por izquierda para Santana y para Iago. Este último la tira atrás para Arboleda. Arboleda para su arquero. Se queda con la pelota Rafael.
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0: Jugando el balón Arboleda. Arboleda que la tira sobre la izquierda para Sabino. Sabino de zurda la pone profundo a la punta izquierda. El balón largo que viene para Santana. Manuel con Lozano. Pica y se va. Es Auguel para Boca.
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0: Sacando la pelota al equipo paulista, la van tocando sobre Arboleda. Arboleda que entrega cortito para Marcos Antonio. Se lleva el balón sobre la derecha. Así la puede poner a la punta derecha. La tira sobre la ubicación de Lucas Ramón, la baja Ramón, Lucas Ramón tocándola para Arthur, gira contra Jagger Herrera, gran quite del número 6 de Boca, que juega con la 42 poniendo el cuerpo para que el balón se le escape al brasileño fuera del terreno. La pasta de Herrera, hay lateral desde la izquierda para el Xeneize.
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0: 10 minutos del primer tiempo, 0 Boca, 0 San Pablo. La juegan atrás para Montero. Montero dentro del área chica, coloca un largo envío que va a buscar adelante Merentiel. Bien abierta la pelota, va para Flores, anticipa Sabino, la echa fuera del terreno, es lateral para el Xeneize.
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0: Marcelo Espina firma en el aire del Super Mitre.
1: El partido es lindo, el partido es parejo, los dos se dedican a jugar, la pelota prácticamente no se detiene. Hubo 3 laterales, un fuera de juego, una sola falta, por eso es abierto. Ninguno de los dos se mete atrás, tratan de manejar la pelota, todavía esto va bien encaminado para Boca.
0: Saca Di Lolo, un largo tiro para Flores, pero muy alto. Flores le dice más abajo, será lateral. Lo toma rápidamente Sabino, Sabino entregando la pelota para Arboleda. Arboleda puede poner otra vez para Sabino. Así está el zaguero central, tocando la pelota para José Sabino, número 35. Viene pegado a la raya, domina con un zurdazo, tirándola adelante para Santana. Arriba lo marca, poniendo el cuerpo bien Lozano, pone la pelota contra el piso. Gira muy bien, escapando de la marca de Santana, que se le vino encima. Saca el pelotazo hasta la mitad de la cancha. No pudo Casíver, termina quedándose con ella Marcos Antonio. Domina tocando la pelota para Sabino. Sabino se distrajo, la perdió, se le escapa fuera del terreno, será lateral. Hay agua para Boca del lado de Leandro Lozano.
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0: Sereno por ahora el Vasco Arruebarrena, el técnico de Boca, Johnny.
4: Sí, tranquilo y satisfecho con el andamiaje del equipo hasta aquí.
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0: La pelota venía para Merentiel, termina marcando Arboleda. Arboleda sacando el cortito, le tira la salida después sobre la ubicación del número 94, Daniel Cinio. Daniel Cinio la lleva hasta la raza central. Se le arrima Marcos Antonio. Por la derecha la pide el futbolista Lucas Ramón. Ramón que toca para Arthur. Piñera Herrera, Jagger Herrera que la saca. Quedó para Daniel Cinio, la pone al área. La corre bien abierto Luciano. Muy largo el envío para el número 10. Saque de meta, tiro de arco para Boca, 12 minutos del primer tiempo.
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0: Sacará desde la última línea Jagger Herrera, tocando la pelota para el propio arquero Montero. Montero con un pelotazo después de la presión de Santana, la tira a la izquierda. El envío muy largo, no lo puede dominar Velasco. Hay lateral para el San Pablo, que tengo la impresión ha empezado a dominar un poquitito más la pelota, Marcelo.
1: Empieza a presionarlo un poquitito más arriba. Uno de los tres de arriba, entre Arthur, Santana y Luciano, se reparten para hacerle casi personal en la salida a Paredes y no puede iniciar el juego, por eso Montero tiene que jugar largo.
0: La pelota viene para Flores, Flores tras un rebote, la deja para Paredes, Paredes que la va cambiando con el envés del pie derecho, la tira para Blanco, controla muy bien contra la izquierda, la pelota se le va un poco larga, igual domina, jugando hacia atrás, entregó para Paredes, Paredes que la puede poner para Milton Delgado, prefiere levantar por encima de la cabeza de Santana para Lozano, que gana muy bien, se anticipa contra Iago y la pone para Flores en la punta derecha, pica casi la pelota para él, tiró muy larga Flores, era al pie para el pique, entrando de 8 al área de Acacíbar. Buena llegada de Boca, salida desde el fondo para el equipo paulista.
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0: Se queja ahora Domingo Duarte por una infracción de Velasco, el árbitro marca la infracción, tiro libre para el tricolor paulista.
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0: La tocaron atrás, recuperó Delgado, Delgado tocó la pelota para Merentiel, Delgado no la pudo pararse, le fue larga, qué linda chance tuvo Boca. La juegan para Velasco contra la izquierda, la para contra la punta, engancha para adentro, el árbitro dice que había mano. Le cobra mano a Velasco cuando paró la pelota. No pudo Delgado en la anterior, Merentiel había devuelto muy bien, una gran presión de Boca a la salida del San Pablo, una pena, tiro libre para el equipo paulista, Marcelo.
1: Hay una buena demostración en esto que pasó recién, ¿no? Si Boca se adelanta un poquito los bloques para ir a presionar en la salida, recién titubeó Arboleda y casi la pellizca Boca.
0: Un cuarto de hora se va a cumplir, 14 minutos tenemos por Radio Mitre, en la radio líder de la Argentina con la Copa Sudamericana, cuartos de final, saca Rafael, la tira sobre la punta izquierda, la pelota fuera del terreno y lateral para Boca.
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0: No había pelota en el conito, por eso se queja Lozano. El lateral recién ahora se hace, termina marcando Sabino, Sabino que la tira sobre la izquierda. izquierda. Sin embargo, sale con todo Di Lolo. Gran anticipo. La juega adelante para Merentiel. Salía del offside. Quedó para Sabino. Sabino tocando cortito para Daniel Ciño. Daniel Ciño atrás para Arboleda. Arboleda que la puede poner al otro lado para Domingo Duarte. La tiene el barbado zaguero del equipo paulista. Se arrima Daniel Ciño. Sin embargo, no se la da. Estamos en 14 minutos 40. 0 San Pablo, 0 Boca. La tiran cortito para Arboleda. Arboleda que la puede jugar a la izquierda para Sabino. Sabino pegado a la raza contra la marca de Flores. Abre juego contra la punta. Quiso tirar el balón sobre ubicación del número 10. Recibe Luciano que se tira atrás. Lo marca Casíbar. Presiona con todo. Traba Lozano. Gana muy bien el 4. Se lleva la pelota al ataque. Le cometen infracción. Sin embargo, gana él. La cambia de frente para Arthur. El árbitro debió volver. La jugó mal Lozano. Se viene Duarte mano a mano con Blanco. Escapó la Arthur. Arthur que enganchó. Viene para adentro. Dejó dos por el camino. Escapó de la marca de Paredes. Tocó cortito para Marcos Antonio. Marcos Antonio que la tira a la izquierda. La juega para Yago. Se viene Yago. Yago la tira larga. Buena pelota. Marca Casíbar. Giró por este lado el número 10. Luciano. Corner. Primer tiro de esquina del partido. Y es para San Pablo.
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0: Hay tiro de esquina para el equipo paulista. Ahora desde la izquierda. Es el primer tiro de esquina que tiene el partido, Federico.
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0: Le va a pegar a Arthur a la pelota, atención. Tiene gente grande el equipo paulista. Viene el córner, golpe de cabeza, sacó Paredes, bien ubicado. Complementa después Velasco, tirándola adelante, viene para Flores. Atención a la contra de Boca, domina Flores, son dos contra dos. Flores y Merentiel, Flores y Merentiel, Flores y Merentiel, Flores, la tira para Merentiel. Se abrió un poquito, se armó la defensa del equipo paulista. Tiró Merentiel, un regalito que pegó en el jugador Daniel Ciño. Se perdió una linda contra Boca en esta, Marcelo.
1: Sí, porque no quedó bien parado después del tiro de esquina San Pablo. Y habían quedado dos contra dos, Flores y Merentiel. Y después terminó rematando sobre el jugador que se le quedó paradito a Merentiel.
0: Me parece que era pase otra vez para Flores lo de Merentiel.
1: Sí, me parece que era encortada porque tocó y fue a buscar la diagonal Flores, pero no lo entendió de esa manera Merentiel.
0: Se lo perdió Boca, Fede.
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0: Domina Jagger Herrera jugando la pelota hacia atrás para el arquero Montero. A Montero se le viene encima Santana. Pelotazo de Montero. La tira contra el terreno del San Pablo. Muy largo el envío. Lo domina Rafael, el arquero.
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0: Domingo Duarte con el balón, el barbado paulista la trae hasta la raya central. La ponen para Arthur que domina sobre el anillo. Franquito de Casíbar desde atrás. La pelota deriva después para Sabino. Sabino tocándola para Yago. Yago que la pone adentro para Daniel Ciño. Quedó antes para Marcos Antonio. Marcos Antonio para Daniel Ciño. Daniel Ciño para Domingo. Domingo que la va a tocar para Lucas Ramón. Se viene Daniel Ciño, digo Domingo con la pelota, la pone a la punta izquierda, muy largo el envío, se escapa fuera de la cancha, no llegó Luciano, pelota afuera, lateral para Boca.
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0: Hubo el que tiene que hacer Lozano, Leandro Lozano, el árbitro le dice unos metros más hacia atrás, sobre la derecha, la pide corta a Di Lolo. Pero Lozano quiere jugar para adelante. Le pide a Flores que se arrime para poder llegar con el Aubol. Le cuenta el árbitro del partido. La pelota quedó corta. La sacan contra terreno de Boca. Marca Paredes. Gran anticipo del capitán. Tocando la pelota para Lautaro Blanco. Se viene Lautaro Blanco contra la izquierda. Adelanta el balón. Lo corre Arthur. Frena Blanco porque es rápido. Arthur lo obliga al retroceso. Tocan atrás para Jagger Herrera. Jagger Herrera que la juega otra vez para Blanco. Sale Boca. Caño de Blanco. Qué bien que la hizo. La pelota la tiene Boca. 0-0 el partido.
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0: La pelota de Casíbar, jugada atrás para Di Lolo. Di Lolo para Herrera. Herrera que la va tocando otra vez para Di Lolo. Di Lolo puede tocar para Lozano. Lo comprometen a Di Lolo. Saca un pelotazo para Casíbar. No la pudo controlar. Picó y atento estaba para dominar. Después Arboleda rebota el balón en Flores cuando quiso sacar a Sabino. Lateral para el San Pablo.
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0: El Aubol se tiene que hacer por intermedio de Iago en la izquierda. El árbitro le dice que es unos 15 metros más para atrás. Permanentemente de pie el técnico del San Pablo dando indicaciones. Tomás.
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0: Lateral que tiene que hacer desde la izquierda. Iago, Iago entregando la pelota a la punta. Marca sacando bien Dilolo. Dilolo que la tira para Merentiel. Pone el cuerpo Merentiel. Se viene con Flores. El paso no es bueno. La corre igual. La pelota no salió. Domina la pelota Flores. Ganó lateral. Bien por Flores. Es lateral para Boca frente al área del equipo paulista.
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0: Tenemos 19 minutos 30 del primer tiempo. Lauwol para Boca. Lo va a hacer Lozano. Se muestra allí Flores, la pelota viene para él, Flores tocando la atrás para Paredes, Paredes que la puede cambiar para Lautaro Blanco, Lautaro Blanco que va contra Arthur, la tiene Blanco, Blanco la tira a correr contra la marca de Lucas Ramón, pone el cuerpo, foul de Lucas Ramón contra Blanco entre cuartos de cancha. Qué buena pelota quieta tiene Boca y tiro libre para el Xeneize, Marcelo Espina.
1: Sí, un lindo tiro libre sobre la izquierda porque Blanco se le escapaba a Lucas Ramón. Hay algo que está haciendo bien Boca, le está clausurando a Lucas Ramón y a Igor sobre los costados. Tiene que tener precaución cuando se le tira atrás de los volantes a Artur y no tiene que abusar del pelotazo porque dos veces Montero, una vez Dilolo y la pelota termina en Rafael.
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0: Hay tiro libre para Boca, desde la punta izquierda, el toque cortito, vino para Paredes, Paredes que la pone otra vez para Blanco, Blanco para afuera, levanta centro, el rebote y el arquero Rafael en el primer palo. Se queda con la pelota el arquero paulista.
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0: 21 minutos del primer tiempo por Radio Mitre, 0 San Pablo, 0 Boca. El balón que viene para Arboleda, Arboleda tocándola para Sabino, Sabino en la salida, lo presiona Boca, Sabino toca hacia adentro, jugó el balón que va para Danielciño, Danielciño que la tira a la punta, cortó muy bien ahora Flores, Flores para Casíbar, Casíbar para Paredes, Paredes que la toca sensacional para Velasco, Velasco en la izquierda, la tira a la derecha para Flores y pasa jugada de gol, golpe de cabeza, cerró con lo justo Sabino, estupendo, cierre de Sabino para Rafael, otro buen intento de Boca, Marcelo.
1: Sí, porque trata bien la pelota Boca y no se mete atrás, le sigue peleando el partido ahí, San Pablo muestra ciertas carencias en la circulación de la pelota, José Gá.
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0: La indicación es el Vasco, Coli.
4: Claro que sí, se lamenta que no termina de capitalizar las contras, Boca.
0: Ataca el equipo paulista, el balón a la izquierda, viene para Iago, Iago tocando la atrás para Sabino, Sabino que la puede dejar para Marcos Antonio, la tiene el 8, Marcos Antonio para Danielciño, Danielciño otra vez atrás para Sabino, Sabino jugando para Arboleda, del otro lado está Domingo Duarte, la tiene Arboleda, Arboleda que en el círculo central, tocó atrás para Domingo, presiona Merentiel, se abre por la derecha pidiendo Lucas Ramón, todavía a Domingo, la pone para Arthur, lo marca Jagger Herrera, impecable, quite del back de Boca. La juegan a la punta para Lautaro, te toca para Paredes, Paredes que juega para Milton Delgado, Delgado que se equivocó al jugar para Velasco, marcó muy bien Domingo, se viene San Pablo, mirá lo que puede costar esto, domina la pelota Marcos Antonio, frenó, lo corrió muy bien a Casíbar para sacarle la posibilidad al volante, la tocan al otro lado para Lucas Ramón, coloca centro Lucas Ramón, atento Lozano, gana de cabeza, anda por un costado, le queda Arthur, en la derecha Arthur, 23 minutos la tiene Arthur, la toca hacia adentro, juegan para Daniel Cinio, coloca al centro, pasa. La pelota se escapa afuera. Será salida de meta para Boca. Tiro de arco para el Xeneize. El árbitro para el encuentro. 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
0: Qué rápido que está el partido, Fede.
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0: Ninguno se quiebra el equilibrio en la mitad de la cancha.
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0: Se perdió una linda contra Boca.
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0: Marcelo Espina en el aire de Radio Mitre.
1: Bueno, el partido es parejo. Tiene ciertas dificultades San Pablo para tratar bien la pelota, para poder sobrepasar la mitad de la cancha o la línea media de Boca, que ha controlado bien a los dos carrileros. Recordemos que San Pablo juega con línea de tres y carrileros. Ninguno de los dos de afuera se han podido proyectar porque terminan siendo clausurados con la presencia de Lozano y de Blanco. Lo que tiene que tratar de corregir Boca, de no desprenderse tan rápido de la pelota, Josega, porque Sao Paulo tiene ciertas licencias defensivas y a veces se apresura, quiere meter el pelotazo o quiere meter la pelota larga y al final ahí se termina diluyendo todo. Necesita más participación de Flores y de Velasco.
0: Sí, sobre todo porque Boca tiene buen pie como para tener la pelota y dar pases cortos y más pases seguidos, ¿no?
1: Exactamente, no ha intervenido tanto en el, por lo menos en la creación o en la tenencia de la pelota de Delgadito. Lo encuentro como que todavía está regulando, no sé cómo estará físicamente, si está pleno o todavía está en un 60-70%.
0: Sí, inclusive futbolísticamente se lo notó como falta de ritmo en esa pelota en la que se la puede parar, que la devuelve Merentiel al borde del área.
1: Exactamente.
0: Un lindo ataque para Boca, Marcelo.
1: Sí. Creo que por ahí va, porque Sao Paulo no es un equipo que lo presiona ni lo incomoda. De hecho, Montero no tuvo nada, recién tiraron un centro al segundo palo que terminó saliendo por línea de fondo.
0: Alejandro Nesquete en el sillón de Juan José Lujambio.
6: Recordamos la eliminación de Platense, igual ganó su partido 2-1 ante Fluminense, pero el gol de Agustín Canovio para el equipo de Río dejó afuera al de Palermo. Cuando terminó el encuentro, los hinchas de Platense invadieron el campo de juego, fueron a buscar a los visitantes, disturbio frente a la tribuna de Fluminense, eliminado el Calamar.
0: La pelota la tiene San Pablo, 25 minutos, una infracción de Milton Delgado, tiro libre que tiene que hacer en la salida el futbolista Daniel Ciño. Daniel Ciño tocando atrás para Arboleda, Arboleda que la puede poner a la izquierda para Sabino, así juega otra vez para Daniel Ciño, la tiene el volante, Daniel Ciño para Sabino, Sabino cruza la línea media, la pone a la punta para Santana, gran anticipo de Lozano, sacándola para Flores, buena contra, maneja Flores, miró para atrás, acelera, pasa para adelante, tocó para Velasco, resbaló Velasco al parar la pelota, eso es lo que no puede pasar, después gran pelota de Casibar, la tira para Flores. Flores se viene de puntero izquierdo, Flores en el mano a mano, gran pase, metió Casibar, la tiene Flores en la punta, amaga para ir para afuera, después viene por adentro, la toca atrás, se apoya en Blanco, uy, le rebotó la pelota a Blanco, una pena, hay lateral ahora del equipo paulista. Esto es lo que no debe desperdiciar Boca, Marcelo.
1: Sí, lo bueno que hace en la rápida recuperación de la pelota, José, la después lo termina desperdiciando en las imprecisiones.
0: Por apuro me parece más.
1: Sí, sí, me parece que por ahí.
0: Lateral para San Pablo, la pelota la busca adelante, Luciano cabeceando hacia atrás, robó Velasco, se la lleva Merentiel, Merentiel para Casibar, quedó para Paredes, a un toque jugó para Lozano, se abre Flores en la derecha, la tiene Lozano en el círculo central, se cierra tocando la atrás para Dilolo, Dilolo y la pelota para Boca, jugando para Jagger Herrera se le viene encima a Luciano, entonces la toca atrás para Montero, se apoyó en el colombiano, Montero que los espera a los delanteros para sacar después el pelotazo largo, la tiró mal, la devuelve Arboleda, la pone a terreno de Boca, sale Herrera, gran control, la baja en el empeine del pie derecho y con zurda, toca atrás otra vez para Montero.
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0: Sacando la pelota Montero, la tira a la punta derecha, corre Flores, ganó la entrada del área, pone el cuerpo Sabino, la tuvo que mandar al lateral, al lado del banderín del córner. Buena salida del arquero Montero, gran pique de Flores para sorprender, buen lateral tiene Boca en ataque, Marcelo.
1: Buena, uno de los pocos, ¿no? Porque los otros pelotazos de o pases largos de Montero no habían prosperado, este terminó siendo bueno, un lateral casi en línea de fondo para Boca.
0: El saque de costado lo va a hacer Lozano, Leandro Lozano con las manos para poner en movimiento la pelota, 0-0 el partido, somos Radio Mitre, la juegan para Merentiel, la peina al área, la corre Casibar, marca sacando la Sabino, la pelota le queda otra vez para el 35, esta vez de zurda, la tira de punta y adelante, círculo central, arriba Jagger Herrera, gana de cabeza, queda para el jugador Santana, la tira para Arturo al otro lado, baja para marcar Velasco, tocando el balón para Blanco, Blanco se frena contra la marca de Luciano, da una media vuelta, toca atrás, tiene para Paredes, Paredes que se para de número 5, hecho eje del equipo de Boca, la termina perdiendo, pero lo comete, oh, media vuelta, le hacían foul, salió igual, protegiendo la pelota con qué jerarquía Paredes, tocó para Delgado, Delgado que juega para Dinolo, Dinolo tocándola para Lozano, Lozano atrás para el arquero Montero, 28 minutos, lo divisa a través de Radio Mitre, 0-0 por ahora el partido, viene el balón para Delgado, la tira para Dinolo a la derecha, lo hizo por alto, lo compromete un poco, Dinolo entonces se la saca de encima, viene quedando la pelota a la mitad de la cancha, así para Daniel Ciño, se manda el ataque Daniel Ciño, Daniel Ciño que abrió, jugó a la derecha, entregó para Lucas Ramón, se viene San Pablo, corre Lucas Ramón, pone el cuerpo Lautaro Blanco, el árbitro marca infracción del marcador de punta de Boca, cobró falta de Lautaro Blanco en el ataque del San Pablo, iba con el cuerpo, yo no sé si era infracción eso, tiro libre para los brasileños.
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0: Estos son los tiros libres que no hay que darle a los equipos brasileños,
1: sí.
0: Marcelo, ¿no?
1: Sí, para mí es falta, Josega, porque lo termina tocando arriba, lo desplaza con el antebrazo a la altura de la espalda.
0: Hay tiro libre para San Pablo desde la punta derecha, atención, El balón quieto por Arthur, el zurdo, dos en la barrera, arriba Arboleda, está Sabino, viene el centro, se cerró, cabezazo de Domingos al córner. Ah, no, afuera. El cabezazo afuera contra el primer palo, se salvó Boca, bien puesta la pelota por Arthur, lo anticiparon. En el primer palo, el cabezazo de Domingos que se fue arriba del travesaño. Se ha salvado Boca en esta, Marcelo Espina.
1: Sí, pero un centro al primer palo. Boca, si sufre el partido, pasa más por las imprecisiones en la salida, porque todo esto se armó después de un mal pase de Delgado hacia atrás.
0: La toma Blanco, Blanco entregando el balón a la izquierda para Velasco. Domina la pelota antes Delgado, Delgado jugando hacia atrás. Le cometió una infracción, el árbitro para el fútbol para cobrar la falta. Piden amonestación para el jugador del equipo paulista. Tiro libre es para Boca por la falta cometida en perjuicio de Delgado. La falta la cometió Lucas Ramón. Tiro libre para el Xeneize.
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0: Media hora del primer tiempo. 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La pelota hacia atrás, viene para Montero. Montero contra la presión de Luciano, el número 10. Una buena gambeta del arquero colombiano. Tocándola después para Jagger Herrera. Herrera entregando el balón para Merentiel. Merentiel que la termina perdiendo. Queda para Delgado. Se anticipa muy bien Delgado, acompaña a Casíbar, Delgado va, le pone la punta, el pase no es bueno de Delgado, sale a presionar él, pero devuelve sin embargo Lucas Ramón entregando el balón para Luciano, se tira atrás el número 10, domina la pelota Luciano, la lleva casi contra la última línea del equipo paulista, la deja para Arboleda y para Sabino, Sabino que la tira para Domingo, la tiene Domingo Duarte, el barbado zaguero del equipo de San Pablo, 0-0 el partido, 31 minutos se van a cumplir, la juegan para Sabino y estén más atrás para Rafael.
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0: Sale bien Sabino después del toque del arquero frente a la presión de Flores, golpe de cabeza de Zagar Herrera que se anticipa, la deja para Velasco, Velasco para Delgado, Delgado para Velasco, Velasco la tira para Merentiel, Merentiel la puede cambiar a la punta izquierda, se viene solo Lozano por la derecha, el balón para él, estaba Casíbar del otro lado, Merentiel no lo vio, la tiene Flores, Flores, ahí quiso jugar de taco para Lozano, era buena la intención, pero le rebotó en el pie izquierdo, se le escapó afuera. Una pena porque era bueno el intento de Boca, Marcelo.
1: Sí, sí, era bueno. Todo lo bueno que está haciendo Boca de mitad de cancha para atrás, porque Di Lolo y Herrera están ganando todos los duelos. Paredes gana toda la segunda pelota en la mitad de la cancha porque queda muy solo. Lo está desperdiciando el ataque, porque está impreciso y por momentos inconexo.
0: Se perdió otra linda chance, Boca.
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0: Aquí largo, en vivo, terreno de Boca. Sale muy bien Xavier Herrera. Las espaldas de Di Lolo, tocan para Merentiel, Merentiel para Flores, pone el cuerpo, va por afuera, escapa Flores, Flores que la tira para Merentiel, muy largo, no llegó Lozano que iba de 8, Merentiel pensó que Lozano iba a buscar esa pelota, por eso se frenó, dominó el arquero Rafael. Boca en 32 minutos tiene buenos intentos, Espina.
1: Sí, tiene buenos intentos hasta 25 metros, 20 metros antes de llegar a Rafael. Y ahí es donde todavía tiene que pulir un poquito más el tema de la pelota.
0: Aquí Di Lolo cruza muy bien. Una embestida de Santana. Lateral que se adelanta para hacer Iago. Iago entregando la atrás para Sabino. Sabino otra vez para Iago. Se viene por este costado para levantar el centro contra el área. Y hay un rebote. La pelota afuera. Es lateral. Lateral para el San Pablo. Desde la izquierda pegó en Lozano. Saque de banda para el equipo paulista. Lo tiene que tomar otra vez Iago. La va a dejar para que venga a hacerlo, digo, estaba, ahora sí toma Iago, estaba Luciano con la pelota, Iago jugando la corta atrás, para Marcos Antonio, otra vez para Iago, Iago por afuera, lo marca Casiba, rebota Iago, la pelota le queda otra vez para él, raza de fondo, marcó Lozano, marcó Lozano echando el balón afuera del terreno, saque lateral para San Pablo.
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0: Aquí la pelota la va sacando Lozano. La hizo rebotar en el futbolista Luciano. Se escapa afuera. Tiro de meta para Boca. 33 minutos del primer tiempo.
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0: Devuelve la pelota Arboleda tras la salida del arquero de Boca, la echa fuera de la cancha. Y a todo esto, Robarrena, ¿qué, Coli?
4: Y el Vasco está entre satisfecho con el rendimiento del equipo y también lamentándose que a Boca le falta la estocada para tratar de tener un mano a mano.
0: Auwol, que hará Lozano, Lozano entregándola adelante para Merentiel, escondido detrás de Sabino, le pierde, golpe de cabeza de Dilolo, la pelota hizo carambola en el futbolista Santana, por lo tanto en la raza central, es lateral para Boca. Lozano atrás para Paredes, Paredes la quiso tirar larga, que salió cortita, le queda para Casíbar, un rebote, deriva sobre Marcos Antonio, la cambia de frente, la tira para Lucas Ramón, sale por la derecha Lucas Ramón, se le viene encima Lautaro Blanco, la pelota le queda para Lucas Ramón, la adelanta bien tocándola para Arthur, salió Zaguera Herrera, gana muy bien de abajo, el árbitro dice que había infracción, en el piso queda Arthur, tiro libre desde la punta derecha y es para San Pablo.
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0: Bueno, y ahora se arma entre Domingos Duarte y Paredes, que salió a copar la parada porque se le venía encima a Zaguera Herrera, que había cometido la infracción con Arthur. Bueno, estas cosas también son necesarias en la Copa en general. Bien Paredes, porque salió a ponerse en el centro de la escena para evitar que el árbitro siguiera pensando mucho si lo amonestaba o no a Herrera, Marcelo.
1: Sí, salieron a defenderlo a Herrera y a Delgadito, ¿no? Porque, bueno, no tampoco hay que dejarse pisotear, por eso enseguida Paredes se fue encima de Duarte.
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0: Tocaron corto la pelota para Daniel Cinio. Daniel Cinio jugándola para Luciano. Lo marca desde atrás. Limpio, quítale Delgado. Parate, le dijo al 10. La pelota queda para Daniel Cinio. Daniel Cinio que la tira para Sabino. Sabino, tres cuartos de cancha. Ataca San Pablo. 0-0 el partido. 35 del primer tiempo. 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El balón atrás para Domingo. Domingo que viene hacia el anillo central. La toca hacia atrás. Juega el balón para Arboleda. Arboleda que se frena. La pone a la derecha. La van tocando sobre la ubicación de Marcos Antonio. Marcos Antonio para Arthur, Arthur en la punta derecha, lo marca Delgado, la toca para fuera de la cancha, lateral otra vez para San Pablo, lo toma el propio Arthur, ahora deja para que venga a hacerlo ya Lucas Ramón tocando lateral, entregó para Domingo, se adelanta el equipo paulista, la juegan al pecho del número 10, Luciano tocando hacia atrás, la pelota que le va quedando para Marcos Antonio, círculo central, Marcos Antonio y la pelota para San Pablo, la tienen a la punta izquierda, la entregan sobre ubicación de Santana, rebotan Lozano, lateral otra vez para el equipo paulista, 36 minutos, 0-0 el partido.
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0: La pelota va a Sabino, Sabino que la tira para Santana, marca Lozano. Lozano ganó, jugó para Casíbar, lo tiene a Velasco por el otro lado, juegan para Merentiel, que no lo vio a Velasco, era prolongar el pase a la izquierda para Velasco, permitió que se armara San Pablo, Merentiel. La pelota va para Blanco, Blanco para Velasco. Muy largo el envío, saque de costado para el equipo brasileño.
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0: La salida de San Pablo, la pelota que va para Daniel Cinio, la tiran para Sabino, Sabino que la juega para Iago, lo marca Lozano, le queda para Santana, marca Dilolo que salió muy lejos, la pelota para Santana, Santana la tira, gran cierre ahora sacando Herrera, la pone a la punta derecha fuera del terreno, muy bien Herrera en esta, Marcelo.
1: Muy bien Herrera, lo que pasa es que los dos equipos están bien de mitad de cancha para adelante, Gaby, y los dos están con la misma dificultad para crear y para llegar con peligro.
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0: Buena salida del San Pablo con Arthur, ahora se viene a toda velocidad, tocó para Lucas Ramón, levanta el centro, qué peligroso, cabezó Santana, al arquero el palo, y la saca Herrera, la sacó Herrera de punta, cabezó Santana en el segundo palo, la manoteó el arquero Montero, pegó en el travesaño, se salvó Boca, un descuido en la punta, se vino el San Pablo en la más clara jugada de gol del partido, primero el arquero, después el travesaño. Se ha salvado Boca de manera increíble, Marcelo.
1: Justo que te venía diciendo, José, que los dos tenían las mismas dificultades. Vino un centro al punto del penal, el cabezazo. Bueno, es tan grandote Mondero que no lo pudieron sorprender. La tocó y pegó en el palo, pero fue la más clara en estos primeros 38 minutos.
0: Domina Marcos Antonio, tocando atrás para Sabino. Sabino, atrás para Rafael.
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0: La pelota la toma otra vez San Pablo, estamos en 38, somos Radio Mitre, 0-0 en el Morumbí. El balón que va para Daniel Cinio la puede jugar a la punta derecha. Allí está Marcos Antonio abriendo para Lucas Ramón otra vez para Marcos Antonio que le recibe sobre la derecha, abriendo la cancha para Arthur. La tiene Arthur, buena respuesta de Blanco, ahora gana bien el marcador de punta de Boca, tocándola adentro para Casíbar. A Casíbar Aguilar para la salida de Merentiel, que se vino casi a la posición de número 5, abriendo a la derecha, la tira para Lozano. Lozano se frena, lo presionan, tocan atrás para Dinolo, sale cortito para Leandro Paredes. Paredes en la media luna, toca para Delgado. Delgado que la tira a la punta izquierda para Blanco, se le busca.
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0: Pelota a la derecha, viene para Lozano. Lozano tocando la atrás para Dinolo. Dinolo que la tira fuerte adelante. Golpe de cabeza de Sabino que se adelanta. Le queda el balón para Lozano. Otro largo tiro. Domina Rafael, el arquero paulista.
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0: Se lo perdió el San Pablo.
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0: Que le rompió el equilibrio de marca a la mitad de la cancha Boca.
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0: Boca, pelota al área de Velasco, marca sacando la arboleda, la tira por un costado, quedó la pelota después para Flores. Flores que amagó tocar para Lozano, no lo hizo. Buena llegada ahora de Boca para responder aquel equipo del San Pablo. Viene a buscar Paredes. Paredes que la tira pinchadita a la derecha, juega muy bien para Flores, la pone contra el piso, acompaña a Lozano, está picando a Casiva en el área. Flores no se anima, así está la mano a mano contra la marca de Marcos Antonio, tocando la atrás para Dinolo. Dinolo para Jagger Herrera, se abre Blanco para salir por el otro lado, lo viene a presionar Lucas Ramón. Blanco que la puede tocar adentro, la juega para Casiver, círculo central. Casiver la para mal, después comete infracción, el árbitro pita la falta, no deja seguir, la tiene el San Pablo, la pelota que va para Marcos Antonio, se viene Marcos Antonio. Marcos Antonio tocándola para Santana. Santana que la tira para Iago, el número 12 que se frena, la juega hacia atrás otra vez para Marcos Antonio. Se lo cierra el partido, 40 minutos del primer tiempo.
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0: Buen quite de Casiver, pero la pelota ya es otra vez del San Pablo.
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0: 40 minutos, 30, 0 a 0 el partido en el Morumbí.
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0: Viene la pelota para Marcos Antonio y para Danielcinho. Danielcinho para Arthur. Esto es peligroso. Entró Lucas Ramón, tiró el centro. Y el arquero Montero en el primer palo después que se interpusiera Blanco ante la buena pelota de Lucas Ramón. Otra buena llegada de los brasileños ahora, Marcelo Espina.
1: Sí, la circuló bien de izquierda a derecha, no se apuró hasta que llegó Lucas Ramón. Quiso buscar un centro o un pase rasante para Luciano. Terminó pegando en Blanco y la pelota quedó en Montero. No sucedió nada en el partido. Creo que Boca lo está jugando inteligentemente. El juego manteniendo la pelota. Recién retrocedió en un par de metros Merentiel y no es una mala idea, José Gá.
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0: Lozano le saca una falta a Santana que lo presionaba. Tiro libre para Boca. 41-30 tenemos en el primer tiempo. Somos Radio Mitre, AM790 en toda la Argentina con la Copa Sudamericana, cuarto de final. 0-0 el partido, largo tiro que viene para la entrada de Blas con la punta izquierda. Cabezazo hacia atrás después de Domingo. Le viene quedando para Sabino, la saca de cabeza, queda para Paredes. Paredes que la tira para Casiva, baja Flores. Otra vez Paredes, golpe de cabeza de Delgado. Delgado tirándole a la derecha para Flores, por el cuerpo. El árbitro le marca una infracción. Haz Casiva allí contra Marcos Antonio o contra Luciano. Contra Luciano el 10. Que se levante, dijo el árbitro, tiro libre para los brasileños.
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0: Danielcinho tocando a la derecha para Lucas Ramón. Le sacó la mirada a la pelota, se le escapó afuera. Hay saque de costado para el Chanaise.
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0: 42 minutos 30, primer tiempo por Radio Mitre. Viviendo la Copa Sudamericana. Están empatando San Pablo y Boca 0-0 en el Morumbí.
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0: La para por la derecha Lozano. Lozano todavía en campo de Boca. Se le viene encima a Marcos Antonio. La tiran atrás para Dinolo. Dinolo para Jagger Herrera. Jagger Herrera contra la presión de Arthur. Saca el envío largo para Merentiel. La destiempo. Termina perdiendo contra Arboleda. Arboleda que la deja correr para Marcos, para Lucas Ramón. Lucas Ramón para Arthur. Buena respuesta en el regreso de Lautaro Blanco, el que le gana en velocidad. Sacándola después con un zurdazo potente adelante para Merentiel. La para Merentiel. Hace rato que lo nombra Velasco. Merentiel que la tira atrás para Jagger Herrera. Herrera para Velasco. Para mí arranca perfectamente habilitado. Se le lleva contra la punta izquierda. La pelota pegada a la raya. Velasco en el mano a mano, así lo encara Domingos, viene para adentro Velasco, Velasco que ganó, se viene contra la medialuna, quiso sacar el remate cuando lo estorbaban, la pelota tras el rebote le queda para Delgado, Delgado para Paredes, Paredes que le va a pegar al arco, tira de 25 metros, muy alto, fuera lejos, saque de meta para el equipo paulista, pero fue bueno el intento de Boca, Marcelo.
1: Sí, por lo menos termina la jugada Paredes, en este caso, con un remate que se fue por arriba del travesaño, terminar la jugada le permite a Boca que saque el rival, pero estar de frente a la pelota para recuperar.
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0: Salida de San Pablo, se lleva la pelota Daniel Ciño, la puede poner a la punta izquierda Marcos Antonio, la juega para Luciano, se va a meter con Arthur en el área. Buena respuesta de Blanco, cerrando y dejando la pelota que queda para el arquero Montero. Un muy buen cierre de Blanco a los 44 minutos del primer tiempo.
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0: La sacan para Milton Delgado, buen pase de Paredes. Delgado tocándola para Lozano. Lozano que la juega hacia atrás para Tinolo. Tinolo para Leandro Paredes, que quedó entre medio de los dos centrales de Boca. La tira para Lautaro Blanco. 44 minutos 30, 0-0 el partido. La juegan para Casíbar. Casíbar que la para tocándola hacia atrás. 40 metros le mete para su arquero. Domina y se queda con ella Montero.
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0: Devuelve la pelota Álvaro Montero. La tira adelante para Merentiel. Merentiel que pierde. Ahora recupera. Queda para Casíbar. Casíbar que la puede poner para Blanco. No se anima. La juegan cortito después para Velasco. Velasco que la devuelve al medio. La toca para Milton Delgado. Se viene con la pelota Delgado. Delgado tocándola para Lozano. Acompaña a Flores por afuera en la punta derecha. Tres cuartos de cancha. Vino para Flores. Flores en el mano a mano. Lo corre Santana. Enganchó para dentro de Iago. Se viene Flores. Un rebote. La corre contra la punta Lozano y un rebote la va a dejar salir para que sea lateral, la dejó de taco muy bueno atrás para Flores y el cruce finalmente de Marcos Antonio fuera del terreno. Hay lateral para Boca frente al área del San Pablo. ¿Cuánto más se juega en este primer tiempo?
7: Dos minutos más.
0: Auvol que va a ser Lozano. Lozano con las manos la va a tirar contra el área. La juega cortito. Vino para Merentiel. Merentiel para Lozano. Lozano para Merentiel. La dejan correr para Flores. Para Merentiel. Merentiel que gambetea hacia atrás. Tocó para Paredes. Paredes que le puede dar. Le quedó para la zurda. La juega para Velasco. Velasco para Paredes. Paredes con la pelota. Lo molesta Velasco. Le queda otra vez para Paredes. Paredes que la va a soltar a la izquierda. La tiran para Blanco. Blanco que la puede meter a la punta. Prefiere jugar hacia adentro. Entregan para Milton Delgado. Milton Delgado para Lozano. La pelota para Flores. De primera para Casíbar. Cierra Sabino y deja atrás para su arquero.
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0: Tinolo de cabeza responde. 46 minutos de 47. La pelota de Marcos Antonio, la punta izquierda para Iago. Iago para Marcos Antonio. Lo corre a Casíbar. Se la lleva Marcos Antonio. Lo empuja a Casíbar. Cayó Marcos Antonio que no dejó el árbitro del partido. Con una infracción. La saca entonces Milton Delgado. Delgado tocando la atrás para Tinolo. Tinolo con la pelota. Le queda para Casíbar. Casíbar para Paredes. Paredes que la puede poner larga a la izquierda para el pica. Atención. Se va Merentiel cara a cara con el arquero. Salió el arquero. Y la tira de punta afuera. No, la pelota no sale, estaba habilitado Merentiel. Qué buena chance tuvo Boca en esta. Se viene San Pablo, marca Jagger Herrera. La tira otra vez a la punta izquierda. La pelota le viene quedando para Domingo. Se va a terminar el primer tiempo. 46 minutos 30. El balón que viene para Daniel Ciño con Marcos Antonio. Domina la pelota Marcos Antonio. Marcos Antonio para Iago. Iago pegado a la raya. Allí contra el banco de suplente de Boca. Viene hacia adentro. Tocó otra vez para Marcos Antonio. Marcos Antonio tocando la pelota para Daniel Ciño. Daniel Ciño que la puede poner para Lucas Ramón. Se la lleva ya Daniel Ciño para Lucas Ramón. Pica Arthur, la tiene Lucas Ramón, tocó para Daniel Ciño, tiempo cumplido en el primer tiempo. El árbitro mira el cronómetro, va a terminar. Se terminó la primera parte en el Morumbí. Se ha terminado el primer tiempo en San Pablo. El equipo local 0, Boca 0. Final de los primeros 45 minutos.
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7: Sin amonestado, Sao Paulo al cierre del primer tiempo y ya rumbo al vestuario. Esperan su oportunidad junto a Dorival, Coronel, Rafael Toloy, Wendell Newton, Pablo Maya, Jorni, Cauli Ferreira, Víctor Sá, Andrés Silva, Pedro Ferreira y Ryan.
4: Sin amonestados, el conjunto genese rápidamente se agrupan en la mitad de la cancha y se van rumbo al vestuario visitante. Los alternativos, pensando en el segundo tiempo, Prey, Gorosito, Figal, Pellegrino, Braida, Belmonte, Alarcón, Palacios, Villa, Romero, Jiménez y Valencia.
1: Bueno, no pasó nada en estos primeros 45 minutos. Si no pasó nada es porque Boca lo está llevando bien y realmente lo está llevando bien el partido. Porque ha estado prolijo con la pelota hasta pasando la mitad de la cancha. porque salvo ese cabezazo de Santana que la tocó Montero y pegó en el travesaño, no lo sufrió, porque ha clausurado bien los costados, las bandas, porque Sao Paulo no se pudo proyectar con los dos de afuera, porque la parte interna de Boca ha estado ordenada, los tres volantes bien juntitos para que no puedan encontrar esa línea de pase, y porque pasaron los primeros 45 minutos después de los 90 que se van a jugar, y Boca se va al descanso empatando el partido y consiguiendo parte del objetivo, que es poder seguir el juego de esta manera y soñar con una semifinal de esta Conmebol Sudamericana.
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0: Alejandro Lischetti, desde el sillón de Juan José Lujambio, nos actualiza todo el fútbol de la Argentina, de América, del mundo, y después de la pausa venimos para oír el comentario de Marcelo Espina para San Pablo 0, Boca 0 en Mitre.
6: José Gabriel Carvajal relató los primeros 45 minutos de San Pablo y Boca 0-0. Con este resultado, el equipo de Arruabarrena se está clasificando a las semifinales de la Copa Sudamericana, donde estará Vasco da Gama esperándolo. Le ganó 2-0 Independiente Santa Fe en Río de Janeiro. Los goles de Bruno Duarte y de David. Hay un gran partido. Hubo un gran partido del ex Racing Santiago Sosa en Vasco da Gama. Para mañana, Copa Sudamericana a las 19, el arbitraje de Facundo Tello. Atlético Mineiro Santos con ventaja 2-0 para el equipo de Neymar. 21:30 del jueves, Montevideo City Torque y Cienciano van a jugar en Montevideo. Nicolás Ramírez, el argentino, será el árbitro de ese partido. En la Copa Libertadores de América clasificó Fluminense, pese a perder 2-1 con Platense. Guido Mainero y Bruno Sepúlveda en el primer tiempo, los goles del equipo de Palermo. Agustín Canovio descontó para Fluminense, que se llevó el global 3-2. Como indicábamos, hinchas de Platense, terminó el partido, invadieron el campo de juego, fueron a buscar a la hinchada visitante, hubo disturbios frente a ella, y así es como concluyó la eliminación de Platense de la Copa Libertadores de América, que continúa mañana a las 19 con la Liga Deportiva Universitaria de Quito frente a Palmeiras, con ventaja del Verdão 1-0. 21:30 van a jugar Corinthians ante Estudiantes. El arbitraje será del venezolano Jesús Valenzuela. Empate en La Plata entre Corinthians y el Pinche. Y el jueves concluye la Copa Libertadores de América en esta fase. 21:30, ventaja de Flamengo 2-0, recibiendo en Río de Janeiro a Independiente del Valle. En el fútbol internacional, Real Madrid sobre el final, con un gol de Carlos Espí a los 90+1, le ganó a Elche 3-2. En la C Metropolitana, Claipole pegando 2-0 a Sacachispas. Recordamos la Carabao Cup, victoria del Fulham 3-2 ante el West Ham United. Liverpool con un gran partido de McAllister, un gol del campeón del mundo, ha ganado su partido por esta Carabao Cup 3-1 al Tottenham. 4-2 para el Arsenal ante el Ipswich y 2-1 del Brentford ante el Reading. Recordamos en la Copa Italia, Genoa le ganó 1-0 al Sassuolo y Fiorentina 3-0 a Pisa. Un gol de Pellegrino, jugó 60 minutos más Tantuono. Recordamos, ha quedado confirmado entonces el 30 de este mes Comienzan los amistosos de la selección después del Mundial. Será frente a Bolivia en Córdoba. El 3 de octubre será ante Burkina Faso en la cancha de River. Y el 6 de octubre, con la presencia de Messi, jugará en la cancha de River ante Benín, en ese momento con aforo completo. Recordando que Emiliano Martínez, Musso y Rulli serán los arqueros citados por Scaloni para estos amistosos. Giai, Valerdi, Cristian Romero, Lisandro Martínez, Juan Foyt, Facundo Medina, Nicolás Tagliafico y la sorpresa, el ex argentino Román Vega del Zenit de San Petersburgo. Mediocampista, Enzo Fernández, Macalister, Barco, Lo Celso, Palacios, De Paul, Nico Paz, Mastantuono, Matías Soulet, Giuliano Simeone, junto a Nicolás González y Gianluca Prestiani. Y los delanteros para estos amistosos serán Lionel Messi, José Manuel López, Santiago Castro, jugador de la Roma.
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3: Por Mitre estamos en la Copa Sudamericana, entretiempo de San Pablo 0, Boca 0. Para entenderlo, hacia todo el país, el placer de presentar el comentario de Marcelo Espina.
4: Bueno, el primer tiempo fue un primer tiempo chato. De hecho, hubo una situación clara de gol, que fue el cabezazo de Santana, en donde la toca el arquero Montero y la pelota pega en el travesaño, pero Montero la tenía controlada. Eso fue lo más claro en el partido, en un partido donde se jugó bastante porque la pelota estuvo mucho en juego. De hecho, hubo 7 faltas en total, 7 de Boca, 3 de Sao Paulo, en unos cuartos de final de la Copa Sudamericana. De estos dos equipos con mucha historia, la verdad que el partido, dentro de la fricción, hubo poco y se jugó. El tema es que se jugó desde la mitad de la cancha, 20 metros para cada lado. Montero, esa que acabo de decir. Del otro lado no hubo situaciones, de hecho no tuvo trabajo Rafael. Boca se plantó en la mitad de la cancha bien, los tres volantes bien cerraditos, Paredes en el eje, a la derecha Ascacíbar y a la izquierda Delgado, y después los dos de afuera, tanto Flores como Velasco, que estuvieron imprecisos y pocas intervenciones de tres cuartos de cancha hacia adelante para jugar, estuvieron encargados bastante de retroceder con Lucas Ramón y con Iago. Dos carrileros que no han podido profundizar y ser futbolistas de ataque, simplemente fueron acompañando hasta ahí, porque o se chocaban con Velasco y con Flores en el retroceso, o si no, después tenían otro escollo más, que era Blanco y que era Lozano, el lateral. O sea, Boca por los costados tiene lateral extremo y lateral extremo contra carrilero y carrilero. Entonces, Boca, cuando trata de atacar, tiene dos contra uno. Lo que pasa es que no ha podido atacar. Y cuando...

0: cuando tiene que defender, también tiene dos contra uno porque retroceden los extremos de Boca y ahí no le permite a Sao Paulo ser peligroso. Y por la parte interna, solo una vez fue Arthur el que le ganó la espalda a Paredes, que recibió y al final no pasó nada. Los volantes de Sao Paulo, cuando reciben la pelota, la reciben adelante de los volantes de Boca. Entonces Boca está siempre bien parado. La verdad que el partido no tuvo mucho, ni desde lo táctico ni desde lo estratégico, y no ha tenido mucho en ataque. Por eso el 0-0. Un 0-0 que a Boca le viene como anilla al dedo, pero no solo por el resultado, que es lo más importante, porque Boca vino al Morumbí a tratar de no sufrir, no lo sufre, a tratar de no tener que refugiarse, no se refugia, a pelearle la pelota en la mitad de la cancha y se la pelea, pero que a los dos equipos le ha costado en los últimos 25 metros. Primero, a Sao Paulo, el local, le ha costado porque la verdad que no tiene grandes luces. Hay que tener precaución siempre con los brasileños, pero ha dado la sensación Sao Paulo que en este partido y medio que se ha jugado, tanto en la Bombonera como aquí en el Morumbí, no le ha ofrecido dificultades a Boca. Y por el otro lado, el conjunto de Arruabarrena me parece que le ha costado tomar mejores decisiones y estar un poquito más pulido con la pelota para tratar de animarse más. Por eso el partido está 0-0. No ha pasado mucho, diría, no ha pasado nada en el partido. Me gustó el trabajo de Di Lolo y de Herrera. Han ganado los duelos aéreos, han ganado en las anticipaciones y lo prolijo de Paredes siempre. Ahí en la mitad de la cancha, obviamente que juega con mucha templanza, con mucha categoría, toma buenas decisiones, los pases son correctos. Para pedirle más a Boca de tres cuartos de cancha hacia adelante, se tiene que activar Ascacíbar, tiene que aparecer Velasco, tiene que aparecer Flores y tiene que involucrarse un poco más Delgado. Pero lo cierto es que Boca no necesita florearse, no necesita ir a buscar el partido más arriba, lo que necesita es seguir jugando el partido de la manera prolija que lo ha jugado y no sufrirlo como no lo ha sufrido en estos primeros 45 minutos. Hasta ahora, objetivo cumplido y está con un paso y medio en la siguiente fase.
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1: Bueno, está Boca para la parte final del partido, Jonathan, creo que sin variantes, ¿no?
3: Sin cambios Boca Juniors, sin amonestados tampoco para el Genese. Los alternativos, Bray, Gorosito, Figal, Pellegrino, Braida, Belmonte, Alarcón, Palacios, Villa, Romero, Jiménez y Valencia.
1: Bueno, esperamos por San Pablo, ya está Boca para el segundo tiempo de este partido que está igualando 0-0. Frente al equipo paulista, todavía no vuelven los brasileños para jugar la parte final. Recordemos el banco de suplentes que tiene Dorival Junior, Tommy.
4: Coronel, Rafael Toloy, Wendell Newton, Pablo Maya, Jorni, Cauli Ferreira, Víctor Sandres, Silva, Pedro Ferreira y Ryan.
1: Muy activo durante casi todo el primer tiempo, Dorival, ¿eh?
4: Sí, sí, yendo de un lado para el otro. Y te digo, sobre el cierre de la primera parte, también fastidioso. Se notó la impaciencia de la gente en el Morumbí cuando los futbolistas iban rumbo al vestuario.
1: Es que hay un detalle, Marcelo, y es que por lo general los brasileños, cuando tienen que jugar de local estos partidos de Copa, casi que se garantizan un gol en la primera parte. Es casi una marca en el orillo que tienen los equipos brasileños. Después puede pasar que no, que el rival no lo deje como Boca hoy. Y eso es lo que los impacienta tanto, me parece, ¿no?
0: Sí, lo que pasa que, Josega, la verdad que Sao Paulo no nos ha mostrado nada en estos dos partidos, en este partido y medio. No, la verdad que está muy lejos de ser un Sao Paulo brasileño de épocas antiguas, como hablábamos anteriormente. Le falta brillantez, le falta desequilibrio, le falta gambeta, porque la verdad uno podría pensar que el que más se puede incorporar es Arthur, pero la verdad que ha quedado recluido allá entre a la izquierda de Paredes, con la marca de Herrera, con el cierre de Blanco y poco y nada, te diría.
1: Bueno, se demora San Pablo, ¿viene o no viene, Tomás?
4: Sí, ahora sí, empiezan a asomar los suplentes, asoma Dorival y los futbolistas ya en la manga para poder ingresar. Te digo, el árbitro, en este caso Tejera, empezó a gesticular. Digo, no sé qué pasa, no sabía qué pasaba con el equipo brasileño.
1: Bueno, estos juegos de presión psicológica que a veces se hacen este tipo de torneos también. San Pablo demora, sí, para jugar un poquitito con la ansiedad de Boca, que hace ya un par de minutos está en la cancha, Marcelo.
0: Sí, antiguamente, bueno, no tan antiguamente, 8 años atrás, acordate que si un equipo salía tarde, el entrenador afuera, ¿te acordás, no?
1: Era multado,
0: pero
1: sí,
0: lo que
1: sí
0: pasa es que hay cosas que quedan, se anotan, se utilizan durante un tiempito y después nadie se acuerda de esto.
1: Está regresando San Pablo, veremos si los mismos que jugaron el primer tiempo, lo veo a Santana, lo veo a Marcos Antonio, lo veo a Arthur, lo veo a Luciano el 10. Viene un cambio, ¿eh? Sí. Hay una variante en el equipo paulista, hay, sí, uno que no está.
4: Jorni es el que va a ingresar, si no veo mal a la distancia, es el juvenil que hace las veces de volante y que en este caso es una de las máximas promesas que tiene Sao Paulo con la número 48.
1: Bueno, muy bien. Jorni.
4: Sí, señor, Jorni.
1: Entrará Jorni, veremos por quién. Todavía no se hace la variante, entonces. A ver qué es lo que busca Dorival Junior. Está Jorni en el campo de juego, todo listo. Va a mover San Pablo para el segundo tiempo.
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1: Golpe de cabeza de Jagger Herrera, sacando el balón contra un costado. El rebote que queda para Di Lolo. Sabemos quién se fue o todavía no se han... No alcanza a ver a quién anunciaron como el jugador que salía en San Pablo.
4: Daniel Ciño, finalmente, número 94, José Gabo.
1: La pelota la tiene Marcos Antonio. Marcos Antonio tocándola hacia atrás para Domingos. Domingos a la derecha. Juega para Arthur, quebró la cintura, encara contra la marca de Blanco. Toca hacia atrás. Jugó la pelota otra vez para Arboleda. Hacia adelante al San Pablo. Ha salido decidido a que el segundo tiempo se juegue en terreno de Boca. La ponen para Marcos Antonio. Se viene Marcos Antonio. Quita Paredes a media. Quedó para Jorni. La busca contra la izquierda. Cayó uno. Pelota a la punta. Viene el centro al primer palo. La pifiaron. No llegó del otro lado. Entrando solo Jorni. La pelota cruza contra el banderín del córner. Se pierde afuera. Lateral para San Pablo. Se salva Boca. Salió con todo el equipo paulista. Lateral que viene para el zaguero. La domina Domingo. Domingo que quiere meter el centro. Lo marca allí Blanco. Comete infracción Domingos. Una pelota que tocaron en el camino complicado Boca cuando todavía no iba un minuto del segundo tiempo, Marcelo.
0: Sí, parecería que arrancó con una postura más agresiva el Sao Paulo en este comienzo del segundo tiempo. Después del centro de Igor sobre la izquierda, no había nadie adentro del área, por eso la pelota transcurrió, pasó lentamente por el área chica.
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1: Hay un tiro libre que tiene que hacer ahora Boca. Le va a pegar a Álvaro Montero la pelota. El arquero de Boca cuando van 2 minutos de la parte final que juega, le dice el árbitro del partido al colombiano Montero. Sacó Montero un pelotazo a la punta izquierda que va a buscar Velasco. Golpe de cabeza de Velasco. La deja viva dentro de la cancha y la perdió. Y la respuesta entonces otra vez de los paulistas. Pelota adelante y un rebote. Balón afuera del terreno. Lateral para el San Pablo. No, para Boca. Protesta el Vasco Arroba Rena. 2 minutos. Parece querer meterle otro ritmo. Había una falta anterior. Se hace por intermedio de Lucas Ramón. Lucas Ramón para Domingos. Domingos para Arboleda. Arboleda que la va a tirar a la izquierda para Sabino. Siempre Arboleda. Arboleda tocándola para Sabino. Sabino que abre juego para Iago. La toma por la izquierda Iago. Iago que la pone adentro para Santana. Otra vez para Iago. Iago en la punta. La va a jugar atrás para Santana. Domina Santana. Santana cortito tocándola para Sabino. Sabino que juega para Arboleda. Allí está con la pelota el San Pablo. En el arranque de la parte final. La tiran para Domingos. Domingos que abre cancha. Toca hacia la punta derecha. Viene el balón para Lucas Ramón. Pasó al ataque. Ganó contra la marca de Velasco. La pone adentro. Muy bueno. Viene la pelota para Luciano. Falló. Dilolo sacó Lozano con lo justo. Y la domina Velasco entonces de contra. Protege la pelota. Escapó entre dos. Foul de Jorni. Infracción de Jorni de tarjeta amarilla. Primer amonestado en el partido. El equipo paulista es el que recién entró, Tomás.
4: Correcto, número 48, Jorni en Sao Paulo.
1: Y bien amonestado, Marcelo, ¿eh?
0: Bien amonestado, y una buena gambeta, un slalom de Velasco pasando entre medio de dos y Jorni le terminó cometiendo la falta. Yo no sé si el partido, José Gá, sigue de esta manera en donde Sao Paulo se adelanta. Yo sé que no está pasando un buen momento, pero puede ser unos 30 minutos para Villa para la contra, ¿eh?
1: La pelota de Paredes tocando atrás para Jagger Herrera. Herrera jugando sobre la derecha para Lozano. Lozano presionado, la tira atrás para Dilolo. Dilolo más atrás todavía para Montero. El arquero lo deja que se venga a Luciano. Después saca un pelotazo largo que va para Merentiel por el cuerpo a la entrada del área. El arquero Rafael no la pudo dominar nunca. Merentiel le había ganado en el pique Arboleda, lo corría Domingos. La pelota recorrió toda la cancha y le quedó para Rafael. La salida de Montero casi lo deja Merentiel cara a cara con el arquero paulista. Sale rápidamente San Pablo. Pelota a la derecha. Viene para Arthur. Quiebra la cintura. Lo marcan dos. Toca hacia adentro. Buen pase para Jorni. Gira dominando la pelota. El amonestado de San Pablo. Se le vienen encima Delgado y Acacíbar. Lo obligan a tocar hacia atrás para Arboleda. Arboleda que toca otra vez para Marcos Antonio. Marcos Antonio para Jorni. Jorni frente a Delgado. Lo marca abajo. El árbitro dice que hay infracción de Delgado contra Jorni. Tiro libre que hace rápidamente Marcos Antonio. Marcos Antonio para Arboleda. Arboleda que la tira adelante. La juega para Santana. Golpe de cabeza de Lozano. La pelota que queda para Luciano. Le va a pegar. Tira el arco. Corner. Rebotó en el camino en Paredes. Corner. Tiro de esquina para los paulistas.
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1: Arrancó rápido San Pablo este segundo tiempo.
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1: El remate desde la punta zurda por intermedio, creo que de Arthur, que va a colocar este centro. Sí, es Arthur el que va a poner la pelota contra el área de Boca. Atención, 4 o 5 minutos, viene el corner. Rapeinaron, pelota al segundo palo. Viene quedando para Delgado. Delgado que la levanta hacia la izquierda para Merentiel. Se le escapa fuera del terreno. Lateral que apuran. Jugando la masa atrás para Jorni. La tiene en la mitad del terreno. Quebró la cintura. Abre jugo otra vez a la derecha. Tirando la pelota para Lucas Ramón. Lucas Ramón hacia adentro. Poniendo la pelota que va para Jorni. La tiene Jorni. Jorni jugando hacia atrás para Marcos Antonio. Marcos Antonio para Arthur que había quedado en la punta izquierda. Domina en el regreso. Era Iago. Iago que toca hacia atrás para Sabino. Sabino para Arboleda que la deja correr al otro lado para Domingo. Domingo Duarte cruza la cañada. Mete el pelotazo en diagonal. La tira hacia la punta izquierda para Luciano y para Santana. Pone el cuerpo Lozano. La pelota rebota en él. Se escapa afuera. Es lateral para el San Pablo, que ha salido decidido a jugar este segundo tiempo en terreno de Boca. Lo toman rápidamente. La pelota que viene para Marcos Antonio. Marcos Antonio tocándole la punta para Iago. Iago levanta centro. Viene para Luciano. Cabecea. Se anticipó Luciano. Cabeceó débil a las manos del arquero. Domina Montero.
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1: Ataca el San Pablo que presiona una pierna levantada ahora de Iago. El árbitro marca la infracción de Santana. Tiro libre para Boca. Es otro el partido, Marcelo, ¿eh?
0: Sí, es otro el partido porque adelantó los bloques Sao Paulo. Lo obliga a Boca a jugar más atrás, más cerquita de Montero. Y no puede salir Boca hasta ahora.
1: Pelotazo de Paredes a la izquierda para Velasco. Llega exigido contra la raya. La deja de cabeza atrás para los brasileños. Pero baja Velasco, la recupera, la vuelve a perder. Queda para Marcos Antonio. Marcos Antonio atrás para Domingo. Domingo y la pelota para San Pablo. Estamos en 6 minutos 30 de la parte final. 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Aquí el balón viene para Arboleda. Arboleda tocándola para Sabino. Sabino nuevamente para Arboleda. Lo presiona Casíbar adelante. Le pone el cuerpo. Arboleda exigido. La tuvo que tocar un costado. Salva las papas Domingos. Rebota el balón en Velasco. Será laterales para el 11 brasileño.
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1: El propio Domingos para poner en movimiento la pelota jugándola atrás. 6 minutos 7 ahora. Estamos en el segundo tiempo por Radio Mitre, en la radio líder de la Argentina. Largo el envío de Domingos, golpe de cabeza para sacar la pelota después de Merentiel. Bien digo, la tira para Paredes. Bajaba Velasco, la tira 30 metros atrás. La pelota salió por el lateral. Es para San Pablo, había dos pelotas en la cancha. El árbitro dice que tiene que jugarse otra vez. Es que la había tirado los propios jugadores del San Pablo, pese al enojo de Luciano. Se apuraron con el lateral cuando había una pelota que estaba en la cancha porque le habían tocado atrás para Montero. Enojo de Luciano. Se apuraron con el lateral cuando había una pelota que estaba en la cancha porque le habían tocado atrás para Montero y el árbitro con el juez de línea todavía no habían marcado el saque de costado. se enoja Dorival Junior. El árbitro viene y le da explicaciones al técnico brasileño lateral paulista.
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1: Arboleda para Sabino. Sabino que la tira para Iago. Iago que baja. Va a jugar de zurda entregando adelante para Luciano. Baja a tocar la pelota ante Santana. Santana tocándola para Sabino. Sabino para Iago. Le rebota en el pie izquierdo. Se escapa fuera del terreno. Hay lateral para Bosco. 8 minutos del complemento por Mitre. Estamos 0-0 el partido.
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1: El saque de banda que se tendrá que hacer desde la derecha para el equipo Xeneize, con el juego todavía 0-0. Recordemos que hubo un cambio en el San Pablo, la entrada de Chorney para jugar esta parte final. Es el único amonestado que tiene el partido, porque en Boca no han amonestado a nadie, ¿no, Coli?
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1: El saque de banda finalmente es para San Pablo, porque la pelota se le escapa a Lozano. La Ubrol, que se hace en dirección de Santana, viene para adentro. Santana tocándola para Marcos Antonio. Marcos Antonio que la cambia a la punta derecha, entregándola para Arthur, pegado a la raya. Quiso jugar de primera a Lucas Ramón. El rebote le queda para Marcos Antonio. Marcos Antonio contra Delgado, la pone otra vez a la punta derecha. Viene para Arthur, tres cuartos de cancha. Sale a marcar Velasco. Gana muy bien, echa la pelota fuera del terreno lateral brasileño.
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1: Se lesionó Domingo solito, ¿eh? Se lesionó Domingo Duarte, me parece que es el número 22 en el San Pablo, pero Tomás Montivelli.
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4: Ahí le pegó.
3: 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Lo del portugués.
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1: Rápido arranque del segundo tiempo para San Pablo.
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1: Se lo perdió el equipo paulista en el inicio.
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1: Ahora recupera equilibrio, Boca en la mitad.
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1: Se cruza sobre la derecha Santana. Santana tocándola atrás, perdió con Velasco. Velasco jugándola para Dilolo. Dilolo que volvía, Paredes que entrega mal. Se viene San Pablo, mano ahora de Luciano, tocándola para Arthur. El Arthur deja seguir. Marca Zaguera Herrera, queda para Arthur. Esto es peligroso. Se viene Arthur, le queda para la derecha. Tiró, pegó en un compañero. Domina igual, la pone adentro. Cruzó Lozano cuando entraba del otro lado solito. Iago. Una muy buena llegada del San Pablo y Lozano que cruza la pelota al córner. Esta llegada medio que a los empujones, pero terminó siendo clara para los brasileños, Marcelo.
5: A los ponchazos llegó. No es sinónimo de que esté jugando mejor Sao Pablo. Está jugando más adelante nomás.
1: El córner que va a hacer, atención, Arthur desde la punta derecha. El zurdo le pega al primer palo. Se cerró, cabezazo en boquillada arriba del travesaño. El cabezazo entrando en el primer palo, creo que de Domingo. La pelota por encima del arco de Montero, afuera. Tiro de arco para Boca.
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1: 11 minutos saca Montero. Largo, tiro, si pica. Ahí va Montiel. Buen cierre de Arboleda. La salida de Montero le queda para Velasco. A respuesta de Marcos Antonio, tocando la atrás para Duarte. Duarte a la derecha, jugando el balón que viene sobre Marcos Antonio. La perdía Lucas Ramón, infracción contra él. Salió muy lejos Lautaro Blanco. La retro marca la falta, tiro libre. Es para el equipo Xeneize. Estamos en el segundo tiempo por Mitre. 0-0 el partido.
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1: Sacando la pelota del otro lado, Sabino. Sabino que la tira para Iago. Iago otra vez atrás para Sabino. La pone hacia adelante para Marcos Antonio. La tiene Marcos Antonio, número 8, atrás para Sabino. Sabino que lo puede dejar para Arboleda. Prefiere sacar adelante a la izquierda para Santana. Controla muy bien la pelota allí Gustavo Santana. Santana jugando hacia la mitad del terreno para el futbolista Chorney. Termina perdiendo. El árbitro marca la infracción. Se la cobra a Paredes, que le dice que debe mostrar tarjeta amarilla. Digo, dice Chorney contra Paredes. Tiro libre para los paulistas.
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1: La salida ahora por la derecha. Viene el balón para Lucas Ramón. La perdió. La recupera contra Velasco, juega hacia atrás, tocan para Domingo, Domingo que se apoyan el último hombre, Arboleda. Arboleda que de zurda la pone, la punta izquierda abriendo para Iago. Iago que no puede dominar, la pelota lo supera, lateral para Boca. 12 minutos del segundo tiempo. 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El Auer se tiene que tomar por Lozano. Lozano jugando hacia adelante para Merentiel. Se le anticipa muy bien Sabino, sacando de cabeza la pelota que va otra vez afuera del terreno. Nuevo Auer para el Xeneize.
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1: La pelota viene más atrás para Dilolo, Dilolo para Montero, el arquero que la saca un poquitito del área. Después revolea un violento remate que se escapa afuera por el costado derecho, lateral que apuraron, la tiran al área. La pelota venía para Luciano, atento Dilolo, Lautaro la tira fuera del terreno. Hay lateral para el San Pablo, frente al área de Boca.
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1: Lateral que tiene que hacerse desde la izquierda, atención por intermedio de Iago, el número 12. Iago la tira cortita, la jugó para Jorni. Jorni atrás otra vez para Iago. Iago que la tira más atrás todavía para Sabino. Sabino para Iago. Domina el número 12. La pone para Jorni. La pide atrás Marcos Antonio. Siempre Jorni. Jorni que la va a cambiar de frente. Toca para Marcos Antonio. Se viene San Pablo. 13 minutos de la parte final. El tiro bien abierto para Arthur. Mano a mano con Blanco. Atención. La tiene Arthur. Quebró la cintura. Lo persigue Blanco. La juegan hacia atrás. Ahora sí empieza a ser incesante en la búsqueda del equipo paulista. Marcos Antonio escapó. Se viene contra la marca de Velasco. Lo traban a medias al borde del área. Buena salida de Blanco. Blanco tocando la pelota que viene para Delgado. Delgado para Velasco. La pierde. Ya la tiene otra vez San Pablo. Pelota en la punta derecha. Un taco. La pelota que viene quedando para el futbolista Lucas Ramón. La tiraba adelante para Marcos Antonio. Se le escapa por raza de fondo. Saque de meta para Boca.
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1: Sin llegadas claras ahora, la presión de San Pablo empieza a ser una preocupación, Marcelo.
5: Sí, le resulta efecto y es cierto que el partido se juega, casi todo se ha jugado en campo de Boca. Así todo, no lo sufre. Le falta todavía jerarquía a Sao Pablo para generar alguna situación de gol. Vamos a ver Boca si puede aprovechar la contra.
1: Pelota que toma Merentiel. Merentiel entregándola para Delgado, que espera muy bien por Velasco. Buena pelota a la punta izquierda, en el mano a mano va Velasco, raza de fondo, levanta el centro, la pelota rebota, la termina sacando muy bien Arboleda. Sin embargo, deriva para Milton Delgado. Delgado que la tuvo que tirar más hacia atrás. La juega sobre el anillo central, entregando para Jagger Herrera. La tiene Facundo Herrera. Herrera para Dilolo. Dilolo para Lozano. Flores en la derecha, participa poco, le tocan hacia atrás. Me parece que están pensando un cambio en el banco de suplentes de Boca. El balón mientras tanto viene para Casibar, toca para Flores, de primera juega para Lozano. Lozano se manda al ataque y se va. Lozano cara a cara con el arquero, lo tiene, está gol. ¡Gol! De Boca, Lozano. Lozano aprovechó él un descuido en la última línea del San Pablo. Una pelota que jugaron a la derecha para Flores, la tiró para Merentiel. Merentiel se llevó la marca y por el medio corrió en diagonal Lozano. Llegó el punto penal y remató de zurda para derrotar con un bombazo al arquero Rafael y abrir a los 15 minutos del segundo tiempo la cuenta. Se abrieron en el fondo y venía lo más fresco y Lozano, el marcador de punta de Boca, para recibir la estocada con el en vez del pie derecho de Flores. Boca 1, San Pablo 0. Lozano llena de gol el Morumbí la noche paulista. Boca 1, San Pablo 0. Lozano, 15 minutos del segundo tiempo.
5: Hay dos cosas fundamentales en la jugada. Primero, Lozano, el atrevimiento del lateral derecho, tocó hacia afuera con Flores y le dio con la cara externa del pie derecho para la proyección de Lozano, que no fue por afuera, sino que utilizó el camino interno. Eso es lo primero a favor de Boca. Y después, lo mal parado que quedó la línea de tres de Sao Pablo, totalmente abierta entre Duarte y Arboleda. Se generó un callejón enorme, en donde Lozano entró solo por el medio, metió el zurdazo el ex argentino Juniors, la floja intervención del arquero que la alcanza a tocar débilmente y se le clava contra el primer palo.
1: Y hay un cambio en Boca, Coli.
2: Afuera Velasco, adentro Sebastián Villa.
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1: Ataca San Pablo, se viene con todo, con Arthur. Arthur entregando la pelota atrás. La juegan para Domingos. Domingos que la toca más atrás para Arboleda. Tenemos 17 minutos de la parte final. Golazo de Lozano. La pelota que viene a la mitad de la cancha, marca Delgado. Comete infracción, se le viene encima. Los jugadores brasileños piden tarjeta amarilla. El árbitro lo frena. Tiro libre para el San Pablo, que ya hizo una variante. Recordemos que entró Jorni en San Pablo.
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1: Tiro libre para el equipo paulista. Le va a pegar Arthur a la pelota. Se adelanta Arthur. Se viene con todo encima el equipo de Dorival Junior. Se va Arboleda, va Samino, va Domingos. Y eso que es martes, para buscar el golpe de cabeza en el área de Boca. Centro que viene al segundo palo. ¡Montero! El arquero, se le escapó la pelota. ¡Montero! Montero en dos tiempos. dominó la pelota, se le escapó después. El árbitro marca una infracción contra el arquero de Boca cuando fue arriba a buscar. Es que lo desacomodaron con la mano cuando estaba en el aire al arquero de Boca en la jugada.
5: Sí, lo agarran arriba, lo desequilibran, perdió la pelota. Tiene que empezar a salir, imponer todo su físico Montero. Después en el segundo término se lo quedó, pero el árbitro uruguayo terminó cobrando la falta.
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1: Estamos en el segundo tiempo, Boca ganando 1-0 con un golazo de Lozano. ¿Por qué de zurda le pegó Lozano en una contra? Una jugada a tres toques fantástica de Boca, Marcelo, ¿eh?
5: Sí, tres toques sobre la derecha, porque Lozano la inicia, después Ascacíbar, Flores, pero lo mal parado que quedó la línea. Porque si uno dice línea de cuatro, puede ser que los dos centrales queden abiertos, pero tres centrales y ninguno de los tres aparezca en escena para el atrevimiento, las ganas y la profundidad de Lozano, convirtiéndose en un 9 y después Rafael débil también, porque la pelota le quedó en su mano derecha, pero el manotazo se lo doblaron.
1: Lateral para San Pablo, la pelota viene atrás para Rafael, se le viene encima Delgado, la sacó Rafael de punta, la tiró afuera, apurado por la presión de Boca, se le vino encima Delgado a molestarle la salida al arquero, la tuvo que tirar afuera del terreno. Y lateral para Boca, saque de banda para Boca, se vienen tres cambios o se vinieron ya los cambios en el equipo paulista, Tommy.
3: Sí, señor, cuando quieras empezamos a repasarlos. Afuera el 19, Lucas Ramón. Adentro el 27, Víctor Sá.
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3: Bien, afuera el 43, Gustavo Santana. Adentro el 49, Ryan.
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1: Aquí la pelota fuera del terreno, sacada por intermedio de Arboleda y el último cambio.
3: Afuera el 35, Sabino, a la cancha el 11, Ferreira.
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1: Bueno, casi agota variantes el equipo paulista. Víctor Sáez, el 27, ¿me dijiste?
3: Sí, señor, Víctor Sáez, el 27.
1: La pelota la toma en la salida Boca. Estamos en 20 minutos de la parte final. El balón que viene para Lozano. Lozano tocándola para Paredes, círculo central. Paredes que la tira para Villa. Se viene Villa de buen izquierdo. Villa en el mano a mano. Así está Villa contra la marca de Sá. Quebró la cintura, enganchó muy bien. Le queda para la zurda. Viene el centro, entró Benetiel. Sacó la pelota Arboleda con lo justo. Sacó Arboleda. Se salvó el San Pablo. Se viene Zaguer Herrera. Golpe de cabeza. La pelota que viene quedando después para el volante Ferreira, la termina perdiendo. El árbitro marca una infracción contra él, hacia adelante de Merentiel, contra el número 48, que es Jorni. Tiro libre para el equipo paulista.
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1: La pelota va sobre la punta izquierda, la domina en aquel costado el futbolista. Era Ferreira, Ferreira la toca hacia adentro, viene para Artur, cruza la cañada, se manda el ataque Artur, Artur que quebró la cintura, enganchó dejando la cortita para Jarni, Jarni para Marcos Antonio, Marcos Antonio que la tira a la punta izquierda, el balón que viene para Iago, salta parándola con el pecho, le pone contra el piso, el balón se Ferreira, Ferreira en el mano a mano, termina perdiendo, marca para sacar de Lozano, la pelota le queda otra vez para Ferreira, Ferreira que la tira para Santana, Santana, no, Santana no porque no está, la juegan para Iago, Iago levanta centro, la pelota al área, marcó Jagger, le quedó para Artur, tiene el empate, tapó Jagger Herrera dos veces, la pelota le queda para Marcos Antonio, la pone en el área, está el gol. En offside de Ryan, posición adelantada de Ryan, posición adelantada que veremos a los 22 minutos del segundo tiempo. Se descuidó Boca, para mí está habilitado, para sí, mí está habilitado. Y ese empate del San Pablo, Ryan acaba de poner el 1-1, 22 minutos. Reacción del San Pablo que ha empatado Ryan. Solo abajo del arco acaba de marcar el empate para el equipo paulista. Para mí lo van a convalidar. San sí, Pablo 1, Boca 1, 22 minutos del segundo tiempo.
5: Bueno, vamos a ver. Para mí también está habilitado, que es Luciano, porque cuando Viene el rechazo, queda enganchado Herrera, quiere salir el futbolista de Boca, creo que era Herrera, después seguramente en el monitor vamos a ver, y en el movimiento de entrada y de salida a mí me parece que Luciano está en buena posición, un remate que terminó siendo mordido por intermedio de Arthur, le termina cayendo al capitán de Sao Paulo, que muy inteligente y con mucha frialdad juega hacia el medio para que Reyan la tenga que empujar ante el mano a mano con Montero. Bueno, todavía no está convalidado el gol, a mí me parece que está habilitado.
2: Sí, muy habilitado. Y era un gol clave previo al parate.
1: Claro, un minuto antes, así claro. Está el árbitro, porque ahora van 23. Una pena que Boca no haya podido llegar con el resultado a favor hasta el momento de hidratación. Veremos, pero la impresión que tengo es que estaba perfectamente habilitado Luciano, el número 10, cuando llega a las espaldas de los zagueros de Boca para tocar hacia adentro. Veremos qué es lo que finalmente ocurre. Boca ganaba 1-0.
3: En el banco de Sao Paulo, José Gallá le hacen el gesto a Luciano y a los futbolistas de qué gol,
1: Sí, es que yo tengo la impresión de que está perfectamente
5: habilitado. Sí, es raro que habilitado. Se tarde tanto, ¿no?
1: Es raro, la verdad
5: sí,
1: que
5: porque
1: sí.
5: En la entrada y salida, con la toma que vimos de costado, en la primera se veía que Luciano estaba habilitado, perdón.
1: Sí, señor, está habilitado, cuando toca la pelota está perfectamente habilitado, así está en el trazo de las líneas.
2: Ahora hay una línea roja que están trazando que no sé.
1: La del hombro del jugador, la del hombro con la cola, bueno, los pies no, pero el hombro del futbolista brasileño.
2: Si es por la línea
1: es offside. Si esta es la línea que le van a mostrar al árbitro del partido, posición adelantada. El cuerpo hacia adelante como si estuviera cerrando una carrera de 100 metros llanos de Luciano. Es la posición que lo condena y hay posición adelantada. Posición adelantada, se salva Boca que le empate en el partido cuando hay que ir a la pausa de hidratación. Bueno, esto puede terminar valiendo la clasificación, Marcelo.
5: Sí, por supuesto, porque si venía la igualdad, yo tengo mis dudas, Josega, porque, estamos hablando que cuando uno detiene la jugada, en el momento que patea, estamos hablando del hombro, que uno no sabe si la camiseta está un poco desplazada. ¿Viste? Este tipo de situaciones a mí en el fútbol no me gustan. Cuando se pegan las líneas, para mí hay que darle para adelante. Así todo, bueno, el VAR tomó la decisión del fuera de juego en un momento clave. Porque si lo igualaba, los próximos 20-25 minutos hubiesen estado complejos.
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1: Qué rápida ha sido la jugada del equipo de San Pablo.
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1: Que Boca había perdido equilibrio atrás.
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1: Bueno, tenemos 26 minutos del complemento. Boca sigue ganando 1-0 en la revancha de los cuartos de final de la Copa Sudamericana. Se va a reanudar el partido con el tiro indirecto para el Xeneize en su área chica.
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1: Siguen charlando en el banco de suplentes de Boca después de la pausa de hidratación,
2: sí,
1: Coli.
2: Con Diego Marquit, su ayudante de campo principal, después del susto, analizando alguna variante para meterle un poco de marca quizás en la mitad de la cancha, un Belmonte por Flores, por ahí.
1: Lateral desde la derecha que tiene que hacerse tras la salida de Montero. La pelota pegó a un jugador paulista. Laterales para Boca. Se adelanta Lozano, el autor del gol. Jugando la pelota profundo para Flores. El lateral fue mal hecho. Flores lo mira como diciendo, ¿dónde la tiraste? Saque de meta, tiro de arco para San Pablo. Tiro de arco para el equipo paulista. 27 minutos del complemento. 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
1: La pelota la toma Arboleda, Arboleda entregando a la derecha, jugando el balón que viene para Víctor Sá. Víctor Sá que la pone adentro para Marcos Antonio. Marcos Antonio a la izquierda, largo el envío que venía bien abierto para Ryan, que no puede. La pelota deriva otra vez a la mitad de la cancha para Marcos Antonio, le deja salir atrás sobre la ubicación del jugador Jorni. Jorni que la toca para Arboleda, Arboleda a la punta derecha, el balón que viene para Arthur, domina la pelota en la punta derecha, la tiene Arthur. Arthur quebró la cintura, ataca al San Pablo, lo marca Villa, consigue sacar el pase hacia atrás, viene quedando la pelota para Jorni. Jorni que la tira para Arboleda, Arboleda que la pone sobre la ubicación de Domingo. Domingo que ahora juega como último hombre, abriendo la cancha, la tira para Iago, allá la tiene Iago, pero la termina perdiendo Ferreira contra la marca de Flores. Saca Lozano con un violento remate, la pelota hasta la raza central, Merentiel que no llega, el balón que le viene quedando para Marcos Antonio. Marcos Antonio que toca para adentro, viene para Jorni. Jorni que la tira a la punta izquierda, ataca Ferreira, va contra la extrema, la juega hacia atrás, la pone otra vez para Marcos Antonio, se viene furioso el San Pablo, viene el centro arriba de Lolo, sacó de cabeza, la pelota le queda otra vez en el borde para Ferreira, está en el área, quebró la cintura, mano a mano con Paredes. Estupendo quite del capitán de Boca para mandar la pelota afuera. Hay lateral paulista.
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1: Jugaron para Marcos Antonio, Marcos Antonio que la tira otra vez a la punta, le entregan para Ferreira, Ferreira para Marcos Antonio, Marcos Antonio atrás tocándola para Arboleda, Arboleda de frente, todo el equipo paulista en terreno de Boca, pelota abierta a la punta derecha para Arthur. Arthur que la tira para Víctor Sá. Cruza, pisa el córner, tiro de esquina para San Pablo.
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1: Sufre Boca ahora, le va a pegar a Arthur. Hay un hombre de Boca en el piso, atención. Hay un hombre de Boca en el piso, pero va a venir el córner de Arthur. Ya se levantó, creo que era Delgado. Viene el centro, el arquero que no sale, Dilolo de cabeza. La saca por un costado. Le queda otra vez para Arthur. Arthur en el mano a mano contra Flores. Quebró la cintura, lo dejó por el camino, el centro, el segundo palo. Pegó en el travesaño y afuera. Pegó en el travesaño y afuera el remate de Arthur. El centro de Arthur, que buscaba poner la pelota en las espaldas del arquero. Había enganchado muy bien contra Flores. La tiró pinchada al segundo palo. La pelota rozó el travesaño. Se ha salvado Boca, Marcelo.
5: Sí, sí, lo está defendiendo muy atrás Boca, muy, muy metido adentro del área, y esto genera cierta dificultad. Ahora, qué bien le movió la cintura a Arthur Flores, con el movimiento de cintura lo gambetió.
1: Se van a venir dos cambios en Boca, tenemos media hora del complemento. Golpe de cabeza de Arboleda, sacando el balón para Arthur, le pega la mano, ley de ventaja, toma Villa después de Blanco, se viene Villa, escapó, Merentiel adentro, Villa en la punta, no puede levantar el centro, así está en el mano a mano contra la marca de Víctor Sá, la tira atrás para Blanco, Blanco al medio, juegan para Delgado, Delgado la pone otra vez para Blanco, muy buena, muy buena, viene el centro por abajo, entró Merentiel, sacó Arboleda con lo justo, arremete con todo desde atrás Paredes, la pelota le viene quedando después para Jagger Herrera, que pone el cuerpo, gana muy bien el zaguero de Boca, la tira 40 metros atrás para su arquero.
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1: Se lo perdió Arthur en la última de San Pablo.
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1: Aquí la para Delgado de pecho, la pelota la perdió Delgado, atención, se viene San Pablo, está agotado Delgado, la pelota le va quedando en la raza media, atención para Jorni. Jorni a la derecha, la entrega para Marcos Antonio. Marcos Antonio con Arthur, se viene Marcos Antonio, lo corre Villa desde atrás, marca Jagger Herrera, despeja sacando por un costado, le corre Flores que la baja para Casibar, que no llega, el árbitro marca la infracción, infracción contra Flores, dice el árbitro del partido, se vendrán los cambios en Boca.
2: Bueno, adentro con la número 8, Toto Belmonte, si mal no veo se va Delgado, y además se va a ir también con la 19. Estamos hablando de Flores, para que ingrese con la 11, Romero.
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1: El de Delgado era cambio cantado, Marcelo.
5: Sí, sí, sí, porque estaba cansado, se lo notaba cansado. Vamos a ver a dónde lo ubica Romero, ¿no? Porque generalmente es una segunda puntita.
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1: 31 del segundo tiempo, Boca 1, San Pablo 0. La pelota de Jagger Herrera, círculo central, que bien que anticipó. La tira hacia el área, cabezazo de Víctor Satras para Rafael.
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1: Saliendo Domingos, Domingos con el balón. Juega la pelota en dirección de Robert Arboleda. Arboleda que la va a poner sobre la derecha, la toca atrás. Viene para Rafael, sale San Pablo.
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1: 32 minutos del segundo tiempo por Mitre. Estamos. La pelota la lleva Marcos Antonio. Marcos Antonio la jugó para Arthur, que se cerró. La pone para Luciano. Puso el cuerpo de Lolo. Y la pelota le queda para el arquero Montero.
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1: Sacó Montero arriba la boa a buscar Romero contra la punta derecha. Cabezazo de Domingos afuera del terreno. Busca ganar un lateral frente al área paulista.
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1: Donde Lozano gana Boca 1-0.
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1: Va para Romero, Romero en la punta derecha. Quebró la cintura, gana otro lateral al lado del banderín del córner.
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1: La buscaba Romero, la toca por un costado, la busca por otro, saca Domingo. Golpe de cabeza de Dilolo, la pone a larga, va para Romero que cae. No hay infracción, dejó el árbitro, quedó en el piso. Romero la tiene Villa. Villa tocándola para Blanco. Blanco que quiere desbordar contra la punta izquierda, levanta la cabeza, la quiere poner contra el área, toca para Villa y un rebote. Villa pone el cuerpo, le rebota a él. Es lateral para San Pablo.
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1: Sacándole a Marcos Antonio, la toca sobre la derecha para Víctor Sá. Víctor Sá la regaló, le quedó la pelota para Casibra. Casibra para Merentiel. Qué mal que le pegó, qué mal que le pegó. La había recuperado Belmonte en una buena presión de Boca. El tiro de Merentiel muy alto, fuera, lejos. Saque de meta para San Pablo.
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1: Buena presión de Boca adelante, Marcelo.
5: Sí, la presión de Belmonte generó la equivocación en el pase, por eso la terminó consiguiendo. A Casibar se la dejó preparada a Merentiel, que no estuvo mal la idea en cuanto al remate. Sí, estuvo mal la ejecución, se le fue lejos.
1: La pelota a la izquierda para Ferreira. Se viene San Pablo. 34 minutos. Pelota para Marcos Antonio. La tiene Marcos Antonio. Cabeza levantada frente a Casibar. Abre para Ferreira. Le pide Iago, bien abierto. Arthur se cierra. Tocan para Marcos Antonio. Marcos Antonio tocándola para Domingo. Domingo que se manda al ataque. El zaguero central la juega hacia adentro. Viene la pelota para Luciano. Luciano que la tira al borde del área. Derivan atrás para Arthur. Arthur que de zurda con Olembe. La pone a la punta. Marca Blanco. Saca muy bien. Toma Villa que se cierra, jugando atrás otra vez para Blanco. Blanco para Villa, el pase no es bueno, se escapa afuera, lateral para el equipo brasileño.
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1: La toma Marcos Antonio, círculo central, 35 minutos del complemento.
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1: Pelota a la punta para Ferreira, Ferreira toca para Marcos Antonio, se viene Marcos Antonio, levanta al centro, sale Montero y queda con la pelota, hecho un novillo en el ángulo del área izquierda, dominando el arquero de Boca.
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1: Paredes para Merentiel, Merentiel que la pierde, Paredes se enoja con el uruguayo, tiene razón, le queda para Arthur, se viene San Pablo, se la tocan atrás, la pelota que viene jugada en dirección de Jorni, Jorni que la tira para Marcos Antonio, Marcos Antonio se la va a llevar contra la punta izquierda, la está pidiendo Iago, la pelota que viene para él, domina el rubiacito, la termina perdiendo, queda la pelota otra vez para Domingo. Domingo que ahora juega a la izquierda de la defensa, la toca para Arboleda. Arboleda que la pone a la punta derecha, la van jugando sobre ubicación de Ryan, antes quedó para Víctor Sá. Víctor Sá para Ryan y para Arthur, cruza con todo mandando a Belmonte fuera del terreno, lateral para el equipo paulista.
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1: El lateral la juegan cortito, se le escapa ahora Víctor Sá fuera del terreno, Auwell para Boca.
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1: 36 minutos de la parte final, Boca ganando 1-0 con el golazo de Lozano. Aquí la pelota viene para Paredes, Paredes que la va tirando para Merentiel, el golpe de cabeza, la peina, domina Domingos atrás, 40 metros para su arquero.
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1: Pelota en la raza media, viene el balón sobre ubicación de Jorni, Jorni que conduce, deja para Marcos Antonio, la pelota le va quedando para el jugador Ryan, Ryan para Ferreira, Ferreira en la punta, la puede poner para Iago, la tiene Ferreira, Ferreira para Marcos Antonio. Junior, le pega al arco Montero en dos tiempos. Con mucha serenidad el arquero se queda con el remate del número 8 brasileño.
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1: Sacando la pelota otra vez, Montero la tira a la punta derecha, el balón para Romero, la quiso bajar para Merentiel, que no llega, marca Ferreira, la tira 20 metros atrás para Rafael.
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1: Ataca San Pablo, la pelota la lleva Víctor, está tocándola adentro sobre Arthur, que se queja, viene infracción, tiro libre que tiene que tomar Jorni.
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1: Conduce Marcos Antonio, círculo central, sale a marcarlo a Casíver, la pelota de Marcos Antonio, toca un costado, viene para Domingo. Domingo que se frena poniéndola hacia adentro, buen pase, entregaron el balón que le quedaba para Jorni, Jorni que la tira para Arthur, marca con todo, muy bien parado, sacándola de Dinolo. Dinolo jugando el balón para Villa, pero Villa se enredó, terminó perdiendo, después comete infracción, ley de ventaja, la pelota que va otra vez sobre ubicación de Luciano, le van a tirar sobre la punta izquierda, domina el número 10, juega para Ferreira, pisó la pelota, la saca a la punta, el pase pegado a la raya, viene sobre la ubicación de Iago, Iago para Ferreira, Ferreira que desborda, se viene el 11, quebró la cintura, marcó Lozano, la saca para Casíbar, Casíbar que la tira otra vez para Lozano, Lozano pasa el ataque, le tira el cuerpo al hombre brasileño, el árbitro dice que no hay infracción, se viene San Pablo, la pelota en 38 minutos le va quedando para Jorni, la pone a la punta derecha, la tiran para Víctor Sá, quebró la cintura, enganchó para adentro, cae Arthur, que no ha pasado nada, y ahora la contra es de Boca. Maneja Blanco, por el otro lado está Villa, por este lado está Merentiel, la pelota para Merentiel, Merentiel que enganchó para adentro, busca la diagonal, la tiran para Villa, Villa la entrada del área, la pone para Casíbar, está de zurda afuera, de zurda afuera el remate de Casíbar, que llegó muy bien a terminar una buena jugada de Boca. Tiro de meta para San Pablo. Esta fue muy buena, Marcelo.
5: Esta fue muy buena. Boca, cuando ilvana 3-4 pases seguidos, llega a posiciones como la de recién, porque participó Merentiel, porque participó Blanco, porque lo encontró a Villa sobre la derecha, salió de la izquierda, se fue a la derecha, y como siempre Ascasíbar llegando de 9, la agarró mordida, la agarró como con rodilla, pierna, pie, y se fue cerca.
1: Cambio en Boca.
2: Adentro con la 30 Ener Valencia, afuera con la 16 agotado Miguel Merentiel.
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1: 39 minutos y medio de la parte final, iremos por lo menos hasta los 50, aquí la pelota más tal vez, la pelota la tiene Marcos Antonio, Marcos Antonio tocándola sobre la punta izquierda para Ferreira, se viene a San Pablo, gana Boca, gol de Lozano, Ferreira que va para adentro para Marcos Antonio, reza central, lo presiona Casíbar, recambia al otro lado, viene para Arboleda, Arboleda que abre, juego tirando a la derecha, vendrá una última variante en el equipo paulista, el pase que va sobre Víctor Sá, Víctor Sá que cerró para Arboleda, Arboleda otra vez para Víctor Sá, se arrepiente, toca para Marcos Antonio, círculo central, toca y toca el equipo brasileño, la pelota la tiene en la mitad de la cancha Arboleda, conduce el zaguero central, la va tocando para Arthur, pegado a la raza, en el mano a mano contra Villa que lo espera con las manos atrás, Arthur entonces decide ir para el otro lado, cambia de frente, la pone para Domingo, sale por el otro lado San Pablo.
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1: La toma otra vez Domingo, Duarte cambia de frente, Duarte que la pone a la punta derecha, la controla Víctor Sán, el mano a mano, vértice de larga, toca atrás, le queda para Arthur, escapa de Valencia, lo dejan venir, le pega, rebota la pelota en Blanco, lo cerraron justo, le corre Villa, baja para dominarla contra el ángulo de la cancha, tocando atrás para Blanco, Blanco saca un pelotazo a cualquier parte, no está Valencia, domina la pelota en la última línea, Arboleda.
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1: 41 minutos del segundo tiempo, pelota a la derecha, viene sobre la ubicación de Víctor Sá, Víctor Sá tocando la atrás para Jorni, Jorni que la juega hacia Marcos Antonio, Marcos Antonio gira dejándola para Arboleda, Arboba, Arboleda que la tira para Domingo, por izquierda la pide Ferreira, se abre también Iago, viene para Ferreira, Ferreira con Iago, Iago tocándola para Marcos Antonio, marcaron a media, le queda para Jagger Herrera, la saca de encima, Jagger Herrera la tira a la punta derecha, tranquilo, grita Lozano, la pelota fuera lateral para el San Pablo.
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1: 41, el lateral se hizo para el arquero Rafael, la devuelve otra vez para Domingo, Domingo y la pelota la ponen a la punta izquierda, el balón que viene para Ferreira, Ferreira que espera atrás por Iago, la pelota para Iago, Iago que la cambia de frente dejándola para Arboleda, la toma Robert Arboleda, círculo central replegado, Boca lo espera, gana 1-0 gol de Lozano, la pelota a la punta a la derecha, viene el balón sobre ubicación de Víctor Sá, Víctor Sá la pone notable, la tira a la punta derecha, viene para Luciano que quebró la cintura, enganchó para Arthur, está en el borde del área, piensa el remate de zurda, la toca atrás para Marcos Antonio, Marcos Antonio que no pudo con contra la marca de Valencia. Abre el juego otra vez a la derecha. Juega para Luciano. Luciano para Arthur. Arthur para Luciano. Luciano otra vez para Arthur. En la punta derecha domina el wing. Se viene mano a mano así contra la marca de Paredes. Inmenso quita del capitán de Boca. Pelota afuera. Hay lateral para San Pablo.
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1: Última variante en San Pablo.
3: Fuera el número 12, afuera y algo adentro el 17, Andrés Silva en Sao Paulo.
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1: Agota las variantes, Dorival Junior. Se viene Ferreira, escapó. Faul de Lozano. Infracción de Lozano en el vértice del área que lo tocó justo al número 17, Andrés Silva, que recién entró. Tiro libre que mete miedo para el San Pablo, Marcelo Espina.
5: Sí, bueno, tendrá que recurrir a la pelota parada porque le ha costado mucho entrar por abajo el equipo de Dorival, que va, pero poca idea tiene.
1: 43 minutos del segundo tiempo. Hay mucho por jugar todavía. Pelota quieta para el San Pablo. Se adelanta para pegarle Arthur. Arriba Arboleda, arriba Domingos. Arriba está también buscándola Luciano. Arriba va a buscar de cabeza Andrés Silva. Viene el centro, cabezazo. Segundo palo de cabeza con el parietal derecho, la clava abajo al palo diestro del arquero Montero, que nada pudo hacer. Empata San Pablo, golazo de cabeza de Domingos, y Boca está llamado a defender por lo menos 10 minutos más. Parecía todo para Boca, entró Domingos, empató el partido. 44 minutos del segundo tiempo.
5: Tenía todo controlado Boca desde el juego, replegándolo bien, un Sao Pablo que iba pero que no tenía tanta creatividad, tanta idea, era la pelota parada, parecería el único argumento. Entró muy solo Domingo Duarte, se está repasando algo, se está revisando algo,
1: yo no
5: algo que no alcancé a visualizar, Josega, porque el marcador central llega bien, mete el frentazo, salvo que en otro sector haya habido algún agarrón, algún empujón que no alcanzamos a ver.
2: Hay uno que está adelantado, pero la pelota, él no interfiere en la jugada.
1: No. Domingo viene
2: a ser convalidado.
1: Domingo viene de atrás claramente.
5: Sí, de atrás viene, sí, eso
1: la
5: sí.
1: La posición de Domingo no está en juego. Si hay algún empujón que no vimos o alguna cosa chiquita, no lo sé. Pero el gol de Domingos no está en juego, ¿eh?
5: No, para nada. Esperando. De hecho, se le escapa a Jagger, que es el que lo está tomando. Y cuando se le escapa, le da la espalda al marcador central y le metió el frentazo.
1: No, acá no hay nada para revisar, créanme. El gol de San Pablo de aquí a la China. Sí, señor, lo convalidan. Gol de San Pablo. 1-1 el partido.
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1: 45 minutos, a ver cuánto más se juega, creo que
3: más.
1: 7, ¿no?
3: Correcto.
1: 7 minutos tiene San Pablo para dar vuelta al partido y llevar a Boca los penales. Ataca San Pablo, la tiene Arboleda. Arboleda que levanta otro centro, no, fiel a la historia del fútbol brasileño, toca y toca, viene ahora sí la pelota al área, arriba Escacíbar, arriba de nuevo, lo devuelve de cabeza, la toma Valencia, la perdió y el remate a las manos de Montero, entrando de atrás del futbolista Silva, se queda con ella el arquero de Boca.
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1: Una desatención evitable, Marcelo, la del gol de San Pablo, ¿eh?
5: Sí, se le escapó a Jagger, a Herrera, Domingos Duarte, se le escapó cuando quiso reaccionar, ya era tarde, le tomó la chapa y metió un gran cabezazo.
1: Se queda con la pelota Lozano tocándola para Paredes, Leandro Paredes que la cambia de frente, la tira de izquierda para Villa de win izquierdo, no la pudo parar, flojito Villa, se le escapa el balón afuera del terreno cuando tenía para aguantarla, lateral rápidamente otra vez para el San Pablo, que ahora se viene, marca Villa pero no puede contra la marca así del jugador Jorni, la tiran atrás para Víctor Sá más atrás todavía para Arboleda.
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1: 46 minutos y medio de 50 52 en el Morumbí. Boca 1, San Pablo 1. Abrió la cuenta Lozano, acaba de empatar Domingos. Dramático el final en el Morumbí. La pelota la tiene Arboleda. Cruza la raza central. Se viene con la pelota Arboleda. Arboleda que frena, toca corto y atrás. Juega el balón que va para el futbolista Chorni. Chorni que la tira para Luciano. Baja tocándola para Marcos Antonio. Marcos Antonio que la juega para Ferreira. Ferreira de puntero izquierdo que abre la cintura, enganchó. Perdió contra la marca de Lozano. La tira hasta la mitad de la cancha. No pudo Valencia. Se la tiene San Pablo Tarvi. Se viene Luciano. Se viene Luciano. La tira a la punta derecha. Muy bueno. El balón para Víctor Saba, levantar contra el segundo palo, pelota al segundo palo, el cabezazo, marca sacando Belmonte cuando le habían bajado de cabeza en el segundo palo. 47 minutos y hay lateral para el San Pablo.
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1: La toma Domingos, la pone a la punta izquierda, el balón para Ferreira, Ferreira para Marcos Antonio, Marcos Antonio otra vez para Ferreira, Ferreira escapa, faul de Lozano, de tarjeta amarilla. Le van a mostrar la tarjeta amarilla al jugador de Boca, o es Romero el amonestado.
2: Romero, no entiende lo que están jugando algunos jugadores de Boca.
1: Tiro libre desde la punta izquierda, se viene otra vez el San Pablo de pelota parada.
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1: Le pega a Arthur una vez más, de arriba lo busca el San Pablo, viene el centro, golpe de cabeza, devuelve sacándola de Lolo, la pelota le queda para Lautaro Blanco, evita que se vaya, la tira para Villa, está muy buena, si Villa puede, Villa en el mano a mano solo, Villa contra la punta izquierda, Villa se va a meter en el área, siempre Villa, lo rodearon, un tirito y al final gana un córner, y al final Villa

0: Es hacia afuera, nuevo lateral para San Pablo en su salida contra la derecha frente al banco de suplentes de Boca. Es saque de costado para el San Pablo, 49 minutos, quedan 3 todavía. Boca tiene que defender estos 3 minutos para evitar los penales. Está 1-1 por la victoria en la Bombonera. Está clasificando a las semifinales de la Copa Sudamericana, pero se viene el San Pablo. Atención a esta pelota. La pelota la juegan sobre la izquierda al número 8, Marcos Antonio. Marcos Antonio la tira para Arthur. Arthur que la tira al área, viene a la media luna, la bajaron de cabeza. Entró Luciano, entró Domingo. El autor del gol no pudo. La termina sacando Blanco. La revolea de zurda, la tira para Villa. Pelota fuera del terreno, otra vez lateral para los brasileños.
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0: 50 minutos de 52, 1-1 el partido en el Morumbí.
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0: La toma Arthur, escapa de la marca de Villa, levanta otro centro arriba. Montero, el arquero con los puños, no se animó a dominar. La pelota que le viene quedando, atención a la izquierda para el para Marcos Antonio, la cambia de frente. La ponen a la derecha, la pelota que venía para Víctor Sala. Termina perdiendo, la saca después Lautaro Blanco. La revolía de zurda hasta la raza central. Le queda para Arthur, se viene San Pablo. Todavía tiene tiempo, levantan centro, golpe de cabeza. La bajaron al borde del área, la pelota la para Luciano. Marca sacándola Blanco. La revolea Blanco y la tira allá contra el área del equipo de San Pablo. Sale a buscarla Rafael, el arquero.
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0: Pelota a la punta izquierda, último minuto y medio de partido, se viene el San Pablo. La pelota va para Ferreira, Ferreira para Marcos Antonio, Marcos Antonio con otro centro. Arriba Jagger Herrera, no pudo, le revolea Blanco, la saca Lautaro Blanco, queda allí nomás. La busca Andrés Silva, para la pelota, Luciano es, la va tirando contra la punta izquierda. Luciano que la juega para Ferreira, Ferreira en el mano a mano contra la marca de Romero, levanta el centro. Va al segundo palo, Montero, Montero, Montero la sacó de la cabeza de Silva que entraba solo en el segundo palo. Estaba el segundo gol del San Pablo y Montero, el arquero, en esta salió para quedarse con el último centro tal vez de San Pablo. Se ha salvado Boca, 51 minutos, está en el piso el arquero.
2: Sí, sí. Yo creo que igual no le conviene porque eran los últimos segundos, pero bueno, está calambrado.
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3: Está recurriendo puro centro San Pablo, sí. Porque no ha tenido idea a lo largo de todo el partido. Lo que lo complicó fue en este tipo de situaciones, que así vino la igualdad, pero el arquero de Boca se está imponiendo, bueno, con toda su altura. Había tenido algunas dificultades en los primeros partidos, en el juego aéreo Montero cuando llegó de Vélez, pero ahora fue tomando confianza en los últimos partidos, terminó siendo la figura, y ahora las veces que tuvo que ir a descolgar se quedó con la pelota el arquero de Boca.
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0: Qué rápido se puso el juego de San Pablo.
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0: Es que Boca no tuvo equilibrio en este último tramo.
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0: Increíble lo que perdió Villa.
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0: 53 minutos.
2: Uno más
0: se va a jugar a partir de este instante. 53, Montero que la pone en el piso para que se le venga Ryan. Domina la pelota igualmente, la va a sacar el arquero de Boca. Los jugadores en el banco de suplentes en ese pidiendo que el árbitro no termine. Saca Montero, la pone hacia adelante, allá la corre buscando a la Valencia. Cara de cabeza en el Valencia, le tira por un costado. No hay nadie de aquel lado, la busca Ferreira. Se vendrá el ataque del San Pablo. Ferreira que abre la cintura, la pone hacia adentro, por encima de la cabeza de Valencia. Jugando el balón que va sobre Jorni. Jorni que la tira para Arthur. Cruza la mitad de la cancha, mano a mano con Villa. Jorni viene, Arthur viene para adentro. Descarga muy bien, toca para Marcos Antonio. Se viene con la pelota Marcos Antonio. Boca espera agazapado, la pelota la izquierda que viene para Ferreira, que abre la cintura, escapó de Romero, se viene Ferreira, Ferreira hacia atrás para Marcos Antonio, Marcos Antonio que levanta otro centro arriba de cabeza, la saca Di Lolo, la tira por un costado, la pelota le rebota a Villa que se durmió en protegerla, y tiene un lateral San Pablo, y tiene un lateral que va a poner en el área, la tiran hacia atrás, la juegan en dirección de Víctor Sá, levanta al centro, viene al punto penal, cabeceó para atrás a Casíbar, arriba el arquero Montero con el puño, el arco libre, golpe de cabeza, y al final la pelota se va por raya de fondo afuera, tiro de área.

0: Tiro de arco para Boca. Tiro de arco para Boca. 54 minutos. Se trenzaron allí entre el número 48, Jorni, y un hombre de Boca. Se terminó el partido. Se terminó el partido, señoras, señores. Boca está en las semifinales de la Copa Sudamericana. Se terminó el partido. Hay líos en la cancha. Terminó el partido. Boca semifinalista de la Copa Sudamericana. Boca ha empatado en el Morumbí frente al San Pablo. Ganaba con gol de Lozano. Lo empató Domingos. Le dio un poco de crédito, pero era martes, faltaba mucho. Y entonces Boca, con este empate, se mete en las semifinales de la Sudamericana. Los jugadores de San Pablo, que no aceptan la derrota, se le van encima a los futbolistas de Boca. Los suplentes que entran para abrazarse con los que quedaban en el campo de juego. Se ha terminado el partido en el Morumbí. Boca está en las semifinales de la Sudamericana. Ese puñado de 3.000, 4.000 hinchas de Boca que se metió en el Morumbí. Hace fuerte el grito Xeneize una vez más en la noche americana de San Pablo, con Paredes y su brazalete de capitán frente a frente con sus hinchas. Se ha terminado el partido. Boca es semifinalista de la Sudamericana. 1-1 en el Morumbí.
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2: Los jugadores de Boca, luego de los incidentes, lo fueron a buscar al capitán de Boca, Paredes. No sé cuál habrá sido el motivo, quizás algún festejo desmedido de Leandro Paredes, pero ya los disturbios se calmaron. Los jugadores de Boca aplaudiendo a los 2.000 simpatizantes xeneizes. Se vienen las semifinales, primero en la Bombonera, luego en Río de Janeiro, ante Vasco da Gama, pero ya pensando en lo que se viene también el domingo, 14.45 horas, en el nuevo gasómetro, ante San Lorenzo.
3: Fastidio y mucha bronca de los futbolistas tricolores de Sao Paulo, que en este caso ahora sí levanta las manos para saludar al público después de una nueva eliminación, en este caso en la Copa Sudamericana. Mucha bronca, mucho fastidio, como decía Kolibski, con Paredes una vez finalizado el partido. Bronca e irlo a buscar directamente al número 5 de Boca. Para el equipo paulista, en este caso, se viene Inter de Porto Alegre el próximo fin de semana.
4: Bueno, logró el objetivo el equipo de Arruabarrena, tratar de primero sostener un resultado que estaba 0-0, se puso en ventaja en la mitad de este segundo tiempo, pero después no pudo conservar la victoria que tenía para darle más tranquilidad desde la pelota. La perdía con facilidad, se la sacaba de encima, se la terminó entregando a un San Pablo que lo fue llevando hacia atrás a los tropezones, ¿no? Con empuje, quizás con amor propio, tirando mucho centro. De un centro, de una pelota parada, vino la igualdad y después tratar de sacarla a como dé lugar. Pero así y todo, yo creo que en el trámite, en el bloque general de los 180 minutos, en un bloque grande, fue bastante parejo. Bueno, la victoria en la Bombonera al final le terminó dando esta clasificación a Boca para jugar la semi frente a Vasco.
0: Gran noche de Copa en el Morumbí. Boca celebra con sus hinchas en una de las bandejas superiores del estadio de San Pablo este empate 1-1. Un golazo de Lozano en el arranque de la parte final y el cabezazo de Domingos en el segundo tiempo. Va a hablar Paredes, a ver si podemos tomar el audio del capitán de Boca.
5: Vinimos a esto, a clasificar, a hacer un partido como que habíamos hecho en casa. Creo que hoy también lo hicimos muy bien. Clasificamos, que era lo importante, queríamos ganar, pero bueno, lo importante es estar en semifinales.
6: ¿Cómo lo viste? ¿Cómo lo podés analizar que terminó recién? La sensación de cómo jugó Boca hoy.
5: No, muy bien, muy bien. Creo que en línea general hicimos un gran partido, fuimos a presionar alto. Cuando tuvimos que jugar, jugamos. Cuando tuvimos que tirar y ser inteligente, lo hicimos. Cuando tuvimos que meter, lo hicimos. Así que era una prueba de madurez y creo que lo hicimos muy bien.
6: Y siguen jugando en todos los frentes.
5: Así es, tenemos que pelear todo lo que estamos jugando porque somos Boca y así tiene que ser.
6: Felicitaciones, Leandro.
0: Así estaba Leandro Paredes, el capitán de Boca, después de la clasificación a las semifinales de la Copa Sudamericana con este empate 1-1 en el Morumbí.
4: Se lo notó mejor a Paredes, por lo menos en cuanto a lo físico. Está claro que era un partido complicado, porque ir a Brasil siempre ofrece sus dificultades, José Gá. Pero se enfrentó a un Sao Paulo muy lejos del que podíamos haber conocido en algún momento, ¿no? Tiene muchos problemas para generar juego, para generar asociaciones de tres cuartos de cancha hacia adelante. Creo que hizo méritos como para empatarlo, pero me parece que la llave no hizo tantos méritos como para poder ganarle, doblegarlo a Boca y poderse meter en semi.
0: Vamos a escuchar a Montero, el arquero Yanais, el colombiano.
7: Y ojalá no tuviéramos que trabajar, estaría más fácil. Pero bueno, feliz de haber avanzado. El grupo pienso que trabajó todo el partido muy bien y competimos de buena manera. Hay que acostumbrarnos a vivir estas instancias.
6: ¿Cómo la viste la posición adelantada? ¿Estabas seguro? ¿Estabas convencido?
7: Sí, sí, tenía porque dos jugadores de ellos estaban...
6: ¿Cómo la viste la posición adelantada? ¿Estabas seguro? ¿Estabas convencido?
7: Sí, sí, tenía porque dos jugadores de ellos estaban solos. Era difícil que no estaba, pero tengo entendido que estuvo muy fina. Más allá de eso, pues tenemos que estar muy atentos. Son de esas tensiones que te puede costar un partido. Son cosas que tenemos que mejorar, pero en general, bien por el sacrificio del equipo.
6: Felicitaciones, están en semifinales.
7: Vale, muchas gracias.
0: Bueno, así está la palabra del arquero colombiano Álvaro Montero.
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0: Bueno, lo marcaste en algún momento importante en las pelotas aéreas, más allá del gol de cabeza en la que le cabecea muy lejos, él no tenía para salir hasta allí. Hoy fue importante de arriba, una en el primer tiempo que manotea, casi un rebote que después pega en el travesaño, y un par de centros en este final del partido que hacen de Montero una figura importante del juego esta noche, Marcelo.
4: Sí, sí, se ha transformado en un jugador importante en Boca en los últimos partidos, no solo en la Copa Sudamericana, sino también en el torneo. Recuerdo el partido frente a Lanús, que en la última jugada él evita que Boca lo pierda y después en la siguiente jugada Boca lo termina ganando. Pero yo creo que fue tomando confianza, sobre todo debajo de los palos, y después de la confianza que fue agarrando el arquero de Boca, se empezó a animar a salir más, y hoy en el gol no tuvo nada que hacer. Habla y fue la vez que tuvo que salir, metió unos cuantos puñetazos.
0: Escuchemos a Lozano, el autor del gol.
9: Un par de zurda. Bueno, hoy le estaba contando a los chicos ahí, me quedó ahí mano a mano. Cuando me levanto la cabeza estaba el golero solo. Así que nada, muy feliz porque entró.
6: Contame cómo lo viste a Boca, semifinales, fuiste la figura del partido, tal vez haya jugado de los mejores partidos con la camiseta de Boca, te vas asentando.
9: Sí, yo creo que hicimos un buen partido, jugamos contra un buen equipo también. San Pablo, bueno, yo ya lo había enfrentado y muchos de los jugadores están todavía. Luciano, bueno, hoy no tuvo Caleri, pero tiene un buen equipo, creo que hicimos un buen trabajo. Así que nada, feliz por dar un paso más.
6: ¿Está sólido Boca?
9: Sí, sí, yo creo que sí. Bueno, casi en lo último ahí no hacen un gol, pero veníamos manteniendo la valla en cero, que es muy importante para nosotros. Así que nada, hay que seguir por este camino, venimos muy bien, así que ahora a disfrutar un poquito.
6: Felicitaciones para vos y la familia que debe estar mirando. Abrazo.
9: Bueno, muchas gracias, Marce. Déjame mandarle un saludo grande a toda la gente a mi familia, más que nada. A la familia de Juan Izquierdo, que hoy fue un partido muy especial para mí acá. Hace 2 años perdí a un compañero acá en esta misma cancha. Así que nada, para toda la familia de Juan.
0: Bueno, así estaba Lozano, el marcador de punta y autor del gol de Boca, y recordando al zaguero uruguayo que en el Morumbí, exactamente, en este mismo escenario, perdió la vida jugando con Nacional frente a este mismo equipo, ¿no?
10: Sí, sí, jugando para San Pablo frente a Nacional, como bien dijiste vos, y se ve que habrán jugado juntos también, te imagino que vos lo sabrás, querido Uru.
0: Jugaron en Nacional, Nacional. Claro,
10: en el tricolor.
0: Compañeros en Nacional.
10: Así que, bueno, vienen a recordarlo, la verdad que vienen a recordarlo.
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0: Vamos a hacer una pausa, ya venimos para la larga contratapa que tenemos todavía hasta la madrugada, hasta la una, después del triunfo de Boca, en realidad del empate de Boca y la clasificación del equipo del Vasco Arrobarrena a las semifinales de la Sudamericana.
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15: Con esa intención. Por eso en la primera parte solo habíamos remarcado el cabezazo de Santana y la pelota que la toca primero Montero y después pega en el palo, pero yo creo que así todo Montero la tenía controlada. Y después arranco un segundo tiempo en donde Sao Paulo en los primeros minutos lo arrinconó a Boca, no podía salir el equipo del Vasco Arruabarrena, estaba esperando alguna pincelada para poder meter una contra, lo que pasa que para poder meter un contraataque, primero uno tiene que recuperar la pelota, apoderarse de ella y tratar de generar algún circuito para que se produzca alguna aparición de algún volante, algún desprendimiento de alguien de atrás o sobre todo algún desequilibrio individual. Ya había ingresado Villa en el partido, ¿no? Pero no pasaba nada, a pesar de que de San Pablo lo obligaba a Boca a defender quizás más cerca de lo que hubiese querido hacer Boca en el segundo tiempo. Así todo, no sufría defensivamente porque los defensores sacaban, porque el arquero no tenía laburo, Montero, hasta que en el minuto 60, porque hasta el 60 no recuerdo alguna situación de gol, ni de Boca, ni de Sao Paulo, vino esta jugada en donde sí pudo tener un par de pases porque comienza desde el sector defensivo con Dilolo, con Herrera, y la pelota le va a llegar a Lozano, que ahí empieza a gestarse algo, porque Lozano va a jugar con Ascacíbar. Ascacíbar toca hacia la derecha para Flores y Lozano, que no había pasado al ataque, algo que tampoco sucedió con Blanco a lo largo del partido, Lozano sí en esa situación de tocar y pasar tuvo el atrevimiento y la confianza de ir, pero no fue por afuera porque claro, estaba estorbado por la ubicación de Flores y en el toque de Flores hacia adentro, ¿quién aparece por el medio como un 8 a la antigua? Lozano, el uruguayo. En una defensa, sorpresivamente, una defensa de tres, que se había quedado con dos, y que esos dos habían quedado tan abiertos, que Lozano encontró un pasillo enorme para conducir, como él dijo hace algunos minutos, y encontrarse mano a mano con Rafael. Bueno, el jugador de Boca condujo un poquito, metió un zurdazo que no fue esquinado, fue del medio algo hacia la derecha, la floja intervención de Rafael, porque Rafael la toca, pero que el manotazo lo pone débil, y la pelota que se incrusta contra el palo derecho del arquero de Sao Paulo, y el 1-0 en el partido. Parecía que desde ese 1-0, Boca iba a tener espacios para contraatacar y aprovechar algo, pero eso no pasó. San Pablo fue otra vez a tratar de reaccionar, algunos cambios de Dorival que no le dieron tanto resultado, y justo en el momento oportuno, antes del momento de rehidratación, se produce un remate de afuera del área en donde aparece Luciano en una jugada bastante polémica. El VAR determina que el delantero y el capitán hoy de Sao Paulo, ante la ausencia de Caleri, estaban fuera de juego. Él juega hacia adentro con Ryan, empuja. A nosotros con Josega nos dio la sensación que estaba habilitado en esto de que uno entra y uno sale, porque Luciano entraba y Herrera salía, y en ese ida y vuelta de entrar y salir, el hombro milimétricamente del delantero estaba algo, podríamos decir, un centímetro, un dedo, una uña adelantado, y el árbitro Tejera, a instancias del VAR, anula la igualdad. Justo ahí se produce el momento de rehidratación, el Vasco tuvo que ajustar algunas cositas, pero el trámite del partido se siguió igual, con un Sao Paulo con la pelota, con un Sao Paulo volcado en ataque, pero con un Sao Paulo débil de ideas, mucha falta de idea, de imaginación, no tiene un gambeteador, no tiene futbolistas que le den sorpresa inventiva y desequilibrio, y entonces terminó recurriendo al centro mediante la pelota parada o al centro por intermedio de los carrileros que llegaban y tiraban y tiraban y tiraban. De una pelota parada vino la igualdad de Domingos Duarte en una clara posición de que él se aleja de su marca, que era Jagger Herrera, metió un buen frentazo, el partido 1-1, quedaban pocos minutos, después vino el descuento, y ahí empezó a llenar el área de Boca de centro Sao Paulo, y ahí empezó a crecer la figura de Montero, ¿no? En algunas oportunidades quedándose con la pelota arriba, en varias de otras oportunidades metiendo el puñetazo para alejar el peligro, y Boca se dedicó los últimos 8-10 minutos del partido a reventar, a sacar y a sostener ese 1-1 que lo terminaba clasificando y al final lo terminó logrando. Con mucho sufrimiento en el final, pero no porque el rival le generaba situación de riesgo, sino porque es lógico, ¿no? Un equipo que tiene que conservar un resultado que lo está clasificando, inconscientemente retrocede y tiene que sacar, y obviamente que mientras más gente haya dentro del área y que mientras más pelotas caigan adentro del área, la posibilidad de alguna equivocación o algún acierto se puede dar. No pasó, Boca no se equivocó, Sao Paulo no acertó, y con este punto Boca se lleva la clasificación a Buenos Aires para jugar con Vasco en la próxima fase, en la semifinal de esta Conmebol Sudamericana. Pero vuelvo a redondear, ¿no? Boca llegó al Morumbí para tratar de aguantar los momentos que tuvo que aguantar, de atrincherarse los momentos que se tuvo que atrincherar, y para aprovechar algunas cositas. Bueno, tuvo eficacia en esta linda jugada con Lozano, y eso le permitió al equipo de Arruabarrena avanzar, y el festejo de estos 2.000 hinchas de Boca que lo acompañaron hasta aquí, a Sao Paulo, al Morumbí.
16: Está hablando el Vasco Arruabarrena, Coli.
17: Lo escuchamos. A ver.
18: ¿Te removió algo venir a este estadio? ¿Te trajo lindos recuerdos? 26 años pasaron, un poquito, pero siempre te has ido contento acá.
19: Los jugadores, hemos hecho, a mi entender, un partido muy serio. En el primer tiempo dominamos todos los aspectos, y en el segundo San Pablo, obviamente, que es un equipo que tiene su historia, que fue a buscar, y ahí sí que nos llegó un poquito más. Pero siempre buscamos, la presión fue alta, tratar de recuperar en campo rival y tratar de encontrar los espacios. Creo que lo hicimos bien. Después, bueno, esto es fútbol, me hubiese gustado ganar, la verdad. Pero bueno, el empate nos da la posibilidad de pasar a semifinales. Y repito, como entrenador felicito a mis jugadores, y como hincha le agradezco. Después pasaron 26 años, ya no me puedo mover y no hay mucho más para decir.
20: Vasco, ¿qué tal? Buenas noches. Seba Sellaro en vivo para Somos Boca por Radio República todavía. La palabra es orgullo por haber sido superior en ambos encuentros, en la Bombonera, en lo que se disputó hoy aquí. Y si te llevas alguna preocupación entre tanta alegría, porque se suman los partidos, los soldados se van cansando, no para el calendario, pediste no jugar en fecha FIFA, se juega en fecha FIFA.
19: No, bueno, orgulloso del grupo, de la unión, y que bueno, vamos para adelante. Llevamos 3 meses, estamos vivos en todas las competencias y sabemos que venimos de un trajín largo y complicado de partidos, de todos partidos importantes, de todas finales. Por eso orgulloso del grupo, pero bueno, ya mañana hay que empezar a pensar en la liga, que es algo que tenemos que tratar de seguir mejorando, de competir o competir, de estar más cerca de las primeras posiciones. Y bueno, para eso jugaremos el domingo ante San Lorenzo, trataremos de conseguir los 3 puntos, vamos a ver en el viaje el tema físico y bueno, trataré de poner como siempre lo mejor.
21: Vasco. Acá David sí. Ganga para Todo Boca. Quería consultarte qué tan importante es para vos el partido de hoy, más que nada pensando en el futuro, y si sentís que el equipo necesitaba esta muestra de carácter que por ahí en partidos anteriores le había faltado.
19: Vamos a ser claros, el rival, la distancia, es seguramente que en este trimestre o estos tres meses el rival con más historia o en la instancia que jugamos y el partido de eliminatoria es importante. Es una cuota de confianza a lo que queremos y cómo lo buscamos y cómo lo encontramos, pero tenemos que tener los pies sobre la tierra, tenemos que ir con tranquilidad, falta todavía mucho, nos vienen partidos tan o más importante que este ahora y bueno, cuando vamos pasando siempre el que viene es más importante y eso habla bien de todos. Trataremos de estar organizado, de serenarnos, obviamente que vamos a festejar, lo están festejando, pero ya cuando estemos en el avión hay que calmarse y ya pensar en San Lorenzo.
1: Vasco, ¿cómo estás? Ezequiel Sosa, estamos en vivo para Tays Sports. Se habló todo el día de que Boca hacía 10 partidos que no podía ganar en Brasil. ¿Cuán importante es romper esa racha? ¿Cuán importante es ganar en Brasil? Vos fuiste jugador, ganaste, saliste campeón acá. No sé si eso ameritó algún mensaje especial para plantel. Y te quiero preguntar también por el partido de algunos chicos que hoy tal vez jugaron el partido más importante de su vida, de su carrera. Javier Herrera, Flores, entre otros nombres.
19: A ver, yo trato de ir de frente con los chicos, sé que era un partido importante, había que estar calmo, obviamente que el cosquilleo en la panza lo tenés, pero eso cuando al minuto, minuto y medio ya se tiene que ir, y creo que a mí me ha gustado el equipo, me sentí representado los 90 minutos, a pesar de los últimos minutos que lo sufrimos, es obvio que acá podés llegar a sufrir algo, pero estuvimos bastante serio y bueno, los chicos me ponen contento, pero tienen que seguir, es una experiencia importante, enfrente hay un rival con una plantilla también de experiencia y bueno, jugamos en un estadio que se sintió más nuestra hinchada. La verdad que lo importante es consiguiendo este tipo de partidos, esperemos que el hincha se sienta identificado y obviamente que son los resultados los que mandan y necesitamos salir campeón de algo, pero tenemos que ir tranquilitos y nos resta mucha temporada todavía, va a haber, esperemos que no haya altibajos, pero esto es fútbol y cuando vengan esos altibajos encontrarnos entero.
3: Vasco, acá Rita Colombo, ¿me podés hacer un análisis del partido de Milton Delgado que volvió hoy? ¿Y qué se le dice a la hinchada nuevamente acá en el Morumbí que hace tanto esfuerzo para poder venir? ¿Ya se puede ilusionar?
19: A ver, nosotros con el hincha, primero agradecerles y es obvio que el hincha se puede ilusionar. Nosotros tenemos que tener, como digo, los pies en la tierra y tranquilidad, ser cautos. El Chelo volvió después de 10, 12 días, lo veía entrenar, sé lo que puede rendir, sé lo que puede resistir. Me sorprendió que me haya pedido el cambio, se estaba cansado, pero es un chico que deja todo, a nosotros nos da una cuota de tranquilidad a la hora defensiva y ofensivamente lo mismo, ha cortado muchas pelotas arriba, hemos presionado bien y eso es gracias a nuestros delanteros. Terminó muy cansado, obviamente. Después la otra pregunta era... Gracias y esperemos que se sienta identificado con el esfuerzo y con las ganas que ponen los chicos.
22: Vasco, ¿cómo estás?
19: ¿Cómo estás?
22: Bien, acá. Gonzalo Zuri para el diario Le. A ver, quiero preguntarte
2: Porque se habla mucho siempre de jugar a lo Boca, cómo se juega a lo Boca. Muchas veces se confunde tal vez con plantar batalla en defensa. Este Boca juega a lo Boca, y también te quiero preguntar si San Pablo, en este escenario, para vos, cuando lo viste en el calendario, fue más una oportunidad que un rival de temer.
19: Yo creo que para muchos chicos era una linda oportunidad. Para revertir, igual es un cuarto de final. Obviamente que los títulos te dan la posibilidad de revertir algunas situaciones, pero he visto chicos con mucho temple. La verdad que los vi tranquilos, y bueno, eso es esa energía que transmiten al entrenador lo deja más tranquilo. Obviamente que he tenido muchas veces que me han mostrado otros equipos la misma energía y perdí. Pero en este grupo creo que tienen ganas, que tienen hambre, y esperemos ir, como dije, de a poco, falta mucho y no es normal que el hincha se ilusione, pero nosotros tenemos que parar la pelota y ir partido por partido, pues mucho viaje, mucho partido, mucha concentración. Trataremos de ver los momentos idóneos para darle un poquito de descanso de la cabeza.
4: Vasco, buenas noches. Estamos en vivo para Único Grande. Felicitaciones ante todo.
19: Muchas gracias.
4: Te quiero preguntar si te preocupa que le hayan hecho un gol de cabeza de nuevo a Boca, y si pensás que ya tenés tiempo de acá el domingo para ir planeando el partido con San Lorenzo con el equipo titular.
19: De acá vamos a ver cómo terminaron. Hay muchos chicos que terminaron cansados. Vamos a analizar a San Lorenzo. Bueno, en el último partido San Lorenzo jugó con línea de 5. Después varió en el mediocampo, pero eso es otra cuestión. El gol de cabeza. Te voy a ser sincero. Cuando arrancamos teníamos menos estatura que San Pablo. Cuando nos hicieron el gol teníamos más altura que San Pablo. Hay un error, porque lo he visto, pero bueno, es fútbol, se cometen errores. Me hubiese gustado ganar, repito, pero no puedo quejarme de nadie. El esfuerzo está, y es la primera vez que nos ganan o nos hacen un gol de pelota parada sacando lo de Riestra. Así que hay que seguir trabajando, seguir insistiendo, y bueno, obviamente que estarán contentos en el vestuario.
22: Bueno, aquí por favor, Caio, Band Sports Brasil. Después de casi 30 años, vuelve aquí como entrenador y logras una clasificación importante. ¿Cómo fue la sensación de volver a Morumbí, por favor?
19: No, la sensación, el túnel está cambiado. Recuerdo hace 26 años papelitos pegados, hoy no habían los papelitos pegados. Recuerdo, bueno, la cantidad de gente más o menos la misma, pero bueno, el campo está espectacular. La verdad que a los chicos le hablé como entrenador y después le hablé como hincha. Me sale eso, pero bueno, creo que, como dijeron, hay chicos de 19, 20 años que les servirá para futuro.
23: Última pregunta.
24: Hola Vasco, buenas noches.
19: Buenas noches.
24: Hay dicho después del primer partido que el primer tiempo de Boca no fue tan bueno, y hoy fue una actitud totalmente diversa. ¿Qué piensas de San Pablo, que dio con muchos nervios, hasta con los hinchas haciendo mucho barullo? ¿Te sorprendió la actitud de San Pablo en la primera parte? ¿Y qué puede decir sobre su equipo en esta primera parte? Mira,
19: no me gusta hablar del equipo rival, porque tampoco me gusta que hablen de mi equipo, porque yo no los veo entrenar, no sé lo que le pide el entrenador. Enfrente hay un entrenador con mucha historia, un entrenador que sabe lo que quiere. Es verdad que nosotros allá en el primer tiempo nos costó, en el segundo fuimos superiores y bueno, pudimos tener la suerte de convertir. Acá en el primer tiempo nosotros fuimos superiores, manejamos los tiempos, no creo que nos hayan un cabezazo, creo que en el palo, pero en el travesaño, pero después la sensación era que lo teníamos dominado. Y en el segundo tiempo, obviamente que cuando va pasando los minutos, el hincha se pone impaciente. paciente y hay jugadores que lo sienten y empezaron a dejar más espacio y empezaron a fallar más y ahí aprovechamos en una jugada media atípica, no la vi bien, el gol de Lozano, pero después se vienen porque el hincha lo lleva para adelante, tiene jugadores en juego aéreo importante, jugadores hábil que te pueden salir por un lado, por el otro y se entraron y bueno, encontraron el gol. Pero no me gusta hablar del equipo rival porque sería una falta de respeto y la verdad que tanto el club como el entrenador me merecen los mayores de mi respeto.
0: Gracias, buenas noches.
16: Así estaba el entrenador de Boca, el Vasco Robarrera, después de este empate con sabor a victoria que ha dejado a Boca en las semifinales de la Copa Sudamericana. Boca juega contra San Lorenzo el domingo, ¿a qué hora, Coli?
17: Domingo, 14:45 horas, en condición de visitante, en el nuevo gasómetro. Recordemos que a Boca le están costando los clásicos, e inclusive al Vasco Robarrena tiene números muy negativos. Inclusive con San Lorenzo, si mal no recuerdo, jugó 3 y perdió los 3. Esto lo digo pensando que Boca necesita seguir sumando. Primero para asegurarse el top 8, uno imagina que podrá perder puntos, pero que va a clasificar, pero de todas maneras está apretadita su zona, y también pensando en la tabla anual, que a esta altura está a 4 puntos del líder Independiente Rivadavia. Y después se le viene, si bien falta la confirmación este día jueves del Tribunal de Disciplina, jugar los cuartos finales de la Copa Argentina ante Racing, casi es un hecho, con seguridad se va a jugar en el Estadio de Rosario Central el domingo 27 de septiembre con horario a confirmar.
16: Vamos a hacer una pausa, ya venimos con Marcelo Espina, con todos los muchachos para seguir analizando lo que ha sido este empate de Boca en el Morumbí que lo pone en las semifinales de la Copa Sudamericana.

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2: Estamos en la contratapa del Super Mitre, en la transmisión líder de la radiofonía argentina, después de este empate de Boca 1-1 frente al San Pablo, que le permite estar en las semifinales de la Copa Sudamericana. ¿Qué fechas tiene tiene las semifinales, Coli?
3: No tengo la fecha precisa, a partir de más o menos promediando octubre, porque además se viene lo que es la fecha FIFA, que se extendió a dos semanas. Entonces, fíjate que me parece a mí que va a ser miércoles 7 juega River. Bueno, a mí me da la impresión que va a ser el fin de semana del miércoles 14 y del miércoles 21 de octubre.
4: Es el 13-14-20-21.
3: Ahí está.
2: 13-14-20-21, la final. Bueno, falta mucho, falta un mes entonces para las semifinales. Eso, Marcelo, que falte tanto... ¿Lo beneficia a Boca, que puede darle respiro con las lesiones, o el jugador quiere aprovechar el envión de un cuartos de final para jugar la semana que viene semifinales si fuera posible?
5: No, yo creo que le viene bien, José, porque viene jugando mucho. Bueno, ahora se le va a meter la eliminación directa con Racing por la Copa Argentina, y además en el campeonato Boca todavía no está cómodo. Todavía la sensación que con el envión anímico que viene se va a terminar incorporando cómodamente y jugará las finales del torneo local. Pero a mí me parece que mientras más espaciado pueda estar, mucho mejor, porque a lo mejor puede dosificar en algún momento, porque ahora se le viene San Lorenzo, que es un clásico, y después se le va a venir Racing. Entonces, está jugando, bueno, obviamente, ¿no? Estos equipos tienen que jugar todo. Después, cuando están jugando todo, viste, bueno, tenemos mucho partido. Y bueno, es parte de la...
2: Estar en Boca implica eso, ¿no?
5: Y sí, o sea, sí, porque al final de cuentas es el único equipo argentino que está en estas tres competencias. Bueno, no, Estudiantes de La Plata también, porque en Copa Argentina está, y bueno, vamos a ver, ojalá que el Pincha pueda pasar mañana.
2: Así es. Me quedé pensando en algunos puntos del partido. Pasa el tiempo y van decantando algunas cuestiones. ¿Te parecieron acertados todos los cambios del Vasco Arruebarrena, Marcelo? Digo, ¿no ameritaba, por ejemplo, Pellegrino en ese tramo final para darle otra solidez en el juego aéreo? ¿O está bien que haya entrado Valencia, por ejemplo, y Belmonte? Porque él en la conferencia de prensa dice... Terminamos jugando con más altura, sí, Belmonte más que Delgado, Valencia más que Merentiel, después Villa y Flores más o menos, y Romero y Velasco no se sacan gran diferencia. Digo, la diferencia la pueden hacer Belmonte y Valencia, pero no son dos que habitualmente vayan al área a buscar defender la pelota, ¿no?
5: No, pero vos me lo preguntás, ¿el ingreso de Pellegrino para hacer una línea de cinco?
2: Sí.
5: Y pero sabés que, a ver, primero en el fútbol no hay ninguna receta. No, después, mientras me lo estabas preguntando, recuerdo hace 10 días atrás más o menos, frente al Gimnasia Mendocino, ¿te acordás que terminó armando una línea de 5?
3: Y se lo empataron
5: porque se le terminó escapando a Jagger, que bueno, no despejó bien y vino la igualdad. Entonces... qué sé yo, viste, a veces el entrenador va a tomar, yo creo que lo que fue refrescando, lo fue refrescando bien. Flores no hizo un buen partido, Velasco no hizo un buen partido, la presencia de Villa, que no está en un buen momento, para este tipo de partido de contra, viste, uno se lo imagina que te va a responder, al final tampoco estuvo a la altura el rato que le tocó jugar.
2: Estando fresco, tuvo una en la que no pudo desbordar a su marcador,
5: que no pudo, sí, y después Delgadito le pidió el cambio, viste, que recién dijo.
2: Sí,
5: bueno,
2: dijo.
5: Entonces me parece que en general los cambios que hizo estuvieron bien, qué sé yo. Después, bueno, sí, puede ser un central más para un equipo que no tenía argumentos y empezó a tirar centro, puede ser una alternativa, pero bueno, a lo mejor se le vino a la mente también esto que estábamos hablando de Gimnasia de Mendoza.
2: Sí, es verdad, también digo, puso a Valencia, por ejemplo, por Merentiel, y todos los cambios los hizo tal vez pensando en aquel partido, para que San Pablo no se le viniera, para tener gente arriba, y la gente de arriba no pudo sostener, porque vos
5: no pudo sostener que
2: se le vinieron todos en el tramo final del partido.
5: Sí, y de hecho el ecuatoriano no tuvo, no sé si la tocó la pelota, te diría, a lo mejor sí, uno así con el diario del lunes, decir, bueno, poner a Villa como una especie de 9, cosa que tenga todo el ancho de la cancha para correr, para poder correr, ¿no? Y meter diagonales. Pero bueno, nada, lo leyó de esta manera, al final le terminó saliendo bien. A ver, Boca en general no lo sufrió, José, al partido.
2: No.
5: La tensión te lleva a estar justamente tenso porque el rival empieza a tirar centro y uno no sabe qué va a pasar con los centros. Sí, pero la verdad que no es que lo peloteó.
2: No, y puede no ser el San Pablo de Tele Santana, eso lo tenemos claro, pero sigue siendo un equipo importante del continente.
5: Sí, por supuesto, lo es, pero no es un equipo que te garantice que te va, qué sé yo, no. A ver, si uno enfrenta a Palmeiras o a Flamengo, dice, bueno, la voy a pasar mal, o sea,
2: te van a toquetear, la voy a pasar mal.
5: Hoy Boca no la pasó mal, le tiraron un par de centros, qué sé yo, bueno, el nerviosismo, que sí, mientras más pelotas caen adentro del área, algo puede llegar a pasar. Pero la verdad que eso no pasó, porque incluso el gol es de una pelota parada, no es una pelota de juego, de desborde, centro atrás y alguien que la empuja.
2: Sí, llamó la atención porque lo pierde Jágar Herrera.
5: Sí, lo pierde.
2: Lo pierde, a ver, pecados de juventud, porque él se da media vuelta cuando en realidad él no tiene que ir a hacer el movimiento de salida que hace el zaguero, que hace Domingo, seguirlo hasta ahí, lo tiene que esperar. Porque si lo espera probablemente se le para adelante y no hubiera cabeceado igual Domingo. Me quedé pensando en esto que decías, contra Gimnasia de Mendoza salió mal aquello de armar una línea de cinco. Ahora, y no está mal que lo charlemos, tal vez contra Gimnasia de Mendoza lo que debió no hacer es armar la línea de cinco y dejar más volantes, porque el toqueteo del equipo mendocino era superior a lo que hoy tenía San Pablo como juego. Si había un arma que San Pablo había esbozado para llegarle a Boca hoy, era la pelota aérea, en función de esto que te hacía la pregunta.
5: Sí, no, en ese sentido sí, porque ya el segundo tiempo con los mendocinos, Boca sí la empezó a pasar mal, porque obviamente no tenía la pelota.
2: Era baile, Marcelo, era toqueteo del equipo.
5: Sí, sí, sí, y el equipo de Franco vuelca mucha gente en ataque, sí. Y además tiene buenos circuitos de juego, por eso está haciendo la campaña que está haciendo. Sí, puede ser, pero bueno, tomó la decisión de refrescar puesto por puesto, no cambiar el molde del equipo, y bueno, nada, le resultó así todo. Herrera para mí hizo un muy buen partido, puntualmente, obviamente es el que pierde la marca y vino justo el gol.
2: Sí, es verdad, por arriba, después también es cierto, Herrera, ¿cuántos años tiene Herrera, Jágar Herrera, Coli?
3: Herrera tiene 20.
2: Bueno, estamos hablando de 20 años para jugar con la camiseta de Boca de Central y en el Morumbí.
5: Sí, estamos hablando, José, de él, de ¿cómo es? De Flores y de Delgado, que entre los tres, yo creo que entre los tres nos suman 100 partidos en primera. Y si el que más debe sumar es Delgado, y no creo que tenga 50 partidos. Entonces, bueno, me parece que plantarse en el Morumbí con este rival, que no tiene mucho, pero igualmente es Sao Pablo... Boca tiene chicos que obviamente que con experiencia, cuando sumen partidos, cuando ganen minutos, cuando se sigan equivocando, porque desde la equivocación van aprendiendo. Boca tiene un grupo de jugadores jóvenes que el día de mañana le van a dar sus buenos pesos, digamos.
3: Fue el séptimo partido de Herrera, por ahí Delgado tiene un poquito más, el partido 76, un Dilolo 81 con el de hoy.
5: Claro, Dilolo yo no lo conté, dije Flores, Delgado y Herrera, entre los tres no suman 100.
3: Claro, Flores 15 con el de hoy.
5: Claro, no suman 100 entre los tres, por eso te decía.
3: Es verdad.
2: Bueno, Boca está en las semifinales. Lo soslayamos en algún momento, lo dijimos al pasar. Buen partido del arquero.
5: Sí.
2: Y creo que vale por Boca, porque ha encontrado un arquero que le da ciertas garantías. Y vale por Montero, porque sus inicios con Boca no tenían nada que ver con lo que habíamos visto jugando en Vélez.
5: Sí, él puntualmente tuvo algunos errores en salidas, el gol que le convierte Diego Valdés de tiro libre, el de Vélez, que le patea el palo de él en un tiro libre de costado.
2: Lo madrugó,
5: en esas cositas puntuales, pero debajo de los palos no tuvo problema, y de hecho en los últimos partidos terminó siendo una de las, en Mendoza fue una de las figuras, con Lanús fue una de las figuras, ni hablemos en las definiciones por penales, que le permitieron a Boca seguir avanzando en Copa Argentina o en la Sudamericana, y desde esas intervenciones y desde esos partidos fue tomando confianza. cabeza y ahora se atreve a salir. Bueno, el arco de Boca, como el de River, es más grande que los demás, ¿no? Y a veces hay que tener un poco de paciencia y no esperar que apenas llegue rinda. Pero me parece que Boca está bien, debe estar cómodo y tranquilo con la presencia de Montero.
2: ¿Lo de Villa solamente crees que es una cuestión física, Marcelo?
5: Lo que pasa es que nosotros estamos con el Villa de Boca de hace, no me acuerdo si son 5 o 6 años, la verdad que no me acuerdo cuándo se fue.
3: En el 23.
2: Bueno, 3 años.
5: Exactamente. Con ese Boca, con ese Villa de Boca, que Boca dependía de Villa, era el Villa, el Boca de Villa, ¿te acordaste que había que tirársela a él?
2: Sí,
5: después mirar a ver cómo resolvía. Después, él en Independiente Rivadavia jugaba de delantero, no jugaba de wing, jugaba de delantero. Era un doble delantero con Arce fijo, como lo es, y él flotaba por todo el frente del ataque. Se tiraba a la derecha, a la izquierda, se tiraba atrás. Bueno,
2: pero aún así, Marcelo, yo recuerdo haberle visto un partido, por ejemplo, frente a Independiente en Mendoza, en el que tanto a Godoy como a Arias le pegó una milonga, creo que fue este año a principio de partido, primer partido del año, y yendo por izquierda, y después se fue a jugar a la derecha, y lo mismo, es decir, tenía una capacidad todavía de desborde, una velocidad en ese momento, que a mí me llama la atención desde ese lugar. Es verdad que en lo posicional en Independiente Rivadavia jugaba diferente, pero por ejemplo, el partido que le ganan, aquella semifinal, que fue por penales, pero igual en el campo de juego, a River, en Copa Argentina del año pasado, también hace un partido desde la velocidad interesante. Y hoy en la única que tuvo, no pudo desbordar a su marcador.
5: Sí, yo, a ver, la verdad que no lo conozco íntimamente, no sé si me da la sensación que es un futbolista que necesita de la palmadita, del cariño, de la confianza, y como todavía no agarró una titularidad segura, como diciendo, bueno, es Villa el que juega de wing, o derecho, o wing izquierdo, pero es Villa. No sé si eso también le está repercutiendo en el rendimiento, que no se siente titular indiscutido, que la tiene que pelear, y bueno, nada, quizás no. A ver, Boca intentó buscarlo, pagó mucho. Lo quiso en varias oportunidades y se terminó dando ahora en la última, y seguramente él vino con la perspectiva de que iba a ser titular indiscutido, y ahora se encontró con este panorama en lo cual todavía no se debe haber acomodado tanto, y hoy está dentro de esos jugadores que, porque Paredes jugará mal dos partidos, pero va a jugar, está dentro de esos jugadores que se tienen que ganar el lugar.
2: Sí, es verdad. Hoy, por ejemplo, si hoy hubiéramos tenido Marcelo al Villa que vimos, aún el de Independiente, Rivadavia Mendoza, en ese tramo del segundo tiempo donde la pelota salía larga para él o podía salir, porque Montero saca 2 o 3 pelotas que también termina agarrando el arquero Rafael, hoy pudo haber hecho un desastre Villa si hubiera estado bien.
5: Sí, porque se le presentaba el partido para las condiciones de la velocidad, la gambeta, el tirar la pelota para adelante y dejarlos a todos a mitad de camino.
2: Puede ser una situación que se repita de aquí a un mes cuando juegue semifinales contra Vasco da Gama, por ejemplo.
5: Y puede ser, sí, bueno, hay que ver el panorama de Vasco, que bueno, ahora ganó, pero no está en el torneo brasileño, no está bien, y hay que ver dónde pone la mente su entrenador, y también hay que ver qué es lo que pasa en la Bombonera, ¿no? De acá a un mes, José,
2: es mucho lo que puede cambiar.
5: En el fútbol en general, el contexto de los equipos varían muchísimo, entonces la verdad, uno no se puede imaginar cómo puede llegar a estar Vasco y cómo puede estar Boca.
2: Ahora, digamos, desde lo que podemos, después las aristas con lo que nos puede sorprender en un mes, no podemos saber. Lo que sabemos es Boca juega igual que contra San Pablo, primero de local, y perfectamente podríamos imaginar que Boca hace, aunque sea una mínima diferencia a la Bombonera, como para generar que Vasco tenga cierta obligación de visitante, que me imagino que ese es, o en todo caso, el escenario ideal, más allá de que la diferencia de 1-0 pudo no ser, o puede no ser definitiva, pero es un partido donde Boca va a necesitar velocidad tal vez.
5: Sí.
2: A ver, al fin y al cabo, ¿cómo lo termina ganando hoy? Con una jugada rápida en la que es Lozano el que sorprende con una diagonal.
5: Sí, es cierto, sí, y va a ser determinante el partido de ida, y siempre en el primer partido, sobre todo de local, hay que ganar. Lo primero que hay que hacer es ganar, después si se puede ganar por más de gol, mucho mejor, y después en la vuelta, obviamente, jugar un partido con mucha madurez, con mucha inteligencia. Boca tiene 3-4 jugadores de mucha experiencia que han pasado por el fútbol europeo y que la verdad que no les pesa esto de ir a Brasil y jugar en este tipo de cancha, porque están acostumbrados a estas cosas.

0: metió con el flu en la ida, pero la verdad que le terminaron ganando de contra. Y hoy ha hecho un primer tiempo espectacular, espectacular, porque la verdad que la llave estaba brava y la había igualado en 45 minutos, ya la serie estaba empardada. Pero creo que también, mirándolo así medio de reojo el partido, yo creo que también sintió el desgaste del esfuerzo que hizo en el primer tiempo. Y después Vasco con el gol, con una buena jugada, con el gol de Canovio. Y después en el segundo, Platense pudo llegar al tercero en algún momento.
1: Sí.
0: Y también lo pudo empatar 2-2 Fluminense. Pero la verdad que hizo una Copa Libertadores espectacular. Y ahora se tiene que focalizar el Joseba en el torneo local, porque lo vengo diciendo de que empezó el año. Entiendo que el hincha de Platense, yo también soy hincha y estoy feliz por lo que pasó y por lo que vivió. A Platense se le van 57 puntos de hace dos temporadas y hoy tiene 22 o 24, no me acuerdo. Se le van 30 puntos, se le van 30 puntos. Entonces, entiendo todo lo que se ha vivido en estos casi 10 meses, 9 meses de Copa Libertadores, pero
1: mañana empieza otra realidad.
0: Pero sí, porque se le va, hoy está a 30 puntos de lo que se le va con lo que viene, o con lo que está. Y 30 puntos en el fútbol argentino es una locura. Y Platense no puede quitarle la vista al torneo local, porque le ha costado mucho. Fueron muchos años en el ascenso y mucho esfuerzo que le ha permitido crecer, que le ha permitido ser campeón, que le ha permitido vivir este sueño que se acaba de terminar, pero que fue un hermoso camino, pero que bueno, ahora tiene que tratar de dar vuelta rápidamente la página y en los próximos partidos sumar muchos puntos, porque tiene que mejorarse.
1: Abrazo grande, Marcelo.
0: Saludos para todos, un abrazo grande.
1: Marcelo Espina con nosotros después de este empate de Boca que lo ha metido en las semifinales de la Copa Sudamericana. 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
1: Bueno, ¿qué equipo empezará a imaginar el Vasco para jugar contra San Lorenzo, Coli?
3: Y yo creo que va a poner lo mejor que tenga a disposición, lo dijo en conferencia de prensa. Lógicamente, ahora va a tener que aguardar los jugadores que están lesionados, por ejemplo.
1: El viaje, que mañana venga uno que hoy está bárbaro y mañana te dice me duele acá.
3: Y eso
1: acá
3: puede
1: y acá.
3: Pasar.
1: Y sí.
3: Eso puede pasar. Yo creo que Paredes está bien, pero no quita que por ahí lo quieran cuidar, porque a Boca me parece que a esta altura es más importante, es muy importante el partido contra San Lorenzo,
1: sí,
3: y más
1: sí,
3: para
1: sí.
3: El Vasco, pero es más importante llegar óptimo al partido contra Racing, que es un mata-mata.
1: Siempre y cuando se confirme que es Boca el rival de Racing, ¿no?
3: Eso se confirmaría, yo creo que se va a confirmar, y yo creo que es un hecho, por eso también se sabe que se va a jugar en la cancha Rosario Central el día jueves. Pero bueno, imaginemos que entonces Boca va a jugar contra Racing en los cuartos finales. Para Boca es más importante ese partido que contra San Lorenzo. Ahora uno me dirá, ¿pero qué juega a las 72 horas? No,
1: no.
3: Hay una semana de diferencia, pero viste... Si
1: lo que pasa es que está bien...

0: Paredes hoy jugó el partido completo porque lo necesitaba Boca, pero Paredes venía de jugar, por ejemplo, el partido de ida cuando todavía no estaba, tal vez para que lo hubieran arriesgado tanto tiempo,
1: sí,
0: Coli.
1: Me entendiste. La idea es, yo creo que Paredes como mínimo va a estar concentrado, va a estar en el banco y va a sumar minutos. Ahora, ¿lo mete de titular? A mí me parece que sí, pero no quita que si por ahí el jugador no está del todo bien, lo preserve por lo menos yendo al banco. Habrá que ver qué pasa con Delgado, fundidísimo Delgado hoy.
0: Viste que, bueno, pidió el cambio, lo charlábamos recién con Marcelo, lo dijo en la conferencia de prensa el propio Robarrena, y lo habíamos, durante el partido, ya en esos minutos anteriores a que lo sacaran, ya lo habíamos visto que llegó un par de veces tarde a alguna pelota, se notaba que físicamente, que futbolísticamente no estaba. En el primer tiempo, lo charlábamos con Marcelo también durante el partido, hubo una jugada de ataque de él con Velasco, en la que en otro momento él bien, es una jugada que él se mete en el área con pelota y todo, después cómo termina no sé, pero no esa pelota que pierde por llegar o porque se le levanta, porque obviamente está falto de fútbol. Bueno, ahí tenés, y ya si tenés que cuidar a Paredes, si tenés que cuidar a Delgado, bueno, estamos hablando que hay que hacer cirugía en la mitad de la cancha, que es el mejor lugar del campo de juego que tiene Boca,
1: si,
0: Coli.
1: Si vos me apurás a mí, para mí la defensa no se toca.
0: O sea, los digamos, Montero, Lozano, Dilolo, Herrera y Blanco, hasta ahí juegan el domingo en el gasómetro.
1: Sí, a ver, si juegan Figal y Pellegrino tampoco me sorprendería, tengo que ser sincero.
0: Ah, no. ¿Sí? ¿Los dos cambios decís vos?
1: Digo, por esto de también darle rodaje, yo creo que a Figal y a Pellegrino...
0: Pero yo creo que si Dilolo y Herrera están bien físicamente, le dicen estamos para entrenar y para jugar, tienen que jugar Dilolo y Herrera.
1: Entonces van a jugar.
0: Ah, porque si el Vasco decidió que hoy en el Morumbí contra San Pablo jugaban Dilolo y Herrera, la pareja de zagueros centrales que tiene Boca para el entrenador es Dilolo y Herrera. Y cuanto más partidos jueguen juntos, menos chances hay de que en el próximo partido a Herrera se le escape el defensor central al que él le tenía que tomar la marca, le cabecea y le gana un gol.
1: Eso es cierto.
0: Bueno,
1: Eso es cierto. Yo
0: creo que si están bien, van a jugar Dilolo y Herrera. Es lo que pienso, Coli, pero no, vos conocés más de la interna del plantel.
1: Sí, pero estoy suponiendo, nada más, porque también
0: lo pienso... Lo mío es un análisis, nada más.
1: Sí, coincido. Belmonte me parece que va a ser titular, porque está más fresco. Ascasíbar podría ser titular. Yo a Ascasíbar no lo vi bien, tengo que ser sincero.
0: Vos sabés que coincido. A mí me parece que parte del agotamiento de Delgado tuvo que ver con que hoy a Ascasíbar le costó, porque con Delgado a Ascasíbar lo que había logrado Coli era soltarse más para llegar al área, y hoy eso le costó. Él intenta, sobre todo en el arranque del partido, hay una pelota que triangula Boca y que él llega casi de 8 al área y se le va un poco larga y no puede terminar definiendo. Después es verdad que él participa de la jugada del gol con esa rapidez para tocar de primera, para leer el juego de cuándo hay que tocar de primera, pero no lo vi como otras veces o como hace un mes atrás, tal vez en eso coincido.
1: Sí, y lo vi con errores en los pases cortos, además, llamativo, sobre todo porque había que aguantar también a la hora de marcar, que había que aguantar resultado. No lo vi muy eficiente, lo veo más eficiente a Belmonte en esa tarea. Yo pienso que Belmonte le puede dar bastante a Boca, muy muy criticado Belmonte, pero a mí me parece que le puede...
0: Pero los últimos partidos de Belmonte han sido buenos.
1: Yo coincido, el hincha más que nada.
0: Sí, el gol frente a Lanús, yo lo he visto creciendo. El mejor Belmonte en Boca ha sido el de los últimos partidos, ¿eh?
1: Sí, y si me apurás, es un pingo que tenés en la mitad de la cancha porque lo veo a Paredes muy solo. Vos fíjate que para protestar hoy tenías a Delgado, que es jovencito.
0: Sí.
1: A Ascasíbar, que no habla mucho. Yo pensé que podía hablar más. Blanco, que directamente no habla, aunque a veces ha sido capitán. Después tenés dos pibes como Herrera y Dilolo, que tampoco hay que pedirle mucho. Lozano, que con el tiempo pienso que puede ganar carácter, pero hoy no lo tiene. Y arriba está Flores, que no te habla. Y del otro lado, bueno, lo tenías a Velasco, que tampoco habla. Es decir, Paredes y Merentiel y no mucho más para hablar, por ejemplo, con el árbitro.
0: ¿Hay alguna chance, vos crees, de que juegue, por ejemplo, Villa de titular en lugar de Flores contra San Lorenzo?
1: Yo creo que hay chances. Ahora, este Villa no gambeteó un gol. Hoy era un día para que sea un
0: pingue. Hoy lo charlábamos recién con Marcelo. Si hoy hubiera sido el Villa de ese partido, como tantos otros, creo que fue el primer partido de este año, o el segundo, la segunda fecha del primer campeonato, que Independiente va a visitar a Independiente Rivadavia, a Mendoza y,
1: un baile.
0: Y Villa les pegó un baile a los cuatro marcadores de punta que jugaron ese día con la camiseta de Independiente. Sí, una victoria, pero además del 3-2 un partidazo de Villa. Bueno, con ese Villa hoy probablemente Boca ni siquiera hubiera empatado, hubiera terminado ganando tal vez hasta con algún gol más el partido. Mirá lo que te digo.
1: Sí, y me da la impresión de que por ahí tanto Romero como Valencia y Villa, la verdad que para mí, después del 1-1, es como que le metieron un poco de sacrificio. Pero mientras estaba 2-0 global, no los veía compenetrado, como que estaban jugando su partido. Si los pasan, los pasan, y no los veo muy urgido en la marca. Y yo creo que Boca necesita un poquito ahí de gente más dura, compenetrada con el juego, sobre todo a la hora de marcar. Por eso también entiendo que al no traerle el refuerzo que le pidió quizás a Arruabarrena, a Riquelme, o que ni siquiera llegó Galarza, aunque lo dijimos que por ahí Galarza es más de lo que tiene Boca, pero le faltan jugadores en la mitad de la cancha. Yo pienso que tiene que recuperar insólitamente, por ejemplo, a un Alarcón. No sé, alguien tiene que recuperar Boca porque le faltan jugadores, le falta recambio.
0: Bueno, fíjate vos de todo lo que estamos hablando, que Delgado terminó cansado, que Ascacíbar tal vez hoy sintió el esfuerzo del partido porque en algún momento perdió frescura, que Paredes viene a recuperarse de una lesión sabiendo que esa lesión era después de una recuperación de otra en la que tuvo que apurar los tiempos. Paredes jugó el Mundial y unos días después estaba jugando con la camiseta de Boca. Y cuando vos mirás en la mitad de la cancha, si alguno de ellos tiene problema, hoy entró Belmonte, pero después el otro que podía entrar era o el chileno Palacios, más para tener la pelota que para una función de ayudar a contener cuando se venían, sí, los brasileños. Y después también, como bien marcás, Alarcón. Ahora, Alarcón, desde que llegó a Boca, no tiene una sola actuación que permitan suponer que va a entrar por uno de los volantes y cumplir esa función. Por eso es que creo que no lo pone hoy, por ejemplo, porque si vos tenés a otro volante de características como las que tiene en la cancha, obviamente características Paredes no tenés, características de Casíver probablemente tampoco, pero si vos hubieras tenido otro volante como Belmonte, hoy tal vez el Vasco lo hubiera puesto en la cancha, alguien de buena locomotividad desde lo físico, para ir cerrando los espacios y quitándole chances a ese dominio que, como todo equipo brasileño, a un medio inocuo en algún momento intentó el San Pablo, Coli.
1: Sí, coincido totalmente. Hoy, por ejemplo, yo no sé si lo ponía a Valencia o a Romero. Romero me parece que le dio la confianza de los dos goles el otro día, me parece que se ganó el ingreso. Pero, por ejemplo, de última te lo ponía a Larcón en la mitad de la cancha para colaborar con el equipo y que si...
0: Es que yo creo que a Valencia lo puso para pelear arriba las salidas de Montero de cabeza, que ganó una sola.
1: Es cierto.
0: Y después para que bajara al área a dar una mano defendiendo de cabeza también, cosa que no hizo, por ejemplo, en la jugada del gol, o no estaba todavía.
1: No, en la jugada del gol ya había ingresado.
0: Ya había ingresado, me parecía, sí.
1: Sí, sí. Bueno. Yo ahí de última te lo dejo a Villa, que está con Fiaca, bueno, anda de nueve, pero Villa no tiene ganas de correr tampoco.
0: Si no tiene ganas de correr, que se vuelva Independiente Rivadavia, Coli.
1: Pienso que ahí el Vasco tiene que hacer reaccionar a los jugadores. Lo que sí recupera Boca contra San Lorenzo, o lo que podría recuperar, primero que hoy ya estuvo en el banco Braida, usted me va a decir, pero Braida, bueno, en escasez de jugadores, me parece que Braida te puede jugar un poquito de todo.
0: Braida hoy no tenía ninguna función a la que entrar, ¿eh?
1: No, pero digo, para aguantar el resultado, porque en un momento había que aguantar, y viste que... Repito, verlo...
0: ¿Sabés lo que pasa? Que vos ponés a un jugador para que haga algo totalmente distinto, entran acelerado y se llevan de largo puesto a uno dentro del área y hacen un penal cuando justamente lo que necesitas es otra cosa.
1: Puede ser. Y al que podría recuperar es a Ayrton Costa, de un año hasta aquí pésimo desde lo futbolístico. Pero bueno, ahora es para sumar. Me dicen que...
0: Ayrton Costa no estuvo en la delegación hoy.
1: No, por eso lo podría recuperar, porque está desgarrado, está recuperando contra San Lorenzo.
0: Estar contra San Lorenzo.
1: Sí, contra San Lorenzo.
0: Perdón.
1: Yo no lo creo, pero algunos me dicen que podría ser una dupla en el futuro Herrera con Costa. Yo creo que a esta altura prefiero un Dilolo Herrera.
0: Herrera está bien de seis, ¿para qué mover? Costa, claro, en la derecha no juega de la defensa. Yo creo que, salvo que los rendimientos lo obliguen a tomar una decisión pesada e importante, Dilolo y Herrera van a terminar jugando este año como los zagueros centrales de Boca. pero por supuesto que como todo en el fútbol es discutible, Coli.
1: No, no, estamos analizando dentro del abanico de posibilidades que tiene Arruabarrena, que le va a venir bien este parate para seguir recuperando algunos jugadores. Rodrigo Bataglia se podría, o ya se sumó al plantel, pero tiene para un mes para ponerse a punto, o por lo menos para mejorar su condición física.
0: Ese es un buen regreso en algún momento.
1: Coincido. Para mí es uno de los pingos que le falta, que digo yo, a Boca. Es cierto. No estaría en óptimas condiciones, pero para jugarte 15, 20 minutos en una parada brava, en una posible definición de mata-mata con Vasco da Gama...
0: Falta un mes para Vasco da Gama, puede ponerse un poco mejor físicamente, ¿no?
1: Coincido, aparte te da altura, Boca sufre la altura, ¿eh?
0: Sí.
1: Sufre la altura.
0: A ver, altura y buen juego de cabeza desde esa altura, porque no solamente ser alto.
1: Antes pensá que con Úbeda, yo tan crítico, todos los partidos, o te hacía un gol... o tenía un cabezazo en el travesaño, ya sea por Bataglia, por Di Lolo, todos llegaban y ganaban desde arriba. Ahora Boca no tiene, no solo que no hace goles, sino que no tiene aproximaciones, y fíjate que ya no tira los centros al área, Boca.
0: Nos vamos, Coli, querido.
1: Será hasta la próxima, nos vemos mañana. Chau.
0: Está hablando Lozano, a ver si lo podemos escuchar a Lozano en la salida del estadio.
1: Ahí está, a ver.
2: Y están casi los mismos jugadores, así que ya los conocía un poco. Así que nada, contento por la clasificación. Hay que seguir por este camino.
3: Es la muestra de carácter que le faltaba a este grupo, imponer condiciones acá en el Morumbí, más allá que no se ganó en los 90, pero dio la sensación que hoy dio una muestra de carácter importante, ¿no?
2: Sí, bueno, como decís vos, creo que hoy tuvimos la altura, como dije recién, la altura contra un buen equipo. Así que nada, hay que seguir por este camino, todavía no logramos nada, esa es la realidad, y así que nada, ahora contento por la clasificación y ya descansar y el domingo de vuelta a una final.
4: Ese es un poco el mensaje que les traslada el técnico a ustedes, porque recién en conferencia le preguntaban y más allá de que obviamente me imagino están contentos con lo que han ido logrando, hace bastante partido que no pierden, el hecho de que, bueno, esto es paso a paso, ¿eso es un poco lo que le dice a ustedes?
2: Sí, obviamente, como decís vos, el Vasco transmite eso, tranquilidad, porque en la realidad no ganamos nada todavía, sí, obviamente estamos yendo paso a paso, pero todavía queda mucho para lograr lo que todos queremos, así que nada, hay que ir, como te dije, paso a paso.
4: ¿Cuánto pensaste o cuánto dudaste en sacar el remate? ¿Se te cruzó rápido por la cabeza? ¿Dijiste le pego? ¿Lo analizaste? ¿Cómo fue?
2: No, la verdad no pensé mucho, cuando me controlé y me quedó para la zurda de Patié, obviamente que no suelo estar mucho tiempo ahí en el área, así que nada, no, tampoco podía dudar mucho.
4: Bien, perfecto.
5: Nosotros veíamos desde afuera que ya te ibas convirtiendo, al menos en la figura de Boca, antes del gol. Obviamente con el gol cerrás el círculo. ¿Vos también te sentías cómodo en el partido?
2: Yo creo que no te voy a mentir, creo que hice un buen partido, sí. El equipo hizo un buen partido. Creo que, bueno, lástima ahí en lo último, pero creo que estamos manteniendo la valla en cero también, que para nosotros es muy importante que no nos conviertan goles. Sabemos que tenemos goles nosotros por todos lados, los delanteros están en un buen momento. Así que nada, pudimos mantener bastante y bueno, ahí en pelota parada nos hicieron el gol ahí. Pero no, creo que hicimos un buen laburo.
5: ¿Fueron un equipo serio o un equipo inteligente? ¿Qué ponderás más?
2: Yo creo que venimos ya hace varios partidos siendo un equipo muy serio, pero como te digo, más allá de que ganamos, clasificamos, todavía no conseguimos nada y hay que seguir por esta racha.
4: Gracias.
0: Así estaba el autor del único gol de Boca esta noche, que le dio el empate y la clasificación a las semifinales de la Sudamericana. Vamos a hacer una pausa y se queda en el tramo final Alejandro Lischetti con el repaso de lo que ha sido esta jornada del fútbol continental, con la clasificación de Boca, la eliminación de Platense y todo lo que ha habido a nivel internacional también, y el repaso del gol de Boca y lo más importante de este día martes. Tanda y seguimos hasta la una en la contratapa del Super Mitre, la transmisión líder de la Argentina.
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2: Muy bien, estamos hasta la hora una para resumir lo que ha sucedido en el mundo hoy en materia deportiva. Copa Sudamericana entonces. Vasco da Gama le ganó 2-0 Independiente Santa Fe, Bruno Duarte y David, los goles del equipo brasileño que será el rival de Boca el 13, 14, 20 y 21 de octubre. Boca empató 1-1 con San Pablo, Lozano para el equipo de Arrua, Barrena y Domingos, el tanto para San Pablo. Recordamos que Boca jugará primero en la Bombonera y luego en Río de Janeiro. La final de la Sudamericana es el 21 de noviembre y se va a jugar en Barranquilla. Para mañana a las 19, Atlético Mineiro con Santos, Facundo Tello será el árbitro de ese partido, con ventaja del equipo de Neymar 2-0. Y el jueves 21:30 por Copa Sudamericana en Montevideo, el City Torque frente a Cienciano, y será el argentino Nicolás Ramírez el árbitro de ese partido. Vamos a la Copa Libertadores, donde queda eliminado Platense, aún ganándole 2-1 a Fluminense. Guido Mainero y Bruno Sepúlveda, los goles del Calamar, pero apareció para clasificar en el global 3-2 el uruguayo Agustín Canovio para Fluminense. Después hubo hinchas de Platense que invadieron el campo de juego, fueron a buscar a los visitantes, disturbios, quemaron banderas del equipo de Brasil y después se fue diluyendo todo hasta el momento que no se reporta ningún otro inconveniente. Se completa mañana la Copa Libertadores a las 19, la Liga Deportiva Universitaria de Quito en su ciudad recibe a Palmeiras. El equipo Verdão ganó 1-0 en la ida. Y a las 21:30 la presentación de Estudiantes visitando a Corinthians 1-1 en La Plata. Jesús Valenzuela de Venezuela será el árbitro de ese partido. Y el jueves concluye esta etapa de Copa Libertadores 21:30. Flamengo frente a Independiente del Valle con ventaja del equipo de Río de Janeiro 2-0. Recordamos, la final de la Copa Libertadores de América será el 28 de noviembre en Montevideo.

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2: El balón mientras tanto viene para Casimir, toca para Flores, de primera juega para Lozano. Lozano se manda al ataque y se va. Lozano cara a cara con el arquero, lo tiene, está... que jugaron a la derecha para Flores, la tiró para Merentiel, Merentiel se llevó la marca y por el medio corrió en diagonal Lozano, llegó el punto penal y remató de zurda para derrotar con un bombazo al arquero Rafael y abrir a los 15 minutos del segundo tiempo la cuenta. Se abrieron en el fondo y venía lo más fresco y Lozano, el marcador de punta de Boca, para recibir la estocada con el envés del pie derecho de Flores. Boca 1, San Pablo 0. Lozano llena de gol el Morumbí la noche paulista. Boca 1, San Pablo 0. Lozano 15 minutos del segundo tiempo.
3: Recordamos, la selección argentina jugará los 3 amistosos el 30 de este mes ante Bolivia en Córdoba, el 3 de octubre con Burkina Faso en River y el 6 de octubre con Messi, aforo completo frente a Benín, también en la cancha de River. Emiliano Martínez, Musso Rulli, Jay Valerdi, Romero Martínez, Juan Foyt, Medina Tagliafico, Vega, Enzo Fernández, Macalister Barco, Lo Celso, Palacios, De Paul, Nicolás Paz, Mastantuono, Soulé, Simeone, González, Prestiani, José López, Santiago Castro, Julián Álvarez, Lautaro Martínez y, por supuesto, Lionel Messi estarán presentes en estos 3 amistosos que se darán precisamente después de la Copa del Mundo. Muy bien, nos estamos ya despidiendo. Mañana, hoy, a las 9 de la noche, con lo que queda del día, la producción de Ariel González, con Marcelo Nelly en la puesta en el aire. Está llegando ya el panorama de Mitre Informa primero y después el queridísimo Juan Carlos del Misier para hacer lo mejor que usted puede vivir en cada madrugada de Radio Mitre. Así que ha sido un gran placer, un gran gusto y nos encontramos en cualquier momento con el fútbol grande en la Argentina a través del Super Mitre Deportivo. El cierre de Fede Benítez y han sido muy amables. Ha clasificado Boca a las semifinales de la Sudamericana. Buenas noches, que descansen.
4: 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Buenas noches.
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2: Cielo despejado en Buenos Aires, 7 grados la sensación térmica. 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Messi tendrá su despedida de la selección argentina. El último partido del capitán con la albiceleste será el martes 6 de octubre en el Estadio Monumental ante Benín. El presidente de la AFA, Claudio Chiqui Tapia, confirmó la despedida de Leo Messi.
3: A todos los hinchas de la selección argentina, a todos los argentinos y argentinas, quiero comunicarles de que después de una charla que hemos tenido con el técnico de la selección mayor, Lionel Scaloni, hemos tomado la decisión de invitar al mejor jugador del mundo, al emblema de nuestra selección, a nuestro capitán, Lionel Andrés Messi, para que pueda tener la despedida que realmente se merece el día 6 de octubre acá, en la Argentina.
2: La fecha FIFA comenzará el miércoles 30 de septiembre con un amistoso ante Bolivia en el estadio Mario Alberto Kempes en Córdoba. El sábado 3 de octubre, Argentina enfrentará a Burkina Faso en el estadio Monumental. El gobierno proyecta una inflación del 18% para el 2027. Prevé un crecimiento del 4% para la economía. Además, estima que el dólar llegará a los 1.847 pesos hacia finales del próximo año. El vocero presidencial Adrián Ravier explicó cuál es el escenario que proyecta la Casa Rosada.
4: ¿Cómo llegamos al 27 de octubre de 2027? Llegamos muy bien. Llegamos con una Argentina que va a mostrar 3 años de crecimiento económico después de muchísimo tiempo. Llegamos con récord de exportaciones. Hasta diría tenemos superávit gemelos, superávit en cuenta corriente, superávit fiscal. Es una situación donde el IPC, que hoy muestra el 1.7, yo creo que para octubre del 27 va a estar en 0, algo quizás.
2: El presupuesto 2027 entró a diputados y comenzará a debatirse en octubre. El gobierno profundizará las sanciones por Malvinas, rechazó la guía británica y cuestionó que Londres se desconozca la jurisdicción argentina sobre las empresas que operan en las islas. Además, aseguró que aplicará con todo su rigor la legislación nacional contra actividades no autorizadas. El gobierno británico había difundido una guía destinada a respaldar empresas, proveedores e inversores vinculados con el archipiélago. La Cancillería informó que envió cerca de 180 advertencias a personas y empresas de 30 países y que mantiene 60 procedimientos administrativos en curso. La Sindicatura General de la Nación presentó en tanto 3 denuncias penales que involucran a 10 empresas y a sus directivos. Causa vialidad, la defensa de Cristina Fernández pidió revisar la condena. Los abogados presentaron una nueva prueba con la intención de revertir el fallo. Además, anunciaron que llevarán el reclamo ante Naciones Unidas. Carlos Beraldi, Rafael Balim y Javier Borrego calificaron de falsa la acusación contra la viuda de Kirchner. Mayra Mendoza acusó a Kicillof de dividir al peronismo bonaerense. La dirigente calificó de desleal al mandatario provincial.
5: Hay una parte que yo no la puedo entender, de deslealtad, de eso, de desagradecimiento. No la puedo entender. No la puedo entender porque aparte sé de dónde venimos todos. Ella nos dio las oportunidades a todos por igual, pero a algunos quizás más. Y hoy no le están devolviendo lo que ella les dio. Y creo que no hay nada en la vida que sea peor que ser desleal y desagradecido.
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2: Se indica para hoy miércoles 16 de septiembre en Capital Federal una temperatura mínima estimada en 7 grados, la máxima en 15, con cielo algo parcialmente nublado. 8 grados 7 décimos la temperatura, 62% la humedad.
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0: ¿Sabes qué me pasó, Donald? Que asocié la primavera y comencé a evocar tantos momentos, tantas historias. Tu plenitud, tus ganas, tu entusiasmo, tus recuerdos, que por ahí son juegos ordenados, llenos de luz, de sol, entusiasmados. Y porque además soltaste un mensajito en las redes y dije, ¡oh, qué bueno lo que pensaba en la primavera! Donald dice por estas horas, escuchen.
1: Hola amigos, les habla Donald. Quiero contarles lo siguiente. El 21 de septiembre festejamos la primavera en las plataformas digitales con el lanzamiento de un tema inédito mío. Espero que les guste. ¡Feliz primavera para todos!
0: Buenísimo, muy bien. Como en aquel momento, el primer reggae de Latinoamérica era, ¿no?

Además, muy entusiasmado, ha soltado estos mensajitos en las redes en las últimas horas. Lo pone muy bien escucharte con entusiasmo, Donald. Y particularmente se dijo que un domingo en Vivamos charlábamos desde tu casa luminosa en la zona de San Isidro con una canción inédita que grababas a tus 15 años. Que pareció perderse entre máster, entre cintas antiguas, más. Bueno, hubo remasterización, relanzamiento de aquel disco debut tuyo, Donald, voz de juventud, o Esta es mi fiesta, o A bailar Yenka, que charlamos un poquito. Bueno, siempre con ese vibrato tan particular como para generar la buena onda, divertirnos, disfrutar. Y ahora nos hemos puesto también en ese camino de la expectativa. ¿Qué traerá Donald para la próxima primavera? Mientras tanto, el muchacho sigue cantando. Y muy bien.

Las canciones populares, llenas de emoción. Un poquito de recuerdo aquí, algo más allá, siempre. Nos pasa, nos sucede lo mismo. Un beso grande a tu mujer, a Verónica. Y en cualquier momento damos una vueltita por ahí, te tocamos el timbre, golpeamos las manos entre flores, ¿sí? Y el olor de jazmines que traerá la primavera y tu canto. Un abrazo, Donald. Y la expectativa esperando la primavera, ¿y qué traerá? Señores, por aquí estamos. Vamos hasta las 5 de la noche a la mañana en Mitre, siempre.

Finalmente, el gobierno envió ayer a Cámara de Diputados el proyecto de ley de presupuesto del año que viene. Esto se establece con la Ley de Administración Financiera. Habla de un crecimiento del PBI del 4%, una inflación promedio, estoy hablando a nivel mensual, anual, del 21,1%. Y una suba del salario promedio 25,4%. Promedio del salario, unos puntos más arriba, 4 y un poquito arriba el salario del promedio de la inflación. El presupuesto 2027 contempla otra vez resultado fiscal positivo, con lo que se va a consolidar por primera vez en la historia 4 años consecutivos de superávit financiero. Y la conocida Ley de Leyes estima que Argentina va a exportar productos y servicios, escuchen, 130 mil millones de dólares. Que la balanza comercial será favorable en 15 mil millones de dólares. Habla de un tipo de cambio promedio anual, 1.728 pesos, un dólar, 1.728 pesos. Y se toma, según lo que leía hace unos minutos, del cálculo hecho entre el tipo de cambio actual y la inflación estimada para el año que viene. Habla de reforzar el compromiso inclaudicable del gobierno de sostener el equilibrio fiscal. Sostiene la condición necesaria para poder seguir el proceso de eliminación de la inflación y fortalecer los instrumentos de estabilización macroeconómica, que según señala el proyecto, va a redundar en la recomposición del poder adquisitivo de los ingresos y el desarrollo de la nación. Muchísima expectativa. Sí, en el próximo minuto y en la próxima hora. Esto es lo que se conoció en el último tiempo, en el último minuto del presupuesto 2027 que entró a diputados. Se va a comenzar a debatir el próximo mes de octubre, va a condicionar otras negociaciones. El gobierno, con marcadas expectativas, de acuerdo a los números que recién repasé y en que les estaba contando. Veremos. Otro de los temas que ayer nos sorprendía y nos impactó, Messi. Por supuesto, Messi convocado por Scaloni para el último de los 3 amistosos que la selección argentina afrontará en la próxima ventanita FIFA de mi vida. Era así lo de la ventanita, ¿no? Sí. Rivales para la selección argentina: Bolivia, 30 de septiembre en Córdoba; Burkina Faso, 3 de octubre es sábado, Burkina Faso; y Benín el 6 de octubre en el Monumental de Buenos Aires. En estos dos últimos casos, Burkina Faso y Benín, será en el Monumental, y el 30 de septiembre en Córdoba. En la noche de los Martín Fierro de la radio, el 6 de octubre, estará jugando la selección argentina frente a Benín. Benín, que te espero. Benín, un invitado inesperado en la despedida de Messi. Los guepardos ocupan el puesto 93 del ranking FIFA. Nunca estuvieron en una Copa del Mundo. Hay que ubicarlo. Está, mire, oeste de África. Limita con Togo, Nigeria, Níger y Burkina Faso. Es la zona. Burkina Faso, el otro rival de Argentina en Buenos Aires.
tiene una extensión

República de Benín. El deporte más popular del país, Benín, ocupa el puesto 93, como te dije hace un ratito, del ranking FIFA. Es el más bajo de los tres rivales programados. Nunca jugó un mundial. Estuvo cerca en el último mundial, 2026. ¿Por qué? Porque quedó tercero en el grupo C de las eliminatorias africanas. Dominó Sudáfrica. Termina con los mismos puntos que Nigeria, pero avanza Nigeria por diferencia de gol. Pero hay otra conexión con el seleccionado nigeriano. Su técnico es Gernot Rohr, quien dirigía justamente a las Super Águilas en Rusia 2018. Y previo a aquel partido había dicho: adoramos a Messi. Pero ¿quién no lo quiere a Messi?, decía Gernot. Todo el mundo lo ama. Pero para nosotros no es importante si es su último mundial. No, no estamos aquí para ver cómo juega Messi. En el mundo no hay piedad, no hay compasión. Aunque queramos mucho a Messi, no podemos hacerle un regalo. Messi ha jugado muy bien, está a buen nivel, pero estamos en el desafío. Y por eso estaremos también buscando todo eso. Y el gol de Rojo evitó la catástrofe y el 2-1 de aquel 26 de junio de hace 8 años, que le daba la clasificación a aquel seleccionado dirigido entonces por Jorge Sampaoli. Sampaoli tenía un tal Scaloni de ayudante. Y no fue ni el último partido ni el último mundial para Messi. Y ahora sí, se va despidiendo contra un equipo dirigido por Rohr. De quien hablábamos, Gernot Rohr. Ahí está. Los Guepardos de Benín. Es un debut absoluto. Primero iban a jugar contra Túnez. Hacer 8.000 kilómetros hasta Buenos Aires les va a dar la posibilidad de jugar nada más y nada menos que frente al mejor futbolista del mundo, poner el nombre de su país en la historia del fútbol. Días antes van a enfrentar a otro rival de Argentina, a Burkina Faso, ahí en los finales de septiembre, después contra Mauritania, el 29 en Costa de Marfil, grupo F de eliminatorias a la Copa Africana de Naciones. Andarán por allí los chicos. Bueno, ya daremos cuenta de todos esos detalles. ¡Qué entusiasma! Es el fútbol, en definitiva. Y daremos cuenta también de todo esto. Apagón analógico televisivo. Lo hablaba con los chicos hace un rato. Verónica me contó algún detalle. Después le voy a preguntar al señor Neri para que me explique más aún. Pero es un apagón analógico. Bueno, no van a ver más, parece, la televisión en Uruguay con la antenita ahí arriba. No, no, move un poquito más. No, ahí se perdió. No, volvé a tocar de nuevo. Pero eso era allá, a lo lejos, hace tiempo. Bueno, Uruguay va a dar un nuevo paso en ese proceso de digitalización de la televisión abierta. Terminan las transmisiones analógicas en la tele uruguaya. El gobierno de Uruguay establece que el 25 de septiembre, viernes 25 de septiembre, 23:59, van a terminar las transmisiones de televisión abierta analógica en la banda VHF. Y al otro día, el sábado 26, desde el minuto cero, las señales van a tener que emitir únicamente en formato digital. Esto es un decreto que se conoció hace algunas horas, alcanza a operadores públicos como privados, y hay una excepción, la única, Bella Unión, departamento de Artigas. Todavía no hay o no existe cobertura de televisión digital. Es un departamento de Uruguay, Artigas. El apagón.

con analógico. Va a afectar principalmente a quienes reciben los canales de aire mediante esa señal analógica. Pero si usted tiene televisión por cable, otros servicios de televisión para abonados o plataformas de streaming, no van a tener que realizar ninguna modificación por esta medida. Una forma sencilla de comprobar si un televisor está preparado para la televisión digital es observar la numeración de los canales. Las señales digitales aparecen habitualmente acompañadas por los números, por ejemplo, 5.1, 5.2, mientras que la señal principal analógica se identifica solamente con el número del canal, que es 7, 9, 11, ¿sí? 13. Tomemos un caso, canal 5. Señal identificada como 5 corresponde al sistema analógico. Le cuento a algún vecino de Montevideo que nos escucha, o en Colonia, mientras 5.1, 5.2 ya pertenece a la transmisión digital. Canales 4, 10, 12 que tienen esa característica. Y los hogares que todavía tengan un aparato que no pueda recibir televisión digital pueden recurrir a un decodificador que le permite adaptar la tele para poder captar nuevas señales. Bueno, por ahí va pasando este dato. Autoridades uruguayas hablaron de los precios de los dispositivos que se redujeron en los últimos años. Una transición que se ve favorecida por la cantidad de televisores compatibles con la tecnología digital que se fueron comercializando. Cuentan desde Montevideo, pero en todo el país. Y desde el gobierno dijeron que hay varios motivos para poder avanzar con este apagón analógico. Uno de ellos, y está relacionado con el costo de poder mantener antiguos equipos de transmisión. Para los operadores resulta cada vez más difícil y costoso conservar esa infraestructura debido a la falta de fabricantes y repuestos. Y esos sistemas, dijeron, demandan un consumo elevado de energía. Pero no pueden dejar de lado lo que es la televisión digital, ¿no? Extendida en todo el territorio uruguayo. Y habrá una mejor calidad de imagen, de sonido también. Bueno, veremos. Un paso importante. Un cambio en un comportamiento de vida en una sociedad del otro lado del río. Uruguay avanzando con el apagón analógico televisivo. Tiene fecha y hora. 25 de septiembre a las 23:59. Caminito a la primavera. Pero antes, dice el señor San Pedro, 7 grados la sensación térmica. Fresquito, porque ha cambiado el viento. Cuando se iba la tarde, llegaron las nubes. Alguno miró el cielo y dijo, se viene el agua. Después no, se fue despejando como ahora. Porque avanza ese viento del sudeste a 10 kilómetros en la hora, 67% la humedad, alta la presión, 1021 hectopascales. Y hoy buscamos 15 de máxima, sin abandonar una campera, pero cuando pegue el sol, si demora un café en alguna veredita, ahí en una esquina de una mesa, en un bar como al pasar, pega un rato y se siente. Está un poquito más cerca. 15, 16, y el jueves brillará hasta tocar 20 de máxima, y puede tocar 22 el viernes, y puede tocar 24 el sábado, y puede alcanzar 25, 26 el domingo. Y empiezan las nubes de la tarde, y las nubes de la tarde. ¡Ah, oiga, que mañana es primavera! Vamos a decir el domingo. Y el lunes vamos a tener un mix de nubes, sol
entre 17 la mínima, un amanecer ideal, y una máxima de 22, y el martes también, pero mayormente nublado. Importantísimo, no habla de lluvias, por lo menos en las próximas jornadas. Hoy salimos abrigados. Tenemos muchas historias para ir compartiendo en estas próximas horas, algunos temas que seguiremos considerando, por supuesto. Boca sufre, me dijo el amigo Hugo. Boca se conmueve cada día con autoridad en la Sudamericana. Está recuperando el vuelo internacional, parece. La presentación, continuar. Bueno, terminó ganando en San Pablo, terminó 1-1, pero por la diferencia de gol, aquel resultado positivo en la Bombonera terminó 2-1. ¿Qué es lo que dijo Colapinto? Reveló la curiosa regla sexual que tiene que cumplir antes de una carrera. Ah, mira. Me quedé escuchando una gran transmisión de José Gabriel Carvajal junto a Marcelo Espina y Alejandro Lischetti. Un abrazo para Alejandro. Todo lo que es información deportiva. Gran transmisión a los chicos. Verónica Rossetti, Marcelo Nelli, técnicamente. Me quedo hasta las 5 de la noche, a la mañana, en Mitre, siempre.

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1: Pero qué interesante. Me quedé con una vuelta de tangos. Por favor, otra vueltita, mozo. Como quien dijese al pasar. Historias que pueden repicar de tantas maneras en la imaginación, en su letra. Norberto, con su sonrisa y su conocimiento tanguero, me abre la puerta del edificio y va a ver a mi odontólogo, al doctor Ezequiel Quintana, y se queda un rato, repasa, sabe historia de tango, sus letras. No, pero espere, que ahora le voy a contar la segunda parte del por qué tal. Bueno, después la seguimos, Norberto, por la hora. Y cuando regresé y me iba, me dice, le voy a pedir la mesa de un café. Oh, el polaco. Sí. ¿Me están escuchando? Bueno, un abrazo. Nos está escuchando Luciano Massaro en Mitre, Santa Fe, como en cada mediodía. Una alegría compartirlos con ellos. 99.3, hoy por hoy, pleno mediodía de Santa Fe de la Veracruz. Un abrazo de Luciano y a Luciano y para todos los que hacemos con tanta unción, sacrificio y pasión Mitre de Santa Fe por cada mediodía hace ya una buena cantidad de años. Pero qué interesante aquello de las historias, del tango, de ese bullicio, de las letras, del por qué esa mesa de un café que me imagino va al temple y a la semejanza de un punto de reunión para poder identificar aquello que formó parte un poquito de la ilusión, o acaso algo así como tan emblemático en la mesa del café, que puede guardar un tango, pero que puede guardar pedacitos de vida. ¿No estuvo acaso en la mesa de los galanes? Aquella del negro Fontana Rosa con sus amigos, del bar El Cairo en Rosario. O cuántas historias que se escribieron de cada esquina, San Juan y Boedo antiguo. No sé, ustedes me podrán ayudar probablemente, sumando esa letra, ese tango maravilloso, para hablar de la mesa de un café. A punto y sensibilidad. Hay algunos tangos que merecen ese pasaje de vida, que me parece también se entrelaza por cada uno con una manera de entender. La mesa de un café era el punto de reunión, ¿sí? Donde nos llevaba a poder saber un poquito más del otro. Templábamos los tres en el naipe nuestro humor. Y 10 años fueron nuestros marchando como amigos. 10 años testigos de muestras de valor, ¿no? Hubo una vez un nombre de mujer, nombre fatal danzando entre los tres. Lo escuchaba el polaco recién. Cuando llegó, vio que acechaban su camino 3 voces y un cariño. Entonces se marchó. Con su visión quedó de aquella vez un resquemor danzando entre los tres. Y para olvidar esas cosas del pasado, ansioso voy buscando la mesa de un café. ¡Qué buen tango! ¡Cuánta valoración! ¡Cuánto disfrute por aquellas historias que marcaron definitivamente ese tiempo, ese cariño sincero como un disparador de letra, de tango, de secuencia! El tango, hoy me quedé con algunos tangos. El polaco Goyeneche. A ver, por ejemplo, este tango que Verónica tiene por aquí, a ver. Madrugada que pinta lindo en la gran ciudad. Vamos de la noche a la mañana en Mitre siempre.

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complicidad de un autor y de un músico. Puedo encontrarme con dos apellidos, con dos sobrenombres. Vaya la coincidencia, en ese juego de sobrenombres hay una P, para uno pichuco y para el otro polaco. Mire que han grabado tantas canciones, pero por ahí aquellos singles que asomaban los días viernes, sueltos, no se decía el anticipo del álbum, no. Íbamos a la disquería y podía alguien en aquel mostrador preguntar, ¿este disco que tengo aquí acaba de salir? Sí, sí, han grabado juntos, señor, decía ella, condescendiente, animada, llena de simpatía y de música. Decía, ah, pero tengo el long play, que era el denominador común de entonces, tesoros del tango. Escuchar al polaco y pichuco, bandoneón, arrabalero, garúa, ¿sí? La última kurda. La kurda que al final termine la función corriéndole un telón al corazón. Por ahí recordábamos hace más de 50 años aquel ¿Te acordás, polaco? Una obra cumbre que los unía en la historia de los grandes discos. Los artistas exitosos, los estilos que por ahí, la moda, los tiempos, el paso de los ciclos, reggaetón y el género urbano. Por ahí una creación que se suelta también un viernes, pero en plataformas. Pero el tango venía de aquel caminito de los singles o sencillos, porque si hablábamos de tango, el término single no cabía. Allá por 1971 llegaba ese disco consagratorio, ¿Te acordás, polaco? Había un avance en el 68-69, nuestro Buenos Aires. Se hablaba de los tangos nuevos, o el tango conceptual. Pero este disco que estoy observando ahora entre mis manos era como un desquite en el 71, camino a 1972. Un repertorio de tangos de por lo menos hacía 3 décadas. Y fue un anticipo interesante. Pero muchos le conocimos el fragor hace unos años cuando hubo una reedición. Los músicos, los críticos, especialistas en tango, hablando. Es un disco vademécum, dijo uno, para un cantor de tangos. Hubo arreglos de Argentino Galván, de Raúl Garelo, con la modernidad contemporánea, Piazzolla, que tuvo su toque por ahí también, Goyeneche con esa voz intachable, un sonido inspirado. No sé, me ha parecido, por ese clamor del tango y Norberto que se sabe todas las letras y tararea mientras te acompaña, vamos a rescatar, Verónica, Toda mi vida, a ver qué les parece. A ver, a ver. Vinimos de tangos hoy. Sí. Estamos en Mitre, siempre.

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1: Repasé como un detalle de un crítico de música que daba cuenta que el vinilo original comenzaba con tinta roja. Pero al paso del tiempo, la versión en compact y en plataformas digitales comienza con fuelle. Aquel tango que firmaba Mansi y Charlo. Un comienzo arrebatador. Ese anuncio con un melodioso bandoneón de Pichuco. Una estructura de pregunta, de respuesta, y contesta el polaco. Prolijito. Son pocos segundos hasta que empieza a cantar. Y va dejando de lado esa estructura formal de la orquesta típica, de una primera vuelta solo instrumental. Cuando llegó, te oí reír. Cuando se fue, lloró tu son. Mire, si la letra antes hacía referencia a una mujer, a un amor perdido, a la nostalgia, ahora el sonido, la voz, los arreglos parecieran reinventar esa poesía, y termina siendo maravilloso. Por ejemplo, recién dábamos vuelta ese vinilo con Toda mi vida, donde el polaco, mucho antes de transformarse en aquel recitador de los finales de los 70, en los 80, canta en ese juego de Arlequín: es tan poco lo que falta para irme con la muerte. En el arrastre, ¿no? Las R, como aferrándose para que no lo lleven al infierno. ¿Mm? Y por ahí, este tango, que da vueltas en una esquina, en un barrio, absoluta porteñida. Seguimos con el disco, ¿qué les parece? Troilo y el polaco, de la noche a la mañana.

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Dicen los entendidos que si el tango espera es porque no acompaña. O por lo menos lo intenta y un poquito. Es como que se queda en un punto fijo, ese punto le espera y entonces promete la frase. Y nos iremos acercando en la medida en la cual esa espera no terminaría nunca. Bah, relativo. Pero ese punto, la espera del tango, ha quedado atrás. Regresar de a poquito hacia él es regresar sobre sus pasos. Hace unos años, mire, para ser un poquito más preciso, 2 décadas, ha pasado el tiempo. Un crítico, un cineasta, publicaban en una revista un artículo que provocaba discusiones. Algunos lo tomaban como una enemistad personal, porque jugaba algo que para otros resultaba incomprensible. Fue lindo mientras duró. Y algunos, releyéndolo, pensamos que fue y sigue siendo una perspectiva muy inteligente, interesante, crítica sobre esa historia del tango, que puede tener algunas conclusiones. Por ejemplo, y hablando del punto, se perdió el equilibrio. Recomponerlo y no será fácil. Y otra mirada, en el mejor de los casos, el tango es algo así como una bien pensada e intencionada arqueología. Hay un tango que a veces, como para soltar el pasado, pareciera ubicarlo en un post-tango. Hay algo en una historia que suele interesar. Es el modo en el cual el tango a veces pareciera disolverse. Nos quedamos en esa voz del polaco, porque es nostalgioso, porque es el balcón de esa casa que ya se derrumbó, la esquina que cambió hasta la ubicación de los semáforos. Ah, daría la impresión de que el polaco terminó llevando el género cantado a esos últimos límites, ¿no? Leí que algunos dicen que Goyeneche canta con el labio y no con la garganta. Y algunos escritores lo notaron. Mire, Héctor Libertella, un escritor. El polaco pasó de ser un fenómeno musical a ser un fenómeno gramatical. Porque aquel escritor solía llamar a todo eso la patografía, un momento patológico del artista, de su arte. Y el polaco sabía de eso, ¿no? Tenía dominio. Entonces, terminó exiliando el tango clásico de la garganta, lo llevó al labio, y por eso, Libertella dice, inventó otro género, el tango labio dental. ¿Qué le parece? Una variedad rioplatense, de canción latina, vendría a ser. Son emociones. Pero, por ejemplo, un cantante como Alberto Podestá, a ver, ¿cómo suena? Vinimos de tangos para caminar de la noche a la mañana. En Mitre, siempre.

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Alberto Podestá muere teniendo 91 años, hace 11 años. Pensaba, hablaba, meditaba, respiraba tango. Tango. Una gran voz. Particularmente de aquella década dorada, los años 40, el tango, alma de bohemio, bajo un cielo de estrellas. Esta versión de Percal que Verónica soltaba recién, inmortalizando los años 40. Miguel Caló, Alberto Podestá, qué fusión. Él debuta muy jovencito, acompañado de Miguel Caló, y ahí tenía en contrapunto Roberto Rufino, Fiorentino, Raúl Verón, Florial Ruiz, Alberto Castillo. Pero la popularidad fue llegar y la dirección del maestro Carlos Di Sarli. Ese fue director que lo bautizó. Usted se va a llamar Alberto Podestá. Su nombre fue Washington Alé. Un toque sanjuanino de origen, de sobriedad, matices de interpretación. Era esa época. ¿Quién, escuchando por estas horas Mitre, siempre, no recurre a aquellos años y aquel magnífico tiempo de identidad de los tangos? La Capilla Blanca con Di Sarli, Alma de Bohemio con Pedro Laurens. Una grabación como la de recién, acompañado de Miguel Caló, Percal. Pero tenemos a Alberto Marino por ahí, en ese juego de voces de tango. Vaya a saber si es desafío o no. Y el maestro Troilo. A ver qué les parece este tramo. A ver.

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0: debuta como cantor de orquesta en el año 39. Emilio Balcarce. Aquella orquesta. Ahí donde cambia el nombre artístico. Toma el de toda su carrera, Alberto Marino. Qué secuencias aquellos años, ¿eh? Con el tema de los nombres. Troilo lo escuchó cantar y le propone que viniera a su orquesta, a su agrupación. Marino le dice, mire, señor Troilo, yo más o menos tengo un arreglo con la orquesta de Rodolfo Biaggi, pero mañana le contesto. Y al otro día regresó y se quedó con Pichuco entre el 43 y el 47. Fue una época brillante, por aquellos años 40, donde uno, un poquito más, menos, ¿no? Tres amigos, tal vez era su voz. Ese aporte a la historia del tango. Y después, la identidad con otros músicos. Cambia el acompañamiento por aquel conjunto de guitarras de Roberto Grela. Se va el sello Odeón, empezaba la década del 50. Se queda 8 o 9 años por allí, digamos una gran parte de la década de ese momento. Pero esa identidad para Marino fue total. Y me parece que propicio como para poder encontrar, poder descubrir en esa faceta del tango. Por eso, en aquello de el tango que siempre te espera, que es la resultante de la próxima esquina, puede que uno repare. Me pasó hace unos días leyendo a Daniel Balmaceda, Los años locos en la Argentina. Me generó, me motivó, estando en la librería donde cada par de semanas doy una vuelta entre las novedades, uno ojea un ratito, me quedo con algún capítulo particularmente y va engrosando una cuenta que se disfruta cuando hay que pagarla porque estimula y hace bien. Las mujeres se sentaron al volante, fueron candidatas a diputado con O, todavía no había diputadas. Se cortaron el cabello. El edificio Barolo asomó su faro entre tanto edificio con mansarda. La gente se enfermó de neurastenia. Luis Ángel Firpo se volvió un ídolo de masas y el príncipe de Gales, más tarde Eduardo VIII, quien llegaba a abdicar por amor a Wallis Simpson, visitaba Buenos Aires. En los años locos, dice Balmaceda, posteriores a la Belle Époque y al desastre de la Primera Guerra Mundial, la sociedad pareció quedar patas para arriba y después de la oscuridad le termina imponiendo un momento de bienestar, de disfrute, antes de la Segunda Guerra que estaría llegando. Los años locos en la Argentina. Los mayores hallazgos provienen de pequeñas anécdotas. Y puede haber millones por ahí, ¿no?, le pregunta el periodista. Y en un momento él dice, sí, mucho, pero en general esos pequeños hallazgos terminan completando tal vez alguna escena histórica, alguna biografía. Mire, un ejemplo sería el caso de Manuel Belgrano. De él dijeron algunos contemporáneos que Belgrano tenía actitudes afeminadas. Al investigarlo, te vas dando cuenta a qué se referían. Y esto no se había contado bien. Belgrano perteneció al grupo llamado Dandismo, que conoció en Londres en un viaje que hizo con Rivadavia en una misión diplomática. De hecho, los dos posaron de la misma manera en esos cuadros que pasaron a popularizarse con las calzas, que son pantalones bridge de montar. Rivadavia también posó de la misma manera, y era un modelo del dandismo. Era una moda que hacía que el hombre se cuidara el corte de pelo, las manos, que usara camisas limpias, pañuelos que no estuviesen sucios, pantalones de montar, botas, aunque no tuviera caballos. Porque había que parecer que estaban siempre en la campiña, por más que hayan estado en la ciudad. Cuando regresa a Buenos Aires, algún oficial dijo: Belgrano tiene maneras afeminadas, que era una forma de decir que había cambiado y se había cuidado el aspecto, cosa que los hombres de entonces no lo hacían. Esos pequeños detalles, pequeños, pero en realidad terminaron completando un poco la escena. Los 40 años que transcurrieron desde 1871 hasta 1914, la Belle Époque impone costumbres, la estética. Esto se interrumpe con la llegada de la Primera Guerra Mundial. Y entre 1918 y 1939, antes de la Segunda Guerra Mundial, hubo una especie de recreo. Y ahí llegaban los años locos, dice Balmaceda. Bueno, es el título del libro, de una era, ¿no? Hay que diferenciar la Belle Époque de los años locos, por supuesto. Son momentos muy distintos, separados por la Primera Guerra. El recreo fue el momento en que termina esa guerra. En ese momento no esperábamos tener lo que tuvimos después. Así que los años 20, ja, vaya que tuvieron, sobre todo, participación de la juventud. La juventud de los años 20 tenía entidad propia. Tanto que pasaron a ser considerados un grupo social al cual se le podían vender cosas. Y el cambio se produjo especialmente por el impulso de las mujeres. La mujer tuvo, por las cuestiones de la guerra, que abandonar lugares clásicos que se le daba y pasar a ocupar espacios de producción. Y cuando terminó la guerra, no dio marcha atrás. Y eso hizo que la mujer comenzara a tener una identidad muy marcada. Se cortó su cabello. No quería exhibir el busto. Trataba de ser más chata por entonces. Tenía actitudes que antes eran más características de los hombres, como por ejemplo fumar delante de la gente, armar salidas grupales. Comenzaron de alguna manera a manejar. Fíjese que se multiplicó la cantidad de mujeres al volante. Aquellas corredoras de automovilismo, hablando de los años 50, 60, aparecían las academias de manejo, las salidas de chicas, eran 4, 5, 6 chicas arriba de un auto, porque una de ellas sabía manejar y entonces tomaba el volante, llevaba a las demás y se iban a Palermo a pasear un fin de semana, por ejemplo. Y no tenía nada que ver con lo vivido por sus padres. De hecho, los padres veían con mucha preocupación el tema de cómo se iban acortando las polleras. Esto de los cortes de pelo, del uso de plumas, de fumar, de armar programas, de la noche. Porque no eran solo picnic entre jóvenes, sino que, vamos a poner, 50 chicos decidían hacer una fiesta y de repente se ponían a bailar. Porque además, ahora sí tenían algo que los padres, sus abuelos, no habían tenido. La música portátil. A partir de la vitrola, de aquella radio, comenzaban a tener la música en una caja. Y esa música se podía llevar. No tenían que ir a una glorieta de un parque ni a un teatro. Todo un cambio. Todo rápido. Y porque además apareció la venta en cuotas. Macoco Alzaga Unzué se podría comprar un auto, pero la mayoría no. Ubiquémonos. Y lo que pasó fue que en ese momento, que vos podías pagar tu auto en 2 años, aumentaba y aumentaba mucho el parque automotor, Entonces aumentó el consumo y el descontrol del consumo, porque no se conocía finanzas, no había educación financiera. Se compraba y le decían, en cuotas. Bueno, todo esto lo dividimos así, pero nadie pensaba cuándo era el mecanismo, las cuotas y cuánto. Hasta que todo explota en el 29, el crack del 29 en el mundo. El endeudamiento fue una de las causas principales. Pero además, muchas empresas tenían muchos problemas para cobrar lo que habían vendido. Y por eso de que la gente no tenía una conducta en cuotas. No se pagaba, se demoraba. Morosidad con los años. No eran los bancos los que financiaban. Eran las propias compañías de automóviles, de electrodomésticos. Y eso pasó a ser letal. Hay una historia de balcones llenos de ramilletes, de señoritas viendo pasar el príncipe de Gales, visitando la Argentina. Uy, me quedé en esta parte del libro de Daniel Balmaceda. ¿Y los tangos? ¿Dónde fueron a parar los tangos? Pegamos una vueltita por un libro o por un poquito de tangos de la noche a la mañana.
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la librería, dice en un momento que hay algunas historias que uno conoce mínimamente. Vino el príncipe de Gales, termina quedando chata la información si uno se queda con el título, que vino, que durmió en el Palacio Ortiz Basualdo, que hizo esto, esto, esto, otro. Fue a un campo, cantó con Gardel, tocó el ukelele. Bueno, todo esto lo supe porque además uno va buceando un poquito más. Crónicas periodísticas de entonces, marcó un evento social, la invitación de una familia a todas las señoras, señoritas, para ver al príncipe de Gales. Porque además, esto es tomado de la Belle Époque. Los balcones se alquilaban en muchos casos. Una famosa frase, ¿no? Sería, para alquilar balcones. Bueno, alquilar balcones, por ejemplo, cuando vos tenías balcones sobre Avenida Santa Fe, sobre Avenida Callao, sobre lugares donde podía pasar un desfile, un visitante ilustre, un funeral. Los que tenían balcones tenían un privilegio, los podían alquilar. Se alquilaban por medio de los diarios, con avisos. Algunos ofrecían un servicio de lunch, el momento, el día, la hora, para que vengan, pasen, vean. Y dice Balmaceda que el balcón, por aquellos días, era un ambiente muy importante de la casa. Y a la hora del té, allá por las 5 de la tarde, algo así, se aprovechaba mucho porque, con buen tiempo, todo el mundo tomaba el té en el balcón. Entonces la llegada de una figura ilustre como el príncipe de Gales hizo que se aprovechara. Avenida Callao, por ejemplo, la gran mayoría de los balcones no se alquilaron porque eran las propias familias las que querían aprovecharlo, invitaban a su gente, a sus familiares, y llegaban, y había mucha gente en esos balcones esperando el paso de la visita del príncipe de Gales. Victoria Ocampo, en sus memorias, por ejemplo, dice, el día que el príncipe de Gales fue a su casa, llegó con el ukelele y se puso a tocarlo. Y todos lo mirábamos, nos reíamos. Otra anécdota que va contando fue cuando el príncipe fue a un sótano a bailar y conoció a una pareja. Y esa gente terminó presentándole a Wallin Simpson. Es decir, a toda esa gente la conoce acá, en un sótano de la calle Libertad. Y por los diarios, aquellas secuencias, vos podías enterarte de que Einstein se tiraba panes con los estudiantes de ingeniería en el banquete que ellos le habían hecho. Y empezaba una guerra de panes, y Einstein se prendió. Y no la pasó muy bien. No. ¿Y con el tema de los argentinos? ¿Cómo era su opinión, su mirada? No, el tema era que no lo entendían. Porque él vino con la teoría de la relatividad. Ya llevaba una buena cantidad de años. Nadie le entendía lo que estaba diciendo. Y estaban más atentos a su aspecto poco distinguido, con sandalias, un traje claro, muy despeinado. Era el estereotipo de ese científico loco, ese hombre despeinado. Justamente, Albert Einstein, por ejemplo, estar aquí, en Buenos Aires. ¿Pero qué habrá sido, no? ¿Superficial? ¿La ignorancia total? Fue superficial, era una visita ilustre, era un premio Nobel. Y todos querían verlo, saludarlo, participar de alguna de las actividades, las muchas aquí. Pero pocos entendieron de qué habla este señor. No había forma de que entendieran lo que él quería explicar. Había muchos que iban para figurar. Y hay un trabajo en una parte que me quedo de lo que él cuenta, Balmaceda. Por ejemplo, la noche previa a la elección que terminó con Hipólito Yrigoyen en la segunda presidencia,

un bar de la Avenida de Mayo. Esa noche una mujer llega, se sienta a tomar un café y en los diarios al otro día salió que estaba vestida de amazona. O sea, era tan sin sentido decir una mujer con pantalones, que ponían en el comentario, en alguna columna, en algún rumor, ponían vestida de amazona. A esa mujer, hombres y mujeres, la abucharon en el bar. Y ella, y por lo que voy leyendo, ella terminó su café muy digna, tomó sus cosas, se levantó y siguió caminando por Avenida de Mayo. Y la seguían abuchando en la calle. A ver, una mujer con pantalones, 1928, era un escándalo que terminaba saliendo en los diarios el día después y llamaba la atención. Di vuelta la hoja, seguí leyendo un poquito más, pero había una melodía furtiva por ese clamor de tangos que me trajo aquí por esta hora. Entre los años locos o la Belle Époque. Una madrugada que va y pinta con matices, contando estrellas, un poco fría. Marcelo, vamos de la noche a la mañana en Mitre siempre.

El libro me atrapó, el de Daniel Balmaceda. Me quedé dando vueltas, algunas hojas, las otras, de estos años locos. En el mundo laboral había muchas posibilidades. Aumentaba la oferta laboral, aumentaba la calidad de vida. Bueno, había una necesidad de divertirse. Era muy popular el deporte en los años 20. La oferta de entretenimiento, de teatros, de cines, la llegada del cine sonoro, los años 20, la aparición de la radio, todo era en el día a día, actividades naturales de cualquier persona. Por ejemplo, a partir de media tarde había una búsqueda de algún tipo de distracción, salidas. Y hubo algo muy interesante que llama la atención porque surgen los cócteles. Que cuando se iba la década, al llegar los 30, iban solucionando un problema de espacio. Vos querías invitar a mucha gente y entonces había un espacio, pero tenían que estar parados. Y empiezan a aparecer los tragos, el servicio de bandejas. Hay un cambio ahí. Y personajes centrales, bueno, personajes centrales, dice Balmaceda, las mujeres que se dedicaron a la política. Julieta Lanteri, por ejemplo, que decidió ser candidata a diputada porque no existía la palabra diputada. Entonces, candidata a diputado. Y encuentra un hueco legal que se lo permitió. No podía votar. Pero nada le impedía llegar a ser candidata. Y otros nombres protagonistas, Victoria Ocampo, Alfonsina Storni, Benito Quinquela Martín. Nombres fuertes en esa época, Marcelo T. de Alvear, Regina Pacini, que le dio un impulso a los artistas que nunca lo habían considerado a ellos, y deportistas destacados, Luis Ángel Firpo, dice Balmaceda en una de las páginas. Primer gran ídolo deportivo. Y nunca se había visto una devoción hacia un boxeador como ocurrió con Firpo en esa época, por ejemplo, va soltando momentos. Y habla de algunos lugares, el pasaje Barolo, la Múnich en la Costanera, el Luna Park. Bueno, ahí teníamos un centro de exposiciones. El Luna estaba donde hoy está el obelisco. En septiembre de 1923, hagan cuenta, hace 103 años, hubo una exposición de aparatos de radio. Y Domingo Pache, el dueño del Luna, dijo, vamos a habilitar la exposición a la noche para que la gente vea cómo funcionan vendiendo entradas. Era una locura, tal el éxito, que decidió que habría que poner un ring y dedicarlo al boxeo, porque era un deporte que llamaba mucho la atención, tenía convocatoria. Y a partir de aquella noche, septiembre del 23, el Luna se convertía en un templo del boxeo. Y en otro capítulo habla de Luis Barolo, que tenía tres terrenos sobre Avenida de Mayo y tomó la decisión de construir. Y no pudo ver su obra porque se muere antes. Y después se inaugura y entra en un litigio muy importante, pero un edificio con un atractivo turístico fuerte para Buenos Aires. Llegaban visitas ilustres, equipos de fútbol a competir. ¿Dónde lo llevaban? Al zoológico y al edificio Barolo. Y la cervecería Múnich. Actividad de mucho movimiento, de mucha actividad social, un paseo por excelencia. Cuando se iban esos años, ese final de década, allí Antoine de Saint-Exupéry se comprometió con Consuelo Sunsin, con quien se iba a casar. Y la Múnich también tuvo mucha importancia en la construcción. Era un lugar moderno, un sótano para el despacho de cerveza, nunca se había visto. La neurastenia, habla en un momento Balmaceda. Entonces seguí buscando un poquito más,
y dice que era la enfermedad de moda en los años 20. Era una manera de decir y de hablar de lo que no se sabía. Cualquier desorden mental era la palabra neurastenia, que era algo así como un estrés. Pero no era un estrés. Era algo que abarcaba mucho más y detonaba el empeoramiento del cuadro. Había una oferta de medicamentos para tratar. Una época de mucha oferta de soluciones médicas. Pero ¿y era de confiar? ¿Qué tipo de sustento había? Y las curanderas estaban de parabienes. Una época de mucho consumo. La publicidad, acorde, tenía mucho peso. Hollywood era un lugar de referencia. Las revistas del corazón decían que en Hollywood las actrices consumían verduras frescas. Por ejemplo, antes de que llegaran los años 20, no existía esa ensalada mixta. Las verduras se cocinaban, no se comían naturales, se cocían. Acá veían que en Hollywood estaban divinos, ¿ah? Comían verdura fresca. Entonces aquí también la moda llevaba a consumir verdura fresca, inmediatamente. Eran imitadores. Aquellos tiempos estudiados, profundizados, y un libro que me demoró un poquito más. En mi vuelta una tarde por la librería, buscando novedades, algo más para poder leer, compartir con ustedes. Y me marcó la curiosidad, porque es un gran investigador. Daniel Balmaceda, Los años locos en la Argentina. Mira por dónde andamos. Las 3 menos cuarto ya.

No puedo obviar dejar de mencionar a la enorme María Callas. Hace 49 años. Pasiones, desamores que se fue de este mundo. Algunas frases que fueron contundentes en su momento. Salieron de gira. Regresará por cada expresión, por aquel sonido. En fin. Una soprano notable, María Callas. Siempre convocante de oídos, de miradas, con reediciones discográficas, con películas, con series biopic. Algunos festivales por el mundo. Recuerdo hace no mucho, 2, 3 años, que se presentaba una película dedicada a su vida con Angelina Jolie en el personaje de María Callas, llamada aquella película María, que me llevó, me convocó por esas preguntas que uno a veces suele formularse en un mundo interior. ¿Sigue siendo la mejor soprano del mundo? La idea de mejor en el mundo de la música clásica puede tomarse a raíz de parámetros técnicos, una evaluación de cuestiones formales, tomando el canto lírico, por ejemplo. Para algunos será o habrá sido la mejor, para otros demorarse un rato, escucharla, juzgarla y aplicar conocimientos para poder soltar una opinión sobre cuestiones técnicas que ayudan un poco a compensar la emoción, ¿no? La herramienta vocal, la herramienta emocional. Callas se destacó por su alta sensibilidad. Otros optaron por voces como la de Joan Sutherland, de Renata Tebaldi. Por ejemplo, Callas por Renata Tebaldi no tuvo mucha simpatía. Bueno, pero va en el carácter. Y por supuesto, cómo se sostiene y cómo perdura en una memoria colectiva. Porque en definitiva, María Callas no solo fue famosa por su canto, sino por la fuerza de su carácter, el empoderamiento, un mundo patriarcal, y que en su caso la colocó en contraste con hombres muy poderosos. En definitiva, ella también lo pudo haber elegido. Soltemos una mirada hacia allí. O el ocaso de su voz, cuando había llegado a puntos muy elevados en la popularidad, en los años 50, en ese mundo lírico, en un siglo atrás. Callas fue una diva dentro, fuera de ese mundo. María Callas. Ella muere un 16 de septiembre de 1977. Tenía 53 años y moría en París.

0: un homenaje y un recuerdo a María Calas. Hace 49 años partía de este mundo con una obra de Puccini, Tosca, parte de ello, con el Vici de Arte. Bien, son las 2:53, 6 grados la sensación térmica, fría la trasnoche, andamos en 6, 66% la humedad, sigue alta la presión, 1021 decimal 7 hectopascales, brisa del sudeste que cruza Buenos Aires a 10 kilómetros en la hora. Hoy, sol, algún abrigo, no lo abandone. Últimos días del invierno y una máxima de 15 grados. Vamos caminito a la primavera. El jueves una máxima de 20, soleado el mediodía. Y después el viernes, un mix de nubes, sol con buen clima. Puede alcanzar 22 la máxima. Vamos de la noche a la mañana en Mitre siempre las 2:54.
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0: Impactante. No, perdón, ¿no le va a dar un poquito de volumen a la radio a esta hora? ¿O tiene temor de despertar? Si hay gente que usted piensa que se va a despertar y está más despierta que usted escuchando Mitre siempre y hace 50 años, 1976, con este sonido.

Fue una agrupación insignia de aquel sello, Sal Soul Records. Era el gran productor, el gran director, notable músico de entonces, Vincent Montana Jr. Era un arquitecto de lo sonoro. Había que servir como una banda de estudio estable para los artistas de aquella discográfica. Bueno, eran músicos que llegaban de aquel colectivo MFSB, de cual hemos dado cuenta otros miércoles. Repararemos en aquel disco, en aquel trabajo. Bueno, está bien, pero el estilo de la agrupación era esa mezcla de soul. Había un toque de Filadelfia, de funk, de ritmo latino, de música disco. Ahí podemos tener un anticipo. A ver, Verónica, cómo sonaba. Tiene muy buena base. Escuchen qué lindo, ¿verdad?

50 integrantes, músicos, sección instrumental, los arreglistas, en fin, era un gran show. Los estudios Sigma Sound, ciudad de New York, después un museo en la ciudad de Filadelfia. Uno pasa y va contemplando algunos nombres. Aquellos productores, Gamble, Huff. Y esa mezcla sofisticada de Filadelfia, del funk, de la música disco, como te dije. Y esos coros insinuantes, seductores, que iban utilizando otros productores también para su modelo de música y de otros artistas. Por ejemplo, ¿no?

insinuante, seductora. El juego de la música disco que acaparaba aquellos años 70 en su medianía, Giorgio Moroder, excelente producción, generador de impacto, pero además una manera de ir reteniendo un artista desafiante como Donna Summer por entonces, con una colección de vinilos que se daban a conocer hace 50 años. Aquel que era ella suspendida sobre una media luna para cantar canciones ligadas al amor y a las estaciones del tiempo de entonces. Vuelvo a Filadelfia. A él de chiquitito lo anotaron como Paul Williams. Generaba algunas dudas en el mundo de la música después. Bueno, vamos a la música soul entonces. Estamos hace 50 años. Era esa escuela de música de West Philadelphia para completar formación y la técnica vocal. ¿Se dieron cuenta cómo va repercutiendo de un disco, del otro? Vamos a la bandeja 3, a ver. Sí. Como aquella canción y por aquellos años. Hace 50 años, en la radio se escuchaba.

Uy, qué variedad. En cuanto a una música y a nivel internacional, urgida por una cuestión de grabaciones, de tiempo y la moda disco de entonces. Y me quedé en los Juegos Olímpicos Montreal, 1976. Y la imagen de Nadia Comaneci, 14 años, que ganaba el primer 10 perfecto registrado allí, en los Juegos Olímpicos, en la historia de la gimnasia artística. Una calificación que soltaba un tiempo inédito, se llevaba títulos de los diarios. Pasaron 50 años y la ex gimnasta rumana, compartiendo aquellos momentos, cómo llegar a alcanzar ese logro, cómo sostener una carrera en un deporte de tanta exigencia, la gimnasia artística. En su camino comenzó de una manera sorpresiva, porque tenía 6 añitos y fue descubierta por los entrenadores Bela y Marta Karolyi. Ella estaba haciendo acrobacias en el patio de la escuela donde iba, y desde entonces entrenó con una disciplina estricta, y la lleva a convertirse en campeona europea teniendo 13 años. Y después, al poco tiempo, como te dije, con 14 años, una leyenda olímpica. Pero me parece que más allá del talento, era el deseo constante de superación. Esos tiempos donde uno solía leer o escuchar de las personas mayores, o por ejemplo, ese detalle, es que están muy exigidos, porque hay regímenes muy fuertes, no pueden regresar. Si lo hacen, tienen que ser con trofeos, ganadores. Una revista que ayer por la tarde repasaba, Comaneci, dando cuenta que desde pequeña encontró en esa gimnasia un espacio donde poder canalizar su ímpetu, su energía. Yo me convencí, ahora ya con 60 y pico de años, que la vida se construye por etapas. De pequeña era pura energía buscando un cauce, y ahí canalicé la gimnasia, porque a mí me gustó siempre ese desafío por aprender, por superarme, cómo conectar con el otro. Entonces era un reto, siempre me atrajeron esos retos. Cuando alguien me decía que las niñas no podían hacer algo, no lo entendía como un límite, sino como un impulso. Yo nunca presté atención a esas barreras, y mucho menos aceptar todo aquello entonces. Y lo resume, o por lo menos esa mirada y esa filosofía, en una frase que la fue acompañando gran parte de su vida y de su carrera. Si una persona dudaba y decía, ¿a qué no puedes?, mi respuesta siempre era la misma. Yo trataba de buscar esos ojos, la miraba y decía, ¿a que sí? Y lo hacía una y otra vez. Ahora ya tiene 68 años. Nadia sigue vinculada al deporte desde su academia de gimnasia, integrante de otra academia. El deporte y esa promoción, siempre como una herramienta de transformación personal, social, momentos, circunstancias que estremecen, que conmueven, que hace bien, por ejemplo, como hace 50 años. Sí, sí, pasan por ahí estas historias y esos días. Un cantante desde la radio decía,

el paso de los años y indefectiblemente el recuerdo a partir de algunos textos, las revistas, nuestra investigación cada semana, porque la saga de los 50 años nos proyectan inmediatamente hacia atrás. ¿Qué fue de tu vida hace 50 años, en 1976? Una muchacha que comenzaba a llamar la atención, que fue ese gran lugar en los escenarios, en los 60, que fue responsable por aquella figura delgada, larga, espléndida, paseando por festivales en Nápoles, en San Remo, comenzar a crecer de una manera exponencial. Aquellos hits que tuvieron que ver en su carrera, en su vida y en los dejos emocionales. Un tiempo ecléctico, me parece, en función del repertorio. Un trabajo con artistas diversos, muy variados. Hago referencia a Ornella Vanoni, el jazz, la música de Brasil, Gino Paoli, el amor de su vida, Barbájara, Herbie Hancock, nombres realmente notables. Me reencontré con un vinilo que ahora va teniendo sus cotizaciones porque está cumpliendo medio siglo, 50 años, y se atesora de una u otra forma, que las plataformas, que las redes, que el disco se remasteriza, que tiene otro sonido, que hay otra calidad, que hay otra esencia. Por supuesto que a cuenta de una promoción con un enorme recuerdo. Acontecía entre abril, mayo de 1976. Pero cuando caminábamos aquel invierno hace 50 años, era la bolia, la pazzia, la inconsciencia, la alegría. Y se sumaban Toquinho, Vinicius, Vinicius y Toquinho, porque ella consideraba abrirle las puertas en su tierra, notables músicos. No olvidemos que Vinicius, en sus tiempos de juventud, en su capacitación, siendo un abogado y un hombre de las letras y de las leyes, representaba a su Brasil mucho tiempo en Roma. Y por ahí era aquella publicación donde daba cuenta de ese éxito de canciones que tenían que ver tiempo atrás con su paso por la Argentina, entre la década del 70 y los 80. Aquella voz con la que decía las canciones no tenía mucho filtro con sus declaraciones. Bueno, uno de los incidentes provocados por aquel decir y aquella manifestación estuvo relacionado a la Argentina. 1978, dos años después, hacia adelante, en época del Mundial, ella había brindado una entrevista a la RAI. Y daba cuenta, ante la pregunta del reportero, qué opinión se trajo de Buenos Aires, qué le pasó. Y era el entretiempo de un partido disputado entre Italia y Austria, cuando le preguntan. Y era un informe que se rescataba dando cuenta del recorrido de aquellos hechos que había publicado la revista Gente entonces. Partí de Buenos Aires 7 u 8 días antes de que comenzara el Mundial, dice en aquella edición. Antes de regresar a Italia pasé por Brasil y la verdad retomé cierta tranquilidad. Argentina es un infierno. En la Argentina está el problema de los teléfonos, como todos saben. Aunque para el Mundial las comunicaciones al exterior han funcionado, me lo cuentan. Familias amigas enviaban mensajeros, que al hijo, que al chofer, que a un empleado, a mi hotel, para preguntarme si necesitaba algo, porque no es fácil comunicarse, ni siquiera dentro de esa ciudad. Hay casas cortadas por la mitad para ensanchar las calles, para que la gente del Mundial vaya caminando cómoda, transite con comodidad. Me encontré con el señor Menotti muchas veces.
porque como en Argentina no hay grandes medios para realizar espectáculos, hace muchas cosas en vivo. Bueno, en definitiva, Mundial y Menotti. Todo era fútbol, desde mi habitación al despertar ya estaban. Leyendo un tramo de un reportaje a Ornella Vanoni hace 50 años en revista Gente. A los pocos días se da a conocer un comunicado desde la Embajada Argentina en Roma, donde se puede leer: hemos quedado sorprendidos al oír lo que la señora Vanoni ha dicho al telediario italiano sobre la Argentina, y mucho más por cuanto esto contrasta con lo declarado por ella hace pocas semanas en un canal de televisión de Buenos Aires. Pasaron los días y Ornella decía que su comentario había sido hecho en una charla distendida, como quien hablaba con un amigo de tiempo. Y en verdad, aquella entrevista se hizo en un clima rápido. Era tirar una pregunta y estaba apurado y anotaba. Simpático el muchacho, propio de un programa deportivo. No estábamos en una tensión política. Yo nunca hago política. Yo solo hago canciones de amor. Y eso fue para mí el significado de esa historia. Hace 50 años. Ornella con Vinicius y Toquinho en un mundo que abría las puertas, llevando a los brasileños a su Italia de vida. Y sonaban así.

0: medio siglo para aquel vinilo. Voy dando vueltas un poquito más las fotos. Ornella, Vinicius, Toquinho. Sí, fue después de la fusa. Aquella historia ya había quedado atrás. ¿Quién está por allí, Verónica? Hola.
1: Buenas noches, Juan Carlos. Después de tanto tiempo y muchos inconvenientes en la salud, te felicito. Sos un grande. Nunca dejé de escucharte. Hermoso programa el de hoy con Goyeneche. Te habla Sara. Los quiero mucho y espero que esté siempre tu voz resonando en la radio. Gracias al equipo de Mitre. Un beso grande.

0: camino. Un abrazo cordial para todos.
1: Bueno, muy generoso. Muchas gracias, que sea un excelente día. Hablando del tiempo, 50 años de la noche de los lápices. Sin unidad, Kicillof y la Cámpora van a coincidir en el homenaje a aquellos estudiantes secuestrados en la dictadura del 76. Habrá algunas consignas, algunas para coincidir, otras que no, de acuerdo al planteo que cada uno hará. Los lápices siguen escribiendo, leyendo y haciendo música, compartiendo charla, lectura y música en vivo. Estará el Chango Espaciú, lectura y música. Tengo por aquí, estará Luis Favero, sobreviviente del operativo aquel. Guillermo Rubino, violinista. Teresa Castillo, autora de La Risa de Dios. Hemos hablado con Teresa hace algunas noches. Le mandamos un cariño. Fabio Pérez, guitarrista, cantante también. Callao 274. Hoy miércoles 16 de septiembre a las 7 de la tarde y modera Ivana Briguenti con, reitero, el invitado especial Chango Espaciú, con lectura, con música. Los lápices siguen escribiendo, leyendo y haciendo música, recordando 50 años que pasaron de aquella noche de los lápices. Las 3:30 ya, ¿quién más por ahí? Vero, hola.
2: Muchas buenas madrugadas, querido Juan Carlos. Qué lindo y cuánta falta hacía escuchar unos lindos tangos. La verdad que me gusta muchísimo. Y los cantantes que están pasando, bueno, sublimes. Me gustaría un día que puedas, se puede, algunos temas de Daniel Cortés. Fue uno de los cantantes del maestro Mariano Mores. Y desgraciadamente se fue muy joven en pandemia y fue un gran cantante. Abrazo grande, Ana desde Corrientes.
1: Aguana, una película de la vida. Y hace 50 años, aquella Barbara Streisand con Evergreen, por ejemplo, de la noche a la mañana.

trajimos al ritmo de The Salt Soul Orchestra. Es bueno para el alma. Donna Summer podría ser mágica. O Billy Paul, gracias por salvarme la vida. Junior, si no te amase. O Barbra Streisand, Evergreen, por una historia de amor.

0: ¿En qué piensa Mirta cuando tiene que hacer un regalo?
1: Cuando tengo que hacer un regalo, pienso en las cosas que me gustan. ¿No es divina? Pienso en el café. En ese café que siempre está como recién hecho. Pienso en los desayunos y en el ruidito de las tostadas recién hechas. Pienso en lo práctico de poder cocinar en cualquier lugar de mi casa. La puntualidad y en no tener que acordarme de darle cuerda al reloj. Sí, cada vez que hago un regalo, lo hago con toda el alma.
2: ¿Vista?
1: ¿Alma
2: o atma?
1: ¿Acaso no es lo mismo?
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0: Marcelo, miremos el reloj un poquito ya a las 3:36.
3: Todas las madrugadas, pasadas las 3, nos acompaña un personaje único. Porque dentro de la música es alguien especial. Y dentro de nuestro programa no podía tener un lugar como cualquier otro. Tiene el lugar de los grandes. Porque es el incuestionable.
0: Pero miren lo que son las cosas. Hoy hubiese cumplido 80 años. Camilo VI, el incuestionable. Siempre me...

un verdadero ídolo popular, que muere en Madrid teniendo 72 años, que vendió millones de discos por todo el mundo, abrazó 40 años de carrera, diferentes generaciones en distintas geografías para seguir escuchando canciones. Él nace un 16 de septiembre del 46 en Alicante, con aquel grupo de amigos, los Dayson. Y había boda, comunión, un casamiento y una historia, y vaya, por tantos lugares supo decir. Después se quedó en Madrid. Era la época del furor por los Beatles. Era esa influencia y surgía un grupo de amigos para cantar Los Botines, pero no tuvieron éxito. Todo cambió cuando asoma en la televisión española, en alguna película, y un productor que le dice, te tienes que cambiar ese nombre, Sexto no. No, vamos a poner Sexto, pero van a echar mis papeles y me van a echar de menos cuando. No, empieza a cantar y te va a ir muy bien, le dije.

no podemos obviar, haciendo referencia a un miércoles, ¿qué fue de tu vida hace 50 años? Participando de aquella apuesta de Jesucristo Superstar, una estrella que en España, fuera de la península, se lo conoció como el Rey del Amor o el Sinatra españolizado. Y se le ponía al rock con una obra que despertaba indignación, sectores radicalizados de España. Pero por ahí, con su aspecto frágil, andaba la ingeniosa y simpática Ángela Carrasco, Teddy Bautista, que salía airoso de la crítica, y pasó de repente con tanto éxito a ser Camilo Superstar, la historia, su vida y su voz. Hoy es incuestionable.

y décadas de carrera musical, millones de discos vendidos, viajes y la última promoción en Madrid. Ya había perdido prácticamente su voz, se movía con dificultad, y una periodista lo encuentra encerrado en su casa de Torrelodones. Pero Camilo, ¿qué te ha pasado? Es que tengo una soledad buscada y me he dado cuenta que estoy a gusto, me fui aislando y he pasado de estar ante miles y miles de personas a quedarme solo, esperando mi final, dijo. Y llegó su final, y llegó. Hoy hubiese cumplido 80 años. Camilo VI, el incuestionable, de la noche a la noche.

vivir así es morir de amor. Algo de mí, amor a mar, fresa salvaje. Un 16 de septiembre para recordarlo. Camilo VI, el incuestionable de la noche a la mañana.

0: 11:43:49.
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la televisión española, los españoles, prestándole atención a la tele, porque antes de dejar España, después de el séptimo puesto histórico en el Gran Premio de Madrid de la Fórmula 1, anduvo don Franco Colapinto brindando una entrevista en La Revuelta. Es un programa muy visto, ¿sí?, en la tele. Y un auténtico fenómeno directamente desde Argentina, niño prodigio de la velocidad, para presentarlo en un momento. Y Colapinto muy suelto, muy, muy calmo, lanza varios chistes. Y en un momento mira a la platea y se anima a decirle a Broncano, David Broncano es el conductor del show, dice, vos tenés cara de chanta. Cuando el español le propuso jugarle una carrera de autos. Karting, si querés, te vuelco, dijo el piloto argentino, la risa de la gente. Y vos sos un peligro, le dice después. Entraba en confianza con el conductor. Y el automovilista contó sobre sus comienzos en la Fórmula 1, recordó cuando su papá tomó la decisión de vender aquella casa familiar para que él pudiera correr en una de las categorías menores. Entonces le dice en un momento, me vine solo a los 14 acá. Me fui a los 14 de Argentina, me fui a Italia a correr en un equipo de karting, en una fábrica. Me fui a vivir ahí un año y después, sí, en un taller, en una fábrica, vivía con los mecánicos, armaba los karting, y ahí fue donde empezó un poco el camino, empezaba el camino hacia la Fórmula 1. Contó que su papá tuvo que vender la casa para que él pudiera seguir teniendo 15 años. Bueno, iba por ahí ese relato, contemplaba muy calmo. Entonces, es lindo, dice, estar en la Fórmula 1, se abren otras chances. Es un poco con orgullo, porque si bien obviamente cuando yo empecé a correr en karting y en monoplazas, lo hice con el sueño personal de llegar a la Fórmula 1. Y todo lo que se generó a raíz de que yo haya llegado fue algo muy especial, muy especial. Bueno, por ahí dio vueltas. Hace unas carreras se me movió el pelo. Se me metió uno en el ojo. Se me cayó el flequillo y se me complicó para ver. Iba a 260 kilómetros por hora. Soltaban las carcajadas y los aplausos. Anoche en la televisión española, el invitado fue Franco Colapinto. Para hoy alcanzaremos 20 de máxima y sol, las 3:54. Bueno, parece que andamos de cumpleaños. Marc Anthony hoy está celebrando su tiempo. Recuerda aquella pareja y una canción que decía...

De la noche a la mañana sentimos un aire diferente. Ya suena de a poco, acercándose la primavera. En Mitre.

Marc Anthony, hoy festejando 58 años, celebrando su cumple, recordando aquellos días de Jennifer López, No me ames, o Kay Dillon, marcando un tiempo con ansias constantes para alcanzar las 4:01.

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Vamos comenzando otra hora, miércoles 16 de septiembre 2026. Frío, la sensación térmica 5 grados 6 décimas. La humedad 70%, alta la presión, 1021.4 hectopascales. Y tenemos viento del sudeste que cruza la ciudad a 10 kilómetros en la hora. Iremos hasta 15 de máxima, pero vamos a disfrutar un poquito el sol. Y en un momento nos vamos a entonar con clima de primavera porque puede que dispare un poco más la máxima pronosticada. Supere esos 15 grados. Lo vamos a notar en esa diferencia mañana jueves. Mucho sol, 21 la máxima. Y el viernes también andaremos por ahí entre 21, 22 grados. Una frecuencia interesante de sol, nubes, para ir anticipándonos a la llegada de la primavera, que se va a producir el martes 22, el horario previsto, 21:05, martes 22, 9:05 de la noche. Ahí, según el equinoccio y los estudiosos, estará empezando la primavera 2026 por esta zona. Las 4:05, Verónica, vamos al diario. Tenemos títulos en la portada de Diario Popular. El título más destacado, Boca Corazón, a semifinales de la Sudamericana. Todos abrazos, sonrisas. El Xeneize, con gran autoridad, empató 1-1 con San Pablo en el Morumbí y avanzó en la Copa para jugar con el Vasco da Gama por un lugar en la final. Lozano abrió el marcador, empató Duarte y el equipo de Arruabarrena supo aguardar los minutos finales. Juegos Sudamericanos. Argentina sumó otros 10 oros. Está segunda en la tabla. En la provincia revocaron fallo que suspendía ley penal juvenil. La Cámara en lo penal de Lomas de Zamora dio marcha atrás con el planteo de la jueza Pascual. En Moreno, jubilado de 81 años, mató a delincuente en un asalto. Copa Libertadores, Platense, se despidió con la frente en alto. El Calamar ganó 2-1, pero no le alcanzó. Gran Copa del equipo de Palermo. Hoy el Pincha ante Corinthians. Messi tendrá su partido de despedida de la selección en un amistoso en el mes de octubre. Será el 6 de ese mes ante el combinado de Benin. Leo fue convocado en la lista de 28 jugadores. Estarán varios campeones del mundo. Previamente, la escaloneta disputará dos amistosos. Bolivia el 30 de septiembre y Burkina Faso el 3 de octubre. Estuvieron Palito y Evangelina. Se casaron Julieta Prandi y Emanuel Ortega. Habló de todo. Susana no vuelve a la tele y quiere hacer su serie. 4:08. Títulos en la portada de Diario Popular.

0: 4:11 minutos. Era aquel 1973, en la medianía de un septiembre de entonces. Menotti no hubiese sido el mismo sin aquel huracán. Y Huracán probablemente se hubiese sentido un huérfano sin aquel enorme padre del fútbol. Aquel equipo de 1973 se lo sigue recordando como una gran expresión. Aquellas vivencias de tardes y tardes al sol en una cancha. Todo fue de la mano de Menotti, que después termina dejando Huracán al año siguiente, en 1974, y jamás regresó para ser un DT. Fue algo así como ese mensaje cuando Sabina dice por ahí en una canción Peces de Ciudad, o la canta Ana Belén, donde Sabina dice lo que para muchos se vuelve un precepto, ¿no? Al lugar donde has sido feliz, no debieras tratar de volver. ¿Se acuerdan? Y fue más o menos así. ¿Cómo describir a ese huracán que daba cátedra? Aquel globo que tenía sintonía de fantasía. Todo se construía en aquel 71. El presidente Luis Seijo va a Rosario, tentado por una joven promesa en la dirección técnica. Le pasan el nombre y le dicen, aquel es, pelo largo, César Luis Menotti. La única experiencia había sido como ayudante de campo de Miguel Gitano Juárez, en Newell's. Menotti tenía ese aspecto lánguido, más serio que conversador, pero preciso. No dudó y dijo, me voy. Y llegó a Buenos Aires y se puso a delinear el equipo. Uno de los primeros en llegar fue Omar La Rosa, que venía de Guatemala y que en poco tiempo se iba a convertir en un jugador fundamental, que fue goleador de aquel equipo campeón. 15 tantos marcaba La Rosa. Otro fue Francisco Fatiga Russo, un volante de buen tranco, había jugado en Central Córdoba, en Rosario, en Tigre. Iba a ser el eje entre la defensa y un equipo que atacaba, te cansaba. ¿Cómo me voy a olvidar de los nombres de Alberto Fanesi, de Jorge Carrascosa, Nelson Chavay? Chavay sacaba la credencial. Yo vengo de ser campeón del mundo con Racing en 1966. Claro que Huracán tenía brillo. Ya estaba Alfio Coco Basile, Roque Abayay, Miguel Ángel Brindisi, Carlos Babington, ¡qué nombres! Decía Menotti, estoy convencido de que todos los equipos argentinos están capacitados para jugar un fútbol que de espectáculo, un fútbol así, alegre, ese como el que juega Huracán. Pero a decir verdad, el año anterior, en el 72... ya desplegaba un buen fútbol. Era un prólogo de lo que iba a llegar, ¿no? Y después se incorporó un tal René Hausemann, uno de los jugadores más significativos en la historia quimera. Primeras fechas, a golear y convertir, a correr y meter y golear. Un recuerdo imborrable, fecha 10, frente a Rosario Central, Rosario, Arroyito, 5-0, todo el mundo aplaudía. Hausemann era una de las debilidades del flaco. Él no lo decía, lo observaba, le gustaba. Siempre se respalda en una anécdota de Maradona. Buscaba simbolizar lo que René fue para aquel huracán. Dicen que soy yo el mejor. Este es el mejor. Me lo dijo Diego una tarde, decía el flaco. Hausemann era impresionante. Un futbolista que nacía de la nada. Era la pasión, estaba escondido, no sé, nunca razonó. Era todo fruto de inspiración. Elegía sin ninguna ayuda lo mejor para todos, para él, para el equipo, para la belleza, para la eficacia. Y había un gran ritmo inalterable. Entonces ahí empezaban los problemas de Menotti, porque varias de esas figuras eran citadas al seleccionado que por entonces conducía Enrique Omar Sivori. Pero Huracán mantenía la línea y se consagró campeón tres fechas antes del final, perdiendo 2-1 con Gimnasia y Esgrima La Plata en Parque de los Patricios. ¿Sabe cuándo? 16 de septiembre 1973. ¡Qué Huracán! Ese fue diferente a todo. Apareció para quedar en la historia como uno de los más grandes y brillantes equipos del fútbol argentino. Por lo menos el mejor que yo vi en la Argentina, decía Menotti. No expresó una época, un clima de época. Estoy convencido de que salvó a nuestro fútbol. Era muy, muy auténtico. Abayay supo decir, ese equipo funcionaba a la perfección. Había una gran técnica, pero siempre al servicio del equipo. Tres palabras que definían aquel Huracán, septiembre del 73. Una formación que muchos recordaban de memoria. Roganti, Chavay, Buglione, Basile y Carrascosa. Brindisi, Russo y Babington, Houseman, Abayay, La Rosa. Cada uno tenía una misión trascendental. Se iban luciendo fecha tras fecha. Eran esos ratos, esos momentos. Menotti incentivaba con el discurso. Por eso, para explicar el mito bien, bien, a lo mejor una palabra, la otra. Hablar, hablan muchos. Pero él siempre dejaba algún concepto que, por meloso, nunca dejaba de contener una idea genuina. La mayor preocupación, desde que soy técnico, dijo una vez, es que mis jugadores perfeccionen lo mejor posible sus fundamentos futbolísticos. Lo demás, incluso el adversario, me interesa, no me preocupa. Toda esa historia brillaba y eran las fotos, y era un final de época. 16 de septiembre 1973, la obra maestra del Flaco Menotti. Según él, Huracán del 73, el equipo que salvó al fútbol argentino. Las 4:18. Nos pasan estas historias, nos ocurren emociones, fotos que van de la noche a la mañana.
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0: Mucho ritmo. Anda por España don Marco Riquelme con Chucho Valdés, Iraquere, yo te seguiré. 4:22.
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4-24, tenemos partidos por Copa Libertadores, Liga de Quito, Palmeiras a las 7 de la tarde y esta noche 21:30, Corinthians, ¿sí? Versus Estudiantes de La Plata por Copa Libertadores, jugarán en Brasil, ¿sí? Bueno, por la Liga de España hoy a las 2 de la tarde, Atlético de Madrid, el Areti del Cholo, esperando por el Osasuna. Y a las 4:30 de la tarde, por Liga de España, Barcelona, esperando por Racing de Santander. Agendamos algo por la Europa League, 15:40, Milan, Benfica. Y después nos quedamos por Copa Argentina, esperando por Independiente Rivadavia de Mendoza versus Atlético Tucumán, cuartos de final, Copa Argentina, a las 7 de la tarde, para ir agendando por esta hora. A 4:25, vamos al diario, tenemos títulos en la portada de La Nación. El título más destacado, presupuesto 2027, prevén un dólar de 1.847 pesos, inflación 18% y crecimiento del 4%. Un título para enmarcar y para guardar, obviamente. El proyecto se presenta hoy en el Congreso, estima una suba salarial del 25,4%. El artículo de Sofía Diamante, dos consorcios compiten por la privatización de AISA. Es la foto, a pura sonrisa, Boca volvió a sonreír en Brasil, es semifinalista. En una época era algo así como un hábito para Boca festejar en Brasil. Ahora, pasar de rueda en ese enorme país vuelve a saber a hazaña. Y por eso la celebración grande de anoche en el Morumbí, con 1-1 frente a San Pablo, una actuación consistente pero sufrida en el final. El equipo xeneize hizo valer el 1-0 previo que obtuviera aquí en la Bombonera y avanzó a una semifinal de la Copa Sudamericana que lo enfrentará con otro brasileño, Vasco da Gama. Estados Unidos reconoció por primera vez que tiene armas en el espacio. China advirtió sobre el riesgo de convertirlo en un nuevo campo de batalla. Reacción del Reino Unido por Malvinas. Anunció que protegerá a las empresas ante las sanciones argentinas. Joaquín Morales Ola escribe en su columna con este título: se agota el tiempo de las reformas electorales. Otro título, revocaron el fallo que suspendía la ley de menores, imputabilidad. Los camaristas anularon la decisión de una jueza. Espectáculo, las cifras detrás del debate por el boom de la calle Corrientes. Hay 13% menos de público que en el año récord y 30% más que hace una década. Datos para entender la discusión sobre la taquilla teatral. Levanta sus manos en un dibujo. La última función. Messi tendrá su partido de despedida en el país. El rosarino aceptó la invitación. Le dirá adiós a la selección el 6 de octubre en River ante Benín, un rival africano de tercer orden. 4:29. Títulos en la portada de La Nación.

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4:30, 4:30 minutos, 5 grados 6. La sensación térmica, 7 grados la temperatura, el cielo despejado. Estará fresquito el amanecer. Lleve un abrigo, 76% la humedad, pero esperamos el sol. Hoy una máxima entre 15 y 16 grados. Y mañana jueves, un cielo muy despejado al mediodía y en la tarde. Luce intenso de brillo. Para mañana el pronóstico habla de 21, la máxima probablemente 22, subiendo un poquito. Una noticia en páginas interiores en los diarios da cuenta que Japón ya supera los 100.000 habitantes de 100 años o más. El 88% de esa cifra récord corresponde a mujeres. Ese número de personas de 100 años en la población de Japón superó por primera vez la barrera de las 100.000. Y esto se publicó esperando la celebración el próximo lunes, ¿sí? 21 de septiembre, Día del Respeto a los Mayores. Y de acuerdo a esta información, el número total de habitantes centenarios aumentó en 7.914 respecto a 2025. Las cifras, que fueron recopiladas hasta el primer día de este mes, dicen que por géneros el porcentaje de mujeres entre las personas centenarias es de alrededor del 88%. Y la cartera ministerial, dando cuenta que las personas con mayor edad por género son Fuyo Kishimoto, una mujer de 114 años que reside en Kioto, y Hiraku Hikaru Kato, un hombre de Kumamoto, 112 años. Funcionarios indican que la esperanza de vida media en el país fue en 2025 de 87 años para las mujeres y 81,35 años para los hombres. Más o menos, ese promedio. Y después hay algunas regiones o divisiones territoriales. Shimane registró la tasa más alta, con 186.000 personas de 100 años o más por cada 100.000 habitantes. Va marcando 14º año consecutivo primer puesto. Saitama tuvo la tasa más baja, con 51,27 por cada 100.000 habitantes. Tokio, la capital, es la prefectura que presenta el mayor número absoluto de pobladores centenarios. 8.890 de 100 o más años, Tokio. Pero la proporción respecto a la población total es menor que en zonas rurales como Shimane, al contar 62,4 por cada 100.000 habitantes. ¿A qué se le puede atribuir el fenómeno?, se pregunta uno. Bueno, a dietas, tecnologías, terapias médicas de avanzada, otra vida probablemente. Hay un sitio de internet, bbc.com, destacando que el ministro de Sanidad de Japón dijo que está encantado de que tantas personas vivan vidas largas, sanas, activas. Esto da cuenta de los avances que tenemos en nuestro país, sostuvo el funcionario. 4:34. Es motivo, por supuesto, para entonarnos en el despertar. Vamos de la noche a la mañana en Nitre siempre.

Un juego para un cover de una canción eterna. Bien logrado por los Pericos. La distancia, aquel tiempo de Roberto Carlos. Las 4:37.

Córdoba con el cielo despejado, 8 grados 2. La sensación térmica, hoy se esperan 24 de máxima, mucho sol, un día muy bonito en Córdoba. Irá en ascenso el jueves, puede alcanzar 25 la máxima. Soleada Córdoba y el viernes, nubes y sol, una máxima de 26. El sábado puede alcanzar 27 y el domingo 30 la máxima. Probablemente pueda superarlo. Estaremos atentos porque además, felizmente no habla de lluvias. El pronóstico en gran parte del centro del país, litoral, parte de la Mesopotamia, lo inmediato. El lunes en Córdoba 27 y un leve descenso de la temperatura, ya caminando la primavera y esperando la noche del 22 para que llegue por aquí, en este hemisferio, a las 21:05, martes 22. En tanto, por aquí, por Buenos Aires, alrededores, 5 grados 6, la sensación térmica, 76% la humedad. Hoy vamos hasta 16 de máxima, con un poco de sol. Casi las 5 menos 20, en 20 minutos llega Horacio Caride, todo su equipo. Tenemos un día por delante, mucha información. Y Verónica, en lo inmediato tenemos más diarios. Títulos en la portada de Clarín. Proyectan un 18% de inflación y un dólar de 1.847 pesos en los finales de 2027. Da cuenta en uno de los títulos, fuerte cruce de Gran Bretaña y Argentina por las sanciones a petroleras. El gobierno británico publicó una nueva guía oficial sobre el desarrollo de las islas, en la que hizo una fuerte defensa de la política pesquera e hidrocarburífera. Afirma que la Argentina no tiene jurisdicción sobre las firmas que operen allí, a las que Londres les ofreció apoyo ante eventuales denuncias. La Cancillería argentina expresó un fuerte rechazo. En tanto, el fiscal Carlos Estornelli imputó a los empresarios que buscan petróleo en Malvinas. Quedó vigente la ley que baja a 14 años la edad para ser imputado. La Cámara de Apelaciones de Lomas de Zamora anuló la cautelar de la jueza Marta Pascual, que suspendía por 60 días la aplicación de la ley. Considera que la medida es una intromisión indebida en las facultades de otro poder del Estado. En el Senado bonaerense ya se presentaron 3 pedidos de juicio político contra Pascual. Levanta la copa, aquella foto inolvidable, levanta los brazos. Messi se despide de la selección el 6 de octubre en River. El último baile del gran capitán con la albiceleste será ante su gente. El rival es una casi desconocida selección africana, Benín. 93 el puesto del ranking, pero que estuvo cerca de clasificar al Mundial. Se prepara un emotivo homenaje. Antes, la selección sin Messi jugará ante Bolivia y Burkina Faso. Un título allá en lo alto da cuenta, adiós a la gran dama del teatro. Griselda Gambaro tuvo que exiliarse en la dictadura. Fue una de las impulsoras de Teatro Abierto. Tenía 98 años. 4:42, algunos títulos en la portada de Clarín.

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1: La canción nos lleva a un sonido y una melodía hace 50 años y la jovencita Janet. Pero es el último trabajo de Karol G.

nos quedamos con aquel tropicoqueta, con algunos singles, Papacito, Única, algunas colaboraciones. Y ahora, en la medianía de julio, daba a entender de otra producción musical con la cual estaba muy abocada e interesada. Finalmente llegó este álbum, lo reveló, dio cuenta del mes de agosto, dice, ya se van a enterar, pero cuando hice la sesión de fotos para Playboy, me preguntaron, ¿qué no sabe la gente sobre ti? Bien, yo dije, la gente sabe todo sobre mí, porque soy una persona pública, comparto, y bueno, la foto, las notas, pero todos guardamos algo que es solo nuestro, que queda ahí en nuestra habitación, en cada noche, en ese convenio que tenemos entre la almohada y las sábanas, mirando por ahí un techo, escuchando la radio, música, o quedándonos profundamente dormidas, dijo. No me arrepiento de sentir tanto. Así se llama el último trabajo de Karol G, presentando una canción muy curiosa en su comienzo. ¿Con quién andará? Sobre la base de aquel Janet, porque te vas. Karol G es lo nuevo, de la noche a la mañana.

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5 menos 10, en 10 minutos llega Horacio Caride. Tenemos un día por delante, mucha información para ir despertando con Mitre, siempre un baluarte de la música en su tierra, pero una característica. Tomemos como relevancia en su carrera la década del 70. Porque contribuyeron algunos trabajos de Caetano Veloso, por un lado, con Morali, que era un arreglador fantástico que trabajó a su lado, canciones que generaban discos, en algunos casos, dos vinilos por año. 1978 marcó un antes y un después en su carrera. Después de aquel álbum de la Navidad, cruzaba un tiempo de verano, llegaba a la Argentina y daba sensación de haber comenzado otra vez. Era aquel Roberto Carlos, por aquellos días, que se convierte de repente en un recuerdo de la noche a la mañana.

El álbum se llamó, como su nombre lo indica, Roberto Carlos. Desayuno, 1978. Todo un recuerdo de la noche a la mañana.

0: 5 menos 5.
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4:57, tenemos el fútbol hoy por Copa Libertadores, 21:30 Corinthians, espera por Estudiantes de La Plata, cuartos de final. La Liga de España a las 2 de la tarde, por supuesto que nos llevará un poquito para observar Atlético de Madrid versus Osasuna, el equipo del Cholo Simeone. Fue contundente ayer en una conferencia con periodistas. Le preguntaron: Simeone, para usted, ¿quién debe ganar el Balón de Oro? Messi, sin ninguna duda. Si fue a la edad que tiene, llegó casi con la selección argentina a ser campeón del mundo, jugó la final. Pero ¿cómo no va a ser Messi? Contundente, sin dudas. Después tenemos a las 4:30 de la tarde, Barcelona con Racing de Santander. Y si miramos un poquito, casi de soslayo, dijese Güiraldes, 15:40 en Europa League, Milan-Benfica, las 4:58. Con Daniel Melero buscamos las 5 de la mañana.

0: 5 de la mañana, Horacio Caride, buen día, buen miércoles.
1: Qué buen clima va? Que genera Melero con este tema, ¿eh? Precioso, precioso.
0: Músico. Sí.
1: Viste que son de esos tipos que artísticamente, gran productor, a veces en la palestra, no están en la vidriera para toda la gente.
0: No, totalmente, porque ha trabajado mucho con notables, con la música, en una época.
1: Con Cerati, por ejemplo.
0: Y también, claro, iba a decirte lo de Soda. Uh-huh. Mirá Melero con ellos también.
1: Estuvo en Los Encargados, bueno, ¿verdad?
0: Exacto, de aquella marcación de los 80, sin duda, ¿no? No,
1: pues el tema es realmente lindísimo. Ya lo habíamos pasado nosotros también en el programa alguna vez.
0: Che, no dejes que llueva.
1: Que eso es lo que acá estamos tratando de que no llueva. Pues si a este frío de hoy le agregás lluvia, mamita.
0: Sí. No, pero eso termina, ya empieza.
1: Pero hoy
0: a subir,
1: está bravo, mañana. En serio, ¿eh? Ha salido al balcón, está bravo.
0: Térmica, está frío, sí. Cambió el viento.
1: Muy frío, abrigarse.
0: Muy, muy diferente.
1: Che, qué cosa, ¿no? Lo anunciamos en el meeting informal primero ayer y se hizo, ¿no? Porque Messi necesitaba una despedida. Estamos todos contentísimos. Los que puedan ir a la cancha, tengan esa fortuna, ya se estarán vendiendo desde el minuto cero la reventa que va a haber, mamita. Todos van a querer estar en el Monumental el día 6 con un equipo africano que entra a la cola de la historia, ¿no? ¿Quién hubiera dicho que van a estar en un partido testigo histórico del último adiós, el último tango de Messi?
0: Claro, el oeste de África, limitando con Togo, con Nigeria.
1: Casi
0: con
1: entran al Mundial, estuvieron ahí de entrar al Mundial.
0: Sí, sí. Pues sabés que miraba en la trasnoche, comparativo con provincias argentinas, sería un 14 más chico que Santa Fe, pero un 12% más grande que Catamarca. Hay 15 millones de habitantes.
1: En Benín estamos hablando, ¿no?
0: Claro. Sí, en Benín. El 90% de los habitantes, un mercado laboral informal, la producción es algodón, lo más fuerte de ellos en esa zona. Y, por supuesto, el fútbol. Están en el puesto número 93.
1: Sí, sí. Están aprendidos. Porque vos sabés la fila que van a hacer cuando pite el árbitro. Messi por ahí seguramente lo van a sacar unos minutos antes. Yo me imagino toda la película, me la estoy haciendo en la cabeza, ¿no? Ovación, la gente se viene abajo. Y después todos los de Benín a pedirle la camiseta que se la firme.
0: Por supuesto. Qué alegría y qué emoción para correr esa noche, ¿no?
1: Va a ser una mezcla de sentimientos, ¿no? Porque vamos a estar contentos de la despedida que se merece. Él decidió esto, podría haber sido jugando, pero ya nos dio todo. Y vamos a tener ese dejo de melancolía, como lo quiera llamar, de decir la pucha, ¿no? El fin de una era.
0: Etapa.
1: Y ya en la lista que presenta Scaloni, a mí me parece que la señal que da Scaloni con esta renovación de jugadores o vuelta de algunos como Mastantuono es que va a seguir. Me da la impresión que va a seguir. Porque
0: puede ser que sigue, ¿no?
1: A mí me da que la señal que dio es que va a seguir sin hablar. Ojalá que sea así. Vamos a esperar la decisión, ¿no?
0: Por supuesto. Especialmente por todo lo que ha dado y por lo joven que es y por todo lo que sabe.
1: Para que haya en algo en el país, por lo menos en el fútbol, en cuanto a la intensidad, porque lo nacional es también es la pudedumbre, pero en lo internacional, que haya una línea de trabajo continuo, ¿no? De
0: una
1: coherencia,
0: continuidad,
1: claro.
0: Obvio, totalmente. Entonces, va esta convocatoria. Che, se le va a complicar a la gente de Aptra.
1: ¿Por qué?
0: Porque el 6 de octubre Martín Fierro en la radio lo han anunciado por todos lados.
1: Bueno, yo le diría a Ventura, primero, a ver, el horario, yo no me quiero perder el partido. Generalmente tenemos que ir a esas
0: pero
1: sesiones.
0: Pero que van a jugar a las 9 de la noche, ¿a qué hora van? Que
1: y bueno, no sé, pongan una pantalla. Yo el partido lo quiero ver. Hacer lo que quiera. Después me contás cómo está la noche de Martín
0: Porque
1: Fierro.
0: Además, en los otros partidos no está Messi. Messi viene el 6 de octubre, ya lo prometió, y se acordó además. Por eso es un día martes, porque tiene compromiso, fin de semana. Y además porque había ahí un tironeo, que sí, que te parece.
1: Mirá el dato que me das, no lo sabía.
0: No,
1: ¿Dónde va a ser esa ceremonia?
0: No, todavía no se dijo.
1: Transmite,
0: por lo menos
1: Cota
0: Salguero.
1: ¿Transmite C5N?
0: No.
1: ¿Cómo que no?
0: No, C5N no.
1: ¿Quién transmite?
0: Va por pantalla de computadora infobae.com.
1: Pero cambiaron, porque se había dicho que iba a ser...
0: ¿Y se cambió? No, ya no va por C5N.
1: ¿Pero esto qué es, de las últimas horas? ¿Cuándo te enteraste?
0: Esto fue los finales de la semana pasada, entre jueves y viernes.
1: Ah, hubo un buen volantazo.
0: Sí, totalmente, un cambio. Y bueno, quiero, lo sumo a nuestro comentario, porque es un tema de sí, actualidad, claro, del cual se ha venido hablando, vos estabas enterado también.
1: No, pero al margen de no, que pero... uno le incomodaría esa simultaneidad, al tema sí, de la medición va a afectar el tema
0: claro,
1: de la medición.
0: Claro,
1: pero bueno, al aire vos me decís que va por el tema streaming esto.
0: Sí, exacto. Esto es lo último que se tiene, que se ha dicho.
1: ¿A qué se ha dicho? No es oficial.
0: Sí. No, bueno, digo con lo que se ha manejado últimamente. Y además hasta habían cambiado los conductores. Se hablaba de unos nombres, después dijeron que no. Se dice que va a conducir Julieta Prandi, me dijeron.
1: La recién casada.
0: Por ejemplo, y alguien que no me acuerdo a su lado, pero que es conocido también. Me parece que Novarezio. El periodista Luis Novarezio. Ahí está.
1: ¿Qué me decís hablando de Julieta Prandi?
0: A ver.
1: Se armó toda una discusión en el mundo chimentero diciendo, che, ¿cómo puede ser que vayan primitos, que vayan algunos amigos y no fueron los hermanos de los Ortega? No fueron, sí fue Palito, sí fue Evangelina, pero no fueron los hermanos. Supuestamente porque ellas querían algo muy cerradito y que si se lo contaban a Julieta, Ortega, a los demás hermanos, se iba a filtrar la información. Raro, ¿no?
0: Sí, totalmente. Desconocía lo que estás contando. Mm. Sí, vi en la foto de los diarios, Palito, Evangelina,
1: sí,
0: algo muy íntimo.
1: Sí.
0: Por lo menos se ha manejado así, ¿no?
1: Una pareja que
0: algo
1: ya está consolidada después de tanto sufrimiento de Julieta.
0: Hace mucho tiempo. Le viene muy bien y ojalá sea una muy buena unión y fusión y que el amor gane, por supuesto.
1: Acá dice, señor... Me permití googlear buscando la información. Efectivamente, sí. Lo que hoy está es que va a ser por streaming y dice que va a ser en el complejo Parque Norte.
0: Ahí en Parque Norte.
1: Ahí sería.
0: Sí. Ahí en Parque Norte te van a habilitar, te podés bañar también. Va a estar
1: bueno, nos pegamos un piletazo. Pero yo quiero que me pongan la pantalla porque quiero ver el partido de Messi.
0: Pero no se puede.
1: No se puede.
0: Bueno, si estamos en.
1: Hagan el otro día. Cambiémoslo.
0: En otra ceremonia.
1: Cambiémoslo. ¿A vos te parece que hay algo más importante ese día que el partido?
0: Y va a estar complicado.
1: ¿Qué día cae esto? ¿Qué día cae la semana?
0: Martes 6 de octubre. Ahí está.
1: Bueno,
0: me parece que va a venir un poquito. Veo que nosotros vamos generando esta hora.
1: Entre lo que yo le conté los sorteos, usted lo Martín Fierro de la radio, listo, ya estamos empachados. Yo creo que me puedo retirar, no hablo de más nada.
0: No, tranquilo, cariño, no se empache ni se retire, que esto recién comienza.
1: Bueno, nos vemos.
0: Chao, Horacio.
1: Chao.
0: Y nos vamos. Somos cometas por la noche. Verónica Rossetti, Marcelonelli, técnicamente como siempre, impecable. La seguimos mañana. Minutos después de la 1 de la madrugada, estaremos de la noche a la mañana en Mitre, siempre. Buen miércoles, al salir lleve un abrigo, después el sol. Hasta mañana.

0: la mesa.
1: Y sobre la cama también puede ser, pero cuidado con dejar miguitas. Hay que dejar más o menos la casa ordenada. 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
1: Late la radio, late la información, y claro, en Mitre, esta gran familia, las 5 y 8 en la República Argentina, contándote, por ejemplo, que el gobierno presentó ya el presupuesto. Vamos a meter un poquito el bisturí. ¿De qué trata? 18% de inflación, un dólar a 1.847. Estas son metas que se prevén para el año subsiguiente, que hay que ver si se cumplen. Y vos que estás diciendo el transbús, el coso eléctrico, los barrios, cómo me camino las calles, las direcciones, vamos acostumbrándonos en Pompeya y otros barrios adyacentes a esa nueva metodología de lo que viene en un tren que todavía no se inauguró, pero que ya da que hablar en la ciudad de Buenos Aires. Y claro, encendiendo las luces de casa de a poquito, te contamos que Boca clasificó sufriendo un poquito. Se tuvo que revisar una jugada a último momento de los brasileños que querían ir con todo y ahora nos toca Vasco de Gama. Otra vez un brasileño y será el 13 a 14 de octubre la revancha en Río.
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1: Y bien en alto lo vamos a tener el próximo 6 de octubre a Messi. Despedida como se merece, o se merece. Se despide en la selección a todo baile el último tango.
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1: Y por supuesto, después vamos a hablar de todas las temáticas informativas, la economía, la política, qué pasa con las PASO, le queda poco tiempo al gobierno para tratar de eliminarlas o suspenderlas, y qué pasó en la conferencia de los abogados multinacionales que tiene la condenada Cristina Kirchner, a la cual dicen que está otra vez prohibida y quieren hacerla competir a nivel electoral. Un imposible, pero que tiene un mensaje en la interna con Kicillof. Las 5 y 10... Vamos armando también la agenda musical con esta canción hermosísima. Mara, la trae su autor Víctor Heredia, acompañado por Joan Manuel Serrat.

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1: Además de una bella poesía, el recuerdo a la hermana de Víctor Heredia, que fue desaparecida en 22 de junio de 1976. Esta canción y Mandarinas la recuerdan en el repertorio de Víctor Heredia.

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1: Miércoles 16 de septiembre.
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1: Aniversario también de la Noche de los Lápices.

0: Ese sol que queremos ver en este día tan frío, ¿no? Fabiano, buen día.
1: Buenos días, Horacio. Sí, habrá sol, pero habrá frío.
0: Las dos cosas.
1: Térmica de 5.
0: No se puede todo. Y sí, hoy quizás sea el día que despedimos, aunque todavía la primera falta unos días, yo creo que sí, que hoy lo vamos despidiendo. Así que a soportar este último frío, quizás, aunque sí. Me vas a decir la proyección de la semana, hoy la máxima, la mínima, ¿cómo viene?
1: La máxima tenemos 15 grados en el día de hoy, pero vamos a tener un día de la primavera como debe ser, 21 grados de máxima el lunes.
0: El lunes, recién el lunes. Bueno, hoy entonces, bueno, ¿la mínima cuánto?
1: Hoy 15, otros días va a ir en aumento hasta llegar al lunes. 21.
0: Bueno, bien, hasta llegar a la primavera ordenaditos, a las 5 y 15 te vamos a estar contando. El presupuesto 2027 prevé un dólar de 1.847, una inflación del 18%, un crecimiento del 4. Podríamos decir que es un presupuesto ordenadito, prolijo en los preceptos, también conservador en muchos puntos, tratando de hacer la política de el aguante al dólar y la contención en inflación lo más que se pueda para llegar a las elecciones. 5 y 16, ya volvemos.

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1: Ahí vamos a las 5:17, despertándonos de a poquito. Esto es Mitre, a las 6 llega Gordo Feynman con el quien tiene que decirlo. ¿Estabas hablando solo vos?
2: No.
1: Ah, hoy hablas con el celular, no sé, ¿con quién hablas?
2: No, no, para nada. Para nada.
1: No, no, porque... No,
2: buen día, semifinalista.
1: Decime la verdad, decime la verdad. Gracias por la felicitación. Después estaremos hablando de Boca. Mucha gente que pensás que habla sola, pero bueno, tiene auricular a veces en la calle con esos wifi y está teniendo una conversación con alguien. Y después está la gente que habla sola, realmente.
2: Y están los que hacen trampa.
1: Hablé solo, ¿eh?
2: Están los que hacen trampa. Le dicen cosas a la gente y después dicen, no, sí, claro, porque es para la gente. Hacen como si tuvieran el auricular.
1: Ah, bueno, lo imitan a Aristorte en las cámaras ocultas con Tinelli en aquella época de los 90. 5:18. Caputo, al presentar el presupuesto 2027, vamos a estar presentando por cuarto año consecutivo, dijo, superávit financiero fiscal. Va a ser la primera vez en nuestra historia que no estamos en default para presentarlo. Argentina tiene 4 años consecutivos de superávit, señaló en la línea financiera. Este fue el posteo optimista de Caputo al presentar en el Congreso el presupuesto 2027, que después el oficialismo lo tendrá que defender. Esta fue la presentación formal. Proyectan 18% de inflación, un dólar de 1.847 a fin de año, del 2027 estamos hablando, y un crecimiento del 4%. Estas estimaciones, los supuestos suelen ser optimistas, dicen los analistas, partiendo de esta base de una inflación del 18%, 1.4% mensual nos da, es decir que el propio gobierno ya está deshaciendo ese oasis de casi 0% de inflación, pero habla de una inflación contenida que no es poco para llegar a las elecciones, si es que se cumple, y una fuerte recuperación de la inversión del 9%. Opinó, entre otros, Claudio Caprarulo, director de Analítica, sobre esta presentación del gobierno nacional, que tiene tono electoral, que prometen que los salarios le ganarán a la inflación el 2027, cuestión que Anabela Quiroga refleja hoy en el diario Clarín. Es el presupuesto que se proyecta cierta mejoría que la gente la anda necesitando urgentemente, y por ahora, más allá que técnicamente los números ellos dicen, muchas veces se le ganó desde el salario a la inflación, aunque sea por un piquito de nariz, se olfatea otra cosa en el ambiente, ¿no? Los salarios venían y siguen muy retrasados, y esto hace que se medile la posibilidad de recupero de la velocidad en el consumo, ¿no? El tema de la velocidad volvió a ser tema de debate. Caputo defendió estas dos velocidades que tiene la economía, ¿no? Por un lado, en las nuevas esferas de inversiones, la minería, el litio, algo del agro. Dice, eso va a empujar en algún momento la vela para que las demás lo acompañen. El tema es que en el propio gobierno esto se debate de cara a la opinión pública. Por ejemplo, Patricia Bullrich, que ha trazado un discurso diferencial. Habló en el Día de la Exportación, Caputo sostuvo que la Argentina se postergó al agro, la energía y la minería, y que esto ahora es lo que está apuntalando el gobierno nacional. Las 5:20.

0: sean dos.
1: Blanco sobre negro, negro sobre blanco. Fabiano, ¿cómo viene el día? A ver.
2: 5 grados de térmica en este momento. Cielo despejado, humedad 78%. La máxima hoy será de 15 grados.
1: Tenemos una condena ejemplar. Algunos creen que es gratuito que a perros peligrosos no se le ponga el bozal, no se le ponga la debida distancia sobre los niños, y no es la primera vez que ocurre, con todo lo que amamos a los perros, pero hay que tener una responsabilidad al tenerlos y saber que hay razas que técnicamente tienen algún riesgo. Y hablamos del dogo argentino, ¿no? Los canes son dogos, los que mataron a dentelladas al adolescente Trinidad Ballesteros, de 15 años, un hecho que ahora tiene una condena de los dogos que andaban sueltos mientras el amo José Nieto, de 58 años, estaba de viaje. Escuchamos, porque 8 años de prisión para el dueño de los perros y además una indemnización para la familia.
3: Declarará José Luis Nieto de condiciones personales, sea relacionadas, autor, material y penalmente responsable de los delitos de homicidio simple y de su interés en concurso real. Artículos 45, 79, 89 y 55 del Código Penal. E imponerte para ser tratamiento penitenciario la pena de 8 años y un mes de prisión adicional en Leris y Fox. A mandar a pagar a José Luis Nieto a favor de la señora Sofía Babel Caballesteros en el término de 10 días que te afirme las presentes sentencias, la suma total de esos 3.497.205.72 centavos.
1: Bueno, ustedes lo escucharon, una condena ejemplar. El condenado hizo unas últimas palabras diciendo que él no quiso causar daño, que está impactado por todo lo que pasó. 34 millones por daño moral y otros conceptos, además de una prisión de 8 años. La madre del adolescente, al conocerse la condena, reflexionó y dijo: se hizo justicia por Trini, estoy muy contenta porque va a estar ahora descansando en paz. Que así sea. 5:23, ya volvemos.
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0: Oh, sí. No, te doy buenos días con la frase canción, a ver.
1: Hay una palabra que usamos mucho acá, vos la usás también, a lo mejor, es la palabra lunga.
0: Hay que hacer, por ejemplo, la vamos a pasar lunga.
1: Lunga.
0: Sí, viene que de un fardo o por ahí.
1: Y para nosotros sí, pero en Italia es una palabra, es larga.
0: Larga.
1: Larga.
0: Bueno, ahí está, de alguna manera asociada, ¿no?
1: Claro.
0: Entonces te hace largo, a veces te hace difícil.
1: Lunga storia di amore.
0: Ah, larga historia.
1: Lunga historia
0: viene
1: de amor.
0: Por el lado de la continuidad del amor. Mira qué lindo. 5:25.

0: Esto no fue lindo, fue horroroso y ocurrió en Mendoza. Un nene de 7 años murió al quedar en medio de la feroz enfrentamiento entre bandas, según testigos. La balacera fue de alrededor de 50 disparos. Hay una hipótesis de guerra narco en Mendoza, no todavía absolutamente chequeada, pero el dolor, nadie se lo quita, ni se va a olvidar de la tía, por ejemplo, de Leonel Santino, el chico que quedó atrapado entre la balacera.
1: Lo que tiene cámara porque no la muestra y ahí lo buscan, eso es lo que mandó mi hermano. Después volvieron en la noche, pero en la noche no sabíamos quién era. Y sí, él atacaron a todos y él no se alcanzó a... No, porque cayó un auto con tres tipos y se dejaron atacar nomás. Por eso, porque dicen que un robo, que uno de mis hermanos fue, pero mi hermano nunca fue. Y esto ya había pasado temprano, que no querían que mi hermano se fuera.
0: A todo esto, y en la provincia de Buenos Aires, el debate que había suspendido la ley penal juvenil quedó totalmente anulado, desautorizada la jueza penal de Loma de Zamora, que había dado marcha atrás. Una cámara de instancia superior le dijo, no corresponde, se ha metido un tema de choque de intereses de poderes, sigue la ley penal juvenil. Bueno, sería también motivo ahora de apertura, de regreso a cierta sensatez y de la discusión global, ¿no? Sin buenos ni malos del otro lado, que se den todas las garantías de infraestructura para que se cumpla. 527. Bueno, recuperamos la estatura copera. Boca sufrió un poquito, pero ya clasificamos a la semi. Contame.
2: Y
0: vos,
2: el...
0: que sos de alguna manera objetivo en todo esto.
2: Uno por uno fue el resultado en el Morumbí. El gol de Boca Juniors fue de Leandro Lozano, el uruguayo.
0: El primer gol que hace en Boca, y hay una historia muy terrible.
2: En ese estadio.
0: Él perdió un compañero jugando para el equipo uruguayo, que se desplomó. Muerte súbita, que ya ocurrió varias veces en el fútbol o en otros deportes, y nunca más se lo pude olvidar. Es decir, que la memoria, en la emoción de haber metido el primer gol en Boca, una instancia tan determinante de llegar a la semifinal, debe haber estado ese recuerdo del compañero, ¿no?
2: Y que él intentó contenerlo.
0: En ese momento.
2: Le murió.
0: Se murió casi prácticamente en las manos, sí. Vale. Lozano, autor del gol de Boca, lo escuchamos.
3: Me quedó ahí mano a mano, cuando me levanto la cabeza estaba el golero solo, así que nada, muy feliz porque entró. Yo creo que hicimos un buen partido, jugamos contra un buen equipo también. San Pablo, bueno, yo ya lo había enfrentado y muchos de los jugadores están todavía, Luciano, bueno, hoy no tuvo Caleri, pero tiene un buen equipo, creo que hicimos un buen trabajo, así que nada, feliz por dar un paso más.
0: Felices estamos porque Messi va a tener la despedida que todos soñamos, va a ser el 6 en el Estadio Monumental, porque va a ser una fecha FIFA, porque fue convocado por el equipo que sigue comandado por Scaloni, esperemos que continúe, salvo Samuel, que ya se abrió. Pero van a estar además ex mundialistas, los que ganaron en Qatar, acompañando esta fiesta de Messi en el Monumental, que ya empieza a tener un sentimiento pleno entre todos los argentinos para darle esa gran despedida que merece el gran capitán, campeón del mundo. Bueno, campeones. También es el último Mundial, porque para mí el Mundial terminó con los partidos con los ingleses, ¿no es cierto? ¿Messi aceptó la invitación del Chiqui Tapia?
2: Sí, y el Chiqui lo puso en redes sociales, ya lo anunció, y cuando se empiezan a vender las entradas.
0: Creo
2: están
0: que va
2: pensando
0: a ser eso, mamita mía, por supuesto.
2: Va a haber que llenar varios estadios.
0: Lo escuchamos al Chiqui Tapia, ¿no? En la presentación, que por supuesto saca espalda, dice, mira, esto lo hice yo también, para decirle el adiós, el último tango de Messi.
4: A todos los hinchas de la selección argentina, a todos los argentinos y argentinas.

0: a Messi, saber
1: que
0: por ahí tiene un último gol en la selección. Lío fue convocado en la lista de 28 jugadores, y después vamos a estar compartiendo con vos, con Miguel, que ya se acerca a la mesa, algunos convocados porque...
1: Detalle.
0: De adelanto, ¿no? Vuelve Mastantuono.
1: Sí.
0: Y otros...
1: Poit.
0: Marcando que ahí Lionel Scaloni está diciendo, creo que se va a quedar, ¿no? Que el cambio, el recambio en la selección... ha comenzado. Las 5:31, dale, ya volvemos.
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0: Dejes ahí la bufanda, ¿eh? Hoy te la tenés que poner, la cogotera, todo, el gorro.
1: Hoy ponete todo, salir hoy, yo te puedo decir 5 grados, sí, pero parece que fueran muchísimo
0: menos. La sensación térmica, te quedás corto, la gente lo siente ya en la parada del colectivo, en la espera larga que se hace. Vamos, que se va terminando el invierno.

0: Caso Malvinas, ¿cómo sigue? Fuerte cruce de Gran Bretaña y la Argentina por las sanciones petroleras. El gobierno británico publicó una nueva guía oficial sobre el desarrollo de las islas en la que hizo una fuerte defensa de la política pesquera hidrocarburífera. Afirma que la Argentina no tiene jurisdicción para intervenir. Londres les ofreció apoyo a las empresas ante eventuales denuncias del gobierno argentino. La Cancillería argentina expresó un fuerte rechazo. ¿Qué dijo Kirchner?
1: Está claro que están hablando de autodeterminación, están hablando de diferentes temas, que bueno, son temas que están relacionados con nuestro reclamo interno. O sea, que el Reino Unido defienda la integralidad territorial para la Argentina es una excelente noticia, porque es lo que nosotros también hemos reclamado siempre.
0: Esto en cuanto a la posible disolución de Gran Bretaña, pero Kirchner también fue más allá y habló del proyecto Malvinas.
1: Nosotros tenemos que defender nuestros intereses en las Malvinas. O sea, eso es primordial, porque además es un mandato constitucional. Y el proyecto de ley que vamos a presentar, como dijo el presidente en la cadena nacional, endurece las penas en este sentido. También va a ampliar el espectro.
0: Y a todo esto, entre jurisdicciones, los fuertes tonos declarativos, las cuestiones que empiezan a tejerse sobre la geopolítica y si realmente para Trump es importante o es la excusa para intervenir en otras cuestiones, hay una situación que ya tiene pie en la justicia argentina. El fiscal Stornelli, en un requerimiento que presentó ante el juez Ercolini, imputaron empresarios que buscan petróleo en las islas con penas de 20 años de prisión, algo que genera presión. Pero puede ser meramente simbólico por el momento con esto de la discusión de las jurisdicciones y el tema ahora de una intervención de una pata en Comodoro Pi. 5:35.
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1: La sirena, ahí va, ahí va, mira, mira. Y ya está entrando al estudio, casi bailando. Vamos a ver si es el pasito. 5:36. Mientras tanto te cuento que el conflicto universitario llegó a la Plaza de Mayo, ¿no? Habrán visto referencias de la UBA en cada sectores estratégicos de la ciudad de Buenos Aires. Algunos de ellos brindaban servicios, ¿no? Odontológicos u otros servicios a nivel de la gratuidad y de la empatía que quieren encontrar en la consigna con la gente. Pero acá se está asomando una nueva marcha, ¿eh? Ojo con esto, un poco ya lo visibilizaron algunos dichos en las últimas horas, porque sigue sin cumplirse el tema de la ley de fondos universitarios, que tiene fallos a favor de la justicia, pero que el gobierno lo sigue postergando en su aplicación. Así que hay abogados de las universidades que están pidiendo ya hace semanas que se apliquen multas diarias y que se intime por desobediencia a los funcionarios, entre otros, el subsecretario de Políticas Universitarias, Alejandro Álvarez, pasando también la mirada por la ministra Sandra Pettovelo y el jefe de gabinete, Diego Santilli.

0: Bueno, Messi, Messi, que se lo merece. Ahí estamos a las 5:37. Y además se merece el Balón de Oro, no cabe duda. El Cholo Simeone bien, le volvió la argentinidad al palo y dijo en conferencia de prensa que él, no tiene duda, debería ser para Messi.
1: Chic, chic.
0: Ante tantos dichos, ¿no? De arrogantes, que primero se ponen ellos en la lista siendo candidatos, ¿no? Yamil y otros. El Cholo dijo, es para Messi.
2: Me quiero salir un poco del guión del partido. El otro día hablaba Lamine Yamal y decía que cree que él y Mbappé son los mejores futbolistas de que hay ahora mismo en el mundo. Y se está hablando mucho ahora del Balón de Oro. No sé qué opinas tú de quién es el mejor futbolista del mundo y quién crees que merece ese Balón de Oro esta temporada, que hay mucha duda. Gracias.
3: Messi, sin ninguna duda. Después del Mundial que hizo, con la edad que tiene, ninguna duda. Messi.
0: Muy bien, Cholo, así se dice. 5:38, lo saludamos a Miguel Ángel Rodón. Hola, Miguel, buen día.
4: Hola amigos, ¿qué tal? Buen día, Horacio. 5:38 en Las Piedras.
0: Que la vez ayer también fueron Las Piedras.
4: Exactamente, sí, bueno, sí.
0: No y siguen Las Piedras.
4: Qué interesante que hubiese tenido la misma enjundia como defendió a Messi, el Cholo hubiese defendido a Julián Álvarez.
0: Es, ¿no?, lo que pensaba, pero bueno, dejémoslo por ahora ahí, tenés razón. Fueron momentos, se alineó demasiado a la institución, un tipo que tiene ya espalda, trayectoria, continuidad, como por haberlo defendido un poco Julián, que lo necesitaba, es cierto. Las 5:38, de los convocados, ya hablamos de que Messi está con esta gran fiesta que nos convoca a todos el próximo 6 de octubre. Ahora, los convocados ya se ve como una puertita para la renovación, ¿no?
4: Creo que nos estamos apresurando bastante. Me parece que eso va a estar bastante discutido como un partido de truco. Puede ser. Yo escuché a algunos periodistas deportivos que dan casi por seguro que Scaloni va a seguir.
0: Yo estoy entre ellos, no soy deportivo, pero creo que sí.
4: Yo sería más cauto, ojalá.
0: No, obvio,
4: ojalá
0: no tenemos, que quede. La relación oficial no la tenés ni vos, ni yo, ni el periodista deportivo.
4: Pero, por supuesto. Bueno, y el partido es Benín. Vos sabés que descubrí a Benín gracias al Mundial de Fútbol Sub-20 Femenino que se está disputando ahora en Polonia. Y ahí descubrí a Benín, camiseta amarilla, con unas pequeñas franjitas verdes y rojas, porque las chicas del Sub-20 le ganaron 4-1 a Benín hace 3 o 4 días atrás en el Mundial de Polonia. Y ahí descubrí la camiseta, empezamos a investigar un poco cuando había el run-run de que Benín iba a ser el...
0: Para ellos ya es toda una fiesta, ya están buscando la foto, la última selfie con Messi. Es un partido anecdótico del resultado, sí, para la fiesta que vamos a vivir en la despedida. Antes estará Bolivia, y antes estará, hablando de los nombres que vamos reconociendo en el mapa mundi, Burkina Faso. Burkina Faso.
4: Sí.
0: Después, si querés, me hablas un poco de Burkina Faso. Burkina Faso. Bueno, yo me hablaba de la renovación, aunque no tanta, porque más tanto no tuvo una breve estadía por la selección, después las lesiones, no jugaba del todo bien. Y ahora, con esta nueva lavada de cara que tiene el fútbol italiano, está buenísimo que vuelva a la selección, igual que Pestriani, ¿no? Las 5:40. Boca que pasó y sigue, pero el que no pasó fue el Calamar, aunque dejó todo, ¿no?
4: ¡Qué lástima! Cuando yo vi que el partido estaba 2-0 en el final del primer tiempo y vi la cara de preocupación de Fluminense, es un equipazo el Fluminense, tiene todas figuras, impresionante. Yo pensé
0: histórico
4: que
0: hubiera sido, ¿no? Para el equipo de Goyeneche.
4: Que lo torcía el equipo del PL de Palermo, ¿no? Que la verdad que Palermo le dio otra impronta.
0: Sin duda, se tiene que ir con la frente alta. Feo los incidentes del final, no bien coperos, pero invasión de cancha, bueno, un montón de despelotes que se armaron, sí, que después se fueron controlando. 5:41. ¿Y qué me puede decir de los Juegos Suramericanos?
5: Que Argentina conquistó otras 10 medallas de oro ayer, 11 de plata, 11 de bronce, en total 22 doradas, 16 plateadas, 26 de bronce. La natación fue la que más aportó ayer, hay varias pruebas con definición, por lo tanto...
0: Patín también, ¿no? Tuvo buena performance. También
4: seguimos segundos, ¿no? Sí, después de Brasil.
5: Sí, iba así.
0: Y eso va a terminar así, sin duda. Hay diferenciales muy importantes de ayuda de estados de uno y otro al deporte amateur. Las 5:42 siguen conmoviéndonos las historias, ¿no? Entre cada ganador, ¿no? Chicas que priorizaron en vez del cumple de 15 la competencia. Sí. Una mamá que dijo, entrenaba con la plena gestación, embarazada. Bueno, ahí están todas las historias que se cruzan que nos hacen emocionar. A las 5:42, en un ratito, vamos a estar hablando de las PASO. plazo. ¿Hay tiempo para que el gobierno pueda eliminarlas o suspenderlas?
1: Lo que pasa ahora y lo que va a pasar.

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1: Ahí nos vamos despertando. ¿Con qué temperatura, Fabiano?
2: Tenemos una térmica ahora de 5 grados 2 en Buenos Aires y sus alrededores, que vienen más fríos todavía. Tenemos que dar cuenta de algunos lugares. Adrogué, 0,4 ahora en Adrogué. Tenemos 2,6 en Morón y 5 también en la zona norte, San Isidro y Tigre. Bueno,
1: después hablemos del tránsito, de todas las modificaciones que se hicieron en los barrios por el tranbús que recién va a estar funcionando casi a fin de año, ¿no es cierto? Pero ya hubo cambio de calle, direcciones, algunas quejas de vecinos del lugar, otros que dicen puede ser útil los que no están en esa zona. 5,44. Decíamos, ¿no? Sin los votos por ahora el gobierno para eliminar o suspender las PASO. ¿Por qué las quieren eliminar y suspender? Bueno, porque cada uno en este país, de acuerdo a cómo le va el baile, los instrumentos son importantes o dejan de serlo, ¿no? Entonces, las PASO son un aglutinador para las fuerzas que vienen más rezagadas, supuestamente, no tienen hoy el poder de control del Estado, porque en una interna, por ejemplo, con el peronismo, podrían llegar a potenciarlos, a reordenarlos en las divisiones que tienen. Así, cada distrito lo discute, la mayoría, te diría, hoy del mapa político quiere realizarlas de alguna manera, pero el gobierno, que todavía no tiene los votos, las quiere eliminar o suspender. Burlich, que es la cara visible en el Senado de todos estos planteos, dijo que la reforma electoral, que contiene la posibilidad de eliminación o suspensión de las PASO, entre otras cuestiones, se incluye ficha limpia y otros ítems que ahora no tenemos tiempo de hablar, debe salir antes que termine diciembre. Claro, porque se le agotan las hojas del almanaque, Miguel. Esto, si no, no sale. ¿Y sabés lo que dijo la justicia electoral? Señores, si lo quieren cambiar, tiene que ser armoniosamente y con tiempo. No podemos a último momento acomodar todo. Ponele que en el último día de diciembre dicen eliminar las PASO. Bueno, es todo un lío para el organigrama electoral del año que viene.
3: Esto es un proceso de discusión, de comisiones y demás. Estamos a mediados de septiembre. Le queda poco tiempo al gobierno para sacarlo.
1: Vamos a ver, la cabeza de Milei, de Karina, sobre todo está en ese norte, y hay, por supuesto, además de esto del cambio de regla, algo que me estoy enterando ahora leyendo La Nación, que sería, de alguna manera, el hastío que tiene la gente de todo esto, lamentablemente, y la poca ganas de votar, un paso también atrás, más allá que se diga los debates presidenciales no sirven para nada. Para mí siempre dejan algo. Dejan algo y los exponen los candidatos en una decodificación de esas dudas que uno tiene hasta este momento hacia dónde inclinar el voto. Y hay un proyecto del oficialismo que quiere eliminar la obligatoriedad de los debates presidenciales.
3: No está bueno.
1: Eso me parece que tampoco estaría bueno, ¿no? Las 5:46.

0: Bueno, ahora tiene representantes multinacionales la defensa de Cristina, porque al doctor Veraldi hace un tiempo que se agregó un representante de España y un representante de Brasil.
1: Claro, del presidente Lula, un representante legal de Lula.
0: Que lo envió Lula, sí. En cuanto al español, fue el más arriesgado en el día de ayer, ¿no? Porque están viendo que los caminos que están intentando la ONU en el foro interno ya no tienen ningún camino, porque esto fue reafirmado la condena por la Corte Suprema de Justicia, se les van acotando, y básicamente todo este planteo tiene una lectura política, que es decirle a Kicillof, nosotros no te vamos a dejar fácilmente ser el candidato presidente natural del peronismo. La interna se ve también desde este costado. Pero lo que dijo el abogado de apellido Borrego, es Javier Borrego, es, bueno, si todas estas instancias no van, le habló casi directamente al presidente Milei, ¿no? Dijo, esto va por mi parte, hay instrumentos políticos. ¿Qué quiso decir con esto? Indulto. Lo escuchamos.
2: Hay tres vías. Una vía que es octubre, Comité de Derechos Humanos, para ver el problema de la presentación o como candidata de Cristina el año que viene. Segunda vía, el recurso de revisión con la petición de suspensión. A lo mejor alguien elimina la condena.
0: Más allá en otro tramo, que lo tenés por ahí, el mismo abogado, sí, Vero, ponelo al aire, porque fue más gráfico todavía dónde están sus intenciones discursivas.
2: Para el Comité de Derechos Humanos, para un recurso de revisión que hará espléndidamente doctor Veraldi, y para que alguien en la vía política diga, no se tiene miedo a la doctora Kirchner. Que se presente a las elecciones, que no se detiene miedo y haga lo que debe hacer.
0: A todo esto, en el análisis, Martín Bravo y en el diario Clarín dice, candidata, entre comillas, una idea inverosímil que busca condicionar a Axel Kicillof. Las 5:49, a ver. Así nos vamos despertando, dale.

0: Ahí vamos, Fabiano, ¿con qué temperatura, con qué perspectiva climática en este miércoles 16 de septiembre?
1: Casi 7 grados ahora en Buenos Aires, 6.9. La sensación térmica, 5 grados una décima. El cielo está despejado. La humedad, 78%. La máxima, que llegaremos hoy, 15 grados.

0: dos empresarios argentinos se quedarían con AISA, la licitación de reapertura. Se presentaron Mauricio Filiberti y Aldo Rollo. El primero, Filiberti, que lo llaman el rey del cloro, está asociado con José Luis Manzano, que ya tienen luz, gas y estaciones de servicio de nafta. Ahora apuntan a AISA. Se está peleando Trump a nivel internacional con la Corte Suprema de Justicia norteamericana, ¿no? Viste, Miguel, que le trabaron la ofensiva en esto de que él quería el voto por correo y la Corte le dijo que no.
1: Claro, le obturó eso, que era una gran posibilidad para él. O sea, está tomando medidas de urgencia porque los números no le estarían cerrando. Recordemos el plan Platita, que impulsó hace unos días.
0: Claro, atrás. De darle algunos miles de dólares.
1: 5.000
0: era, ¿no? A los votantes si es que él gana. El 3 de noviembre hay elecciones legislativas y el Partido Republicano, según los sondeos, tiene grandes chances de perder el control de ambas cámaras.

0: te imaginas ese partido de despedida de Messi? Mucha emoción, ¿no?
1: Y sí, me parece que la cancha de River va a quedar chica, por eso hacen varios partidos. Está el de Bolivia en el Kempes.
0: Y lo importante de esos partidos anteriores es que cumplimos la fecha de sanción, que limita la cantidad de público. También. Es decir, que en Córdoba va a haber menos público, pues es un limitante por la sanción del partido de la final, pero el Monumental va a estar a pleno toda su capacidad.
1: Sí, sí, yo creo que obviamente el Monumental va a estar repleto. Me parece que hay que hacer algo afuera, una choriciada, que Messi haga una parrillada afuera, que le vaya sirviendo a la gente, una gaseosa.
0: Imagínese, Aura, te sirve el choripán Messi.
1: Claro, algo tienen que hacer porque no va a dar abasto.
0: No. ¿Vos viste lo que contó el Messi? Yo no sabía que la noche de Martín Fierro de la radio coincide con el partido de Argentina.
1: Es el 6 de octubre.
0: Algo habrá que cambiar ahí.
1: Yo
0: ¿no?
1: creo que, claro. Porque peor no.
2: El horario.
1: No, ¿qué horario? Es a las 9 de la noche.
2: Que sea de día. Que sea de día.
0: ¿Pero qué cree que vayamos a desayunar?
1: No, con Ventura.
2: La noche anterior.
1: A ver, Luis.
2: Ponete las puertas, Ventura.
1: Luis, que es vecino.
0: Es futbolero.
1: Y es de Lanús.
0: Mínimo una pantalla gigante con el partido.
1: Pero claro, Luis, creo que hay que cambiar el día. Un día antes, un día después. Dale, Luis.
0: Hay que ver si se puede. Che, sería en Parque Norte. Bueno, 5:52. A ver, datos del tiempo.
2: En Buenos Aires tenemos 5 grados de térmica. En Córdoba, 8 grados 2. Reiteramos lo que es el Gran Buenos Aires. 0,4 en Adrogué. 2,5 en Morón. Y en el norte, 5 grados. Norte claro, de Gran Buenos
0: claro,
2: Aires.
0: Claro, exactamente. Bien, estamos en todo el país, como vos decís en el informativo, ¿no? Todo el país.
1: Todos lados. Estamos en Río Cuarto, estamos en Posadas, estamos en 25 de Mayo en Misiones, estamos en Bahía Blanca, estamos en Tandil, en Esquele, en Puerto Madryn, que todos nos levantan en distintas frecuencias, en la mayoría en FM, que es interesante el sonido que llega, que nosotros salimos al mono acá.
2: Clarito.
1: Y allá salimos en
0: una monada. Muy bien.
1: Espectacular, en Catamarca,
2: en Cordovita.
1: En Río Cuarto, en Río Tercero, en Córdoba Capital, en Perico. Estamos en la base Marambio, en nuestra Antártida Argentina, y en tantos lugares como en Ushuaia, que salimos a través de la versión online.
0: Claro, ¿sí? me aclara, amigo Marcelo, que exactamente, lo dije al revés, el bloqueo era el gobierno para cambiar drásticamente la forma en que los norteamericanos votan por correo al advertir que le despeja el camino a los demócratas. Es decir, lo que bloqueó es al revés, ¿no? Él no quería el voto por correo. Es al revés de lo que lo dijimos, así que bien la aclaración. Y tomo el dato de Estados Unidos porque es también tapa que Estados Unidos reconoció por primera vez que desplegó armas en el espacio. El tema de la explotación del espacio, aunque no nos somos grandes ya para comernos el chupetín, pero el axioma principal de todas las potencias es que son con fines pacíficos. La conquista del espacio, la exploración del espacio. Sí. Bueno, nada de esto para Trump está en la cabeza. El secretario de la Fuerza Aérea confirmó que el país tiene armas en órbita para defenderse de acciones hostiles de adversarios, y Pekín advirtió del riesgo de convertir el espacio en un campo de batallas. El partido de truco de la geopolítica. Pero ahora el momento Verdún en un recuerdo muy especial.
3: Hoy es un día muy especial, muy doloroso, de recogimiento y de memoria. Hoy es el Día de los Derechos de los Estudiantes Secundarios y el Día Nacional de la Juventud. Hoy, hace 50 años, el 16 de septiembre de 1976, agentes de la última dictadura militar, al mando de los genocidas Ramón Camps y Miguel Echecolás, secuestraron, torturaron y desaparecieron a 10 jóvenes estudiantes secundarios en La Plata. Estos chicos habían luchado por la implementación del boleto estudiantil secundario. Nada más que eso, ¿entendés? El boleto estudiantil secundario. Algo que desde hace décadas se aplica para todos los estudiantes de nivel primario y medio. La mayoría de estos pibes, de entre 16 y 18 años, militaban en la Unión de Estudiantes Secundarios. 6 de los jóvenes continúan desaparecidos. Claudio de Hacha, María Claudia Falcone, Francisco López Muntaner, Daniel Alberto Racero, María Clara Ciocchini y Horacio Ángel Húngaro. 4 lograron recuperar su libertad tras pasar por centros clandestinos de detención, como el Pozo de Banfield y el Pozo de Arana. Pablo Díaz, Emilce Moller, Gustavo Calotti y Patricia Miranda. Hace 50 años fue la noche de los lápices.

pozos de terror, los que trataban de sobrevivir como podían, escuchaban esta canción precisamente, que es graficada en la película que ilustra todo este tema de la etapa tan negra argentina, La noche de los lápices, 5:57.

0: Vamos a las últimas informaciones. Bueno, al final lo de Gustavo Sofovich, donde el programa de Eduardo Feynman, que ya estará con ustedes a las 6 de la mañana, tuvo la primera mano, ¿no?, de la declaración de quien estuvo involucrado en un accidente, que después veremos quién tiene la culpa, pero quedó como un dato menor la relevancia de quién protagonizó esa cuestión con el motociclista. La hizo más exuberante. Él mismo se quejó porque dijo que la fiscalía hizo un circo de todo esto, ¿no?
1: Exactamente, primero no estaba trincherado, después la alcoholemia le dio cero. Él había salido porque la casa de él está a la vuelta, había ido a comprar yogur
2: en coche.
0: Sí, esa como bueno, la declaración pintoresca que quedó, fui a comprar yogur, que cosa que es cierto, que estaba en yoguineta y fue después al tema. Claro, lo que él decía, haciendo la lectura propia, no sé si autocrítica, muy para dentro de él, y hacia el público, es el apellido, ¿no? Me perdió, y por el tema de las adicciones que supo tener en su momento. Las 5:59, esto decía Gustavo Sofovich.
3: Están imponiendo una realidad que no es. Yo estoy sentado en el auto, me hace un frío de cagarse. La policía quiere terminar con su procedimiento antes que yo vaya a hablar con todas las cámaras que están ahí. Porque la verdad que impongan una pelotudez que no es. Que tiene que venir el gobierno de la ciudad a sacarnos.
0: Bueno, después habrá hecho su programa, ¿no? A la noche, polémica, sí, en el bar, seguramente. Y habrá seguido hablando sobre lo que vivió. Nosotros llegamos hasta aquí, las 6 de la mañana, cosa que no es poco, estamos aquí ya despiertos todos para arrancar un nuevo día, y ustedes se quedan con Eduardo Feynman y todo su equipo. Alguien tiene que decirlo. Gracias, muchachos,
1: no, por favor,
0: todo lo que dieron,
1: nos lo merecemos.
0: Y por favor, pone una pantalla en la noche de los Martín Fierro, sí, que queremos ver a Messi.
1: Luis, cambia el día, Luis.
0: Cambia la fecha.

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0: cofundador de Anthropic, Jack Clark, se une a los cuestionamientos planteados en los últimos días por varios ejecutivos y empleados de las principales empresas de inteligencia artificial y pidió este lunes que se regule la IA.
1: Me pasó, me levanté a las 5 de la mañana, como todos los días. Como no tenía yo una en mi casa, me fui a la estación de servicio de Salguero y Libertador, sí. Que es una Action, a comprar dos yogures.
2: Está claro que están hablando de autodeterminación, están hablando de diferentes temas, que bueno, son temas que están relacionados con nuestro reclamo interno. O sea, que el Reino Unido defienda la integralidad territorial, para la Argentina es una excelente noticia, porque es lo que nosotros también hemos reclamado siempre.
3: Vinimos a esto, a clasificar, a hacer un partido como que habíamos hecho en casa. Creo que hoy también lo hicimos muy bien. Clasificamos, que era lo importante, queríamos ganar, pero bueno, lo importante es estar en semifinales.
4: Hemos tomado la decisión de invitar al mejor jugador del mundo, al emblema de nuestra selección, a nuestro capitán, Lionel Andrés Messi, para que pueda tener la despedida que realmente se merece el día 6 de octubre acá, en la Argentina.

0: Buen día. ¿Qué tal? ¿Cómo les va? Soy Eduardo Feynman. En este miércoles 16 de septiembre, estamos aquí en Radio Mitre, la radio más escuchada del país, hasta las 10 de la mañana. Alguien tiene que decirlo con el mejor equipo periodístico y la mejor información, eso no lo duden nunca. María, muy buen día. ¿Qué tal? ¿Cómo estamos?
1: Hola, Edu. Buen día, compañeros. Buen día, queridos oyentes, madrugadores. Hoy empezamos el día con frío, ¿eh?
0: Oh, estoy harto del frío, María.
1: No, sí. Hoy, frío. ¿Sabes qué? Hoy creo que sería el último día.
0: No sé.
2: ¿Ah, sí?
1: Pero, sí, pero tenemos a esta hora 6 grados 9 con una sensación térmica de 5 grados. Sí,
0: acá adentro debe ser 3 grados bajo cero.
1: Hace mucho frío.
0: Yo estoy con campera.
1: Sí. Ahora hay que...
0: Ahora prendemos
1: la calefacción, ¿eh?
0: Estoy
1: con frío, sí, hace frío.
3: ¿Qué frío que hace la
0: puta madre?
1: Totalmente. Hoy tendremos sol, eso sí, habrá sol y algunas nubes, el cielo está despejado, la humedad es del 78%, la presión 1021, viento del sudeste a 10 kilómetros por hora, hoy 15 grados de máxima, hoy un día frío.
0: Bueno.
1: Mañana jueves cambia bastante la perspectiva,
0: bueno.
1: Sí, porque vamos a tener 20 de máxima,
0: bueno.
1: El viernes 21 grados,
0: bueno.
1: El sábado 23 grados de máxima y el domingo 24 grados.
0: Bueno, lindo, ya estamos en la primavera.
1: Ya está, porque a partir de la semana que viene empezamos a tener máximas de 21 grados
0: o
1: para
0: sea,
1: arriba.
0: Se va el frío polar
1: Se va. Okay. Sí, yo creo que tal vez definitivamente.
0: Bueno, ojalá.
1: El domingo oficialmente empieza la primavera, el equinoccio de primavera empieza el lunes a la noche.
0: Bueno, muy
1: lunes
0: bien.
1: A la noche.
0: Rolito, buen día.
2: ¿Qué tal, Edu? Buen día.
0: Bien,
2: todos. Bueno, si fuera juez diría 100 años de perdón para los abogados de Cristina. Porque el que le roba a un ladrón
0: tiene 100 años de perdón. Sí.
2: Cosa que me decía un amigo ayer, los veía estos tres y me hacían acordar a Gaby Fufuy Miliki.
0: No, tres payasos. el español realmente un personajón. Gaby, buen día, ¿qué tal? ¿Cómo va? Bien.
4: Buen día a todos.
0: Lean, buen día, así los saludo a todos.
2: Hola, Eduardo, ¿cómo estás?
0: Hola, Corby, ¿qué tal?
4: Eduardo, buen día a todos.
0: ¿Qué tal?
4: Buen día.
0: ¿Cómo va? Bien, así los sumo a todos.
1: Ya están todos saludando.
0: Exactamente. No, realmente, Gaby Fufuy Miliki. La verdad, tres payasos. El español, un personajón.
1: Ya nos habíamos dado cuenta.
0: Citando a Sancho Panza, ¿no? Una cosa.
1: Un prócer, Sancho Panza.
0: Una cosa. No sé si tenés el audio.
1: Tipo
0: golpeaba los papeles, llegó un mamotreto así para decir que Cristina es inocente. Tres payasos. 6 y 2. Bueno, grave, ¿eh? Otra vez un alumno llevando un arma que se terminó disparando el arma al tirar la mochila. El chiquito tira la mochila y el arma se dispara dentro de la mochila. Eso ocurrió en La Matanza. No hubo heridos ni muertos de casualidad, pero realmente se vivió un gran susto, momentos de mucha angustia. Se vivieron ayer en el Instituto Jesús María Plaza de Villa Dorrego, en el partido bonaerense, de La Matanza.
1: Claro.
0: La Matanza, en algún momento decían que La Matanza avanza.
1: Sí, avanza para atrás.
0: Sí, nunca avanzó.
2: Nunca.
0: Bueno, allí un alumno de 15 años ingresó al establecimiento con un arma de fuego. 15 años, hoy ya está rigiendo la ley penal juvenil. O sea, este chico es imputable. A partir de los 14 es imputable. Este es un delito grave. Llevar, me parece a mí, qué sé yo, no sé, Gaby, vos qué penás.
4: Sí, por supuesto.
0: Llevar un arma al colegio es un delito grave.
1: Gravísimo.
4: Y aparte, la nueva ley penal juvenil genera responsabilidad civil a los padres, ¿no? Por los datos y rogados por los operativos, etcétera.
0: Por supuesto. Esto no es una chiquilinada, no es una cosa de chicos, bueno, una cuestión de colegio, no, es grave llevar un arma al colegio. Ya llevar un arma en la cintura, en un bolso, pero en el colegio es mucho más grave. Bueno, según testigos, en el hecho, el adolescente arrojó la mochila al piso y se escuchó una detonación del arma de fuego. El estruendo alertó de inmediato al personal de la institución ubicada en la calle tal. De inmediato el aula fue desalojada para evitar que alguien pudiera terminar herido en caso de que el arma se vuelva a detonar. Bueno, llegaron los agentes de la comisaría sur de Villa Dorrego, secuestraron el revólver y constataron que tenía no tenía ni marca ni numeración. ¡Qué bárbaro! Estaba limada el arma. En el interior del arma encontraron 5 cartuchos intactos y no percutados. Gravísimo, a mí me parece realmente gravísimo. Hoy el adolescente va a ser indagado por un fiscal, Marcelo Germinario, del Fuero de Responsabilidad Penal Juvenil del Departamento Judicial de La Matanza. Espero que aplique fuertemente la ley.
4: Sí, veremos de dónde proviene el arma, etcétera, también,
0: sí,
4: ¿no?
0: Sí. 6:15.
2: Eduardo, dijo Mayra Mendoza, no hay peor ser que el desleal y el desagradecido. Un terrible palazo para Kicillof.
0: Tremendo, tremendo.
2: Kicillof, desde la gente de Kicillof, dicen, el kirchnerismo es como la colmena abandonada, porque solo van a quedar la reina y el zángano.

0: persona para el Comité de Derechos Humanos para un recurso de revisión.
1: Este es el borrego.
0: Entendidamente, doctor Berardi,
1: borrego, estoy hablando
0: y
1: de
0: para él. Que alguien en la vía política diga, no se tiene miedo a la doctora Kirchner.
1: Opa.
0: Que se presente a las elecciones.
1: Epa.
0: Que no se detiene miedo.
1: Eso.
0: Y haga lo que debe hacer.
1: Y olé.
2: El arroz gran gondo.
1: Pon el momento. Trata de buscar el momento cuando recita o cuenta lo de Sancho Panza y Don Quijote. Es genial. Tipo, un actor.
2: Terrible.
1: Exactamente.
2: Gran actor.
1: Además, es una vergüenza una conferencia de prensa. Claro, lo que pasa es que yo me imagino Cristina Fernández de Kirchner a los gritos diciéndole a Beraldi, andá, presentate con los otros dos, por lo menos hagan una conferencia de prensa, hablen, para eso les pago.
3: Claro.
1: Y claro, y los tipos pusieron la cara como tres payasos, le faltaba solamente la nariz de payaso. Sí, exactamente. 6:16.
2: Le mandamos un saludo a todos los payasos que están escuchando. No los queremos perder. No. Los vecinos a Cristina le llaman calambre, porque
4: ¿por
2: cuando se vaya va a ser un alivio.
1: Lo de Mayra Mendoza, realmente aquí encontré el audio. A ver si lo podemos poner el audio este. Mayra Mendoza.
5: Y hay una tendencia que algunos medios cucas tienen algunas opiniones bien direccionadas y perdieron objetividad, y perdieron análisis, y perdieron independencia.
1: Bueno, porque dice que son medios pauteros. En vez de Fuerza Patria, esos medios se llaman Fuerza Patria. El partido se llama Fuerza Pauta.
3: Ah, mira.
1: O sea, salió Mayra Mendoza justo. Dale, para un poquito.
3: Mayra Mendoza.
1: Mayra Mendoza, sí, a pegarle a Kicillof. Bueno, 6:18.
2: La inseguridad que hay en Quilmes es terrible.
1: Es tremendo. Atención, Autopista La Plata. Tenemos muchísimos oyentes que vienen escuchándonos desde que salen de sus casas para ir al trabajo. Autopista a La Plata, hasta 684.000 pesos por evitar peajes. La concesionaria subió el monto de las multas, activar un nuevo sistema para detectar infractores que también registra en la autovía 2 de Mar del Plata. Atención. Esto también lo venimos comentando hace mucho tiempo. Con la baja de la natalidad cae la matrícula en colegios privados y muchos están optando por fusionarse. Varias instituciones decidieron unirse. Esto está afectando a jardines maternales, a jardines de infantes y también los grados iniciales de la primaria. La nueva modalidad se aplica a colegios al borde del cierre o que apuntan a crecer, ¿no? Hay dos casos recientes, uno en la ciudad de... hubo dos casos recientes aquí en la ciudad de Buenos Aires. Uno, el Colegio San Tarticio, se unió con Misericordia, y el Colegio Los Robles con la Escuela Argentina Modelo. Esto es todo una modalidad que se está dando. Con la baja de la natalidad cae la matrícula en los colegios privados y se juntan entre ellos. Uy, ayer lo comentábamos en la tele, dos empresarios argentinos están buscando quedarse con AISA. Se presentaron Mauricio Filiberti por un lado y Aldo Rollo por el otro, cada uno al frente de un consorcio integrado por compañías extranjeras, ¿no? Es muy interesante porque el gobierno, para el gobierno esta es una de las privatizaciones más importantes, ¿no? Creen que van a recaudar cerca de $500 millones, ¿no? Más
6: exactamente,
1: o menos.
6: Y esperan que la apertura de las ofertas con y ahí
3: quien se determine el ganador sea en no menos de 30 días.
1: Exactamente. Bueno, el rey del cloro, así lo llaman a Mauricio Filiberti, el rey del cloro en la República Argentina, es el principal proveedor de cloro, se llama Transclor, la empresa de Filiberti, es el principal, desde hace años, proveedor. El principal proveedor de cloro de AISA. Bueno, él se presenta como cabeza de un consorcio con una constructora que se llama Rowing, de Walter Román, y un fondo de inversión neerlandés que se llama PHX, y una brasileña que se llama Arcos Saneamiento y Participación, que opera el agua de Río de Janeiro.
3: Sí.
1: Exactamente. Y Rollo, el cordobés, que tiene aguas de Córdoba, justamente. Sí. Va a tener la asistencia técnica de una empresa israelí que se llama Mekorot y una japonesa que se llama Marubeni. La privatización del 90% de AISA, y el gobierno espera conseguir entre 450 y 500 millones de dólares, ¿no? Impresionante lo que son los nuevos dueños de la Argentina. Filiberti, hoy el rey del cloro, ya es dueño de electricidad.
3: Sí, de Edenor.
1: En Edenor. Ya es dueño del gas.
3: Metrogas.
1: En Metrogas, es socio de Vila Manzano. Y también es socio de Vila Manzano en estaciones de servicio, o sea, tiene agua. Ahora se quiere quedar con el agua. Agua, electricidad, gas. Y estaciones de servicio con Shell, ¿no? Y detrás de todos estos negocios siempre aparecen los hermanitos Neus. Impresionante.
2: Qué bárbaro,
1: Los nuevos dueños de la Argentina. Felicitaciones. Felicitaciones.
2: ¿Qué tal? El agua es H2O y el agua bendita es H-Dios.
4: Edu,
1: sí.
4: Se acaba de confirmar el calendario 2027 de la Fórmula 1.
1: Okay.
4: Oficialmente.
1: Okay.
4: Y Argentina, lamentablemente, no está.
1: Bueno.
4: No está. Ya salió son 24 carreras. Aparece homologación mediante de la Fórmula 1 y de la FIA, el Gran Premio de Turquía. 14 de marzo, Bahrein.
1: Okay.
4: 12 de diciembre, Abu Dhabi, la última. Okay. No está Argentina, lamentablemente. Habrá que esperar al 2028, excepto que se baje alguna en el camino.
1: Ah, bueno, ahí por eso. Este Argentina. Es el calendario. El tema es si Bahrein o una de las otras.
4: Bahrein está. Bahrein y Arabia Saudita están.
1: Está bien.
4: Marzo.
1: Siempre estuvieron antes, pero también se suspendieron. Así que, bueno, esperemos. Hay una ventanita. Si se suspende, por ahí entra Argentina.
4: Ojalá.
1: 6 y 23. 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Volviendo a los hermanos Neus, que ahora son los nuevos dueños de la Argentina, asociados con todos, ¿no? Y quedándose prácticamente con todos los negocios que aparecieron en los últimos tiempos, lo interesante que es tener los amigos correctos, ¿no?
4: Claro.
1: Impresionante. Si tenés los amigos correctos, y te convertís en dueño de la Argentina. Felicitaciones. 6 y 23.
2: Qué bárbaro. 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
1: wanna talk about... Muy interesante lo que cuenta hoy Gonzalo Abascal en Clarín. León 14 tironeado por la grieta argentina. Dice, León 14 se prepara para aterrizar en la Argentina el 8 de noviembre. Va a ser histórico. Pero si alguien se ilusiona con que su visita pause o al menos atenúe la grieta política, quizás deba esperar otra oportunidad. Será el primer papa en llegar a la República Argentina en casi 40 años. El último fue Juan Pablo II en el año 87. Y dice Gonzalo Abascal, y yo coincido con él, será el botín político buscado por el oficialismo y por opositores, quienes intentarán obtener rédito de su presencia. Y es cierto. Y cuenta Gonzalo Abascal algo que ocurrió el sábado. El sábado hubo, dice él, un anticipo en Roma con la visita, entre otros, del jefe de la UOCRA, Gerardo Martínez, y Alejandro Gramajo. Atención con este nombre, Alejandro Gramajo. Un hombre de la Unión de Trabajadores y Trabajadoras de la Economía Popular, la famosa UTEP. ¿De quién es la UTEP? De Grabois. Dice que aprovechó este Gramajo para entregarle a León un informe de la situación argentina que constituye una crítica al gobierno alejada de cualquier moderación y que busca direccionar el marco conceptual de la visita de noviembre. Claro, quieren que el Papa meta en su discurso las cosas que le sugiere Gramajo y compañía. Una vergüenza. Utilizar a un Papa como un botín político es verdaderamente una vergüenza.
2: Gramajo ahí no cuenta lo de Grabois, ¿no?
1: No.
2: Todo el daño que hizo no lo cuenta.
1: No, y la causa que tiene Grabois tampoco. 6:26. Ojalá que las autoridades de la Iglesia en la República Argentina, las más altas autoridades de la Conferencia Episcopal o el mismo Jorge García Cuerva, le expliquen al Papa a esos documentos no hay que darle bola. Que le cuenten al Papa León XIV, no se deje usar por esta gentuza.
2: No se quedaban con la plata de los pobres, ¿no?
1: Claro, obviamente. No se dejen usar por esta gentuza. 6:26. 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El Papa va a visitar, muy posiblemente, todavía no está cerrado, pero muy posiblemente vaya a Devoto, ¿no? Va a visitar a delincuentes, ¿no? A presos, delincuentes. Sería bueno, y creo que esto yo ya lo comenté, sería bueno que Monseñor Colombo, de la Conferencia Episcopal Argentina, o el mismo García Cuerva, que nos escucha todos los días, le mando un gran abrazo a ambos, a quienes los quiero y estimo mucho, puedan hacer algo también con las organizaciones de víctimas de los delincuentes. Claro. Está bien, lleven al Papa a visitar a los delincuentes, no hay ningún problema. Ahora, no se olviden nunca de las víctimas, del sufrimiento que han tenido durante años, ¿no? Qué sé yo, me parece que es de buen cristiano, abrazar no solamente al delincuente, sino también a la víctima, y ocuparse de ella. Me parece que sería bueno que lleven al Papa o le organicen al Papa una pequeña reunión, no sé, 5, 10, 15 minutos, con alguna organización de víctimas de delincuentes aquí en la República Argentina. Familias que han sufrido y siguen sufriendo la muerte de su familiar. Me parece que sería bueno. 6:28. Bueno, Willy, querido, se conoció ayer finalmente los datos del presupuesto 2027, ¿no?
3: Sí, con las estimaciones que comentábamos también ayer, que estaban en línea con lo que decíamos, es decir, que la inflación va a estar en el orden del 18%, el dólar a 1.847 a fin del 2027. Esto es una suba aproximada del 20% respecto al valor actual. Es decir, ven que puede llegar a estar en línea con la inflación o incluso algo por debajo. Y también ven el crecimiento de la economía en torno al 4%. Hay que consignar que son, como señalábamos ayer, Eduardo, estimaciones. La realidad después pinta bastante
1: diferente. Y es otra, ¿no? Son metas.
3: Son metas.
1: Para mí siempre los números puestos por los ministros de Economía y por los presidentes en los presupuestos son expresiones de deseo. Me encantaría que suceda esto, ¿no? Qué sé yo. Es como proyectan para el 27, proyectan 18% de inflación anual. ¿A cómo vamos? Ojalá, qué sé yo. Pero en el 2026 no lo cumplieron. No, porque la inflación para el presupuesto 2026 iba a ser de 10%. ¿Y a cuánto vamos ya?
3: Y va a ser cerca de 30, va a ser.
1: Por eso. La pifiaron un poquito, ¿no?
3: Entonces, y aparte tenés, más allá de las estimaciones, tenés factores que no controlás. No sé, la suba del petróleo, claro. La soja, eso, mil variables, la tasa en Estados Unidos.
1: Obviamente. ¿Qué sé yo? En el presupuesto 2026, lo previsto para el crecimiento era 5%. No crecimos el 5%.
3: No, este año va a ser de abajo de 3.
1: Ok. 6:29.
2: A veces el gobierno pareciera no escuchar el viento. Dicen que tropezar no es malo. Lo malo es encariñarse con la piedra.
1: Muy interesante ayer el ministro Caputo presentando en una... ¿Dónde estuvo?
3: Estuvo en la cumbre de la Cámara Exportadores de la República Argentina, CELA.
1: En la Cámara de Exportadores. Vos sabés que ayer, yo estaba allí por el centro, y me cruza alguien, yo estaba cruzando la avenida Corrientes y Leandro en Alem, ¿no? Y en el semáforo me cruza un señor y me dice, Feynman, ¿qué tal? ¿Cómo le va? Lo escucho todos los días. Recién vengo de la Cámara de Exportadores y estuvo Caputo. Exactamente. Y estuvo Caputo.

0: la imagen que teníamos de China décadas atrás, tenés que entender Shenzhen, porque Shenzhen es la primera ciudad que se transformó en una zona económica especial. En 1980, el Partido Comunista Chino, con Deng Xiaoping a la cabeza, dice, vamos a hacer un experimento en una ciudad que es Shenzhen y vamos a hacer una economía de mercado. A diferencia de todo el resto de China, donde vamos a mantener el comunismo tal cual lo veníamos manteniendo, vamos a hacer una diferencia ahí. Y entonces, en Shenzhen lo que hacen es liberan los precios, juega la oferta y la demanda, y atraen grandes inversiones a través de extraordinarios incentivos fiscales y aranceles cero para todo lo que tiene que ver con maquinaria y materia prima que estuviera destinada a luego generar productos para exportación. Uh-huh. Bueno, entre esos incentivos, muchas menos trabas burocráticas y comparablemente menos trabas burocráticas comparadas con el resto de China, y las fichas de aranceles transformaron la ciudad, transformaron ese pueblo pesquero en una ciudad extraordinaria.
1: Cambien Shenzhen por Argentina y es exactamente lo que estamos haciendo. Cualquier coincidencia con lo que estamos haciendo no es pura casualidad. O sea, lo único que habría que, digamos, agregarle a lo que...
2: es maravilloso, porque es como es igual a las medidas tomadas en Argentina, porque es como el RIGI, esos incentivos fiscales, las desregulaciones son las de Sturzenegger. La liberación de precios es lo que pasó con lo que hicieron sacando todos los controles.
3: Ahora, es muy impresionante cuando uno lo escucha a este Diego Iglesias, ¿no? Claro. En sus programas de radio y televisión, yo he escuchado algunos recortes, sí. Y qué sé yo, quiere todo lo contrario para la República Argentina. Claro,
2: cuando habla de lo mismo...
3: Es muy impresionante. Por ejemplo, en el programa de Infobae, sí. Cuando habla... Para la Argentina quiere todo lo contrario a lo de Shenzhen. Mira. ¿No? Todo lo contrario. Ahora va a Shenzhen y dice, esto es lo que hay que hacer. Es genial.
2: Bueno,
3: es
2: porque genial. Cuando pone de Argentina, habla del RIGI y todo eso, lo critica.
3: Exactamente.
2: La apertura lo critica.
3: Exactamente.
2: Todo al revés.
3: Exactamente. Ay, ay, ay. Pobre mi querido amigo Tenenbaum, escuchar a este tarado, Dios mío, 6:33. Bueno, María, 6:33.
4: Mirá, ya se fue la mañana.
5: No, pará, fue el miércoles.
3: Más o menos, sí.
4: Ya. Hace frío en Buenos Aires, mirá, bajó un poquito la temperatura, 5 grados 8, y la sensación térmica, 4 grados 8 décimas. Cielo despejado, máxima para hoy, 15 grados.
3: Miércoles 16 de septiembre.
5: Uno me dijo, la vida me ha dado tanto que por puro agradecimiento quisiera devolverle unos 40 kilos y unos 25 años.
2: ¡No!
3: Bueno, hay mucha información que tiene que ver con la inteligencia artificial. Después les voy a contar algo que tiene que ver con un barco que está en las costas de Uruguay. Realmente es muy, muy polémico. Es un barco que va a dar asistencia tecnológica, logística a las Malvinas. A través de Uruguay. Bueno, hay mucha información. Vamos una tanda y después además venimos con los títulos aquí en la mesa.

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1: 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A las 6 de la mañana, 43 minutos, la temperatura en Buenos Aires es de 4 grados 8 décimas con cielo despejado y se esperan para hoy 15 de máxima. 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
2: Bueno, Willy, títulos de economía.
3: Bueno, Eduardo, vamos a entrar en los detalles del presupuesto con el tratamiento comisión para la primera semana de octubre. Así está el cronograma del presupuesto. También vamos a hablar de otras declaraciones del ministro Caputo contra el kirchnerismo. Básicamente, cuando dijo que es como ser director técnico y tener a Messi, Di María y Enzo Fernández en el banco y quejarte de que te falta fútbol. Esa es la comparación que hizo Caputo al postergar campo, la energía y la minería.
2: Messi es el campo y todo eso.
3: Todo eso es la minería y todo eso. Y lo tenían en el banco de suplentes. Esa es la metáfora que utilizó el ministro del Cupo de Economía Futbolera sobre el kirchnerismo. Hoy se va a conocer el dato de inflación mayorista, 16 horas el INDEC, algo que nos va a dar alguna pista sobre lo que puede hacer la inflación minorista en el mes próximo. Vamos a hablar también de la concesión de AISA. Por último, de mercados, Eduardo, que el riesgo país volvió arriba de los 500 puntos, la tasa de interés en Estados Unidos arriba del 5% anual, y hoy cumbre de la Reserva Federal. En estos momentos el petróleo, por lo menos algo para abajo, 1,5%.
2: La cumbre de la Reserva Federal creo que a las 3 de la tarde, ¿no? Sí. Se van a dar a conocer algunos
3: seguramente
2: datos.
3: Sube un cuarto de punto las tasas de interés.
2: Eso es complicado, ¿eh?
3: Muy complicado.
2: Muy complicado. ¿Cómo nos puede llegar a pegar eso a nosotros?
3: Y ya nos está afectando con la suba del riesgo país. Y eventualmente, en algún momento, cuando quieras buscar financiamiento, va a ser más caro.
2: Y a los estadounidenses les pega de lleno, ¿no?
3: A eso ni te cuento. Y sobre todo, raro, en la previa electoral.
2: Claro, raro.
3: La Reserva Federal suba las tasas, pero no le queda otra.
2: Bueno, muy bien. Gaby, títulos.
4: Sí, señor. La justicia de Rosario condenó a 16 años de prisión a un joven tiktoker que mató a una madre y su hija en un siniestro vial. Atención con esto, pues el segundo caso en el país, el anterior fue en La Plata. Este es un hecho que ocurrió en el 2025. En este caso, condena de 16 años y prisión efectiva. 21 años tiene el imputado, el condenado Agustín López Gagliasso. Llega detenido, homicidio simple en dolo eventual. Un antecedente muy fuerte en materia vial que se destaca, por supuesto, con la cantidad de muertes que hay, desgraciadamente, en nuestro país. Imputaron al principal sospechoso del crimen de Leonel, el nene de 16 años que quedó que murió en un presunto tiroteo entre bandas en el asentamiento Villa Junín en Las Heras, en Mendoza. Atención, porque ya son 8 que se repiten en el mundo narco. En Mendoza, Cristian Alejandro Cabrera Ramírez, de 48 años. Homicidio agravado. Vamos a ampliar la problemática de esa provincia con el narcotráfico. Un tema que ayer dabas cuenta vos, Edu, y que por supuesto después vamos a ampliar. Mafia de oficiales robaba a la Armada Argentina. Una causa penal que ayer se sorteó en Comodoro Py.
2: Muy pesado.
4: Sebastián Ramos, el Federal 2, salió sorteado con Ramiro González como fiscal. Son 50 oficiales, vamos a comentar la mecánica, porque el perjuicio son 1.500 millones de pesos. Tenemos la denuncia, vamos a dar mayores datos de lo que denuncia la Armada. Por supuesto, habrá un sumario administrativo también en el medio, junto con la causa penal. Chat, muebles y fechas que no cierran. La justicia sobreselló a los hermanos Caputo por el supuesto financiamiento de Revolución Federal. Esto fue el juez Marcelo Martínez de Giorgi, dictó el sobreseimiento de Flavio Caputo, Hugo y Rosana Caputo, hermanos del ministro de Economía, quien nunca estuvo involucrado en el caso. En el medio de todo esto tiene que ver con Revolución Federal, aquellos grupos extremistas que protagonizó actos de violencia política poco antes del intento de asesinato de Cristina Kirchner. También se elevó a juicio la causa contra ellos, vamos a ampliarlo. Condenaron a 8 años de prisión, otro hecho para destacar, como hablaba antes del hecho vial, condenaron a 8 años de prisión al dueño de 2 perros dogos que mataron a un adolescente de 15 años en Córdoba. No solo lo detuvieron a José Nieto, 58 años, la Cámara Primera del Crimen, sino que ordenaron su inmediata detención.
2: A mí me parece un leading case.
4: Era el dueño de 2 dogos que en julio de 2023 atacaron y mataron a Trinidad Ballesteros, un adolescente de 15 años.
2: La mataron.
4: Que paseaba por el barrio Estación de Flores en la ciudad de Córdoba.
2: El perro la mordió hasta que la mató.
4: Exactamente. Yo soy enamorado de los perros también, como muchos de nosotros, pero quien tiene un perro de esta característica tiene que llevarlo con bozal y con las precauciones.
2: Arma. Termina siendo un arma.
4: Exactamente, porque después termina provocando esto. Ayer ordenaron la inmediata detención, por eso digo que es un hecho para destacar. Tras su detención, Sergio Uribarri enfrentará nuevas causas por corrupción en la justicia de Entre Ríos, negociaciones incompatibles de Suto, enriquecimiento ilícito. Miren qué paradoja, ¿no? Porque Sergio Uribarri está detenido en la unidad penal 9 de Gualeguaychú. Y si vemos en la cámara de YouTube, lo puedo mostrar así rápidamente, después lo mostramos, ¿cómo se llama la unidad penal 9 de Gualeguaychú? Se llama Granja Penal El Potrero. Se inauguró en noviembre del 2011. La placa en la entrada dice Gobernador Dr. Sergio Daniel Uribarri.
2: Y el vaso.
4: Y él está detenido, está preso cumpliendo la condena de 8 años en su propia unidad penitenciaria que inauguró en el 2011. Un fiscal, en este caso Carlos Estornelli, impulsó una denuncia al gobierno de Pablo Kirchner contra una petrolera que explora en las Malvinas. Se llama Desiree Petróleo Ilimitada. Vamos a hablar después de una causa que tiene Ariel Lijo, cuáles son las medidas que dictaminó, porque busca identificar a terceros que colaboren con el proyecto. Y por último vamos a hablar de una criteriosa resolución de la Sala Primera de la Cámara Penal de Loma, Miguel Abascuel y Miguel Alberdi, que revocaron el fallo de la jueza Marta Pascual, volvieron a poner orden en cuanto a la ley penal juvenil vigencia en la provincia de Buenos Aires. Vamos a comentar mayores datos.
2: Muy bien, lean títulos.
0: Bueno, la etapa es Boca. Boca ya está en las semifinales de la Copa Sudamericana. Fue al Morumbí, empató 1-1 contra San Pablo. Recordemos que Boca había ganado 1-0 aquí, global 2-1. Boca ahora juega con Vasco da Gama para meterse en la final de la Copa. En la otra Copa, la Libertadores, final del sueño de Platense, que le ganó 2-1 a Fluminense, pero que había perdido la ida 2-0. Hoy se definen más semifinalistas de las Copas por la Libertadores, Liga de Quito, Palmeiras. Ahí mandan los brasileños 1-0. Y Corinthians Estudiantes juega al Pincha 21-30 en San Pablo. En la ida fue 1-1. Y en la Sudamericana, Atlético Mineiro está obligado a levantar un 2-0 en contra ante el Santos de Neymar. También hay Copa Argentina. Se define otro semifinalista. Ya está dentro Banfield. Independiente Rivadavia, el actual campeón, o Atlético Tucumán, que van a jugar a partir de las 19. Confirmado lo que adelantábamos ayer, los amistosos de Argentina para la próxima fecha FIFA, 30 de septiembre Bolivia en Córdoba, 3 y 6 de octubre Burkina Faso y Benín en el Monumental. En ese partido, ya todo el mundo sabe, será la despedida de manera oficial de Leo Messi, del seleccionado argentino. Hubo una invitación más allá del retiro de Messi. Y a propósito de Leo, hoy va por otro título, va por el título 48 en su carrera, porque Inter Miami juega la Campeones Cup ante el campeón mexicano. Se cruza el campeón de la Major League Soccer, Inter Miami, contra el campeón de México, Cruz Azul. Y además hoy es el debut como técnico del Kiri González, que se había demorado porque no tenía el permiso para trabajar en Estados Unidos. Debuta hoy y puede ser campeón esta noche.
2: Bueno, Cormi, título para hoy.
5: Vamos a estar hablando de la cardiología intervencionista, porque hoy casualmente, bueno, hoy es el día de ellos. Son los profesionales que ponen un catéter y que va al corazón y que te ahí repara válvulas, destapa arterias, en fin, todas las novedades que hay con respecto a eso. Una discusión muy interesante que Martín Rafael López analiza como Estados Unidos y China. Vos lo estuviste mencionando, lo de inteligencia artificial y educación. Estado chino va a aplicar una planificación para cambiar las carreras universitarias en 2 a 3 años. Atención, porque las carreras universitarias, la mitad están obsoletas cuando uno termina la carrera. Y en Estados Unidos van a ser un modelo descentralizado. Ahí, para cada estado va a haber una agencia que autoriza el cambio de las carreras. Está Luis Brown en Buenos Aires, en el Congreso Argentino de Medicina Reproductiva, organizada por SAMER. ¿Quién es Luis Brown? La bebé de Probeta. La primer bebé que nació de
6: ¿Y cuántos años tiene?
5: 56.
2: ¡Qué barro!
5: 56 años, sí.
2: Qué lindo.
5: Impresionante, ¿no?
2: Sí, claro, obviamente.
5: Impresionante. Japón ya supera más de 100.000 habitantes con 100 años más.
2: Mirá vos, añosos.
5: Añosos, exactamente. Más de 100.000 habitantes. Y bueno, lo que vos mencionaste, Eduardo, que cae. Ah, lo que te quería. 7 señales que hay que tener en cuenta de cáncer. Cambios en el hábito intestinal, una herida que no cicatriza, indigestión persistente o dificultad para tragar, una dureza o bulto de mama, cambio en un lunar o lesión en la piel, tos persistente o ronquera y un sangrado o secreción inexplicable. No es una lista de síntomas, es estar consciente, guarda, el cuerpo avisa, escúchalo.
2: Bueno, me voy con Bike y los títulos internacionales. Juancito Dillon, buen día.
7: Buen día, Edu, buen día a toda la mesa. 22 grados de temperatura aquí en Madrid y abro con el británico The Times y ojo a esta exclusiva de este encuentro que va a suceder la semana próxima entre el primer ministro Andy Burkman y Donald Trump. Y ojo, porque entre la agenda está obviamente Ucrania, Oriente Medio, la energía, y no se descarta el tema Malvinas. Repito, esta mañana exclusiva del diario británico The Times, y se lo estamos contando. También las portadas esta mañana dedican un espacio importante al avance de los huitíes en el Mar Rojo. Y Le Figaro va un poquito más allá y cuenta cómo lograron conquistar el entorno del estratégico estrecho de Bab el Mandeb, que hoy tiene al precio del petróleo, logra que el precio del petróleo esté nuevamente por las nubes. También de esto se hace eco el New York Times, que describe hoy el aumento de los precios de los combustibles, desata protestas y apagones desde Indonesia hasta Guatemala y Siria. Ojo a esta situación. Incluso Le Parisien esta mañana también habla de bloqueos en refinerías en Francia. El Washington Post destaca esta mañana que Trump promete a Israel 40.000 bombas de una tonelada por la suma de 3.000 millones de dólares. Explosivos, además, muy sensibles para la utilización. Así que esto marca la estrecha relación entre los Estados Unidos e Israel, más allá de alguna diferencia. El Wall Street Journal le pone el número hoy al día: 38.000 millones de dólares. Dice que es el precio del Pentágono por la guerra de Estados Unidos contra Irán. Hoy hay, lo decía Willy, decisión, y los mercados esperan supuestamente una suba en los puntos de las tasas de interés en los Estados Unidos, y la pregunta es si el presidente Trump se va a enojar con el flamante titular de la Reserva Federal, de la FED, del Banco Central de los Estados Unidos. Atención a esto de la inteligencia artificial. Hoy destaca El País: 8 grandes modelos de inteligencia artificial desarrollaron un lenguaje propio, un código propio que no puede leer nosotros, los humanos. Y además, cierro con esto, el Financial Times esta mañana habla de los líderes de Namibia y de Meta. Estamos hablando de Juan y Zuckerberg, ¿no? Sí. Están diciendo que no hay que ralentizar el desarrollo de la IA, bueno, en contra de otros magnates tecnológicos. Así que uno de los tantos títulos de esta mañana, querido Eduardo.
2: Bueno, después volvemos. Cerramos con Bike.
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2: Bueno, muy bien, vamos con las efemérides.
1: Vamos, dale, a ver, dale, qué pasó un día como hoy.
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10: Según nos dice el doctor Cormillot, hoy es el día del almacenero.
11: Mariana, anda al almacén de la esquina y tráeme Danica Dorada.
12: ¿Está para un tal?
13: Sí. Danica Dorada, Danica Dorada. Ah, era para un tal, era para un tal.
14: Para untar, Danica Dorada. Uh-huh. ¿En pan o en pote?
2: ¿Qué tal? Muy bien.
5: Una de las publicidades extraordinarias que todavía se tiene en la cabeza. Era para preguntar uno si recuerda a la nena.
2: Pero por supuesto.
5: Bueno, muy bien. Un día como hoy, la denominada Revolución Libertadora derrocaba a Juan Domingo Perón en 1955.
2: Mira vos, 71 años, ¿no?
5: Lo he contado varias veces, estaba llegando a la facultad. Y bueno, y se escuchaban las bombas. Y también es el día de la noche de los lápices del 1976, en la cual se secuestraron estudiantes secundarios de,
2: claro,
5: de la UES de La Plata, de los cuales algunos hay 6 o 7 que todavía permanecen desaparecidos. Es el día del almacenero, como decía Rolo, donde, bueno, ahí estaba la primera tarjeta de crédito, la usaron los almaceneros, que era el fiado.
2: Claro.
5: Y la primera campaña de marketing, que era la yapa, también la usaron los almaceneros, ¿cierto?
1: Qué bueno.
5: Así que un saludo a Manolito y un saludo a don Ramón, que era el almacenero que estaba en Alberdi y Moreto cuando yo era chico.
2: Mirá vos.
5: Así que bueno. Y un día como hoy también nace el autoservicio, un señor Pigley habló en medio, el señor Clarence Sanders habló, la tienda Pigley Wiggly. Y puse el primer autoservicio y la gente venía y se llevaba los productos y no se los choreaba. O se choreaba, él habrá dicho, bueno, los que se chorean vale la pena, lo mismo porque me ahorro personal. Día de la familia política. Los suegros forman parte de bromas desde la prehistoria.
3: Claro.
5: O sea, no es una cosa nueva. Yo por suerte tengo a mi suegra que la quiero mucho. Y a mi suegro también. Un matrimonio, una de dos personas, dicen, pero la fantasía es que solamente una de dos personas. Hay otros que vienen atrás.
3: Claro.
5: Bueno, es el Día Internacional de la Cardiología Intervencionista, eso lo voy a ampliar un poco más tarde. Y hoy murió el señor Eugenio Baerst. El señor Eugenio Baerst dijo, los que comen mucho son los glotones, ¿no? Los gourmands. Los gourmets son los que comen fino, y los gastrósofos, los que hacen la gastrosofía, es que comen fino, bien, o sea, la pasan bien, y cuidan la salud. En cambio, el gourmand come de todo, no le importa. El gourmet
1: elige.
5: Lo que elige, muy cuidadosamente. Muy bien. Y terminamos con el día del espeleólogo.
7: ¿Lo qué?
3: Espeleólogo.
5: De los que estudian las cuevas.
3: Ah, claro.
7: Ah, mira.
5: Y las estalactitas, estalactitas. Claro, claro. Yo vi estalactitas esa vez, claro. Un fenómeno fantástico.
10: Estalactita de atún, estalactita de caballo.
3: Eso es la cueva financiera.
2: Estalactita es la que cuelga.
5: Estalactita es la que cuelga. Estalagmita es la que hace de abajo.
2: Exactamente.
5: Sí. Es el agua que se va filtrando y que se va endureciendo.
2: Congelando. ¿No?
5: Congelando. Así que, bueno, muy bien. Dicho lo cual, hoy día nacía B.B. King.
10: Qué maestro este.
3: Ah, qué grande.
5: 15 Grammys.
10: Tema de striptease.
1: Sí, total.
10: ¿Qué más?
5: Y en el 69 nacía otro grande, Marc Anthony.
3: Qué grande.
10: Casamiento.
1: Sí, la canción.

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0: muy buen día, arriba los corazones, arriba, arriba, arriba, un poquito más y otro poquito más. Vamos que son las 7 de la mañana con 3 minutos, vamos que empezó la segunda quincena de septiembre. ¿Y qué trae la segunda quincena de septiembre? Primavera y día del estudiante, o semana del estudiante. Trae cosa buena la segunda quincena de septiembre. Además trae solo 30 días, eso también está bueno. ¿Por qué? Y porque octubre ya es otra cosa. Ya se festejó el día de la primavera y se le hizo todos los honores a la señora primavera y ya se asentará. Bueno, vamos a ver qué pasa hoy. Hay viento a esta hora de la mañana. Será una mañana con buena temperatura, dijo Daniel Dodero ayer. Prometió más de 20 de máxima, pero el viento a esta hora de la mañana es intenso y se va a mantener como hasta el mediodía, por lo menos, y eso provoca una sensación térmica más baja. Es viento del norte a 40 kilómetros por hora y es lo más importante. Después, la temperatura 7 grados, la térmica 4 bajo cero. Están los controles Gustavo Mari en estos días de descanso de Tomás Viveros. En la producción ya llegan, ya están con nosotros trabajando. Abrazo partido, Jorge Viveros y Juan Fernández. Por supuesto, el tema meteorológico se lo dejamos al que sabe, Daniel Dodero, que en un ratito nos trae todo el reporte. Y la 17 anda por el mundo con Fabio Zapata, en el Valle con Diego Castro, en la cordillera con Mauro Rivera, por las calles de la ciudad con Javier Mercado y con nuestra gente a través de Paola Brossi. Y por supuesto todo el deporte con Maxi Rosenberg en la jornada de hoy. Y toda la información en el piso con Sergio Bustos. ¿Cómo anda, Sergio? Buen día.
1: Buen día, Sam. Es bastante molesto. Subo calorama, bajo calorama. Subo calorama, bajo. Ya me tiene cansado.
0: Prendo la vela, se apaga la vela porque sopla el viento norte. Y la verdad que sí, es un viento molesto, debemos decir. Es el viento ese, viste, de la secundaria que hacía chiste, simpático, lo queremos todo, porque no es malo, levanta las temperaturas, pero es molesto, levanta un poco de tierra. Así es el viento norte. Pero lo queremos al viento norte, aunque apague la termocupla. Son las 7 y 5, te apaga la vela. Si estoy prendiendo una vela, me apaga la vela el viento norte.
1: Tienes razón.
0: Señoras y señores, con viento norte y fuerte el viento del norte a 40 kilómetros por hora, estos son los títulos, no los vuelan, no, están bien plantados, los destacados en leu17.com.

0: Y Rawson celebró 161 años con nuevos acuerdos por viviendas, infraestructura y turismo. Durante el aniversario de la ciudad se firmaron 3 acuerdos. Contemplan 20 viviendas, la ampliación del Ruca Cumelén y acciones para fortalecer el turismo en la capital de la provincia. La ingeniería detrás de los gigantes del mar. Así se prepara Madryn para recibir más de 80.000 cruceristas. Puerto Madryn prepara la temporada de cruceros con 44 buques. Exigencias técnicas, logística de transporte y maniobras de amarre en el muelle. Internacionales, Estados Unidos confirma que tiene armas desplegadas en el espacio para defender sus fuerzas. El secretario de la Fuerza Aérea, Troy Meink, confirmó armas de control espacial en órbita, sin detallar los sistemas o el inicio de la operación. Preocupación por la inflación. Panificados subieron 9,2% en una semana durante septiembre. Son relevamientos privados de este mes que detectaron una fuerte aceleración de precios en alimentos, reabriendo la tensión sobre el IPC, pese a proyecciones cercanas al 2%. El tráfico aéreo internacional batió récords mientras el cabotaje sufrió un fuerte derrumbe. Las estadísticas de la ANAC muestran una marcada disparidad en el mercado aerocomercial argentino. 11% más en vuelos al exterior, pero 6% menos en rutas domésticas. Expertos mundiales se reúnen en Neuquén. Es para medir las emisiones de metano en Vaca Muerta. Durante 2 jornadas, especialistas petroleras y organismos van a analizar tecnologías para controlar las emisiones de metano, clave para el acceso a mercados internacionales. Y en el deporte, claro, están tranquilos, siguen avanzando. Rodolfo Arruabarrena, el bueno del Vasco, tenemos que salir campeón de algo, pero tenemos que ir tranquilos. Boca dejó atrás a San Pablo en Brasil y Rodolfo Arruabarrena eligió poner el acento en el rendimiento colectivo antes que en el resultado. El Corinthians recibe a Estudiantes de La Plata con la serie de la Copa Libertadores abierta. La serie igualada en San Pablo y Estudiantes necesita resolver su clasificación ante Corinthians. Será desde las 21:30 por cuartos de final de la Copa Libertadores. Y el que se metió en semifinales siendo rival de Boca Juniors es Vasco da Gama. Boca ya tiene rival para las semis de la Sudamericana. Será Vasco da Gama, que superó 2-0 a Independiente Santa Fe en Río de Janeiro. Una pena, más temprano Platense quedó afuera de la Libertadores pese a vencer a Fluminense en el Vicente López. Es que el equipo de Martín Palermo ganó 2-1, aunque el resultado global terminó 3-2 para el conjunto brasileño. Y así pasaron los de Brasil. Argentina proyecta despliegue de cazas F-16 en el Atlántico Sur con apoyo de Ushuaia. La llegada de estas aeronaves impulsa la agenda de defensa. La base aeronaval de Ushuaia será punto logístico estratégico en el sur del país. Y acusan al secretario de Defensa de Estados Unidos por una guerra en Irán. El legislador Thomas Massey, que no es nuestro Massey en realidad, busca destituir a Pete Hegseth por impopularidad del conflicto y un costo superior a los 42 mil millones. ¿Cómo sigue el tiempo en Puerto Madryn? El pronóstico meteorológico para Puerto Madryn y alrededores en este 16 de septiembre. El miércoles amanece frío y ventoso, luego se va templando el viento regular con ráfagas fuertes del norte. Para hoy mínima de 8 y una máxima de 23. Para mañana, otra vez frío, soleado, el viento leve del noreste. Para mañana se esperan 7 de mínima y 18 de máxima.
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0: 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El oficial se mantiene en 1.530 pesos. El dólar blue volvió a subir otro poquito, 1.560 pesos. Y el contado con liqui, 1.599 pesos con 8 centavos.
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0: El estadounidense es Massi, Massie, en realidad. Messi va a jugar el 6 de octubre. Lo invitó el Chiqui, dijo que sí y se va a juntar con sus amigos campeones de Qatar. Todo lo va a contar Maxi en un rato nada más porque está todo el mundo pensando a ver cómo hace para conseguir una entrada para ver el partido amistoso de la selección nacional y cómo hace para ir a Buenos Aires para ver ese partido. Capaz que si se va caminando, hace negocio. Bueno, algo de eso va a hablar Sergio. Adelante, entonces.
1: Justamente, Janet, justamente, porque... Perdón. Ayer me invitaron un conocido. ¿Por qué no te fijas el tema del costo de los pasajes? Fíjate la diferencia que hay. Fíjate, a ver si... El cordillerano que vino a solucionarle los problemas a la costa hace algo con esto. Entonces, me puse a investigar. Entré en Turismo City y digo, a ver, quiero ir a Buenos Aires. Y voy a ver cuánto me sale ir a Buenos Aires. Depende del aeropuerto del cual decida viajar. No sea cosa que me convenga hacer 440 kilómetros por auto hasta Comodoro para viajar a Buenos Aires. Entonces ingresé en la web de Turismo City, turismocity.com.ar, ahí es habitual que se vendan los pasajes, al igual que en la web de Aerolíneas Argentinas. Entonces digo, a ver, me voy a hacer el vivo y voy a comprar un pasaje Comodoro-Buenos Aires, saliendo el 21 de septiembre y regresando el 25 de octubre, como si fuera un potentado, ¿sí? Me voy a quedar un mes en Buenos Aires. Tengo plata, ¿sí? Comodoro-Buenos Aires, 355.068 pesos. Pucha, y si trato de evitarme los 440 kilómetros. Bueno, voy a salir de Trelew. ¡Apa! Ya me empecé a asustar. Trelew, Buenos Aires, misma fecha, saliendo el 21 de septiembre y volviendo el 25 de octubre, o sea, ida y vuelta, 907.652. Mucho más que el doble, casi el triple. Y digo, a la perinola. Me están arrancando la cabeza. Bueno, entonces voy a ver. Me evito viajes y directamente salgo desde Puerto Madryn. Puerto Madryn, Buenos Aires. 21 de septiembre, ida. 25 de octubre, regreso. 1.236.855 pesos. Es escandaloso. Escandaloso. De 355 mil pesos saliendo de Comodoro, misma fecha, mismo viaje, todo, a 907, es decir, tres veces más. Y saliendo de Madryn, cuatro veces más caro. ¿Cómo diablos explica Aerolíneas Argentinas este choreo que está haciendo con el tema de los pasajes? De 355 mil pesos a 1.200.000. ¿Cómo explican esto? Mientras que JetSmart, saliendo de Trelew a Buenos Aires el 9 de octubre, volviendo el 13 de octubre, pensando en el fin de semana largo del 12 de octubre, 461.329 pesos y de vuelta. JetSmart está volando con los Airbus de 180 plazas, aviones nuevos, hermosos. Ahora, me sale 1.236.000 pesos ida y vuelta Madryn-Buenos Aires. Entonces digo, ¿y qué pasa si, bueno, me voy a Brasil? En nuestra web, en elu17.com, ustedes pueden observar un artículo en el cual informamos cómo ha crecido el mercado de los vuelos internacionales y cómo ha decaído el mercado interno. Buenos Aires, Florianópolis, cualquier día de septiembre que se le ocurra ir y cualquier día de septiembre que se le ocurra volver, ida y vuelta, Florianópolis, 700, 2.000 pesos. Claro, ¿cómo no te vas a ir afuera? Si te tenés que gastar un palo 200 Madrid en Buenos Aires, cuando te podés ir a Florianópolis por 700 lucas. Ahora, vamos a la web de Aerolíneas Argentinas. Esto es de Turismo City. Ponele que Turismo City tenga que ganar unos mangos. En la web de Aerolíneas, la misma fecha, saliendo el 21 de septiembre, volviendo el 25 de octubre, traslado a Buenos Aires, 618.393 pesos. Y saliendo de Marín, el mismo precio. ¿Alguien está para el psicólogo? A ver, yo entiendo que pueda haber una plaza que tenga más movimiento que otra. Lo entiendo. Comodoro tiene 250.000 habitantes. Madryn 150.000. Pero a Madryn, al margen del turismo que viene, no tanto dirán algunos, no lo sé, pero viene. Y hay mucho corporativo, me decían ayer, mucho corporativo, que no solamente viajan por las empresas de nuestra ciudad, sino también porque vienen muchos directivos, ejecutivos, a Sierra Grande. ¿Y saben qué? Los que vienen relacionados con Calcatreu también vienen a Madryn. Entonces, este muchachito que tan desacertadamente habló en un medio de Trelew, me parece que tendrá que ponerse a laburar en cosas en serio. Fíjense ustedes que en micro a Buenos Aires, en la empresa o Cóndor o Plusmar, ida y vuelta, 307.000 pesos. Es más, y agradezco mucho, porque si vas en micro a Comodoro, te sale 35.000 pesos y te tomas el vuelo de Comodoro a Buenos Aires, por más incómodo y engorroso que resulte. Ven como cuando algunos se quieren hacer los vivos, más tarde o más temprano salta la ficha. Hay que ser un poquito más inteligente y menos bocones en tal caso, porque lamentablemente nos pone en una situación incómoda. Esta situación nos pone en una situación incómoda, indudablemente. Y uno a veces elige medirse de alguna manera, porque indudablemente lo más importante y necesario es solucionar los temas. Una de las cuestiones que también está sobrevolando nuestro aeropuerto es la renovación de la concesión. Saben ustedes, durante la gestión del doctor Victoriano Salazar, se decidió ingresar al aeropuerto Tehuelche en las privatizaciones menemistas, ¿no? Quedamos presos de eso, obviamente, ¿no? Pero bueno, es un hecho consumado. Yo insisto, se deberían volver a estudiar los pliegos que en su momento, los compromisos que se tomaron en su momento respecto a nuestro aeropuerto, porque en estos momentos, inclusive, raro, pero antes de que venza la concesión de los aeropuertos con Aeropuertos Argentina, que antes era Aeropuertos Argentina 2000, hay una negociación para prorrogar las concesiones hasta el año 2066. Y saltaron tres actas secretas. Eran tan secretas que se enteraron, en la que queda expuesto un cierto movimiento pendular en la gestión del Gobierno Nacional respecto al reclamo de Aeropuertos Argentina para que se extienda el periodo de su concesión actual desde el año 2038 hasta el 2066. Fíjense ustedes, estamos en 2026. Recién vencería la concesión dentro de 12 años. Sin embargo, raro, ya están negociando alargar la concesión hasta 2066. Pero mientras tanto, acá nos estamos cansando de exigir que Aeropuertos Argentina haga las inversiones que son absolutamente necesarias para ampliar las instalaciones del aeropuerto del Tehuelche. Y hasta ahora vienen cayendo en saco roto. Por eso digo que hay que mirar los pliegos. Hay que volver un montón de años atrás y ver los pliegos, qué fue lo que se firmó en su momento. Porque lamentablemente, el cordillerano que viene a solucionar los problemas de la costa, ni el aeropuerto de Esquel, ni el de Madryn, están teniendo la atención necesaria por parte del concesionario. Y es el mismo concesionario, Aeropuertos Argentina. Motivo por el cual, indudablemente, alguien dijo acertadamente, mejor que hablar es hacer, ¿no? Y creo que es importante que se aplique esto de mejor que hablar es hacer, porque en definitiva acá se necesita hacer, y creo que es lo más importante. ¿Algún salpicadito en estos últimos minutos? Cerró la inscripción de alianzas para las elecciones en Gaiman. Saben ustedes, tras el fallecimiento de Darío James, ese querido intendente de Gaiman, hubo necesariamente que llamar a elecciones. La carta orgánica dice que si falta más de un año para cumplimentar el mandato, se debe llamar a elecciones. Bueno, una sola alianza se presentó, vencía el plazo para la presentación de alianzas. Únicamente Despierta Chubut se presentó como alianza. Es de suponer que el resto de los partidos, el PJ, por ejemplo, irá en soledad, no irá en alianza, si es que presenta candidato. Con lo cual, bueno, se dio ya un primer paso en ese sentido, en lo que tiene que ver con Gaiman. Una cuestión que se dará en algún momento acá también. Buenos Aires es quizá la ciudad del país que más educación privada tiene. La verdad que de la educación privada que tiene Buenos Aires no se puede decir nada, pues, de excelencia. Pero tienen un problema que ya se empezó a dar. La baja en la natalidad está haciendo que algunos colegios tradicionales, privados, comiencen a fusionarse por la baja de la matrícula. Fíjense ustedes que la integración estratégica de comunidades tradicionales como San Tarcisio de Con Misericordia o el Colegio de los Robles con la Escuela Argentina Modelo revela una necesidad imperiosa: unificar estructuras de conducción, fusionar claustros docentes y racionalizar los costos fijos de funcionamiento. Se tienen que empezar a fusionar los colegios privados por la baja en la natalidad. Y el gran problema que vamos a tener a futuro es que esa baja en la natalidad va a hacer que año a año sea cada vez más difícil sostener la caja jubilatoria. Y ahí se le va a empezar a dar lugar a las premisas libertarias de elevar la edad de jubilación. Hace mucho que la derecha quiere llevar la jubilación a los 70 años, en el caso de los hombres, y a los 65 en el caso de las mujeres. Nunca lo pudieron hacer, pero están empezando a tener justificativos. Están empezando a tener justificativos. Amén de también una cuestión que para celebrar, que tiene que ver con la salud, que la longevidad es cada vez más sostenida en la Argentina y en el mundo. Pero bueno, veremos en definitiva. Y lo último, ayer ustedes nos escucharon en el diálogo que manteníamos con Roxana Domínguez, la presidenta de Mamá en Línea, y que tiene que ver con, lamentablemente, ¿no?, las víctimas del grooming. Y la cuestión tenía que ver con un error del Ministerio de Seguridad de la Nación y de UNICEF. ¿Y saben qué? En menos de 10 horas se solucionó la situación. 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

Son las 7 de la mañana con 27 minutos en todo el país. Está fresco, pero en realidad es el viento el que se mete en la discusión, copa la parada y la marquesina. Está en primera plana el viento norte a 30 kilómetros por hora y eso provoca una sensación térmica un poco baja. Pero la esperanza de que ese vientito calme cerca del mediodía nos hace pensar que se pueden cumplir los 22, 23 de máxima que prometió Dodero ayer. En un ratito le preguntamos a ver si se mantiene eso o si cambió alguna variable. 4 bajo cero la térmica, 7 la temperatura, el cielo está nublado y hay viento norte. Ayer hablábamos de Lorenzo, el bebito de 6 meses que había resultado quemado en un accidente muy lamentable para todos, incluso la persona que tuvo la torpeza de que se le cayera el bolso con el termo, con el agua caliente para el mate, arriba de una chica que estaba con, de una mamá que estaba con su bebé a UPA en un colectivo. Esa persona está realmente muy angustiada, pero bueno, peor la pasa a la familia de Lorenzo y Lorenzo que está siendo tratada. Está internado en pediatría en Puerto Madryn, está estable. Es una familia de Viedma, pero están en Puerto Madryn y están recibiendo toda la atención médica necesaria. Hoy, miércoles, va a ser evaluado nuevamente. Se van a determinar y evaluar el grado de sus quemaduras y el tratamiento que va a seguir. Pero, por supuesto, está la mamá dijo que el joven involucrado está muy apenado y que estuvo siempre a disposición, que fue un accidente. El episodio no fue culpa de nadie, pero ayer lo decíamos, ¿no? Por ahí la costumbre de estar con el equipo de mate en algún habitáculo, en este caso en un colectivo, hizo que se desencadenara un episodio lamentable. Por lo pronto están en contacto permanente, el joven que tuvo el accidente, que se le cayó el termo, estuvo en contacto con la justicia, porque bueno, tienen que hacer todas las investigaciones, pero la familia, la mamá de Lorenzo, Aldana, dijo, estamos en contacto, sabemos que no fue a propósito, que por supuesto está muy apenado, y ahora nos concentramos en Lorenzo. Lorenzo tiene 6 meses, está en el hospital, y desde acá le queremos mandar toda la energía positiva a su mamá, a su papá, a su familia, y al equipo de pediatría del hospital, que están haciendo lo imposible, lo van a hacer posible para que Lorencito esté rápidamente con su familia otra vez. En la mañana de hoy va a haber un nuevo parte médico. Está fuera de peligro, pero el bebito sufrió quemaduras y está siendo tratado. Son las 7:30 en todo el país. Algo mucho más liviano y alegre, y es lo que se conoció ayer a través de un video del Chiqui Tapia. El último baile de Messi será en el Monumental. Se habían anunciado los partidos amistosos que tiene la selección argentina. Frente a Benín va a ser el 6 de octubre, y a pesar de que ya está retirado, ya anunció que se retira de la selección Leo Messi, va a tener su partido de despedida. Y es más, el titular de AFA, Claudio Tapia, el Chiqui, dijo que Messi aceptó la invitación y que además llamaron a todos los amigos, los seleccionados del 22 de campeones de Qatar, para que se sumen el que quiera a ese partido de despedida a portar la celeste y blanca. ¡Qué fiesta que va a ser eso! 7:31, nos vamos a las noticias nacionales e internacionales, pero te pregunto a esta hora de la mañana, ¿vas a hacer una inversión? ¿Tenés pensamiento?

0: representar unos 500 millones de dólares para el Estado. Confirmado, Argentina no tendrá Fórmula 1 en 2027. El Consejo Mundial de Automovilismo de la FIA anunció el cronograma de carreras del año que viene y no está a Buenos Aires. Arranca el 14 de marzo en Bahrein y termina el 12 de diciembre en Abu Dhabi. Serán 24 grandes premios en 22 países con 10 carreras sprint. Datos. Vuelven Portugal y Turquía. No figura Barcelona y se mantiene Madrid. Y las sprint pasan de 6 a 10. Serán Bahrein, Australia, Japón, Canadá, Mónaco, Gran Bretaña, Italia, Brasil, Qatar y Abu Dhabi. Recordemos que las sprint son carreras más cortas, con puntos, el sábado del fin de semana de la locación donde se corra.
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0: 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Y a las 7 de la mañana con 40 minutos, con viento norte, 7 grados la temperatura, 4 bajo cero la térmica, llega la información. Nos metemos en el Consejo Deliberante de Trelew.
1: Sí, justamente, porque en los últimos días hubo un movimiento interesante de la mano de la renovación de autoridades de la cooperativa de Trelew. Ese movimiento fue en el Consejo Deliberante. Por eso estamos comunicados con la presidenta del cuerpo, Claudia Solís. Buen día, Claudia, ¿cómo estás?
2: Sí, buenos días a todos y al equipo y a la audiencia.
1: Bueno, Claudia, a ver, un paquete de medidas que tienen que ver con la cooperativa eléctrica aprobada por mayoría. Contanos cuáles son los movimientos que han realizado buscando preservar la cooperativa, ¿no?
2: Sí, precisamente, bueno, nosotros hemos mantenido diversas reuniones con la cooperativa, ¿sí? Una, la presentación, y después planteando los diversos aspectos que está trabajando la cooperativa, que es de conocimiento público. Y bueno, a partir de ahí nos enviaron los informes respectivos que se les pidió a la nueva comisión, ¿sí? Reconociendo, bueno, por supuesto, la predisposición de ambas partes. Nosotros veníamos trabajando con asesoramiento técnico de un fondo extraordinario de emergencia para continuar los servicios públicos concesionados, que es el Servicio de Distribución de Energía Eléctrica, que es uno de los más, en este sentido, el más cuestionamiento, ¿no?, con respecto a lo que es hoy la compra de la energía del mercado mayorista, ¿no? Uh-huh. Bueno, y a partir de ahí, esta declaración de emergencia tiene un plazo por 6 meses a partir de su promulgación. Está para atender la situación existente, tratar de mejorar un poco el control, la optimizar la asignación de recursos y, bueno, y todos los esfuerzos económicos que está haciendo la actual administración, porque están poniendo el ojo en todo y hoy tienen un ahorro de 300 millones, es lo que nos dijeron, con diversas aspectos que van gestionando y que van puntualizando dentro de la gestión, lo que nos transmitieron ellos. La creación del fondo, ¿qué implica? Implica que está también marcada esta ordenanza dentro de lo que fue el acta acuerdo, donde no hay posibilidad de incorporación del personal, y si se incorpora algún personal técnico o algo específico, tiene que ser autorizado por el organismo regulador. También va a haber una realización de una revisión extraordinaria de costo, que va a estar a cargo también de el organismo regulador. Después también hay un régimen, que esto es importante, de regularización energética, que tiene que ver con las conexiones clandestinas, ¿sí? Uh-huh. Y tratar de implementar herramientas para que de a poco los usuarios que están enganchados, como se le dice, ¿no?, puedan de a poco incorporarse. Y aquellos casos que realmente no tengan posibilidad de abonar lo que es lo que cobra la energía, el Fondo de Sostenimiento de Agua y Cloacas, va a tener algún tipo de tarifa social base, que eso va a estar enmarcado dentro de las actuaciones que tiene la Secretaría de Desarrollo Integral de el municipio. Para aquellos casos que no puedan solventar, bueno, va a haber una ayuda en ese aspecto. Uh-huh. Tengamos en cuenta, en este punto se ha hecho un relevamiento precisamente de todos, son alrededor de 1.560 usuarios irregulares, ¿sí? Uh-huh. Donde están distribuidos en el barrio Costanera, Moreira, Primera Junta, el caso del Loteo Belgrano, que tiene una capacidad de pago, pero fueron que se está regularizando todo el aspecto de las tierras, que ahí hay otro, hasta que no se termine ese aspecto, va llevar un tiempito.
1: Sí, hay
2: un algunos casos ya, sí, es un tema que, bueno, que ya no, ya estamos terminando la última cuota del pago de las tierras a los privados. Uh-huh. Era un tema que, bueno, que la intendencia se dedicó a regularizar cuestiones dominiales que habían sido dadas.
1: Sí, recuerdo que lo charlamos con el intendente Merino. Lo charlamos con el intendente Merino en su momento, sí.
2: Exactamente. Entonces, con este tema de, y hay una distribución que son 1.560 usuarios, más o menos, con lo que hemos hablado con el organismo regulador, con la comisión, que estarían en condiciones de sumarse a esta regularización, y estos serían otros ingresos, ¿no? Que es el tema que siempre la gente se queja, como nosotros estamos pagando la factura de aquellos que están enganchados. Bueno, la idea es este tema, la ordenanza tiene ese foco de reincorporar de a poco, ir viendo todos los casos en este sentido.
1: Sí, nobleza obliga, Claudia, nobleza obliga. Es un gran problema de casi todas las cooperativas. Los enganchados significa una pérdida enorme para las cooperativas.
2: Sí. Y aparte que eso también obtura, con ese enganche a veces también trae problemas de conexiones, que se dispara los cortes de luz. Entonces eso también va a implicar todo lo que tiene que ver con este fondo de sostenimiento, todo lo que tiene que ver con esa regularización también, ¿no? Uh-huh. En ese aspecto, porque ahí incluye en algunos casos está previsto los medidores comunitarios, como le dicen, ¿sí? Uh-huh. Así que depende de si pasan las líneas y cómo se van a... que eso es una cuestión más técnica de electricidad y de las personas de la cooperativa, ¿sí? Así que, bueno, esa es una cuestión importante. Aquellos que se van a presentar en forma voluntaria recibirán una condonación o multas o deudas retroactivas, y aquellos que pagará una tarifa social base, como recién le comentaba, ¿no? Uh-huh. Así que otra de las cuestiones que tienen que la cooperativa va a tener que cumplir con las roturas que se realizan en las calles por determinadas uh-huh. Determinados trabajos que hacen, y tienen que primeramente avisar al municipio, ¿sí? Que eso tenemos bastante en la ciudad de Trelew. Y después, ¿qué otros aspectos más o menos podemos hablar? Bueno, que a partir de... Esta tiene una declaración de emergencia de 6 meses, es lo que nosotros sancionamos, y también la revisión extraordinaria de costos que va a estar a cargo, que yo recién les comentaba, del organismo regulador, tiene un máximo de 120 días para poder realizar esto al fin de determinar cuál es el pasivo real que tiene, o sea, las deudas, uh-huh. ¿sí? Y a su vez tiene que la cooperativa dar acceso irrestricto al organismo regulador para la información que necesite, contable, en este sentido, para poder presentar una propuesta de costo, ¿no? Eficiente,
1: Claudia,
2: logrando esa idea.
1: Lamentablemente, sí. La nueva presidenta no la está pasando bien, ha recibido amenazas... ¿No?
2: Sí.
1: ¿Están en conocimiento de eso?
2: Sí, estamos en conocimiento a partir de las presiones de ella. Yo creo que no es algo sumamente... no se puede tomar muy bien esa situación, porque ellas están tomando decisiones de gestión, y yo creo que, bueno, esto no se puede permitir. Así que está bien que lo haya dicho la presidenta, para que estemos todos en conocimiento. No sé cuáles han sido las actuaciones que ha realizado ella con respecto a esta denuncia, pero hoy no se puede admitir este tipo de situación. No,
1: y que seguramente está relacionado esto con las medidas que se están tomando para buscar encauzar la cooperativa.
2: Sí, yo creo que sí, tiene que ver con eso, algunas cuestiones que han llevado a cabo, algunas reuniones también con respecto, porque hoy uno de los grandes... tengamos en cuenta el costo operativo, el costo que tenemos con respecto a el costo laboral, que es bastante importante, Así que son varias, seguramente están mirando el foco todo lo que tiene que ver con las ART, las aseguradoras. Entonces, bueno, eso también implica algún costo seguramente que a algunos no les debe agradar, por supuesto.
1: Algún kiosquito.
2: Así que, exactamente, todo en esto, y son muchos años de algunas de las administraciones con un fin estrictamente político partidario. Entonces, uh-huh, bueno, es obvio que a veces se tocan intereses cuando se está viendo el foco, dónde ver, dónde tocar, dónde ahorrar. Entonces se están fijando en todos los costos que implican en diferentes áreas. Eso es lo que nos manifestaron en las reuniones que tuvimos aquí en el Consejo. Así que eso me parece muy bien. Y bueno, hay que darle en este sentido toda, qué sé yo, el apoyo que podamos nosotros, uh-huh, o sea, desde el cuerpo, ¿no? Claro. Nosotros tampoco nos podemos involucrar, solamente estamos autorizados a dar tarifas en este sentido, en este aspecto de los servicios concesionados, pero bueno, lo que tengamos aquí a nuestro proceder, estaremos ahí, así que eso se lo hemos trasladado a ellos, ¿no?
1: Bueno, ojalá que esto se pueda encauzar. Claudia, gracias por estos minutos.
2: No, gracias a ustedes por la oportunidad y que tengan una excelente jornada, ¿eh?
1: Muchísimas gracias. Claudia Solís es la presidenta del Consejo Deliberante de Trelew.
0: Son las 7:51 minutos en todo el país. Antes de pasar a repasar, en realidad, pasar a ver si quedó algo de torta, pero también quedaron muchos anuncios en Rawson después del aniversario, la fiesta por los 161 años. Antes nos detenemos a escuchar a Daniel Dodero, que a esta hora de la mañana ya tiene el reporte meteorológico. Y es algo muy importante, porque hay muchos que dicen, ¿qué hago? ¿Saco el barrilete o lo guardo? Me parece que hoy da para remontar barriletes, ¿verdad? ¿Verdad, Dodero? Buen día.
3: Muy buenos días, ¿qué tal? Amanecer un poquito frío, también algo ventoso, el viento regular, ráfagas de fuerte del sector norte. Por la tarde el tiempo templado, viento en paulatina disminución, va descendiendo paulatinamente a regular, después será moderado. La temperatura máxima en 22 grados. Una noche fresca, con cielo parcialmente nublado, 13 grados a medianoche. Mañana jueves, frío, soleado, templándose, la temperatura está en los 19 grados la máxima, la mínima de 10, y el viento leve, en aumento a regular del noreste. Lo que es la día viernes, temperatura en marcado ascenso, máxima de 25, mínima de 10, el viento moderado con dirección noroeste. En general, entonces, amaneceríamos frío, después soleado a templado, casi cálido, con la máxima, repito, de 25 grados. Bien, esto es todo por ahora. Tengan ustedes una excelente jornada.
0: Muy bien, gracias. Disculpe, Dodero, me sorprendió como casi 25. Claro, ahí va, va, viene. La señora Primavera muestra un poquito de la colección nueva y se guarda. No quiere develar todo tampoco. Hoy va a estar agradable, pero por ahora el viento, hasta el mediodía, por lo menos el viento va a ser intenso el norte, lo escuchaste por el aire de la 540, 100.3, pero también a Daniel Dodero lo podés leer en LU17.com. Y leemos en LU17.com que Rawson celebró 161 años con nuevos acuerdos por viviendas, por infraestructura y turismo. Es algo de lo destacado que decía en el discurso, se especulaba sobre si iba o no el gobernador, claro, ahí estuvo en el aniversario de la capital de la provincia de Chubut, Ignacio Torres, y además de decirle feliz cumpleaños, anunció las obras.
4: Lo primero que quiero decirte, Damián, es que primero que no estás solo, que te vamos a seguir acompañando y que en estos momentos difíciles nuestra gente, los chubutenses, necesitan que estemos juntos. En un contexto donde esas falencias de infraestructura que también en algún momento se anunciaron con bombos y platillos como el dragado famoso, recién ahora, de manera inteligente, con acompañamiento del sector privado, ese dragado va a ser una realidad. De la misma forma que en su momento se anunciaron las defensas costeras, no va a ser una realidad. Se está ejecutando, se está haciendo. Y eso es lo que vale, lo que se hace. Rawson va a tener el gimnasio municipal más completo y más grande de toda la provincia. Y no lo va a tener porque se va a comenzar a construir o vamos a firmar un acta acuerdo de esas que nos tenían acostumbrados. Ya se está construyendo, ya está muy avanzado y se va a terminar como corresponde. ¿Y saben qué va a decir esa placa? No va a decir: este gimnasio es gracias a la gestión del intendente Damián Viz, del gobernador Ignacio Torres. Esa placa va a decir lo mismo que dice cada placa que colgamos en cada obra que se hace en esta provincia. Este gimnasio municipal es gracias al esfuerzo de todos los contribuyentes que confiaron y que hoy ven resultados tangibles.
0: Agradeció la visita del gobernador y también dijo sus palabras en el aniversario de su localidad el intendente de Rawson, Damián Viz.
5: Quiero contarles algunas de las cosas que vienen. Está muy avanzada la bicisenda que conectará a Rawson con Playa Unión, una obra que significa seguridad, deporte, recreación y una nueva manera de integrar nuestra ciudad con nuestra villa balnearia. Y en pocas semanas vamos a comenzar con otra obra importante, la reconstrucción integral de la Rambla de Playa Unión. Queremos recuperar integralmente los lugares más representativos de nuestra costa. Queremos una Playa Unión más linda, más integrada, con mejores servicios y preparadas para seguir creciendo. Pero hablar del futuro de Playa Unión también significa hablar de las defensas de nuestra costa. Y este mismo mes vamos a inaugurar las nuevas instalaciones de la Dirección de Abasto, de la Dirección de Veterinaria. También vamos a inaugurar la refacción integral del Centro José Hernández, Centro Cultural José Hernández, porque una ciudad no se construye solamente con asfalto, redes y edificios, una ciudad también se construye con cultura, con identidad y con lugares de encuentro.
0: El secretario de Infraestructura de la provincia, Hernán Tórtola, luego brindó algunos detalles de esos anuncios de obras que se dijeron en los discursos del aniversario de la capital de Chubut.
6: Hoy firmamos dos convenios, uno que es la puesta en valor y la reparación del RUCA Cumbelén, que veníamos ya hablando hace rato con el municipio, con la ministra Papayani, de que era un espacio que había que invertir, que había que recuperarlo, y bueno, hoy firmamos el convenio de más de 600 millones de pesos en el marco del Plan Galina, y también las 20 viviendas que ya se habían anunciado, ahora se convirtió ya en un acto administrativo y en los próximos días seguramente se va a estar haciendo el llamado para la licitación de 20 viviendas para los trabajadores esenciales del municipio de Rawson, ¿no? Que complementa también con otros planes de vivienda que se están trabajando entre el municipio y el IPB.
0: El aniversario de Rawson ayer, 161 años. Títulos a esta hora con Maxi Rosenberg. Buen día, Maxi, ¿cómo va?
7: Janet, Sergio, ¿cómo anda? Buen día, el placer de saludarlos y bien miércoles para todos. Bueno, atención porque ganó Boca, sigue en carrera en la Copa Sudamericana, empató como visitante pero ganó la serie y está entre los cuatro mejores de la Copa Sudamericana. Lamentablemente se quedó afuera Platense por poquito, casi logra llegar a los penales, pero el Calamar lamentablemente se quedó afuera en un partido que no terminó nada bien. Todo esto y mucho más en instantes en la 17.
0: En un ratito, nada más, ¿eh? 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
18: Presupuesto 2027. El gobierno define su estrategia antes de llegar al Congreso. El oficialismo reunió a su mesa política para ajustar la agenda legislativa y analizar los principales puntos del proyecto que se ha enviado a diputados. El gobierno prevé una inflación del 18% para 2027 y un dólar que llegará a 1.847 a fin de año. Reforma Electoral piden mantener los debates presidenciales obligatorios. 7 organizaciones de la sociedad civil solicitaron a los senadores que no se elimine esa instancia de la legislación electoral. El proyecto que comenzó a analizarse propone reemplazar el capítulo actual referido a la campaña y al debate presidencial.
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0: El viento nos trae. Es un viento intenso, levanta un poquito de polvo. Bueno, nos lleva al valle. Ahí estamos con Diego Castro, que a esta hora de la mañana, a las 8 y 4 minutos, nos va contando algunas de las novedades del valle. Buen día, Diego.
1: Muchas gracias, Janet. Buenos días para vos y para todo el Quinto Poder. La Agencia de Desarrollo Económico de Rawson realizará este miércoles 16 de septiembre la tercera entrega de semillas municipales correspondientes a la temporada primavera-verano del programa ADER en la Mesa. La actividad será gratuita y comenzará a las 13 horas en la sede de ADER, ubicada en Lidia Pekovska 498. Los kits serán entregados por orden de llegada. También la Municipalidad de Trelew informa que, debido al corte de energía eléctrica imprevisto que afectó el funcionamiento de los sistemas y la atención en las oficinas de rentas, se va a extender el plazo del plan de regularización tributaria hasta este miércoles 16 de septiembre inclusive. Por último, la Municipalidad de Rawson informó que se encuentra habilitada también la solicitud de vacantes para el ciclo lectivo 2027 en los jardines municipales. El periodo para realizar la solicitud está abierto hasta el 2 de octubre y contempla vacantes para el ciclo maternal correspondiente a lactantes y niños de 1 y 2 años y para el ciclo de infantes destinado a salas de 3, 4 y 5 años. Las familias interesadas deberán realizar la solicitud dentro del plazo establecido y presentar la documentación correspondiente para completar el trámite de vacante para el ciclo lectivo 2027.
0: Y vamos un poquito más abajo del valle, horror en Comodoro. Estaba con su pareja, un hombre apareció y lo mató de un tiro en la cabeza, un crimen que dejó una conmoción terrible en el barrio. La agresión ocurrió en el barrio Balcón del Paraíso, esto es Comodoro Rivadavia. La víctima fue trasladada con urgencia y a pesar de los esfuerzos médicos no pudieron salvarle la vida. Las heridas sufridas fueron tan graves que falleció. Otra vez un episodio violentísimo en Comodoro Rivadavia. En un rato ampliamos, son las 8:06 minutos en todo el país.

0: Las 8 de la mañana con 6 minutos en todo el país. 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
0: Y esa ruta del tiempo nos lleva a Sierra Grande, que nos muestra que a esta hora de la mañana también tiene viento y la temperatura es de 5 grados. En Comodoro, de un lado a la otra les dije, nos lleva el viento, En Comodoro Rivadavia, ahí llegamos y hay 7 grados de temperatura con 3 bajo cero de térmica. Vuelve a llevarnos para el norte el viento y nos situamos en San Antonio Oeste, 6 grados la temperatura, 4 bajo cero la mínima. Entre Leu, en el Valle, 8 grados la temperatura, con sensación térmica bajo cero. Y en Puerto Madryn, similares características. A esta hora, la ciudad de Puerto Madryn tiene 7 grados de temperatura y 4 bajo cero la térmica.
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0: Cielo nubladito, está heavy para andar en bicicleta, pero hay gente que se anima igual, y pedalea en contra del viento. Esa es la actitud. Te vamos a domar, viento patagónico, dicen, y le dan a la pedaleada. Son las 8 y 8, ¿y a dónde vamos ahora?
2: Vamos a la Cámara de Comercio, bueno, puntualmente. Son varios los temas en los cuales se involucra CAMAD, por eso estamos comunicados con su presidente, Santiago Arnoldi. ¿Cómo estás, Santiago? Buen día.
3: ¿Cómo estás, Janet, Sergio? Y un saludo para toda la audiencia.
2: Bueno, Santiago, algunos de los temas, ¿no? ¿Cómo va el trabajo en la unidad ejecutora que tiene que ver con el loteo, el ensanche sur?
3: Bueno, es una buena pregunta. La realidad es que se vinieron haciendo un montón de reuniones dentro de lo que es el CPU, que es el Consejo de Planeamiento Urbano y Ambiental, donde medianamente se fueron planteando las objeciones que había a este proyecto que presentó se presentó desde básicamente Tomaso como presidente del consejo. Se le hicieron algunas recomendaciones que tenían que ver un poco con tratar de nivelar un poco las fuerzas para tratar de dejarlo lo más transparente posible al tema de la unidad ejecutora, porque no nos olvidemos que la unidad ejecutora es la que va a comandar todo este la ejecución de todo este desarrollo, ¿no? Uh-huh. Y medianamente nos habíamos puesto de acuerdo y hasta donde sé, se presentó al Consejo Deliberante y esto fue hace ya un mes más o menos, tengo uh-huh. entendido, un poco más, y desde entonces, hasta lo último que averigüé extraoficialmente, estaba medio paralizado el tema, así que no sé qué inconveniente tendrán como para ponernos de acuerdo en algo que medianamente estábamos, por lo menos lo del Consejo, que estamos básicamente la fuerza viva de la ciudad, estábamos todos de acuerdo que ese era un poco el camino, ¿no?
2: Claro, a ver, cuando habían surgido algunos cuestionamientos, inclusive, yo mencioné, ojo, a ver, no solamente está CAMAD, acá está el Colegio de Arquitectos, está el Colegio de Agrimensores, están los colegios que representan lo más técnico de la ciudad también. Entonces, a ver, creo que hay que darle una impronta importante, porque en el medio está la gente.
3: No, tal cual. De hecho, a ver, lo interesante que termina teniendo el Consejo, como bien decías vos, están las universidades también. Uh-huh. En su momento, inclusive, la postura de CAMAD a este planteo de unidad ejecutora fue de que inclusive nos parecía que las cuestiones específicas sobre servicios y las cuestiones técnicas específicas no era CAMAD quien tenía que opinar de eso, sino que justamente aprovechando que estaban los colegios profesionales de ingeniería, de arquitectura, agrimensura, mismo las entidades de servicios públicos y las universidades, eran ellos los que tenían que hacer ese tipo de recomendaciones, básicamente porque son los que saben específicamente. Nosotros podemos ir dando acotaciones más de índole, por ahí, dándole una visión más comercial, social, si o más empresaria, pero la parte técnica la saben ellos. Por eso digo, en general, a mí me gusta mucho cómo trabaja el Consejo, porque fuera de las cuestiones política partidaria que tenga cada uno de los miembros, en general nos ponemos de acuerdo muy rápidamente en los planteos. Y por eso yo siempre digo, y me has escuchado varias veces esto, que hasta inclusive una de las posturas que siempre hemos tenido desde CAMAD y fuera de la mía personal, es que inclusive debería ser vinculante el Consejo, porque realmente tiene siempre tiene bien claro el norte, a dónde tenemos que ir y lo que hay que ejecutar. Después, bueno, la parte política es la que a veces demora un poco los tiempos, ¿no?
2: Sí, bueno, pero acá no hay que demorar mucho. A ver, los colegios han aportado seriedad, las entidades han aportado seriedad, el Consejo Deliberante debe aportar seriedad también.
3: Sí, a ver, yo opino igual, porque sobre todo cuando vos tenés un tema de este tipo que tiene que ver, como bien decías recién, no solo con la vivienda de las personas, porque por ahí eso sí debiera tomarse el tiempo que sea necesario en pos de mejorar el proyecto final. El tema acá, y lo que no nos tenemos que olvidar, es que estamos hablando de un desarrollo que va a marcar el norte de los próximos, por lo menos de los próximos 20, 30 años de la ciudad. Y hoy realmente las tierras de la Armada están frenando un poco el desarrollo de la ciudad, ya que es el único lado al que puede crecer Madrid. Entonces, hacer un proyecto consensuado, bien planificado, que es lo que está proponiendo el CPU hace muchísimo tiempo, es que, a mi forma de ver, es el único camino, y así lo entiende en general la gente del CPU, matiz más, matiz menos, pero todo el mundo entiende eso. Entonces, cuando las cuestiones se empiezan a frenar, uno no sabe bien por qué. Entiendo que tiene que ver con una cuestión política, de que ahora se vienen las elecciones, pero cuando las cuestiones son claras, nos pusimos todos de acuerdo y medianamente todos entendemos que el norte está para allá, no tiene sentido. Estas cuestiones de demora, podríamos estar usando este mismo tiempo con las reglas claras y las cuestiones claras para simplemente para decirnos, che, vamos a discutir esto, vamos a discutir el otro, tenemos que gestionar ante Nación, como se está gestionando ahora el tema de una limitación muy importante que tiene que ver con el poder instalar áreas comerciales, porque no tiene sentido hacer 500 hectáreas donde no puedas poner un kiosco para que la gente, si se olvidó la leche, tenga que cruzarse todas las 500 hectáreas para ir al supermercado. Nada, que son cuestiones, esas son hasta de forma, ni siquiera son problemas de fondo.
2: Son cuestiones de urbanismo.
3: Tal cual. Ese es el tiempo que deberíamos estar perdiendo entre comillas, o demorando los temas que tengan que ver, che, ¿cómo queremos la ciudad? ¿Queremos edificio? ¿Queremos hacerlo en el plano? ¿Queremos qué tipo de ciudad queremos? Y no en cuestiones de hoy estamos discutiendo si va a haber o no una unidad ejecutora, cómo va a estar y cómo vamos a plantear el posible desarrollo, y el tiempo sigue corriendo, ¿no? Claro. Porque esto no nos olvidemos que pasaron 5 años del cual no se hizo, o estuvo durmiendo ahí, hasta que un par de entidades empezamos un poco a levantar la mano, a preguntar, che, ¿cómo hacemos para resolver el problema? Y gracias a Dios se activó.
2: Claro, hay que recordar que esta cesión de tierras tiene un plazo límite. Ojo, que pasa el tiempo, y en el medio quedan los vecinos que podrían participar de esa compra de lotes.
3: Bueno, sí, definitivamente. Recordemos que esto tiene 10 años de plazo, de los cuales ya hemos usado casi la mitad del tiempo. Uh-huh. Y por ahí la gente no lo sabe, pero esto no es voy, meto una máquina, abro las calles y ya automáticamente la gente puede comprar lotes.
2: No, no.
3: Cuando uno tiene un predio de este tipo, tiene un desarrollo y una planificación donde tenés que generar infraestructura, no solo abrir una zanja para tirar los caños de que va a llevar la luz, el agua, el gas y las cloacas. Uh-huh. Tiene que ver eso después con cómo lo conectás al interconectado, valga la redundancia, de la ciudad para poder proveerle servicio y que tengan factibilidad y que no pase como ha pasado en otros desarrollos urbanos acá, sobre todo en zona noroeste, suroeste, de que por ahí después la gente va a comprar el lote y pasan 10 años que no puede tener acceso a su terreno, o sea, lo tiene cerrado pero no lo puede usar porque no tiene servicio. Esa es parte del plan que se está teniendo acá, es tratar de decir, bueno, una vez que apretemos los botones, que las cosas ocurran, y eso es por eso se está trabajando, a mi forma de ver, tan bien desde el CPU, donde se fueron planteando cuestiones que tengan que ver con cañadones, que bueno, ustedes lo han ya mencionado varias veces en la radio. Nada, se viene haciendo un trabajo interesante. Lo que pasa que, bueno, hasta que no podamos pasar este escollo, estamos ahí frenados.
2: Claro. Bueno, a ver, que se pongan las pilas porque... Es fundamental esto, pensando en la gente, por sobre todas las cosas. Las entidades han aportado la seriedad necesaria. Ahora necesitamos que se le abra la puerta a la gente, que comiencen las licitaciones, que comience la construcción de los servicios, porque además la carta orgánica te dice que no podés entregar los lotes sin servicios, así que es lo fundamental el poder comenzar con los trabajos.
3: No, claramente que, por eso te digo, como acá no tenemos... El plan terminado, o sea, el plan medianamente está, pero como no está aprobado, no podemos terminar empezar a gestionarlo. Uh-huh. Es como que tenemos la idea en la cabeza, la escribimos en un papel y decir, bueno, che, ahora presentemos el plano definitivo. Y ahí estamos frenados. Uh-huh. Entonces, como no tenés claro bien lo que se va a hacer, no podés terminar de hacer... De poner en blanco sobre negro el tema de los presupuestos para las licitaciones, de cómo lo vas a financiar, de dónde vas a sacar todo esto, que es un trabajito que si bien medianamente está estipulado, en base a cómo termine aprobado y de qué se vaya a hacer, nos tendremos que sentar también a ir discutiendo ya los detalles, por así decirlo. Uh-huh. Qué es lo que va a definir realmente lo que se puede hacer, y es como decís vos, acá estamos, como estamos viendo los próximos 20, 30 años para adelante, básicamente acá lo que se va a plantear es que es un beneficio para la ciudad y qué queremos ser. Yo siempre digo lo mismo. Uh-huh. Tenemos hoy la posibilidad de convertirnos en Dubái o en nada, básicamente, porque si lo perdemos no podemos hacer absolutamente nada. Entonces, es básicamente la discusión que estamos teniendo ahora y qué queremos ser nosotros como ciudad también.
2: Bueno, te aprovecho, te leo, Santiago. Comodoro, Buenos Aires, la fecha es 21, ida 21 del 9, vuelta 25 del 10, pues tengo plata, viste, me voy a pasar un mes en Buenos Aires. 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Es una locura esto.
3: Es una locura. La verdad, es una locura. Gracias a Dios, un poco se viene trabajando en esto. La semana pasada estuvimos en algunas reuniones de cara a algo que va a venir de acá a fin de año. No soy yo quien lo tiene que anunciar, digo, pero se vienen teniendo algunas reuniones interesantes dentro de este plan, dentro de este plan que viene teniendo turismo.
2: Digamos, turismo de reuniones, digamos.
3: Sí, no solo de reuniones, tiene que ver un poco dentro del plan de estratégico que viene teniendo la ciudad, o que se viene haciendo desde, sobre todo impulsado desde turismo. Tuvimos un par de reuniones la vez pasada, donde está la gente de producción, la Secretaría de Producción, la Secretaría de Turismo, y las cámaras, como para empezar a plantear nuevas estrategias. Esto que vos estás contando, yo no lo sabía en número actualizado al día de hoy, pero fue algo de lo que se planteó en la reunión también, que tiene que ver con el volumen. En una ciudad, por ahí el tema también surge a que una ciudad industrializada como la nuestra, fuera del turismo, tiene un movimiento importante de
2: corporativo,
3: de pasajeros, exacto, que tiene que ver con las empresas, por ahí que necesitas la reunión a Buenos Aires, volver, o a reunirte con proveedores, y la realidad es que todo eso, y dentro de este plan que se vino teniendo de monopolio aerocomercial, bueno, este es el resultado que tenés. La realidad es que un poco la idea es eso, empezar a abrir un poco el juego, a generar más, una red más amplia de aerocomercial a nivel país, porque acá está todo centralizado en Buenos Aires. Ahora empiezan a aparecer algunos vuelos para conectar con el sur, pero te querés ir a Ushuaia o te querés ir al Calafate y tenés que pasar por Buenos Aires. Entonces todo eso encarece terriblemente las cuestiones. Es un poco el gran tema que tenemos que resolver también para fomentar el turismo que hace que esto también sea caro. Y uno haya visto que aumentan la cantidad de coches entrando a Península de Valdés también. Y esto es un poco la respuesta también.
2: Bueno, yo me había limitado, lo reconozco, Santiago, y un oyente acá me mueve las estructuras, porque, ¿sabés qué dice? Sergio, plantea que hagan los cables subterráneos, los cables de la red eléctrica. Es genial, sería genial.
3: Bueno, hemos tenido varias charlas al respecto, porque nosotros también venimos planteando esto dentro de... Acá se hizo, bueno, te acordarás cuando vino la gente de CAME y se empezó a plantear todo esto de los centros comerciales a cielo abierto, de cómo modificar las estructuras de los centros, del centro, básicamente, o de las áreas comerciales, porque acá... Por ahí uno habla del centro y piensa 28 de julio, 25 de mayo, Mitre, y en realidad hay otros corredores comerciales. Y un poco uno de los temas que hablamos fue eso. Inclusive nosotros desde CAMAD nos tomamos el trabajo de empezar a hablar con las empresas de servicios para ver cómo podemos empezar a prolijar este tema. Las empresas en general tuvieron buena respuesta. Nosotros pensamos que iban a ser más duras con esto, pero porque a ellos a veces les queda más fácil tirar un cable nuevo que sacar el anterior y poner cosas, entonces se generan unos problemas importantes. Y después yo creo que es otro de los temas que tiene que ver con esto que hablábamos hace un rato, es la cómo querés planificar la ciudad.
2: Claro, a ver, por cuestiones familiares yo me la paso en Bahía Blanca, no ves un solo cable aéreo, ni uno,
3: no, tal cual, es como vos querés planificar la ciudad. Nosotros inclusive al final todo tiene un costo y hay que ver el momento adecuado, pero cuando estuvo la gente soterrando los caños en el centro, ahí tenés otra posibilidad de poder generar una nueva cañería para pasar cables por ahí. Pero bueno, volvemos otra vez a lo mismo. Tiene que ver con que nos juntemos todos de una vez por todas, que no esté solo Camad levantando la mano o los vecinos por otro lado, sino que nos juntemos todos, nos juntemos municipio, las cámaras, digamos, che, ¿qué ciudad queremos? De esto, listo, perfecto, ejecutemos. Hoy hay, en general, los nuevos loteos ya te empiezan a pedir que los cables estén soterrados, gracias a Dios, pero bueno, hay que ir ordenando lo que queda para atrás, porque la verdad es que sí. Tenemos zonas donde vos ahí, de hecho, yo que estoy un poco en el mercado inmobiliario, es la foto típica que te sale cuando vos haces un curso de marketing o de publicidad, la foto que no tenés que mostrar, ¿viste? Claro. Que la ventana de un departamento, 400 cables pasando de un lado para el otro.
2: Sería el título de un tango, esconde esos cables.
3: Sí, tal cual, pero bueno, yo creo, por suerte, esto ya lo empezamos a trabajar hace un tiempo, lo que pasa que, bueno, desgraciadamente, los tiempos de que pretendemos nosotros a veces no son los mismos de los que se pueden ejecutar, pero esto ya está en agenda, ya algunas charlas ya se empezaron a tener. Lo que pasa que después, bueno, yo te digo, listo, vamos sacando cable para que en vez de quedar 50 queden 2. Uh-huh. Pero bueno, después deberíamos sí hacer el paso siguiente, que decir, bueno, che, y de acá para adelante, ¿qué es lo que queremos? ¿Lo enterramos, no lo enterramos, lo escondemos de alguna manera? Pero bueno, nada, eso es parte del trabajo que hay que hacer, ¿no? Que falta hacer, en realidad.
2: Santiago, un abrazo grande, gracias por estos minutos.
3: Un abrazo para ustedes también. Adiós, chao, gracias.
2: Muchísimas gracias. Santiago Arnoldi, presidente de la Cámara de Industria, Comercio y Producción de Puerto Madryn.
0: Son las 8 de la mañana con 28 minutos en todo el país. Estamos compartiendo una mañanita con viento. Te tomás un café, sacudís un poco y seguís. 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Acabo de decirlo, pero me lo vuelve a preguntar Gustavo, que está en los controles. ¿Qué hora es? Y en realidad, digo, son las 8:29 ahora, cambió. Pero lo que quieren preguntar o quieren decir es hora de renovar el mate. 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
5: Hasta las 10 de la mañana.
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8: El secretario del Tesoro norteamericano defendió el auxilio financiero de Estados Unidos a la Argentina. Scott Bessent justificó ante el Congreso de su país el respaldo al gobierno de Milei. Bessent afirmó que la operación permitió obtener decenas de millones de dólares y destacó la condición de Argentina como aliado de Washington. Reforma electoral, el oficialismo no consigue acuerdos para eliminar las PASO. El proyecto continúa trabado en el Senado por la falta de consenso entre los distintos bloques. Ante la imposibilidad de avanzar, el oficialismo solicitó un nuevo cuarto intermedio, mientras busca reunir los respaldos necesarios. Estados Unidos admite que ya tiene armas de control espacial en órbita. La Fuerza Espacial reconoció por primera vez públicamente que Washington desplegó capacidades armamentísticas destinadas a responder ante posibles acciones hostiles. La revelación genera preocupación por una nueva dimensión de la competencia militar entre Estados Unidos, Rusia y China. Boca empató en Brasil y se metió entre los cuatro mejores de la Sudamericana. El equipo de Arruabarrena igualó 1-1 con San Pablo en el Morumbí y cerró la serie de cuartos de final con un 2-1 global. Leandro Lozano marcó para el Xeneize, que ahora disputa las semifinales del torneo continental con Vasco.
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10: Hasta las 10 de la mañana.
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12: Son las 8 de la mañana con 36 minutos y hay tanto, tanto viento que se cerró el puerto en Pirámides. Bueno, son opciones las que tienen las personas que van a disfrutar de la península, es dar la vuelta primero, ir hasta Punta Norte o a Caleta Valdés o visitar la Isla de los Pájaros, quedarse un ratito más en el centro de interpretación del Istmo Carlos Ameguino, porque el puerto está cerrado. Claro, hay mucho viento y Prefectura ha determinado que el puerto está cerrado por ahora debido a la intensidad y la dirección del viento para las navegaciones habilitadas en esta época. Lo que sí está, como decíamos, la posibilidad de ver orcas. ¿Por qué no? ¿Por qué no? En Caleta Valdés las vieron el 12 de septiembre, me dijo el bueno de Juancito. Y Cristal, en Punta Norte, dijo que dos días después anduvieron por Punta Norte. En Punta Norte, el 14 de septiembre. La fauna están llegando los pingüinos a las colonias, así que hay que dar la vueltita con paciencia, manejando con mucha precaución, porque son caminos de ripio, y esperar a que, si baja el viento, que será después de mediodía, el puerto se habilite y podamos salir a navegar y ver ballenas. Las mareas están en el Golfo Nuevo, alta a las 11:15, en Caleta Valdés a las 12:52, y en Punta Norte.

0: A las 2:30 de la tarde. Toda esta es información que nos brinda el equipo de la Administración del Área Natural Protegida, Península Valdés. Antes de abrir la página deportiva, nos damos una vueltita por el mundo. Hay noticias internacionales, noticias del planeta que trae a esta hora. Es más, una de las noticias que nos va a contar Maxi en un ratito, la despedida de Messi, seguro ya está en la tapa de todos los diarios deportivos del mundo, ¿no? Fabio Zapata, buen día.
1: Muy buen día. ¿Qué tal el equipo? Bien. ¿Qué tal, Janet? La noticia internacional nos lleva a Panamá. Le da seguimiento al incidente que involucró a un buque de su bandera en el estrecho de Hormuz. La autoridad marítima de Panamá dijo que le está dando seguimiento al incidente que afectó al tanquero El Gaia, que lleva su bandera en el estrecho de Hormuz, que involucró un incendio a bordo y que dejó dos tripulantes desaparecidos y 23 evacuados. En un comunicado, la AMP indicó que, según la información disponible, el buque sufrió un impacto en el área de la sala de máquinas, lo que provocó un incendio a bordo. También agregó que mantiene comunicación permanente con los operadores del buque y las autoridades de Omán, entre otros, dando seguimiento a las labores de respuesta y búsqueda dentro del marco de sus responsabilidades como estado de abanderamiento. Por su parte, las autoridades de Omán anunciaron que comenzaron con las operaciones del remolque del superpetrolero El Gaia, que sufrió este incendio mientras intentaba atravesar el estrecho de Hormuz. De allí nos vamos a estudiantes de México que claman por seguridad tras el asesinato de la española Claudia Tacoronte. Decenas de estudiantes de la Universidad Autónoma del Estado de Morelos marcharon para exigir justicia por el asesinato de la española Claudia Tacoronte Aguilera y denunciar una crisis de inseguridad que, aseguran, los hace sentirse vulnerables incluso dentro de las instalaciones universitarias. La protesta ocurre después de que Tacoronte Aguilera, de 21 años y estudiante de intercambio de educación infantil de la Universidad de Granada, fuera asesinada con un arma blanca el sábado durante un supuesto intento de asalto en la ciudad de Cuautla, donde asistía a la fiesta nacional de la planta medicinal. El asesinato ha causado especial conmoción en una comunidad universitaria golpeada por otros crímenes. Tacoronte Aguilera es la cuarta estudiante de la universidad asesinada en los últimos 7 meses. Hasta aquí la información internacional. Mañana volvemos con más actualidad.
0: Gracias, Fabio. Y lo que decíamos, se anunció con un videíto, se hizo viral y bueno, todo el mundo ahora a por una entrada para el 6 de octubre. Está complicado el pasaje en avión, están muy caros, me parece, pero si hacen un pool y se van en el autito, llega Maxi, ¿no? Parece que Leo tiene su despedida con amigos y todo.
2: Exactamente, bueno, recordemos que lo confirmó en el día de ayer Claudio del Chiqui Tapia. Sorpresa, porque no se venía a venir una noticia tan rápida de la despedida de Messi. Bueno, lo cierto es que esto va a ser el 6 del próximo mes en el Monumental. Van a ser 3 los amistosos. Recordemos que va a jugar frente a Bolivia y Burkina Faso, primero en Córdoba, después en cancha de River y después frente a Benín, nuevamente en cancha del conjunto millonario. Lo confirmó Claudio el Chiqui Tapia y esto decía:
3: todos los hinchas de la selección argentina, a todos los argentinos y argentinas, quiero comunicarles de que después de una charla que hemos tenido con el técnico de la selección mayor, Lionel Scaloni, hemos tomado la decisión de invitar al mejor jugador del mundo, al emblema de nuestra selección, a nuestro capitán, Lionel Andrés Messi, para que pueda tener la despedida que realmente se merece el día 6 de octubre acá, en la Argentina. Y a su vez, luego de haber recibido la aceptación de Lionel, invitar a todos los campeones del mundo que participaron con él en el Mundial de Qatar del 22 para que con sus familias lo acompañen en el partido que va a ser inolvidable para todos los argentinos, argentinas, fanáticos de la selección, a ver el último tango del mejor jugador del mundo.
2: Bueno, excelente, allí pasaba el testimonio de Claudio el Chiqui Tapia. Va a estar complicado.
4: Que era tanguero, Messi.
2: Sí, es verdad, el último tango. Va a estar complicado conseguir entradas y seguramente en las próximas horas empezará a haber novedades con respecto a ese tema. Sí, sí.
4: Ayer la producción intentó ingresar en la web de venta de entradas y estaba colapsada.
0: Está, y claro, sí, cómo no. Y yo estoy entrando a la página de Aerolíneas y todavía hay pasajes por 500 lucas. 500 mil pesos y de vuelta.
2: Volvé Flybondi.
0: Yo voy y después espero la revuelta. No. No, por favor, como la peste le esquivo. Bueno, Maxi, y parece que va a haber amigos, entonces dijo, ¿no?
2: Bueno, para ese último partido donde va a estar Messi, va a ser la despedida. Van a ser convocados la mayoría de los jugadores que fueron campeones del mundo. No sé si el Papu Gómez, porque no hay poder.
0: No quedó muy, muy amiguito, pero qué sé yo, por ahí lo invitan. ¿Viste ese
2: que está en la tribuna?
0: Lo invitas como para completar el fulbito, ¿te pasa? ¿A vos claro, cuando jugás con tus amigos y decís, che, lo llamamos al perdido este?
2: Bueno, lo cierto es que, por ejemplo, en esta triple jornada de amistosos, los convocados son el Diego Martínez, Musso, Rulli, Giai, Valerdi, Cuti, Romero, que se confirmó de que cuando no esté más Messi va a ser el capitán de la selección. Lisandro Martínez, Foyt, Medina, Tagliafico, Román Vega, Enzo Fernández, Macalister, Barco, y después Lo Celso, Palacio, De Paul, Nico Paz, Mastantuono, Soule, Juliano Simeone, Nico González, Prestiani, el jugador del Benfica, el Flaco López del Palmeira, Santiago Castro, que ahora es jugador de la Roma, y después Julián Álvarez, Lautaro y Messi son todos los convocados de Lionel Scaloni. Y atención, porque hoy juega Messi una final.
0: ¿Hoy?
2: Sí, estamos hablando del duelo entre el Inter frente al Cruz Azul.
0: Es nochecita, debe ser, porque tenemos muy poca diferencia con Miami.
2: A las 14 horas va a ser.
0: Pero la contra. ¿Cómo se puede jugar a esa hora? Estamos trabajando todavía. Bueno, ponemos el partido en la tele.
2: Inter Miami frente a Cruz Azul. Y
0: me
2: atención,
0: lo contás después a la tarde, ¿no?
2: Dale,
0: porque vos
2: vas
0: participando en la tarde.
2: Recordemos que debuta el Kili González como técnico del Inter Miami.
0: Claro.
2: El técnico argentino.
0: Cierto.
2: Y Messi, que va por el título número 48
0: feliz
2: de su historia.
0: Está contento. ¿Vos viste los partidos? ¿Viste los golazos que se mete ahí? Está chocho, está contento, está relajadito. Gracias, Maxi. Gracias. En un ratito vuelvo. Salgo del fútbol y me meto en el Madre Encanto. Contábamos ayer que hay un adelanto de la vuelta, una de las vueltas más esperadas, y es la vuelta del certamen de coros. El Madre Encanto es algo que tiene una identidad muy fuerte. No solamente son presentaciones en conciertos, sino son clínicas, aprendizaje, intercambio. Y así lo anunciaba en esta mesa, en el estudio de la 17, el maestro Diego Lacunza, el director del Coro Estable Municipal y además uno de los organizadores del Madre Encanto. El coro y toda una comisión organizadora están trabajando para que después de varios años vuelva, y tiene algunas características especiales. Es la semana que viene.
5: Que este año, viernes 25 a las 11 horas, va a haber un acto oficial donde vamos a homenajear a los creadores del Madre Encanto. Oh. Eso es abierto al público, y ahora hace 4 años que no se hacía el Madre Encanto.
0: Claro.
5: Habíamos roto, digamos, la continuidad. Así que a partir del jueves 24, viernes 25, sábado 26 y domingo 27 vamos a tener Madre Encanto con la presencia de muy lindos talleristas. Vamos a tener 3 maestros muy destacados. Primeramente vamos a tener al maestro Osvaldo Manzanelli, de Buenos Aires. Él es el director del Coro Nacional de Ciegos, ya lo habíamos mencionado, y es la primera vez que viene al Madre Encanto. Osvaldo va a estar trabajando un taller sumamente interesante que se llama Desde una comunicación diferente. Después vamos a tener al maestro Pedro Garabán, de Bahía Blanca, que va a trabajar sobre todo con jóvenes, con coros de jóvenes. Y después vamos a tener al maestro Jorge Fuentes, de San Juan, que es el director del Coro Niños de San Juan, que va a hacer un taller que le ha puesto por nombre Un viaje coral. Vamos a tener una cantidad de coros actuando esas noches impresionante. Vuelve el Madre Encanto a nuestra ciudad. Es de nuestra ciudad, los esperamos que disfruten 4 días intensos de música coral.
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9: Hola, buen día radio, hola Sergio. 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

0: Son las 8 de la mañana, 52 minutos en todo el país. 8.52 y la temperatura que se clavó en 7 grados hace un rato y no se mueve de ahí. Lo que varía es la térmica. Va subiendo un poquitito ahí el registro y tenemos 2 bajo cero de sensación térmica. El viento constante del norte a 40 kilómetros por hora. Las ráfagas pican en 50, 55 kilómetros por hora. 57% de la humedad en el ambiente. Y contábamos hace algunos días que se abre la inscripción para las vacantes escolares del 2027. Nos vamos a concentrar en las primeras salitas, 3, 4 y 5 años de nivel inicial y el primer grado de las primarias. Hablábamos de algunas particularidades en Madryn, por ejemplo, con las escuelas municipales, pero ayer en Modo 17 habló la subsecretaria de Planeamiento Educativo del Ministerio de Educación de la provincia de Chubut, la profesora Adriana Di Sarli, y nos comentaba cómo es que se realiza el trámite a partir de ahora. Si bien es online, puede haber asistencia en las escuelas, así lo comentaba Adriana Di Sarli.
1: La inscripción es para aquellos chicos que ingresan a primer grado de nivel primario y para aquellos niños que quieren cambiar o no han ingresado todavía al nivel inicial. Es decir, los que ya están en nivel inicial no se tienen que inscribir. Es desde los 3 años, 3, 4 y 5, que es el nivel inicial, y para primer grado, que es esa es realmente, digamos, lo más fuerte de esta inscripción, para iniciar primer grado a nivel primario el año que viene. Hasta el 2 de octubre, para inscribirlo, no es por orden de inscripción, sino que es cumpliendo todas las características, así que lo pueden hacer tranquilo, el DINO no, lo pueden hacer sábado y domingo tranquilos, sentados, mirando bien qué es lo que tienen que hacer. Si tienen dudas, si tienen alguna cuestión, alguna consulta, pueden concurrir a una escuela primaria, a una escuela de nivel inicial, depende dónde se estén inscribiendo, los van a acompañar y los van a asesorar. No va a haber inscripción en papel en la escuela. Bien. No en este momento. Este primer tramo de la inscripción es exclusivamente por el DINO.
0: Que debemos decir que los trámites a través del DINO, el WhatsApp interactivo, el robot, es una herramienta súper efectiva. Lo debemos decir con otros trámites. En 2 trámites tuve que hacer de manera personal y en cualquier momento lo haces. Como decía la subsecretaria, tranquila, si no sabes cómo hacerlo, no tenés un teléfono, una computadora con internet, te acercás al establecimiento y te ayudan a hacerlo, pero va a ser siempre online, no va a ser por papel. Y en un rato compartimos el análisis que hacía la especialista, además en educación inicial, como es Adriana Di Sarli, sobre el bajo porcentaje de inscripciones. Esto es una cuestión global, ¿no? La baja natalidad hace que las salas estén cada vez con menos alumnos y alumnas a nivel mundial, pero interesante el análisis que hacía ayer en Modo 17 Adriana Di Sarli. Me voy a la calle porque está agarrado. Se puso piedras en el bolsillo, se agarró con las 2 manos del poste de luz, pero se vuela en cualquier momento, Javi. Así que bien asegurado. Está asegurado contra fuertes ráfagas de viento y todo. 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Buen día.
2: ¿Qué tal, Janet? Buen día. ¿Cómo le va? ¿Todo bien?
0: Parece una bandera de plan horizontal está. Se lo vuela el viento, Javi.
2: No, tampoco es que hay tanto viento. Tampoco no, es normal, Janet.
0: Era una pirueta que estaba haciendo. Era como los chicos que hacen calistenia.
2: Claro, pero no, lo que pasa es que cuando uno exagera, como ayer, ¿viste? Ah, sí. Le anularon un gol a San Pablo válido, ¡ay, ganamos! No, ganaste robando, sé real. Bueno, hay un poco de viento, Janet. Típico
3: del que no juega nada.
0: Javi.
2: Perdón.
0: Ahí están las chicanas, sí.
2: Hay 2 cosas, muchachos, ya que están. A veces, ayer 2 vecinas me preguntaron, ¿ustedes saben por qué te tiran tantos juguetes en la noche?
0: No lo sé. No.
2: Bueno, esto es un tema, ¿eh? Seguramente algún vecino va a llamar. Ayer me llamó una vecina preocupada.
3: Injustificable. Y seguramente, seguramente, Javi, era justo cuando comenzaba el primer tiempo y cuando comenzaba el segundo que sonaron los estruendos.
0: ¿De los partidos de la Copa?
3: Del partido,
0: sí. No le puedo creer.
2: Sí, no, pero además del partido el otro día sonó. Yo pensé que era, ¿se acuerdan los festejos del Muelle?
0: Sí, hace años que había artificiales, bueno, sí.
2: por ahí aparece, pinta, viste, tirar cohetes. Yo no sé si son de algún festejo, alguien que practica algo, pero seguramente los vecinos lo van a llamar, porque ya una cosa es un chiste y ya después cansa por los animalitos,
0: sí,
2: los
0: personas,
2: chicos que sufren. Y no estamos hablando un domingo de fútbol, ¿eh?
0: No,
2: estamos
0: por
2: hablando
0: eso,
2: de semana después de las 8 de la noche.
0: Por eso, por eso pensaba. Bueno, Javi.
2: ¿Dónde está Dino?
0: ¿Dónde está el Dino? El Dino está llegando a Trelew, pero el Dino
2: bueno,
0: en el WhatsApp.
2: Bueno, porque, a ver, dígame cómo hago para cubrir tres cosas a la vez, al unísono, en distintos lugares.
0: Es que no sé si eso se lo va a poder resolver el Dino virtual, no lo sé. Bueno,
2: tampoco lo quieren resolver los que están a cargo, me dijeron, yo la puse hasta ahora y chao, primero.
0: Claro.
2: Hay sesión de Consejo Liberante, se adelantó para hoy, Janet.
0: Ah, sí. Claro.
3: No se trata Uber.
2: Un rato,
3: no se trata Uber.
2: No, tema aplicaciones no. Pidió la banca al vecino a alguien a propósito de bueno estas cuestiones que tienen que ver, muchachos, con obviamente la discapacidad, ¿no? Y el uso de transporte. Pero a las 10 de la mañana tenemos el Teatro Infantil, 12 años cumple, ¿no? El Cine Teatro Auditorium.
0: Contentos con están, qué bueno. Sí. Me contaron que está Pesetti.
2: A la misma hora, sí. Janet. Tenemos la conferencia de, va a tener que ir ahí el amigo Maxi,
0: claro,
2: ¿no?
0: Sí, sí.
2: De la Vuelta a Ballenas, sí. Que es el domingo.
4: Ahí estaremos.
0: Ahí está, perfecto, confirmado,
2: ahí está,
0: listo.
2: Me falta uno para el consejo, ¿no quiere ir, Janet?
0: Va Sergio para el consejo, dice. Ahí los tenemos,
2: tricota.
0: Todo cubierto. Usted no se preocupe que la 17 va a estar, ¿eh?
2: Bueno, pero básicamente una mañana que tiene
0: y
2: que
0: sí.
2: ver mucho con esto, Janet.
0: Igual insisto, usted, Vivaracho, agarró lo del Teatro Infantil, que es lo más lindo, ¿eh?
2: Me mandaron, ¿sale? Yo voy donde me mandan, ¿eh? Donde manda Martín.
0: Sí,
2: yo
0: está
2: no,
0: muy
2: no.
0: bien, está muy bien, perfecto.
2: Aparte hay sanguchitos en
0: obvio,
2: el cine, en el otro no hay
0: risas,
2: nada.
0: Alegría, chocolatada. Con los chicos se la pasa lindo, obvio.
2: Sí, me llamó Melanie Zuruma y me dice: te veo gordía ya con tu
0: No, deporte. Esa me es tan bonita, sí.
2: Digo, y por el viento, ¿no? Está fresco, eso sí.
0: Sí.
2: Está la condición. Sí. Bueno, parece. Mañana esperaremos, si nos despertamos mañana, pero hay un poco de viento fresco, así que abríguese uh-huh. Y nada, y vaya donde te ganas, porque hay de todo y para todos los gustos.
3: Javi, te aprovecho.
2: ¿Sí?
3: Estoy mirando el orden del día, anticipando un poco las cuestiones, ¿no?
2: ¿Sí?
3: Hoy se trata el Código Electoral Municipal.
2: Exactamente.
3: Eso sí está en el orden del día. Ahora, llamativamente, no están, se cayeron dos votos, por eso no se trata Uber en el día de hoy, pero curiosamente en el mismo orden del día se aprueban los alquileres de varias licencias de taxis. Qué curiosidad, ¿no?
2: Es curioso, sí, no, es curioso. ¿No? Me hace acordar mucho la fiesta de Navidad cuando viene tu suegra y tu cuñada que no te quiere mucho, pero ya que está brindamos todos juntos.
0: Claro.
2: La idea no queda más con ninguno, ¿no? Pero bueno, no se trata de esto, es cierto que se adelantó la sesión que se había suspendido jueves pasado para hoy, habrá sesión el jueves que viene, así que será parte de los temas que van a tratar. Yo les voy a contar un detalle, que yo lo vi, ¿eh?
0: A ver.
2: Parece que alguien que está vinculado a una, ¿cómo se llama? A una... de esto de transporte, ¿no? De Uber,
0: específicamente.
2: Una aplicación, Janet y Sergio, mandó a hacer arriba de 60 remeras.
0: Ajá.
2: Y yo dije, ¿what? Sí, Javi, me dice, porque el jueves se aprueba y el viernes empiezan a laburar.
0: Bueno, por ahí las guardan.
2: Alguien me mintió, truco, quiero retruco.
0: Por ahí las guardan, son cosas que no se echan a perder, decía mi vieja.
2: No, mientras no la avise la chiquen.
0: Claro.
3: Por ahora vienen diciendo truco con un 4 de copas.
0: Entonces bueno, está movidito por ahí, Javi.
2: Está bastante movida la mañana.
0: Se teletransporta, recontra movido. Por suerte tenemos viento a favor, Javi, ¿eh? Aprovechelo.
2: Sí, está fresco, no se confíe con el solcito, ¿eh? Algún pulovercito, no se confíe que a ver si todavía es gol y se lo anulan, corre la rayita y
0: chao, Javi, hasta luego. Saludo para los de Platense, che, hicieron re buen partido, pero bueno, no pudo. Javi está bien asegurado y corre de aquí para allá por las calles de la ciudad con un buen seguro.
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0: Qué lindo espectáculo, muchas gordas, dice, entre el Estorni y las pesqueras. Le entiendo a Keno que está hablando de la ballena, porque si no, atrevido. sos atrevido, diría Moria Kazán. Muchas ballenas en el mar, en entre el Estorni y las pesqueras, entre los dos muelles, ayer daban un espectáculo. Parece que como esos días que hay más viento, más saltan todavía. Qué lindo que es estar ahí mirando el mar. Gracias, Keno, por el dato. Son las 9 de la mañana con 2 minutos, pero queremos escuchar un minutito del análisis que decía la subsecretaria de Planeamiento Educativo. Estamos hablando de Adriana Dizarlo. Ayer, Dizarli, ayer habló con Karina en Modo 17. Interesante la charla porque además se hablaba sobre la matrícula en las primeras instancias, en la educación inicial y en el primer grado, la baja de la matrícula y ese bajo porcentaje de natalidad que es un problema o una situación global. Así lo decía la subsecretaria de Educación.
1: En realidad no es un problema provincial, es un problema continental en realidad. Toda América Latina está en este mismo proceso. Que digamos técnicamente es un proceso de envejecimiento de la población. Nosotros estamos sufriendo este impacto, igual que el resto del país, somos de las provincias con más alta baja la natalidad, y se está notando sobre todo en los primeros, digamos, en nivel inicial, en primer grado, pero también a lo largo digamos, del desarrollo de la primaria se está notando. Para que tengan una idea, se nota sobre todo en hoy los chicos que están en quinto grado tenemos más alumnos que en cuarto. ¿Por qué? Porque es el momento, hace 11 años, más o menos, que empezó este proceso de baja de la matrícula, no, de baja de natalidad. No es un proceso, digamos, nuevo. Es un proceso que empezó hace aproximadamente 10 años. Porque además eso es acumulativo, no es, digamos, cada vez es menos. Nosotros lo estamos notando, se da claramente la cantidad de alumnos que hay por aula también, es muy llamativo, no tenemos aulas de más de 20 chicos, de 22, depende del grado, pero el promedio en primaria es de 20 chicos por y en el promedio nivel inicial es de 18 o 17 chicos por aula. No, la gestión privada también le pasa exactamente lo mismo.
0: Claro.
1: No, porque no es una cuestión de preferencia de escuela por la gestión pública y la privada, sino que en realidad es que cada vez hay menos chicos.
0: La subsecretaria de Instituciones Educativas de la provincia de Chubut, Adriana Dizarli. ¿Vas a construir o remodelar? 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Ahora, a las 9 de la mañana con 4 minutos, te acompaña Vision Constructora al Mitre Informa Primero.
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6: Estados Unidos promete eliminar el visado para turistas argentinos. El embajador Peter Lamelas dijo: "Estoy trabajando para que la Argentina vuelva al Visa Waiver Program. Somos dos naciones occidentales unidas por la libertad y los valores democráticos. Los argentinos que viajan de buena fe, cumplen las reglas y vienen por turismo o negocios, deberían poder ingresar a Estados Unidos sin visa". Comodoro Pi discree en la estrategia de los abogados de Cristina para que pueda tener algún éxito.
7: La presentación de los abogados de Cristina Kirchner de ayer, por ahora es cotillón. Las decisiones que tome la ONU no son vinculantes y Casación y la Corte están lejos de aceptar un pedido de revisión de sentencia con la llamada nueva prueba presentada por los defensores. Y es que la condena quedó firme y además la supuesta prueba nueva que señala que Lázaro Báez solo se benefició con el 1% de la obra pública nacional ya fue presentada y desestimada. Recordemos que la expresidenta busca que la justicia argentina revise nuevamente la sentencia, lo que tendría efectos suspensivos sobre la pena y le permitiría a Cristina no solamente recuperar la libertad, sino también presentarse como candidata el año que viene. Desde Comodoro Pi, Mercedes Ninzi, Mitre Informa Primero.
6: La AFA confirmó que Messi fue convocado para el encuentro del 6 de octubre ante Benín en el Monumental y que será su despedida oficial ante el público argentino. También serán invitados los campeones del mundo de Qatar 2022 y sus familias.
4: Mitre Informa Primero.
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0: Podría quedarme hasta las 3 de la mañana, dice, es lo que quiso decir Gustavo Mari. Es más, también dice, a mí no me molestaría que me hubieran invitado a un cumpleañito. ¿De quién? De B.B. King. Un día como hoy nacía en Mississippi, en Ita Bena, el cantante, compositor, guitarrista Riley Ben King. B.B. King, uno de los músicos más influyentes de todos los tiempos y uno de los más grandes, no solo de blues, ganó millonada de premios, no importa la plata, los premios eran importantes y el respeto de sus pares. ¿Tocó con Papo? ¿Es cierto? Sí, ¿verdad? No. Claro, me dice, ¿cómo no? En realidad, Papo tocó con él en el Madison Square Garden. En este registro de Rock Me Baby, era una juntada que hicieron en hace como 20 años, 2004, con Eric Clapton, con Jamie Vaughan, ¿quién anda por ahí también? Buddy Guy, B.B. King. Feliz cumpleaños, maestro. Paso por el maravilloso mundo del deporte con Maxi mientras, hablando de maestro. ¿Sabés que estaba mirando que Colapinto estuvo en la revuelta? Recién lo estábamos contando con Darío. La parte celebrity. ¿Viste que aparece Colapinto y aparecen las cámaras chic, por todos lados? Se lo encontró en un pasillo y le dijo, che, venite al programa. Bueno, dale, dijo. Y apareció y dijo, hey, no sabía que había tanta gente. Es que Broncano, en realidad, es el conductor de la revuelta de la televisión de España. Un programa contravisto. Ha ido mucha gente ahí, muchos argentinos, pero es la primera vez que fue Colapinto y le dijo el irreverente Franquito, no quiero que me pregunten lo que me preguntan siempre, pregúntenme otra cosa. Y le dio duro, ¿eh? Así que ojo con todo lo que anduvo hablando. Cuestiones personales con Colapinto.
1: Muy carismático, Franco.
0: Es re carismático. Levanta cualquier programa.
1: Sí, totalmente.
0: Ahí está vos.
1: Bueno, atención, porque en el día de ayer, más allá del gran pase a las semifinales de Boca, que empató de visitante 1-1 frente al San Pablo, fue superior Boca en el día de ayer. Terminó sufriendo los últimos minutos, pero pasó el equipo del Vasco Arrabarrena, que se va a enfrentar al Vasco da Gama en las semifinales de la Copa Sudamericana, porque el Vasco superó 2-0 como local a Santa Fe, así que Boca frente a Vasco da Gama es una de las semifinales de la Copa Sudamericana. Lamentablemente no le alcanzó a Platense, que le ganó 2-1 a Fluminense, pero como había perdido en la ida en Brasil 2-0, no le alcanzó al equipo de Palermo. Tuvo varias opciones, en un momento estaba 2-0 arriba, después descontó Fluminense, tuvo algunas oportunidades sobre el final del partido, pero lamentablemente hizo un campañón, se quedó afuera en cuarto de final para aplaudir lo del equipo de Martín Palermo, que analizó lo que fue la llave frente a Fluminense, y esto decía el Titán.
2: Necesitas mucho más que jugar bien, carácter, personalidad, y estuvieron a la altura. Entonces fueron palabras de agradecimiento y de saber que hay material, de que hay como para lo que viene, seguir por este camino, que no sea esto de que porque es la Copa, y no creo que haya sido así, que obviamente uno se prepara. Me pasaba a mí cuando me tocaba jugar Copa Libertadores, que la realidad, uno querés jugar, querés jugarla, querés ganarla, y obviamente esto era un sueño para todos, para Platense, como para cada uno de estos jugadores que saben de dónde vienen y de lo que le costó llegar a esto. Entonces, ahora es el acompañamiento, el hincha agradecido por eso, al reconocimiento a ellos, no a mí, a ellos por lo que demostraron dentro de la cancha. Ahora necesitamos que el domingo estén acá acompañándonos de esa manera, porque entiendo y sé de la preocupación que el hincha tiene por el campeonato y la suma de puntos. Entonces, bueno, ya por eso es dar vuelta a la página, que mañana los jugadores tengan ese descanso para sacar toda esa bronca, todo ese enojo, el apoyo y el afecto de su familia va a ser importante, para ya después retomar el día jueves y pensar en el partido con Newell acá.
1: Bueno, Martín Palermo analizando la eliminación de Platense frente a Fluminense en la Copa Libertadores.
0: Gracias, Maxi. Cambiamos de tema. Hablábamos ayer de la ley Mica. Volvemos a poner en contexto porque tenemos un testimonio, Sergio.
3: Sí, justamente. Ayer charlábamos con Roxana Domínguez desde la Asociación Civil Mamá en Línea, la preocupación porque no se había incluido en una campaña del Ministerio de Seguridad y de UNICEF la ley Mica. Y por eso estamos comunicados con Marcelo Ortega, tío de Mica, justamente. ¿Cómo estás, Marcelo? Buen día.
4: Buen día, Sergio. Buen día a la audiencia y a todo el equipo de la 17.
3: Bueno, Marce, contanos qué pasó luego de esa entrevista que realizamos ayer.
4: Sí, vos sabés que, Sergio, a raíz de toda la repercusión que tuvo, todo el movimiento que se hizo, tanto acá, bueno, en Madrid, en lo que fue parte de la provincia, en Buenos Aires, en La Pampa, en gran parte de lo que es el país, a través del Ministerio de Justicia, bueno, reconocieron el error que por omisión, bueno, a ver, uno se pone a pensar y la ley de Mica es 2020 que fue sancionada. Uh-huh. Y todo el trabajo que se hizo con las organizaciones, con escuelas, es una ley muy reconocida hoy. Nos llamó muchísimo la atención que, bueno, ellos reconocieron el error, que por omisión, bueno, no fue publicada también en este cuadernillo del Ministerio de Justicia, que es en conjunto con la UNICEF. Uh-huh. Nosotros lo tomamos como que fue una omisión, viste, que ellos lo reconocen también que fue desde ese lugar. Uh-huh. Pero lo que pasa es que una ley que está trabajando lo que es una campaña nacional que está trabajando lo que es prevención, y no podés omitirla, viste. Uh-huh. Pero bueno, nada, ayer se disculparon, bueno, llegó todo la publicación, ya fue puesta a nivel digital. Uh-huh. Y bueno, nada, ya estamos, yo qué sé. Uno se pone contento porque yo ayer por mensaje en un momento te dije, es como una batalla día a día que uno va dando con cuestiones que tienen que salir. Uh-huh. Como por un tubo, digamos, ¿no?
3: Uh-huh. A ver, seamos buenos, digamos, porque, hicimos la entrevista y rápidamente lo reconocieron, no resistieron, entonces pongámosle que al menos pusieron buena voluntad.
4: Exacto, sí, no, tal cual. A ver, uno no va a buscar, uno no va a ir al choque directamente, che, ¿por qué no hicieron esto? ¿Es un error que lo que están haciendo? No, a ver, uno a través del diálogo, del consenso, y explicando que es una política de Estado y que es una apuesta a favor de cuidar la niñez hoy, ¿no? La niñez, la adolescencia, entonces tiene que estar. Pero bueno, nada, se subsanó y nada, se sigue para adelante.
3: Uh-huh. Sí,
4: con este laburo.
3: Por cierto, porque además, lamentablemente, Marce, en redes sociales, especialmente en los últimos años, hay una violencia que creo que más que nunca tenemos que proteger a nuestros chicos, nuestros adolescentes.
4: Sí, tal cual, es como lo decís vos. A ver, Sergio, nosotros siempre cuando tenemos las reuniones con la ONG, encabezado por Roxana, siempre estamos diciendo y reconociendo el hecho de que estamos llegando tarde, porque la cuestión digital y todas estas modificaciones que se han dado estos últimos años nos gana. Uh-huh. gana. O sea, ahí sigue habiendo situaciones de ciberdelito, sigue habiendo situaciones de grooming, sigue habiendo situaciones de bullying a través de las redes sociales, de todo lo que es la cuestión tecnológica. Uh-huh. Seguimos llegando tarde, es una cuestión que reconocemos y el tema de no dar abasto, pero bueno, se hace lo que se está pudiendo y se busca seguir insistiendo. Por eso a veces uno cuando charla con los medios, en las charlas que damos en las escuelas, uno busca la replicación, ¿no? A ver, vos escuchaste y sabés lo que es el grooming hoy, bueno, compartíselo con ese muchachito o adolescente que no sepa lo que es, con el vecino de barrio. Nada, se busca la replicación para poder llegar, ¿no?
3: Sí, lo peor es no hacer nada, Marcelo.
4: Tal cual, sí, tal cual, pero uno busca, vos ves los medios a veces denunciados por delito de grooming, ciberbullying en tal escuela, entonces sí, loco, seguimos llegando tarde y tenemos que buscarle la vuelta, y mirá que le buscamos la vuelta con la organización nuestra, con la ONG, y hay mucha gente que está laburando en el tema, pero bueno, parece que la tecnología va mucho más rápido que nosotros y todos estos cambios que se van dando a nivel sociedad, a veces nos damos abasto.
3: Sí, es cierto. También es cierto que nosotros, cuando digo nosotros, digo los medios, todos, sin distinción, también somos padres, también somos madres, también somos tíos, abuelos, y debemos ayudar a sostener ese compromiso.
4: Sí, tal cual. Que a ver, no hay duda que la gente que trabaja en los medios, yo puedo hablar en el caso de Madrid y Bahía Blanca, que es con lo que más hemos insistido con mi familia, y en el caso acá en Madrid, el acompañamiento de los medios fue tremendo y es tremendo cómo nos ayuda a llegar. Uh-huh. Pero la verdad que sí, la verdad, a ver, se viene haciendo un trabajo muy bueno, pero bueno, siempre falta algo más todavía que no se está pudiendo llegar.
3: Mira, por último, Marce, estos mensajes salvan vidas. Y es importante eso realmente, el trabajo de ustedes, difundiéndolo, etcétera, pero van salvando vidas de nuestro futuro, que son nuestros chicos.
4: Sí, tal cual. Ahora ya el 13 de noviembre vamos a ver qué cuestiones hacemos para seguir visibilizando más el tema. Y nada, y siempre, a ver, es lo que decimos siempre, es como decís vos, el hecho de salvar vidas, de cuidar lo que es la niñez, la infancia, está en manos de todos, no solamente de las organizaciones ni del Estado, ¿no? Está en manos de todos. Es por eso siempre, como te decía recién al principio, y valga la redundancia, está bueno saber del tema y ser replicador del tema. Porque no es necesario ser docente, no es necesario estar muy capacitado en el tema, sino con lo mínimo que se sepas, está bueno ponerlo en charla en una mesa de familia, en la verdulería, cuando vas a comprar una docena de factura, cuando estás charlando con un vecino, habla del tema, porque el pibito que está al lado escuchándote es una cuestión que a él le sirve como resguardo.
3: Justamente, y aprovecho, recién lo charlaba con Janet, Marcelo, hoy justamente es el aniversario de la Noche de los Lápices, fíjate vos,
4: exactamente.
3: Qué paradoja, ¿no?
4: Sí. Exactamente.
3: Jóvenes.
4: Estamos charlando acá con el equipo de trabajo de la Uni hoy, como para poder hacer algún día con los chicos.
3: Claro, y justamente chicos, adolescentes de entre 16 y 18 años fueron las víctimas, ¿no?
4: Exactamente.
3: Marcio, un abrazo grande y gracias por estos minutos, ¿eh?
4: Muchísimas gracias a ustedes por todo el acompañamiento de siempre.
3: Marcelo Ortega, la ley Mica está ahora en la campaña de UNICEF y el Ministerio de Justicia.
0: Y estamos en el Valle con Diego Castro. Hay más información valletana a las 9 de la mañana con 23 minutos. Un poco de viento, bueno, ¿qué va a ser? Es lo que tenemos hoy, Dieguito, en el Valle. Por ahí tienen las cortinas de álamos que los refugian un poco. Adelante.
5: Gracias, Janet. La Dirección de Deportes de la Municipalidad de Gaiman informa que del 23 al 25 de octubre se va a desarrollar el primer abierto internacional de ajedrez Copa Ciudad de Gaiman. El mismo va a repartir 1.000.000 de pesos en premios y se va a disputar en el mismo gimnasio municipal de la localidad. También la Biblioteca Popular Agustín Álvarez de Trelew lanzó la sexta edición de su certamen literario de relatos cortos y poesía, cuyo primer premio de cada categoría será de 100.000 pesos en efectivo. Los relatos ganadores serán editados y publicados en formato físico y podrán participar personas mayores de 18 años de cualquier nacionalidad que acrediten residencia en la provincia. La inscripción es gratuita y el plazo de recepción comenzó y se va a extender hasta el 30 de septiembre. Bueno, por último, la Municipalidad de Trelew acompañará la realización de la Corrida Solidaria por la Vida, iniciativa que busca reunir a la comunidad en torno al deporte y a la solidaridad. El encuentro será el sábado 26 de septiembre a partir de las 12 en la Reserva Natural Municipal Laguna Cacique Chiquichano, con una propuesta central de 5 kilómetros. La actividad está organizada por la ONG Anaiche y tendrá como finalidad recaudar fondos destinados a Catalina Ercoli, quien se encuentra a la espera de un trasplante de riñón pediátrico. La convocatoria también estará vinculada a la importancia de la donación de sangre y la concientización sobre la donación de órganos como una acción que puede contribuir a salvar vidas.
0: Muchas gracias, Diego. 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

0: Son las 9 de la mañana, 31 minutos en todo el país y la temperatura que no está nada mal, 8 grados la actual marca, pero la sensación térmica sigue bajo cero, 2 bajo cero porque el viento se encapricha y es del norte a 40 kilómetros por hora, las ráfagas llegan a los 55 kilómetros por hora. Están los controles Gustavo Mari, en la producción Jorge Viveros, Juan Fernández y ya tenemos noticias para compartir con Sergio Bustos.
1: Buen día, Janet, buen día para todos los amigos de la cadena radial de la amistad patagónica. Hoy sesiona el Consejo Deliberante. Adelantaron un día la sesión y desde ayer se anunciaba que ingresaría en el orden del día el tratamiento de las plataformas de transporte, Uber, Didi, Cabify, etcétera. Sin embargo, al recibir el orden del día en la jornada de hoy, el mismo no está. Se cayeron 2 votos del oficialismo, es lo que se nos mencionó desde el Consejo Deliberante, motivo por el cual no tendrá tratamiento en el día de hoy, lo cual obviamente y seguramente tendrá su repercusión absolutamente negativa. Lo que sí está en el orden del día y que será tratado en el día de hoy es la sanción del Código Electoral Municipal. A partir de esta sesión, de aprobarse obviamente el Código Electoral Municipal, deberá ser elevado a la legislatura provincial para su aprobación y también determinar si se aplicará para el próximo turno eleccionario del año que viene, en el cual justamente se dirimen categorías municipales, o si será para alguna futura elección. Lo cierto es que hoy tiene tratamiento en el Consejo Deliberante, entonces, el Código Electoral Municipal de Puerto Madryn.
0: Hay deportes para la cadena con Maxi Rosenberg.
2: Muy buenos días, Janet, Sergio, a todos los amigos de la Patagonia. Nos metemos en el capítulo de la Liga del Valle del Chubut porque hoy arranca la séptima fecha. Se enfrenta.

0: para la ciudad.
1: Lorena también tiene buenas noticias.
2: Muy buenas noticias, buenos días, porque se va a desarrollar 1, 2 y 3 de octubre, lo que será una nueva edición de la Expo Industrial, Comercial y de Innovación Tecnológica en Comodoro Rivadavia. Será jueves, viernes y sábado, en este caso, con una amplia agenda. Va a haber ronda de negocios multisectorial, la evolución del carbono, del petróleo y del cáñamo, una charla que se va a estar brindando por parte de la gente del CONICET, consultores agroindustriales y también con la presencia de Leandro Cavaco, es ministro de producción del Chubut, Economía y Política, Luca Romero y Lorenzo Sigur Gravina, entre tantas otras actividades e invitados que se van a estar desarrollando, decíamos, durante estas tres jornadas. Por supuesto que va a ser una actividad muy fuerte de la Expo Industrial durante estos tres días, por lo tanto va a haber una convocatoria también importante. Siete actividades de charlas el día jueves, seis el día viernes, ocho el día sábado, además de lo que serán las rondas de negocios y otra serie de actividades fuera de lo que son las charlas y seminarios que se estarán brindando. Expo, 12ª Expo Industrial, Comercial y de Innovación Tecnológica, que tendrá lugar en el predio ferial de Comodoro Rivadavia, 1, 2 y 3 de octubre.
1: Cielo nublado acá en la ciudad, no tenemos viento prácticamente, 7 grados 3 décimos, a 5 días de la primavera del 2006, hoy en el Día Mundial de la Juventud. Hoy, en el Día de los Derechos de los Estudiantes Secundarios en la República Argentina. ¿Sabías que los estudiantes secundarios tienen sus derechos y está estipulado? Hoy es también el Día de la Preservación de la Capa de Ozono. Es el Día del Almacenero, aquellos viejos reductos donde nuestros abuelos y nuestros padres también, y alguno que queda por ahí todavía en los pueblos, el almacencito donde iban a buscar los comestibles porque no había supermercados. Los más grandes se acuerdan. Y hoy se recuerdan 50 años de aquella trágica La Noche de los Lápices. Y entre Leu, ¿cómo están? Diego Castro, buen día.
3: Muchas gracias, muy buenos días, Carlos Omar, el saludo cordial para vos y para todos en la cadena. Bueno, el gobernador Ignacio Torres encabezó ayer junto al intendente de Rawson, Damián Biss, el acto central por el aniversario de la capital provincial. Durante la ceremonia realizada en la histórica Capilla Berwyn, el gobierno provincial y el municipio firmaron convenios para construir nuevas viviendas, fortalecer infraestructura social y además potenciar el desarrollo turístico. Uno de los principales anuncios de la jornada fue la firma del convenio marco de cooperación para la construcción de viviendas, mediante el cual el gobierno del Chubut y la municipalidad de Rawson van a avanzar conjuntamente con la ejecución de 20 nuevas unidades habitacionales destinadas a familias de la ciudad. El acuerdo fue suscrito por el gobernador, por el intendente de Rawson, Damián Biss, y por el secretario de Infraestructura, Hernán Tórtola, y se enmarca en el Plan Galina, que contempla más de 200 obras de infraestructura en todo el territorio provincial. También se firmó un convenio por el cual el gobierno de la provincia aportará los fondos para ejecutar la refacción y ampliación del Centro de Acción Familiar Ruca Cumelén. Es un espacio que desde hace décadas acompaña y contiene a niños y niñas de Rawson. Por último, la Municipalidad de Trelew acompañó en la jornada de ayer a la Facultad de Ciencias Económicas de la Universidad Nacional de la Patagonia San Juan Bosco en lo que fue la presentación del Nodo 2026 Innovación y Finanzas, un encuentro que busca posicionar a Trelew como el polo regional del conocimiento, negocios y tecnología, que se va a realizar el próximo 5 de noviembre en el Museo Egidio Feruglio. El decano de la universidad, Facundo Val, valoró el acompañamiento de las instituciones y señaló que es importante para no quedar afuera de este momento clave de la economía de la Argentina. La actual temperatura en Trelew es de 7 grados, la máxima para hoy de 20, con cielo parcialmente nublado para mañana jueves, mínima de 6, máxima de 18, con el cielo algo nublado.
1: Ya nada, 9:30, nos encontramos otra vez con esta cadena radial de la Vinta Patagónica. Hasta mañana.

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13: Hasta las 10 de la mañana.
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16: Va por la ruta mi primo Cachito, Cacho querido, el Cacho Monsalve va desde Sarmiento subiendo la ruta desde ayer con comida para animales, me parece que anda transportando mi querido primo, gigante de los caminos, los camioneros que están siempre ahí con la escucha fiel, y bueno, más vale que mis primos me escuchen, más vale, me escuchan otros camioneros, no me va a escuchar el Cacho, te pido por favor, desde que arranca el dial de la 540 hasta que se termina la señal y después sigue con la aplicación en el celular, escucha la 17. Grande, Cachito. Pasando General Conesa y escuchando la 17. Saludo para todos los que están escuchando la radio en la ruta. Bocinazo, pipi, al gauchito Gil y siguen, ¿eh? Y siguen, por favor, un manejo preventivo, seguro, mirando por dónde van, escuchando la radio, obviamente. Que
17: salude,
16: ¿no?,
17: a mi tía Marta en Conesa, ya que está.
16: En Conesa, me la saludas a la tía Marta, la tía de Sergio, por favor, y seguís, ¿eh? Te tomas un mate y seguís. 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Se presentó el libro, es una obra colectiva que reúne voces, experiencias y reflexiones de abogadas penalistas de todo el país. Están trabajando desde hace mucho tiempo en AMPA, que es la Asociación de Mujeres Penalistas de la Argentina, en este trabajo que no solamente es de lectura para toda la gente de la justicia, estudiantes, abogacía, gente que trabaja ya en la justicia, sino también con un vocablo, con un léxico para el público en general. Esta obra colectiva reunió, como decíamos, a penalistas de toda la Argentina. Se llama Perspectiva de Género en el Litigio Penal y la anfitriona en Puerto Madryn, miembro de AMPA, la jueza penal Patricia Reyes, contaba de qué se trata esta obra.
18: Por supuesto, el derecho penal está pensado desde un primer momento para los varones, así que claramente que es todo un tema, un desafío a diario en el trabajo diario de nosotras, desde la, ya sea fiscales, defensoras o juezas, y por supuesto cuando se trata de abogadas litigantes. Desde el otro lado, lo que decía Mariana, ¿no? Cuando van a una comisaría y preguntan a qué vienen, vienen a ver al imputado, y esto obviamente hay que romper con estos estereotipos y que las mujeres podemos hacer este trabajo muy bien. La perspectiva de género es dentro de la perspectiva de los derechos humanos, como yo siempre lo explico, que lo digo, esto es para ver las mujeres, las vulnerabilidades, los niños, los adultos, todo necesita una mirada especial porque es para poder darle una mejor respuesta a esa persona que llega al servicio de justicia. Entonces es necesario que lo hagamos y esto es una obligación constitucional y convencional que todos los que trabajamos en derecho debemos hacer. Mirar con estos lentes especiales cada uno de los asuntos que nos traen a resolver, con esta mirada especial que tiene que ver con la perspectiva de los derechos humanos.
16: Esta publicación colectiva surge del trabajo que se realiza durante muchos años en la Asociación de Mujeres Penalistas de la Argentina. Ya fue presentada en el Aula Magna de la Universidad Nacional de la Patagonia, San Juan Bosco, hace un par de días, en Puerto Madryn, a la Alta Casa de Estudios, donde justamente está la carrera de Derecho. La obra reúne diferentes problemáticas que aparecen dentro del sistema penal cuando son analizadas desde y con una perspectiva de género. Durante varios encuentros la asociación fue formando, digamos, este texto y finalmente se pudo presentar. Estuvo también presente la que conduce AMPA, la Asociación de Mujeres Penalistas de la Argentina. La presidenta de AMPA estuvo Mariana Barbita y también hizo un pequeño análisis del tema.
19: Insisto, en este ámbito en el cual las voces en particular, inclusive desde la Presidencia de la Nación, vienen con una bajada de mucha agresividad, de mucha violencia, de mucha discriminación. Con lo cual, bienvenido sea un libro en el cual vuelve a discutir cuestiones que atraviesan la perspectiva de género en un ámbito especialmente pensado para varones.
16: Y hablando de justicia, la nueva condena para Jones Walla podría seguir preso hasta el 2030. Reconoce su rol dentro de la RAM. El líder de la resistencia ancestral mapuche está detenido desde junio del año pasado y ahora acordó una pena de 5 años y 2 meses de prisión efectiva y asume que condujo una organización destinada a imponer sus ideas mediante la fuerza o la intimidación. El acuerdo todavía debe ser homologado por la justicia federal. Hay más noticias, hay más detalles de lo que fue este ajuste de cuentas. Lo escuchábamos en la cadena y muy tempranito también amanecíamos con este titular, el ajuste de cuentas que termina con otro crimen en Comodoro Rivadavia. Una persona con antecedentes penales fue asesinada de un balazo en la cabeza anoche en Comodoro Rivadavia y, como decían nuestros colegas, podría ser en situación de un ajuste de cuentas, un 12º crimen en la ciudad petrolera en lo que va del año. Y el análisis que hacen los especialistas. Son las 9:55 en todo el país. Pasito por el deporte con Maxi a esta hora.
20: Bueno, recordemos que van a jugar en el día de hoy Corinthians frente a Estudiantes, un partido bien copero porque Estudiantes siempre es protagonista de los eventos internacionales. En la ida igualaron 1-1 en La Plata y la vuelta será hoy a partir de las 9:30 de la noche en Brasil. Los posibles 11 titulares del equipo del Cacique Medina van a ser Muslera, Mesa, González Pires, Núñez, Mancuso, Piovi, Castro, Joaquín Tiago Burgos, Correa, Baltasar Rodríguez y Guido Carrillo. Así que 9:30 de la noche, arbitraje de Jesús Valenzuela, van a jugar Corinthians frente a Estudiantes de La Plata y a estar atentos a lo que ocurra en el día de hoy por la tarde, porque juega Messi una nueva final. Será a partir de las 2 de la tarde frente al Cruz Azul para ver quién es el gran campeón Recordamos que se enfrenta el campeón de Estados Unidos frente al campeón de México, Inter frente a Cruz Azul de México.
16: Gracias, Maxi. Hoy es 16 de septiembre, ya que está mi primo escuchando, le aviso, es un mensaje doméstico que le voy a dar. La saludo a mi hermana mayor, que cumple años hoy, otra de Virgo en la familia, diferentes los de agosto de los de septiembre. Mi viejo del 24 de agosto, mi hermana hoy, la mayor, un carácter, pero es más divertida que todos los hermanos y primos juntos. Así que, Cachito, no te olvides de saludar a Flavia, porque brava, te llegas a olvidar de su cumpleaños y va a hacerte sentir el rigor del signo. Cumpleaños, Flavia, un besito. Después le vamos a pedir a Cristian Roldán que le dedique algún tema bien pum para arriba a mi hermana en el día de su cumpleaños. Tenemos otras invitaciones antes del cierre. Una de ellas es una conferencia abierta para la comunidad. Va a ser el sábado a las 10 de la mañana en la Universidad de la Patagonia. La organiza la Cátedra de Servicios Turísticos, pero en la parte de transporte. Y está a cargo del profesor Pablo Arbeleche, que es investigador e historiador aeronáutico. Se llama Patagonia, Escala y Pasión por el Vuelo. Ustedes agenden, ya en la semana vamos a contar algún dato más. También en la 17, en lu17.com, hay información sobre esta charla, si quieren interiorizar. Pero agenden. 10 de la mañana, lindo, ¿eh? Se agarran el mate y escuchamos al profe Arbeleche hablar de la aviación. En la Patagonia va a ser interesante, será en el aula magna de la universidad en Boulevard Brown al 3800. Y hablando de invitación, este jueves, mañana, en el patio central del Portal, en Avenida Roca y 28 de Julio, en Puerto Madryn, toca la Orquesta Infantil Municipal del Barrio Perón. Es un concierto hermoso que van a hacer en el marco de la Semana de las Infancias, de la Semana del Estudiante, de la Semana de la Primavera. Ya estuve chusmeando el repertorio, está buenísimo. Seamos puntuales porque el repertorio es amplio, es lindo. Y es siempre un placer escucharlo. Son chiquitines del barrio Perón, la Orquesta Infantil Municipal, que tiene un segundo concierto abierto, gratuito a toda la comunidad. Agendaros. Es pasado mañana jueves a las 6 de la tarde. Y también, como última invitación, nos pide la gente de la asociación se llama, en realidad la asociación lo hace CC Puerto Madryn, es un centro de un centro cristiano, pero está todo enmarcado en el mes de la prevención del suicidio. Recuerden que hemos hablado bastante del mes amarillo, del mes de la prevención del suicidio. Hay mucho trabajo que se hace desde Buenos Vínculos, que es una organización de familias y amigos de personas que han cometido un suicidio. Entonces, en el mes de la prevención y en ese marco y con el apoyo de Buenos Vínculos, se hace la jornada sobre Ruedas por la Vida, en conmemoración del mes de la prevención. Es en el Centro Cristiano Esperanza, lo digo mejor, Centro Cristiano Esperanza. Esto está en la calle Buchar y Albarracín. Será el sábado a las 3 de la tarde, para tenerlo en cuenta. Y si siguen las redes de Buenos Vínculos, se van a enterar también de todas las actividades que hay durante el mes de septiembre, porque hablar de suicidio también es prevenirlo. 10 de la mañana en todo el país. Daniel Dodero nos refresca la memoria y nos dice cómo va a estar el clima.
0: Amanecer un poquito frío, también algo ventoso, el viento regular, ráfagas de fuerte del sector norte. Por la tarde el tiempo templado, viento en paulatina disminución, va descendiendo paulatinamente a regular, después será moderado. La temperatura máxima en 22 grados. Una noche fresca con cielo parcialmente nublado, 13 grados a medianoche. Mañana jueves, frío, soleado, templándose. La temperatura está en los 19 grados la máxima, la mínima de 10. Y el viento leve, en aumento a regular del noreste. Lo que es la día viernes, temperatura en marcado ascenso, máxima de 25, mínima de 10. El viento moderado con dirección noroeste. En general, entonces amanecería más frío, después soleado a templado, casi cálido, con la máxima, repito, de 25 grados.
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16: Son las 10 de la mañana con un minuto en todo el país. Y como todos los días nos vamos renovando el compromiso de mañana volverlo a intentar a las 7 de la mañana. Pero mientras tanto, algunos deseos que nos hacemos a nosotros mismos y ya que estamos los compartimos con ustedes. Porque antes de volver a meternos en la rutina, hacemos una pausa, respiramos profundo y nos deseamos tener coraje para empezar y paciencia para esperar. Porque cada cosa lleva su tiempo. Mañana a las 7 de la mañana volvemos a encontrarnos en el Quinto Poder. Quédense que ya viene Cristian Roldán la segunda mañana y gran elenco con mucha actualidad. Hasta mañana.
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1: Más que agradable, ha llegado ese miércoles 16 de septiembre, lo decía Dodero, y con esa temperatura en la cual nos ha prometido y está cumpliendo hasta el momento, en una jornada, podemos decir, del 1 al 10 y un 8, totalmente, siempre. Hernán Farías en un ratito con nosotros, y también ya está Javier Mercado. ¿Dónde? 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Sí, sí.
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1: 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Javi, bienvenido, ¿cómo le va? Buen día.
3: ¿Qué tal? Buen día, Cristian, ¿cómo anda? ¿Cómo le va? ¿Todo bien?
1: Pero muy bien, mucha actividad.
3: ¡Bof! Muchas, un montón. Anotá.
1: Sí, señor.
3: Secretaría de Trabajo.
1: Subsecretaría de Trabajo, bien.
3: Ahí está, por ejemplo, la gente que fue despedida de la pesca.
1: Ah, claro.
3: Eso es en el centro, Consejo Librante, la calle cortada Belgrano con los taxis.
1: Sáenz Peña, y ahora voy a Belgrano, bien.
3: Bueno, ahora andate a la puerta del Consejo Liberante.
1: Claro. ¿Una mano sola o...?
3: Está todo cortado.
1: Ambas manos.
3: No hay
1: totalmente.
3: Ni manos.
1: Totalmente cortado.
3: Cortaron, bueno, y los taxis, obviamente, manifestándose en la puerta del Consejo Liberante. Corrieron la conferencia de prensa, avisarle a Maxi de las 10, que era la misma hora que ahora.
1: Sí, señor.
3: Que se lleva a cabo, por supuesto, ahí, que tiene que ver con la Vuelta a Ballenas, que se corre el domingo. La corrieron para 10:15.
1: Perfecto, perfecto.
3: Y estamos acá en el cine. También hay otra conferencia de prensa que tiene que ver con el teatro infantil,
1: sí,
3: que en un ratito estará a punto de comenzar, así que mire qué variada. Hasta la mañana hay para ir a todos lados.
1: Ya 12 años con en este evento allí en el teatro.
3: Sí, señor, sí,
1: qué
3: señor.
1: Bien.
3: Está Petro acá preparando la conferencia, así que en un rato la vamos a estar compartiendo, por supuesto, con el apoyo de la gente de Infalbar, que está por aquí también. Y nada, conocer lo que se viene por delante. Y mañana Petro, ya que estamos acá en el cine, te va a ir a contar lo que se viene para la primavera, entradas accesibles, películas para todos los gustos, obviamente, que tiene que ver por el día de la primavera, ¿sí?
1: Sí, si lo vemos a él es jueves, así que es mañana, buenísimo.
3: Mañana, sí, esperé porque hay mucho para ir. Así que, bueno, nada, algo de viento, fresca la mañana. A pesar de que vamos rumbo a la primavera, no se termina el viento de ir, está un toque fresco. Y en un ratito seguramente nos encontramos, Cristian, para empezar a compartir todo lo que hay para esta mañana.
1: ¡Excelente, Javi!
3: Bien de miércoles. ¡Ay, Dios!
1: Prioridad total a usted, ¿eh? Muchas gracias.
3: Falta que se me escape el perro, estamos completos, dale.
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1: Así es, él está en uno de los rincones más lindos de Puerto Madryn, en la costa, mirando al mar, es Maxi Rosenberg, pero nosotros nos vamos a adelantar con la información deportiva.
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1: 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No nos importa si no está Maxi Rosenberg, porque estamos nosotros y con eso basta.
6: Y entramos a la feria y decimos, berenjena, berenjena, berenjena.
1: Berenjena, berenjena, fuego, fuego, fuego. Sergio, buen día.
6: Buen día, buen día.
1: ¿Qué pasa?
6: Menos
1: con
6: mal
1: esos,
6: que viniste.
1: ¿Esos colores de quiénes son? Porque son parecidos a
6: yo
1: un
6: estaba...
1: Nosotros jugamos con un equipo de brasileño anoche. Y sí, esos colores parecen un equipo local.
6: Es que me los estaba bancando a todos los hinchas del Sao Pablo.
1: Sí.
6: Que acá hinchan por River, come sí, larga.
1: Pero no como es en la Bombonera. Escuchaba la hinchada solamente de Boca.
6: Sí, se escuchaba la de Boca, ¿no?
1: No
6: y
1: sé
6: bueno,
1: por qué.
6: Como tienen los mismos colores,
1: blanco, rojo y negro. Hay una camiseta.
6: Había un silencio monumental.
1: Hay una camiseta alternativa. Es la alternativa de River esa.
6: Claro.
1: Pero no es la de San Pablo, no.
6: Parecido.
1: Ah,
6: son, esa se han confundido.
1: Tengo una confusión
6: seguro
1: bárbara.
6: Seguro que se han confundido.
1: Qué bárbaro. Y además tengo una sensación de que algunos oyentes estaban esperando que vengamos con una derrota.
6: No.
1: ¿Vos sabés que no pasó?
6: No. Y encima tengo una mala noticia.
1: ¡No! ¿Le sacaron los puntos a Boca?
6: No.
1: Ay, bien, bien, bien.
6: No.
1: Ya está, con
6: porque
1: eso
6: porque los hinchas del San Pablo
1: sí,
6: tenían la expectativa de que en nuestro próximo rival, Vasco
1: sí,
6: da Gama,
1: sí, señor,
6: juegue Colidio.
1: Ah, tenés razón que está, que limitó hacia ese, a ese, a ese club.
6: No va a poder jugar.
1: ¿Por qué no? Anoche no jugó Caleri. ¿Qué pasa no, con los nueves?
6: No va a poder jugar.
1: ¿Por qué es eso? ¿En serio?
6: Sí.
1: No sabía.
6: Porque los hinchas del Vasco da Gama lo inscribieron en su equipo
1: no
6: para la Copa.
1: El email.
6: Y entonces no puede inscribirse en dos equipos distintos en la misma copa.
1: Ah, tenés razón, que eso suele pasar, exacto.
6: Reglamentariamente.
1: Pero quizás ellos no sabían que iban a estar aquí, en este punto de la
6: claro,
1: copa.
6: Claro, porque además no se olviden
1: no
6: que... porque hay otra coincidencia.
1: Sí.
6: La camiseta del Vasco da Gama, blanco,
1: ¿otra
6: negro
1: vez?
6: Lo... y una cruz roja en el corazón.
1: Ah, es una banda.
6: Es una banda.
1: Todos los caminos no llegan a Roma, sino también, digo, a Núñez sería, ¿no?
6: Claro, claro. O sea que, bueno
1: pero,
6: lo bueno es que se sientan representados.
1: Claro, se imaginan jugar, ¿no?
6: Claro,
1: digo,
6: claro.
1: Qué sé yo.
6: Sí, se sienten representados.
1: Bueno,
6: van a estar hinchando seguramente y va a haber un silencio bárbaro. ¿Sabes por qué?
1: ¿Por qué?
6: Porque además, Vasco da Gama no va a poder jugar en su estadio.
1: No, pero ¿qué pasa? Todo en... ¡Uy, uy, uy! ¡Tenemos una interferencia!
7: El campeón más poderoso de la historia.
6: Ay. No van a poder jugar.
1: Es una interferencia de producción, creo, ¿eh?
6: Creo
1: J,
6: que sí.
1: B corta.
6: Sí,
1: y
6: señor.
1: Andrés M.
6: Sí, exactamente.
1: O Gus. O
6: esos
1: sería...
6: son los...
1: Claro.
6: Claro. Bueno, son los hinchas del Vasco da Gama ahora.
1: M. JB
6: también
1: para sí, cuidar su identidad
6: y
1: ¿no?
6: el otro está de vacaciones.
1: Tenés razón. Últimos días.
6: Y la otra
1: no te lo puedo creer.
6: Acaba de salir del área y acaba de terminar el programa.
1: Vos estuviste rodeado hoy.
6: Y
1: solo.
6: M.
1: Y M, tenés
6: claro,
1: razón. Sí.
6: También estaba
1: sí,
6: rodeado
1: sí,
6: por completo de hinchas de Vasco da Gama. Ah, no, perdón, de San Pablo.
1: Claro.
6: Ah, no, perdón, de
1: van a sacar todas las camisetas.
6: Qué confusión.
1: ¿Cómo lo viviste anoche?
6: Tranquilo.
1: Bien, como
6: tranquilo,
1: corresponde.
6: Tranquilo.
1: Quería escuchar eso.
6: Con mucha tranquilidad. tuve un problemita de garganta.
1: Yo tuve un poco de julepe, pero como no nos escucha nadie en este momento. Epa, digo, ¿qué pasó?
6: No, a los 10 minutos se me había pasado el julepe.
1: Uy. No, porque en un momento, decí que lo anularon el gol. Después, bueno,
6: dicen que los hinchas de Vasco da Gama dicen que fue Ayudín.
1: Pero bueno,
6: bueno, los hinchas de San Pablo. Bueno, los hinchas de Río. Bueno, dicen eso.
1: Los anti-Boca.
6: Eso.
1: En definitiva. Muy bien.
6: Sí, dice.
1: ¿Qué dijo el Vasco? ¿Habló o no?
6: Sí, el Vasco habló.
1: No me diga.
6: Bien, tranquilo, bajando un cambio.
1: Lo reconocen mucho en Brasil al Vasco.
6: Sí.
1: Los periodistas y demás, creo que hablaron muy, muy bien de él, ¿no?
6: Lo respetan mucho.
1: Y después de, creo que 25, 30 años que había ido y ganó también. Bueno, le buscaron el historial.
6: Ajá, y el historial es favorable.
1: Pero son bravos los periodistas brasileños porque lo empujaban a él para que hable mal de San Pablo, del planteo y del técnico.
6: Y porque está mal con la hinchada el equipo de San Pablo. Están decimoterceros, más cerca de la zona de descenso, justamente.
1: Sí.
6: Y hay fuertes cuestionamientos porque, además, en el partido anterior, que habían jugado con su clásico rival, había puesto suplentes.
1: Uy, no, te lo puedo
6: creer. Y Dorivaldo estaba en el centro de la polémica.
1: Y fuera de todo, me dicen, porque estaba en la Copa Brasil, que ya no está más.
6: Ya no está más, fue eliminado también.
1: Nada.
6: Sí, tal cual.
1: ¡Vasco! ¡Vasco! ¡Vasco! ¡Señor! ¡Hablemos de fútbol! Vasco, vení, por favor.
8: Los jugadores, hemos hecho, a mi entender, un partido muy serio. En el primer tiempo dominamos todos los aspectos. Y en el segundo, San Pablo, obviamente, que es un equipo que tiene su historia, que fue a buscar y ahí sí que nos llegó un poquito más. Pero siempre buscamos, la presión fue alta, tratar de recuperar en campo rival y tratar de encontrar los espacios. Creo que lo hicimos bien. Después, bueno, esto es fútbol, me hubiese gustado ganar, la verdad. Pero bueno, el empate nos da la posibilidad de pasar a semifinales y repito, como entrenador felicito a mis jugadores y como hincha le agradezco.
1: Pero qué tranquilo que se lo notan. ¿Viste?
6: No, muy
1: bien. Yo estaría, qué sé yo.
6: Nunca euforia. No. Muy tranquilo el Vasco. En definitiva, sabe perfectamente que esto es un paso más, pero falta.
1: ¿Otro paso difícil para definir afuera de nuevo?
6: Otra vez. Y en el Maracaná. En el Maracaná va a jugar Vasco da Gama.
1: ¿Cómo nos ponen palos en la rueda?
6: Pero si, en definitiva, cada vez que vamos a Brasil sacamos pecho.
1: Me sorprendió el primer tiempo de Boca, manejando todo.
6: Bien, buen planteo. Mucha presión alta.
1: Los pibes, el pibe del gol también.
6: Jagger. Sí, lo que
1: señor.
6: Transmite Jagger.
1: ¿Cómo dijo?
6: Jagger.
1: Ah, Jagger. El defensor de Boca.
6: Sí, exactamente, Herrera.
1: Ah, mira qué bien. No, lo sabía. Yo pensé que era... ¡Ahí va! ¡Qué bien!
6: Baila rock and roll la defensa de Boca.
1: Atento Vasco da Gama que tenemos a... ¡Jagger! ¡Claro! Todo el rock and roll en el vestido de fútbol.
6: Tal cual, justamente. Un chico, qué bárbaro, 20 años y transmite una tranquilidad, una seguridad.
1: Es muy fuerte para defender.
6: Muy firme,
1: también.
6: Muy bien de arriba.
1: ¿Qué será?
6: Muy bien saliendo jugando.
1: Sí.
6: También.
1: Sí.
6: Ese afecto al juego directo, ¿viste?
1: Fíjate, me hiciste acordar de algo.
6: Algunos pases en profundidad... va metiendo,
1: sí,
6: saliendo.
1: Porque no es que la rechaza la pelota.
6: Claro, no.
1: La saca buscando fácil. Alguna
6: no la revolea
1: de Boca. Muy bien.
6: Salvo que sea
1: necesario. Como Blanco, que también.
6: También.
1: Muy bien.
6: Si hay que revolearla, la revoleamos.
1: Claro.
6: Sí. ¿De qué te hice acordar? ¿De qué te hice acordar?
1: De Román Riquelme.
6: No ganó nada.
1: Rocío Guirao Díaz. Dijo. ¿Cómo es? Ventura. Pero acá
6: Ventura.
1: Sea, Román Riquelme. Claro, porque ayer dijimos que no ganó nada. Digo, no puede ser, me quedé con la duda. Y me enviaron unos mensajes. Pues yo ya la había, para mí ya era un tema perdido. Que desde que llegó Román, Román no ganó nada siendo presidente.
6: Ajá.
1: Seis títulos.
6: ¿Qué títulos?
1: Seis títulos. Okay. Locales y copas. Bataglia, Ibarra. Porque Román estaba enojado. Porque me acuerdo cuando asumió, Donofrio dijo el equipo el último equipo que ganó mucho fue River, dijo Donofrio.
6: Habla bien, es Don Frío, y no Donofrio.
1: Y le va a costar recuperarse a Boca. Y entonces eso como lo pinchó a Román. Y después Román lo pincharon en Teis Sport y le respondió. El último equipo que ganó todo es Boca, excepto torneos internacionales. Pero ganó 6 títulos y River estaba ahí, empujando, bueno, hasta el día de hoy.
6: Es durante la gestión Riquelme, inclusive uno particular que se lo ganó a River en la última fecha.
1: Que River no pudo en Tucumán.
6: No pudo en Tucumán y Boca ganó con ese gol de Carlitos a Gimnasia y Grima de Plata.
1: ¿Y quién estaba en el banco visitante?
6: ¿Quién?
1: Diego Armando Maradona.
6: Claro, tenés razón. Le habían llegado como un trono, le habían puesto.
1: Encima le robó un pico,
6: tal cual. Sí, tal cual. Bueno.
1: Bueno, yo me quedé, yo me caí de rodillas. Puede ser que no hayan ganado nada. Y después, gracias a. Bueno, después busco el mensaje. Me dice, oiga, hablaron de que no ganó nada y me mandó el link.
6: Bueno, cuando tiene razón,
1: No será un virus, ¿no? Porque viste que yo le tengo temor a los links.
6: ¿A los links?
1: Claro.
6: A la red link le tenés
1: terror. Te decía, ¿no te enteraste ahora el 20%? ¿Qué es eso? No voy a tocar nada por las dudas.
6: Una cuestión que hace días que vengo carburando.
1: ¿Qué más tenés?
6: Llama la atención. ¿Cómo...? Curiosamente, la justicia se le ha agarrado con los dos deportes más populares de la Argentina.
1: Hablamos de fútbol y puede ser automovilismo.
6: Exactamente.
1: Uy, ¿qué pasó? No me asustes, yo me venía bien.
6: Por todos lados están que Chiquitapia, que esto y que el otro.
1: Sí.
6: Ahora, el fin de semana, no sé qué les da por trabajar el fin de semana a los juzgados, clausuraron el autódromo Roberto Mouras de La Plata.
1: Sí, ¿por qué?
6: Que es propiedad de los Mazacanes.
1: Y ya tenía un par de visitas de la policía.
6: Exactamente. Bueno, ahora lo clausuraron, dice que medidas de seguridad y no sé qué más.
1: Ya noto persecución ahí.
6: Pero me llama la atención que justamente en estos tiempos hayan puesto en la mira a los dirigentes de los dos principales deportes de la República Argentina.
1: Bien, Mazacane, Tapia.
6: Y Tapia, exactamente.
1: Anteriormente al circuito creo que ha venido por el tema de fluidos, de aceites y demás.
6: Sí, exactamente. Le buscaron por una cuestión ambiental.
1: Claro.
6: Pero no lo habían clausurado. Ahora sí lo clausuraron, pusieron faja de clausura por todos lados.
1: ¿Repetís por qué lo clausuraron al Mouras?
6: Por fallas de seguridad.
1: Pero si
6: eso dicen.
1: Si se compitió tranquilamente todo el año.
6: Y dicen, uno de los justificativos fue también que tiene un aforo de 7.000 espectadores, una pavada, y en realidad en las carreras van 30.000 personas.
1: Uy, le están buscando la vuelta.
6: Le están buscando el pelo de huevo.
1: Bien. Y yo sé que vos no simpatizás mucho con Mazacane.
6: No, para nada. Con Tapia tampoco, pero también. La realidad es que me llama la atención que los principales dirigentes deportivos estén en la mira de la justicia paralelamente.
1: Qué detalle, no sabía.
6: ¿No? Me llama la atención. ¿Por qué será? ¿Viste? ¿Quién lo sabe?
1: Primero hacen todo el ruido del mundo, fotografías, pero cuando no tienen razón no se disculpan.
6: No.
1: Siga y todo eso.
6: Sí, tal cual. Porque de hecho estamos en un siga.
1: Sí.
6: Entonces, la verdad, justo también. Vos fíjate que la AFA estaba atravesando por una cuestión de pelea entre Provincia de Buenos Aires y Nación, viste que mudó la sede a Provincia de Buenos Aires, etcétera. Bueno, justo cuando también el Automóvil Club Argentino está en una fuerte pelea con la Asociación de Corredores de Turismo Carretera. Y no te olvides que el Automóvil Club Argentino está muy ligado al gobierno nacional en esta carrera que han emprendido por traer a la Fórmula 1 nuevamente a la Argentina.
1: Exactamente, porque justo es como que le están también, obviamente, imagino, ¿no? Trazando un camino erróneo.
6: Claro.
1: No le están dejando comodidad para la organización.
6: Es más, fíjate vos que hace una semana hubo un congreso de la Federación Internacional del Automovilismo en Buenos Aires, donde estuvo el presidente de la FIA, Ben Sulayem, y curiosamente Hugo Mazacane no fue invitado.
1: Mirá,
6: todos esperaban la presencia de Mazacane en ese encuentro, sin embargo no fue invitado.
1: Bien, ahora sí estoy nada.
6: Cosas que van pasando.
1: Atando cabos estoy.
6: Yo también.
1: Mira qué bárbaro.
6: Justamente.
1: Bueno, pero me asustaste con el adelanto de, ¿qué pasó? Está todo bien, está en marcha, pero atentos a aquellos organismos.
6: Sí, llama la atención la cuestión, ¿viste? Bien, sea cosa que de pronto cambie el gobierno y cambie todo.
1: Ah, porque después te dejan ahí un camino ya trazado y tenés que andar a los manotazos.
6: Y te dejan el quilombito armado.
1: Tienes razón, el automovilismo, por ejemplo, bueno, Fórmula 1, ¿venimos bien? ¿Cómo es eso?
6: Las obras están en marcha. Yo ya dije mi pensamiento, sí. A ver.
1: Reiteralo.
6: Sí. Primero, yo quisiera ser intendente, porque no deja de ser un intendente, Jorge Macri, de la Ciudad Autónoma de Buenos Aires.
1: Así es, de cada.
6: Yo quisiera tener 150 millones de dólares para invertir en un autódromo.
1: Sí.
6: Preguntale a cualquier intendente si tiene al menos $1,000 para invertir en algún lado.
1: Es imposible.
6: Bueno, sin embargo, la Ciudad de Buenos Aires está invirtiendo 150 millones de dólares en las obras del autódromo,
1: claro.
6: A lo que hay que sumarle el costo de los 200 millones que cuesta traer a la Fórmula 1. Y que además lo justifican en que hay un derrame por el turismo, etcétera, etcétera. Y yo digo, hay un derrame por el turismo en la Ciudad Autónoma de Buenos Aires, no en todo el país, no en la Argentina.
1: No habla a nivel nacional.
6: Entonces
1: habla...
6: no le sirve
1: claro.
6: A la Argentina...
1: No impacta a nivel nacional, sino
6: no,
1: a la Ciudad Autónoma.
6: Solamente en la Ciudad Autónoma de Buenos Aires.
1: Bien.
6: A la cual le sobraban 150 millones de dólares y dice, vamos a refaccionar el autódromo.
1: Claro. Qué tema, ¿eh?
6: Y eso se llama
1: centralismo económico. Ah, y molesta también por ahí, ¿no?
6: Sí. Centralismo económico.
1: El escritorio del Barba está allá.
6: Sí. Sí, señor. Tal cual.
1: Me voy al móvil, ¿me esperás un ratito?
6: Sí.
1: ¡Qué bien! 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Javier, te estamos escuchando, adelante.
3: Gracias, Cristian. No afloja el viento, ¿eh? No es muy intenso, pero sí está fresca la jornada, a pesar de que hay sol. Igual es que hay que abrigarse un poco. Hay que pasar la conferencia para que podamos compartir. Tiene que ver con los 12 años del teatro infantil, está Rubén Petrucci, está la gente de Infa, por supuesto, de Aluar, Alberto Murillo y diferentes artistas que nos cuentan qué va a pasar con estos 12 años del teatro infantil. Lo compartimos.
1: Sí, sí, Javi, ante todo digo, es verdad, 45 kilómetros por hora la velocidad del viento. Es lo real, ráfagas que alcanzan los 50. Ráfagas que alcanzan los 50.
3: Bueno, a ver, tampoco... acá se siente cuando hay 80, 100. O sea, 50 es normal.
1: Sí.
3: 20 es normal.
1: Estás
3: No. Se nota más en el mar. Cuando vos mirás el Golfo, ves los corderitos, ovejitas, como le saben decir, esas bolitas chiquititas todas blancas. Es como si vos mirás por acá, por Belgrano, 28 de julio, para lo del mar, y ves como que el mar está no batido, pero sí con lleno de ovejitas, ¿no? Producto del viento, que es el que viene con estas olas chiquitas. Uh-huh. Así que, si te parece, compartimos la conferencia de prensa que acaba de finalizar.
9: Bueno, primero que todo, quiero agradecerles a todos de venir a esta conferencia, que para nosotros es muy importante, porque va a ser de 12 ediciones del Festival de Teatro Infantil, que realmente cumplimos con lo que prometimos el año pasado, que es hacer los espectáculos con con todos artistas locales. Y realmente este año el festival va a crecer, porque van a ir a dos escuelas, va a ir a un jardín inicial en el barrio Pujol, y también vamos a ir a la escuela 213 con un espectáculo con Guille Gutiérrez. Bueno, pero yo no soy el protagonista, sino hay muchos protagonistas y gente que nos apoya en este festival que cumple 12 años. Por eso le voy a dar la palabra a Valeria, que realmente es uno de los grandes auspicios que tenemos para poder seguir adelante con el festival.
10: Bueno, bienvenidos a todos. Muchas gracias, Rubén, por invitarnos. La verdad que también muy contentos, celebramos la constancia, ¿no?, del festival, que viene año tras año, pero sobre todo el valor agregado que estos últimos años se hizo con artistas locales, meramente locales, y trayendo propuestas realmente valiosas y disfrutables para la comunidad. Así que les deseamos también éxitos en esta nueva edición.
9: Bueno, uno de los espectáculos es El Mago de Oz, que lo dirige y lo escribe acá nuestro amigo Diego Casavillani.
11: Bueno, buenos días. Desde ya agradecidos a Rubén, que, que siempre genera este tipo de espacios. También agradecerles a Luar y a estos grandísimos artistas con los cuales compartimos este evento. Somos las Revinú, hace más de una década desarrollamos teatro para adolescentes, en este caso El Mago de Oz, es una versión para toda la familia, cual invitamos a toda la comunidad, y muy contentos de poder trabajar y organizar con casi 40 chicos de escuelas secundarias de todas las edades para poder reversionar este clásico de la literatura infantil. Así que muy agradecidos y los esperamos este viernes a las 18 horas con la dirección teatral de Germán Pérez, dirección musical de Leandro Versace. A todos acá en el festival y por supuesto a todos los espectáculos extraordinarios que va a presentar este evento. Así que muchas gracias.
9: Bueno, otro espectáculo importante es, de ello aprendí, que acá están los directores y coreógrafos de este espectáculo que tiene que ver con historias de Disney.
10: Sí, bueno, muchísimas gracias por haber venido. Gracias Petru por un año más. Bueno, la idea de este espectáculo, este es el segundo año que lo hacemos, hay artistas renovados y somos 15 artistas en escena. La idea es, los marmolados van a contar una historia donde vamos a ir metiéndonos un poco en el mundo de Disney y ir reviviendo los grandes éxitos, como por ejemplo de Aladdin, de Mulan, ¿alguno más?
12: Tarzán, Bella y Bestia, Valiente, se incorpora,
10: sí.
12: Valiente.
10: Sí, tenemos dos cantantes, está Azul Torrilla y Juli Francese. También hay una chica que hace acrobacias y después somos 10 bailarines y los marmolados, que son los actores que van a llevar esta historia. La verdad que estamos súper emocionados de volver a hacer esa historia y bueno, contar siempre con el apoyo de Petru, que produce esta obra. Y bueno, gracias y espero que puedan venir a este y a todos los espectáculos que son 100% locales.
13: ¿Esta obra qué día se pone en escena?
10: El domingo a las 18 horas.
9: Bueno, y otra de las actividades importantes es el taller de vasitos y la presentación del libro de Alberto Murillo en este festival.
6: Bueno, gracias Rubén por hacerme parte de este evento que es una tradición ya acá en la ciudad, como es el Festival Infantil de Teatro. Yo lo que voy a hacer es el sábado a las 10:30 de la mañana dar un taller de ritmo con vasos y manos que está orientado, en realidad está orientado a todo el mundo, niños y adultos, pero particularmente a docentes de música y de áreas artísticas. Y es el resultado de un libro que acabo de editar, que todavía no lo he presentado, que donde hay escritos y filmados 20 ritmos para trabajar en el aula con los niños y adultos. Así que sábado a las 10:30 voy a estar muy contento de compartir con...
9: Y aparte avisé que es gratuito.
6: Es gratuito, sí, y ni siquiera vasito tienen que traer, lo vamos a poner nosotros. Es un detalle importante que no tengan que traer vasitos.
1: Siempre bárbaro.
3: Bueno, toda la cartelera de lo que se ha presentado, sí, sí. Cristian, la verdad que muy variada, con números muy altos de artistas, para lo que se viene fundamentalmente hacia adelante. Por otro lado, muy cortito,
1: muy bien.
3: ¿Vos viste la cantidad de espectáculos? ¿Cuánto hace que no pasás por la puerta del cine?
1: Sí, hay mucha cartelera, es verdad.
3: Yo hace año y medio, por lo menos, porque sí, no vengo al centro, me quedo en el barrio.
1: Yo paso por la
3: página. Colina tiene de todo. Pero escucha, Los Sendos. Sí. Es un tributo a Génesis,
1: sí,
3: 17,
1: señor.
3: Jueves, sí, 17. Pablo, claro. Picotto, claro. Sábado 26.
1: Stand-up.
3: Claribel Medina, sábado 19.
1: Junto
3: con Pablo Alarcón.
1: Ah, muy bien, sí, señor.
3: Mentiras sobre el amor, viernes 23 de octubre. Esto, y después Martín Macielo, que es para recomendar. Sí, tremendo, señor. Lo de este chico, 24 de septiembre. Y después esta actitud, el show tributo más grande de Latinoamérica, de Guns N' Roses, que va a ser el 9 de octubre.
1: Así es, señor. ¿Cuánta variedad?
3: Y acá hagamos un apartado.
1: ¿Cómo no?
3: Pequeño.
1: Sí.
3: November Rain, como a usted le guste decir.
1: Claro.
3: Tiene el solo más espectacular de Slash.
1: A lo Darío.
3: En el rock.
1: A lo Darío Jara. River Breaking Night.
3: Tiene, sí, el solo más espectacular de Slash. De un guitarrista.
1: del
3: video, seguramente que sí.
1: Del videoclip, seguramente del videoclip, creo que Lluvia en Noviembre, puede ser, no.
3: Puede sale ser. Él así con una iglesia atrás.
1: Mamá. Ese.
3: Digo, hay que copiar a Slash, no hay creatividad para hacer otra cosa, digo. Si ya lo hizo Slash.
1: Claro, por ejemplo.
3: Les dejo esa reflexión, dejen de copiar, creen.
1: Pero tiene la galera, tiene todo, es fácil.
3: Ah, bueno, sí, claro, pero no sos Slash.
1: No, no te lo puedo creer.
3: Es como que yo cuente un chiste, ya lo cuento Roldán.
1: Pero qué bien, Javier.
3: Cucha.
1: No está marisco. Bueno, pero después lo vamos a poner seguramente.
3: Después, no. Después, con escuchá. Este viento.
1: Y el viento de fondo, levantando tierra.
3: El viento, los taxis, los de la pesca y el quilombo que hay en el pueblo con Slash.
1: ¿No sabés la cantidad de gente haciendo fila en el parque liviano, en una de las empresas pesqueras, buscando? Hay 100 puestos de trabajo nuevos en el parque liviano, y hay imágenes de una cola de 200 metros aproximadamente.
3: No, es tremendo, sí, la falta, bueno, se nota, evidentemente, no decía yo que lo diga, sí, pero sí se nota, ¿no?, la cantidad
6: en una
3: de,
6: hora, sí, 1.400 currículum enviaron.
3: Y sí,
1: ¿en
3: y
1: una
3: sí,
1: hora?
3: Sergio.
6: Sí.
1: Cuando mira, lanzaron.
3: Que te lo iba a comentar el otro día, ¿viste las casas de fotocopias que ya no se usa tanto porque usamos otras cosas, viste el pendrive, es como que quedó para atrás?
1: Lo mandás PDF.
3: La cantidad de... La chica me decía que hay hasta especialistas en hacer currículum, porque sí. Si tu currículum está bien hecho, hasta podés tener una chance, parece,

0: por lo menos que la peguen unos cuantos y que todo se vaya comando. Los dimes y diretes que tienen, porque por un lado buscás trabajo y por el otro tenés en este momento allí en la Secretaría de Trabajo personal que echaron ayer de una empresa pesquera, ¿no?
1: Claro, claro, sí.
0: El día y la noche.
1: Exactamente. Bueno, uy, qué novedades. Pero bueno, ¿qué va a ser? Es difícil todo. Javi, ¿algo más?
0: No, en un rato nos encontramos, seguramente. Esto se los adelanto, el otro día lo adelantamos en la tarde.
1: Sí.
0: Se aprobó en el Consejo Deliberante. Ya de hecho lo están pintando acá, ya que estamos, les cuento, acá en 28 de julio y Mitre.
1: Sí.
0: Los nuevos estacionamientos que habrá para discapacitados van a estar unos 50 metros o 20 o 30 antes de la esquina. Va a estar prohibido estacionar para todos, menos para el discapacitado o para aquella persona que traslade alguien a este estacionamiento, solamente puede estar 15 minutos.
1: Bien.
0: Vas a dejar a esa persona, te vas a retirar y después volvés a buscarlo. Sí. Esto lo van a encontrar en clínicas, bueno, obviamente la MUNI, el hospital, farmacias, en muchos lugares de Madrid donde comienzan a aparecer unos espacios que tienen pintados bien de azul, determinado ese espacio. Hoy se aprobó en el Consejo, ya Obras Públicas está trabajando en esto. Fundamentalmente para muchos sectores de la ciudad donde el aparcamiento o el estacionamiento, mejor dicho, no es más de 15 minutos.
1: Bien,
0: evitando... Vas a ver la cartelería y todo. Ahora te lo mando un rato para que lo vayas viendo.
1: Bien,
0: la idea es que llegues, pongas baliza, bajes a la persona que tenga que hacer lo que tenga que hacer, obviamente con esta condición, y lo dejás y seguís viaje. Ya al lado de la radio creo que también lo van a hacer en el laboratorio.
1: Así es.
0: En lugares públicos, de salud, de iglesias, bueno, muchos sectores, ¿no? Es la gran novedad del día, en un rato te mando la foto para que vayas viendo. Son dos carteles, la pintura azul grande en el piso, y son 15 minutos solamente con balizas para que vos puedas bajar a la persona que lo necesita y seguir viaje.
1: De tolerancia y evitamos la doble fila, muy bien.
0: Hay esa cada es la vez idea,
2: menos estacionamiento en el centro.
1: Sí,
0: ahora para venir al centro yo acabo de parar allá en el Barrio Roca, más o menos.
1: Según los horarios, Javi, ¿no?
0: Me vine en Rení. Está imposible, ¿no? La verdad que sí.
1: Esto es
0: 24-7, pero claro. Es un espacio que se saca del estacionamiento de todos los días, ¿no?
2: Claro. Sí, a lo mejor se deberá repensar el tema del estacionamiento en el centro. No digo que vuelva el pago, no. Sino hay muchos lugares... que están con cordón amarillo.
1: Que no deberían.
0: Sí.
2: No digo que no lo deberían. O habrá que repensarlo y reubicar ciertas cuestiones. Por ejemplo, la anónima del centro.
1: Yo tengo otra.
2: Bueno, media cuadra para un solo taxi que estaciona.
1: Es verdad.
2: Media cuadra.
1: Por 25 de mayo.
2: Exactamente. Tenés dos cuadras enteras para los taxis. En la plaza.
1: Es mucho. Pero bueno, la plaza tiene esos 100 metros de
2: Y bueno, habrá que reubicarla.
1: Claro, y a veces quedan ahí colgados porque está lleno entre los propios choferes que no se escuchan todas las mañanas.
2: Claro, habrá que... pero yo digo de una manera integral, no únicamente los taxis, ¿no? De una manera integral, ir pensando el estacionamiento en el centro, porque está cada vez más complicado.
1: Y se nos viene el verano.
2: Y se viene el verano,
1: claro.
2: Encima. Quizá debería haber algún estudio de cómo reubicar determinadas cuestiones. Hay demasiados cordones amarillos.
0: ¿Puedo? Intervengo dos segundos.
1: Sí,
0: donde estoy yo parado en este momento. Tenés de la esquina 20 metros una rampa, no se puede estacionar. Tenés 10 metros más, o 15, entran dos autos y a partir de aquí toda la línea amarilla, que es el cine, que llega un poco más allá de la mitad de la cuadra. Dos autos más, otra línea amarilla.
1: Claro.
0: La verdad, cuatro autos entrarán acá en una cuadra que tiene 60%, ¿no?
2: Claro, claro.
0: Y es un montón.
2: Por eso digo, ¿viste? Y fíjate que tenés los bancos con línea amarilla, ciertas farmacias con línea amarilla. Entonces...
0: Y además tenés más autos que antes, negro.
2: Hay un auto cada dos habitantes.
0: Y una agencia cada media cuadra tenés, aparte, claro. Pero bueno, sí, esto es una cuestión. Yo en un rato les mando, después deliberen estos nuevos estacionamientos que llegan de 15 minutos para colaborar con las personas que tienen alguna cierta discapacidad, comenzaron a plantearse aquí, por lo menos en el centro.
2: Que está muy bien, está muy bien. No lo cuestiono de ninguna manera. Lo que digo sí que son medidas aisladas, digamos. Hoy es esto para discapacitados. Ya hay un lugar en la calle 28 de Julio y Mitre. Hay un estacionamiento para discapacitados. Pero debería ser algo más integral.

0: Porque reitero, hay demasiadas restricciones en el centro para estacionar.
1: Sí. Hay que caminar.
2: Le mando un abrazo, nos encontramos en un
1: gracias,
2: rato.
1: Gracias, Javier.
2: Tiene Slash. Si ya lo hizo Slash, hagan otra cosa. Chau.
1: Yeah. Qué bárbaro. Yo no puedo creer el videoclip, es Slash, se le vuelan todos los pelos, la campera, pero el pucho está intacto.
0: Ah, olvídate.
1: ¿Cómo? Mira, ¿qué es de utilería?
0: Y se le vienen los pelos a la cara y el pucho sigue.
1: ¿O de qué marca es el cigarrillo? Qué bárbaro. Lo que es. Hay que caminar. Me lo dijo un...
0: No está mal el hecho de caminar.
1: Me retó.
0: Nosotros también debemos abandonar un poco de nuestra comodidad.
1: Yo me molesto mucho cuando digo, mira, ahí pueden entrar dos autos, ¿por qué estacionó en la mitad y no le deja lugar a una?
0: Por ejemplo. Eso,
1: o doblo y sigo buscando y no encuentro. Uh-huh. Y una vez, bueno, también tiene razón, pues no podemos tener 100% lo que queremos en el momento en un aeropico.
0: Mira, te planteo un pequeño ejemplo. ¿Por qué la aduana en la calle Irigoyen tiene cordón amarillo cuando tiene un estacionamiento interno?
1: Apa.
0: Por ejemplo.
1: Sí.
0: Por ejemplo, ¿no?
1: Pero vos, ¿cómo nos sorprendiste a ellos en este momento? ¿Están desayunando?
0: Claro.
1: Chicos, no es con ustedes,
0: tengo
1: pero
0: una
1: bueno.
0: Llamada importante.
1: Vaya, señor. Ah, pero dejaste la granada. ¡Claro! Yo no lo puedo creer. 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
9: Reino Unido respalda a empresas que operan en Malvinas y desafía a Milei. Londres publicó una nueva guía para las compañías que desarrollan actividades comerciales y explotan recursos naturales en las islas, incluidos pesca e hidrocarburos. El documento sostiene que las medidas argentinas no tienen jurisdicción sobre esas operaciones y ofrece asistencia a las firmas que puedan enfrentar acciones legales. Alumnos armados, una alarmante tendencia que crece.
10: La preocupación es total en el Instituto Jesús María Plaza, en Matienzo al 6200, partido de La Matanza. Luego de que un joven ayer asistiera armado con un revólver calibre 32 en su mochila, al apoyarlo en el suelo salió un tiro disparando. De milagro no hubo heridos, pero los padres tienen mucha incertidumbre y no quieren mandar sus hijos al colegio.
11: Y la verdad que es terrible. Nunca pasó en este colegio. La verdad que es la primera vez. Espero que el colegio resuelva como tiene que resolver y que este chico no vuelva al colegio.
12: Están con mucho miedo todos los padres.
11: Sí, sí, sí. Gracias a Dios, mi nena no está viniendo, pero porque está enferma. Pero lo único que yo espero es que este chico no vuelva al colegio.
12: Están todos con protocolo, con todos, pero bueno, como papá estamos asustados porque nunca nos pasó.
13: Yasmín Abraham, Mitre informa primero.
14: Ramón Díaz consiguió un premio histórico. La cabaña Los Ramones, propiedad del exfutbolista y entrenador, obtuvo por primera vez el gran campeón macho Angus en la exposición de la Sociedad Rural de Gualeguaychú. El toro nació y fue criado en el propio establecimiento en Terriano y también fue distinguido como mejor toro a corral y campeón 2 años mayor.
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llegado agitado Maxi Rosenberg. Sí. Después de la conferencia de prensa, mucho trabajo, mucha labor realmente. Mucha gente saludando y demás. En instantes hay más información deportiva. ¿Puedo ir a Manila? Porque ha llegado Hernán Farías. Pero qué bien, Hernán. ¿Contento? Buena temperatura, claro. ¿Qué pasa con el viento? Y bueno, ¿qué va a ser? Estamos en la Patagonia, Hernán. Viento norte, 48 kilómetros por hora. Sí, se denomina fuerte. La temperatura actual en la más linda, 11 grados. Lo dijo Dodero. En el día de hoy, la máxima llegará a Pingo. Tiene razón, Dodero.

0: Me voy con vos, Hernán. Manila. Desde las 9 de la mañana que está abierto y hasta la hora 21, ahora el corrido. 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Venite a Manila, Manila, Manila, señor Hernán Farías, con pantalones Oxford, los patas de elefante, con esos rulos rebeldes, a los Jagger, el central de Boca. Camisa con cuello exuberante, abrochada hasta el ombligo. ¿Por qué? Le queda un escote en el pecho. Bueno, se usaba así en la década del 70, casi 80. ¿Puede ser? Sergio, alguien que me ayude, que estuve en esa... Yo no estuve, yo era chico.
1: Bueno, pero, un poquito.
0: ¿Por qué se usaba la camisa desabrochada hasta el...?
1: Porque mostrábamos el pelo en el pecho.
0: ¿Y el que no tenía pelo, qué hacemos?
1: Pero Faría se depila.
0: Claro, ese es el tema.
1: Claro.
0: Empezá a abrocharte la camisa, Hernán, por favor.
1: Claro, claro.
0: Digo.
1: Porque algunos también, estaba la onda vaquera en ese momento también, y algunos abrochaban hasta el último botón arriba.
0: Tienen razón.
1: Hasta la cogotera.
0: Tienen razón.
1: Claro.
0: Hoy en día se usa con la chomba, así. Yo me molesta a mí eso.
1: A mí también.
0: Te digo más, veo a una persona y le digo, te estás ahogando.
1: Aparte, yo les digo una cosa.
0: Desabrochaste
1: ese botón. Con Cristian.
0: Sí.
1: No andamos a la moda, porque nosotros
0: tal
1: somos
0: cual.
1: Clásicos.
0: Tal cual.
1: Somos clásicos.
0: De no ser que nos contraten.
1: Bueno,
0: ahí sí.
1: Venimos fracasando en eso, pero.
0: No
1: bueno.
0: Tenemos canje de indumentaria. ¿Qué pasa con
1: ¿qué
0: eso?
1: Pasa? Que
0: en
1: no
0: Buenos Aires
1: canje.
0: Todos tienen menos nosotros. Ah, bien, porque es radio, dice.
1: Ah, claro.
0: Que
1: y,
0: no,
1: pero, ¿y por qué no?
0: No mostramos el. Tienen razón.
1: Pero nosotros tenemos tres cámaras acá
0: claro.
1: También. Tenemos que vernos presentables.
0: Exactamente, sí, señor.
1: Claro.
0: Okay. Qué lindo describir la ropa. Y la gente. Ah, pero después se devuelve. Ah, usted ha tenido mucho de eso en la televisión. Que tenés que devolver el saco, la camisa, la corbata. Las casas te daban, pero.
1: No puedo hacer ningún comentario sobre mi suéter.
0: ¿Vos tenías canje en la tele?
1: Pues, sí,
0: pero ahí pasa
1: he
0: que.
1: He tenido canje.
0: Pasa que ahí lo tenés que devolver. O te dan para una semana y devolves todo.
1: He tenido canje.
0: No, porque no es que te lo quedás, sino
1: ¿sí?
0: es para el noticiero, por
1: venga.
0: Ejemplo. Porque acá viste que en la tele. Solo es para el programa y después
1: en
0: lo devolvés.
1: En mi época, sí, canje es canje.
0: Ah, no le devolvías la corbata.
2: No.
1: Ni la corbata, ni la camisa, ni el pantalón.
0: No me
1: saco.
0: Diga.
1: No, sí, canje es canje.
0: Claro.
1: ¿Listo?
0: Qué vara.
1: Claro.
0: Siempre tuve la fantasía de que los periodistas de los noticieros
1: cotizaba.
0: De televisión.
1: Yo me cotizaba, viste.
0: Camisa, corbata. El saco
1: sí.
0: Extraordinario sentados atrás de ese bueno decorado
1: jamás
0: para mí que abajo de la cintura para abajo había una malla un short y en ojotas
1: o ni eso
0: no oh cómo
1: o ni eso
2: qué
0: uy qué feo
1: calzones
0: no quiero preguntar más nada
1: no calzones
0: no daría lo que fuese por una imagen de esa. Para viralizarla, es el señor Javier Mercado, que ya está con nosotros nuevamente. Javi, te estamos escuchando adelante a las 11 de la mañana.
3: Gracias, Cristian. ¿Una farmacia amiga para hacer un canjerón y un colgate de esos de menta?
0: Muy bien, un colgate en una pasta dental.
3: No, es el licuadito, porque tengo un amigo que parece un dragón cuando
0: no,
3: te habla.
0: No,
3: un colega.
0: Convidale una mentita, convidale.
3: Cambiamos de tema, Cristian,
0: sí.
3: Sesión de Consejo Deliberante hoy, bueno, algunas modificaciones, código electoral municipal, para tomar algunos minutitos a la vicepresidenta del Tribunal Electoral Municipal, Alejandra Concini, nos atiende gentilmente, ¿cómo estás, Ale? Buen día, ¿cómo te va?
4: ¿Qué tal? Buen día, bien, muy bien, todo bien.
3: Bueno, ¿cuál es esta modificación que se ha hecho en el código?
2: No, en realidad lo que se ha planteado, se dio despacho en la Comisión de Gobierno, donde nosotros elevamos el proyecto de código, y en la sesión existía la posibilidad de que se aprobara hoy con los dos tercios, pero se decidió en el Pleno del Consejo y por unanimidad que se implementara el mecanismo de doble lectura, que implica, previamente a la aprobación, hacer un llamado a audiencia pública para que haya opinión de la comunidad respecto de este tema, y después de esa audiencia, finalmente darle tratamiento. Si bien dentro de la comisión especial este mecanismo ya se utilizó, o sea, hubo participación, consideraron volver a generar este mecanismo previo a la aprobación, así que es lo que se aprobó hoy, el sistema de doble lectura, y bueno, a la brevedad sabremos cuál es el día de la audiencia pública para poder participar y bueno, y después de esa finalmente dar la aprobación. Obviamente en el medio puede haber alguna modificación en función de lo que los concejales consideren, y bueno, y finalmente después se le dará tratamiento.
3: ¿Por dónde pasaría esa modificación?
2: No, la verdad que no.
3: Bueno, estuviste elaborando mucho tiempo.
2: Sí, no sé cuál es la observación que ellos tengan, pero entiendo que quieren escuchar la opinión de la comunidad o de los partidos políticos o los vecinalistas antes de aprobarlo, así que bueno, yo creo que de esa opinión va a surgir o no alguna modificación.
3: Esto directamente involucra también a los vecinalistas, no es que solamente es un código que usaremos para las elecciones nacionales o provinciales.
2: Claro, es elecciones municipales en realidad, y bueno, y las elecciones para las asociaciones vecinales de todos los barrios. Así que, y obviamente, justamente el tema de las asociaciones vecinales es la parte del código que se va a implementar más inmediatamente, porque eso depende pura y exclusivamente del Tribunal Electoral Municipal en este caso, y en el caso de las elecciones municipales depende de otros factores que se hagan las elecciones aparte de las elecciones provinciales o nacionales, que eso normalmente no ocurre, puede pasar, pero normalmente no ocurre, y si hay elecciones junto con provincia o con nación, en general se utiliza el mecanismo de simultaneidad y el código que se aplica es el provincial o el nacional, de acuerdo a que se adhiera. Así que es importante la opinión de los vecinalistas. Todo esto son mecanismos que ya estuvieron y se acordaron y se modificaron y se tomaron en cuenta, pero bueno, los concejales consideraron la necesidad de hacer una nueva audiencia, están en potestad de hacerlo y es lo que se aprobó hoy, así que bueno, quedamos a la espera a que esa audiencia se produzca y finalmente se dé aprobación.
3: Entiendo que antes de fin de año tal vez el código ya estará.
2: Sí, creemos que sí, porque la verdad que si hay alguna modificación, entiendo que va a ser leve, digamos que no va a ser una modificación integral, sino de algún punto en particular, así que entiendo que sí, que antes de fin de año debería estar aprobado.
3: Ale, cambiando de tema, digo, ¿qué pasa en el Tribunal Electoral Municipal? Digo, llamado a listas.
2: Sí, bueno, justamente hoy, ahora me estoy yendo para allá, porque a las 12 del mediodía se vence el plazo para la presentación de listas de las elecciones vecinales que están convocadas, que en este momento están convocadas para el barrio Roca, el barrio El Porvenir, el barrio Güemes, San Miguel y Unión Obrera. Son 5 barrios que se llamaron a elecciones y hasta ahora, bueno, dependerá ahora el mediodía si finalmente completan la documentación y demás, pero hasta ahora todos los barrios tuvieron una presentación de apoderados con documentación, incluso 3 barrios presentaron 3 listas cada uno. Con lo cual, la verdad que estamos muy contentos porque la participación se viene aumentando. Bueno, ahora al mediodía se definirá finalmente en qué cantidad de barrios cumplieron con todos los requisitos y además en qué barrios vamos a tener elecciones, porque en estos barrios que te digo que hay 3 listas, si al menos 2 terminan de cumplimentar todo, va a haber elecciones en esos barrios, así que la verdad que muy contentos.
3: Digo, y no habiendo código electoral, esto es todo un tema, porque digamos, la lista ganadora se conforma ganadora, no puede incluir algunos de la que salió segunda.
2: No, en este caso todas las elecciones que se llamen este año, incluso aunque se apruebe el código electoral, porque está establecido en el código que ese código para las vecinales se va a implementar a partir del 2027, la lista que gana se lleva todos los cargos. Así que, pero la modificación importante es que a partir del año que viene, si el código se aprueba, va a haber una integración de la minoría, que es lo que todos creemos que debería pasar.
3: Gracias, que tengas un buen día.
2: No, por favor, gracias a vos.
3: Alejandra,
0: Xavi, ahí el llama. ¿Sí? Xavi, una consulta con Alejandra, por favor.
3: A ver, ahí te paso,
0: Dale.
3: Sergio, gusto.
2: Hola.
0: Alejandra, ¿cómo estás? Buen día.
2: ¿Qué tal? Buen día.
0: Sácame de una duda. ¿El Código Electoral Municipal lo debe aprobar la legislatura también?
2: No. Es potestad del municipio.
0: Únicamente. Bien.
2: Sí, únicamente.
1: más alta, porque había algunas versiones que indicaban que a partir de la aprobación en el Consejo Deliberante debía ir a la legislatura de altura.
2: No, porque ahí se hace utilización de la autonomía municipal, digamos. Los municipios que tienen carta orgánica tienen autonomía y por lo tanto pueden establecer sus mecanismos electorales, en este caso el código, y un montón de cosas, ¿no? Pero que establece la carta orgánica.
1: O sea que de ser todo normal, digamos, la próxima renovación de intendente y concejales será con código propio.
2: No necesariamente, lo que recién le comentaba Javier. En realidad, el municipio tiene autonomía y puede llamar a elecciones y convocar en la fecha que el intendente considere, como máximo 3 meses antes del cambio de autoridades.
1: Claro, si desdoblara, ahí sí.
2: Sí, hay un llamado a elecciones provincial, por ejemplo, y el municipio adhiere a ese llamado provincial, a partir de esa adhesión pasa a regirse por el Código Electoral Provincial.
1: Genial.
2: Existe una ley de simultaneidad que se llama, que cuando uno adhiere a hacer las elecciones en simultáneo con el poder provincial, por ejemplo, en este caso, el código que se aplica es el provincial. Por eso el municipal se va a aplicar únicamente en las cuestiones que tienen que ver con las elecciones a intendente, ¿no? Porque, como le decía Javier también, todo lo que tiene que ver con vecinales es de aplicación inmediata, digamos.
1: Alejandra, muy amable, muchas gracias.
2: No, por favor, gracias a vos.
1: Bueno, Javi, zanjada la duda, porque había algunas versiones que hablaban de eso. Perfecto, zanjada la duda.
3: En un rato nos encontramos que está liberada ya, la arteria aquí, Belgrano, sí, sobre la puerta del Consejo y la Municipalidad, así que se puede transitar sin ningún inconveniente.
1: Una presión absolutamente desmesurada, ni siquiera estaba en el orden del día el tratamiento de las aplicaciones, con lo cual es absolutamente desconsiderado para con el resto de los vecinos ese corte de calle tan prolongado.
3: Exactamente. Javier. Nosotros nos encontramos, le mando un abrazo, hasta luego.
0: Para mí está muy ajustado el pantalón, pero así se usaba. Gracias por esta temática. Ah, por la semana de la primavera, como lo hacen los chicos de la secundaria, de la primaria, que tienen una temática todos los días. Ah, llevan disfraces también. Ah, bien. Y hoy Hernán Faría le tocó.
1: No, Cristian, sí. Es el uniforme.
0: El
1: uniforme.
0: No, hacen temática de disfraces.
1: Que tiene temática, pero
0: no es Halloween, sino terror. Después tenés disfraces de
1: marinerito,
0: de series de televisión y demás. Mirá las cosas que hacen los chicos. Un día cada uno. Tenés que cambiar, se ponen de acuerdo y demás. Mira. He visto al Chavo del 8 entrar con Kiko ayer. Y le digo, ¡Chavo! No se da vuelta.
1: No
0: se da vuelta. Él no se sentía el Chavo, pero era un chico de tercer año. Y venía con el gorrito y todo.
1: ¿Tercer año?
0: Genial. Sí, después venía
1: la
0: por allá.
1: Dejé de como...
0: Y bueno, pero es la temática de,
1: claro,
0: para bien, participar y disfrazarse. No sabés lo que fue eso. Bravo ser el hombre araña en los las escuelas secundarias. Y pues no puedes tomar mate. Tenés que sacar complica. Y te van a descubrir.
1: Y pero si te
0: la otra hacer un agujerito.
1: Hacer un agujerito.
0: Totalmente.
1: Claro, que se te va la trompa.
0: Exactamente.
1: Nomás.
0: Uy, pero no puedes comer torta frita. ¡Uy, qué problema! No.
1: Sí, le hace una.
0: Ah, pero se va a aparecer el guasón de tanto corte.
1: Bueno.
0: Hasta la oreja.
1: ¿Qué no harías por una torta frita?
0: ¡Es Eduardo! ¡Sos vos! ¿Cómo supiste? Claro, le cortaron la mitad de la cara. Enzo Morales hoy nos trae una bonita historia. Y Hernán, no me olvido de vos, por favor. Por eso estoy acá, con Manila. Desde la calle Juan B. Justo, entre Belgrano y 9 de Julio, con todo para vos.
1: Sí.
0: Pesca, camping y demás. Venite, que acá te estamos esperando. Adelante, señor, siempre, como cada mañana. A través de la 17, sí. Hernán, qué privilegio estar en Prefectura Naval Argentina, a metros nada más de la orilla del mar. Buen día.
4: Buenos días. En la mañana del miércoles tenemos en la ciudad de Puerto Madryn un cielo soleado y un viento moderado fuerte del sector noroeste con una velocidad de 37 kilómetros con ráfaga de 64 kilómetros. A las 5 de la mañana con 53 minutos tuvimos en las costas de las aguas del Golfo Nuevo una baja mar con una altura de 60 centímetros. A las 11 horas con 24 minutos tenemos una pleamar con una altura de 5 metros 40 centímetros Y para el transcurso de la tarde, a las 18 horas con 10 minutos, vamos a tener una baja mar con altura de 80 centímetros y una velocidad de viento de 20 kilómetros con ráfagas de 33 kilómetros, cambiando al sector sudoeste durante la tarde. A las 23 horas con 41 minutos, vamos a tener nuevamente una pleamar con altura de 5 metros 30 centímetros y para el transcurso de la noche, una velocidad de viento de 24 kilómetros con ráfagas de 37 kilómetros. Manténdase la misma dirección sudoeste durante la noche. Esto es para el día de hoy, miércoles, en la ciudad de Puerto Madryn. Para la localidad de Puerto Pirámides, a las 5 de la mañana con 44 minutos, tuvimos una baja mar con altura de 20 centímetros. A las 11 horas con 12 minutos tenemos una pleamar con altura de 4 metros 80 centímetros. Y en el transcurso de la mañana, una velocidad de viento de 43 kilómetros con ráfaga de 61 kilómetros. Con dirección noroeste durante la mañana. A las 18 horas vamos a tener una baja mar con altura de 40 centímetros y para el transcurso de la tarde una velocidad de viento de 40 kilómetros con ráfaga de 57 kilómetros, manteniéndose la misma dirección noroeste durante la tarde. A las 23 horas con 29 minutos vamos a tener nuevamente una pleamar con altura de 4 metros 70 centímetros y en el transcurso de la noche una velocidad de viento de 14 kilómetros con ráfaga de 23 kilómetros, cambiando al sector sudoeste durante la noche. Esto es para el día de hoy, miércoles, en la localidad de Puerto Pirámides. Por el momento, los dos puertos se encuentran cerrados por fuertes vientos en la zona patagónica y realizando una jornada tranquila con lo que respecta a la mañana del día miércoles.
0: Señor Hernán Farías, desde Prefectura Naval Argentina, Puerto Pirámides, hemos cumplido con ustedes. Y nosotros también, claro. 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
7: Con la mira en leyes clave, el gobierno recibe a las provincias.
8: El gobierno recibirá 7 gobernadores en Casa Rosada en busca de consenso para avanzar con el presupuesto 2027, la reforma electoral y la ley Malvinas. El jefe de gabinete Diego Santillán recibe hoy a Raúl Jalil de Catamarca, Juan Pablo Valdés de Corrientes, Gustavo Sáenz de Salta y Osvaldo Jaldo de Tucumán, todos gobernadores aliados. El jueves llegarán también aquí a La Rosada Carlos Sadir de Jujuy y participará de ese encuentro el ministro de Economía Luis Caputo. Más tarde asistirán Leandro Esdero de Chaco y Gustavo Meleza de Tierra del Fuego. Recordemos que de momento no hay acuerdo por la reforma electoral, ya que el oficialismo no tiene los votos para eliminar las PASO. Desde Casa de Gobierno, Rodrigo Jorge, Mitre informa primero.
7: Malvinas, el gobierno reafirma el reclamo por la vía diplomática. El ministro de Defensa, Carlos Presti, buscó reducir la tensión con el Reino Unido y descartó cualquier escenario de escalada militar por la disputa de soberanía. Afirmó que la Argentina continuará reclamando las islas por medios diplomáticos y pacíficos y anticipó que en enero comenzará la construcción de la base naval integrada en Ushuaia. El Papa impulsa una agenda regional para afrontar los desafíos de la inteligencia artificial. León respaldó 6 proyectos de cooperación para enfrentar el avance de la inteligencia artificial, las desigualdades laborales y la crisis climática en las Américas. Prevost advirtió que el desarrollo tecnológico debe mantenerse al servicio de las personas y evitar nuevas formas de desigualdad.
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4: Estoy mirando ese mate, no da más. Mirá cómo, pero no puede ser tan... Mirá que he visto cosas lavadas, pero ese mate, la verdad que no sé cómo describirlo. Hagamos una cosa, renova el mate y ahora presta atención y además prepárate para la noche o al mediodía. 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
4: 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Sí, señor, claro. No sé qué va a llevar en el día de hoy, no me dijeron nada, pero... Seguramente nos van a informar. 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
7: 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Qué grande.
4: No. Arriba del baffle.
7: Impresionante.
4: Qué bien.
7: Bueno, sí. Atención, sí.
8: Una pregunta.
4: Que sean dos.
8: ¿Cuándo vas a tener alguna actividad deportiva?
4: Epa.
3: ¿Tenés ¿cómo? Sexo o no tenés sexo? ¿Te cuidás o
7: no? No, no. ¿Por qué me dicen? Se recomienda antes de
8: ¿cómo?
7: De cada evento deportivo no tener sexo.
3: ¿Están hablando de sexo?
9: Bueno, ¿sí? Y lo mandamos, gracias.
3: Sí, sí, señor. Claro, pues ¿cómo que no se puede? Cuando haces deporte. ¿Cómo es eso? ¿Y cómo me doy cuenta si lo hiciste o no?
10: Porque es un problemita con la testosterona.
3: Perfecto. ¿Qué te juega a favor o en contra?
10: Mira, Franco Colapinto estuvo. Sí. Yo me le meto a Maxi de caradura nomás.
3: No, no, no, nos dimos cuenta.
10: Lo invitaron a Colapinto al programa La Revuelta en España.
3: Muy famoso.
10: Que
3: sí,
10: conduce David Broncano. Claro. Un programa muy, muy divertido, con público.
3: Sí, sí, sí.
10: Y le preguntaron sobre la actividad sexual antes de competir.
3: No me digas.
10: Sí, tal cual. Y viste que Colapinto es un chico tan...
3: ¿Contesta encima?
10: Sí, sí, sí, sí, claro que contesta.
3: ¡Epa!
10: No, estuve con muchas carreras. Para los deportistas la testosterona debe ser alta.
3: ¡Ah!
10: No podés... ¡Pip!
3: Sí.
10: En las carreras no podés. El que me maneja la parte deportiva, Fernando Belasteguin, ex número uno mundial de pádel, dice que está prohibido previo a un fin de semana de carrera o previo a una carrera, por baja testosterona y rendís menos. Mirá. Hay que cuidarse.
3: Yo pensé que, digo, a los que hacen, por ejemplo, los futbolistas, te saca piernas. Me dijo el portugués Costa eso, que donde él jugaba.
10: Claro, el portu sabe.
3: Y al básquet también le sacaba piernas.
10: ¿También?
3: Sí.
10: Mira vos.
3: Salió temblequeando. De la cintura para abajo.
10: Eso de viejo.
3: Y tenía zapatillas pony cuando jugaba al básquet. Ese es el sonido.
10: Ah, del parquet, el ruidito, claro.
3: El parquet con las pony que tenía el portugués.
10: ¿Por qué hacían ese ruido?
3: No sé por qué.
10: Bueno, la cuestión es que le preguntaron y respondió. Y recién vi que está en este momento en la Nación Más al aire Marco Di Palma.
3: Sí.
10: Yo no le di bola, dice Marco Di Palma.
3: ¡Ah, Marco! ¡Olvidate! ¡Motorhome!
10: Ligo, olvidate, ¿no? Sí.
7: Ahí dijo, las veces que no lo hacía antes de la carrera me iba mal.
10: Claro, claro. Bueno, es recordado lo que pasó en un motorhome, en una carrera, que involucró una promotora y a dos pilotos.
3: Ah, hay video de eso, ¿no?
10: Uno actual y el otro después de un... Hay video, sí, sí, hay foto y video.
7: Los tribilines.
3: Video.
10: Juan de Benedictis.
3: Uy, qué bárbaro.
10: Y no recuerdo el segundo, que fue campeón del turismo carretera y después tuvo un accidente acá en el sur.
3: Claro.
10: ¿Qué
3: con quién? No se sabe, ¿no?
10: ¿Con quién? Una chica, una promotora.
3: Ah, promotora.
10: Una promotora.
3: Era vos. Yo quiero destacar...
10: Abandonaron los dos el domingo.
3: Yo respeto, antes de venir a la radio, nada.
10: No. Pero venís todos los días
3: me
10: a la radio.
3: Me levanto, Cristian. Aunque me insinúen en mi casa, me dicen, no, le digo, no, me tengo que trabajar. No.
10: Vos el único día libre que tenés es el sábado.
3: Un día me acorraló.
10: No.
3: Y me sentí atrapado. No. Me fui, me le escapé por abajo los brazos. Qué bar, dijo nunca nadie.
10: Qué bar.
3: No te lo puedo creer. Bueno, Maxi.
7: ¿Quieren que nos metamos en el mundo del ciclismo?
3: Te noto cansado.
10: ¿Y antes de correr una carrera también hay
3: él está cansado, me parece que
7: ciclismo. Creo que hoy. Antes de una carrera de ciclismo, imposible.
3: Uy, lo mismo.
7: Son 65 kilómetros.
10: Vos no te cuidaste, ¿no?
3: ¿Bilardo qué decía a los jugadores, a sus jugadores?
10: Nada.
3: ¿O le hablabas a las esposas?
10: Sí, a las esposas le hablaba.
3: Nada que los jugadores. Señora, venga para acá.
10: Sí.
3: Cuídemelo.
10: ¿Antes del partido?
3: A
10: nada.
3: Señora de Olarticochea, venga, por favor. Claro, arriba, abajo, ahí.
10: Después de Maxi.
3: Sí. O te cochea.
10: Te transfiero la cuestión esta que estamos hablando.
3: Bueno.
10: A la política.
3: Sí. ¿Cuál? Oh, no, la del cuidarse antes de competir.
10: O de votar.
3: ¿Qué también me tengo que cuidar antes de ir a votar?
10: Después de Maxi te cuento.
3: Uy, pero me están complicando la vida. Maxi Rosenberg, usted estuvo con los protagonistas de un evento más que importante, ¿es así?
7: Exactamente, porque se viene la 14ª edición de la carrera de ciclismo Vuelta a Ballenas. Atención, sí. Porque hay 1.200 participantes. Una locura.
3: ¿Qué?
7: Lo que va a ocurrir con

0: hace muchísimos años y hoy la verdad es una carrera que ya marca el calendario nacional. Así que bueno, agradecimiento a Gustavo, a todo su equipo, porque la verdad que es muy sencillo trabajar de esta forma. A nivel técnico, la carrera, como contaba Pablo, tiene un inicio en el día sábado con mini vuelta ballenas, una carrera gratuita que hacemos para niños de tanto de nuestra ciudad como a aquellos niños que acompañan a sus familiares en este evento. El año pasado tuvimos cerca de 150 niños, una carrera gratuita que todavía está abierta a la inscripción hasta completar el cupo 200 que tenemos. Va a ser un evento entre las 13 y 16 horas en el sector aledaño al Hotel Ryan Dry. Y por otro lado, tenemos el día domingo, a partir de las 10 horas, la largada de las categorías competitivas. Vamos a tener una primera largada sobre las 10, una segunda a las 10 y 5, 10 y 10, 10 y cuarto. Y sobre las 11 de la mañana va a largar la carrera cicloturista. Como decía Pablo, entre los dos eventos, mini vuelta ballenas y la carrera del domingo, estamos entre 1.100 y 1.200 corredores que esperamos, que es un número que, entendiendo la situación en la que estamos, es un número grandísimo que pensamos que no íbamos a poder llegar, y hoy que estemos en ese número, la verdad que nos pone muy contentos y orgullosos. La carrera va a recorrer por distintas zonas de nuestra geografía. En la zona suroeste van a recorrer por cañadones, caminos anchos, senderos, pedalear cerca de la playa. Aquellos turistas van a ver ballenas durante el recorrido, que revisando el campo en estos días está hermoso, está firme, está pedaleable. Va a ser una carrera muy rápida, estimamos nosotros, comparado con años anteriores, sobre todo por el nivel competitivo que vienen, ¿no? Tanto Jessica como Caro Pérez del equipo Trek, que van a estar peleándose la punta en la rama femenina. Y en la rama masculina, ¿qué les voy a decir? Teníamos en el listado inscripto a Fer Contreras, que el lunes fue medalla de oro en los Juegos del Sur. Obviamente se le cambia la agenda, no sabemos si va a estar con nosotros, pero estaba inscrito, interesado en venir a esta carrera. Orocito que viene, Emiliano Pérez, tenemos un montón de gente que viene a pelear la punta en la categoría masculina, y un muy lindo show que vamos a hacer en la categoría femenina.
1: Bueno, Brian Olleros, organizador de la carrera de aventura de ciclismo Vuelta Ballenas.
2: Muchas gracias,
1: Maxi. Tengo una llamada importante, así que me voy a retirar.
2: No me diga. Uy.
1: Ya vengo.
2: Mostrame el contacto. Mostrame el contacto por... ¡Upa!
1: No quiero decir más nada.
2: Uy, yo no lo atendería.
3: Pero vos estás diciendo lo mismo que...
1: Porque a Sergio también... Si es muy larga la llamada, nos vamos a reencontrar mañana.
2: No me digas. No. Ah, vos te querés quedar, pero prioridad la llamada.
3: Claro, está llamando balde de plástico.
2: Bien. Está qué bien que lo hizo para disimular que se va. Señoras y señores, hay más novedades, pero con Javier. Te estamos escuchando, Javi, adelante. Siempre alegre con sonrisa. Adelante, Javier.
4: Gracias, Cristo. Para tomar algunos minutos, gentilmente los atiende el concejal Federico Garitano, porque en el día de hoy, entre las aprobaciones que hubo, los tratamientos en la sesión del Consejo Deliberante, se aprobó el beneficio para los jubilados, para el transporte público. ¿Cómo estás, Federico? Buen día, ¿todo bien?
5: ¿Qué tal? Buen día, Javier.
4: Bueno, entonces así digo, comienza un beneficio más que importante a partir de hoy.
5: Sí, a ver, un proyecto que habíamos presentado ya la semana pasada. Vos sabés que en Madrid no está funcionando la tarjeta SUBE, por lo que entonces los beneficios que la tarjeta trae por ahí no llegan a algunos sectores, en este es el caso de los jubilados. Nos presentaron un proyecto de ordenanza para que los jubilados tengan un 55% de descuento en el pasaje de micro, ¿no?
4: Bueno, digo, es más importante que el otro, porque la otra te da el 38, digo, es un muy buen descuento.
5: Y hoy lo decía el concejal Alarcón, que con la SUBE tenía un 38% de descuento. Lo que planteamos nosotros a través de ordenanza es más de la mitad del pasaje, el 55%, con lo cual es un beneficio importante y que entendemos que le corresponde también a nuestros abuelos, y por eso también tuvo el consenso y la anuencia del Ejecutivo Municipal y también de todos los concejales, ¿no?
4: Bueno, y en este caso, digo, ¿a partir de cuándo y cómo se pone en marcha?
5: Bueno, ahora, a partir de ahora, queda en manos del Ejecutivo la promulgación y la puesta en marcha de la ordenanza, ¿no? A partir de que se haga promulgada, la ordenanza ya está vigente.
4: Ya lo habías hecho en su momento con los taxis, ahora con los micros, digo, da la sensación que los jubilados te generan algo en particular.
5: A ver, es de los sectores más postergados y que más uno ve que están siendo castigados en la sociedad en general. Y bueno, lo que podemos hacer desde acá, de nuestro rol como concejales, es legislar de manera local, y uno trata un poco de que de algunas medidas que ve en otros lugares del país que van en torno a beneficiar a los jubilados, de que también sean replicadas en la ciudad, que es el lugar que nos corresponde, ¿no?
4: Sí, con notar, digo, que hay un incremento de...

0: la cantidad de jubilados que se mueven en el transporte público.
1: Sí, a ver, los jubilados están pasando un momento muy difícil. Todos es conocido el tema de Prosate, la situación de PAMI, el gobierno nacional que están en estado de abandono importante, y cada cuestión que se le pueda otorgar me parece que es positiva. El colectivo es un transporte básico donde generalmente se mueve la gente que menos recursos tiene, y hoy un jubilado de la mínima no llega ni por asomo a la canasta básica, con lo cual me parece que es algo que está en casi todo el país, este descuento para los jubilados, y era lo menos que podíamos hacer acá del Consejo, ¿no?
0: Digamos que en poco tiempo, decías vos, ya van a poder disfrutar de beneficios, por lo menos para trasladarse un lado a otro.
1: Sí, el objetivo es que ahora sea a través de la tarjeta Ceferino, que el día de mañana cuando simplemente la sube, sea a través de la sube también.
0: Digo, en otro tema, ¿no se trató lo de las aplicaciones hoy?
1: No, finalmente no tuvo despacho. Había un proyecto ayer que se estuvo trabajando hasta el último momento en la Comisión de Gobierno. De hecho, se había planteado hacer hoy una comisión previa a la sesión. Finalmente decidieron los concejales que estaban impulsando el proyecto no hacer la comisión, así que el proyecto no llegó al recinto y lo seguiremos trabajando la semana que viene cuando tengamos comisión nuevamente el martes. Nosotros, si bien mi postura es contraria a la liberación de las aplicaciones, cada comisión que me toca presidir, el tema está sobre la mesa y es decisión de la mayoría de los concejales llevarlo al recinto, ¿no?
0: ¿La sesión que viene es el martes, miércoles o jueves?
1: No, jueves, la sesión que viene volvemos al calendario.
0: ¿Es miércoles?
1: Sí, volvemos al calendario habitual por diferentes vicisitudes. Ya está la segunda sesión que tenemos un miércoles, pero bueno, la idea es también que puedan estar todos los concejales y también todo el personal de la casa, algunas veces por la falta de algún personal o porque algún colega no está en la ciudad, lo charlamos entre todos y cambiamos el día de la sesión, ¿no?
0: El beneficio es para el transporte solamente local.
1: Sí, el beneficio es para el colectivo, para la línea de acá de lo que compite a la municipalidad.
0: Yo pensaba, digo, porque esto se puede ampliar, después entiendo a aquellos jubilados que tengan que ir a Trelew o a Rawson. Sobre todo Rawson, digo, ¿no?
1: Sí, ese transporte ya está alcanzado por el beneficio de la SUBE, porque ese pasaje se paga con tarjeta SUBE. Esto estamos hablando del transporte que funciona con el servicio de Ceferino, con la tarjeta Ceferino, que es puntualmente para las líneas locales. Los quienes viajan a Rawson y a Trelew ya tienen el beneficio a través de la tarjeta SUBE.
0: Beneficio general que
1: sí, a quienes tienen que tomar colectivo todos los días, lamentablemente hoy muchos de nuestros jubilados están trabajando, haciendo changa, rebuscándosela, y quienes se tienen que mover por la ciudad o mismo para llegar a algún centro de salud, a Prosat, al hospital, esto esperemos que le alivie un poquito ese transporte, ¿no?
0: Agradezco, que no se muerde.
1: No, gracias a vos, Javier.
0: Federico Garitano, hoy se aprobó este beneficio, Cristian, para los adultos mayores, la gente de la tercera edad, los jubilados, de un 55% de descuento en el pasaje urbano a partir de la promoción que habrá. Digo, algo que tuvo tratamiento durante la jornada, fundamentalmente para lo que será la posibilidad de poder viajar y con este importante descuento en el colectivo, ¿no?
2: Así es, sí, vaya que es importante, una ayuda para el bolsillo viene muy bien.
0: Ya lo había logrado Garitano en su momento con los taxis, ahora lo hace otra vez con los colectivos, y así, ¿no? ¿Cómo se llama el santo de los jubilados?
2: El santo de los jubilados, ¿cómo se llama? Queremos saber.
0: San Garitano.
2: ¡San Garitano! Muy bien.
0: Pero bueno, si algún viejito necesita algo que lo vea, a Federico está muy nuevo con los abuelos, muy ¿no? Le pegaron los abuelos y
2: sí,
0: está ahí
2: señor.
0: Trabajando con los abuelos.
2: Le encargo la estampita, le encargo.
0: Dice mi abuelo si no tenemos buenas aguas el sábado. Después lo gestionamos por abuelo.
3: Un abrazo, mi Juanito.
2: Muchas gracias.
3: Javier
2: Mercado, en todos lados. Y ahora nos vamos a Buenos Aires. 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
5: El secretario del Tesoro norteamericano defendió el auxilio financiero de Estados Unidos a la Argentina. Scott Bessent justificó ante el Congreso de su país el respaldo al gobierno de Milei. Bessent afirmó que la operación permitió obtener decenas de millones de dólares y destacó la condición de Argentina como aliado de Washington. Reforma electoral, el oficialismo no consigue acuerdos para eliminar las PASO. El proyecto continúa trabado en el Senado por la falta de consenso entre los distintos bloques. Ante la imposibilidad de avanzar, el oficialismo solicitó un nuevo cuarto intermedio, mientras busca reunir los respaldos necesarios. Estados Unidos admite que ya tiene armas de control espacial en órbita. La Fuerza Espacial reconoció por primera vez públicamente que Washington desplegó capacidades armamentísticas destinadas a responder ante posibles acciones hostiles. La revelación genera preocupación por una nueva dimensión de la competencia militar entre Estados Unidos, Rusia y China. Boca empató en Brasil y se metió entre los cuatro mejores de la Sudamericana. El equipo de Arruabarrena igualó 1-1 con San Pablo en el Morumbí y cerró la serie de cuartos de final con un 2-1 global. Leandro Lozano marcó para el Llanaice, que ahora disputa las semifinales del torneo continental con Vasco.
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9: Sí, sí, ha llegado la tradición misma. Y usted sabe, cuando hablo de tradición y si es musical, es Zona de Folclore. Como siempre, es presentado como cada mañana, sí señor, ¿por quién?
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9: Es Enzo Morales, que ya está con nosotros arriba del escenario imaginario de La 17, exactamente, sí señor. ¿Qué nos trajo para el día de hoy, miércoles 16 de septiembre, Enzo? Buen día ante todo.
11: Buen día, Cristian, el saludo de Zona de Folclore. ¿Sabés que la zamba La Rubia Moreno tiene mucho que ver con la historia argentina? Hija de vascos franceses, nacida allá en Santiago del Estero, se afincaron en el Camino Real de aquel entonces. Esta historia cuenta del 1840 más o menos, y la canción fue escrita por Cristóforo Juárez unos 80, 100 años después. Fue de boca en boca, era muy conocida porque los padres hicieron una pulpería en ese lugar. Y esperaban, lo curioso de esta historia es que esperaban en ese nacimiento un varón que ya de por sí le habían puesto el nombre, Santos Moreno. Resulta que nació una niña muy bonita, por lo que cuentan, rubia, de ojos celestes, muy llamativa en aquel entonces por ese pueblo. Igualmente los padres decidieron nombrarla Santos Moreno, a la rubia Moreno. Y cuentan que después de grande, bueno, ya aprendió todas las actividades de campo y de la atención a la pulpería, vestía de vincha, pollera y un facón en la cintura, tenía su carácter. Y bueno, cuando grande también se hizo cargo del cruce del río, en ese tiempo de batallas, participó de la pelea en Pozo Vargas, ahí Felipe Varela, Taboada, y ahí donde pierde el padre, los dos van a participar de esa batalla, y el padre muere degollado. Vuelve a su lugar en la pulpería y allí empieza a recibir gente carenciada, gente pobre, gente lastimada, y ahí se le fueron todas sus riquezas. Dicen que murió muy pobre la Rubia Moreno. De allí viene la historia de esta zamba que la hizo Cristóforo Juárez, le puso música Agustín Carabajal y la hizo muy conocida Jorge Cafrune. Particularmente a mí me gusta mucho la versión que les voy a compartir ahora por el dúo Coplanacu, la Rubia Moreno.

0: Así escuchamos Rubia Moreno, exactamente, a través de la 17, dúo Coplanacu. Enzo Morales, muchas gracias. 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
0: ¡Qué bárbaro! Faltan pocos minutos para llegar al mediodía, exactamente unos 4 para llegar a las 12 del mediodía. Qué rico aroma el mediodía por diferentes hogares. Uno va pasando por la vereda y va adivinando ya por el olfato simplemente de lo que están cocinando, de lo que van a almorzar y demás. No sé si ustedes juegan a eso. Cuando eso se hizo de arroz. Tienen una calidad y una certeza para adivinar. En este caso, la abuela Angelita y la querida Negrita Coto están en la calle Alvear, casi Avenida Gales. Nos escuchan siempre, Sergio. La abuela Angelita. Ah, sí. Todas las mañanas.
2: Abuela tiene un sabor diferente.
0: Sí. No sé qué estarán cocinando el día de hoy. La verdad que no tengo idea, pero...
2: Pero un guisito de arroz.
0: Seguramente habrán ido al quincho de Micaela, que está a la vuelta. ¿Cómo que no está más? ¿Cómo no está en el quincho de Micaela? Sí estaba. Capaz que hicieron las compras en Supercop.
2: ¿En Supercop?
0: Allá en...
2: Claro.
0: ¿Dónde estaba Supercop?
2: Supercop, en el barrio Roca.
0: Barrio Roca, que ahora
2: y
0: está...
2: Y ahí estaban los chorizos de Veramendi.
0: Antes, atrás de la cancha de Alumni.
2: Claro.
0: Los chorizos, mirá qué bien.
2: Los chorizos de Lalo, el tío Lalo.
0: Qué bárbaro.
2: ¿Viste?
0: Claro. ¿Cuántos clásicos que ya no están?
2: Muchos, sí.
0: ¿No? Que ya habían poca variedad de carnicerías, de mercados, de diferentes negocios.
2: Sí, es cierto.
0: Ahora es mundo
2: casa
0: de oportunidades.
2: Casa Tía.
0: Casa Tía, tenés razón. Sí, Casa Tía.
2: Sí.
0: Hablamos de... ¿Del súper?
2: Sí.
0: Bien.
2: 28 de julio.
0: Porque me da Casa Tía a una tienda de ropa de damas.
2: ¿Dónde estaba el franchute?
0: En la 28...
2: ¿Dónde está el franchute ahora?
0: ¡Tienes razón! El frente del cine.
2: Antes del franchute...
0: 28 de julio.
2: Claro.
0: ¿Qué? No lo puedo creer. Cuántas cosas que por allí ya nos hemos olvidado.
2: El Casa Rey.
0: No, se pagaba en efectivo, no me vengas con tarjeta ni...
2: No,
0: y el QR, a mí no me vengas con eso, dame el alias, ¿no?
2: Son dos Belgrano y un San Martín.
0: Claro. Ibas a comprar y encima te daban la yapa.
2: Siempre.
0: Toma, llévate un ramito de perejil.
2: O sea,
0: y vos te venías con algo.
2: Era la época donde estaban venían los productos sueltos. ¿Te acordás?
0: Sí.
2: Con la cuchara de acero.
0: Sí, señor.
2: Juntábamos, bolsita, empezaba.
0: Bolsa de papel muchas veces.
2: Claro. Claro. Harina, por ejemplo. Azúcar, hierba.
0: Marcos Azar. No es Marcos Azar. Es San Martín y San Espeña. No. 28 de julio y San Martín.
2: ¿Cuál?
0: ¿No había un lugar donde se vendía todo fraccionado hasta incluso?
2: No, era Sáenz Peña y Marcos Azar. Sáenz Peña y Marcos Azar.
0: Y Marcos Azar. Ah, sí, ahora
2: ahí estaba. Ahora
0: y
2: hasta no hace mucho quedaba todavía un pedazo de cartel en el edificio que está al lado.
0: Sí, por Sáenz Peña.
2: Sí, por Sáenz Peña.
0: ¿Qué hablaba de qué?
2: Que ahí alguien contó que iba a comprar cadena por metro.
0: Ah, también. Claro, iba a comprar cadena por metro.
2: Claro.
0: Exactamente.
2: Sí, también.
0: Ese que se avivó. Y
2: sí, se
0: dame 2 metros de cadena. Bueno, en el mostrador, truc, 2 metros.
2: Ajá.
0: Y dejó, no la cortó y se fue a buscar algo al fondo, quien atendía. Y el cliente agarró y, como nadie lo veía, y sacó como 3 metros más. Que tanto.
2: Claro. Tra, tra, tra, tra, tra, tra. Lo que pasa es que no se dio cuenta de que no se vendía por metro.
0: Dice, claro, no era por metro, era por peso. Sí. Te quería matar, no sirvo ni para robar.
2: No, la vivada le salió mal.
0: Te la puedo creer. Angelita... Te mandamos un beso grandote. Gracias por estar junto a nosotros. Beso, sí, Angelita, siempre. La abuela Angelita. Ayer me enteré que nos escucha todos los días. Se ríe sola por ahí, dice, con nosotros, unas ocurrencias.
2: No.
0: Yo no entiendo, porque es un programa serio. La verdad que no. Bueno, y Negrita Cotto también, un beso grandote.
2: Yo me río porque me hacen cosquillas nomás. Sí,
0: exactamente. Y de abajo de la mesa nos hacen en los pies.
2: Claro.
0: En los pies, porque tenemos dos. Dice un amigo.
2: En los pies, sí.
0: En los pies, porque tengo dos, dice. Me voy a las noticias impensadas, dirán algunos, pero son realidades. ¿Qué trajiste? ¿Qué es esto, Sergio?
2: Yo no entiendo. Estamos próximos a las elecciones.
0: Sí, sí.
2: Todavía no sabemos la fecha, pero el año que viene hay elecciones.
0: Claro, eso lo sé.
2: Hay que ver qué van a prometer los candidatos, ¿no?
0: Mira, que hay que tener una ocurrencia y que cumplan, más que nada, cuando prometen.
2: Claro, que cumplan, pero
0: estoy cansado, sí.
2: Yo he conocido algunas promesas raras.
0: En varios discursos, promesas.
2: Sí, sí. Pero no, ninguna como esta.
0: ¿Cómo que
2: ninguna como esta?
0: Contame, ¿cuál es el concepto? ¿Cómo es el tema?
2: Paraguay.
0: Paraguay, sí.
2: Paraguay, pueblito de Paraguay.
0: ¿En un pueblo de Paraguay?
2: Claro, y van a elegir intendente.
0: Bien.
2: Y yo me imagino, ¿no? Intendente.
0: Vamos, claro.
2: Vamos a hacer cloacas para que no se nos tapen los baños y no tengamos que andar con la sopapa.
0: Claro, porque en mi conducción. Y empiezan a prometer.
2: En mi mandato, todo el mundo va a tomar agua. Es más, y vamos a poner otra canilla con Fernet.
0: ¡Eso!
2: Con Fernet.
0: Me imagino ahí los aplausos. La
2: ¡candidato!
0: Gente.
2: ¡Candidato! ¡Candidato!
0: ¡Que viva el doctor!
2: ¡Que viva el doctor!
0: El ni doctor era el candidato.
2: Bueno, pero que vive el doctor.
0: Era mecánico dental. Desarmaba los autos con los dientes. ¡No, señor!
2: ¡No, no!
0: Barba, contá, ¿qué pasó?
2: ¿Vos querés escuchar el insulto? Y yo te digo después lo que va a prometer un candidato de la zona.
0: El candidato habla a su pueblo.
3: 4 de octubre, si ganamos por más de 10.000 votos de diferencia... Ya está hablado con mi mamá y con mi papá. Vamos a liberar por 24 horas los 4 moteles de Pasión Class para que el pueblo itagüeño vaya a festejar como corresponde. El desafío ya está hecho. 10.000 votos de diferencia 24 horas y 15.000 votos de diferencia 48 horas. El programa es la mitad.
0: ¡Qué bárbaro! ¿Va a habilitar los hoteles? ¡No!
2: Horacio Fernández, candidato a intendente de Itagüá.
0: Que cuente con mi voto. Que cuente con mi voto. Si es gratis.
2: Claro.
0: No sé con quién voy, pero
2: porque
0: bueno.
2: Yo acá conozco un candidato.
0: Sí.
2: Vamos a liberar por 48 horas.
0: ¿Qué?
2: Si ganamos.
0: Sí.
2: La paloma y los tres monitos.
0: ¡Vamos todavía!
2: ¡Vamos todavía!
0: ¿Qué son, supermercados esos?
2: No, precisamente.
0: No sabía.
2: No, precisamente. Pero ahí es donde va.
0: Bárbaro.
2: Le va, es más.
0: La detrás paloma eso, y los tres monitos,
2: y
0: me
2: los
0: dijo.
2: Los tres monitos, sí, deben señor. Berenjena, fuego.
0: Deben ser veterinarias.
2: Capaz, ¿no?
0: No sé qué son.
2: Algo parecido,
0: Gustavo, sí. ¿Usted conoce? Porque me da el nombre de veterinaria, ¿vio?
2: Dice que no conoce, pero dice que es algo muy parecido.
0: Veterinaria La Paloma. Tenía otro eslogan. Sí, escucha. Me contó Gustavo recién, ¿no? Me cuenta acá por cucaracha. Claro. Tu lugar tiene nombre.
2: Tu lugar tiene
0: nombre. ¡Vamos, el aplauso!
2: Tu lugar tiene nombre.
0: Exacto.
2: La Paloma. Ahora, ¿y cómo sería el de los tres monitos?
0: 24 horas.
2: Qué lindo. No, pero si más de 10.000 votos, son 48 horas.
0: Porque si le pasa algo a mi perro, se lo llevo, ¿no? ¿Qué tal? Traje al Toby. ¿Para qué trajo el Toby? Usted es un degenerado. No.
2: Pervertido, degenerado.
0: Pero no, pero se siente mal. No, esto no es una veterinaria, señor. Vaya, retírese,
2: no,
0: por favor.
2: Peor. Hace unos días, Cristian,
0: sí.
2: ¿Qué pasó en Comodoro?
0: No tengo idea.
2: El último hotel alojamiento que quedaba.
0: ¿En serio?
2: Lo convirtieron en geriátrico.
0: No te lo puedo creer.
2: Y esto es cierto.
0: Bueno, que abran la puerta, yo voy. Claro, no me importa.
2: Vos te imaginás, va llegando, va el...
0: ¿Entrás con tu pareja?
2: No,
0: ¿no?
2: Peor.
0: ¿Cómo es?
2: No, peor todavía.
0: Contá, por
2: peor,
0: favor.
2: Va la hija, sí. Lleva a su papá al geriátrico.
0: Ah, exactamente.
2: Y encara derechito para la habitación.
0: Música de hotel, música de hotel, por favor, queremos saber, vamos. Ahí va.
2: Claro. A mí me gusta esta habitación. Papá, ¿qué estás haciendo? Qué bien. Imagínate, ¿no?
0: No, es un tema porque vos, si era un ex hotel de transitorio.
2: Claro.
0: Y vos te metés ya es un asilo, me dijiste.
2: Un geriátrico.
0: Un geriátrico. Sí. Claro. Sí. Te mandás para la pieza 4.
2: Claro.
0: Y hay una abuela, te dice, ¿qué hace acá usted?
2: No. Claro. ¿Cómo? No.
0: ¿Usted qué hace acá?
2: Y la hija claro. también preguntándole, ¿qué haces claro. acá, papá?
0: Claro. ¿Qué hacen ustedes acá? Qué bárbaro.
2: ¿Qué situación?
0: ¿Te puedo usar la botella de agua? ¡No! ¡Es mía la botella de agua! Bueno, ¡date vuelta! Porque hay dos camas.
2: Ah, claro, tenés razón.
0: ¡Qué lindo! Y deben ser esas con la manija que tiene diferentes posiciones la cama. De paso uno aproveche y...
2: No, y depende del estado de salud. De
0: para no aburrirse, eso. Vio que uno busca condimentos. Me dijo Gustavo también que hay uno que parece una moto.
2: ¿Viste? Sí, me dije.
0: Que tiene
2: a mí
0: así, que no
2: a
0: es un sillón, Jorge. No es una cama, parece una moto.
2: Sí, parece una moto.
0: Me
2: sí.
0: dijo Gustavo hoy. Sí. ¿Y cómo se hace para usar? Que traiga el manual, viejo.
2: Lógico.
0: Pues yo no. ¿Cómo se hace para usar eso?
2: No, ¿sabés con lo que me duele la cintura?
0: Claro, con la cama, ¿no? Nos acalambramos, claro, imagínate con.
2: No, no, no, aparte, ¿cómo hago para no soltar el corcho de la mano para no acalambrarme?
0: El corcho funciona. Lo viejo funciona. No te lo puedo creer.
2: Bueno,
0: cuánta gente.
2: Lo peor es que estamos hablando de una cuestión de la realidad, Cristian.
0: Exactamente, sí, señor. Por suerte hablamos de deporte.
4: Ustedes, como todos ¿qué? Los de Boca, ¿eh?
0: ¿Qué?
4: Son dueños del micrófono y pueden decir lo que quieran.
0: No.
4: Pero están robando partidos a morir.
0: ¡No!
4: ¿Cuándo van a ganar y van a ser honestos?
0: ¿Qué va? ¡Qué gente mala!
2: ¿Cuánta maldad?
0: ¿Viste?
2: ¿Cuánta maldad?
0: Yo no te lo puedo creer.
2: Claramente adelantado el jugador paraguayo.
0: Claro.
2: Un buen árbitro, honesto por sobre todas
0: las cosas. ¿No
2: vieron
0: la línea roja?
2: Claro.
0: ¿Entendés?
2: Es lógico.
0: Por favor.
5: Pero hola, yo lo vi buen día. ¿Qué? ¿Cómo andan los chorizos de Dolabo?
0: ¿Qué?
5: ¡Qué lindos chorizos!
0: ¡No somos chorizos!
5: ¡Qué bárbaro, eh!
0: El Portu Costa.
5: Ahora le dije a mis jugadores, viste, que cuando vayamos ahí al chiquero ese.
0: Señor.
5: Que patien de atrás de media cancha. Para aquí no, así no los cobran los seis, viste. Porque ya veo, que salimos desde el vestuario y nos van a colar Osai, seguro.
0: No, nada que ver, no.
2: No, pero ¿qué? Está bueno porque ellos sí que saben de eso, ¿eh?
0: Sí, señor.
2: Ah, miércoles que saben de esa.
0: ¿No se acuerdan cuando Cavani hizo una chilena para el empate en el último minuto en la Bombonera? Y le dijeron, está adelantado. ¿Por qué? Por el pelo. Un rulo.
2: Un rulo, sí.
0: Un rulo, sí. Pues si se hubiese cortado el pelo, era gol.
2: Sí, yo digo... Esta, sí. Porque ellos juegan una sola cosa, ¿no?
0: Ajá.
2: Están jugando un solo campeonato.
0: Sí, señor. Uy, no me pongan esa música. Oh.
2: ¿Cuántos penales
0: no
2: le cobraron?
0: No me puedo sacar el hotel de transitorio con ese tema. Y la moto esa que está envuelta, nos parece una moto de regalo envuelta. En cuerina, me dijo Gustavo.
2: Es un sillón, Cristian.
0: No es.
2: Me dijo Jorge.
0: Porque es. Me dijo que Jorge. Tiene como unas curvas.
2: Sí, pero es un sillón
0: ¿para
2: que.
0: ¿Para qué hacen eso? Y si no tienen. Repito, ¿por qué no dejan un manual al lado?
2: Kama Sutra.
0: ¿Cómo se usa entonces?
2: Kama Sutra.
0: Además, ¿de dónde lo puedo comprar? Cosas de esas, ¿no?
2: Vos preguntás
0: por. Fabricado por. No te sale nadie.
2: Preguntá por el señor Kama Sutra.
0: Mira qué bien.
2: ¿Eh?
0: Basta, basta que se está poniendo colorada la abuela Angelita, se pone colorada.
2: No, la abuela se ríe, abuela.
0: ¡Abuela Angelita!
2: Che, pregunto, ¿cuántos penales le cobraron a favor a River en lo que va del campeonato?
0: Tenés razón. Mejor no hablar
2: pregunto,
0: de ciertas cosas.
2: Portu, contame, Portu. Honesto, Portu.
0: Te mandamos un abrazo, Portu. Me voy a las noticias. ¿Tenemos algo más para compartir que no quede en el tintero? Porque estamos prometiendo y no nada.
2: No,
0: me voy.
2: Como siempre, no vamos a cumplir.
0: Claro, abrimos un título y nunca cerramos.
2: ¿Te acuerdas de el Flogger?
0: Flogger.
2: Flogger,
0: sí,
2: pueblo originario.
0: Sí, vos me decís de la cordillera.
2: Cosas. Sí.
0: Que una vez sacaron una foto de joven y era Flogger.
2: Sí, era Flogger.
0: Sí, sí.
2: Y cuando lo detuvieron estaba vestido de mujer.
0: Upa.
2: Sí.
0: No tenemos límites.
2: No.
0: No hay extremos.
2: No.
0: Contame qué pasa.
2: ¿Querés hacer una pausa y cuento después?
0: Bueno, ¿se puede decir el apellido o algo de eso? Como para dejar ahí.
2: Facundo, alias, sí. John Iguala.
0: Muy bien. Eso, para la vuelta.
2: El líder de la RAM, Resistencia ¡epa! Central Mapuche.
0: Muchas gracias. ¡Vamos todos! ¡Qué linda! Señoras y señores, damas y caballeros, jovencitas y jovencitos, niñas y niños, perros y gatos, la pregunta es,

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3: El gobierno vuelve a hablar de Malvinas.
4: En el marco del primer Congreso Nacional de Ciberdefensa que se desarrolla en el país, el ministro Carlos Presti aseguró sobre la cuestión Malvinas que la soberanía no se negocia y que también el Ministerio de Defensa y las Fuerzas Armadas deben articular sus capacidades con las demás áreas del sector público y privado. Así se expresaba Presti.
5: El presidente de la Nación ha reconfirmado y ha firmado su compromiso con la recuperación de las capacidades de nuestras Fuerzas Armadas. Porque la protección de nuestro territorio, de nuestros ciudadanos y de nuestros recursos vitales son prioridad para la Argentina de hoy. La soberanía no se negocia y para defenderla se requiere mucho más que una declaración de voluntad.
4: Alan Zurita, Mitre informa primero.
6: Tragedia aérea en Los Ángeles. Un helicóptero que realizaba una cobertura periodística se estrelló y sus tres ocupantes murieron. Y una de las víctimas fatales es una periodista. Los otros dos fallecidos son el piloto y una tercera persona que no fue identificada. En el momento del accidente, la aeronave estaba en vivo para los canales NBC y Telemundo.
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0: pero me encanta que use la cuchara de madera como micrófono y cante. Mi amigo Bernie desde Vera nos está escuchando, zona sur de Buenos Aires, Vera Zategui presente. Bernie, te mando un abrazo grande. ¿Cómo no? Subo el volumen. Bueno, dale. Hola Roxana, ¿cómo te va? Se pone contenta porque saludaron a la negrita Coto, claro, a Analía. Mira vos, qué bien. Y mi prima, sí, mi prima, la negrita Coto, así con este tono me lo está diciendo, aunque me haya escrito, cocina unos asados y unos guisos espectaculares, ¿eh? No sabía, la verdad que ahora me estoy enterando, pero mirá qué bien. De ese talento oculto. Un abrazo grande para Negrita Coto nuevamente y para Angelita. Lo mejor. Bueno, cuando prendan fuego, solamente nos tienen que mandar...
1: Ahí te paso la ubicación.
0: Exactamente, simple, sencillo. Tengo mensajes por acá en La Más Linda, Ibarri, y voy a actualizar la temperatura también.

0: va? Soy Estela. Hola, Estelita. Siempre los escucho. Me encanta porque me mantengo informada. Se entretiene y tantas otras cosas. Nos dice sobre la tienda Hidalgo Solá. Estaba frente a la seccional primera. Como tantos recuerdos lindos. El mapa de Chubut, de la provincia, de ser así, el mapa, estaba en la esquina de Mitre, al lado de la parada de taxi. No, eso no me acuerdo. Eso no me acuerdo. Mirá las cosas, las postales que nos dejó el tiempo, recordando la zona céntrica. Bien, esto entonces, frente a la comisaría primera. 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Había uno. Ahora tenés miles. Ahora no sabes, hace mucho hay gente que no toca el billete. Es todo, claro. Es todo por aplicación, por la aplicación del banco, transferencia de aquí, de allá. Pásame el QR. Ya no sabemos ni cómo son los billetes. Ni qué cara de prócer tienen. Claro. Qué extraño todo. Fui a pagar a la panadería con 10 mil pesos. Me dijeron, no tenemos cambio. Pero, ¿cómo? Pero no tenemos cambio. Y me obligaron, obviamente, saqué tax, QR, vamos, pum, listo. Pero yo necesitaba 5 mil pesos para generar, para hacer una acción. 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Y no, me tuve que... Nada. 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Pero cuesta mucho... 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Y yo, ¡oh, qué bien que me viene! 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Bueno, es más ágil a la hora de hacer la caja también. Imagino cuando tenías que irte con tantos billetes, tanto cambio al banco o contar manual. Ahora ya directamente lo tenés ahí. Exactamente, a través de internet. ¡Qué cosa, ¿no? ¿Cómo hago para ir a basar el indio? Imagino, don Tripalí me miraba, seguramente. ¿Qué hace, nene? ¿Qué es eso? ¡Tómatela! Señoras y señores, hay bingo en la sal. ¡Qué lindo eso! ¡Qué lindo! ¿Treinta y tantos millones? Entonces, vamos. Yo no tengo problema, pero necesito que me informe, ¿eh? Luciana Molina, desde Alvear y Belgrano, desde esa mítica esquina, con el bingo municipal, Luciana. Pero bienvenida, ¿cómo la pasaron el fin de semana? Contanos qué se viene, buen día, Luciana Molina.
1: Muy buenos días, Cristian, para vos y para toda tu audiencia. Queremos invitarlos este fin de semana al bingo municipal, en este caso con un pozo que supera los 34 millones de pesos, 34.672.585 pesos es lo que cerró el pasado domingo el pozo acumulado de nuestro bingo municipal. Así que los invitamos viernes, sábado a partir de las 22 horas, el día domingo recuerden traer su equipo de mate y estamos abriendo las puertas de 17 a 22 horas. Quedan todos invitados viernes, sábado y domingo. Recordamos un pozo acumulado que supera los 34 millones de pesos, bolilla tope número 40, valor del cartón 500 pesos. Quedan invitados, solo ingresan mayores de 18 años. Los esperamos.
0: Pero muchas gracias, Luciana. Qué gentil. Bueno, vayan y ojalá que salga. Por favor. Claro, así, qué sé yo, puedo tapar varios baches, varios agujeros. Entre esos deudas y tantas otras cosas, ¿no? Claro, Pero ¿qué haces con 30 y pico de millones ahora? Tenés un día para gastarlo.
2: Acaba de llegar una carta de documento, Cristian.
0: No me diga.
2: Sí, de la Secretaría de Hacienda.
0: ¿Una de las tantas?
2: De la Secretaría de Hacienda.
0: Fíjese, porque
2: dice, notifíquese al señor Cristian Roldán que se deje de hinchar con eso de que salga.
0: ¡Que salga el bingo! Dice, no, dejalo un ratito más, claro.
2: Aguantá, que tengo que juntar 30 palos.
0: Por favor. Bueno, tengo mensajes por aquí, por ahí. Uy, la cantidad de audios que no.
2: Siguen los hinchas brasileños, siguen.
0: Y después nosotros tocamos un tema hoy del estacionamiento. Y hay varios también.
2: Ah, también.
0: Sí, tal cual. Por suerte no hay ningún hincha de River molestando a esta hora del mediodía.
2: Pero como no eran hinchas de. ¿De qué eran?
0: Eran de San Pablo, ¿no?
2: De San Pablo,
0: hincha ahora
2: de San
0: volvieron
2: Pablo.
0: A ser de River. Entonces.
2: Ah, no, ahora son hinchas de Vasco da Gama, creo.
0: La compran por. Por Mercado Libre,
2: por
0: ¿no?
2: Mercado Libre, sí.
0: Se piden unas del Vasco, te llega antes del partido.
2: Claro.
0: Es buena esa,
2: tiempo,
0: ¿eh?
2: Buena.
0: ¿Quién te dice, no?
2: Claro. Inviertan.
0: Exactamente, claro.
2: Mientras
0: que
2: ustedes
0: sí.
2: invierten, nosotros invertimos en el
3: Hola, rugby. Cristian, buen día para ¿qué? Vos, sí. para el Negrito Gusto, para Maxi.
0: Sí.
3: Qué delincuente que son.
0: No, basta de hablar de fútbol.
3: Que la que la luna de San Pablo, ¿eh? Son videntes los del VAR. Qué claridad que tienen para mirar medio metro, un metro habilitado estaba.
0: Bueno,
3: ¿qué va a hacer?
0: No
3: es así. Así estamos.
0: No es así. Chirola Mancini.
2: Chirola, ¿sabes qué, Chirola?
0: No es así.
2: Tenés razón.
0: Pero bueno.
2: Estaba habilitado, fue gol, valió, pero no lo cobraron.
0: Además, nosotros estamos acá en Argentina, no estamos en Brasil para saber bien cómo fue.
2: Ah, ellos sí.
0: Claro.
2: Ellos sí están en Brasil.
0: Ahora, si nosotros estuviéramos en Brasil, ahí te digo, tenés razón, estamos robando.
2: ¿Qué te parece?
0: Pero nada que ver.
2: Yo le doy la razón.
0: Totalmente.
2: A los niños y a los locos hay que darle la razón.
0: Y a los borrachos.
2: Y
0: a los borrachos. Señoras y señores, Mari del Merendero, todos por ello, desde ayer que la tenemos aquí esperando. Y vamos a continuar con más detalles y esas cosas. Pero Mari, vení, acércate. ¿Cómo la pasaron en el Día del Niño? Queremos detalles, por favor, bienvenida.
4: Buen día, Cristian, ¿cómo está? Nada, es para contarle que la fiestita del Merendero es todo por ello. Se pudo hacer con de todo. Gracias a su audiencia que siempre nos está ayudando, siempre nos está dando una manito. Le cuento, Cristian, que hubieron juego, hubo exhibición de boxeo, estuvo el payasito Lupita, que son los payasitos solidarios, estuvo la gran Chili, hubieron juegos variados con premios, golosinas, las mamás del merendero habíamos hecho almohadones, las mamás también se llevaron regalos, se llevaron almohadones, hubo sorteos de caja de pizza, gaseosas, la caja de alimentos, hubo muchos alimentos, incluso hubo artículos de limpieza, todo eso era sorteo, Cristian. La verdad que no faltó nada, estoy muy contenta, no faltó nada, nada. Los chicos desde que entraron, inflable también hubieron, metegol, y los chicos desde que, bueno, llegaron al merendero, que se cortó las calles, todo, ya empezaban a tener sus cosas para compartir, que eran bizcochuelos, galletitas, jugos. Al rato largamos una tanda de tortas fritas con choripanes, pizzas, comida nos faltó. Se terminó la fiestita con una gran chocolatada, una gran, gran torta dulce, con mucha crema muy, muy rica. Con los nenes se llevaron todos una bolsita completa de golosina, tutuca, chisitos, puflitos y vasitos de gelatinas. Así se terminó la fiestita y la verdad que muy, muy, muy contenta, Clichy. La verdad que felices los chicos. Todos se llevaron juguetitos, todos se llevaron golosina, todo lo que vinieron pudieron compartir cosas ricas, se comió de todo. Así que muy, muy agradecida con su audiencia, Cristian. Con usted por darme el lugarcito para que yo siempre pueda salir al aire con mis necesidades y más. Que tenga muy, muy buen día.
0: Muchas gracias, Mari, todos por ello presente. Qué bueno, que me encanta cuando pasan los eventos y agradecen. Eso es lo mejor que me puede pasar, escuchar. Y de paso cumplen con aquello que dan una mano. Así que me encantó. Bueno, para futuros eventos, estamos ahí atentos para invitar a la gente y compartir buenos momentos. Merendero, todos por ello. Mari, querida, allí en el comercio, un gran abrazo. Gracias por estar junto a nosotros. Y desde la alegría de los niños, los volvemos a meter en la realidad. ¿A vos te parece? Sergio, desde muy temprano mucha gente participando y nos encanta que utilicen el 284-20-19-27. No es habitual que en un medio utilicen, participen constantemente en un programa en vivo, ¿viste? ¿Qué sé yo? No es habitual en la Patagonia esto.
2: Mira, ya que estoy, les voy a comentar algo que sí. La verdad es que creo que como medio de comunicación nos enorgullece y mucho. Ayer charlamos temprano en el Quinto Poder con Roxana Domínguez, que es la presidenta de la asociación Mamá en Línea. El Ministerio de Seguridad de la Nación, en conjunto con UNICEF, lanzaron una campaña de protección de la juventud, de los chicos, por el tema del grooming, el acoso en línea y por redes sociales.
0: Claro que sí. Sí,
2: ellos se quejaban que en esos folletos, en esa promoción, digamos, no se había incluido la ley MICA.

0: lo logramos. El Ministerio de Seguridad y UNICEF escucharon, supieron de esa entrevista que había tenido Roxana en la 17 y modificaron y agregaron la ley MIC.
1: Claro que sí.
0: La verdad que, por un lado me emocionó,
1: claro,
0: por el otro lado me enorgulleció por nuestro medio, por lo que significa el hecho de que algo importante salga al aire.
1: Exacto.
0: Tan importante como el merendero, porque voy a decir el merendero, el Día del Niño, no. El merendero es un lugar social de contención, de acompañamiento, especialmente para con los chicos. Entonces, estas cosas nos tienen que llenar el alma, porque realmente ese es el sentido social que tiene la radio.
1: Totalmente de acuerdo. Y está bueno que para cerrar este tema, es que es verdad, a veces no estamos atentos. Hoy los chicos tienen dispositivos. A los 7, 8 años ya tenés un celular.
0: Sí.
1: ¿Para qué lo usás? Para jugar, para ver YouTube, para... Y a veces hasta incluso tienen redes sociales, aunque en la configuración te dice usted mayor de edad. Y vos le ponen que sí,
0: pero
1: ya está.
0: Sí,
1: y hay que tener cuidado, porque no sabemos con quién chatean nuestros hijos.
0: Exactamente. ¿No?
1: Porque están ahí al descuido.
0: Roxana Domínguez también es la mamá de una nena que murió por un caso de grooming.
1: Y con perfiles, en este caso, falsos.
0: Mira, en el caso de Micaela Ortega fue un hombre el que se hizo pasar por una mujer hasta engañarla. En el caso de la hija de Roxana fue alguien cercano, inclusive, que la engañó y también terminó todo en un femicidio. Entonces, debemos tener los padres mucha precaución con nuestros chicos, porque a veces, lamentablemente, pueden ser víctimas de este tipo de situaciones.
1: Y uno va más allá, adolescentes, y nosotros mismos, que a veces por ahí reciben mensajes, no los tenemos como amigos, como contacto en redes, pero no hay que confiar.
0: No.
1: Incluso con ofrecimientos de venta de lo que sea.
0: Y otras cosas peores. Ha pasado, de hecho, ha habido actuaciones judiciales, juicios, condenas, aquellos que intercambian fotos íntimas, terminan siendo extorsionados.
1: Claro.
0: Entonces, hay que ser cuidadosos, hay que ser muy cuidadosos y prudentes.
1: ¿Cómo están trabajando en lo cibernético, en la ciberdelincuencia, diríamos?
0: Sí.
1: Hoy hay departamentos específicos de eso, sectores de
0: tanto
1: de
0: la en policía. El Ministerio Público Fiscal como en la policía.
1: Qué bárbaro.
0: Bueno, hay que ayornarse a todo. Hace poquito, por ejemplo, policía, el Ministerio de Seguridad de la provincia adquirió drones térmicos.
1: Sí, lo vi.
0: Bueno, así han desbaratado robos, inclusive con esos drones con cámaras térmicas, porque detectan personas.
1: Y muy claro, es una imagen que, bueno, con la temperatura del cuerpo, se ve claramente esas personas que se están escondiendo, corriendo por allí.
0: Sí.
1: Y la verdad que es muy práctico.
0: Muy, sin duda. Pero bueno, lo importante, Cristian, es que en definitiva este tipo de cosas son las que donde, a ver, ¿cómo te puedo decir? Ganamos todos, porque gana la sociedad.
1: Bueno,
0: eso creo que es lo más importante.
1: Y hablemos con nuestros niños, con nuestros adolescentes. A veces es bueno preguntarle, ¿cómo andás? ¿Qué hiciste en la semana? ¿Qué fue lo que mejor que te gustó? ¿Qué fue lo mejor que hiciste en la semana que te puso contento? Como así también, ¿qué te puso triste en esta semana? Capaz que te dice, y lo que me dijiste vos la otra vez. Y no nos damos cuenta, nosotros seguimos. No hablamos, me integro también en eso. Hay que tener más diálogo, aparte de si te gustó la película, o que, algo personal también, ¿cómo está? ¿Qué te falta?
0: Y algo más incómodo.
1: ¿Entendés? ¿Qué te falta? ¿Qué? A veces no te quieren decir qué les falta, desde hablo de un par de media a lo que vos quieras.
0: Pero algo más incómodo todavía.
1: Sí.
0: ¿Me mostrás tu celular?
1: Claro, viste que es como una mala palabra decirle, a ver, quiero saber el historial de chat que tenés. Y capaz dice, no, bueno, entonces yo te voy a hablar porque tenés cuidado con esto y esto. Y no dudes, si tenés, de contarme.
0: Claro.
1: Si vos sospechás, contame que los dos atacamos el problema.
0: Sí.
1: ¿Ven? Y no tengas vergüenza.
0: Porque debemos generar un vínculo de confianza con otros hijos.
1: Claro, porque si lo amenazás no te dicen nada, porque vos te vas a enojar.
0: Claro, ¿viste? Tal cual.
1: Lo mismo pasa con el colegio. A veces no pueden con una materia, es muy difícil la materia. Y no le pueden encontrar la vuelta. Bueno, hablen de eso. ¿En qué te va mal? Vamos a buscar un particular. Nos va a cobrar un poquito más. Hay lugares específicos donde no te cobran, que podés

0: ir a una ayuda escolar. Pero no estamos hablando, no estamos hablando. Nos vemos, buen día, chao, me voy, llegué de trabajar. Hablen, no sé, viste.
1: Y otra cuestión, Cristian,
0: Sí.
1: no, hasta no hace tanto, apenas unos meses,
0: Sí.
1: mi hija estaba en la secundaria.
0: Sí, antes de ir a Bahía.
1: Muy pocos padres van a hablar con los docentes. Pero no
0: Uy,
1: hay que ir cuando hay
0: tenés.
1: algún problema y no hay que
0: Claro,
1: ir a hacer quilombo.
0: claro, claro.
1: Hay que ir a dialogar,
0: Lo que
1: hay que ir
0: tocaste.
1: a hablar.
0: Sí.
1: ¿Por qué pasó esto? Cuénteme qué ocurrió. Porque muchas veces nos tenemos que acordar qué fuimos nosotros cuando éramos pibes.
0: Así es.
1: ¿No?
0: Sí.
1: Porque, a ver, yo sé sin ningún empacho, yo era la piel de Judas, pibe.
0: Claro.
1: ¿Viste? Entonces, ¿cuántas veces? ¿Cuántos de nuestros hijos? A ver, que no significa que sean malos ni nada. La piel de Judas en que éramos traviesos,
0: Claro, es normal, a esa
1: digamos.
0: edad.
1: Bueno, los chicos son traviesos. Entonces, muchas veces
0: Sí.
1: las macanas a los pibes se las mandaron en serio.
0: Hay otra realidad
1: ¿No?
0: que no
1: Entonces,
0: se
1: no
0: habla.
1: justifiquemos siempre a nuestros pibes y
0: Sí.
1: entendamos al docente
0: En
1: muchas
0: estos
1: veces.
0: tiempos, antes lo que decíamos nosotros es, cuando decían, te doy una nota, tráeme la firmada, porque te portaste mal en
1: Sí,
0: esto y
1: y más
0: esto.
1: vale que
0: Y
1: lo
0: vos
1: lleve
0: tenías
1: firmada.
0: que llevar ahí, mostrártela a tus
1: Ajá.
0: padres, que costaba un montón.
1: Las
0: Porque
1: amonestaciones.
0: después te decían la típica, me traes otra nota más y vas a ver. ¿Viste? Y te era peor. O le levantaste la voz a la maestra y te lo hacían saber que vos estás, eres un
1: Claro.
0: desubicado y que le tenías falta de respeto al docente. Ahora yo lo veo muy difícil. Ahora, mamá, la maestra me levantó la voz. ¡Vamos a buscarla!
1: No, no.
0: Pasa hoy los docentes tienen miedo por lo que le puede llegar a pasar.
1: Bueno, eso no debe ser así, no debe
0: Hoy
1: ser así.
0: la familia la tenés en contra en un
1: Los
0: problema donde
1: padres
0: vos tenés que
1: debemos dar el
0: acompañarla.
1: ejemplo.
0: Yo creo que
1: Los
0: sí.
1: padres debemos dar el
0: Claro,
1: ejemplo.
0: claro.
1: Y debemos dar un ejemplo de civilización,
0: Sí.
1: debemos dar un ejemplo de educación, de respeto
0: Claro.
1: y de diálogo. Entonces, en tal caso, hasta el
0: Claro.
1: mismo chico puede estar educado de tal manera que diga,
0: Claro.
1: señora, señorita, no corresponde que usted me
0: Sí.
1: levante la voz. Nada más que
0: Sí.
1: eso. Punto. Y en
0: Claro.
1: tal
0: Además,
1: caso,
0: vas
1: el
0: y llegás,
1: padre
0: me contás qué
1: también,
0: pasó,
1: claro,
0: ¿viste? Porque capaz que lo
1: ¿por
0: que
1: qué
0: me
1: te
0: cuenta
1: levantó
0: mi
1: la voz la
0: hijo
1: docente?
0: no debe ser así, capaz que él me lo dice de otra
1: Y es
0: forma,
1: lo más
0: como
1: probable.
0: para que yo me enoje y discuta con usted, señora
1: Y es lo más
0: maestra.
1: probable. Y no
0: Entonces,
1: es demonizar a los chicos,
0: claro.
1: es entender cómo vivimos nosotros mismos, nuestra adolescencia, nuestra infancia, y qué hacíamos. ¿Qué hiciste vos cuando eras pibe? No
0: Claro.
1: te mandaba unas cuantas macanas.
0: Claro.
1: Bueno,
0: Nos
1: entendí al
0: sacamos de
1: chico y
0: quicio.
1: entendí al docente también.
0: Exacto.
1: No, tiene que ser así.
0: Yo llegué al límite donde te tiraron un tirón de oreja y no le decía nada a nadie porque era doble tirón después en casa.
1: Yo me comí un plantón en
0: Claro.
1: el mástil como hasta las 5 de la
0: Yo he
1: tarde
0: estado también ahí paradito, aburrido.
1: Claro. Por eso te
0: Pero
1: digo,
0: porque
1: yo
0: me la
1: reconozco, yo era
0: bancaba.
1: un chico difícil en la
0: Y
1: escuela.
0: no decía nada en mi casa porque era peor. Otro correctivo. Pero ahora no, ahora
1: Claro.
0: parece que, viste, van al ataque.
1: ¿O no te has pasado un
0: Lamentablemente
1: fin de semana
0: pasa
1: entero
0: eso.
1: encerrado en tu casa que no te dejaban salir ni a la vereda por la macana que te había
0: Y de
1: mandado?
0: otro gritando en el patio, jugando en la calle, los amigos y vos ahí encerrado en la casa.
1: Sí,
0: Te quedás ahí,
1: tal
0: penitente.
1: cual, plantón.
0: Han
1: Claro.
0: servido.
1: Claro que
0: Claro que
1: sí, claro
0: sirvieron.
1: que sí.
0: Ahora,
1: Está bien, estamos un poco psiquiátricos, nosotros no lo decimos todos los días,
0: hoy
1: pero.
0: no lo podemos hacer. Hoy no lo podemos
1: No, hoy
0: hacer.
1: no, hoy
0: Hoy
1: no.
0: te digo una cosa, yo le digo al mío, vos. No salís en todo el día. Ok, ahí tengo la computadora, tengo el más vale, no sale la Play.
1: Claro,
0: Claro, ¿qué amenaza le puedo dar? Si tiene toda la tecnología.
1: traiga para acá el teléfono,
0: Tenés
1: traiga para acá
0: razón.
1: la computadora, traiga para acá la
0: Pasame
1: Play.
0: el mando, pasame el
1: Listo.
0: joystick.
1: Y
0: Tengo
1: pasame la
0: otro.
1: contraseña.
0: Tengo otro. Ah, sí, pasámelo también, pasámelo también. ¿Sabés cuál es
1: No.
0: hoy cuál es la situación? No, no quiero dar ideas, pero si quieren, háganlo. ¿Te portaste mal? Apaga el módem del wifi.
1: Ah, está
0: No.
1: bueno, pero vos también te quedás sin un wifi, ¿eh?
0: Claro. Tenés razón. Bueno, pero tengo datos. Y si no compro datos. Uy, qué problema.
1: Es todo un problema.
0: Bueno, la pongo un ratito, ¿eh? Es que yo también quería chatear, ¿verdad? ¿Qué hago en el baño si no tengo un celular? ¡Señor!
1: No.
0: Es otra costumbre más. ¿Por qué te, cuánto tiempo te puedes quedar? Porque te quedás mirando los reels, todo. No es una charla para el mediodía, ¿no? Pero
1: no, bueno, pero...
0: Antes lo que leíamos era un shampoo. Lo damos vuelta y decimos...
1: Te voy a decir una cosa.
0: En Panamericana, kilómetro 94, el shampoo se da y ya después se te acababa el texto. No podías sacar con el dedito y poner un reel.
1: Bueno, le voy a decir algo.
0: Plusbel.
1: Puede provocar hemorroides.
0: ¿Estar así?
1: Sí.
0: A mí lo que me provoca es que se duermen los dos, las dos piernas. Yo digo, tengo dos hormigueros en casa. ¡Basta! Me voy a las noticias. Cadena de Neumáticos nos acompaña siempre. Siempre, sí señor. 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No te olvides, no te olvides. Preleuca, Yrigoyen, Marcos Azar y Gales. 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Informa, se me durmieron los pies.
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3: Milei y Santilli se mostrarán juntos en Bahía Blanca con tono electoral. El presidente viajará el viernes a Bahía Blanca para anunciar inversiones bajo el RIGI y sumará una actividad partidaria junto a Diego Santilli. También participarán Karina Milei y Sebastián Pareja en el primer desembarco de La Libertad Avanza con perfil electoral en territorio bonaerense. Crisis en la gira de Ed Sheeran. Y hay dudas sobre el show en Argentina. Cuatro artistas, entre ellos Phineas, anunciaron su salida del Loop Tour en solidaridad con Mac Malmore, apartado de los conciertos estadounidenses tras manifestarse a favor de Palestina. La decisión afecta directamente al recital previsto para el 29 de noviembre en Huracán, donde Phineas estaba anunciado como telonero de Ed Sheeran. Por ahora, el show del británico en Buenos Aires continúa confirmado y no se anunció una suspensión ni un reemplazante para Phineas. Ed Sheeran aclaró que la exclusión de Macklemore fue una decisión de promotores y estadios, no propia.
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0: Faltan 4 minutos para llegar a la hora 13, a modo 17. ¿Qué va? ¿Cómo pasó tan rápido? Y sí, como todo, ¿qué va? Siempre nos hacemos esa misma pregunta, ¿no? Así, ¿cómo pasó el año? ¿Qué rápido que pasó? No, pasó igual que el otro, da la sensación, nada más, sí, lo entiendo. Mañana, Carolina Barrio, Alma presente. Tengo una invitación para todos ustedes. Permiso, Gustavito, permiso. Me diga. Ah, bueno, cómo no, mañana es el evento. Carolina, por favor, necesito data, invitación a la audiencia.
1: Querida comunidad de Puerto Madryn, la Asociación de Lucha contra el Mal de Alzheimer y otras demencias, los invita a la charla sobre música y musicoterapia que brindarán las licenciadas Romina López e Iván Spensa. Nos encontraremos el 17 de septiembre en el auditorio del Hospital Isola, un ratito antes de las 18 horas. Alma sí. Los espera el 17 de septiembre, unos minutos antes de las 18, para compartir la charla en el auditorio del Hospital Isola. Muchas gracias.
0: A usted, querida amiga, Carolina Barrio. Ingresen en red social Facebook, Alma Puerto Madryn, ¿bien? Ahí está toda la data y todas las actividades que se llevan a cabo, sumate en este caso, y es una asociación realmente que da una mano bárbara en esto que a veces nosotros no sabemos cómo transitarlo, cómo acompañar, en este caso un paciente y demás. Alma Puerto Madryn, Asociación de Lucha contra el Mal de Alzheimer. Y aquí no te vas a sentir solo, no te vas a sentir sola. Al contrario, te acompañan y te despejan muchas dudas y siguen recorriendo el camino propio. Acá está la data entonces. Vayan, por favor, mañana 17, 5 minutos antes de la hora 18. Allí estará este evento. Escuchá y lee y volvé a escuchar. Se denomina de esa manera. Así que gracias. Esto será en el auditorium del Hospital Andrés Isola, en el segundo piso. Mañana, hora 18, andate 5 minutos antes. Esto es totalmente gratuito y acércate. Y a las personas que no sabían de esto, sepan que acá hay una asociación que los acompaña de manera gratuita. Después se generan eventos y para solventar gastos y demás, pero realmente es una ayuda muy, muy importante, muy importante. Gracias, Carolina. Reitero, Alma Puerto Madryn en Facebook. Muchas gracias. Mira cómo te meneo. No estoy para bailar. No estoy para. Hace mucho que no. ¿Dónde fue que bailé la última vez? ¿En algún cumpleaños?
2: Ni me acuerdo.
0: Pero en mi caso, estoy para un tema y medio. Al casi terminar el segundo tema, empiezo. Vamos a sentarnos.
2: Yo creo que estoy para un lento.
0: Y hay personas que son piquín.
2: Sí,
0: hay personas que tienen me doblegan la edad y piquín, se mueven y dale, que va a ir.
2: Claro.
0: Están entrenados. O sea,
2: los otros son piquín, claro, y vos serías piquillín.
0: Piquillín, totalmente. No sabés, o metí una excusa, ¿viste?
2: Claro.
0: No, ¿para qué me estás llamando? Venía a bailar, no, para aguante bien. No.
2: No, yo te digo, un poste sí tiene más movimiento que yo.
0: Claro. ¿No? A ver, yo nunca fui tanto. Te puedo bailar algunos estilos musicales, o si no lo sé, miro el de al lado. A ver cómo lo hace.
2: ¿Y si es peor que vos?
0: Una vez me invitaron a bailar folclore, una vergüenza,
2: no.
0: Porque no sabía. Y, viste, los veo, pero. Los veo y me encanta, pero no soy capaz.
2: Sí, sí.
0: Me digo a mí mismo.
2: Parece uno de los tacunados.
0: Con una empanada en la mano. Me digo a mí mismo. No soy capaz. Con media empanada en la boca. Me lo digo a mí mismo.
2: Sí, nos quedaron un montonazo de mensajes.
0: Y yo sabía que esto iba a
2: pasar.
0: Mañana
2: vamos a volver con el
0: día que no pase esto es porque algo raro está pasando.
2: Sí, algo realmente está pasando.
0: Así que
2: mañana vamos a volver con el tema de estacionamiento.
0: Sí, tengo algunos audios.
2: Algunos
0: para mañana.
2: Cientos de mensajes,
0: sí,
2: y audios.
0: Son muchos. Porque usted sabe que tenemos un programa donde no solamente
2: sí, también,
0: hablamos de estos
2: también,
0: temas.
2: Sí.
0: Está la tanda, las noticias. Hay bloques fijos que debemos respetar. Y entre medio de eso está lo cotidiano, lo que sale en el momento, porque la radio es esto, noticias del momento, y no, a veces no podemos planificar nada.
2: No.
0: Estamos en la mejor móvil. Es natural, es así.
2: Y en la actualidad
0: la
2: es así.
0: La radio y la mañana es así.
2: Tal cual.
0: Uno
2: tal
0: está
2: cual.
0: Escuchando a Karina a la tarde y es todo más distendido.
2: Nos quedó los del Flogger.
0: ¡Nos quedó lo del Flogger!
2: Lo del Flogger.
0: No podemos...
2: Va a estar preso hasta el 2030.
0: Contame.
2: Reconoció ante la Justicia Federal de Bariloche...
0: ¿Quién?
2: ...ser el Facundo Jones Walla, el Flogger. Reconoció ser el líder de la RAM.
0: Sí.
2: Con lo cual, por tratarse justamente de un acuerdo con el Ministerio Público Fiscal, que consideraba aprobado esto, haber sido el autor intelectual y a veces material de alguno de los incendios en la cordillera, con lo cual... va a quedar detenido hasta 2030.
0: ¿2030?
2: O sea, hace 2 años que está detenido y va a seguir detenido hasta 2030.
0: ¿2030? No, o sea, pensé que a las 2030 se va.
2: No,
0: a esa hora no.
2: Hasta el año 2030.
0: Claro, año 2030.
2: Va a seguir preso Jones Walla. El que cuando lo metieron preso estaba vestido de mujer. Cuando lo hallaron allí en la zona de Lago Puelo. ¿Del Lago Puelo o del Bolsón? No recuerdo en cuál.
0: Era buscado, ¿no?
2: Él era buscado justamente porque ya se consideraba que integraba una banda que operaba tanto en Chile como en Argentina, produciendo incendios y atentados contra la comunidad.
0: Claro, atentan con la vida también en
2: claro,
0: los tantos disturbios
2: sí,
0: que han
2: justamente,
0: generado.
2: Justamente. Con lo cual... termina de tomar cuerpo la actividad de la rama al ser reconocida justamente por su propio líder, ¿no?
0: Me es inevitable el momento que lo capturan vestido de mujer. ¿Cómo fue eso? ¿Estaba en un auto?
2: No, estaba escondida.
0: ¿Señora?
2: Una señora
0: ¿Señora de barba? A usted le digo. ¿Señora de barba? ¿Cómo barba?
2: Algo parecido.
0: Claro.
2: La señora... yo no recuerdo bien si fue en Lago Puelo o en el Bolsón.
0: No me sale nos está mostrando la foto.
2: Una señora sintió ruidos raros en el patio, en la madrugada.
0: Ah, así fue.
2: Sí, claro, llama a la policía.
0: Sí.
2: En el Bolsón, bueno.
0: El Bolsón.
2: Entonces llama a la policía. Y la policía va a constatar a ver qué pasaba, que había ruidos raros, y lo encontraron borracho y vestido de mujer escondido en el galpón de la casa que estaba en el patio.
0: ¡Mirta, sos vos! ¡No! Ese no. ¡Ay, no me! ¡Ay, pero qué estaba borracho!
2: Claro, así fue capturado John Ewald.
0: Se relajó. Porque intentás que no te encuentren, pero en este caso.
2: Y se vistió de mujer y se relajó.
0: Vestido de mujer y en un patio ajeno.
2: Claro. ¿Tienen la zapatilla? All Star.
0: Qué suerte zapatilla. Que no era el pata de lana, dice alguno. No, señor.
2: Sí, muy, muy.
0: Prefiero que me venga este muchacho en el otro.
2: Muy mapuche, pero con las zapatillas All Star, rojas.
0: Claro. Y sí.
2: Es como el hippie con Ozbe, ¿viste?
0: Es que las botas de cuero poto ya no se consiguen.
2: No.
0: Bueno, qué cosa, ¿no?
2: Bueno, la cuestión que va a quedar preso hasta 2030.
0: Confirmado.
2: Sí, señor. 2030.
0: ¿Con vestido?
2: Falta que lo homologue el juez el acuerdo. Ese.
0: Bien. Ya sacó el vestido, imagino.
2: Sí, ahora se está vestido medio perfect, como militar, ¿viste?
0: Perfecto. Ah,
2: sí.
0: Mirá.
2: Sí.
0: No sabía eso.
2: Ajá. Sí, proyecta una imagen un poco más masculina.
0: ¿Qué situación? Nosotros le ponemos un manto de humor a esta información, pero qué situación grave, ¿no?
2: Muy grave, porque recuerden que la RAM fue considerada por el gobierno nacional como un movimiento terrorista.
0: Sí.
2: ¿No? Entonces, esto indudablemente agrava las penas en el caso de que se vaya a juicio. En el caso de Jones Walla no se llega a juicio porque hubo un acuerdo con el Ministerio Público Fiscal en el cual Jones Walla reconoce su autoría, motivo por el cual se acuerda un tiempo de prisión determinado. Esto deberá ser homologado por el juez. Si el juez dice que él considera que tiene que estar más años preso, listo, chao, no hay acuerdo.
0: Sí.
2: Olvídate, y tiene que ir a juicio.
0: Qué detalle. Hablando de esos detalles, qué bien que le va a LU17.com, la página de la radio, con tanta información a cada momento.
2: Y, viste, la actualidad nos corre.
0: Muy bien, ¿eh?
2: Hay un equipo de trabajo que está permanentemente ocupado de eso, las 24 horas del día.
0: Pasa algo y a los 5 minutos, 2 minutos, 3, está ahí.
2: Sí, señor.
0: Yo no entiendo.
2: Sí, señor.
0: A veces va a pasar algo primero en la página y después sucede.
2: Sí, también.
0: Da la sensación.
2: También, sí.
0: ¿No?
2: Sí. Totalmente.
0: Por ejemplo.
2: Por ejemplo,
0: no
2: justamente.
0: No puedo creer. ¿Eh? Bueno, nosotros nos vamos.
2: Vámonos.
0: Sí, me tengo que ir. Mañana capaz que venga, ¿eh?
2: Está por satélite de nuevo la
0: sí, Lorena. Señor, la tecnología nos satélite. Invita de poder hacer su trabajo desde casa.
2: Hablando de vía satélite.
0: ¿Y yo por qué no puedo hacer de mi casa el programa? No, me va a ladrar el perro. ¿Viste? ¡Guau, guau! ¡Cállate que estoy
2: ladrando! Te va a ladrar el perro, te va a mandar tu señora.
0: Claro,
2: te ha mandado.
0: Va a venir el cartero. Señor, no, estoy al aire. Estoy al aire. Pero por favor, pasa, suele pasar esas cosas. Nos vamos.
2: Claro, deja ese ruido raro, Cristian.
0: Sí, totalmente.
2: Sí, vámonos.
0: Mañana nos encontramos.
2: Hasta mañana.
0: Gracias. Ya siga modo 17, escucho. Ya está en la puesta al aire.
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Aquí estamos, ¿cómo les va? Muy buenas tardes, 1:09 de la tarde del 16 de septiembre del año 2026. Comenzamos a compartir juntos esta tarde del día miércoles, que marca, como decimos habitualmente, la mitad de la semana, ¿no? Esa especie de vamos en subida hasta que pasamos el miércoles al mediodía, más allá de lo que cada uno después haga el fin de semana, el ritmo del fin de semana es otro también. Pero la radio, en la radio y con la radio, nunca hay un día más lento que otro, ¿no? Puede haber un día un poco más tranquilo, pero vamos al compás de las noticias y de la actualidad, con lo cual nuestro ritmo es ese, ¿no? El del día a día. Está Jorge Viveros en la producción general del programa. Bienvenido, señor Viveros.

0: Está Javi Mercado en el móvil de la 17 también, con una mañana muy activa y con mucha información. Hoy hubo sesión en el Consejo Deliberante, con un cambio de fecha, porque sabemos que las sesiones generalmente son el día jueves, es la sesión número 16 del año. Está José Ñanca Ñanca en la operación técnica y la puesta en el aire de este programa, y una tarde que nos dará la posibilidad de aprender más sobre historia, gracias al Centro de Estudios Históricos y Sociales, al Museo Meissen-Eben, al Club Náutico Atlántico Sur. Una tarde que nos permitirá hablar de salud auditiva desde la prevención, como siempre, gracias a la licenciada María Florencia García, porque recibiremos al licenciado Diego Núñez de la Rosa. ¿Cuánta gente licenciada en este programa? Orgullosamente licenciados. Un programa que nos llevará a andar por diferentes actividades y por diferentes propuestas. Y además, porque así somos y así estamos, el próximo sábado, dentro de la gira patagónica de Es Complicado, la obra de teatro protagonizada por Pablo Alarcón y Claribel Medina, está la ciudad de Puerto Madryn. Digo, dentro de esta gira patagónica que se propone, está Puerto Madryn, está el Cine Teatro Auditorium, y el próximo sábado habrá oyentes de Modo 17, dos oyentes de Modo 17, viendo invitados esa obra de teatro. Y le sumo algo más, quédense en la audiencia porque vamos a tener la posibilidad de hablar con el actor Pablo Alarcón hoy sobre el final del programa. Así que, dicho todo esto, quiero tomarnos esta primera parte del programa para recibir al concejal Federico Garitano, que está en línea con nosotros. Nos vamos a tomar un tiempo para hablar con él después de una mañana que tuvo sesión de Consejo Deliberante con mucho público, con asistentes que también hacían sus aportes desde fuera de las bancas, ¿no? El primer tema tenía que ver con el tratamiento de la habilitación o de la legalización, podemos decir, de Uber, porque sabemos que se utiliza de todos modos. ¿Cómo anda, Federico? Buenos días.
1: ¿Qué tal, Karina? Buen día, un saludo para vos y para toda la audiencia.
0: Bien, ¿nos recepcionás bien? ¿Te escuchamos un poco bajo? No sé si justo te agarramos en alguna actividad.
1: No, yo escucho bien.
0: Bien, perfecto.
1: ¿Me escuchás mejor ahí?
0: Sí. ¿Qué pasó al final, Federico, con el tratamiento de la aplicación Uber o de la utilización legalmente, ¿no?, de Uber?
1: No, finalmente quienes impulsan el proyecto pidieron que no se lleve al recinto. Nosotros hicimos ayer una comisión donde se trató el tema y donde teóricamente tenían un proyecto avanzado, un proyecto que un poco... lo que había enviado el concejal Pereira y otras propuestas que habían llegado por parte de prestadores turísticos, también planes de taxi, muchos actores que vienen aportando este tema y preocupados por este tema, y ese proyecto finalmente tomó la decisión de no darle espacio, entiendo yo, porque no estaban los votos suficientes como para sacarlo de manera positiva, ¿no?
0: ¿A vos qué te preocupa más? Te lo digo personalmente, ¿no?, como concejal. ¿Que se trate el Uber o que en realidad la cuestión sea que quienes tienen un trabajo, son asalariados, tengan que sumar un ingreso extra a través de Uber, o ante la falta de un trabajo formal alguien vaya a utilizar su auto siendo Uber?
1: No, a ver, nosotros la preocupación es la situación económica de la comunidad en general, digamos. Esto está pasando... Y todo este conflicto, este enfrentamiento que tenemos, que tenemos en el Consejo y que lo tenemos a diario en diferentes sectores, tiene que ver justamente con la crisis económica que se vive, con la pérdida de poder adquisitivo que hemos tenido los argentinos durante este gobierno nacional, y con la difícil situación que viven un montón de sectores, de empleados públicos, de empleados de comercio, que no llegan a fin de mes, y muchos por ahí, como bien decías vos recién, echan mano a trabajar de Uber, otros que exclusivamente... se dedican a trabajar de Uber, que también son vecinos de la ciudad. La realidad es que la preocupación pasa por la situación económica general, pero bueno, en este caso puntual también tenemos que entender que hay más de 600 familias que viven del taxi, del remis, y que la liberación de las aplicaciones va a tener un impacto negativo muy fuerte en ese sector. Por eso nosotros teníamos una posición intermedia que tenía que ver con habilitar las aplicaciones, pero para los taxis, los remises, y que sean ellos quienes exclusivamente trabajen con Uber, cosa que si algún turista llega y se quiere tomar un Uber, que es una realidad que ya existe, que es imposible de esquivar, lo tenga a través de un taxi, un remis, y que seguramente lo que va a pasar es que van a faltar vehículos, porque hoy hay un montón de vehículos trabajando en Uber que están en la calle circulando, en Madrid ha crecido mucho, y no se dan licencias de taxi y remis hace mucho tiempo, el objetivo era por ahí que se liciten la cantidad de licencias necesarias, que se inscriban los mismos que hoy están trabajando en Uber para tener una licencia de taxi o de remis para estar habilitados como transporte público pasajero, ¿no? Pero bueno, es un proyecto que no tuvo digamos eco en el resto de los bedines, y que finalmente se trabajó en avanzar en directamente liberar las aplicaciones con un montón de regulaciones también, porque eso por ahí hoy había gente ahí que trabaja de Uber en el consejo también, y que en definitiva no conocen la cantidad de regulaciones que se iban a imponer por ordenanza y que iban a hacer que muchos de ellos no pueden trabajar. Por ejemplo, la antigüedad del auto, que Uber te permite tener un auto hasta de más de 15 años y la ordenanza plantea un auto de 10 años. Hay un montón de cuestiones que están en esta ordenanza que se ha planteado que van a hacer que muchos de los Uber no puedan hacerlo más, ¿no?
0: Hay otra cuestión que tiene que ver con la oferta y la demanda. Y nosotros también un poco lo pensábamos en la radio, ¿no? Si hay mayor cantidad de personas habilitadas para transporte de pasajeros, lo englobo de esa manera todos, ¿no? Generalizo taxis, remises, Uber. También va a haber menos trabajo para todos. O si se habilita, no indiscriminadamente, con un cierto control, ¿no? No sé hasta qué punto también se podría pensar como algo positivo.
1: Hoy las aplicaciones solo las podrían usar los vehículos de transporte público de pasajeros en Madrid, es decir, taxis, remises y vehículos habilitados para turismo. La ordenanza que prohíbe las aplicaciones no lo prohíbe para los vehículos que están habilitados en el municipio, sino para los particulares, digamos. Y así todo, tenemos, según lo que manifiestan ellos mismos, más de 200 personas trabajando de Uber. Vos imagínate si se llegase a habilitar completamente la cantidad de gente que se notaría y que estaría haciendo el mismo servicio, con lo cual el trabajo sería mucho menos para todos, como decís vos. Hay una cuestión también que tiene que ver con el usuario, con la tarifa, que hoy como tanto Uber como Cabify están desembarcando en la ciudad, están en una competencia entre ellos y hacen que las tarifas sean muy menores. Entonces, lógicamente, es muy atractivo para el usuario pagar muchísimo menos, pero nosotros sabemos que en cada ciudad donde ha desembarcado Uber y se ha realizado, además de destruir el sistema de taxis y remises, después las tarifas se terminan equiparando y son igual o más caras de lo que hoy tenemos en un tarifario de taxis y remises. Por eso nosotros planteamos que sea para los vehículos habilitados.
0: Solo te comento algo que nos dice un oyente y te lo comparto en el mensaje, porque hay varios que llegan al 15-420-19-27 y se suman a esta conversación que, por supuesto, es un tema que preocupa a muchos vecinos, preocupa, ocupa, les interesa. ¿Qué pasa con respecto a la utilización de Uber hoy, entonces? ¿Se puede usar, pero no es tan legislado? ¿Se puede usar, pero si hay un control, pueden generar te pueden hacer una infracción?
1: Sí, claro, hay una ordenanza del 2017 que prohíbe que autos particulares trabajen con las aplicaciones de transporte público por pasajeros. Es decir, no está prohibido para el particular ser Uber, cosa que en la práctica no vemos que no ocurre, ¿no? A partir de ahí, lo que dice la ordenanza es que se debe secuestrar el vehículo y hacer una multa a quien ejerce esta actividad ilegal, como cualquier otra actividad que está de manera ilegal. Esa es la realidad de hoy en Madrid. El objetivo era regular esto y permitir que cualquiera pueda hacer Uber con un montón de requisitos que imponía, que son muy parecidos a los de los taxis y los remises.
0: Claro, sí. Y entonces, ¿cuándo se volvería a tratar? Hoy vamos a reiterar que no se trató, no logró llegar a tratarse para que se apruebe o no. ¿Será en la próxima sesión?
1: Sí, a ver, es un tema que está en la Comisión de Gobierno ya más de 2 años, que ha tenido, me parece, los aportes de todo lo que lo tenía que tener, y cada uno dio su parecer, y incluso se enriqueció un solo proyecto. Nosotros cada comisión que hay lo ponemos en tratamiento, y la decisión por ahí de los concejales que impulsan el proyecto, ¿no? Cada uno, cuando uno presenta un proyecto de ordenanza, impulsa su tratamiento. Y bueno, hoy la decisión de ellos fue que no vamos al recinto. Cada vez que hay comisión tiene la posibilidad de que este proyecto llegue al recinto, ya sea por un despacho de mayoría o por un despacho de minoría, para que sea votado y cada uno vote como le parezca, ¿no?
0: Claro, sí. Y había, para cerrar este tema, había mucho público presente, público ciudadanos, vamos a decir, porque no era tampoco una obra para ver ni nada que se les parezca, pero había mucha gente ahí haciendo aportes desde fuera del recinto, ¿no? Y algunas declaraciones cruzadas que no hacen más que sumar a la discusión desde lugares que no hacen aportes, digamos.
1: Sí, Ah, sí, es triste porque uno realmente en definitiva ve que son trabajadores contra trabajadores. Estamos viviendo un momento donde hay gente que, trabajadores del taxi estaban ahí, así como también gente que trabaja en algún lado y hace Uber su tiempo libre, o gente que exclusivamente se dedica al Uber, y los dos son trabajadores, los dos están peleando para llegar a fin de mes, y el problema empieza cuando de alguna manera la actividad de uno afecta a la del otro, ¿no? Y es triste porque de alguna manera estamos viviendo un momento en la sociedad individualista, y esto me parece que es un poco el reflejo, ¿no? De que no pueden darse cuenta que en definitiva son pares y que están en la misma situación, y que lo que tenemos que hacer como comunidad es organizarnos y tratar de salir adelante de esta situación que está tan compleja, ¿no? Y tan difícil, fundamentalmente lo que tiene que ver con el trabajo y lo que tiene que ver con el trabajo bien remunerado, ¿no?
0: Y por otro lado, en la sesión sí se aprobó, sí se trató y sí se aprobó el 55% de descuento en el boleto de transporte urbano. Creo que hoy temprano también lo mencionaron en la 17, pero ¿quién podría estar en desacuerdo con esto, no?
1: Sí, por suerte pudimos, proyecto que presenté desde mi banca para que los jubilados paguen con un 55% de descuento en el transporte de línea de pasajeros, en un sector que no tenía ningún beneficio, que en todos los lugares del país tienen algún beneficio, ya sea a través del sistema SUBE o a través de alguna ordenanza municipal. Bueno, entendíamos que era necesario también aplicarlo en MADE, lo presentamos, pudimos llegar a un consenso, cerrarlo también con el Ejecutivo, y hoy se le pudo finalmente votar, le dimos despacho la semana pasada y pudimos votarlo hoy, salió de manera unánime, así que algo que por ahí es un granito más para aportar a un sector que también está siendo muy golpeado y que está muy vulnerado de la sociedad, ¿no? Como son nuestros jubilados.
0: Sí, ¿cómo sería la aplicación? ¿Hay detalles sobre eso o lo podemos informar un poco más adelante? ¿O directamente no, con la tarjeta de Ceferino, el descuento lo hace el chofer? ¿Cómo será?
1: Sí, a ver, nosotros entendemos que lo que habrá que hacer es como hicimos con los taxis, que también el año pasado logramos una tarifa diferencial para los jubilados en los taxis. Lo que se puede hacer es que el mismo colectivo tenga dos tarifas diferenciales, una para jubilados y otra para pasajeros comunes, y que al llegar a entrar un jubilado se le aplique esa tarifa a la misma tarjeta de Ceferino, ¿no?
0: Bien, porque ya hay jubilados y pensionados preguntando cómo hacer, cómo se hace, si hay que hacer algún trámite especial. Seguro se va a informar sobre esto en los próximos días.
1: En el caso de SUBE, el sistema SUBE funciona directamente con un padrón que tiene precargado de gente que está en el sistema previsional, ya sean discapacitados o lo que sea, y con la tarjeta registrada su nombre, de apoyar la tarjeta, le carga el pasaje que corresponde, ¿no? En este caso, que por ahí que el sistema es más local, por ahí lo que habría que hacer es cargar un padrón de la misma manera y que el mismo chofer le aplique la tarifa que corresponda, ¿no? Me parece que sería lo más práctico.
0: Bien. Federico, te agradezco por estos minutos después de una sesión que ha sido un día distinto, ¿no? La esperamos el jueves, pero me gustaría compartir con vos un mensaje de un oyente que quizás no es personal a vos, ¿no? Sino un poco también a toda la clase política. O sí es personal para vos, digo, pero podría ser para todos. Te lo comparto.
2: Señor concejal Garitano, bajen los impuestos, las tasas municipales, para que los taxis y se bajen el precio. Y tiene que andar Uber, una ciudad que creció, somos turísticos, señor Garitano. Deje de hacer el verso que la situación nacional, que el presidente Milei, deje de hacer política barata, señor. De Solana al centro un taxi 17.000, un Uber 6.000. A ver, decime la diferencia.
0: Fede.
1: Sí, a ver, ahí por ahí el hombre no tiene conocimiento de cómo funcionan los taxis y los remises, no tienen impuestos municipales, pagan un CUP, que es una tarifa única que es mucho menor a la tarifa que paga cualquier comercio. El valor del transporte no tiene que ver justamente con los impuestos municipales ni con los impuestos nacionales, tiene que ver con lo que sale sostener un servicio de pasajeros en óptimas condiciones. Como te decía al principio, hoy Uber y Cabify están manejando tarifas muy por debajo del costo que tiene. Como bien le decía el vecino, imagínese que por 7.000 pesos son 3 litros de nafta, llevar un vehículo desde el centro hasta Solana, con mostrar las calles, con lo que se rompe un vehículo, con lo que cuesta el combustible, con lo que cuesta mantenerlo y sumar el 30% que además se queda a la empresa, que es Uber, estamos hablando de que no es rentable. ¿Y qué pasa con los que son choferes de Uber? Terminan rompiendo su vehículo, perdiendo su capital, sin tener la posibilidad de que esto se sostenga en el tiempo. También el servicio de taxis y ramillas, justamente esa tarifa tiene ese sentido, ¿no? Sostener los vehículos en condiciones y poder renovarlos en la medida de las posibilidades, además de también, obviamente, la rentabilidad que tiene para el chofer o para el propietario de la licencia. Bien. Es un poco lo que pasa en general, en todos los rubros pasa, no solamente en los taxis, en los remises y en los Uber, pero la incidencia que tiene el impuesto municipal en los taxis y los remises es mínima y te diría que hasta nula si le preguntas a alguien que tenga una licencia de taxi, porque el vecino está un poco desinformado y se confunde en ese punto, ¿no?
0: Me parece que lo que más quieren los vecinos, y lo debes haber notado hoy también, es que quienes están representándolos en el Consejo o en cualquier ámbito de la política respondan, ¿no? Por eso también te quería compartir el mensaje para que le puedas contestar. Y por último, preguntarte cómo se compensa, y nos vamos a la pausa ya, cómo se compensará la diferencia, ¿no? El 45% que ya no pagan los jubilados. Hay un plan también pensado para eso.
1: Sí, esto está ya presupuestado en el presupuesto anual del municipio, tiene el transporte público pasajero alrededor de 700 millones de pesos mensuales en subsidio. Entendemos que en ese subsidio el costo que tenga el pasaje de los jubilados estará compensado en ese subsidio y habrá que cuantificarlo y ver cuántos son, ¿no? Pero imagínate que estamos hablando de un sector que se suma, porque ya los discapacitados no pagan cubierta, al igual que los estudiantes que están cubiertos por el TEC, por el transporte educativo gratuito provincial, con lo cual es una franja etaria bastante chica la que se suma a tener un beneficio. No es una gran cantidad de pasajeros riesgosos y realmente la forma de cubrirla es con el mismo subsidio que ya está otorgándose de la empresa.
0: Federico, muchas gracias. Muchísimas gracias y los vecinos también es importante que tengan sus respuestas. Hasta pronto.
1: Sí, por supuesto, siempre a disposición, cuando quieran o cualquier duda que tengan, también se pueden acercar al Consejo o nos podemos acercar nosotros a cualquier lado para charlar con cualquier otro vecino y explicarle cualquiera de las situaciones que tengan dudas.
0: Hasta luego. 1:27 gracias. De la tarde, el concejal Federico Garitano después de una agitada, ajetreada mañana. Ya volvemos.
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3: Bienvenidos a la presente edición de Mensajes al Poblador Rural y de Interés General. Estos son los valores orientativos ProLana, mercado interno en dólares. Variación según las características de cada lote como longitud de mecha, resistencia, contenido de material vegetal, estilo, tamaño y presentación final del lote. Finura entre 18 y 24 micrones para la provincia del Chubut, rinde al peine 60%. 18 micrones, preparto $9.19. Posparto $8.87. 19 micrones, preparto 8.44. Posparto 8.15. 20 micrones, preparto 7.77. Posparto 7.58. 21 micrones, preparto $7.47. Posparto $7.28. 22 micrones, preparto 7.36. Posparto 7.22. 23 micrones, preparto 7.21, posparto 7.07. 24 micrones, preparto $6.46, posparto $6.37. Educativas. La Supervisión Técnica Seccional Región Segunda a nivel primario de la cabecera 3 informa a los docentes inscriptos para cubrir interinatos y suplencias en el Estado Oficial de Junta que se ofrece el cargo que a continuación se detalla. Un cargo de maestro especial de artes visuales, suplente para la escuela número 177, turno mañana. Un cargo de maestro de grado, suplente para la escuela número 168, turno tarde. Los interesados deberán presentarse en la Supervisión Seccional de Escuela Región Segunda, Oficina de Asignaciones, cita 25 de mayo y Rivadavia. Designación turno mañana, el día 17 de septiembre a las 7:50 horas. Turno tarde, 17 de septiembre a las 13 horas. La dirección de la escuela de nivel inicial número 410 cita a la familia de la alumna Navarrete Catalina Jazmín, documento nacional de identidad 59.538.308. con dirección en Ejército de los Andes número 661, a presentarse a la brevedad en dicha institución. El colegio número 789 solicita a los docentes titulares de la institución inscriptos en el listado definitivo ciclo 2026 para cargos directivos que se notifiquen y expresen su voluntad de relación con el cargo de vicedirector suplente del turno tarde debido a licencia del vicedirector titular. El llamado estará abierto desde el martes 15 de septiembre a las 12 horas hasta el jueves 17 de septiembre a las 12 horas. La farmacia de turno para el día de hoy es la ubicada en Pedro Derbez 741, Farmacia del Golfo.
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El cantante y líder de Divididos se une con Jairo y Ricardo Mollo para reinterpretar La Chacarera de las Piedras con producción y arreglos de Lito Vitale, un encuentro que ha nacido cuando Jairo convoca al líder de Divididos para participar de su disco que se llama Dúos, y este es el primer dúo que se conoce de ese disco. Jairo conoció personalmente a Atahualpa Yupanqui, el compositor de La Chacarera de las Piedras, durante su etapa en París. Los dos coincidieron y construyeron una amistad que quedó grabada en su trayectoria. Mollo, por su parte, además, tiene una reconocida admiración por el folclore, por la obra de Yupanqui. Bueno, dato familiar es que su hijo se llama Atahualpa, incluso, ¿no? Así que así de grande es su admiración. Y este encuentro ya se había, por ejemplo, o esta admiración ya se había visto reflejado en El Arriero, la versión de Divididos. Pero coquetear con el folclore a Mollo y a Divididos le sienta muy bien. Tienen varias obras reinterpretadas rockeramente el folclore. Escuchamos La Chacarera de las Piedras, la interpretación de Jairo y Ricardo Mollo.

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Una de la tarde con 47 minutos, una tarde del miércoles que tiene en este momento una temperatura llegando a los 18 grados. Aunque la máxima para hoy anunciada es de 20 grados, una mínima que fue al amanecer de 5 grados de temperatura. Mañana una máxima de 17, ya escucharemos completo ese pronóstico del tiempo meteorológico con Daniel Dovero y a través de Satelmet.

Aviso importante sobre esta nueva campaña de vacunación y castración para perros y gatos. El próximo sábado 19 de septiembre en el Parque Canino Municipal Panamá y Paraguay se realizará una nueva jornada de castraciones y vacunación antirrábica, y es sin cargo. La campaña de castración para perros, gatos, machos y hembras en buen estado de salud, menores de 5 meses, serán 25 turnos, se entregan vía telefónica, hay que comunicarse al 4473-367, 4473-367 hasta el viernes 18 de septiembre o hasta completar cupos. Reiteramos el número para aquellos que quieren acercarse y llevar a su mascota, su perro, gato, macho y hembra, como comentábamos, es la campaña de castración, y en este caso se entregarán turnos telefónicamente al 4473-367 hasta el viernes o hasta completar cupos. Y en el caso de la cirugía, también es el sábado 19 de septiembre a las 7:30 de la mañana, hay que presentarse allí en el Parque Canino Municipal en Panamá y Paraguay, sábado 19 de septiembre a las 7:30 de la mañana. Y en el caso de la campaña gratuita de vacunación, también para perros y gatos mayores de 3 meses, se aplican 50 por orden de llegada. Se colocan 50 aplicaciones por orden de llegada. Es el sábado 19 de septiembre a la 1 de la tarde en el Parque Canino Municipal, que está en el Parque Industrial Liviano, en Panamá y Paraguay. Es información muy importante para ser responsables, ¿no?, con la tenencia. La famosa tenencia responsable incluye también esto, ¿eh? 25 turnos que se dan al 447-3367.

0: Venimos hablando de todos los productos gastronómicos que ofrece nuestra ciudad y ponemos en agenda también la cuestión de los emprendimientos, de emprendedores, de lo bueno que es nuestro suelo, nuestra tierra, incluso para las actividades vitivinícolas. Está en línea con nosotros Pablo, ¿cómo le va? Buenas tardes, quiero contarles que nos ha atendido muy bien, también lo conocemos de allí, a Pablo Gorosito de la finca Caballo Blanco. ¿Cómo andas, Pablo? Buenas tardes.
1: Hola, buenas tardes, ¿cómo estás? Muchas gracias.
0: Bien, muy bien.
1: Qué bueno que fueron bien atendidos.
0: Pero nos vimos hace poco, de hecho lo contamos acá con nuestros oyentes, todos los sabores que conocimos, hace tanto, ¿te acordás?
1: Sí, lo tengo muy presente.
0: Éramos varios, además de prensa, así que fue una jornada donde grandes anfitriones, quedó demostrado que son grandes anfitriones.
1: Bueno, muchas gracias.
0: La comunicación en este caso es porque queríamos contar y queríamos que los oyentes sepan sobre la actividad vitivinícola, que ya no es una promesa a futuro, ni mucho menos, sino que es un presente y que casualmente se llevará a cabo este segundo encuentro de vitivinícolas que tiene como lugar protagonista nuestra ciudad, Pablo.
1: Sí, así es. Por suerte vamos a desarrollar el segundo encuentro de productores vitivinícolas, un evento que convoca a las etiquetas de toda nuestra provincia, hacia la cordillera y hacia el sur, donde tenemos una fuerte presencia, por suerte, y nada, algo muy articulado con el municipio de Puerto Madryn, las secretarías, el CAMAD, diferentes organismos que apoyan la iniciativa del vino, la ruta del vino, el enoturismo, la gastronomía, ya que es una actividad que es muy abarcativa, ¿no? Si nos va a generar permanencia a nuestros visitantes, dar opciones, la gastronomía, la producción, creo que moviliza varios aspectos de la economía local y está bueno, y desde ahí que se suman tantos actores para poder celebrarla.
0: Mm. Por otro lado, hay que decir que no es algo que sucederá a futuro la producción vitivinícola en la provincia de Chubut. Es un presente y además ya hay varios referentes, no solamente en nuestra ciudad, en nuestra región. Creo que ustedes también han tomado incluso como experiencia para realizarla acá lo que pasa en otros lugares de la provincia.
1: Tal cual. Sí, es algo que ya está muy activo, muy palpable, que es buscado, que es solicitado. A los operadores, a las agencias, mucha gente que quiere tener la experiencia de tener contacto con los vinos australes, ¿no? Porque hay algo que nos diferencia, pertenecemos a un grupo donde somos productores de climas extremos y somos los vinos más australes de nuestro país, y me atrevo a decir, del planeta. Entonces, eso genera en la comunicación del vino, en aquellos que le gusta, nada, una experiencia nueva, y también el producto acompaña, siendo un producto destacado, desde los vinos blancos, los rosados, los tintos, todas las cepas que se dan en nuestra provincia. Y acá Puerto Madryn es el portal atlántico de los vinos australes, ¿no? De donde se puede salir un recorrido y atravesar la provincia en un montón de emprendimientos y viñedos para conocer a los productores, las etiquetas, los sabores y las propuestas que ofrece cada uno. Todo esto que te cuento, todo esto es lo que festejamos, digamos, estos 3 días que vienen, y ponemos en valor, ¿no? De decir, acá están los vinos de Chubut, acá están para ser cada vez más conocidos en nuestra región, en el país y en el mundo.
0: Pero además son 14 en total, 14 o 15 bodegas de la provincia. No es que es un pequeño nicho productivo, no. Estamos hablando de una cantidad muy importante que ya pasa al frente como viñedos de Chubut.
1: Totalmente. Es un montón de etiquetas. Estamos representando todas las zonas en este evento. La gente que quiere venir y viene a Madryn, ¿no? Esto que tiene Madryn, ¿no? Como una gran vidriera para poder comunicar, por todo el turismo que ya tiene cautivo nuestra ciudad y es apoyado por el resto de la provincia, y al mismo tiempo podría haber más, pero bueno, también hay varios eventos que se dan en otras provincias donde muchos colegas y productores están participando y representando a la provincia también. Pero creo que es un evento que año a año va a tomar más fuerza y vamos a tener cada vez más etiquetas y también nuevos productores, porque año tras año hay nuevos productores, hay nuevas etiquetas y seguimos consolidando una provincia vitivinícola cada vez más fuerte.
0: Pablo, ¿cuánto tiempo pasa entre que alguien decide poner su primer planta de viñedo? ¿Cuánto tiempo ha pasado? Porque como supongo también todo lo productivo que viene de la tierra, tiene un tiempo prolongado en el medio, ¿no? Digo, de trabajo, no es magia, no es de hoy, no es de marzo a diciembre y ya tienen el vino. ¿Cuánto tiempo en promedio, digamos, cada bodega que hoy está activa?
1: Tres años necesitas para arrancar. Digamos, desde que plantás tu plantita y empezás a tener una producción que va a ir escalando en el tiempo y va a ir mejorando con los años, ¿no? Tiene la particularidad de que el tiempo a la vid le asienta bien y empieza a generar un vino que acompaña nada, más exigencia y mayor calidad.
0: ¿Y qué es lo que le asienta bien, en este caso, al viñedo que vos tenés allí en Caballo Blanco? ¿Qué es lo que le ha hecho bien? ¿El clima, la ubicación? ¿Cuáles son los factores positivos?
1: Y estamos en climas extremos. Tiene factores que hacen más difícil la producción que en otros lados. Pero al mismo tiempo ese estrés en la planta genera una reacción química diferente en la fruta y tenés un producto diferenciado. Así también el suelo, ¿no? El suelo marino. Estamos acá en la zona de Madryn, hemos hecho caricatas que las ha hecho el Cobiar para analizar los suelos, ¿no? Que con el tiempo se distinguen lo que son luego las IG, que son las denominaciones geográficas que determinan que tal vino se da y pertenece a tal zona. Ya tenemos en la provincia de Chubut, en la zona de la cordillera, en la zona de la meseta, y tiene que ver con lo particular del suelo. Y este suelo que tenemos es un suelo marino, salino, que le da un toque diferente. Una vez vinieron unos enólogos de Mendoza, investigadores del INTA, y detectaron en el Malbec algo saladito que te hace salivar y que invita a tomar un poco más y queda bien para acompañar carnes. Entonces ahí se empiezan a desprender estos nuevos sabores que se van descubriendo y eso lo da la originalidad del lugar, ¿no? Estamos acá en la Patagonia, sobre la costa, en un lugar semidesértico y nada, la bonanza del suelo y la intervención humana hacen que empiecen a florecer este tipo de productos que antes no eran pensados y hoy se celebran cada vez más y como decía hace un ratito, con mucha aceptación.
0: Tanta aceptación que también desde los ámbitos gubernamentales, productivos, tienen el acompañamiento, como con este encuentro que va a suceder, donde además les proponen rondas de negocios, digamos, vincularse con lugares donde se consumen los vinos, y como que son además carta de presentación del lugar, ¿no? Porque uno ve por ahí que ustedes van a sentarse a conversar y a tratar de llevar adelante negocios con hoteles o con vinotecas o con agencias de viaje, y esa es la forma de que también los vinos se conozcan en otros lugares del mundo, que alguien vuelva a su ciudad o a su país y diga, miren, este vino lo probé en Puerto Madryn o en Patagonia o en Chubut.
1: Tal cual, y creo que todos los productores, al igual que Finca, que tiene una producción muy limitada para su propio restaurante, tienen invitaciones de un montón de lugares, de un montón de vinotecas del territorio nacional y fuera de este país pidiendo vino. Y creo que el toque se lo da. Primero que saben que es un producto cuidado y luego donde estamos ubicados, ¿no? Esto que te decía hoy, que somos tan australes y quieren saber de qué se trata, cómo es, y llama mucho la atención. Entonces, la provincia, el municipio, acompañan esta propuesta porque también se puede visibilizar bien el impacto que tiene como nuevas propuestas, como nuevos atractivos y, como te decía, también moviliza la economía en un montón de factores. Llevar esto adelante es traer plantas, trabajar el campo, lleva muchas cuestiones.
0: Bien. El segundo encuentro provincial vitivinícola se va a dar en los próximos días, del 17 al 19, es decir, de mañana hasta el sábado. Será en la sede de la CAMAT, también comprometida con la actividad económica. Pablo, te agradezco por los detalles que nos has contado. Y solamente con la última pregunta es, ¿dónde podemos ir para probar los vinos de Caballo Blanco de tu viñedo?
1: Bueno, los vinos siempre en la finca, pero particularmente ahora para probar los vinos no solo de la finca, sino del valle, la meseta, la cordillera, hay una fiesta en el Hotel Rajentrail el día sábado a las 20 horas en el Salón Mimosa, que van a tener una copa de souvenir labrada por un valor muy accesible, por 30.000 pesos. Ya están casi todos los cupos llenos, quedan muy poquitos lugares, así que bueno, nada, los invito a cubrirlos y poder acompañarnos en el cierre de este festejo de vinos de Chubut al mundo.
0: Bien, gracias Pablo, felicitaciones por tanto trabajo y gracias nuevamente por el buen recibimiento que nos diste a todos.
1: No, muchas gracias a todos ustedes. Los chau, esperamos.
0: Chau. Chau, chau. Las 2 de la tarde en todo el país y nosotros tenemos las noticias.
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3: Principales títulos en el panorama de Mitre. Informa primero. El gobierno quiere eliminar la actualización automática de la AUH, lo indica el presupuesto 2027. En el gobierno negocian con provincias aliadas por leyes clave. Avanza la causa por enriquecimiento contra Chiquitapia. El juez Lijo autorizó una batería de 20 medidas. El ministro de Defensa salió a bajar la tensión con el Reino Unido por Malvinas. Argentina no tendrá Fórmula 1 en 2027. Confirmado.
4: El juez Ariel Lijo dispuso el levantamiento del secreto bancario y fiscal del Chiquitapia. En este sentido, habilitó al Banco Central a informar al fiscal Policita sobre todas las cuentas bancarias del titular de la AFA, gastos con tarjeta de crédito, listados de cajas de seguridad, inversiones en cripto. Tras esta medida, el ARCA deberá informar todas las declaraciones juradas de Tapia, pago de ganancias y bienes personales. La decisión se tomó luego de la denuncia por enriquecimiento ilícito que le formuló el empresario Guillermo Tofoni, quien acreditó que desde que Tapia asumió como vicedirector y luego director del SEAMSE, incrementó su fortuna en 1000%. Desde Comodoro Pi, Mercedes Ninzi, para el panorama de Mitre, informa primero.
3: El gobierno quiere eliminar la actualización automática de la AUH. El proyecto de presupuestos 2027 propone derogar el mecanismo que ajusta la asignación universal por hijo y otras prestaciones según la inflación. Si el Congreso lo aprueba, los incrementos dejarían de estar atados a una fórmula obligatoria y pasarían a depender de decisiones del Poder Ejecutivo. En el gobierno negocian con provincias aliadas por leyes clave.
5: El gobierno convocó a 7 gobernadores para obtener avales por la reforma electoral y el presupuesto 2027. El jefe de gabinete, Diego Santilli, recibe desde las 15 en Casa Rosada a Jalil de Catamarca, Valdés de Corrientes, Sáenz de Salta y Jaldo de la provincia de Tucumán. El jueves hará lo propio con Sadir de Jujuy, encuentro del que también participará el ministro de Economía, Luis Caputo. Por la tarde llegará Meleza, el gobernador de Tierra del Fuego, en tanto que en La Rosada admiten que de momento no tienen los votos para eliminar las primarias PASO y se encaminan a discutir una suspensión. Rodrigo Jorge, panorama de Mitre, informa primero.
3: El ministro de Defensa, Carlos Presti, salió a bajar la tensión con el Reino Unido por Malvinas.
6: El presidente de la Nación ha reconfirmado y ha firmado su compromiso con la recuperación de las capacidades de nuestras Fuerzas Armadas. Porque la protección de nuestro territorio, de nuestros ciudadanos y de nuestros recursos vitales son prioridad para la Argentina de hoy. La soberanía no se negocia y para defenderla se requiere mucho más que una declaración de voluntad.
3: Noticias de Mitre informa primero.
7: Por decisión del Colegio Jesús María Plaza de La Matanza, el joven de 15 años que llevó un revólver calibre 32 al aula, escondido en su mochila, está recibiendo atención psicológica y por estos días no regresaría a la institución. Los directivos realizaron reuniones durante toda la mañana con los padres para garantizarles un seguro retorno a clases.
8: Lo que nos dijo el DIRE, que bueno, se tomaron las medidas que se tenía que tomar. Y más de lo que ustedes saben, nosotras no se informó más de eso en la reunión. Y bueno, que los chicos no van a venir a la escuela, bueno, los chicos que pasó lo sucedido, que van a trabajar desde la casa en lo pedagógico, y bueno, que nos quedemos tranquilas.
7: Desde La Matanza, Yasmín Abraham, panorama de Mitre, informa primero.
3: Confirmado, Argentina no tendrá Fórmula 1 en 2027. El Consejo Mundial de Automovilismo de la FIA anunció el cronograma de carreras del año que viene y no está a Buenos Aires. Arranca el 14 de marzo en Bahrein y termina el 12 de diciembre en Abu Dhabi. Serán 24 grandes premios en 22 países, con 10 carreras sprint. Así que tenemos estos datos. Vuelven Portugal y Turquía. No figura Barcelona. Se mantiene Madrid y las sprint pasan de 6 a 10. Serán en Bahrein, Australia, Japón, Canadá, Mónaco, Gran Bretaña, Italia, Brasil, Qatar y Abu Dhabi. Recordemos que las sprint son carreras más cortas, con puntos, los sábados de los fines de semana de la locación donde se corre.
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0: 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En este momento en Sierra Grande 14 grados y además un viento que está intenso y que es del sudoeste y que mañana estará un poco más fuerte todavía. 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Bienvenidos a todos los que están incluso en la zona rural escuchando la 17 en nuestra sintonía clásica de amplitud modulada en la 540. Aquí estamos y somos parte del mismo aire.
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0: Estamos como queremos. Primero que escuchamos bien, bastante bien. Y segundo que gracias por el regalo. ¿Cómo le va, Florencia García? ¿Todo bien?
1: Muy bien, acá haciendo un prealmuerzo, digamos, un postre anterior al almuerzo.
0: Es raro, es raro. Es un miércoles muy cómodo.
1: Pero hace mucho calor afuera hoy, sí. Una primavera con mucho viento, pero hace mucho calor, entonces algo fresquito.
0: Sabe a Navidad lo que trajiste.
1: Adivinen.
0: Adivinen qué es. Y no es mantecole, no se crean. Estamos mucho más saludables de lo que ustedes creen. Bienvenida a nuestra licenciada en fonoaudiología, María Florencia García, como cada miércoles, para proponer temas diferentes de salud auditiva. Y además dejando registro de esto que está pasando.
1: Sí, registro y saludos, porque me dijeron que tenía que saludar.
0: ¿A quién tenés que mandarle saludos?
1: A mi marido, que pobrecito está ahí en una cama de hospital.
0: Está en boxes.
1: Sí, está haciendo, ¿cómo es que dijo hoy? En vez de home office, office.
0: Y está trabajando en el hospital.
1: Más vale, hizo un despliegue de computadoras, todo.
0: ¿Qué cosa?
1: Un beso para que se recupere rápido. Mira, te vengo...
0: Escucha bien, ¿no?
1: Escucha bien. Bien. Vos me preguntabas, ¿vas a venir igual? Obvio que voy a venir igual, porque yo lo que recibí ayer, no lo vas a poder creer, es hermoso. Pero aparte lo recibí, y ahí nomás yo tenía consultorio y lo pude probar. Son unos audífonos de una marca nueva, se llama Starkey. Todos, desde la gama más baja, más esencial, digamos, tiene IA. Ya viene con IA incorporado.
0: ¿Y qué implicancia tiene en un audífono que tenga IA? ¿Qué es lo que se puede hacer?
1: Y la diferencia entre un audífono con IA y otro que sin IA es que cuando vos ingresas a una zona, por ejemplo, con ruido, el que tiene IA solo se adapta a la situación auditiva. En cambio, el que no tiene IA, probablemente tengas que tener un programa para poder cambiar de programas a una situación ruidosa. Lo tenés que hacer de manera manual. Esto se va a adaptar solo. Esa es la diferencia.
0: Una gran diferencia.
1: En cuanto a inteligencia artificial en los dispositivos de ayuda auditiva.
0: Para eso sí la inteligencia artificial, ¿no? Pero para hacer más fácil las cuestiones de salud, para simplificar algunas cuestiones de salud.
1: Totalmente.
0: Starkey es una marca...
1: Es una marca de Estados Unidos. Sí, muy buena. Acá en Argentina ya está hace muchos años. Hay unos famosos... equipados
0: con... ¿Hay gente famosa que usa Starkey?
1: Sí, el otro día me metí la página, porque para mí también... al ser una marca nueva, estuve investigando mucho. Sí. Carmen Barbieri tiene.
0: Carmen tiene Barbieri usa Starkey.
1: Estos audífonos, sí, no, la verdad que muy lindos. Y los probamos ayer, y lo que me refirió el paciente, hice la comparación, ¿no? Yo cuando van los pacientes les pruebo todos los que tengo, ¿sí? Uh-huh. No es que voy a ir a una marca porque es la marca.
0: Y alguno puede ser beneficioso para un tipo de paciente o un tipo de dificultad auditiva.
1: Justamente, por eso se prueban varias marcas realmente el paciente es el que tiene la potestad, sobre todo si tiene un certificado único de discapacidades, de decidir cuál es el que se sintió mejor, ¿sí? En este caso, la discriminación era buena, las dos marcas. Llegaba a la misma discriminación auditiva. Pero el paciente refirió un sonido más limpio y más agradable.
0: Es como más limpio, me decía.
1: Yo lo siento menos... Como menos latoso.
0: Y qué difícil. Sí, estoy escuchando algo que me puede ser.
1: Como un eco.
0: Qué difícil también poder poner en palabras lo que estás escuchando, ¿no? Digo, porque pasa, creo que con todas las cuestiones que son de salud o de algo que sentís. ¿Sí?
1: Claro.
0: Más pero aparte, limpio. ¿Cómo describirlo?
1: Lo lindo fue que lo hizo sin que yo le preguntara. cuando hice el cambio, a su mujer que lo había acompañado, él le refirió, en este se escucha más limpio, porque en realidad en la prueba que yo hago de las palabras había discriminado exactamente igual, ¿sí? Pero bueno, había una, evidentemente a nivel acústico había trabajado de otra manera, bien, la acústica era mejor.
0: Flor, ¿tiene también alguna ventaja con respecto a la forma, al tamaño, a la adaptabilidad, no sé, al canal auditivo?
1: Son super minis, iguales, digamos, estéticamente no varían mucho entre uno y otro, son, la verdad que son todos tan chiquitos que ya no existe el audífono grande, tiene que ser, es más, el más potente. Ayer mismo vino un paciente que necesitaba, ya no tiene audición en un oído, es un paciente de 96 años, en un oído no tenía ya audición, y en el otro oído tenía una hipoacusia súper profunda. Le pongo el audífono, sí o sí la prueba se hizo con lectura labial, porque se apoya mucho con la lectura labial. Y llegó a un 68%, estaba muy feliz ese hombre, y ese audífono, él estaba sorprendido del tamaño que tenía, porque era súper potente. Él había tenido un audífono más pequeño de hace, que le había dado la obra social de los abuelitos hace muchos años atrás, tenía 10 años y el domingo le había dejado de funcionar.
0: Pero además otra cosa, ¿cómo ha avanzado la tecnología en tan poco tiempo? Bueno, 10 años es una cantidad de tiempo abismal, ¿no?
1: Claro, pero era un audífono analógico. Claro. Y ahora era digital.
0: Grande.
1: Claro, y era analógico, era otro sonido, ¿no? La carita de felicidad de ese abuelo, la verdad que su hijo que lo acompañaba dijo, no, vos pasame el presupuesto que nosotros vamos a hacer una reunión familiar.
0: Asamblea familiar.
1: Porque lo que yo he visto, esto no lo puedo creer. Claro, en la prueba es una sorpresa ver realmente lo que están discriminando, porque uno como pariente se da cuenta, no casó el chiste, no entendió, pero esto es una prueba objetiva en donde tenemos 25, es subjetiva, perdón, pero se dan 25 palabras y se saca un porcentaje, entonces se hace antes sin el audífono y después con el audífono, y es re shockeante cuando ven eso y están ellos presentes y dicen, sí, viste, yo tenía razón que no escuchabas bien.
0: Viste, yo sabía que no escuchabas bien. ¿Tienen alguna ventaja con respecto a la carga? Porque los audífonos habitualmente que tienen una batería, una pila, o se recargan.
1: Estos audífonos que son más potentes llevan una pila de mayor potencia, es más grande, ¿sí? Por eso el audífono también es más grande, claro, ¿sí? Porque necesita más potencia. Pero estos audífonos también vienen recargables, ¿sí? Todos los audífonos hoy vienen con la posibilidad, por supuesto que ahí cambia a lo mejor el valor, pero tienen la posibilidad de enchufarse por la noche como un celular. Cargarlos por la noche y ponértelos a la mañana, que en estas personas adultas también es importante. Muchos de ellos no tienen una motricidad a los 90 años adecuada, sí, como para hacer un cambio de pilas.
0: Claro, no.
1: Son pilas que se tienen que cambiar una vez por semana.
0: ¿Y qué son las pilas chatitas, las de...?
1: Como las de reloj. ¿Sí? Y bueno, dependiendo de la potencia, son más grandes o más chicas, pero son muy pequeñas. Entonces, la verdad que si existe la posibilidad de pasarse en tecnología a la recargable, es una muy buena inversión para estas personas.
0: Bien, pilas de botón se llaman. Gracias.
1: Gracias.
0: En este momento, gente muy, muy atenta, muy atenta.
1: Muy
0: gracias.
1: Bien,
0: las pilas
1: gracias
0: de botón.
1: Claro.
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1: Audífonos.
0: Auriculares. Y audífonos.
1: Por favor.
0: 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Auriculares por ahora no.
1: No, nunca.
0: Pero bajen el volumen de los auriculares porque si no van a necesitar audífonos.
1: Claro, si quieren pasar a verme después, ya saben, usen auriculares, después me ven a mí.
0: 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Gracias, Flor, saludos.
1: Nos vemos, gracias.
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La música de Brasil y la composición de Marcos Valle, su interpretación también de Agua de Coco a las 2 de la tarde y 28 minutos. Sube la temperatura y en este momento estamos en los 18 grados con un viento que proviene del cuadrante norte a 35 kilómetros por hora y ráfagas que llegan a los 58.

0: Si ingresan a lu17.com se van a encontrar con las noticias más importantes, lo más destacado. Y entre todo eso destacado, la despedida a Messi, un poco sorpresiva en cierta parte, en cierto punto, ¿no? Incluso con quién va a jugar ese último partido. Lionel Messi tendrá su partido despedida el 6 de octubre con la selección argentina en el Monumental. Sorprendió la aparición de Tapia, ¿no? Para algunos fue sorpresivo esa invitación, porque además el rival que ha conseguido la AFA para que juegue el último partido Messi, y es un rival que está en el puesto número 93 de la FIFA, ¿no? La Asociación del Fútbol Argentino confirmó ayer, en realidad Don Chiqui Tapia, a través de un video selfie, bastante caserito, la despedida de la selección argentina el 6 de octubre. El equipo de Lionel Scaloni afrontará otros dos compromisos. Esto es así, desde la AFA informaron que participará del último de los tres encuentros programados para la ventana internacional, que son del 21 de septiembre al 6 de octubre. El nivel es Benín, el rival, perdón, elegido será Benín, que ocupa, como les decía, el puesto número 93 del ranking FIFA y juega en la Confederación Africana de Fútbol. E igual no hay que subestimar a nadie, porque sabemos que el Mundial de todos modos nos ha demostrado que cualquier equipo, cualquier selección puede tener grandes deportistas, pero claro, hace un poco de ruido y genera un tanto de desconfianza, ¿no? Que hay en el medio, siempre desconfiamos un poco, que hay en el medio de este rival, de la elección de este rival. A todos los hinchas de la selección, los argentinos y argentinas, quiero comunicarles que después de una charla que hemos tenido con el técnico de la selección mayor, Lionel Scaloni, hemos tomado la decisión de invitar al mejor jugador del mundo, al emblema de nuestra selección, a nuestro capitán Lionel Andrés Messi, para que pueda tener la despedida que realmente merece, y será el próximo 6 de octubre. Quizás un partido de despedida hubiera estado muy interesante que fuera, ¿por qué no?, hasta con jugadores de todo el mundo, ¿no?, jugando en una selección armada para competir contra la selección argentina y con Messi. Yo creo que sí, ¿cómo que no? Una selección con Mbappé, con una selección para jugar con Messi, ¿cómo que no? Viene gratis. De todos modos, nosotros no tenemos nada que ver con la AFA, así que ya está decidido, será el 6 de octubre. Y hablando sobre el capitán, el histórico capitán, un prestigioso medio europeo puso de portada a Messi como uno de los cinco candidatos al Balón de Oro, el gran ausente. La decisión del equipo generó un fuerte debate, donde se discutió de los motivos de la ausencia de una de las figuras de la selección española. El diario francés dedicó su portada a los candidatos al Balón de Oro y eligió a Lionel Messi como una de las cinco figuras centrales de la imagen. Mbappé, Kylian Mbappé, Lamine Yamal, Dembélé y Harry Kane. La tapa bajo el título "Es su proyecto" derivó en un cruce de opiniones en algunos programas, en El Chiringuito específicamente, que siempre se juntan allí a dar sus opiniones. El Cholo Simeone, sin embargo, dio su candidato para el Balón de Oro 2026 y contundente respondió: Messi, tiene que ganar Messi, por el Mundial que tuvo, por dar pelea hasta el último partido. Le preguntaron y enseguida dio su candidato con nombre y apellido. No, solo con el apellido bastó. El candidato es Messi.
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0: Aquí estamos para hablar de historia, gracias a Martín Fenen, a María Julia Paz, al Club Náutico Atlántico Sur, que hacen posible este momento, al Museo Meissen-Ebene y al Centro de Estudios Históricos y Sociales. Muchas voluntades se juntan, así que buenas tardes a Martín, buenas tardes María Julia, ¿cómo
1: buenas
0: andan?
1: Buenas tardes Karina y a la audiencia.
2: Gracias Karina, audiencia, buenas tardes.
0: Con mucha información y además con una invitada especial hoy, con Graciela Pérez, ¿cómo le va?
3: ¿Cómo están? Buenas tardes.
0: Hay gente que va a escuchar, hay oyentes que van a escucharte y te van a identificar y te van a recordar como su seño, ¿o no?
2: Por supuesto.
0: ¿No?
3: Es probable. Sí, es probable.
0: El centro y el museo tuvieron un momento de reconocimiento, ¿no? Hicieron un reconocimiento muy lindo a todas las maestras.
2: Sí, realmente es un trabajo que se viene realizando hace varios meses. Y el tema era a quién homenajear, a profesionales, a maestros, a algunos artesanos, profesionales, etcétera, etcétera. Y como Andrea Bordeneva es maestra, bueno, obviamente el bichito le picó. Y entonces empezó se propuso en la reunión de comisión, digo, sí, adelante, ¿por qué no? Es una cosa que nunca se ha hecho. Y me parece que en el marco de lo que hablamos la semana pasada del Día del Maestro, de la historia de Sarmiento y todo lo que uno conoce,
0: sí,
2: ¿no? Es una buena oportunidad para justamente reunir una cierta cantidad de maestras, porque el espacio es chico, entonces uno lamentablemente a veces tiene que agarrar la tijera y hacer algún recorte, pero eso no quita que en otras oportunidades haya otra franja de maestras,
0: claro.
2: Bueno,
0: puede haber otro
2: a veces
0: capítulo.
2: uno no conoce si son 60, 70, 20 o más.
0: Bueno, o con qué filtro elegir, ¿no? O a quién elegir, o por qué, si por historia o porque...
3: Sí, privó el criterio del espacio
0: bien
3: físico,
0: del micrófono,
3: ¿no? Del
0: claro.
3: espacio físico, porque había como una consigna, docentes mayores de 75 años... nacidas en Madrid. Pero después fuimos descubriendo, a través de la organización, que hay maestras que no han nacido en Madrid, pero han nacido a la tarea docente, a la labor docente en Madrid.
0: Claro.
3: Han desarrollado toda su labor docente aquí. Entonces, algunas pudieron ser incluidas, otros no, pero yo creo que la limitación nos dio el espacio físico.
0: Habrá otro capítulo.
3: Con el que contábamos.
0: Sí, sí. ¿No? Lo saludo, Andrea Bordeneva, que nos hemos encontrado en algún evento social. María Julia, creo que estabas vos también cuando nos encontramos con nuestros amigos de Croacia.
1: Claro.
0: Y ella me contó algo
1: de la
0: sobre
1: calle.
0: Algo que la estaba movilizando así con respecto a la educación. Y es muy interesante plantear todo el mes de septiembre, porque de hecho, oficialmente, es el mes de la educación, ¿no?
1: Sí.
0: Tiene varias fechas que han hecho que el
1: sí,
0: mes
1: se relacionan.
0: Sea sea el mes de la educación. Mañana es el día del profe.
1: Mañana es el día del profe y del psicopedagogo.
3: Bueno. Sí,
1: mañana.
0: Bien. Y ¿te pudiste encontrar con algunas con las que habías compartido aula
3: incluso,
0: o espacio?
3: Sí, con compañeras que estudiamos juntas, que hicimos el profesorado, que ahora es profesorado, pero que fuimos la última promoción.

0: promoción de maestras normales nacionales.
1: O sea, que terminaban el secundario con el título.
0: De claro. Maestra, que fue la última promoción, año 1969. Mm. Y bueno, me encontré con compañeras que transitamos la formación en conjunto y después trabajamos, claro, ¿no? En varias escuelas.
1: Bien. Por ahí la pregunta es medio obligada, pero ¿qué ves hoy, si tenés contacto con colegas o, bueno, con estudiantes, que en aquel entonces te parecía que no iba a pasar en las aulas?
0: Bueno, eso es todo una pregunta muy, muy tremenda. Es para un análisis social. Lo que está pasando en la sociedad, lo que pasa en la escuela es lo que pasa en la sociedad. Yo siempre digo que en una sociedad las escuelas son como la palangana de Poncio Pilatos, porque ahí se lava todo, ahí se ven todos los conflictos, las crisis, las situaciones familiares, todas las cosas que de alguna manera suceden en la sociedad, se ven reflejadas en, por supuesto, en las escuelas, ¿no? Este enojo de los padres, esta dificultad frente a un límite, el desconcierto de los niños, el desconcierto de los docentes. Hay como una revuelta siempre, ¿no? Hay como una cosa que no se termina de gestar. No hay revoluciones tempranas, pero yo creo que ahí se está produciendo una revolución importante del cambio, de lo que es la tecnología influyendo en la educación.
2: También.
0: Las frustraciones, el enojo frente a la dificultad.
1: Graciela, ¿vos pensás que todos los actores que forman parte de la educación, nombraste las familias, los estudiantes, los docentes, en algún punto y sin querer están haciendo fuerza para que traccione algo y se modernice la escuela, no a la escuela moderna como la conocemos como concepto de hace 120 años, ¿no? Sino a que la escuela vaya un poco más en sintonía con las necesidades de las infancias o de las adolescencias de hoy?
0: Yo calculo que sí y te explico por qué. Mi hipótesis, puede estar equivocada. Yo creo que hay sufrimiento. En las escuelas hoy hay sufrimiento. En los actores, los docentes, en el cuerpo directivo, en los equipos supervisivos, hay como un sufrimiento. Y del sufrimiento puede nacer vida, ¿no? Es como en un parto. En un parto hay sufrimiento y hay vida después.
1: Como el colapso, ¿no? Va a llegar.
0: Sí.
1: Para bien, digo, para romper
0: todo
1: y reconstruir. Yo
0: calculo que sí, calculo que sí. Y y que siempre cuando hay situaciones así de tanto cambio, tan políticas como son las instituciones educativas, ¿no? Porque entran niñitos y salen personitas ya con criterio. Sí. Entonces, me parece que este sufrimiento, yo tengo la esperanza, como siempre la tuve, que de este sufrimiento, de este dolor, que de esta situación así tan a veces de desasosiego, va a surgir algo nuevo.
1: Te traigo a la charla a Luis Pesetti, ¿lo conoces?
0: Sí.
1: Luis Pesetti, psicopedagogo,
0: sí,
1: profesor de educación musical, pero además trabaja mucho con las responsabilidades que cada uno tiene adentro del aula. Decía, tenemos
0: del rol.
1: Hay que entender de alguna manera, en algún momento, porque cuando empiezan las vacaciones, a los dos o tres días ya no sabemos qué hacer, estamos aburridos, queremos ir a la escuela, extendemos a nuestros amigos en nuestro lugar. Pero cuando empiezan las clases, ¡ay, qué embole! Recién es miércoles y ya volvimos a la escuela.
0: Pero yo creo que es un cliché, porque de alguna manera uno construye subjetividad en el ámbito de la escuela. Y la protesta, la queja, es una manera de presentar una rebeldía a la estructura. Es decir, me gustaría encontrarme con mis compañeros, aprender cosas nuevas. Digo, la lectura desde los niños, ¿no? Aprender cosas nuevas, pero después, cuando hay algo que me marca tiempos,
3: claro,
0: y normas, la norma los descompagina, ¿no?
1: Los límites.
0: Los límites. Sí. La norma pone el límite, ¿no?
3: Me parece que antes, perdón,
0: No,
3: antes,
0: por favor.
2: al menos en nuestra época, había más creatividad en una etapa de nuestra vida de estudiante primario, que hoy como que se depende de algo que ya conocemos. Entonces quedas atrapado en ese instrumento y no te permite abrir más la cabeza de lo que uno pudiera. No sé si me explico.
0: Sí, totalmente.
1: Está bueno. Todo resuelto.
0: Sí, claro.
1: Ya no hay nada más para inventar. Sí. O sí. Y no lo estamos viendo.
0: Yo creo que sí. No, aparte hay ya una denuncia en los cuerpos profesores y docentes que hay un abuso de la IA, ¿no? Mm. Todos estos instrumentos que la tecnología nos brinda, que se empieza a dudar y a mermar la capacidad de los chicos, la creatividad y la búsqueda. Y
1: igual
0: todo.
1: Siempre ha habido algo de lo que uno dude o cuestione dentro del sistema educativo. Te pregunto a vos, ¿cuál era o qué elemento ocupaba el lugar que hoy ocupa la IA? Digo, ¿de qué dudaban la generación de ustedes?
0: Bueno, en realidad el docente, por ejemplo, el grupo de docentes que participó del agasajo del otro día, de este mimo que gracias a Dios pudimos hacerle a los docentes, yo creo que lo que los motorizaba era, bueno, aprender, que los chicos aprendan, hacer todos los cursos, hacer todas las capacitaciones, siempre como este síndrome del impostor, no llego a las... En mi tiempo también, como que nunca llegábamos a responder todas las necesidades que los educandos o que las líneas de información bajaban. Y otros docentes más seguros, más aplacados. Y siempre había como una escucha atenta. El maestro veterano, por ejemplo, estaba Rosita Barranco en el agasajo. La nombro porque fue vicedirectora mía. Y ella siempre el consejo oportuno. Mira, esto así no. Y uno tenía la escucha atenta, reitero, porque estábamos abiertos a aprender. Hoy en día hay otra formación, hay otro empoderamiento del saber hacer y viene otro como otra cosa menos romántica tal vez, pero más fortalecidos los docentes, ¿no?
1: Más fortalecidos desde el conocimiento, pero también lo mismo desde la empatía o desde la humanidad del docente.
0: Yo creo que los docentes, me pongo en el lugar del docente, como docente antigua, también son sujetos de necesidad. Y yo creo que los docentes de hoy tienen tantas amenazas, tienen tantas flechas que les están siempre apuntando.
3: Sí, muchos frentes lado, abiertos.
0: Por un lado, el descontento de los padres, que los niños tienen unas conductas, un comportamiento diferente a los otros tiempos, ¿no? Que también los docentes o se defienden un poco entronizándose o, bueno, o sucumben. No es fortuito que haya tantos docentes con cambio de función, con carpeta médica, con realmente problemas de salud, porque el docente es el único que pone el cuerpo todo el tiempo.
1: Con apuro para jubilarse.
0: Con mucho
1: para
0: apuro.
1: Para terminar la carrera.
0: Para rápido, terminando como algo que los ahoga. Porque yo creo, y esto me hago cargo de lo que digo, no los dejan hacer ni ser. Es verdad, porque siempre ahora se ha como... menospreciado el rol del docente. Estos docentes de ahora no son como la de mi... No.
1: Igual el mundo no es.
0: No es el mismo mundo, el contexto es diferente. Y yo apunto a los docentes fortaleciéndolos porque dejan todo para brindarle a otros hijos. Dejan sus propios hijos, su situación. Y a veces no se valorizan, no se ve. Y estos niños que también son sujetos de necesidad. Papás que trabajan mucho reemplazo tecnológico.
3: Sí, niños que están muchas horas solos.
0: Muchas horas solos.
3: Que se tienen que hacer de comer, por
0: sí,
3: ejemplo.
0: Sí, con normas propias, ¿no?
1: Sí. Me gusta porque en el espacio de historia solemos conversar entre todos, ¿no? Pero ahora estás dando clases, te estamos escuchando sí. todos a vos. Y los que estaban afuera también. Te traemos el pizarrón, Graciela, no tengo sí. problema. Conseguimos un pizarrón, pizarra. Es muy interesante lo que, y muy cierto además todo lo que... Y,
0: pero
1: lo que
0: uno desde haciendo. El corazón, porque mira, yo soy hija de docentes y soy madre de docente. Y lo de mi madre fue distinto a lo mío. Lo mío era creer que uno iba a poner una pedagogía nueva, unos recursos nuevos, más creatividad, más juego conectado a la enseñanza. Y mi hija hoy en día dice, se nos ha acabado la capacidad de juego, porque estamos como perdiendo el placer. Son tantas las urgencias. Sí. Que convergen en el rol.
3: La parte burocrática, no, la realidad de cada institución influye
1: igual,
3: muchísimo.
1: A veces sucede que lo más chiquito, lo que uno cree que, ay, esto es aburrido, en un mundo con niños y niñas tan sobreestimulados, lo más chiquito es más valioso que todo lo otro.
0: Exactamente, coincido con vos. Pero a veces lo urgente tapa lo importante. Que vos estás destacando sí. lo importante, lo chiquito, el cariño, lo que se construye en grupo.
1: Sí, o una actividad que sea distinta, quizás claro. el ir a, no sé, a reconocer qué plantas tenemos en el patio de la escuela.
0: Sí. Sí.
1: Puede parecer algo sin sentido pedagógico, ¿no?
0: Pero no, lo probablemente tiene,
1: no, bueno, pero para el que no está dentro del aula dice, ¿cómo? ¿Y qué hicieron? ¿No? Y fuimos a ver las plantas que había en la escuela. Y tenés que explicar también por qué haces eso. Para
0: sí.
1: que... Y probablemente ese grupo se acuerde siempre del día que salieron a buscar plantas dentro
0: sí,
1: de la escuela.
0: Sí, obviamente. Pero también está la posibilidad que cada chico pueda contar su historia, ¿no? Hablando de este contexto en que nos manejamos. Cada chico debería poder decir, soy fulano de tal, mi padre, vivo acá, me gusta esto. Y no hay espacios para que cada uno pueda contar de sí mismo, biográficamente, de sus expectativas. Porque, como decía, lo urgente, lo que hay que cumplir, que el plan de clase, que los contenidos, que la planificación, que el currículum. Hay tantos mediadores que pensamos que siempre se corta por el docente. Que el docente es el catalizador de todos sí. los fracasos, de todos los problemas, ¿no? Así que yo apoyo a los docentes y me parece que es maravilloso el trabajo que hacen, el esfuerzo, incluso siempre sintiéndose como que no llegan, como que no dan, como que no puedan dar respuestas. Hay sufrimiento.
1: ¿Desde qué año hasta qué año ejerciste la docencia? ¿Y en qué cargos, digamos? ¿Siempre estuviste en el aula? ¿Tuviste
0: Yo siempre estuve en el aula hasta que concursé y asumí la vicedirección de la escuela número 150. Formé equipo con Graciela Colombo, mi compañera, la directora. Y bueno, después yo, por un problema de salud muy serio, me fui a España. Estuve ahí un tiempo, no trabajé en la docencia, pero aprendí en otros campos.
1: Como el catalán, me dijiste.
0: El catalán, sí, obviamente. Y bueno, uno fue desempeñándose, conociendo gente, participé de la Asociación de Inmigrantes de la Comarca, aprendí mucho, mucho. Pero a mí siempre, cuando volví, retomé al cargo, y como mi compañera se había jubilado, quedé a cargo de la dirección de la 150, y después... tuvo el traslado a Alicia Quirino, mi otra compañera, la directora, excelentes equipos, gracias a Dios pude conformar equipos maravillosos con estas dos colegas, y yo en la vicedirección. Nunca me movió ejercer el cargo o concursar para ser directora, porque como el vicedirector tiene una labor pedagógica
1: y hermosa.
0: Sí, así que siempre
1: no
0: me gustó.
1: No es tan de gestión, podés ir y estar como en todas las aulas.
0: Vos acompañás en la gestión, pero no tenés esta cosa tan taxativa.
1: Sí.
0: Entonces uno está
1: tan de funcionario, por ahí, ¿no?
0: Exacto, uno tan está más en contacto con el proceso, con lo que le pasa a un chico, a una familia. Y por eso digo, yo mi experiencia con los docentes fue maravillosa. Yo tuve un equipo a cargo docente, maravilloso realmente. Unas docentes fantásticas, creativas, inteligentes, Perdí a una compañera, Marcela Martín, que era del equipo, que fue lamentable su pérdida. Pero bueno, la pude acompañar telefónicamente hasta que ya no pudo hablar más. Pero todas, algunas han ascendido a cargos directivos, otras están desempeñándose, por ejemplo, en Pirámides, ¿no? Rita, que es una maravilla con su biblioteca y la animación que hace. Hermosa gente.
1: ¿Lees, me decías? Mucho. ¿Lees mucho?
0: Mucho.
1: ¿Qué lees? ¿Qué te gusta?
0: Me gusta leer ensayos, me gusta leer novelas, me gusta todo. Ahora estoy leyendo del de Rita Vallejos, El infinito en un junco, que cuenta todo de la Biblioteca de Alejandría y de todo lo que fue, ¿no?, pasando con este negocio de los libros de Alejandro Magno, de Ptolomeo, bueno, todo esto que te pone...
3: Una de las maravillas del mundo.
0: Sí, una de las maravillas.
3: La biblioteca es más completa que había.
0: Divina.
3: Que
0: se... Sí, sí, sí, que también había tráfico, cómo se capturaban los barcos para sacarle los libros.
1: Ahí... ¿Y escribís? ¿Tenés escrito?
0: Tengo escritos poquitos, porque yo tengo una amiga, muy amiga, que es una escritora fantástica, Elida Fernández.
1: Le mandamos un beso.
0: Así que yo me deleito de lo que ella escribe, porque la verdad que escribe maravillosamente, y siempre tengo la virtud o el beneficio de que ella me haga leer sus borradores. Y que de alguna manera
1: pasan por tu filtro.
0: No sé si por mi filtro, porque no hace falta tanto, pero por ahí alguna cosa, ella me lee, me comparte. Para mí es una fiesta.
1: Pero tus escritos, tus recuerdos del aula,
0: yo los tengo algunos anotados. Y aparte tengo, me acuerdo de todos mis alumnos, es como una memoria. A lo mejor no me acuerdo dónde dejé el mate, pero de mis alumnos. Recién venía para acá y me encontré con una exalumna que es enfermera de neonatología en la Santa María. Y bueno, una alegría siempre.
1: ¿Te reconocen?
0: Me reconocen.
1: ¿Te dicen seño?
0: Me dicen seño. Sí.
1: Obvio, para
0: sí,
1: siempre.
0: Sí.
1: Estamos sobre el momento de las noticias y sobre el final de este espacio de historia, pero la verdad es que nos quedaríamos en tu clase. Ni ganas que toque la campana, mira. Gracias. Muchas gracias. Un gusto haberte conocido. Cuando quieras, acá estamos.
0: Muchas gracias. Pero hay varios interlocutores.
1: Sí.
3: Graciela ha sido parte de comisiones anteriores e integra la comisión actual también del Centro de Estudios Históricos. O sea, es una socia muy comprometida también con el rescate de la historia de nuestra ciudad.
1: Bien.
3: Representante en la comisión nomencladora, así que...
2: Sí. Está todo dicho.
1: Martín
2: yo
1: quedó escuchando.
2: No, la idea alumno, era Martín, ¿no? Justamente a invitarla a Graciela y que comentara algo distinto.
1: Bien. Bueno, feliz día y felicitaciones.
0: Muchas gracias.
1: Por honrar la profesión.
0: Yo creo que sí, que es una profesión honrosa, ¿no? Honrosa.
1: Las 3 de la tarde en todo el país y aquí homenajeamos, recordamos y ponemos en valor la profesión docente gracias a la historia de Graciela Pérez, de la seño. Ya volvemos.

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1: Lo reiteramos, más problemas judiciales para Chiqui Tapia. El juez Ariel Lijo, tal como venimos informando, autorizó medidas de prueba en la causa. El magistrado federal dio luz verde a requerimientos solicitados por el fiscal Gerardo Polchita para reconstruir el patrimonio del titular de la AFA. La resolución incluye el levantamiento del secreto fiscal, bancario y bursátil, junto con pedidos de informes a la Unidad de Información Financiera y la Comisión Nacional de Valores. El juzgado de Lijo ordenó además requerimientos a más de 20 plataformas cripto, registro de bienes de distintas jurisdicciones y legajos de ingresos expedidos por la Conmebol. Recordemos que esta investigación penal se encuadra en la condición del Chiqui Tapia, pero como funcionario público al frente de la SEAMSE, tras la denuncia por incremento patrimonial injustificado interpuesta por el empresario Guillermo Tofoni. El avance del expediente suma un nuevo frente judicial para Chiqui Tapia. Fútbol, Copa Argentina. Desde las 19, Independiente Rivadavia y Atlético Tucumán se enfrentan en el Estadio de los Andes. El que acceda a semifinales aguardará por Platense o Estudiantes de la Plata.
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0: Aquí estamos compartiendo con ustedes esta tarde con una vuelta por San Antonio Oeste, por ejemplo, para que sepan ustedes cómo está la temperatura en ese lugar de la provincia de Río Negro. Marca 17 grados el viento del noroeste, aunque está fuerte, con ráfagas que alcanzan los 50 kilómetros por hora. En Sierra Grande, 17 grados también, la sensación térmica 17 grados, hay algún aumento de nubosidad para el final del día. En Comodoro Rivadavia, al sur de la provincia de Chubut, 17 grados, aunque están en un área de alerta moderada por viento. En Comodoro Rivadavia hoy, una alerta amarillo, las ráfagas en este momento ya están llegando a los 75 kilómetros por hora. En la capital de la provincia de Chubut, en Rawson, en este preciso momento, estamos en los 23 grados. Nos miramos todos asombrados, pero es verdad. Viento del noroeste a 50 kilómetros por hora. Aquí en el Golfo, en casa, 19 grados la temperatura. El viento del norte, hay ráfagas que alcanzan los 50 kilómetros por hora. 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

consultorio abierto en segundos nada más. 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

0: Señor licenciado Diego Núñez de la Rosa, ¿cómo le va? Señor y licenciado, las dos cosas. Hola, hola, ¿me escuchás? Bien, aquí estamos. Ustedes saben que los miércoles, después de las 3 de la tarde, después de hablar de historia, lo recibimos. Dije licenciado y señor Diego Núñez de la Rosa, las dos cosas, los dos títulos.
1: Los dos títulos honoríficos, sí, me los suelo poner en cuanto cartel y tarjeta pueda. No, tampoco tengo el ego tan grande. No, la gente se va a creer, porque el público cree en modo 17. Entonces, che, obvio. Pero ese licenciado es un poco agrandado, ¿no?
0: Mira,
1: pero
0: en nada, pocas cosas creemos, pero en modo 17 seguro.
1: Sí.
0: Totalmente.
1: Bueno, acá estamos, un miércoles más, un consultorio de comunicación más en el que estamos abriendo, y hoy más consultorio que nunca.
0: Hoy estamos con un problema que nos aqueja, realmente, ¿no?
1: Pero basado en
0: hechos reales.
1: en hechos reales. Pero justamente decimos más consultorio que nunca porque es lo que sucede puertas allende las puertas del consultorio, más allá de las puertas afuera, que es donde la sala de espera. ¿Qué nos pasa en las salas de espera?
0: Esto está basado en hechos reales. Y yo pensaba, esto de la vida misma, pasa en la vida, pasa en TNT, pasa en modo 17. ¿Qué hacíamos en las salas de espera de los consultorios médicos? Consultorio, ¿no? Que uno tiene un horario y que a veces se retrasa un poco y demás. Cuando no existían los celulares, ¿qué miraba la gente? ¿De qué hablaba? ¿Qué hacía? ¿Qué actitud tenía? Y no estoy hablando de hace 70 años atrás. Ponele 15 años atrás, sin smartphones, teléfono que solamente tenías la viborita para jugar como un entretenimiento. ¿Qué hacía la gente antes? No. ¿Y qué está haciendo ahora, Diego? Yo estoy muy preocupada con ese tema, por eso lo traje al consultorio de comunicación prácticamente como un problema a resolver, urgente, o al menos a tratar de resolverlo.
1: Es urgente, aunque suene un poco cómico, porque también por ese lado lo vamos a llevar, pero es urgente poder pensarlo y trabajarlo, porque hay un tema, y lo venimos tratando con el tema de las pantallas. Y yo, por lo menos, si el consultorio alguna vez se materializara físicamente, dejaría en la sala de espera del consultorio de comunicación una revista Noticias o una revista Caras, no importa de qué año. Porque cuando yo iba al médico o en cualquier sala de espera que a uno le ha tocado, si había una revista Caras o una revista Noticias o inclusive una revista Weekend, del año que fuera, yo decía, por favor que no llegue más el médico, quiero leérmelas todas. Porque así es como también yo me informaba de lo que pasaba en la farándula, de lo que pasaba en la política, o cómo tenía que encarnar una mosca para ir a pescar a un río que jamás iría. Pero bueno, me interesaba mucho.
0: No, pero además la revista Weekend estaba interesante porque uno se enteraba de lo que había alrededor de uno, del paisaje, digo, en las revistas, para hacer cosas el fin de semana que nada tenían que ver con el paisaje de Patagonia. Te ofrecían ir a un arroyo que estaba, no sé, en San Luis.
1: Claro, o a los esteros de Iberá, que jamás uno iba a ir. Pero bueno, esas eran un poco las prácticas que solíamos realizar en la sala de espera, lo que se le puede agregar, sacar el tejido, hacer unas palabras cruzadas, escribir, ponerse al día con la agenda, leer un libro, bueno, leer estas revistas, y por qué no charlar, aunque a veces uno no quisiera, pero sin embargo podía convertirse en una experiencia que, grata o no, porque capaz que si a uno le tocaba que la otra persona le contaba todas sus nanas, todos los achaques, las cosas por las que venía el doctor y todo eso, sin embargo terminaba siendo una experiencia que nos hacía la diferencia y nos proponía un momento del día que no era de que era como de dispersión, ¿no? ¿Y cuánto eso aporta a lo cognitivo? Y eso está estudiado científicamente, que no solamente el hecho de desenfocarnos, y sobre todo en esta época donde estamos todo el tiempo tan atrapados por la rutina laboral, ¿no? Esta cosa de la mente vacía o del mindfulness se lograba en la sala de espera, porque uno no podía hacer otra cosa que esperar, hasta inclusive aburrirse, para lo cual también tenemos algunos tips, datos o algunas informaciones científicas de cuánto sirve aburrirse para después pasar a una instancia más creativa del cerebro. Pero hoy con el celular eso cambió.
0: Con el celular cambió, no hay tiempo de aburrimiento. O al menos no hay tiempo de estar, de parecer aburrido. Digo, porque a veces uno tiene el celular y también te aburre. O sea, si tenés que esperar 1 hora 10 y estás con el teléfono en la mano, scrolleando, sin saber qué estás mirando, también es aburrido. ¿Qué tan interesante hay ahí? Y otra cuestión que me pasa es, y lo pienso y te lo comenté a vos, que está mal esperar. Esperar sin hacer nada. Y en esta actualidad tan de hago una cosa mientras hago la otra, creo que sería un buen ejercicio. Esperar sin hacer otra cosa más que la espera.
1: Claro, y cierta observación vaga de mirar lo que nos rodea, de observar a otras personas, de eso, de poder, inclusive hasta algo que alguna gente me dirá, bueno, pero no quiero, que es estar consigo mismo, ¿no? El hecho de decir, bueno, a ver, eso, hacer repasos mentales de quizás tareas por realizar, charlas que se tuvieron durante el día, un montón de cuestiones que están por fuera de la pantalla. ¿Por qué? Porque la pantalla, un poco lo que vos decís, aunque no estemos haciendo nada importante, porque también podríamos decir, bueno, el celular sirve, porque claramente, por ejemplo, este licenciado que trabaja con el celular casi permanentemente, bueno, a veces, mal que mal, puedo adelantar algo de trabajo, hacer algo en ese tiempo de espera, ¿no? Para quizás no sentirlo, que es algo también, algo que para estos tiempos que corren parece un pecado, no sentirlo como un tiempo muerto. Pero muchas veces, como vos bien decías, la espera con el celular es simplemente de otro tipo de aburrimiento, porque es una espera muy mecánica donde es el escroleo, esto de ir pasando de pantalla en pantalla, o sea que nuestro cuerpo lo que está haciendo es un movimiento, y lo estoy haciendo en este momento, con el dedo pulgar, de pasar pantallas, pasar pantallas, pasar pantallas, y nuestra vista que no descansa en ningún momento. Y ese es el problema, sí, estudiado médicamente, que sucede con las pantallas y con ese tiempo en donde no sacamos la vista de la pantalla, sobre todo encima cuando no estamos haciendo nada puntual, o sea que nuestro cerebro nos está comprometiendo en alguna acción concatenada o secuencial en donde, si por ejemplo estamos trabajando o quizás a veces haciendo un trámite porque estamos pagando una factura con el celu, con la aplicación de algún banco, billetera virtual, pero si estamos solamente mirando una red social, es un momento en donde nuestro cerebro entra en un modo como demasiado autómata, y eso está comprobado que a la larga, por lo menos, si bien no produce problemas cognitivos, sí produce un acostumbramiento y hasta un mismo cansancio.
0: Además, el hecho de estar en un consultorio médico suele ser porque hay algo que hay que revisar, o hay algo que hay que acomodar, o soldar, o chequear, ¿no? Creo que también el hecho de estar con el teléfono genera un extra de ansiedad o de dispersión que no sé si suma tanto a la situación médica por la que uno va atravesando, ¿no?
1: Sí, bueno, eso sería muy paradójico si uno está, por ejemplo, yendo a un médico de trastornos del sueño, ¿no? Entonces, si uno está con el celu y sabe que a la noche no lo puede dejar, bueno, claramente el médico podría observar eso y decir, señora, deje el celular y va a dejar de tener trastornos del sueño.
0: Pero no, pero hay otra cosa, los algoritmos también, perdón, pero los algoritmos, y escuchan, saben que estás en el médico, sabes de qué van a hacer los reels que te lleguen, ¿no?
1: Bueno, eso ni hablar, también. Perdón, algo totalmente desaconsejable sería googlear sobre la afección que estamos por consultarle al médico.
0: No, si uno jamás. Le va a decir,
1: doctor, me dijo Google que yo tengo... Bueno, no, por eso, son acciones, son... algunas cotidianidades que vale la pena modificar, porque decíamos, si bien no va a producir ningún daño cognitivo evidente en los próximos años, pero sí lo que va a hacer esa consulta permanente al celular o esa ansiedad es justamente generarnos un estado de ánimo que está pendiente del celular, pendiente de las notificaciones, y nos pone el cerebro en esta alerta permanente de que algo puede haber en nuestro bolsillo, en el celular, para que lo estemos mirando. Yo no diría ni casi, o sea, autoobservemos, no. Yo creo que en esos momentos de pausa estamos mirando el celular cada un minuto.
0: Sí, o sea, aunque no haya sonado, aunque no te esté llamando el celular.
1: Es muy compulsivo. O sea, a mí personalmente me sirve mucho la autoobservación y trato, desde que vemos estos fenómenos, trato de justamente conscientemente no estar pendiente del teléfono. Entonces, respirar un poco y decir, bueno, no lo voy a revisar, voy a tratar de que pase el mayor tiempo posible antes de volver a agarrarlo, y si lo agarro, que sea por algo que realmente me di cuenta o pensé que necesito hacer, no por el mero hecho de que, bueno, no tengo nada que hacer, ¿qué hago? Miro el celular.
0: Pasa que también hay varios entretenimientos dentro del celular. Uno dice, bueno, no sé, uno leería las noticias, ¿no? De acuerdo a los intereses de cada uno. Leería las noticias o vería artículos periodísticos, científicos, en tu caso y demás. Pero cuando uno entra al celular sin nada para ver, sin un objetivo, terminás estando, creo que, más tiempo porque entraste... ¿A qué? ¿Con un límite? ¿A qué entraste? Si no entraste a nada, pues te quedás ¿hasta cuándo? No hay un límite.
1: Tal cual, es eso. No nos podemos fijar un límite y entonces se convierte en algo compulsivo que no controlamos. Y no está bueno eso. Pero ahora agreguémosle una capa más de complejidad, que es cuando estamos en salas de espera con infancias. Y ahí sí, como venimos diciendo, hay que poner más el alerta. ¿Por qué? Por dos cuestiones. Una, que es la que ya hemos trabajado en otras columnas, que es si hay el efecto cognitivo que le produce una infancia, sobre todo a bebés, por ejemplo, porque yo lo he visto en algunas salas de espera, que a infancias de días, a 6 meses, a 3 años, le dan un celular, y eso, señora, señor, está muy mal, eso está muy mal, porque ahí sí hay cada vez más evidencia científica de que afecta, imaginémonos, como siempre se ha dicho, que el cerebro de un bebé es una esponja, y ese cerebro se está moldeando, y si ese cerebro se acostumbra a moldearse con estímulos que no dependen de sí mismo, son muy perjudiciales a nivel cognitivo. Pero hay un punto que es mucho más comprobable y es mucho más dañino en el corto plazo, que cuál es, y esto con bebés y a infancias, inclusive con adolescentes, ¿no? El hecho de que se corta el vínculo adulto-infancia.
0: Tal cual.
1: Y eso es muy problemático, porque no solamente se corta el vínculo, no solamente se quita esa pausa que decíamos, ese posible aburrimiento, ansiedad propia de las infancias, que es, ¿cuándo nos vamos? ¿Cuándo nos atienden? Nos enseña mutuamente, es un aprendizaje conjunto de ese niño o niña con el adulto, con quien esté, a que no se puede esperar. Y eso está mal también. ¿Por qué? Porque eso educa a esa infancia a que no va a poder esperar nada nunca. Y el mundo está lleno de esperas, y a veces algunas muy necesarias. Entonces empieza a generarse una ansiedad, y además ni hablar el hecho de que empieza a generarse un vínculo en donde cualquier necesidad que tenga esa infancia se va a satisfacer con una pantalla, cuando muchas veces esa necesidad podría haberse satisfecho con una charla, con un juego ocasional, con muchísimas cosas, que eso, les digo, funciona. Nosotros lo hacemos con nuestra niña, el hecho de llevar una libretita con algunos lápices, el hecho de llevar un juego de mesa, un pequeño juego de mesa para jugar, el hecho de charlar, de hablar, de preguntarle cómo le fue hoy en la escuela. Hay muchísimas cuestiones que hacen a la sociabilidad, mismo hablar con otras personas dentro de la sala de espera, y si es una sala de espera de pediatría,
0: sí,
1: va a poder sociabilizar con pares, lo cual es muy importante.
0: Bueno, mirá lo que me suman acá, sí, me hacen un aporte acá, porque uno se imagina que tiene que llevar algo para entretener cuando está esperando en una sala de espera de pediatría, ¿no? Pues estamos hablando de los más chiquitos. A veces sucede en los lugares de esparcimiento, un restaurante, un café, que también se ve a los más chiquitos, en vez de estar jugando en un espacio infantil, que casi no queda en los lugares, no sé si notaste eso, sí. Le dan la tablet o el celular para que los adultos estén comiendo tranquilos y demás, para que se queden quietos básicamente, ¿no? ¿Te acuerdas que había espacios de donde podían ingresar como una especie de salita de jardín, donde tenían la mesa a su tamaño, libros, lugares para jugar? Ya no existen esos espacios.
1: Sí, tal cual. Eso, bueno, quizás está bueno que apunten, tomen nota a algunos dueños de estos restaurantes, bares, que puedan volver a tener esos espacios. Pero también los adultos, está bueno que tengamos en cuenta que una mesa compartida, y sobre todo si es una mesa compartida en un momento de salida conjunta, que nuestras charlas y nuestras vinculaciones incluyan a las infancias. Obviamente, uno no los puede incluir en todo y a veces hay ganas de charlar algunas cuestiones que uno tiene pendientes o que quiere disfrutar de charlar con otros adultos, pero no terminar cayendo en que sí o sí o solo necesariamente la infancia se la excluye con una pantalla de por medio.
0: Bien.
1: Porque ahí es donde estamos lesionando una capacidad de vinculación donde los niños, y recordemos si no, nuestras propias experiencias que hemos sido criados sin las pantallas, donde el mismo niño, sobre todo cuando ya es un poco más grande, participa, opina, dice cosas graciosas. Hay todo un vínculo que se da en estos espacios comunes, como decimos, salas de espera, restaurantes, bares, bueno, la misma mesa familiar, en donde hay que también prever y tener en cuenta el no ser adultocéntricos. Entonces, incluir de alguna manera a infancias, adolescentes sobre todo. Esto también cabe para los adolescentes que ya con sus propios dispositivos, con sus propias pantallas, se aíslan, estando presentes o no, se van. Entonces es una persona que directamente ni estamos integrando en el disfrute de compartir un momento juntos. Por ese lado hay que pensarlo y yo creo que ahí nos damos cuenta de que no está bueno.
0: Temazo para seguir conversando, licenciado, en la próxima. En la próxima o siempre va a haber una buena oportunidad. Siempre vamos a traer acá una sala de espera, es así.
1: Claro, siempre va a haber una sala de espera para poder pensar y problematizar. Y gente, si nos tenemos que aburrir, aburrámonos un poquito, que no nos va a venir mal. Y si no, levantemos la vista de la pantalla y veamos qué nos rodea, que seguramente algo bueno nos vamos a poder llevar.
0: Y aburrirse porque sí, listo, está bien.
1: Claro.
0: Gracias, licenciado, hasta la próxima, ¿eh?
1: Esperamos no haber aburrido a la audiencia.
0: No, por favor, no agarrar, nadie agarró el celular, mirá. Diego Núñez de la Rosa, hasta el próximo miércoles 3:25 de la tarde.
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3:30 de la tarde en todo el país y aquí estamos compartiendo con ustedes otra tarde aquí en Modo 17. No se vayan porque en minutos Pablo Alarcón en vivo en el programa.

0: Es complicado, se presenta el próximo sábado 19 de septiembre a las 10 de la noche en el Cine Teatro Auditorium, protagonizado por Claribel Medina y por Pablo Alarcón, con quien tenemos el gusto de hablar aquí en la 17 y le damos la bienvenida. Pablo, en Patagonia entera te están escuchando. ¿Cómo estás?
1: Hola, ¿cómo estás? Mucho gusto, mucho gusto. Sí, estaremos por ahí mañana ya. Tengo la valija preparada y los ojos bien abiertos para ver esa zona tan hermosa de Argentina.
0: A nosotros nos da mucho gusto cuando Puerto Madryn está incluido en las giras de obras teatrales, como en este caso la que protagonizás, que viene con un muy buen año y una buena afluencia de público y tiene lindas devoluciones también.
1: Y mira, fue una obra que fue premiada, mejor comedia dramática, mejor actriz, y a mí me dieron una por viejo, porque digo, reconocimiento a la trayectoria, ¿por qué no me dieron uno para, así, como la revelación? Y las canas no me lo permitieron, me dijeron, estás muy canoso para hacer una revelación, así que el próximo año me tiño el pelo.
0: ¿Te pesa eso o lo decís en tono humorístico, es reír un poquito para no llorar o
1: no para no llorar? No tengo grandes motivos para llorar, es como chiste. Claro.
0: Y además el teatro te mantiene vivo, ¿no? A los protagonistas y los conecta con
1: sí,
0: el público.
1: Sí, por muchas razones me mantiene vivo. Primero porque me da de comer. No, primero porque me gusta, porque es mi pasión, mi hobby, mi vocación, esa realidad. Yo nunca pensé que iba a estar 60. Hoy este año cumplió 60 años de actor profesional. Y bueno, lo estoy festejando con ustedes.
0: Qué lindo. Bueno, justo
1: es una tan linda, ¿no? De Argentina.
0: ¿Conoces? ¿Has recorrido parte de Patagonia algo?
1: Casi toda. Uh-huh. Casi toda. Me faltarán, seguramente me faltarán, porque es muy grande, muy extensa. He estado trabajando, he estado filmando, he estado haciendo teatro y he estado de turista. ¿Vos me hablás desde Puerto Madryn?
0: Claro, desde Puerto Madryn, donde hay ballenas, te están esperando las ballenas.
1: Bueno, claro, el avistamiento de las ballenas, ese museo maravilloso que tienen, el museo antropológico. No sé si es un museo antropológico, pero tiene un museo muy bonito, ¿o me equivoco?
0: No, y bueno, nosotros tenemos varios museos, sí, es cierto.
1: Hay uno que pinta la historia de la Patagonia desde la prehistoria hasta nuestros días, que decía que era una zona tórrida, de calor, y que cambió la temperatura del planeta. Muy, muy, muy, muy interesante. Qué bueno. Y lo de las ballenas es un espectáculo que uno lo vería todos los días. Espero poder tener tiempo para asistir a un avistamiento, ¿no? Espero. No sé si es época o no, pero por lo pronto lo que pueden hacer esos días es ir a vernos a nosotros.
0: Claro que sí.
1: Es complicado porque es una hora que creo que cumple con todos los requisitos de ser un espectáculo que es grato para cualquier persona, sea mujer u hombre, soltero o casado. Si es soltero, para que vea lo que se le viene. Y si es casado, para recordar las cosas que hemos cometido como pareja, ¿no? La historia de un matrimonio que se casó, 25 años estuvieron, se separan, tienen una casa en el campo, y en el aniversario de la separación, cada uno por su lado, porque no se hablan, están peleados, van a esa casa y se encuentran, mala hora sea el día que se encuentren, ahí adentro de esa casa se larga una lluvia torrencial. Se corta el celular, no hay teléfono, se caen los árboles, no hay colectivos, no se puede salir de la casa y no tienen más remedio que blanquear el odio que se tienen. Y es una gran pelea. La gente

0: vidas y cuando no hay nadie. Pero algunas me han encontrado y entre las que me han encontrado son las peleas que tuve con Claribel, que fueron casi públicas, ¿no? Grandes peleas. Estuvimos 20, estuvimos cerca de 5 años sin hablarnos, casi. Hablando lo mínimo, lo mínimo, lo mínimo. Y siempre trámite nuestras hijas. Tenemos dos
1: Claro.
0: hijas y nunca dejamos de asistir a los cumpleaños, más allá de todo el odio que nos teníamos. Nunca dejamos de acompañarlas al médico, e íbamos los dos. Cuando terminaban las clases, cuando se recibían del secundario, cuando empezaron la universidad, a los grandes acontecimientos, siempre estuvimos ahí como padre y como madre. Pero era toda una actuación. Realmente no teníamos mucha bronca, hasta que un día nos dimos cuenta que nuestras hijas sufrían mucho por eso, le faltaba lo verdadero, el amor, la cordialidad. Y empezamos a trabajar eso y nos perdonamos los dos. Cuando nos perdonamos, nos dimos cuenta que realmente no había nada que perdonar, nada que perdonar. ¿Qué vas a perdonar?
1: Y tanta agua ha
0: Nada.
1: pasado, ha corrido debajo del puente que pueden protagonizar una obra de teatro y además con todo lo que significa ir de gira, estar en otros
0: ¿Cómo?
1: lugares, hermoso.
0: Espérame, nosotros cuando estamos de gira, nos levantamos a la mañana, desayunamos, estamos desde el desayuno hasta la noche, estamos las 16, 17 horas juntos. Todas las semanas, todos los días.
1: Qué
0: Es
1: bueno.
0: mucho, ¿no?
1: No, qué bueno haberse encontrado desde algo que los apasiona a los dos, que es la actuación, ¿no? O el teatro.
0: Y
1: Eso es lo
0: con
1: bueno.
0: un éxito como este.
1: Claro, sí.
0: Así que estaremos por ahí. No se la pierdan. Es complicado, pero se puede. Se
1: Estamos
0: puede.
1: invitando además a los oyentes, Pablo, a que participen y tenemos unas entradas para regalarles. Si no sabes todos los mensajes que cayeron por acá para participar del sorteo, vamos a regalárselo a algún oyente que, de todos los que escribieron desde el comienzo del programa. Así que vas a tener invitados especiales de la radio.
0: Bueno, y esas personas que se ganen el premio, que pásenme el nombre, las esperamos a la salida, nos sacamos una fotografía para que tengamos un recuerdo de ese momento.
1: Qué lindo. Bueno, bien,
0: ¿Sí?
1: una más, premio extra, foto con Pablo y con Claribel.
0: Y con Claribel.
1: Muy bien, el próximo sábado 19 de septiembre a las 10 de la noche en el Cine Teatro Auditorium. Yo solo voy a sumar algo personal que quizás lo compartamos con otros oyentes. Yo tengo un
0: Sí.
1: recuerdo tuyo de estar enfrente al televisor mirando Regalo del Cielo con mi
0: Ah,
1: abuela hace
0: mira,
1: muchos años.
0: mira.
1: Y
0: Cuando eras una niña.
1: iba a quinto grado, pero que además nos unía tu programa. Así que te lo quería decir porque dije, bueno,
0: Qué
1: ¿cuántas veces voy a poder hablar
0: bueno,
1: con
0: qué
1: Pablo
0: bueno.
1: Alarcón?
0: Qué bueno, qué bueno. Bueno, anda a ver la obra,
1: Bueno.
0: te va a encantar.
1: Bueno, desde ahí
0: Te va a
1: toda la
0: encantar
1: admiración.
0: y es una obra sanadora, ¿eh? Por muchas razones es una obra sanadora.
1: Bueno, gracias por esta charla y bienvenido a Puerto Madryn y saludos a Claribel también. Será el sábado el momento de verlos en vivo en Puerto Madryn.
0: Pero no deje de ir, ¿eh?
1: No, no, no.
0: Y después de la función hablamos, o antes.
1: Bueno, un abrazo muy grande.
0: Muchas gracias, muchas gracias.
1: Chau, chau. Es complicado, una historia que la cuentan Pablo Alarcón y Claribel Medina y el actor nos ha contado por aquí algunos detalles y alguna charla más que además nos hizo una doble invitación, ¿no? Para los oyentes que se ganen las entradas, son el próximo sábado, van a poder sacarse fotos con el actor y con la actriz. Ya volvemos.
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0: 3:47 de la tarde nos convoca la charla sobre apicultura, que sabemos que cuando hablamos de las abejas y apicultura y de miel, también estamos hablando de un producto, de un alimento que está en Patagonia, que está en nuestra ciudad y que tiene sus productores. Así que la saludo a Celeste Migueles. ¿Cómo anda, Celeste? Buenas tardes.
1: Hola, Karina. Buenas tardes a vos y a toda la audiencia.
0: Hace muy poco nos vimos, y lo cuento a los oyentes también, en una feria que hubo justamente en la chacra B&G, y era impresionante ver cómo la gente, además de ir a comprar, Celeste, pregunta, ¿no? Pregunta sobre dónde se produce, no sé, qué trabajo tenés que hacer, si se puede hacer apicultura. ¿Vos notás ese crecimiento por ahí en las preguntas o en el hecho de ser curioso y saber más sobre las abejas hoy que hace unos años?
1: Lo que pasa que no es lo mismo comprar un producto en una góndola de un supermercado que comprarla directamente a quien lo produce. En las oportunidades que podemos participar en ferias, lo que tenemos es la posibilidad de contarle a quienes se acercan buscando nuestra miel, contarles de todo el proceso y el trabajo que realizamos con las colmenas. Se sorprenden de que existamos apicultores en Puerto Madryn, en esta zona de monte que a veces la gente piensa que no hay floración apetecida por las abejas, y sin embargo sí, hay mucha flora dentro del monte madrinense que es de interés para las abejas y produce una miel muy muy rica.
0: Esas flores que se utilizan son las flores autóctonas, digamos, de nuestro monte, y le dan otro sabor a la miel, le dan otra consistencia. ¿En qué lo hace cambiar por ahí a la miel que conocemos de otros lugares del país?
1: Mira, en Argentina no se habla de miel, se habla de mieles, precisamente porque cada colmena y a lo largo de las distintas temporadas produce mieles con características diferentes. Por supuesto que cada región tiene algunas características comunes. Por ejemplo, en nuestra zona las abejas recorren de la floración del monte la jarilla, que seguramente la conocen todos, esa planta arbustiva de flores amarillas, que bueno, en unos meses la tendremos florecida por toda la región, el molle, el quilimbay, el alpataco patagónico, el tomillo patagónico, el botón de oro, que es esa flor amarilla tan hermosa que está en los médanos. Todas esas plantas, esas flores son recorridas por nuestras abejas y bueno, sí, le da una característica a la miel que tiene un componente de flora nativa, tiene un color claro, tiene una consistencia suave y cristaliza bastante rápido. Esas son algunas de las características que te puedo decir de las mieles que producimos acá.
0: Recién mencionabas la distancia, también por ahí el recorrido que tiene que hacer una abeja acá, ¿tiene que ver con el tipo de miel o no influye eso?
1: Bueno. Mira, la ubicación de los apiarios determina un radio de 3 kilómetros a la redonda, es el recorrido que las abejas pueden llegar a realizar. Por supuesto que si la floración está más cercana no recorren 3 kilómetros, pero bueno, van buscando floraciones. Hay productores en la zona de el barrio Parque El Doradillo, lo que comúnmente llamamos El Dora, que tiene mucho cultivo de frutales, por ejemplo. Bueno, esas plantas también son buscadas por las abejas en su recorrido, en esto que se llama pecoreo, en donde buscan néctar y polen de flores. Es principalmente no para su nutrición, pero el néctar es lo que después se convierte en miel y es lo que el productor apícola después extrae y comercializa.
0: Hay mucho para aprender sobre apicultura. Sabemos además que hay otro tanto de oyentes y participantes de nuestro programa que preguntan por la apicultura y que se interesan cuando tiene que ver con la apicultura, con las plantas, con los viveros en casa, los jardines, las quintas. Por eso también queríamos hablar con vos y contarles a todos sobre los encuentros que van a haber, presenciales, teóricos, prácticos, que son para aprender apicultura básica. Lo que te preguntamos nosotros debe ser lo que preguntan los que llegan por primera vez a encontrarse con la apicultura.
1: Exactamente. La mayoría de las personas que se inician en apicultura suelen realizar cursos de iniciación apícola. El INTA, por ejemplo, dicta cursos casi todos los años, ¿no es cierto? De iniciación apícola. Con eso me inicié yo en la apicultura, realizando primero durante la pandemia un curso virtual y después un curso semipresencial acá en el INTA de Trelew. Y lo que me decían en ese momento es, bueno, yo quería comprar mis primeras colmenas y me decían, bueno, si sobrevivís a la primera temporada con 5 colmenas, puedes pensar en tener más. La propuesta de nuestro taller es justamente eso, para las personas que quieren iniciarse, pero como se llama apicultura básica, básica. Yo, al momento de encontrarme con las primeras 5 colmenas, me di cuenta de que había cosas que no sabía y todo ese conocimiento lo queremos compartir. Nuestro proyecto Dorada Estepa Apisantuario Patagónico busca, además del rescate de enjambres, de la producción de distintos productos de colmena, porque la colmena no solo produce miel, produce polen, produce propóleos. Buscamos también difundir la importancia de las abejas como polinizadores y compartir lo maravilloso de la actividad apícola. Esto que a nosotros nos apasiona, entendemos que cuando logramos compartirlo con las personas que se acercan, por ejemplo, para comprarnos miel, entienden que es una actividad apasionante. Creo que, bueno, de las actividades productivas que conozco, deben ser todas hermosas, ¿no? Producir algo en busca de la soberanía alimentaria y en busca del contacto con la naturaleza es maravilloso. Y para nosotros la apicultura es así.
0: También tiene que ver con el espacio, el territorio, ¿no? Donde uno vive, el campo. Vos también vivís ahí en el Doradillo, trabajás en el mismo lugar y creo que también el producto final, la miel, no alcanza a representar todo lo que significa vivir en ese lugar, producir en ese lugar, trabajar, abrir las puertas de tu casa, en este caso para los encuentros, ¿no? Se queda chico con respecto a todo lo que pasa antes de convertirse en la miel que está a la venta.
1: Y la oportunidad que tenemos de estar viviendo actualmente en Doradillo nos permite como además compartir y mostrar esa sinergia que puede tener la apicultura con otras actividades productivas, de ver que en el mismo espacio en donde uno puede tener, por ejemplo, 1 o 2 colmenas para consumo familiar, puede también desarrollar, por ejemplo, un gallinero o una huerta, que son necesarias las abejas para que los frutales que tenés en tu chacra tengan una mayor producción, que todas las hortalizas que cultives en tu huerta necesitan de polinizadores para producir sus frutos. Así que bueno, poder también un poco vivir de manera experiencial toda esa sinergia que se puede generar entre abejas y otro tipo de producciones.
0: Bueno, esto va a suceder en 4 encuentros presenciales, son teóricos, son prácticos. Quienes están interesados pueden escribirte a vos, Celeste, ¿querés compartir tu número de teléfono? Porque además, a partir de la participación en estos encuentros, se pueden sumar nuevos apicultores, como decías vos y como te lo dijeron a vos en su momento, ¿no? Si sobrevivís con 5 colmenas a la primera temporada, puede ser el comienzo de otro camino.
1: Inclusive una sola colmena te permite vivir el vínculo con las abejas, desarrollar esa actividad que demanda de observación, de poder oler, escuchar. Ahí activa los sentidos la apicultura. A partir del taller este que brindamos, por ejemplo, en 2 ocasiones el año pasado, dimos origen también a una propuesta que se llama Mi Primera Colmena. Y muchas de las personas que realizaron el taller de apicultura básica básica el año pasado, hoy están viviendo en nuestro apisantuario la experiencia de su primer colmena.
0: ¿Y el proyecto Mi Primera Colmena tiene algún lugar donde se puede buscar más información o lo van a hacer todo a través del curso, del encuentro, de los encuentros?
1: Nosotros hacemos, va mucho en el boca a boca, ¿viste?
0: Sí.
1: Porque somos medio veteranos y tenemos así como un manejo medio precario de las redes sociales. Pero tenemos un Instagram y ahí solemos compartir No muy seguido, no somos muy sistemáticos en las publicaciones en redes, pero en nuestro Instagram Dorada Estepa está publicada la experiencia de mi primera colmena en la feria que vos mencionaste, que es la que en esta última oportunidad se desarrolló en la Chacra BIG, pero es una feria mensual de productores de esta zona del Doradillo. Participamos mes a mes y ahí también compartimos esta experiencia.
0: Bien.
1: El Instagram es dorada.estepa y ahí van a poder observar fotos del apiario, bueno, de distintas actividades, de los talleres y de esta experiencia en mi primera colmena también.
0: La apicultura básica, básica. Me encantó la aclaración de la invitación. El taller de producción apícola a pequeña escala o para el consumo familiar. Comienza el próximo sábado, son 4 encuentros y se desarrollarán todos en el barrio Parque Ariel Doradillo, en Pardelas 574. Me parece lo más importante compartir el teléfono de contacto para que se sumen, Celeste.
1: Sí, mi teléfono es 284-200-744. Me mandan un mensajito y bueno, les comparto más detalles del taller.
0: Bien, 284-200744 o
1: Exacto.
0: dorada.estepa, que está en Instagram.
1: Exacto. Comenzamos este sábado el 19 de 9:30 a 12 y como dijiste vos, son 4 encuentros en donde les brindamos material en cada uno de esos encuentros y bueno, obviamente el contacto con las abejas, con las herramientas que se utilizan en la apicultura y bueno, relatos de experiencias, desde dónde comprar el material hasta cuáles son las herramientas más útiles, los trajes más cómodos, si es necesario comprarse un traje doble capa o con un buzo simplemente puede funcionar la actividad.
0: Bien, mucha suerte. Después queremos esas
1: Bueno,
0: fotos de los nuevos apicultores.
1: muchas gracias. Muchas gracias por comunicarte, Karina.
0: Gracias, Celeste. 1 minuto queda para las 4 de la tarde.

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mañana a la 1 de la tarde estaremos al aire nuevamente con otra edición de Modo 17. Se quedan ustedes en compañía de la programación habitual de la radio junto a Fabio Zapata en su crónica de la tarde de hoy y el aire de la 17 acompañándolos siempre. Chau, hasta mañana.

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1: 50 años de la noche de los lápices, recordemos que ocurrió durante la última dictadura, la de Videla. La noche de los lápices fue un operativo de secuestros y desapariciones de estudiantes secundarios que tenían entre 16 y 18 años. Ocurrió en La Plata. Los estudiantes los torturaron en centros clandestinos de detención. De la noche de los lápices siguen desaparecidos Francisco López Muntaner, María Claudia Falcone, Claudio Dracha, Horacio Ángel Ungaro, Daniel Alberto Racero y María Clara Ciocchini. A cuatro los soltaron y sobrevivieron. Son Pablo Díaz, Patricia Miranda, Gustavo Calotti y Emilce Moller. Ahora hay una marcha para recordar la noche de los lápices. Allí se encuentra un móvil Mitre.
2: En el marco del aniversario número 50 de la denominada Noche de los Lápices, el operativo que terminó con el secuestro y desaparición de jóvenes que reclamaban por el boleto estudiantil, centenares de alumnos marchan por las calles de la ciudad de Buenos Aires, algunos de ellos desde Plaza Houssay hasta Plaza de Mayo. En tanto, se conoce que la interna del peronismo también se ve involucrada en esta ocasión, dado que estudiantes secundarios emitieron una dura carta contra el gobernador Axel Kicillof tras negarse a cubrir parte del costo de movilización como se había hecho en años anteriores. Dicen que es debido a la interna que tiene el gobernador bonaerense con la expresidenta Cristina Fernández de Kirchner, dado que muchos alumnos marcharán bajo el lema Cristina Libre. Alan Zurita Mitre informa primero.
1: En Estados Unidos la Reserva Federal elevó la tasa de interés y eso perjudica a la Argentina. La suben de 3,5% a 3,75%, un cuarto de punto. Es la primera vez que ocurre en tres años y está en contra de lo que pedía Donald Trump, que quería que bajaran la tasa para la reactivación que busca antes de la elección de medio término. Esto perjudica a la Argentina porque encarece el financiamiento externo.
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0: 4 de la tarde, 6 minutos en todo el país. Amigos, ¿cómo están? Bienvenidos. ¿Escuchan alguna vibración por ahí, por atrás? Estamos en construcción. Estamos trabajando, así que se van a escuchar algunos, si se escucha, no sé si sea a filtrarse por el micrófono. Es cuestión de un taladro que anda dando vueltas por allí. Acá estamos con Crónica de la Tarde, en otra linda tarde, pero ventosa. Así ya sabíamos, el Servicio Meteorológico Nacional había anticipado que podía haber probabilidad de viento, y la hubo, y claro que la hay. La parte más afectada, por supuesto, es de Comodoro Rivadavia para abajo en la Patagonia. 20 grados 6 décimas en este momento en Puerto Madryn, con 29% de humedad, presión 990.6 hectopascales, y el viento del norte a 28 kilómetros. Así comenzamos esto que es Crónica de la Tarde. Con la coproducción y puesta en el aire de José Ñancañanca, hasta la hora 19 vamos a estar mostrándoles las principales noticias del día. Recorriendo las tapas de los portales web de noticias, Chiqui Tapia, el juez Lijo, ordenó levantar el secreto fiscal y bancario e investigar su patrimonio. El juez federal Ariel Lijo ordenó una serie de medidas de prueba sobre el patrimonio del presidente de la Asociación del Fútbol Argentino, Claudio Chiqui Tapia, en la causa que lo investiga por presunto enriquecimiento ilícito, según señalaron fuentes judiciales a la prensa. Se trata de las 20 medidas que había solicitado el fiscal Gerardo Policitas el pasado viernes, entre ellas el pedido para levantar el secreto fiscal, bancario y financiero para determinar si tuvo un incremento desmedido en su situación patrimonial. La justicia ordenó a Rob Hopper y Navitas frenar el avance del proyecto petrolero en Sea Lion en Malvinas. La justicia federal de Río Grande ordenó a dos empresas internacionales vinculadas al proyecto petrolero Sea Lion al norte de las Islas Malvinas que se abstengan de iniciar o continuar obras en la zona del archipiélago. Se trata de Rob Hopper Exploration y Navitas Petroleum Development, que son compañías que fueron alcanzadas por la decisión dictada por la jueza federal Mariel Borruto y que alude a perforaciones, instalaciones submarinas y el comienzo de la extracción comercial. La magistrada hizo lugar a la medida cautelar presentada por un excombatiente de la Guerra de Malvinas en medio de las denuncias que activó el gobierno de Javier Milei contra las empresas que operan allí en el archipiélago. ¿Cuán peligrosa eres? Es la tapa de Time que, hablando de la inteligencia artificial, ¿no? Aparece el chatbot, el de cualquier empresa podría ser, en este caso ChatGPT, y la pregunta en el chatbot, ¿cuán peligrosa eres? Como una forma de reflejar lo que está pasando y los pedidos que hay en este momento sobre frenar la inteligencia artificial. Vamos a estar escuchando, si nos da el tiempo, a un especialista en IA que nos va a decir qué pasa con esto. ¿Es humo? ¿No es humo? ¿Es realmente estamos peligrando con el desarrollo de la inteligencia artificial? Bueno, en algún momento de esta tarde vamos a tratar de desasnarnos sobre este tema. Y en lo que tiene que ver con lo local y regional, en los últimos días se registró un movimiento en el Consejo Deliberante de Trelew vinculado con la renovación de autoridades de la cooperativa eléctrica de la ciudad y la situación que atraviesa la entidad. En ese marco, la presidenta del cuerpo legislativo, Claudia Solís, explicó las medidas aprobadas por mayoría y los objetivos planteados para garantizar la continuidad de los servicios concesionados.
1: Sí, precisamente, nosotros hemos mantenido diversas reuniones con la cooperativa, ¿sí? Una, la presentación, y después planteando los diversos aspectos que está trabajando la cooperativa, que es el conocimiento público, Y bueno, a partir de ahí nos enviaron los informes respectivos que se les pidió a la nueva comisión, reconociendo, bueno, por supuesto, la predisposición de ambas partes. Nosotros veníamos trabajando con asesoramiento técnico de un fondo extraordinario de emergencia para la continuidad de los servicios públicos concesionados, que es el Servicio de Distribución de Energía Eléctrica, que es uno de los más... En este sentido hay más cuestionamiento, ¿no?, con respecto a lo que es hoy la compra de la energía del mercado mayorista, ¿no? Uh-huh. No, y a partir de ahí, esta declaración de emergencia tiene un plazo por 6 meses a partir de su promulgación. Está para atender la situación existente, tratar de mejorar un poco el control, la optimizar la asignación de recursos y bueno, y todos los esfuerzos económicos que está haciendo la actual administración, porque están poniendo el ojo en todo y hoy tienen un ahorro de 300 millones, es lo que nos dijeron, con diversas aspectos que van gestionando y que van puntualizando dentro de la gestión, lo que nos transmitieron ellos. La creación del fondo, ¿qué implica? Implica que está también marcada esta ordenanza dentro de lo que fue el acta acuerdo, donde no hay posibilidad de incorporación del personal, y si se incorpora algún personal técnico o algo específico, tiene que ser autorizado por el organismo regulador.
0: El presidente de la Cámara de Comercio de Puerto Madryn, CAMAD, Santiago Arnoldi, se refirió al trabajo que se viene desarrollando en el marco de la unidad ejecutora vinculada con el loteo en Sánchez Sur y explicó los distintos planteos realizados desde el Consejo de Planeamiento Urbano y Ambiental. Arnoldi señaló que durante las últimas semanas se llevaron adelante numerosas reuniones dentro del CPU.
2: La realidad es que se vinieron haciendo un montón de reuniones dentro de lo que es el CPU, que es el Consejo de Planeamiento Urbano y Ambiental, donde medianamente se fueron planteando las objeciones que había a este proyecto que presentó básicamente Tomaso como presidente del Consejo. Se le hicieron algunas recomendaciones que tenían que ver un poco con tratar de nivelar un poco las fuerzas para tratar de dejarlo lo más transparente posible al tema de la unidad ejecutora, porque no nos olvidemos que la unidad ejecutora es la que va a comandar la ejecución de todo este desarrollo, ¿no? Y no, bueno, medianamente nos habíamos puesto de acuerdo y hasta donde sé se presentó al Consejo Deliberante y esto fue hace ya un mes más o menos, tengo entendido un poco más, y desde entonces hasta lo último que averigüé extraoficialmente estaba medio paralizado el tema, así que no sé qué inconveniente tendrán como para ponernos de acuerdo en algo que medianamente estábamos, por lo menos lo del Consejo, que estamos básicamente la fuerza viva de la ciudad, estábamos todos de acuerdo que ese era un poco el camino. En su momento inclusive la postura de CAMAD a este planteo de unidad ejecutora fue de que inclusive nos parecía que las cuestiones específicas sobre servicios y las cuestiones técnicas específicas no era CAMAD quien tenía que opinar de eso, sino que justamente aprovechando que estaban los colegios profesionales de ingeniería, de arquitectura, agrimensura, mismo las entidades de servicios públicos y las universidades, eran ellos los que tenían que hacer ese tipo de recomendaciones, básicamente porque son los que saben específicamente. Nosotros podemos ir dando acotaciones más de índole, por ahí dándole una visión más social, comercial, si o más empresaria, pero la parte técnica la saben ellos. Por eso digo, en general a mí me gusta mucho cómo trabaja el Consejo, porque fuera de las cuestiones política partidaria que tenga cada uno de los miembros, en general nos ponemos de acuerdo muy rápidamente en los planteos.
0: Seguimos con el anticipo de las principales noticias del día y desde la Asociación Civil Mamá en Línea habían expresado su preocupación luego de advertir que la ley Micaela no había sido incluida en una campaña impulsada por el Ministerio de Seguridad y también por UNICEF. Tras la repercusión de este reclamo y una entrevista realizada en medios desde el organismo, reconocieron que se trató de una omisión y procedieron a subsanar el error. Marcelo Ortega, tío de Mica, explicó que el planteo tuvo repercusión no solamente en Puerto Madryn.
3: A raíz de toda la repercusión que tuvo, todo el movimiento que se hizo, tanto acá, bueno, en Madryn, en lo que fue parte de la provincia, en Buenos Aires, en La Pampa, en gran parte de lo que es el país, a través del Ministerio de Justicia, bueno, reconocieron el error que por omisión, bueno, a ver, uno se pone a pensar y la ley de Mica es del 2020 que fue sancionada, y todo el trabajo que se hizo con las organizaciones, con escuelas, es una ley muy reconocida hoy. Nos llamó muchísimo la atención que, bueno, ellos reconocieron el error, que por omisión, bueno, no fue publicada también en este cuadernillo del Ministerio de Justicia, que es en conjunto con la UNICEF. Nosotros lo tomamos como que fue una omisión, ¿viste? Que ellos lo reconocen también que fue desde ese lugar. Pero lo que pasa es que una ley que está trabajando lo que es, una campaña nacional que está trabajando lo que es prevención, y no podés omitirla, ¿viste? Nada, ayer se disculparon, bueno, llegó todo la publicación ya fue puesta a nivel digital y bueno, nada, ya estamos, yo qué sé. Uno se pone contento porque yo ayer por mensaje en un momento te dije, es como una batalla día a día que uno va dando con cuestiones que tienen que salir como por un tubo, digamos, ¿no? A ver, uno no va a buscar, uno no va a ir al choque directamente, che, ¿por qué no hicieron esto? ¿Es un error lo que están haciendo? No, a ver, uno a través del diálogo, del consenso, y explicando que es una política de Estado y que es una apuesta a favor de cuidar la niñez hoy, ¿no? La niñez, la adolescencia. Entonces, tiene que estar. Pero bueno, nada, se subsanó y nada, se sigue para adelante. Nosotros siempre cuando tenemos las reuniones con la ONG, encabezado por Roxana, siempre estamos diciendo y reconociendo el hecho de que estamos llegando tarde porque la cuestión digital y todas estas modificaciones que se han dado estos últimos años nos gana. O sea, ahí sigue habiendo situaciones de ciberdelito, sigue habiendo situaciones de grooming, sigue habiendo situaciones de bullying, a través de las redes sociales, de todo lo que es la cuestión tecnológica. Seguimos llegando tarde, es una cuestión que reconocemos y el tema de no dar abasto, pero bueno, se hace lo que se está pudiendo y se busca seguir insistiendo. Por eso a veces uno cuando charla con los medios, en las charlas que damos en las escuelas, uno busca la replicación, ¿no?
0: Y la causa AMIA sigue con la investigación. La justicia sumó un nuevo acusado para que sea juzgado en ausencia por el atentado. El juez federal Daniel Rafecas decidió incluir a Ali Asghar Ejazi, quien fue mano derecha del ex líder de Irán, Ali Jamenei, entre los acusados por el atentado terrorista a la Asociación Mutual Israelita Argentina. El fallo, al que tuvo acceso la Agencia de Noticias Argentinas, establece que el ex funcionario iraní pueda ser enjuiciado debido a su actitud obstructiva y la ausencia de cooperación efectiva. Según la investigación del fiscal Sebastián Basso, Ejazi habría estado implicado en el atentado ocurrido el 18 de julio de 1994 a la Mutual Judía, que dejó un total de 85 muertos. Sostuvo que la planificación, decisión y ejecución del atentado estuvo a cargo de los integrantes del régimen iraní, estrechamente ligados al fallecido líder supremo iraní, y que dicha decisión se habría tomado en un comité especial liderado por Jamenei, cuya dirección se encontraba a cargo de su mano derecha. 20 grados 6 décimas la temperatura en la ciudad de Puerto Madryn, 29% la humedad. El viento bajó un poco ahora su intensidad del norte a 28 kilómetros y la visibilidad buena a 30 kilómetros. Espera para el día de mañana una máxima de 17 grados y el fin de semana ya empieza a levantar un poco más también. Las máximas que van a ser viernes, sábado y domingo rondarán los 21 grados de máxima. Nos vamos a compartir la pausa, ya volvemos.
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Lo que estábamos escuchando a Orellana Luca con Zamba del Arribeño. 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El jefe de EA, de Microsoft, alertó sobre riesgos al entrenar modelos como Claude. Agentes de inteligencia artificial de OpenAI actuaron de manera autónoma en un intento de hackear el centro tecnológico Hugging Face durante un ejercicio de entrenamiento. Este antecedente fue mencionado por Mustafa Suleyan, responsable de la IA de Microsoft, quien advirtió que tratar de a estos sistemas como si tuvieran derechos o bienestar propios podría sumar una capa adicional de riesgo. Suleyman lanzó una fuerte advertencia sobre la forma en que Anthropic entrena a su modelo Claude, sosteniendo que este enfoque podría tener consecuencias negativas para la humanidad. Fijando fechas importantes en las causas judiciales que enfrenta Aníbal Lotoki. El 30 de septiembre comenzará a declarar los testigos en la causa que investiga al cirujano Aníbal Lotoki por presuntas lesiones gravísimas. Esta investigación judicial involucra a 5 mujeres que se atendieron con el médico y por otra parte se fijó la fecha en la que Lotoki deberá declarar en el juicio oral y público por el supuesto homicidio de Cristian Zárate. La comparecencia del cirujano fue programada para el próximo miércoles 23 de septiembre. Pablo Alarcón habló con la 17 sobre su llegada junto a Claribel Medina a Puerto Madryn. Pablo Alarcón y Claribel Medina compartirán escenario este sábado en Puerto Madryn en una obra que pone a una pareja separada frente a una situación que los obliga a volver a hablar. La función será a las 22 en el Cine Teatro Auditorium y forma parte de una gira que encontró en la historia personal de ambos uno de sus elementos más particulares. Alarcón conversó con la 17 antes de su llegada a la ciudad y contó que el espectáculo propone seguir a un matrimonio que estuvo 25 años casado, se separó y dejó de hablarse. Seguimos recorriendo los títulos de LU17.com. Nos vamos al deporte. Alec Brook calificó en su debut para Argentina en los Juegos Suramericanos. El esgrimista Alec Brook, ex campeón británico, logró clasificar en la tabla de 16 en la disciplina de espada masculina durante los Juegos Suramericanos de Santa Fe 2026. Y en su debut con la delegación argentina, el atleta de 21 años, nacido en Londres, se prepara para un nuevo enfrentamiento contra el brasileño Nicolás Degucci. Brook acumuló una notable trayectoria bajo bandera británica antes de sumarse a la escuela nacional. Fue número 1 en el ranking mundial cadete y 7 en el junior, obteniendo oros en el campeonato de la Commonwealth del 2022 y del Europeo Junior 2025. Empresa india, perros e IA detectan cáncer con 90% de precisión. Un reciente estudio publicado en el Journal of Clinical Oncology reveló que un nuevo método de detección de cáncer alcanzó una tasa de precisión del 90% en 7 tipos diferentes de la enfermedad. La investigación, realizada con más de 1.500 participantes de 6 hospitales en el estado de Karnataka, se basa en la combinación de olfato canino y la inteligencia artificial. La inflación mayorista se aceleró al 2,1% en agosto, según datos del INDEC. El aumento de la inflación mayorista durante el mes de agosto fue impulsado por incrementos registrados tanto en los productos de origen nacional como en los importados. Según el informe oficial, los productos nacionales tuvieron una suba del 2,1%, mientras que los productos importados aumentaron 2,9%. El Instituto Nacional de Estadísticas y Censos fue el organismo encargado de difundir estas cifras de acuerdo con sus mediciones. La inflación mayorista general se aceleró y se ubicó en el 2,1 durante el mes de agosto.
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Jubilados pagarán menos de la mitad del boleto urbano por la falta de SUBE en Puerto Madryn. La demora en la implementación efectiva del sistema SUBE en las líneas urbanas de Puerto Madryn dejó sin beneficios automáticos a los sectores más vulnerables de la ciudad durante meses. Para frenar este desfasaje, el Consejo Deliberante sancionó una ordenanza que otorga un 55% de descuento en el pasaje de colectivo para todos los jubilados. La medida supera la rebaja del 38% que fija la tarjeta nacional y busca otorgar un alivio directo en el transporte público local. El reclamo desde la 17 en Puerto Madryn derivó en la reincorporación de la ley MICA a la guía de UNICEF. El ritmo vertiginoso de las plataformas digitales y la mutación constante de las redes sociales imponen una brecha preocupante frente a los mecanismos tradicionales de protección de la infancia. Las denuncias por grooming, ciberbullying y ciberdelitos dirigidos a niños y adolescentes carecen a una velocidad que supera la capacidad de respuesta de las organizaciones sociales y también de las áreas estatales. En la 17, el referente de la Asociación Civil Mamás en Línea, Marcelo Ortega, reconoció la dificultad del escenario actual al señalar que la cuestión tecnológica y todas estas modificaciones que se han dado en los últimos años nos gana, seguimos llegando tarde. Chubut y la UBA impulsan especialización en medicina rural para el personal sanitario local. El gobierno del Chubut implementará un ciclo de capacitaciones de 4 años dirigido a profesionales de la salud que trabajan en la ruralidad, el cual culminará en una especialidad en medicina rural. Este programa incluirá una carga teórica y práctica desarrollándose tanto en zonas rurales como en hospitales de referencia. La iniciativa se formalizó mediante un acuerdo entre el secretario de Salud Provincial, Sergio Whisky, y la nueva decana de la Facultad de Ciencias Médicas de la Universidad de Buenos Aires, Claudia Negri. Este convenio, rubricado en las últimas horas en la sede del decanato de la UBA en la Ciudad Autónoma de Buenos Aires, permitirá el dictado de la especialización en la provincia patagónica. Hasta aquí algunos de los títulos que podemos encontrar ingresando en www.lu17.com. 16:35 minutos en todo el país.

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1: Llegó el deporte, llegó Maxi Rosenberg con su toque Maxi. ¿Qué tal, Maxi? Buenas tardes.
2: Fabio, ¿cómo andas? Buenas tardes, ¿todo bien?
1: Todo bien. Las novedades deportivas estamos esperando, Maxi.
2: Exactamente. Bueno, y en el día de ayer hubo mucho fútbol, hay que destacar lo que fue la presentación de Boca, que empató de visitante frente a San Pablo, fue 1-1, y el equipo del Vasco Rabarrera se metió en las semifinales de la Copa Sudamericana. Fue un gran partido del equipo Xeneize, hasta te digo de que no tendría que haber sufrido sobre el final, pero bueno, cerca del cierre del partido, descontó la serie, el equipo local empató el partido y tuvo alguna que otra chance y lo metieron en un arco sobre el final al Xeneize, pero el equipo del Vasco pudo aguantar y se metió en las semifinales de la Copa Sudamericana. Terminó picado el partido, algún que otro jugador de San Pablo se enojó con Paredes, pero por suerte no pasó a mayores y no hubo expulsado después del encuentro. El que no terminó nada bien fue el partido entre Platense y Fluminense. Estamos hablando de la Copa Libertadores de América. Recordemos que en la ida había ganado 2-0 Fluminense y en la vuelta ganó 2-1 el equipo de Martín Palermo. No le alcanzó. En un momento estaba 2-0 a favor y todos iban a los penales. Descontó Fluminense en el partido del día de ayer. Tuvo varias opciones el equipo Calamar, pero lamentablemente se terminó quedando con las manos vacías. Analizó la llave y la eliminación Martín Palermo y esto decía.
3: Necesitas mucho más que jugar bien, carácter, personalidad, y estuvieron a la altura. Entonces fueron palabras de agradecimiento y de saber que hay material, de que hay como para lo que viene, seguir por este camino, que no sea esto de que porque es la Copa, y no creo que haya sido así, que obviamente uno se prepara. Me pasaba a mí cuando me tocaba jugar Copa Libertadores, que la realidad, uno querés jugar, querés jugarla, querés ganarla. Y...

0: de su familia va a ser importante para ya después retomar el día jueves y pensar en el partido con Newell's acá.
1: Bueno, para aplaudir la campaña del equipo de Martín Palermo, que llegó hace muy poquito, pero está logrando resultados importantes, y de manera histórica jugó una instancia de cuarto de final, ni más ni menos que de la Copa Libertadores de América. Bueno, y atención, porque se confirmó de que habrá despedida para Messi, será el 6 del próximo mes, eso va a ser en el Monumental frente a Benín. Bueno, son tres los partidos, los dos primeros no va a estar Messi, pero sí fue invitado para el último, con algunas caras nuevas y también con varios invitados para el partido donde va a estar Messi, bueno, ex compañeros de él, que por ejemplo levantaron la Copa del Mundo en el 2022. Lo confirmó Claudio Chiqui Tapia y esto decía el presidente de la AFA.
2: Todos los hinchas de la selección argentina, a todos los argentinos y argentinas, quiero comunicarles de que después de una charla que hemos tenido con el técnico de la selección mayor, Lionel Scaloni, hemos tomado la decisión de invitar al mejor jugador del mundo, al emblema de nuestra selección, a nuestro capitán, Lionel Andrés Messi, para que pueda tener la despedida que realmente se merece el día 6 de octubre acá, en la Argentina. Y a su vez, luego de haber recibido la aceptación de Lionel, invitar a todos los campeones del mundo que participaron con él en el Mundial de Qatar del 22 para que con sus familias lo acompañen en el partido que va a ser inolvidable para todos los argentinos, argentinas, fanáticos de la selección, a ver el último tango del mejor jugador del mundo.
1: Bueno, así pasaba el testimonio del Chiqui Tapia. No sé si estará, por ejemplo, el Papu Gómez, que no sé si terminó todavía la relación con los campeones del mundo, pero bueno, uno imagina que la mayoría del resto va a estar el próximo 6, teniendo en cuenta la fecha especial en este partido que va a ser histórico, y también, por supuesto, para Benín, que van a venir corriendo a este partido. Y además, en cuanto a la Liga del Valle, se está jugando el partido entre Alumni y ESEC. Arrancó hace un rato nada más, hace 15 minutos atrás, así que seguramente veremos cómo termina este gran partido. Y se enfrentan los últimos campeones de la Liga del Valle. Alumni, el ganador de la Copa de Plata, y ESEC, el ganador de la Copa de Oro. Así que partidazo en el Barrio Roca, en Puerto Madryn.
3: Y un día como hoy, 16 de septiembre, comenzaba la leyenda del dios napolitano, porque en 1984 Diego Armando Maradona debutaba en la Serie A italiana vistiendo los colores del Napoli en una derrota 3-1 ante Verona, pero allí comenzaba todo lo que sería la carrera de Diego Armando Maradona en el Napoli.
1: Bueno, una locura todo lo que logró en poco tiempo Maradona en el Napoli. Sí, sí. También, por ejemplo, muy querido la Bessi, lo vi el otro día en algo especial que le hicieron, también es muy reconocido en el equipo italiano.
3: Muy deteriorado, lamentablemente, el Pocho, ¿no?
1: Sí, dijo que de a poquito se va recuperando, pero bueno, todos nos preocupamos por las imágenes del Pocho la vez y la semana pasada.
3: Me avisan aquí por la cucaracha, gol de Barcelona en este momento.
1: Increíble, gol de Barcelona, así que bueno, estaremos atentos. Y atención, porque hoy juega Messi, hablando de lo que va a ser la despedida de la selección argentina. Y es el debut del Kili González como técnico del Inter Miami.
3: Tenés razón.
1: Veremos cómo termina su partido.
3: Bueno, muy bien. Gracias, Maxi. La seguimos mañana.
1: Abrazo grande, lo mejor.
3: Maxi Rosenberg, Toque Maxi en Crónica de la Tarde. A la pausa nos vamos.
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0: Lo que estábamos escuchando, Los Cafres con Tus Ojos. ¿Cuán peligrosa eres? Es la pregunta que puso la revista Time en la tapa, indagándole a la IA, ¿no? ¿Cuán peligrosa eres? Por todo esto que ha surgido a nivel mundial, donde las principales, se les pidió a las principales compañías de inteligencia artificial que retrasaran un poco el avance de la inteligencia artificial. Y lo más raro de todo es que todos estuvieron de acuerdo. El único que no estuvo de acuerdo, por supuesto, fue Trump y el presidente chino tampoco. Pero porque ninguno de los dos quiere quedar afuera de la superioridad en inteligencia artificial, ¿no? Vamos a escuchar ahora a Santiago Bilinkis, que es emprendedor y tecnológico, y que nos cuenta muy bien cómo es este ámbito de la inteligencia artificial. ¿Es humo lo que presumen algunos o realmente es un peligro para la humanidad?
1: La IA que pone en riesgo a la humanidad no es el chat que la mayoría de las personas estamos acostumbrados a usar.
2: Ok.
1: Casi parecería ridículo que una máquina que hace estas cosas y que encima se equivoca bastante a menudo pudiera generar un riesgo semejante. La pregunta se puso interesante cuando vos la llevaste un pasito más allá.
2: Lo de los
1: agentes. De agentes autónomos.
2: Claro.
1: Claro. La mayoría de la gente escuchó hablar mucho de la palabra agente o IA agéntica en lo que va de este año, pero entiende poco de qué se trata. Y básicamente lo que estamos usando ya agéntica es mucho más impresionante que usar el chat. Y la gran diferencia entre los chatbots como ChatGPT o Claude y la IA agéntica es que el chat te contesta preguntas. La IA agéntica realiza tareas. Vos le encomendás una tarea y la lleva a cabo. Para llevar a cabo una tarea, toma decisiones, se encuentra con contratiempos y encuentra mecanismos para superarlos. Hace un montón de tareas mucho más sofisticadas que simplemente responder una pregunta. Y lo que viene pasando es que por error o por malicia, esta herramienta, que cada vez es más y más y más poderosa, se mandó unas cuantas macanas bastante grandes. La más llamativa fue un hackeo generalizado. Perdón, voy un paso para atrás. La otra cosa es que los modelos que están siendo testeados en los laboratorios de estas compañías no son los que usamos nosotros. Entonces, esta gente tiene modelos mucho más poderosos en camino a ser eventualmente liberados al uso general y los tienen que probar. Y cuando vos los querés probar, un modelo que no sabés si es seguro, lo que haces es, entre comillas, meterlo en una jaula. Vos creás un entorno del cual en teoría no va a poder salir y le tirás una misión, hace daño. Porque total está enjaulado, no va a poder hacer ese daño, pero querés ver cómo se comporta. Bueno, ya pasó varias veces que en entornos controlados le encargan que haga daño, y como la máquina es muy inteligente y muy, muy ingeniosa y está programada para encontrar una manera de cumplir la misión que le dan, se escapa. Se escapa y empieza a hacer daño, y varias veces se le fue de control, hubo varios episodios así. Y toda la discusión de ahora se gatilló porque un empleado que trabajaba en una de las compañías, en Anthropic, los creadores de Claude, renunció diciendo: todos los días estamos charlando acerca del riesgo de extinción de la humanidad como si fuera una pavada, yo no puedo ser parte de esto, me voy. Y uno diría, bueno, lo que las compañías van a hacer ante una persona que aparece y dice eso es salir a desmentir. No, lo que las compañías hicieron fue decir, sí, la verdad, estamos de acuerdo, esto es un quilombo. Tenemos que pensar qué hacemos porque se nos está yendo de las manos.
2: Dijeron, dijeron desacelerar. Bueno, esa fue la palabra que usaron.
1: Ahí salió Darío Amodei, que es el creador de esta compañía Anthropic, quizá uno de los tipos más lúcidos y más balanceados de los que están liderando esta ola.
2: Que se va enojado de OpenAI.
1: Bueno, claro, él se va de OpenAI, crea Anthropic, lanza Claude, hoy es la compañía número uno, digamos, superó a OpenAI en facturación. Pero aparte es el tipo más sensato. Okay. Y sale con una carta diciendo, che, pensemos un poquito qué hacemos porque esto se nos está yendo de las manos. Y de nuevo, uno podría pensar entonces que sus competidores iban a saltar y decir, no, estás loco, mirá si vamos a parar. Y no.
2: Todos dijeron
1: más,
2: que sí.
1: Sam Altman, todos dijeron sí, tenemos que encontrar la manera de parar. O sea,
2: menos Trump, que dijo, no, sigan, muchachos.
1: Bueno, ahí iba, ¿no? ¿Quiénes son los que no quieren parar? Los dos que salieron a decir siga, siga, al estilo de la
2: China
1: moneda.
2: Y Trump.
1: Exactamente, claro. Los gobiernos. Los gobiernos que ven en esta tecnología una gigantesca aplicación militar y que no pueden ceder a que, digamos, si ellos desaceleran, arriesgarse a que el otro no desacelere.
2: Claro.
1: Y terminar, digamos, en inferioridad de condiciones militar frente al bloque geopolítico rival.
2: Okay,
1: la verdad que es un momento tremendamente sensible.
2: Ok, ¿me puedo quedar en esto de aplicación militar? Estos famosos agentes de inteligencia artificial, ¿podrían meterse en esto que vos llamás la aplicación militar y por sí mismo, qué sé yo, no sé, habilitar ojivas nucleares, drones nucleares, no sé?
1: Ya está pasando, no, por suerte no con las bombas atómicas, pero el operativo para atrapar a Maduro lo diseñó Claude. Los bombardeos de Estados Unidos a Irán...
2: ¿Eso lo hizo el Pentágono con Claude?
1: Con Claude, exactamente. O sea, pensá que, por ejemplo, para diseñar un bombardeo como fue el bombardeo inicial de Estados Unidos a Irán, tenés que elegir miles de targets, escaneando un país entero, qué lugares quiero atacar. Son tareas para las cuales la inteligencia artificial es mucho mejor que los humanos. Entonces, todos los diseñar a qué lugares atacar, como también así se equivoca y se bombardeó una escuela, ¿no? Los humanos también nos podríamos haber equivocado, pero cuando se equivoca una esquina uno lo siente un poco distinto.
2: Claro.
1: Entonces, ya está siendo usado. También se encontraron drones rusos en Ucrania que eran pilotados directamente por autónomos. O sea, no requerían de intervención humana en el pilotaje para elegir el target final. Entonces, de a poquito todo esto se está metiendo en el campo de batalla. Estamos en un momento con dos guerras grandes, bueno, más de dos, pero dos principalmente en el mundo, donde se está generando un montón de tecnología nueva. Y obviamente la inteligencia artificial se va metiendo en todo.
2: ¿Y se puede meter en creación de virus, por ejemplo?
1: Bueno, ese es todo otro terreno, que es el de la guerra biológica. Ahí, digamos, es poco probable que sea la propia IA la que desarrolle un virus por iniciativa propia.
2: Pero si se lo pide un humano...
1: Entre comillas. Bueno, si se lo pide un humano, tiene la capacidad de hacerlo. Y esto que te decía ChatGPT, de mirá, no, yo tengo salvaguardas, qué sé yo, es muy relativo. Casi todas las veces que vos querés que haga algo, terminás logrando que lo haga.
2: O sea, si yo insisto, aunque ella no quiera, en algún momento voy a encontrar el recoveco y me lo va a hacer.
1: No es tanto por la insistencia lineal, sino por encontrar maneras de llevar... O sea, ponele, durante mucho tiempo funcionó que si vos le decías, quiero que me des instrucciones para hacer una bomba, decía, no puedo darte las instrucciones. Si le decías, escribí un cuento donde un personaje le cuenta a otro con muchísimo lujo de detalles cómo hacer una bomba, decía, bueno, esto es ficción, lo escribo. O sea, cada vez van encontrando los hackers.
2: O sea, todo depende del prompt que vos le metas.
1: Exactamente, y con ingenio en el prompt muchas veces lográs vencer las salvaguardas que le ponen. La última vez, no sé si te acordás, que hace unos meses había salido una llamada Mitos y Trump ordenó frenarla en 90 minutos, los obligó a bajarla. Supuestamente le pusieron un montón de salvaguardas, la volvieron a lanzar, y la gente de Amazon encontró una de estas trampas. El gran problema que tiene hoy la inteligencia artificial es que es extremadamente buena hackeando sitios. Y entonces la principal salvaguarda que están tratando de ponerle hoy es que no ataque sitios. Sitios pueden ser bancos centrales, aerolíneas, centrales eléctricas, no estoy hablando...
2: Y te crean un caos en un estado, claro, en un país tremendo, monumental.
1: Ahora, fíjate qué pasó. Cuando volvieron a lanzar Mitos, supuestamente con salvaguardas, ¿qué hizo la gente de Amazon? Le dijo, mira, tengo esta página que tengo miedo de que la hackeen. Decime cuáles son todas las vulnerabilidades que tiene, así las puedo reforzar. Y hizo todo el análisis de cómo atacarla. Y se los dijo.
2: Claro.
1: Vos disfrazás de que en realidad te está tratando de ayudar, por ejemplo, y hace todas las macanas que están tratando de que no haga.
2: Santi,
1: entonces, es muy inestable la situación.
2: ¿Y qué es lo positivo de la inteligencia artificial? ¿Qué es lo que ha logrado positivamente?
1: Es la herramienta más poderosa jamás inventada, y bien usada eventualmente nos va a permitir curar enfermedades que hasta acá se nos resistieron. Yo creo que va a gobernar mucho mejor que los humanos, por ejemplo.
2: Entonces, gobernar, bueno, ahí está, claro, el peligro, claro, de la democracia, entonces.
1: Sí, bueno, en algún sentido, yo creo que en algún momento en las elecciones, más que votar políticos per se, por las mentiras de campaña que nos digan, vamos a votar por qué algoritmos van a utilizar y cómo van a usar la IA para tomar buenas decisiones. Digo, creo que la IA va camino a poder tomar mucho mejores decisiones que las nuestras, usada de manera correcta y que bien aprovechada, es una herramienta espectacular. La carta de Amodei terminaba diciendo que estamos en un punto de inflexión, como decías vos en la etapa de Time. Y el futuro no está escrito, o sea, no es que estamos condenados a una catástrofe, pero estamos en riesgo. Y yo aplaudo en algún sentido que a partir de la renuncia de este empleado y de la carta estén todas las personas, digo, hablando de esto. Me parece que es una discusión central, es de los riesgos más grandes que enfrenta la humanidad en los próximos años, y me parece excelente que finalmente empiece la gente a pronunciarse, incluyendo ver la resistencia de los políticos frente al planteo de las corporaciones y las complejidades geopolíticas que esto abre.
0: Bueno, ahí estaba el emprendedor tecnológico y tecnólogo Santiago Bilinkis hablando sobre todos los pormenores de la IA. Y bueno, podemos resumir que mal usada, sí, estamos en algún peligro. Seguimos con Crónica de la Tarde y nos vamos ahora a las noticias desde Radio Mitre.
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4: La justicia federal ordenó frenar el proyecto petrolero Sea Lion en las Malvinas. Ante la falta de evaluación ambiental, la jueza federal de Río Grande, Mariel Borruto, dictó una medida cautelar. Se exige a las empresas Rockhopper y Navitas abstenerse de ejecutar obras de exploración y extracción. La resolución judicial obedece a un planteo presentado por el Centro de Excombatientes de La Plata y la Asociación de Abogados Ambientalistas, porque dicen que hay una ausencia de estudio de impacto ambiental nacional. Aumentaron los precios mayoristas, subieron 2,1% en agosto, así lo informó el INDEC. En los primeros 8 meses del año el alza fue de 19,1%.
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1: Nos movemos por las rutas patagónicas, pasamos por las distintas localidades, pasamos por San Antonio Oeste, Río Negro, con 19 grados 4 décimas de temperatura, muy buena temperatura en San Antonio, 33% la humedad. El viento del norte, eso sí, está muy fuerte, de 69 kilómetros en este momento. De allí nos vamos camino a Sierra Grande con 20 grados, soleado, pero también con viento, 20 de térmica, la humedad 25%, el viento del noroeste a 32 kilómetros. Seguimos camino por la ruta 3, pasamos por Puerto Madryn, 22 grados la temperatura, con 22 también de térmica, la humedad 25%, viento del sudoeste a 26 kilómetros. Yendo hacia la ciudad de Trelew, allí nos encontramos con 23 grados de temperatura, con 23 de térmica, una humedad del 22%, viento del oeste a 35 kilómetros. Y un poco más en el camino, llegamos a Comodoro Rivadavia con 18 grados de temperatura, con viento 17 de térmica, 24% la humedad, viento a 48 kilómetros del oeste. Y la presión 1004.1 hectopascales. La ruta del tiempo que te trae todas las tardes aquí en Crónica de la Tarde.
2: Hasta las 19.
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17.5 minutos en todo el país. Uno de los temas más importantes que se van a tratar es el presupuesto 2027. Hay obras públicas proyectadas por el gobierno en cada una de las provincias. El gobierno nacional incluyó en el proyecto de ley de presupuesto nacional 2027 un listado de alrededor de 67 obras públicas a realizarse en el país, cuya fuente de financiamiento puede ser aportes directos del Tesoro Nacional, préstamos internacionales o fideicomisos con asignación específica. El alcance económico de estas iniciativas contempla un esquema plurianual de ejecución donde no se trata de obras cuyo costo total se pague o se ejecute íntegramente en un solo año, sino que se autoriza la asunción de compromisos plurianuales. Esto quiere decir que se devengan fondos en el año en curso y se proyectan cuotas o importes a devengar para los años sucesivos necesarios para culminar la obra. Respecto a la procedencia de los recursos monetarios que sostienen los proyectos, las autoridades precisaron que se sostienen tanto con fondos propios del Tesoro Nacional como con financiamiento externo, a través de créditos internacionales y bilaterales gestionados por la Nación. Entre las líneas de crédito externo figuran operaciones con organismos multilaterales como el BID, que asignará préstamos para cercos ferroviarios, acueductos y plantas potabilizadoras o financiamientos asociados a programas ambientales globales. Las provincias, por ejemplo, vamos a tomar algunas de las provincias patagónicas. En este caso, la provincia del Chubut, obra de mantenimiento en Ruta Nacional número 3, en tramo Laguna Grande, Empalme, Ruta Provincial 27, importe total a devengar 39.352.000 pesos. Duplicación de calzada, obras faltantes y complementarias sobre Ruta Nacional número 3 también, tramo Ruta Nacional a Celo 10, Trelew, importe total 15.107.000 pesos, y también la malla Crema 632, Ruta Nacional 40 y Ruta Nacional 259, provincia de Chubut, importe total a devengar 29.455.000 pesos. Cada una de las provincias tiene algo para reparar en obras y están incluidas en este presupuesto 2027.

0: Y se trataba hoy en el Consejo Deliberante de la Ciudad de Puerto Madryn, en una sesión especial, la aprobación o no de las aplicaciones Uber, Didi y Cabify. Estuvieron presentes en el recinto tanto los interesados por estas aplicaciones como también taxistas y remiseros. Se formó un diálogo ahí en algunos pasajes de la mañana entre los que fueron a ver esta sesión y los concejales, donde, bueno, sí fue un diálogo bastante picante, digamos, pero no llegó a más que eso, ¿no? Finalmente no se llegó absolutamente a nada. Se suponía que hoy se iba a aprobar o no, pero no se llegó a nada. Vamos a escuchar las exposiciones de las concejales Andrea Rueda y Nadia Garay esta mañana en el Consejo Deliberante.
1: Hay dos cositas que quiero señalar. Por supuesto, estoy absolutamente de acuerdo con las palabras del concejal propinante. Federico, suscribo hasta tus pausas en todo lo que dijiste. Sin embargo, hay algo a mí, primero, que me da un poco de temor como sociedad. Acá lo que vimos es un trabajadores contra trabajadores y nosotros eso lo tenemos que saber zanjar y no podemos llevar a esta gente hasta el último minuto. Es nuestra responsabilidad. Y está mal que nosotros hagamos una comisión entre gallos y medianoche a las 8 de la mañana. Está mal, lo decimos siempre, está mal. Y en eso yo voy a ser consecuente. Yo dije ayer, el año pasado por otro tema y el anterior, está mal. Tenemos día, fecha, horario para las comisiones y ahí se tienen que dirimir todas las cosas y no podemos llevar a esta gente hasta el final porque obviamente que hay tensiones entre ellos y es lógico. De la misma manera que suscribo todo lo que dijo el concejal, estoy completamente de acuerdo y la precarización laboral, esta banca siempre la repudió. Lo mismo le digo a ustedes que son patrones de taxi, sus trabajadores tienen que estar en blanco y protegidos por la ley. Y nosotros tenemos que cuidar, si en algún momento las aplicaciones se llegan a liberar, de que estos trabajadores también puedan estar protegidos por la ley. Y eso no solo depende del Consejo Deliberante, también depende hoy de la ordenanza que los está haciendo perseguir. Y yo no estoy de acuerdo con eso, porque la misma ordenanza podría generar un registro donde ustedes se puedan anotar y ahí empezar un camino para la regularidad, o mejor dicho, la normalidad, en términos de norma, del trabajo del Uber y de las aplicaciones. Había muchos temas que estaban incorporados en esa ordenanza. Es importante que también hablemos del tema de la liberación de tarifas que tantos compañeros, trabajadores, concejales, taxistas y remiseros la están pidiendo. Entonces, eso también es una demanda urgente y no la vamos a tratar tampoco. Yo, como les dije, a mí lo único que me importa es lo que está pasando. Ustedes tampoco pueden ir a increpar a trabajadores de Uber porque el trabajador de Uber tampoco tiene la culpa. Hoy la responsabilidad la tenemos nosotros. Hoy la responsabilidad la tenemos nosotros y esto se tiene que dirimir. Nosotros y el intendente, que salió al menos 3 veces a decir que estaba a favor de las aplicaciones. ¡Pues hágase cargo, hombre! Usted también se tiene que hacer cargo de esto. ¿No, entonces le siguen vendiendo licencias? Bueno, yo lo único que digo es que no podemos seguir jugando con este tema. Y alguien se tiene que hacer cargo. Y de la misma manera que vuelvo a decir, este cuerpo legislativo no puede hacer una comisión a las 8 de la mañana, a una hora de la sesión. Eso se tiene que resolver el día anterior, porque esto no puede ser un secreto bajo 7 llaves, porque todo el mundo tuvo la ordenanza en la mano. Y tiempo para cambiarla hubo, y de sobra. Así que solamente les pido que se respeten entre ustedes y que trataremos de buscar una solución a estos temas.
2: En lo personal es muy penoso que tengamos que estar discutiendo este tema. Espero que esto no llegue a mayores, que no nos enfrentemos trabajadores contra trabajadores, como ha ocurrido hace un mes en el puerto de nuestra ciudad. Bueno, hace unos minutos ustedes se enfrentan. O sea, no nos podemos... Está bien, tenemos que respetarnos. No podemos permitir que esto suceda. Que nos enfrentemos trabajadores contra trabajadores. Entiendo la necesidad real ante la situación de no tener un trabajo genuino. Pero no podemos golpearnos, faltarnos el respeto. Pero vuelvo a sostener, yo ya dije en este recinto que para mí la discusión es mucho más profunda. acá nos quieren vender que con una aplicación, tengo que seguir en hora del uso de la palabra, nos quieren vender que con una aplicación estamos solucionando y dando respuesta a esta gente y estamos realmente precarizando. Cuando leemos el proyecto, que sí leemos el proyecto, en ningún momento se contempla al trabajador. En ningún momento sabemos cuántos perciben, cómo se les va a pagar, cuáles son las vacaciones, el aguinaldo, cuál es el sueldo básico. No está nada garantizado porque libera una plataforma. Y eso la verdad que es precarización total. No lo podemos permitir. No es trabajo, es una herramienta que se le está dando ante una necesidad. No es un trabajo real. Ante la necesidad, ¿qué pasa? Te obligan a resignar derechos. Derechos construidos hace cientos de años que se han luchado por trabajadores y se ha conseguido por trabajadores del movimiento obrero organizado. Y este gobierno nacional avala este tipo de plataforma y estas medidas arrastrarnos a la indigencia absoluta. Porque díganme, ¿cuánto les queda por viaje? ¿Cuánto llegan por día? ¿Todo lo que se va a liberar? ¿Van a trabajar? ¿Van a trabajar? No. No, yo entiendo realmente la necesidad. Les juro por Dios que entiendo la necesidad de cada uno de la solicitud de ustedes. Ahora bien, nosotros tendríamos que estar en este recinto discutiendo trabajo real, exigiendo a nuestros representantes el desarrollo de una provincia, porque aquí en este recinto y en la legislatura se ha acompañado el RIGI. ¿A dónde está toda esa plata que iba a venir en inversiones? No está. Y estas son las consecuencias, la precarización. Tendríamos que estar discutiendo el desarrollo de nuestra provincia, porque recursos sí lo tenemos. Hay que dar la discusión, nos guste o no nos guste. Pero tenemos que hablar de minería, nos guste y no nos guste. Y tenemos que exigir al Estado que controle y que genere puestos de trabajo real, con salarios, con vacaciones, que la gente pueda llevar un plato de comida a su casa garantizando todos los derechos. No podemos permitir que se nos venda con una plataforma que es trabajo. No es trabajo, señores, no es trabajo real. ¿Qué va a pasar? Se va a precarizar, se van a romper esos vehículos, van a tener que poner de sus bolsillos porque no van a llegar ni siquiera a comprar una cubierta, ni siquiera van a poder ustedes. No, bueno, lo volvió a repetir la concejala, le debemos exigir que cada uno tenga sus trabajadores en blanco y sea de manera legal. Eso, bueno, se lo exigimos. Yo vuelvo a solicitar que este, no voy a acompañar nunca la precarización laboral.
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0: Y continuamos en Crónica de la Tarde, nos vamos a meter en las redes a ver qué es lo que opinan nuestros oyentes a la reacción a las notas que se emiten a través de LU17.com. Una de ellas tiene que ver con que dictan la conciliación obligatoria por un conflicto de camioneros que pone en riesgo 80 empleos. El secretario general del Sindicato de Camioneros de Chubut, Jorge Taboada, cuestionó la falta de intervención de las autoridades políticas ante la pérdida de puestos de trabajo en los yacimientos de la región. El dirigente apuntó contra los intendentes de Comodoro, Radatili y Río Mayo, además de diputados y senadores nacionales. ¿Dónde está el intendente de Comodoro, Radatili y Río Mayo? Los diputados nacionales, los senadores, están dejando el tendal de gente y nadie dice nada, sostuvo Taboada. Y sobre esto, algunos de nuestros oyentes y lectores dicen, Taboada, vacunado VIP. Pablo dice, después de seguir leyendo y tratando de entender cómo funciona realmente esta operatoria, me parece que hay que afinar un poco más la discusión, por lo que explican algunas personas que conocen la actividad, estos canastos no serían una tecnología nueva, ya se utilizarían desde hace años en distintos yacimientos y permitirían mantener cañería disponible durante varias intervenciones, algo de un extenso mensaje que enviaba Pablo. Interesante sería conocer la resolución completa de la conciliación obligatoria, porque si el conflicto nace de un cambio en la modalidad de trabajo implementado por la empresa y ese cambio pone en riesgo puestos laborales, la conciliación no debería consistir solamente en que los trabajadores levanten la retención de tareas. También dice Elías, camioneros siempre con conflictos. José, dicen, pídanle plata a Taboada. Algunos de los mensajes que están incluidos en nuestra página en Facebook. Y otro de los temas tiene que ver de las noticias con la encuesta que revela que Milei perdería el balotaje versus Kicillof con 1,000 días de gestión. Si las elecciones presidenciales fueran hoy, el presidente Javier Milei resultaría ganador en una primera vuelta con el 38.5% de los votos. En segundo lugar quedaría el gobernador de la provincia de Buenos Aires, Axel Kicillof, con 24%. Sin embargo, en un escenario de balotaje entre ambos, el líder bonaerense obtendría la victoria con el 43.1% de los sufragios. Por su parte, el jefe de Estado alcanzaría el 41.9% en esa misma instancia. Estos datos surgen de una encuesta elaborada por la consultora Explans, realizada a 2 semanas de que el presidente cumpliera sus primeros 1,000 días al frente del gobierno. El sondeo también reveló que Milei cuenta con una imagen negativa del 58.2% y una positiva del 41.8%. En los comentarios, Meaca dice, no me pierdo el cruce presidencial de Kicillof, es para sacar toda clase de memes. Algunos de los comentarios que tenemos en nuestra página en Facebook. Y ahora tenemos la información que nos trae nuestro compañero Javier Mercado. ¿Qué tal, Javier? Buenas tardes.
5: ¿Cómo anda? ¿Cómo le va, Fabio? ¿Todo bien?
0: Pero muy bien, muy bien. Con un poco de viento molesto, pero bueno.
5: Bueno, había viento. Yo no lo noto, ¿eh?
0: Sí, va bajando a poquito la intensidad.
5: Sí, de brisa. Recién me encontré con un par de señoras, sí. Damas de la sociedad.
0: Ah, mira.
5: Sí, desde que entregamos juntos, ¿no? Javi, así, le digo textual. ¡Qué calor! Me vine con una camperita de plush que la compré en un crucero cuando iba a Grecia. Y es pesada.
0: Muy bueno.
5: Y sí, no es del campo como nosotros.
0: Ah,
5: con la de la anónima para arriba y para abajo.
0: Pero sí.
5: Pero me dice, hermoso la tarde. Hermoso.
0: No creo.
5: Para ir a picotear, a tomar algo de la playa.
0: ¿Y eso no te invitaron a tomar? ¿No te invitaron a tomar un té, un refrigerio, algo?
5: No, pero esas no arrancan con querosén, ¿eh? Acá hay que meter infinia. No, no te confundas, es como echar en una Ferrari. Claro. Pero bueno, está agradable, ¿no? La tarde, buen viento, no hay tanto viento. Mañana hay una temperatura, dicen el viernes, 26.
0: Por ahora no ha cambiado el pronóstico. Hasta ahora va a estar entre 21 y 23 grados, no lo sé.
5: Ah, bueno, pero por lo menos ya a la mañana no hace tanto frío, ¿no?
0: No,
5: si el viento amaina un poco. Hoy está por Puerto Cerrado de Pirámide, ¿viste? Con la cuestión del viento que también complica el turismo, aquellos que quieran pasear. Bueno, cortito le cuento todo lo que pasó hoy.
0: Bien.
5: Anote. Deportivo Madrid Racing de Córdoba.
0: Vale.
5: Domingo. Por ahora, 4 de la tarde.
0: Domingo, 4 de la tarde, bien, anotado.
5: En el Avanzate.
0: Uh-huh.
5: Así que, digo por ahora, porque creo que Brown juega a las 2 y tal vez se demore un poquito. Esto lo digo yo, no lo dicen del club, por el operativo policial.
0: Claro, claro.
5: Está bien que a uno le corresponde una comisaría, al otro otra, pero bueno, tienen que estar atentos. Si hay un hincha, tienen que ir igual. Bueno, en la mañana de hoy no se trató el proyecto para regular Uber y las apps de transporte en el Consejo Deliberante de Puerto Madryn. La postergación va a mantener abierta la discusión entre quienes plantean la necesidad de regular las plataformas y el sector de taxis y remises, que cuestiona la iniciativa y ya anticipó que iban a recurrir a la justicia. Ahí hubo una manifestación de taxis hoy sobre la calle Belgrano, pero no se trató el tema de las apps.
0: Bueno.
5: Así que habrá que esperar el jueves que viene, la próxima sesión, que debería haber sido mañana.
0: Claro.
5: Pues las sesiones son los jueves, pero se anticipó para hoy. Así que no se trató el tema, ¿sí?
0: Bueno.
5: Sí se trató el tema. Yo te había contado, vos creo, hace unos días, esta buena idea de los estacionamientos que sí. va a haber antes de, exacto, 20 sí, metros sí, sí. antes, 50 metros antes de la parada de colectivo en diferentes sí. sectores de la ciudad, que son para de ascenso y descenso solamente de personas que requieran, por una necesidad de enfermedad o lo que haga falta, balizas, paras 15 minutos, dejas la persona y te vas. Uh-huh. Y ese lugar no se puede ocupar por otra persona. Ya los están pintando. Yo vi que estaban repintando así en la esquina de Mitre y 28 de Julio, en esa esquina, viste que hay un... En la esquina de la plaza, en realidad.
0: Claro, la esquina de la plaza.
5: Ahí están trabajando en ese tema. Hablando de discapacidad, hoy me encontré con alguien que me dijo, presentó un proyecto, está bueno esto, ¿no? La Universidad del Chubut y en la Universidad de la Patagonia San Juan Bosco, a propósito digo de los insumos que compra la gente que necesita elementos para este tipo de cuestiones, ¿no? Por ejemplo, audífonos.
0: Claro.
5: ¿Vos sabías que no hay una regulación? Por lo menos por eso plantean esto, que sea una investigación de las facultades, que se puede hacer porque una trabaja en enfermería, la otra con humanidades, para ver desde el terreno qué se puede averiguar con esto. Porque primero no hay tantas casas para comprarlo, hay uno o dos o particulares, y los precios varían.
0: Sí.
5: Hoy me decía alguien, te cobra la silla de rueda de acuerdo a la cara, ¿no? Sí, o una muleta, o una cuestión, o un audífono. Por lo que él me comentó, yo desconozco el tema, estoy abriendo una puerta, capaz me estoy metiendo en la selva con Tarzán. Yo lo que sé es que no hay, él me decía, una regulación en cuanto a precios, por lo menos saber una regulación de precios, ¿no? Bueno, sí, Moy se puede comprar por Shane en China, pero vos lo querés comprar acá, o lo puedes comprar en Buenos Aires por Mercado Libre. Bueno, la idea es hacer esto, un estudio de las facultades, uh-huh. Esto se presentó en las dos universidades, para ver si a través de ellos se puede conseguir esta situación de en cuanto a los precios que la gente necesita para alguna discapacidad, ¿no?
0: No se sabe si es caro o es barato, digamos, lo que
5: barato
0: se ofrece.
5: Barato no, seguro que no.
0: No, seguro que no.
5: Barato pero... acá no hay nada, ni fósforo hay barato. Pero bueno, ellos quieren saber, ¿no? A ver claro. quién regula estos precios, porque nosotros necesitamos, dice, ¿no? Ten en cuenta que algunas los jubilados por ahí los tienen por PAMI, la cuestión de audífonos, algún elemento, pero hay mucha gente que no es jubilada, que es joven, que trabaja incluso, en el caso de mi amigo, está trabajando en el Consejo Deliberante, uh-huh. Usa sus audífonos porque tiene un problema de sordera muy grande, pero bueno, quiere saber él, ¿no? Quién los vende, quién los trae, cuánto salen, por qué salen lo que salen.
0: Claro.
5: La verdad que se me pareció interesante, digo, por lo menos que desde ese lugar se indague, se investigue, se ponga en la mesa de discusión un elemento que es tan necesario, aunque sea uno, Fabio.
0: Sí, sí.
5: Pero hay que vendérselo como corresponde y no porque es un elemento que no lo tengo y no se lo vendo a nadie, se lo cobro como un cero kilómetro, ¿no?
0: Una buena iniciativa.
5: Yo creo que sí, creo que es una buena iniciativa. Por otro lado, en la mañana muy temprano se presentó la jornada de teatro infantil en el Cine Teatro Auditorium, el acompañamiento Baluar, bueno, todas estas posibilidades que hay de disfrutar mucho de la actividad que tanto le gusta a los chicos. 12 años consecutivos lleva ya. Mirá, esta labor.
0: Qué bárbaro.
5: Sí, mucho tiempo. Decía, Petrucci era más joven, 12 años menos, sigue estando. Así que, bueno, esto se presentó en la mañana de hoy como para que la gente pueda aprovechar, ver, disfrutar, y sobre todo los chiquitos. Incluso estaba por ahí nuestro amigo que toca los tambores, que va a ser un... Alberto Murillo. Sí, va a ser una tarea que tiene que ver con pasitos. Te va a enseñar a hacer diferentes ritmos y presentó su libro, que lo va a presentar en estos días, uh-huh. Para que los chiquitos lo entiendan. Son libros de ritmos, ¿no? Hip hop, qué sé yo, en Star Group, en Funky, uh-huh. que lo puedes hacer con un vasito.
0: Ah, qué bueno.
5: Y está en el libro, está ahí, pones un QR y te sale el video donde él te explica cómo hacer ese ritmo, como para que todos se enganchen y sigan esta historia, esta puerta que abrió Murillo alguna vez del ritmo, en cuanto más, con Solco por otro lado, pero que bueno, necesita seguramente los chiquitos más actores para que puedan estar aprovechando, ¿no?
0: Es espectacular.
5: Así que bueno, nada, le cuento esto, seguramente mañana nos encontramos, hay muchos temas para abordar, seguramente ya para mañana. Se presentó además, decía Maxi, no sé si lo contó, la Vuelta a Ballenas, allí estuvo el intendente, estuvo Diego González, es esta carrera que va el fin de semana de mountain bike, mountain bike.
0: Y les tocó un fin de semana lindo.
5: Fantástico. La sí, verdad, sí. Ayer estuve con alguien que va a participar, 60 kilómetros, 50 kilómetros creo que son. Uh-huh. Es más, te voy a decir, estábamos en un cumpleaños, me dijo, no puedo comer sanguchito de miga hoy, martes, porque si no, no descargo eso el domingo cuando voy a pedalear.
0: Muy bien, muy bien.
5: Y yo dije, vendí la bicicleta al toque. Aguante el sándwich, el vino, la pizza y el jamón. Nah, ya está.
0: Ya está.
5: No, pues podés prohibirte a esta edad.
0: No, no, para nada.
5: Pero bueno, mañana seguramente con más temas para poder estar acompañándolo. Y nada, mirá, cada vez es menor el viento. Como que frenó y ha dejado una tarde muy linda para caminar, aprovechar y disfrutar de esta hermosa ciudad.
0: Y ¿sí? ya estamos en 23 grados 4 décimas.
5: ¿Ya?
0: Sí.
5: O sea que tenía razón, mi amiga, con esa campera que me compré en un crucero. No, escucha, la compré en un crucero, es de lana de jirafa, y me dijeron, póngasela solamente un poco de frío. Así que si está linda, tal, seguramente unas ribs. No dijo una muerte, una picadita, ¿eh?
0: Un vermute.
5: Unas ribs con una copa de algo, si te prendés.
0: Alguna bebida espirituosa. Okay,
5: dije, miré mi tarjeta y dije, no, me quedo en el barrio, aguante la colina. Y le hago una pregunta ya que está, perdón, ¿eh? ¿Usted sabe por qué es?
0: ¿Por qué es? Ahí se cortó. Hola.
5: ¿Es en la noche?
0: No, ahí se cortó todo, cuando dijiste
5: hola,
0: que
5: hola,
0: es,
5: hola.
0: Se cortó todo.
5: Ahí está.
0: ¿Por qué? ¿Qué me decía?
5: Se tiran tantos cohetes.
0: Ah, no tengo la menor idea.
5: ¿Es algún festejo de algo?
0: No sé, pero he escuchado, sí.
5: ¿Viste? Ayer me decía una vecina, paren un poco, no sé por qué será, la verdad, si están dinamitando, celebrando un gol de Boca, sin decir lo que es, ¿no? Pero hay días en que suenan muchos y los animalitos y los chicos lo sufren.
0: Sí,
5: ¿eh?
0: Sí, por supuesto.
5: Pero no sé, yo la verdad que no tengo ni idea, porque me preguntan a mí, vos que sabés todo, ¿dónde están los cohetes? ¿Qué es eso? No tengo ni idea, ¿no?
0: Lo deben estar gastando antes del vencimiento.
5: No lo sé, pero bueno, si averiguás de algo, pasa el dato, a ver si podemos caerle con todo el peso de la ley.
0: ¿Cómo no?
5: ¡No! Me puse la gorra. Ya parezco ese.
0: Bueno, nos encontramos mañana.
5: Nos encontramos mañana, querido.
0: Dale.
5: Si una ring, prendete, te esperamos ahí.
0: Dale.
5: En Coral, chao.
0: Ahí estoy. Javier Mercado con toda la información y nosotros a la pausa, ya volvemos.
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Mulero confirmó que la víctima era una persona conocida en el ámbito policial y tenía antecedentes. Además, señaló que era pareja de una mujer involucrada en el ataque con un cúter ocurrido en el hospital regional. Trabajadores de Patagonia Argentina reclaman certezas sobre su continuidad laboral. En diálogo con Actualidad 2.0 por Radio del Mar, Ignacio Albornoz, chofer de Patagonia Argentina e integrante del grupo de trabajadores que aún no fue incorporado a la nueva empresa de transporte, reclamó definiciones al Ejecutivo Municipal y al Consejo Deliberante de Comodoro Rivadavia. Albornoz explicó que los trabajadores presentaron una nota dirigida a ambos organismos para solicitar precisiones sobre su situación laboral a partir del 1 de noviembre, cuando finaliza el acuerdo que establece el pago de sus salarios por parte de Patagonia Argentina. Nos vamos ahora a Rawson con FM Bahía Engaño. El empresariado de Chubut se reúne en Sarmiento para analizar la agenda provincial. La reunión tendrá como eje el análisis de la situación comercial y empresaria de Chubut, además del intercambio de propuestas y la definición de líneas de trabajo comunes. Cada regional llevará a la mesa las principales problemáticas y demandas de su territorio con el objetivo de fortalecer la representación del sector privado a nivel provincial. Uno de los principales temas será la lucha contra el comercio ilegal, una problemática que la FECH viene trabajando junto a la Confederación Argentina de la Mediana Empresa. Este miércoles, ADER hizo entrega gratuita de kits de semillas para las huertas de los vecinos. La Agencia de Desarrollo Económico de Rawson llevó adelante este miércoles con una nueva entrega gratuita de kits de semillas correspondientes a la temporada primavera-verano del programa ADER en la Mesa. La actividad comenzó a la hora 13 en las instalaciones de ADER, ubicadas en Lidia Pekopska, número 498, y los kits fueron entregados por orden de llegada. En el lugar también se tomaron los datos de los beneficiarios para realizar posteriormente un seguimiento de las huertas. Seguimos con más información y nos vamos a Pido la Palabra, el portal de Sierra Grande. Hugo Porta visitó Sierra Grande en el marco de una iniciativa deportiva y comunitaria. Hugo Porta visitó Sierra Grande en esta iniciativa impulsada por la Fundación YPF y Laureus, orientada a promover el deporte como herramienta de desarrollo social y comunitario. Durante su visita, mantuvo encuentros con referentes y organizaciones locales con el objetivo de conocer el trabajo que se realiza en la comunidad y establecer también una agenda que contemple nuevos encuentros. Carlos Fuensalida asumió la conducción de la subcomisaría 57 de Playas Doradas. El oficial principal, Carlos Fuensalida, se encuentra a cargo de la subsecretaría, número 57 de Playas Doradas, desde la semana pasada. En diálogo con Radio Libre, explicó que durante sus primeros días se encuentra conociendo la jurisdicción, la localidad y el personal de la unidad. Señaló que actualmente se realizan controles y operativos durante la mañana, la tarde, la noche y la madrugada en distintos puntos de la villa balnearia. Nos vamos ahora a FM del Lago de Esquel. El municipio continúa con la limpieza de microbasurales, pero solicita la colaboración de los vecinos para cuidar los espacios públicos. La Municipalidad de Esquel, a través de la gerencia GIRSU, continúa con el programa de erradicación de microbasurales en distintos sectores de la ciudad. Durante los últimos días, los equipos municipales realizaron tareas de limpieza y retiro de residuos en calle Magallanes, la calle Libertad y el callejón de Godos, espacios donde se había detectado la presencia de residuos arrojados de manera irregular. El municipio presentó el programa de educación ambiental Mi Escuela Separa en la Politécnica número 701. La Municipalidad de Esquel, a través de la Dirección de Técnica Ambiental y la Dirección de Educación, comenzó a implementar un programa de educación ambiental que llegará a todas las escuelas primarias y secundarias de la ciudad. En esta oportunidad, la charla se brindó en la Escuela Politécnica número 701. La iniciativa busca fortalecer los hábitos vinculados a la separación de residuos, el compostaje y la disposición responsable, además de promover el uso adecuado de los espacios destinados a la gestión de residuos. Estos fueron algunos de los principales títulos.

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0: Y se vienen días bastante, bastante agradables. Lo anticipábamos días anteriores, tanto en este pronóstico como en el pronóstico para todo el país, donde distintas regiones del país iban a tener esta subida de temperaturas, ¿no? Y en Rawson en este momento, 21 grados, soleado, con 21 de térmica, 26% la humedad, viento del oeste a 31 kilómetros, presión 1006.1 hectopascales. Un grado más entre la U, 22 grados, soleado, con 22 de térmica, la humedad 23%, viento del oeste a 31 kilómetros, presión 1006.1. Gualjaina nos recibe con 15 grados de temperatura, parcialmente nublado, 13 de térmica, una humedad del 35%, viento del oeste a 27 kilómetros, presión 1012.9. En Sarmiento, 14 grados la temperatura, soleado con viento, 12 la térmica, la humedad 31%, viento del oeste a 43 kilómetros, presión 1006.1 hectopascales. 12 grados en Gastre, parcialmente nublado, con viento también, 9 de térmica, una humedad del 37%, viento del oeste a 37 kilómetros, presión 1011.5. En la ciudad de Esquel, 12 grados la temperatura, soleado pero con viento, 8 la térmica, la humedad 49%, viento del sudoeste a 34 kilómetros, presión 1008.1. En Lago Puelo, 16 grados, parcialmente nublado, 14 de térmica, la humedad 46%, el viento 18 kilómetros del oeste, presión 1014.6. En Comodoro Rivadavia, 18 grados la temperatura, soleado con viento, 16 la térmica, la humedad 24%, viento del oeste a 55 kilómetros, presión 1004.1 hectopascales. Sierra Grande con 19 grados, soleado con viento, una térmica de 19 grados también, la humedad 27%, viento del oeste, noroeste a 32 kilómetros, presión 1008.5. Y aquí en Puerto Madryn, 22 grados, 4 décimos la temperatura, parcialmente nublado con 22 de térmica, una humedad del 26%, el viento del oeste-sudoeste a 27 kilómetros, presión 1006.1 hectopascales. Hasta aquí este recorrido por las temperaturas y el pronóstico en las ciudades.

0: El dólar al cierre, dólar oficial, con un alza del 0,30%, cotiza 1.535 pesos. El dólar tarjeta en alza también del 0,30%, cotiza 1.995,50. Dólar blue conserva la misma cotización que el día de ayer, 1.560 pesos. Dólar MEP, 1.537 pesos con 28 centavos, un alza del 0,22%. El contado con liqui, alza también del 0,26%, cotiza 1.601 pesos con 90 centavos. Y el riesgo país en alza también 0,20%, se ubica a 510 puntos básicos. 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

0: Continuamos en Crónica de la Tarde, antes de las noticias de Radio Mitre, con Samuel Alarcón, otro de los concejales que estuvo esta mañana presentes en el tratamiento de la aprobación o no de Didi, Cabify o Uber, y esto decía.
1: Bueno, en realidad respecto a las aplicaciones, yo entiendo de que en Puerto Madryn no están prohibidas las aplicaciones. Lo que está prohibido a nivel nacional y en todo el territorio nacional es transportar pasajeros de manera irregular con vehículos no habilitados. Porque hoy no decimos nada, hoy hablamos de aplicaciones, hablamos de cuestiones que por ahí, pero hay que hablar también del pasajero, porque hay que, lo elige por la oferta, indudablemente. Tampoco le podemos prohibir al contribuyente tener la opción, la oferta, pero no podemos hacernos a un lado como Estado, como regulador de la seguridad jurídica, la seguridad vial de los contribuyentes que van a hacer uso. Hoy los taxis y remis en Puerto Madryn creo que tienen una exigencia aún mayor que lo que ocurre a veces en algunas otras en otras localidades. Y me parece que no nos podemos salir de esa línea, independientemente de la aprobación de la aplicación o no, o de la aprobación o la regularización, porque no están prohibidas las aplicaciones. Lo que está prohibido en todo lugar del mundo, creo, es transportar pasajeros de manera irregular, porque hoy no decimos nada, no nos detengamos solo en la aplicación. El día que pase algo, vamos a rasgar las vestiduras por el pasajero transportado. Entonces, nosotros, me parece, como Estado, eso hay que regularlo, hay que normarlo y no nos podemos hacer los distraídos. Lamentablemente, hoy en Puerto Madryn está sucediendo que las aplicaciones están trabajando de manera irregular. Y es lamentable que hoy tengamos que discutir esto, como decían los concejales propinantes, y se genera una discusión entre trabajadores y trabajadores.
2: Concejal Alarcón, redonde, por favor.
1: No, nada más, quería aclarar eso, nada más, porque por ahí la discusión hoy se centraliza en una aplicación y no es poner la discusión que nosotros tenemos acá. Lo que hay que hacer es regular. El Estado no se puede hacer distraído con respecto a eso, por eso nosotros tenemos que normar. Lamentablemente es una actividad que se está llevando a cabo de manera irregular, porque hay que pensar en el contribuyente. Hay que pensar en la persona, en el pasajero transportado. Hay una ley nacional de tránsito que regula todo el transporte público en todo el país. Y nosotros no nos podemos ir para abajo porque si no precarizamos.
0: Tenemos más testimonios todavía de lo que sucedía esta mañana y para sacar conclusiones de por qué esto no llegó a ningún fin, ¿no? A la aprobación o no de esta norma. En plena tensión por Malvinas, el presupuesto 2027 prevé una suba de la inversión militar. En el proyecto de presupuesto 2027 que el Gobierno Nacional mandó a la Cámara de Diputados el día martes, en lo que refiere a las partidas de defensa, diplomacia soberana también y logística antártica, destina 3.500 millones de dólares para tres submarinos y fragatas en medio de la tensión que Argentina mantiene con el Reino Unido por las Islas Malvinas. La planilla anexa al artículo 42 de la iniciativa que autoriza al Poder Ejecutivo a cerrar operaciones de crédito público tiene tres ítems. Dos corresponden a la Armada Argentina, 2.300 millones de dólares para la compra de tres submarinos convencionales que se destinarán a la base naval Mar del Plata con un plazo mínimo de amortización de 3 años y 1.200 millones de dólares por dos fragatas. La noticia llega ahora de la mano de Mitre Informa Primero.
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0: Detalles del presupuesto del gobierno. Milei vuelve a ajustar a los discapacitados y también toma deuda externa. Además, 3.400 millones de dólares son destinados a la compra de 3 submarinos y fragatas. En la norma se incluyen modificaciones al régimen de discapacidad y aranceles prestatarios. Aranceles prestatarios se refiere a la cuota mensual que cobran los conductores de las combis que llevan a los chicos discapacitados. La iniciativa del Poder Ejecutivo propone derogar artículos clave de la Ley de Emergencia en Discapacidad y reformar la normativa en prestaciones básicas. Por otra parte, el gobierno incluyó en el presupuesto 2027 el pedido para emitir deuda en dólares por hasta 34 mil millones de dólares. El plan financiero proyecta una emisión de bonos en moneda extranjera en el mercado local por una cifra equivalente a 12 mil millones de dólares. En la Ley de Leyes, Milei propone comprar 3 submarinos y otros barcos con deuda externa por 4.400 millones de dólares. Dicen que buscan reequipar a la Armada Argentina y restablecer la capacidad operativa perdida tras el hundimiento del submarino Ara San Juan en 2017 durante el gobierno de Mauricio Macri, en el que murieron 44 personas. El texto contempla además una autorización de endeudamiento por 1.200 millones de dólares destinada a la incorporación de 2 fragatas multimisión para Puerto Belgrano. Hoy desfilaron por Casa de Gobierno 4 gobernadores dialoguistas. Recibimos el siguiente informe.
1: Durante 2 horas, el jefe de gabinete, Diego Santilli, recibió a los gobernadores de Catamarca, Raúl Jalil; de Corrientes, Juan Pablo Valdés; de Salta, Gustavo Sáenz; y de Tucumán, Osvaldo Jaldo. Mientras se retiraba de Casa de Gobierno, el tucumano Jaldo, al ser consultado sobre el presupuesto 2027 como uno de los temas que se abordaron durante el encuentro, dijo que lo van a analizar los legisladores y espera que sea un presupuesto federal.
2: El presupuesto recién lo estamos empezando a conocer porque entró a ayer. No lleva 48 horas en el Congreso de la Nación. Es decir, que nuestros senadores nacionales en las respectivas comisiones van a estudiar el presupuesto nacional, vamos a ver artículo por artículo, vamos a ver asignaciones de partida a cada una y a las áreas que corresponda, y recién vamos a poder tener una opinión. El gobierno nacional debe y tiene que tener un presupuesto, pero también tiene que tener un presupuesto que de alguna manera tenga un carácter federal.
1: Desde Casa de Gobierno, Jorge Moure, Panorama de Mitre, informa primero.
0: La Justicia Federal ordenó frenar el proyecto petrolero Sea Lion en las Islas Malvinas. Ante la falta de evaluación ambiental, la jueza federal de Río Grande, Mariel Borruto, dictó una medida cautelar. Se exige a las empresas Rockhopper y Navitas abstenerse de ejecutar obras de exploración y extracción. La resolución judicial obedece a un planteo presentado por el Centro de Excombatientes de La Plata y la Asociación de Abogados Ambientalistas. El escándalo Libra. Los inversores van a casación porque no quieren que los saquen de la causa contra Javier Milei. Con el reclamo buscan revertir los fallos del juez Marcelo Martínez de Giorgi y de los camaristas Pablo Bertuzzi y Mariano Llorens, que avalaron el pedido de la defensa del lobista Mauricio Novelli. Los abogados sostienen que el colapso de la criptomoneda no obedeció a la volatilidad del mercado, sino a una maniobra coordinada mediante tráfico de influencias y uso de información privilegiada. Milei, recordemos, difundió la moneda trucha Libra y todo después se transformó en una estafa multimillonaria. Aumentaron los precios mayoristas. El INDEC informó que subieron 2,1% en agosto. En los primeros 8 meses del año, el alza fue de 19,1%. Problemas judiciales para Chiqui Tapia. El juez Ariel Lijo autorizó 20 medidas de prueba en la causa. El magistrado federal dio luz verde al paquete de requerimientos solicitados por el fiscal Gerardo Polichita. Lo investigan por su desempeño como funcionario público al frente de SEAMSE tras la denuncia por incremento patrimonial injustificado interpuesta por el empresario Guillermo Tofoni. Estados Unidos, la Reserva Federal elevó la tasa de interés. Eso perjudica a la Argentina. La sube de 3,5 a 3,75%, un cuarto de punto. Es la primera vez que ocurre en 3 años y está en contra de lo que pedía Donald Trump, que quería que bajen las tasas para la reactivación que espera de cara a las elecciones de medio término. Todo esto perjudica a la Argentina porque encarece el financiamiento externo. Juegos Suramericanos. En 4 días de competencia, la Argentina acumula 81 medallas, 27 de oro, 21 de plata, 33 de bronce. La delegación argentina marcha segunda en el medallero por 4 preseas de oro con respecto a Brasil, que está primero por ahora. Fútbol, Copa Libertadores, por la vuelta de los cuartos de final, Estudiantes de La Plata visitará el Corinthians. Desde las 21:30 en la ida empataron 1-1.
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2: Titulares. Tensiones bélicas en Oriente Medio, Arabia Saudita y Egipto exigen la libre navegación en el Mar Rojo ante el bloqueo que ejerce la rebelión hutí de Yemen. Enfoque sobre la situación en el sur de la península arábiga y en el estrecho de Bab el-Mandeb tras el boletín. La OTAN derriba por primera vez un dron sospechoso en el espacio aéreo de Lituania. Otro ataque híbrido implica una fragata rusa en aguas del mar Báltico. En adelanto de la próxima y última edición Américas, Estados Unidos, Donald Trump arremete contra el fallo de la Corte Suprema que le impide restringir el voto por correo. Su administración afirma que acata la sentencia. Y fallece en París a los 85 años el cineasta documentalista de origen chileno, Patricio Guzmán, infatigable en su labor contra la desmemoria. La vida en controles al micrófono Marcos García Herrera, Noticias.
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4: It's going to be catastrophic for the entire world, and we are already seeing the consequences for that. The world is suffering enough with.
2: A través de su diplomático Ibrahim Al-Hashmi, Qatar advirtió hoy que el cierre del estrecho de Bab el-Mandeb en el Mar Rojo, tras su toma de control por la rebelión hutí de Yemen, representaría, junto a la situación en el estrecho de Hormuz, dijo, una catástrofe para la economía mundial. Los hutis, aliados de Irán, accedían el viernes hasta el litoral oriental de ese otro eje marítimo vital que une el Mar Rojo con el Golfo de Adén y el Océano Índico en el extremo sur de la península arábiga. Desde el Cairo, el príncipe heredero saudita Ben Salman y su anfitrión, el presidente egipcio Abdel Fattah al-Sisi, llamaron hoy a garantizar la libertad y la seguridad de la navegación en el Mar Rojo, que Egipto y el canal de Suez cierran al norte. El Cairo, RFI, corresponsal Nuria Tesson.
5: La cuestión es especialmente sensible para Riad. Los rebeldes hutíes de Yemen, alineados con Irán, han intensificado sus ataques contra Arabia Saudí y han ganado posiciones en la costa del Mar Rojo, incluida en una estratégica isla, la isla de Perim, en la entrada de ese estrecho de Bab el-Mandeb. La escalada amenaza además las exportaciones de petróleo saudíes. Un oleoducto estratégico permanece cerrado tras ataques con drones y se advierte del riesgo de que hasta un 4% de la oferta mundial del crudo quede interrumpida si esos ataques se prolongan. Para Egipto, la seguridad del Mar Rojo tiene una importancia directa por su conexión con el canal de Suez. Por eso, esta reunión bilateral es tan importante para la seguridad y la crisis regional.
2: Desde el Cairo, Nuria Tesson. Arabia Saudita prometió hoy una respuesta firme a los últimos ataques hutíes con misiles y drones contra el sur del vecino reino saudita. Objetivos militares y civiles que causaron 13 heridos. En Irán, más al norte, el jefe de la máxima instancia de seguridad, Mohsen Rezai, declaró que mientras no se cumplan sus exigencias, Irán descarta cualquier diálogo en el estado actual con Estados Unidos para detener la guerra. Un día después de que Donald Trump admitiera estar abierto al diálogo en Estados Unidos, el precio del galón de diésel alcanzó un nuevo récord en casi los 6,27 dólares y a la vez el Pentágono admitía una penuria de municiones a causa de la guerra contra Irán, desencadenada a finales de febrero junto a Israel, informa Paula Estañol.
6: Los gastos en municiones han provocado una penuria en los inventarios estratégicos y revelado dificultades de suministro en el seno de las industrias de defensa que serán difíciles de subsanar a corto y mediano plazo sin un aumento significativo de las capacidades de producción. El Pentágono pone el acento en particular en la producción de misiles de defensa antiaérea Patriot, de sistema de defensa TAT y de misiles de crucero Tomahawk. La penuria de municiones de ataque habría incitado al presidente Trump a no renovar los ataques a gran escala contra Irán, mientras que la de sistemas de defensa se habría traducido en la destrucción de instalaciones en bases militares de Kuwait, Bahrein, Qatar, Emiratos, Arabia Saudita, Irak, Omán y Jordania. El documento del Pentágono enumera también los daños o la destrucción sufridos en la flota aérea de ataque y de drones y evalúa en más de 50.000 el número de soldados desplegados en el conflicto.
7: На период переговоров не будем останавливать специальную военную операцию.
2: En Moscú, el canciller Lavrov aseguró que más allá de que se produzcan, avancen o no unas negociaciones tripartidas con Ucrania y Estados Unidos, Moscú no detendrá su operación militar especial en Ucrania, del nombre con el que Rusia designa la invasión y la actual guerra en ese país. En el terreno, ignorando al presidente Trump, que anunciaba ayer un acuerdo entre los beligerantes para cesar el intercambio de ataques sobre sus infraestructuras energéticas, Rusia y Ucrania continuaron hoy bombardeándolas mutuamente. Andrei Sibiga, el ministro ucraniano de la Defensa, afirmó que con determinadas garantías Ucrania está preparada para ese cese el fuego específico propuesto por Trump. El Kremlin saludó la iniciativa de Washington, pero sin dar el más mínimo paso en ese sentido. La Unión Europea, todo esto, la voz de la jefa de la Comisión, Ursula von der Leyen, denunció hoy el comportamiento irresponsable y peligroso, dijo, de Rusia después de que Dinamarca protestara hoy por los disparos de bengalas luminosas contra un helicóptero militar danés, disparos efectuados por una fragata rusa en aguas internacionales del Mar Báltico. Suceso calificado de irresponsable por la primera ministra danesa Mette Frederiksen y sobre el que abundó su gobierno o ministro de la Defensa.
0: Vi ser også et mønster hen over Europa, hvor russerne flytter grænserne for de aktiviteter, de laver.
2: Jeppe Bruce calificó que declaró que Dinamarca se toma muy en serio el incidente que corresponde, agregó, a un patrón en toda Europa en el que los rusos están poniendo a prueba los límites con sus actividades. El embajador ruso en Copenhague fue acto seguido convocado en la Cancillería danesa. La jefa de la diplomacia europea, Kaja Kallas, estimó que la Unión Europea debe imponer un coste más elevado sobre Rusia tras la multiplicación de esos ataques híbridos, dijo, comentando a la vez el derribo en el cielo de Lituania de un dron procedente de la vecina Bielorrusia, aliada de Moscú, por al menos un avión caza de la flota de la OTAN.
3: Anche ieri sera sono intervenuti i piloti italiani e hanno abbattuto una minaccia proveniente probabilmente dalla Russia.
2: Desplazado a Lituania, el ministro italiano de la Defensa, Guido Grossetto, afirmó que el dron abatido por un aparato con bandera italiana y al que calificó de amenaza, procedía muy probablemente de Rusia. Análisis para completar de Iván Klishit, investigador en el Centro Internacional de Defensa y Seguridad en Tallinn, Estonia, Países Bálticos.
8: Sin duda se trata de una provocación rusa. Ya hemos visto muchos casos en los que drones que son dirigidos por Rusia hacia el espacio de los Países Bálticos y Polonia han sido interpretados de manera rutinaria como intentos de Rusia de comprender cuáles son nuestras defensas aéreas, cuáles son nuestras la reacción de la sociedad, si hay pánico, si hay un cambio de opinión acerca del apoyo a Ucrania. A eso también agregaría el hecho que muchas veces todo el aparato de desinformación ruso, que existe en varios niveles, suelen diseminar nuevas narrativas de desinformación y de manipulación de información cuando este tipo de incidentes ocurren.
2: En Grecia, ante decenas de simpatizantes entusiastas, el exdiputado, exvocero neonazi del partido Álvaro Dada, fue liberado de una cárcel de alta seguridad con la marcada intención de regresar al ruedo político. Puño en alto, Ilias Kasidiaris, que ejecutó su pena de 13 años por el asesinato de un rapero antifascista en 2013, pena reducida por sus días trabajados en prisión, Kasidiaris anunció que regresa para sumarse, dijo, a un nuevo partido nacional fuerte, retorno que interviene en un contexto de aumento de la extrema derecha en varios países europeos. En relación a Angélica Pérez, Ana María
9: de 45
2: Ospina.
9: Años, Ilias Kasidiaris es un admirador del Tercer Reich y del dictador griego Metaxas. No ha dudado en tatuarse una cruz gamada y su apellido se asocia con diatribas antisemitas, ultrajes nacionalistas y accesos de violencia. Antes de ser encarcelado en 2020, el ex responsable extremista trató de lanzar un nuevo partido político y desde su celda de presentarse a las legislativas de 2023. He sido víctima de un sórdido y funesto complot, pero ahora regreso a la lucha, declaró al salir de la cárcel Kasidiaris, que recibía en julio el apoyo del magnate Elon Musk.
2: En Suecia, el cómputo total de los votos de las reñidas legislativas del domingo se espera para el jueves, con un día de retraso, debido al gran número de papeletas que quedan por contar, unas 300.000 este martes mediodía. El 95% de lo computado arroja 176 diputados para centristas, socialdemócratas y la izquierda radical, otros 173 para la derecha gobernante y la extrema derecha. De confirmarse el avance, se anuncian complicadas discusiones en el bloque de Magdalena Andersson, la ex primera ministra socialdemócrata, el partido centrista a su derecha y la formación de izquierdas al otro lado. Jacob Levander es investigador del Instituto Sueco de Estudios de Políticas Públicas Europeas en Estocolmo.
10: hay contradicciones que van a hacer que las cosas serán muy, muy difíciles. Ciertos partidos tendrán que repensar sus líneas rojas, pero ya veremos cómo caen los últimos votos. Lo que hemos visto es que hay una ventaja muy pequeña para la oposición, pero esa oposición también está fragmentada entre el Partido Liberal del centro y, por otra parte, el Partido de la Izquierda. Tienen un enfoque muy progresista en ciertos sentidos, pero en materias económicas y de estado de bienestar están en dos rincones diferentes del espectro político, ¿no?
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1: Con un invierno que se despedirá con calor intenso y fuertes tormentas en la Argentina. Así comenzará la primavera, que ya la tenemos ahí a un paso nada más. Jueves con frío intenso en la región pampeana y heladas generalizadas. Rápidamente subirán las marcas a valores de 30 a 35 grados para el resto de la semana en el centro y norte del país. Habrá lluvias también y tormentas en distintas provincias en el cambio de estación del año. El último ingreso de frío marcado de este invierno se hace sentir en el centro y norte de Argentina este miércoles, tras el paso de un sistema frontal que hizo rotar el viento y descender las temperaturas en las últimas horas. A primera hora de la mañana, prácticamente toda la mitad norte del país se encontraba con marcas por debajo de los 10 grados, incluso en sectores del extremo norte del territorio. En la región pampeana retornaron las heladas de manera generalizada, con marcas mínimas por debajo de los 0 grados y bajo cero. El dato destacado lo dio la ciudad de Tandil, el punto más frío hoy de la región central de Argentina, con un registro extremo de 6 grados 8 décimas bajo cero. Pero este periodo frío es fugaz. En comparación con tantos otros persistentes periodos de bajas temperaturas que tuvo esta temporada, y rápidamente las marcas irán al alza en forma llamativa en la segunda mitad de esta semana, en la previa de la llegada oficial de la primavera. La combinación de calor e ingreso de humedad en los próximos días fomentará además el retorno de lluvias y tormentas de variada intensidad a distintos sectores del país tras esta seguidilla de jornadas con marcada estabilidad. El sistema de alta presión que este miércoles se centró en superficie sobre la provincia de Buenos Aires y favorecía las heladas matinales, tiene un rápido desplazamiento al noreste. Esto ocasiona el retorno de la circulación de viento del noreste en toda la capa baja de la atmósfera sobre el centro y norte del país a partir del jueves, dando el puntapié inicial para la recuperación de las temperaturas. La ciudad de Buenos Aires, que hoy esperaba una máxima de 15 grados, saltará mañana a 23 grados de máxima. En Rosario y Santa Rosa habrá un salto de máxima en 24 horas de 20 a 27 grados aproximadamente, y en Córdoba de 22 a 27 grados. Toda esta región central del país presentará tiempo muy bueno, con cielo algo a parcialmente nublado a lo largo de toda la jornada. Mientras tanto, en la franja norte del país el cielo pasará a estar mayormente nublado desde la mañana o la tarde, pero sin pronóstico de precipitación. Las temperaturas agradables por la tarde aquí serán comparables a lo esperado en el centro de Argentina, con valores entre 24 y 29 grados. El retorno de lluvias y tormentas, decíamos, al norte del país. Bueno, en el extremo norte argentino, luego de haber aumentado la nubosidad, desmejorará el tiempo durante el día viernes con la presencia de lluvias y tormentas de variada intensidad. El sector que será comprometido será especialmente la provincia de Formosa, donde según el modelo de confianza, el modelo europeo, podría haber focos localmente fuertes con más de 50 milímetros acumulados en el día. Precipitaciones más aisladas también son probables en Misiones, norte de Chaco y norte de Corrientes. En el centro de la Argentina habrá un aumento más notorio de nubosidad respecto al día jueves, quedando el cielo entre parcial y mayormente nublado. El viento norte seguirá bien definido en la jornada en toda la mitad norte del país, aunque este día no habrá todavía un salto térmico relevante, manteniéndose las máximas en general en el rango agradable de 22 a 28 grados. ¿Y cómo viene el fin de semana en algunas zonas del país? Bueno, el mal tiempo del viernes en el extremo norte de Argentina se extenderá también al día sábado, con tormentas que pueden ser fuertes en Formosa y Misiones, dejando acumulados en el día de 50 a 100 milímetros, según estima el modelo europeo. Para el domingo habrá una gradual mejora de las condiciones de tiempo de este sector del país y las marcas térmicas seguirán en aumento, tocando picos en la tarde del domingo de 32 a 37 grados en sectores como el este de Salta, Formosa, Chaco y Santiago del Estero. En la franja central de Argentina se espera un sábado de muy buen tiempo con temperaturas agradables a levemente cálidas para ir despidiendo el invierno. Pero el panorama cambiará radicalmente el domingo con el ingreso de un frente frío proveniente desde el norte de la Patagonia. Desde temprano se prevé el avance de lluvias y tormentas aisladas desde el este de Mendoza y sur de San Luis hacia La Pampa y el sudoeste de la provincia de Buenos Aires. Entre la tarde y noche se espera que el mal tiempo avance rápidamente sobre el resto de la provincia bonaerense, Capital Federal, Córdoba y sur del litoral, derrumbando rápidamente las temperaturas que habrán logrado alcanzar en la previa de 25 a 33 grados, valores llamativamente altos para el último día en el calendario invernal. La primavera oficial llegará el día lunes 21 con fuertes vientos del sur y nuevo descenso marcado de temperaturas en amplios sectores del centro y norte del país, sin descartar algunas precipitaciones aisladas en provincias del norte argentino, como así también sobre la zona costera bonaerense. Así es como se va a presentar el fin del invierno y el comienzo de la primavera en esta zona del mundo.

0: Continuamos con la información en Crónica de la Tarde, pero en este caso, por supuesto, como siempre, más o menos a esta hora, la información del espectáculo que nos trae Janel Monsalve.
1: Hola, hola, ¿cómo va ese miércoles? Nos metemos en las hermosas páginas del maravilloso mundo del espectáculo. Simplemente pasamos por acá para decirle feliz cumpleaños a B.B. King, donde quiera que esté, uno de los músicos del blues más influyentes de todos los tiempos. Y también, mirá vos la casualidad, hoy es el aniversario del nacimiento de Tanguito, una figura clave en el inicio del rock nacional en nuestro país. Bueno, pero también nos metemos en la otra escena del maravilloso mundo del espectáculo. Colapinto es conductor, es corredor, es piloto de Fórmula 1, pero también es una gran celebrity. Cuando él aparece, aparece en las cámaras y finalmente aceptó la invitación. Bueno, él dijo que la aceptó de una, que se lo encontró a Brocano en un pasillo, le dijo, che, venite al programa, y ahí estuvo. ¿Quién es Brocano? El conductor de La Revuelta, el programa más visto de la televisión en Europa, habla hispana, pero le ponen subtítulos y todo el mundo lo ve, es de la televisión de España, es un irreverente conductor de televisión en un living muy colorido donde ha llevado muchas figuras argentinas y en este caso llegó Colapinto, dijo que llegó para hablar de cosas que no le preguntan nunca, entonces le empezaron a preguntar de todo. Si andás por ahí mirando la repe de La Revuelta, míralo porque es desopilante las conversaciones a las cuales lo metió el conductor español a nuestro Argento. Y por otro lado, hablando de España, nos quedamos ahí. La artista colombiana Shakira aterrizó el lunes en Madrid. Va a ser unos cuantos días de show. Y dijo que tiene un gran amor por España,

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0: Lo que estamos escuchando es Fireground, uno de los grandes éxitos de Simply Red. Seguimos en Crónica de la Tarde. 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Y seguimos con este paneo que estamos haciendo sobre lo que ocurrió esta mañana en la sesión especial del Consejo Deliberante de Puerto Madryn, donde se trató el tema de las aplicaciones Didi, Cabify y Uber. Donde no hubo quórum realmente, donde se expresaron cada uno de los concejales en su sentir sobre esto. Y en este caso vamos a escuchar a Hernán Pereira y a Federico Garitano.
1: Os voy a hablar por lo que todos venimos hoy, más o menos, ¿no? Voy a hablar del tema de aplicaciones. Me parece que el trabajo nuestro de ser concejal es haber sido elegido por los vecinos, es dar la cara y mostrar las posturas. Pienso que todos los que están acá saben que yo estoy a favor de que se habiliten las aplicaciones, Uber, Cabify, Didi, hablo de Uber, pero en general. Yo presenté hace 2 años el proyecto para derogar la prohibición, después hace varios meses se está hablando de poner regulaciones. Lo que yo no comparto es esta ambigüedad de que concejales o el sector político, hablando específicamente del intendente, un día están a favor, otro día están en contra. Es muy fácil, hay que leer el proyecto y tomar una postura. Mi postura es estar a favor, como por ejemplo hay un otro concejal que siempre ha estado en contra, y respeto la postura de él como hay que respetar la mía. Ahora, esta ambigüedad de traer los temas y de pronto desaparecer y no decir ni una cosa ni la otra, es lo que yo cuestiono. Es un proyecto, hay que leerlo y hay que venir y votarlo. Y que salga lo que tenga que salir y dar la cara y responder por el voto que uno emite. Ahora, estas negociaciones, este franeleo, no me parece correspondiente. Ojalá hoy se hubiese hecho la comisión hoy a la mañana, ojalá hoy estuviese estado el proyecto acá, ojalá hoy se hubiese votado y ojalá hubiese salido lo que tuviese que haber salido, que es darle una respuesta a todos los que están acá presentes. Se hubiese aprobado o se hubiese rechazado. Lo que no podemos seguir es años, porque no estoy hablando de meses, de que sí, que no. Me parece que la postura está clara. Hay que leerlo, hay que venir y hay que votar y punto. Nada más.
2: En torno al mismo tema que planteaba el concejal preopinante, como todos saben, mi postura que es en contra, y no es en contra de las aplicaciones, sino en contra de la desregulación. Me parece que esto es algo mucho más profundo que aprobar o desaprobar un proyecto o permitir o no permitir que las aplicaciones funcionen libremente. Me parece que detrás de cada vecino que hay acá, trabajadores de taxi, hay una familia, hay gente que vive de esto, son un montón de madrilenses, de vecinos, de amigos, de compañeros que conocemos que viven de tanto del taxi como el remis, y sabemos que la liberación indiscriminada de este tipo de aplicaciones va a generar una crisis en el sector como la ha generado a lo largo y a lo ancho de todo el mundo. Yo me niego a creer que esta globalización, esta uberización de la economía, que no consiste en otra cosa que en el individualismo y en pensar solamente en uno y en la realidad de cada uno, nos termine por hacer perder la conciencia de clase, ¿no? Porque uno ve un montón de personas que manejan Uber, que en realidad son trabajadores igual que los taxistas, y que en definitiva lo van a terminar perjudicando, y son pares, no son enemigos ni son contrarios. Entonces, parece que es fundamental como sociedad que recuperemos la conciencia de clase, que entendamos que los que estamos peleando para llegar a fin de mes somos trabajadores y somos iguales unos a los otros y no nos podemos perjudicar entre nosotros. Si el precio de la modernización es la precarización absoluta del trabajo en todos los sentidos, me parece que es un precio demasiado caro que no solamente lo vamos a pagar nosotros, sino que lo van a pagar las generaciones venideras. Hay experiencias en todo el mundo donde las aplicaciones funcionan a través de los servicios de transporte público regulados por el Estado, donde, que era lo que nosotros proponíamos en nuestro espacio, que las aplicaciones funcionen a través de los taxis y los remises, y no de cualquiera que tenga ganas de ejercer el servicio, porque eso no solamente nos va a dar la posibilidad de controlarlo al Estado, sino también le va a dar la posibilidad de quienes viven hoy del taxi, de los remises, de los operadores, de esas familias, sostener su lugar de trabajo, incluso si hay un control bueno y exhaustivo y realmente no se permiten que funcione como ocurre hoy, porque hoy si bien no está habilitado uno ve Uber por todos lados, entonces si se hace un control como corresponde, realmente también esta crisis en la que estamos viviendo y esta falta de trabajo va a mermar, y además las aplicaciones podrían funcionar en la ciudad, y si fuese necesario habría que liberar las licencias que sean necesarias, y podrían ser las mismas personas que hoy manejan Uber las que adquieren esas licencias de taxis o de remises y que funcionen con las aplicaciones. Indudablemente el Estado tiene que estar presente, que el Estado se corra nos está dando la realidad que tenemos hoy de rutas que están destruidas, de gente que se está quedando sin trabajo, de gente que termina aceptando a trabajar por menos nada, o gente que termina teniendo 2, 3, 4 trabajos para llegar a fin de mes o para sobrevivir. Y vuelvo al principio, ¿no? Esto tiene que ver con la conciencia de clase, ¿no? Con darnos cuenta que el trabajo tiene que ser regulado, el trabajo tiene que ser digno, el trabajo tiene que alcanzar de mínimo para comer. Somos un país rico que produce un montón de riqueza y que es inaceptable que hoy estemos viendo acá gente que trabaja en diferentes sectores con la necesidad de subirse un Uber para llegar a fin de mes en vez de estar reclamando en su propio sector un sueldo digno, o compañeros que trabajan en los taxis. Compañeros y vecinos que trabajan en los taxis que tienen que estar acá viendo a ver si van a sostener su fuente de trabajo mañana o pasado, y cada sesión tenés que estar con estar en vilo si esto va o no a aprobarse, si van a poder o no seguir trabajando el día de mañana. Así que me parece, como decía el concejal, pero opinante, hay que ponerle un corte a esto. Y tiene que haber una regulación. Ya expresé mi postura, pero bueno, creo que ese es el punto, señor presidente. Gracias.
0: Y nos dice Marcela a través de nuestra línea de WhatsApp: qué desastre esto de las aplicaciones, que se decidan de una vez si igual funcionan. Tiene razón, sí. Clandestinamente o no, clandestinamente entre comillas, pero están funcionando igualmente. ¿Qué pasa con la información en estos momentos? Bueno, la granja Tres Arroyos está en crisis. La firma más grande del grupo pidió el concurso de acreedores. La empresa más grande de la principal avícola del país, Granja Tres Arroyos Sociedad Anónima, pidió la apertura de un concurso de acreedores en medio de una creciente crisis ante el incumplimiento de compromisos financieros que derivan en deudas millonarias. La presentación quedó a cargo del Juzgado Comercial 21, Secretaría 42 de la Cámara Nacional de Apelaciones de Comercio, y se suma al procedimiento ya iniciado por UADE Sociedad Anónima contra otra de las firmas del grupo GTA. La avícola atraviesa un complejo escenario que viene arrastrando en los últimos años, con caída en la producción a niveles notoriamente bajos y con deudas en aumento producto de cheques rechazados, lo que amenaza la sostenibilidad operativa. En este contexto, la mayoría de las plantas del grupo están paralizadas o trabajando por debajo de su capacidad, con despidos de por medio. Los últimos se dieron en la planta de Capitán Sarmiento, donde se desvinculó a 700 trabajadores. Hasta aquí llegamos con Crónica de la Tarde. Estuvo en la producción general Jorge Viveros, coproducción y operación técnica José Ñancañanca. Y mañana volveremos nuevamente, por supuesto, Dios mediante, a partir de la hora 16. Quedan en la compañía de Radio Mitre y Tato Yan con Volviendo a Casa.

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1: Sobre el presupuesto que mandó el gobierno al Congreso, informa a uno de nuestros cronistas.
2: El gobierno defiende el presupuesto 2027 que giró al Congreso. Es un presupuesto de una economía en crecimiento, le dijeron a Radio Mitre fuentes del Ejecutivo. El próximo 7 de octubre comenzará el tratamiento en comisiones en diputados sobre el capítulo discapacidad y el malestar que generó en los aliados. Recordemos que contempla profundas reformas y recortes en el sistema de prestaciones y pensiones. Hay tiempo para negociar, indicaron. Además, remarcan que en la ley de leyes marca un 4% de crecimiento de poder adquisitivo y por cuarto año consecutivo, déficit cero. Jorge Moure, Mitre, informa primero.
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3: Ya quedó libre la General Paz tras el accidente a la altura de Alberdi, mano al Río de la Plata, pero en dirección al Riachuelo sigue la fuerte congestión que se siente desde la zona de Avenida del Libertador, un tránsito muy cargado al norte en la Panamericana. Se va agilizando acceso oeste, también La Plata, Buenos Aires, con mucho tránsito en dirección a la capital provincial. En cuanto a los servicios, el tren de la costa opera con demora.
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1: Ya en los últimos días del invierno, con amplitud térmica, para mañana se espera una temperatura mínima de 10 grados, a sol pleno durante todo el día y una máxima de 22 grados. El viernes 15 de mínima, 22 de máxima, también con mucho sol. Sábado espléndido, 15 de mínima, 23 de máxima. El domingo amanece con 14 grados de temperatura mínima y sol. Por la tarde, noche, tormentas aisladas, máxima 24 grados. La tendencia del Servicio Meteorológico para la llegada de la primavera el 21 de septiembre, sol, 17 de mínima y 21 de máxima. Ahora la temperatura en Buenos Aires, 12 grados 7 décimas, humedad 63%.
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0: 19 horas, 9 minutos de este 16 de septiembre del 2026. Bienvenidos todos, abrimos puertas, ventanas y tranqueras al volviendo a casa. Aquí estaremos, como de costumbre, hasta las 21 horas, cerrando la jornada informativa, compartiendo un lindo rato juntos, conversando sobre todos los temas, intentando descifrar hacia dónde vamos y bueno, y pasándolo lindo. Con ustedes también del otro lado, por supuesto que sí. Así que bienvenidos al país en modo miércoles, al país de pronto malvinero, al país que ahora promete comprar submarinos y fragatas, mirá vos, al país de la rosca política que nunca descansa, al país de los Juegos Suramericanos de Rosario, al país que ya empezó a discutir el presupuesto para el año que viene. Bienvenidos al país de Boca en la semifinal de la Sudamericana, al país que empieza a privatizar lo poco que le queda al Estado, al país donde entrar o salir de la capital sigue siendo un verdadero caos, al país de los pillos de siempre, al país de los giles de costumbre, al país de la economía a dos velocidades, donde siempre falta el mango, milagroso y catrasca. Bienvenidos al país a los tumbos, al país de los periodistas más malvados de la tierra. Bienvenidos al país a veces contradictorio y a veces no. Al país que deseamos, al país que queremos, al país que somos, al país que alguna vez seremos. Bienvenidos al país de las historias de Charlotte, al país de nuestro filósofo de cabecera de los miércoles. Bienvenidos todos al país más loco del mundo.
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0: Y saludamos a la pandilla, arrancamos por nuestra querida Carola Gil, alias Carolita, ¿cómo andás?
2: Hola Tato, hola a todos.
0: ¿Todo bien?
2: Todo bien.
0: ¿Y qué estás tomando? ¿Té?
2: Un té.
0: ¿Té de qué tomas? ¿Común?
2: Este es un chai.
0: Chai, que es como una onda medio china.
2: No, me parece que es más de la India, es un té especial.
0: Ah, más de la India.
2: Tiene un poquito de clavo de olor, cardamomo, creo que algunas especias.
0: Nunca logré hacerme de la costumbre del té. Siempre fui más matero o cafetero en una época.
2: Yo soy matera, cafetera, tetera.
0: Saludo al profesor Miguel Wiñaski, que fue a la peluquería. Hola, Michael.
3: ¿Viste? ¡Qué dato, Gerardo!
4: Efectivamente. Parece tiene información, tío. O se ve.
0: Te bajaron 10 años, te sí, robaron 10 años.
4: Sí, tenía que ir.
0: ¿Estás joven, en serio?
4: Bueno.
0: O parece joven.
4: Si basta con cortarse el pelo, es sencillo, pero no es tan sencillo.
0: No es tan sencillo. Pero hay verdad que cuando vas a la peluquería siempre salís y te ves raro.
5: ¡Ay, qué lindo!
2: Sí, señora, es muy lindo, Miguel.
0: Te ves cabezón, o te ves joven, o te ves raro. Sí, siempre algo pasa.
2: Pero ahora te hicieron un look, Michael, en
4: sí,
2: el pelo,
4: es que el
2: ¿no?
4: peluquero, el peluquero tiene todo un look. Es un tipo que después de no sé qué, cuánto dan, quinto de taekwondo.
0: No, y le digo, hacele caso. Entonces.
4: Le digo, cortá como quieras.
2: Obvio.
0: ¿En serio es campeón de taekwondo?
4: Sí, no,
0: qué bueno.
4: Campeonazo.
0: Saludamos a la gente Spielman. ¿Cómo andas, amigo? ¿Bien?
3: Gerardo, muy buenas noches.
0: ¿Estás bien?
3: Bien, muy bien.
0: Bueno, me alegro. Llega el uruguayo José Gabriel Carvajal.
6: A todos, ¿cómo va?
0: Le saqué charla hoy cuando nos vimos antes, porque ayer vi a Boca y me dio una impresión de...
6: Te preocupó porque jugó bien.
0: Me preocupó porque jugó bien, exactamente.
6: Sí.
0: Como hincha de Racing, ahora quiero que les vaya mal a todos. Y me preocupó porque lo vi bien a Boca ayer.
6: Ayer jugó el partido que tenía que jugar.
0: Y tiene a Paredes.
6: Y tiene a Paredes que tal vez no ofreció su mejor versión, pero aun cuando Paredes ofrezca una versión...
0: Más o menos...
6: Del 70% es un jugador distinto, sí.
0: Es así. Bueno, día lindo, día de sol, día un poco fresco, diría alguno. A mí me encanta. Yo me quedaría todos los días de mi vida con esta temperatura y este clima y este sol de hoy. Pero bueno, entiendo que un poquito fresco estaba. Hermoso en general de todos modos. Se empieza a hablar, y creo que va a ser el tema de conversación de acá, probablemente hasta fin de año, porque como ya saben, la intención del gobierno de eliminar las PASO ha fracasado. Esto, se habla poco de esto. El gobierno, yo se lo comentaba recién a la gente de Spielman fuera del aire, le decía, es increíble cómo el gobierno, las derrotas, porque es una derrota política, tampoco es tan grave. No pudo eliminar las PASO básicamente porque no consiguió aliados para eso. Los gobernadores, los radicales, los del PRO, no quieren eliminar las PASO, se quedó solo, no le alcanzan los votos. Entonces, ¿qué hacen? evitan hablar del tema, no se habla del tema. No sé si a ustedes, no sé cómo han sido las familias de ustedes, pero vieron esa gente que cuando hay algo que le sale mal no lo menciona nunca más en la vida. Viste que hay personas que son así. Bueno, el gobierno es así. A paso ya está, perdimos, entonces no se habla del tema. ¿De qué se habla? De lo que va a pasar a partir de ahora, que es la discusión por el presupuesto, que me parece que es una discusión que en general no es muy importante, porque en general se acompaña la posición del gobierno, pero algunos retoques hay, y creo que algunos retoques va a tener que haber, a gente, ¿no?
3: Absolutamente, Tato, ya está, en un ratito, si querés lo ampliamos un poco, una polémica con el tema de los artículos vinculados al financiamiento del área de discapacidad. Hay también algunas cuestiones vinculadas al área social, Tato, hay cuestiones vinculadas a la obra pública. Va a haber debate sobre este presupuesto, no es que es un presupuesto que va a salir, pero la verdad, como decías, Tato, en general, los gobernadores republicanos suelen acompañar los presupuestos porque tienen sus propios presupuestos en las provincias, ¿no?
0: Entiendo que lo que no hizo el gobierno, después va a ampliar el agente Spillman, es hacer un cálculo de cuál va a ser el aumento de AUH, la asignación universal por hijo, y tampoco de los subsidios por discapacidad. Entiendo que el conflicto pasa por ahí. Lo que no quiere decir que no vaya a haber aumento, que no vaya a haber actualización, porque de hecho venimos de que la hubo en el tiempo pasado, pero bueno, llama la atención que no esté esto en el presupuesto. Lo que me llamó a mí más la atención es que el gobierno prevé, escuchen esto, comprar submarinos y fragatas.
3: Increíble, ¿no? Va, increíble, ¿no?
2: Una adquisición, ¿no?, fundamental, ¿no?
0: No, obviamente que yo entiendo que esto tiene que ver con el recrudecimiento de, o la puesta en escena del conflicto malvinero, la idea de, obviamente que no van a comprar submarinos con la idea de combatir contra la flota británica. Va, no sé, creo yo que no piensan que eso es factible, pero que hayan puesto en el presupuesto que van a comprar submarinos y fragatas, me parece que claramente es un mensaje para los británicos, a decir, miren que nosotros también podemos, si queremos ser una fuerza del mar, una fuerza de los mares. Veremos con qué resultado, Michael, ¿no?
4: Simultáneo se difundió ayer una organización corrupta en la Armada que pagaba sobresueldos de millonarios.
0: Sí.
4: Y parece que eso también llegó al gobierno británico, que ve las fisuras y la corrupción, que podrían de algún modo aprovechar eso como...
0: Bueno, igual digamos que la corrupción es parte de... En la Argentina nadie se va a sorprender, ¿no? Por supuesto que es un tema y que hay que estar siempre muy encima, sobre todo los jueces, pero bueno, ya hemos dicho tanto que los jueces miran para otro lado. Hoy veía que había mucho entusiasmo en algunos medios respecto a las medidas del juez Ariel Lijo, que pidió información sobre el Chiqui Tapia y demás. Ya lo hemos dicho acá... Va a tardar 20 años en llegar esa información, va a llegar descosida, va a llegar maltrecha.
2: Tráiganme la información dentro de los próximos 5 años, ¿no?
0: Sí, sí.
2: Más
0: y
2: o
0: sí.
2: Menos
0: no, desde acá no de tenemos exigencia. Ninguna esperanza de que eso avance, pero bueno, está en teoría camino a conocerse más información sobre el Chiqui Tapia. Que bueno, que se matará de risa como de costumbre. Lo del presupuesto, obviamente que va a ser un tema de discusión en los próximos días. Hay una inflación prevista para el año que viene del 18%. Ayer creo que lo hablábamos con el uruguayo. Esto supone una inflación del 1,5% mensual. Uh-huh. Es ambicioso esto para el gobierno. Sobre todo por lo que decíamos, Miguel, la presión que uno imagina, por ahí no ocurre, que va a haber sobre el dólar el año que viene con,
2: año electoral.
0: Con las elecciones en marcha.
4: Claro, calcula un dólar futuro un poco más alto.
0: Sí, pero acompañando la inflación. Pero
4: acompañando la inflación, sí.
0: De 1.800 y pico de pesos.
4: Sí.
0: No por encima de la inflación, así que vemos. Bueno, sigue avanzando el proyecto para privatizar AISA, que yo lo decía un poco en la introducción, de lo que era el Estado argentino, de lo poco que queda más o menos potable. Bueno, algún día, si siguen ordenando Aerolíneas Argentinas, Miguel, supongo que querrá privatizar Aerolíneas Argentinas, pero no queda tanto de lo que pueda hacerse un billete, ¿no?
4: Hay que ver, porque ahí en los servicios públicos hay digamos, se privatizan, digamos así, pero con contratistas históricos del Estado, por decirlo de alguna manera. Son beneficiados por el Estado, de gente de la política o de la parapolítica, y detrás de AISA algunos dicen.
0: Está Manzano, decían algunos, José Luis Manzano. También es cierto que, ¿y quién va a venir a poner plata? No, porque también esto hay que decirlo. ¿Quién va a venir a poner plata a la Argentina cuando no sabés quién va a gobernar? En los, por ahí ahora podés especular con que Milei va a ser reelegido, pero en 4 años, qué sé yo, es que va a venir un alemán a comprar la distribuidora de agua, un país donde no, nunca sabés qué pasa. Es complicado. En cambio, los tipos de acá, los manzanos de la vida, son duchos en esto, y conocen el mercado, conocen a los políticos, asocian muchas veces a los políticos en los negocios. Esta es la verdad.
4: Así es, sí.
2: Los expertos en mercados regulados.
0: Claro. Y bueno, y sí, pero es la realidad, la verdad de la milanesa, como se sigue diciendo, Carola, la verdad de la milanesa.
3: Sí, sí, sí.
2: Está en la pomada el término.
3: Está en la pomada. De los 50, se dice. No, la verdad es que se entiende perfecto.
0: Pero bueno, eso es un poco lo que me parece que se viene. Un crecimiento para el año que viene prevén del 4%. Yo ya creo que lo dijimos ayer, Miguel. A mí me parece demasiado ambicioso, porque la economía está muy, muy, muy fría, muy, uno se da cuenta enseguida que hay poca plata en la calle y que no hay actividad. Y la verdad es que no creo que la vaya a ver en el próximo tiempo.
4: Igualmente, esa previsión es más prudente que algunos voceros libertarios, ajá, propagandistas, que decían un 8% ante el presupuesto.
0: ¿Escuchaste alguno diciendo eso?
2: O sea, eso es poco serio, ¿no?
4: Poco serio, pero...
0: Entonces... Alcahuetes hay siempre, ¿eh? Bueno, alcahuetes hay siempre.
2: Divagador, ya.
0: Bueno, el alcahuete divaga, siempre. ¿El chupamedias o no? Uruguayo se ríe.
4: Buena definición.
0: El alcahuete era siempre si divaga, porque nadie merece tanto elogio.
4: Tiramos un 8 y después vemos.
0: Claro, un 8. Es imposible un 8. ¿Eh? No, en la época de los años dorados de China, cuando afloró China al mundo.
4: Taza china.
0: La famosa taza china, que ya no está más. Que fue durante la explosión de China, cuando China decidió, bueno, está bien, nos hacemos capitalistas, y le damos a la economía y al capital, y explotamos el capital y hacemos que se reproduzca. Pero
4: esa
0: duró
4: la
0: tiempo.
4: La revolución china.
0: La famosa revolución china.
4: No, porque la de Mao, pero esta...
0: No, esta fue la verdadera.
4: Claro. Pasamos al capitalismo, no a la democracia.
0: No, la democracia es cosa de giles, sí. Es para los giles.
4: Sí, de unos idealistas occidentales.
0: Exactamente. Bueno, hay que ver hacia dónde está yendo el mundo, ¿no? Porque da la sensación de que los sistemas democráticos en todo el mundo están en crisis, Miguel.
4: Bueno, son un tercio de los países del mundo son democráticos, y algunos son democracias híbridas.
0: Bueno, a ver, en la Argentina, por hablar de nosotros mismos, somos un país donde cada vez vota menos gente. Antes votaba el 80% y pico, ahora vota...
4: Y con zonas abiertamente no democráticas. Formosa no es democrática.
0: Bueno, y con zonas no democráticas, exactamente.
4: La legislatura de la provincia de Buenos Aires, ¿practica, honra la democracia? ¿O qué?
0: Bueno, ¿por qué lo traes a eso?
4: Por el señor nombrado... ¿Quién presidió la legislatura? Mario Ishii.
0: Hoy Mario Ishii, esto contémoslo porque la gente no lo sabe, Mario Ishii presidió la legislatura de la provincia de Buenos Aires. Mario Ishii.
3: Claro, porque está el gobernador Kicillof, está, que si no me equivoco, en una gira, o estaba, o a veces no preside Verónica Magario, que es la vicegobernadora, la que debería presidirlo. Entonces, como vicepresidente... Se hace cargo Mario Ishii de manera institucional,
0: todo.
3: Gerardo, de manera institucional. Mario Ishii se hace cargo de la representación democrática de los bonaerenses, Gerardo.
0: Bueno, de todos modos hay que decir que la legislatura bonaerense no sirve para nada, hace tiempo que no sirve para nada, como la legislatura de la ciudad de Buenos Aires no sirve para nada. Yo lo lamento en el alma.
4: Algunos beneficiarios de chocolate dirían que sí sirve.
0: Claro. Muy rentable. Pero A mí me duele esto, Miguel, porque nosotros crecimos haciendo periodismo, ejerciendo el periodismo, en un país donde realmente la institucionalidad se respetaba, se valoraba. Y hoy mira la legislatura. La Cámara de Diputados y de Senadores todavía funciona, hay que decirlo, la nacional.
3: Sí, sí.
0: Pero en la ciudad yo no sé mucho qué corno discuten, si discuten algo. En la bonaerense no discuten un un corno. No discuten un pito. No se juntan nunca. Hay cientos de diputados, de senadores, y nadie sabe qué están, de qué hablan, qué leyes hay, qué debates hay.
3: Por empezar, podrían completar las tres vacantes que hay, que la Corte Suprema bonaerense, que es un lugar muy, muy importante para la justicia de la provincia de Tato, y eso necesita acuerdo del Senado bonaerense, que preside Ishii hoy, y no lo hicieron todavía, Tato.
0: Sí, bueno, también falta, yo creo que el año que viene el gobierno, si hace una buena elección, va a intentar hacerlo a nivel nacional, completar la Corte, el año que viene o el otro,
3: claro.
0: Porque necesitan más votos de senadores. En ese sentido hay que reconocer que este gobierno sí está completando vacantes del Poder Judicial, eso sí lo está haciendo. No digamos que son los jueces más maravillosos de la tierra, pero bueno, es lo que hay, más o menos. Tampoco pueden inventar jueces de un día para el otro, claro. Pero están cubriendo vacantes. Esa hay que concederla, o hay que reconocerla, es la palabra.
3: Con la llegada de Juan Bautista Máiquez como ministro de Justicia, ¿no?
0: Eso se está haciendo. Ahora, después... Y yo creo que el sistema está realmente en crisis. El sistema en general, no me refiero al gobierno.
3: La representación está todo eso.
0: El sistema de representación está en crisis. No solo acá, en todos lados, pero a nosotros nos importa acá. Y acá está realmente en crisis, porque las democracias están como... Están pasadas de moda, de alguna manera, o están perdiendo lugar frente a... movimientos que tienen que ver, que son culturales, que son económicos, que son, la IA, la inteligencia. Ahora todo el mundo sabe de inteligencia artificial, o cree saber, yo creo saber, yo no sé nada de inteligencia artificial, pero todo el mundo habla de otros, como si fueran otras esferas, que son las que dominan hoy la vida pública, la vida privada, la vida de los hombres.
4: Y hay también un avance de los sistemas teologales sobre los democráticos. Por ejemplo, lo decía el otro día aquí Loli Zanatta, que dicho sea de paso, habla mañana en la Universidad de San Andrés sobre estas cuestiones. La India. La India era la mayor democracia del mundo, en términos cuantitativos.
0: Sí.
4: Bueno, el hinduismo, como religión, colonializa la democracia hindú y se vuelve... fundamentalista, y ahí persiguen, fíjate a quién, a los musulmanes, que son los perseguidores en general,
0: en otro lado.
4: Tantos otros sitios,
0: sí.
4: Ahí son una minoría como de 500 millones de personas en la India, una minoría, pero son perseguidos.
0: ¿500 millones de personas
4: en la
0: India?
4: En los musulmanes son 200 millones, quiero decir, la India es el país más poblado de la Tierra.
2: Wow.
4: Tiene más habitantes que China, más de 1.500 millones de habitantes.
0: ¿Más de 1.500 hoy?
4: La India.
0: ¿Y China?
4: Y China de poco 1200, menos, claro, 1.300.
3: Sí, ahora chequeo exacto los números, pero creo un poquito menos. Sí, sí, sí.
0: Pregúntale a la inteligencia artificial que te lo va a decir.
3: Exactamente, iba a hacer eso, Gerardo.
0: ¿Ibas a hacer eso en serio?
3: No.
2: China, 1.412.
0: ¿Y la India?
2: Población de la India, 1.476 millones. Están ahí.
0: Y anda a contarlos, ¿no?
3: Pero el dato de que India lo haya superado a China, ¿no? Creo que es el concepto de Miguel. Lo más novedoso.
0: Son datos imposibles de chequear.
3: No.
0: Es inchequeable.
3: Puede decir que esos 60 millones de personas, Tato.
0: ¿Qué sé yo? Ponele. Más o menos.
4: La potencia y la demografía, pensá, en esos mercados.
0: Bueno, el gran crecimiento chino fue cuando incluyeron al sistema capitalista un montón de gente que estaba afuera. Gente que empezó a comprar, a consumir, a pagar.
4: La otra superpotencia que superaban a Rusia, el competidor de los Estados Unidos es China.
0: Hoy es China, ahí, claramente.
4: Y pisando de los talones, sí.
0: ¿Cómo cambió todo? Nosotros crecimos uruguayos viendo a Rocky enfrentando
4: en
0: a Drago.
4: Fría, claro.
0: A Drago, que era ruso, malo. Ahora van a su hijo.
3: Y su hijo Gerardo, en Creed 2, aparece el hijo de Iván Drago.
0: Ah, qué buena que está Creed. Me encantó.
3: Claro, que la continuación de Rocky, aparece el hijo de Iván Drago. Y por supuesto, aparece Iván Drago.
0: Entrenándolo
3: en Ucrania están, porque esa película es previa a la guerra.
0: Se hicieron amigos Stallone y el actor de.
3: Dolph Lundgren.
0: ¿Se llama quién?
3: Sí, Dolph Lundgren.
0: ¿El de Drago?
3: Sí, el de Drago.
4: Hay que enfrentar a un robot chino, ya no.
0: Y claro, ahora hay que enfrentar a un robot chino.
3: Artificial. Claro, claro.
0: Bueno, vamos a abrir las vías de comunicación con nuestros oyentes en el 11-3003-0790. Nos pueden escribir al canal de YouTube de Radio Mitre. Como verán, hoy estamos charlatanes, hablamos un poco de todo. Así que los esperamos con
2: como
0: lo que tengan
2: casas.
0: Ganas. Como en las casas. Esto es una reunión, esto es como si fuera una sobremesa, de todos los días con ustedes del otro lado, que también están invitados, por supuesto que sí. Así que vamos a ir al informativo, a la vuelta seguimos. Hoy, ¿qué tenés vos, Carolita?
2: Pues noticia escondida.
0: Noticia escondida, ¿viste? Yo sabía que no eran historias de Charlotte. Lo puse, apenas lo escribí, pues yo me escribo la introducción, supe que estaba equivocado y no lo corregí. ¿Qué pasa, Uru? ¿Nunca te pasó?
6: Todo el tiempo.
0: Bueno, vamos a ir al informativo, a la vuelta seguimos. Hoy tenemos al profesor Winiaski, con su columna de filosofía. ¿Qué tema hoy?
4: Es sobre la desaparición de la lectura, digámoslo así.
3: Miguel.
2: Nos encanta.
0: Es un temón ese tema. Es un temón, pero de la lectura en todas sus formas.
4: Bueno, nuevas formas que no son exactamente lo que denominamos lectura.
0: Qué interesante. Bueno, vamos al informativo y seguimos, como siempre, volviendo a casa. Dale.
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9: Cielo despejado en Buenos Aires, 12 grados la temperatura. ...19:30 a la hora de la vuelta a casa con radar de tránsito Mitre.
10: Se va agilizando la autopista Panamericana en dirección al norte. Todavía quedan retrasos en la avenida General Paz, mano al Riachuelo, entre Avenida de los Constituyentes y Liniers. También se agiliza la Plata Buenos Aires y la 25 de mayo. Retrasos por las obras todavía en la autopista de Lepiane.
9: Va sobre la reunión del presidente Milei con gobernadores dialoguistas.
11: Sigue el análisis para el gobernador de Tucumán, Osvaldo Jaldo, la eliminación de las PASO, mientras el gobierno intenta avanzar con los acuerdos en el Senado. Así lo indicó cuando se retiraba de Casa Rosada tras el encuentro con el jefe de gabinete, Diego Santilli.
12: Es un tema que hay que tratarlo porque hay varios proyectos alternativos. Se habla de eliminación, de suspensión y de modificación. Y yo lo que creo que tenemos que consensuar, bueno, yo lo que creo que fundamentalmente hay que darle participación a los partidos políticos y hay que permitir que la gente elija lo más democrático posible.
9: Jorge Moure, Mitre informa primero. Cielo despejado en Buenos Aires, 12 grados la temperatura, 58% la humedad.
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7: Llegó antes ayer, bueno.
8: Antes de
7: ayer.
8: Ayer habló.
7: Ayer mismo, Tato, que habló de mucho Inglaterra, con mucho conocimiento de.
8: Hablamos del tema Malvinas y demás.
7: Exactamente.
8: Bueno, hoy nos llega la información de que va a estar a cargo de la CIDE, de la Secretaría de Inteligencia.
7: De la Escuela de Inteligencia, claro.
8: ¿De la Escuela o de la Secretaría de Inteligencia?
7: No, de la Escuela de Inteligencia. De la Escuela de Inteligencia.
8: Se va el Tata Joffre.
7: Exacto, va a formar
9: los... Eso está confirmado, sí. Fue el Tata.
8: Y va a formar a los nuevos agentes de inteligencia.
7: Exactamente, Tato. Que es un lugar muy importante dentro de la CIDE.
10: A ver, yo no conozco mucho la estructura del... ¿Qué tiene? ¿Una escuela dentro de
8: la calle Libertad, un edificio extraordinario. Yo no lo conozco de adentro, si de afuera lo paso habitualmente. Libertad y... ¿Qué será? No es Córdoba, es dos más para el Bajo, digamos, por ahí. Un edificio extraordinario. Ahí hacen los cursos.
10: Capacitan.
8: Siempre fue medio una chantada, como casi todo en la CIDE. Pero bueno, hay cursos, les enseñan que los malos son los ingleses que nos robaron las islas. No, hay cursos sobre espionaje, contraespionaje, les dan, no sé, qué sé yo, no sé bien qué hacen. Pero cómo son las tareas, cómo evolucionó el espionaje, claro, en los últimos años. Antes, cómo se hacían las escuchas telefónicas antes, cómo se hacen ahora. Ahora apretando un botón.
7: Se supone que para entrar al Estado, en un Estado moderno, inteligente, la gente debería formarse, concursar, ingresar a cualquier dependencia, incluida la CIDE. Lo que pasa en la Argentina, la CIDE y muchos ministerios fueron, ¿no? Entraron los militantes, entró cualquier cosa. Pero se supone que la Escuela de Inteligencia tiene, elicen en la carrera diplomática, ¿no? Entonces, das una prueba, te formás, después concursás, obviamente.
8: No, no, a mí parece...
7: Se supone, Tato, que deberían haber hecho eso, pero bueno, no pasó mucho.
8: Sí,
7: pero...
8: sí, no, no, no.
7: Así la gente que... de carrera también.
8: La verdad es que hoy funciona la Escuela de Inteligencia, no, no es que no funciona. Lo que digo es que no creo que sea muy sofisticado, porque la inteligencia argentina hace tiempo que no es muy sofisticada. Pero bueno, les enseñan a hacer análisis de datos, a leer expedientes, a leer estadísticas. Se supone que sirve para eso, para formar profesionales en espionaje. En inteligencia, en realidad, no es espionaje. El espionaje es una de las ramas de la inteligencia.
10: Una de las herramientas,
8: te diría que,
10: ¿no?,
8: es... Hoy en día debe ser la menos importante. La más importante siempre fue el análisis, o debiera haber sido el análisis. Cosa que, lamentablemente, no siempre se ha usado para bien eso, pero debió haber sido así. Bueno, señoras y señores, dicho esto y cerrado este comentario, nos vamos con la noticia escondida de Carolita.
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8: Carolita.
10: Bueno, la noticia escondida de hoy tiene que ver con algo que sucedió acá en esta ciudad donde vivimos los que estamos acá sentados en esta mesa, pero nos escuchan de todos lados del país, así

0: los arqueólogos entraron y se pusieron a excavar. ¿Y qué encontraron? Más de 4.000 fragmentos arqueológicos de una Buenos Aires colonial.
1: ¿Y qué son esos fragmentos?
0: Bueno, hay de todo, no de todo, pero hay desde pedazos de cerámicos. Encontraron, por ejemplo, bueno, monedas de la época colonial. Algo que a vos te va a gustar mucho, que es una pieza de ajedrez.
1: ¡Wow!
0: Una pieza de ajedrez ensamblada, es un peón. Que en realidad es una parte, es como un soporte y el peón va enganchado en la parte de arriba y es como la figura de un soldado.
1: O sea que en la colonia jugaban al ajedrez.
0: Sí, es una pieza que probablemente venga de Francia por el tipo de pieza, pero bueno, estaba ahí entre los hallazgos. Por supuesto hay cerámicos, pedazos de vidrio, inclusive hay restos óseos que van a poder dar evidencia también de qué se comía. Porque al haber restos óseos van a ver, bueno, qué tipo de animales se consumían.
1: Claro.
0: Y de qué forma, bueno, por supuesto, utensilios de cocina y cosas así que siempre han aparecido.
1: Qué interesante. ¿Quién lo hace eso, sabes?
0: Bueno,
1: esa búsqueda, ese trabajo, no sé si es arqueológico, ¿cuál es el término?
0: Un proyecto del gobierno porteño que pretende que esta casa se convierta en una casa museo porque es bastante grande. Por supuesto, también está todo el tema de el agua, porque hay cisternas todavía, hay restos de bueno, esta cisterna que les decía y de momentos que recuerdan a la llegada del aguatero trayendo agua del Río de la Plata y abasteciendo a las casas. Y todo esto se está encontrando en esta casa que había estado tomada 40 años. Supongo que en los primeros ingresos los expertos, porque hay arqueólogos y paleontólogos que dijeron acá vale la pena empezar a excavar y humear un poco.
1: Ahora, nace de algo que yo no suelo ser de elogiar a políticas públicas, pero el gobierno...
0: Las casas tomadas.
1: Eso.
2: La política decidió, de desalojo.
0: La ciudad de Buenos Aires y las casas
1: tomadas. Decidió recuperar casas tomadas, que es una política antes imposible. Hasta hace poco era imposible porque era mal visto. Mirá cómo veníamos en la Argentina. Estaba bien defender las casas tomadas. Y el gobierno de Jorge Macri decidió decir, no, basta, no está bien, está mal. Y empezó a recuperar. ¿Cuántas ya, gente, dijiste?
2: Mirá, estaban por más de 950, van a llegar a 1.000 antes de fin de año seguro, Tato. Y además con una política, la verdad que ha sido sumamente disruptivo para, sobre todo, lo que se venía haciendo en el país.
0: Era una palabra media prohibida, ¿no?
2: Desalojar. Si hablamos de política de Estado...
1: Es un cambio contracultural.
2: 100% Tato, pero ahí requirió ponerse de acuerdo con los jueces y los fiscales de la ciudad.
1: Claro.
2: De hecho, ahora hay un nuevo jefe de fiscales de la ciudad, que es López Zabaleta, y la justicia de la ciudad, para que intervengan. Ponerse de acuerdo. Seguridad, porque uno lo piensa desde la policía, pero ahí entra policía, entra desarrollo humano, desarrollo social, porque si hay gente viviendo con chicos, por ejemplo...
0: Sí, de la que te tenés que ocupar tirar.
2: Exactamente.
0: Y reubicar, exactamente, por supuesto.
2: Y entra también las áreas de control, porque generalmente muchísimos edificios están a punto de venirse abajo, tienen serios problemas.
1: Claro, entonces, pues no puedes tirar el edificio al lado tampoco. Que por
2: entra,
1: ahí
2: inclusive, es... entra inclusive, perdón, porque es un tema que conozco, entra inclusive espacio público, porque en la gran mayoría de los casos también hay ratas, roedores, hay cualquier cosa ahí que inclusive afecta a los vecinos que están al lado, ¿no? Porque
0: son casas
2: que andás a ver.
1: Pero fíjate los cambios de época, que es un poco con lo que hablaba, abríamos hoy el programa. Hace 10 años era imposible hacer eso.
3: Porque no solo estaba bien visto el ocupa, sino muy mal visto el desalojo.
1: Claro.
3: Refutado. Sí.
1: Pero muy mal visto.
0: Porque han sido generaciones y generaciones. Yo me acuerdo de haber escuchado a mis abuelos, hay que decirlo, antiperonistas, hablar de los riesgos de tener inquilinos en una casa, de los que uno nunca...
1: Porque después, se te
0: si
1: podían
0: te llegan
1: quedar
0: a tomar la casa... Pero
3: ya lo dijo Cortázar.
0: ¿En qué país? Casa tomada. ¿En qué país del mundo alguien no puede ejercer sus derechos sobre su propiedad?

0: estamos hablando, ¿no?, de dos polacos inmigrantes que tenían una pequeña esquina sobre la avenida Maipú en Olivos. No estamos hablando de un gran terrateniente que se quejaba de sus tierras, ¿no? Sí.
1: Bueno, pero si no nos vamos a ir mucho del tema. Después, con el tema, porque es bien interesante y estoy seguro que a los oyentes les interesa, pero no quiero desconectarla a Carolita con su noticia escondida.
0: El rulo de
1: cerralo, sí, por eso.
0: Que lo que me llamó la atención es que la arqueología no siempre, viste, busca faraones ni grandes tesoros.
1: No, a veces,
0: en estas mismas calles por las que nosotros estamos caminando hay un pedazo de la historia de Buenos Aires, casualmente, porque estamos en esta ciudad, pero por supuesto hay en muchas otras ciudades de nuestro país. Pero bueno, acá se decidió frenar, empezar a hacer algunos pocitos, rescatar.
1: Qué bueno.
0: Y poder contarle a las futuras generaciones, a las que les interese.
1: ¿Tenés idea si eso va a ser museo, va a estar abierto?
0: Sí, se va a convertir en una casa museo.
1: Qué bueno.
0: Convertir en, con el tiempo, ¿no? Por ahora están llegando, porque cada pozo
1: es un
0: que
1: descubrimiento
0: hacen,
1: más, claro.
0: Van encontrando distintas capas, pero seguro hay rastros de una Buenos Aires colonial.
1: ¡Ay, qué bueno, qué bueno! Bueno, extraordinario, entonces, seguimos con eso. Fue la noticia escondida de Carola Gil.
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1: Hola, buenas noches, soy Enrique de San Cristóbal para el programa de Tato y equipo.
2: Sí,
1: bueno,
2: hola,
1: que
2: Enrique.
1: El gobierno haya fracasado en eliminar o en suspender las PASO nos perjudica a todos, porque eso se hace con plata del erario público. Y la verdad es que yo no tengo ninguna gana ni ninguna intención de financiarle ninguna interna a ningún partido político. Bueno, muchas gracias. Buen programa, hasta luego.
3: Gracias, hasta luego. Yo comparto, yo estoy de acuerdo con nuestro oyente. Para mí es totalmente innecesario, es un gasto enorme de plata y de tiempo, y de energía. Pero bueno, a veces que hay, no todo se hace como uno quiere, también es eso. Evidentemente el gobierno no consiguió el apoyo de los otros actores de la política, que están más abrazados a los viejos métodos también, hay que decirlo, ¿no? Y son los que más le convienen, además, por otra parte, porque la interna del, no sé, del radicalismo, y al radicalismo le sirve, porque él tiene que poner aviso, tiene que aparecer, irán a algunos programas de televisión a debatir, la gente hablará de ellos, ese domingo la gente va a ir a votar y va a ver las caras de sus candidatos en las boletas, qué sé yo, le sirve, obviamente que le sirve. Ahora, si nos sirve a nosotros, qué sé yo.
4: Hola, Tato y equipo, los felicito por el programa, los escucho todos los días, me encantan, son muy buenos. Bueno, pero quería ver el tema este de que del presupuesto. O sea, ahora hay plata para comprar submarinos, para comprar fragatas, y para muchas cosas que son urgentes no hay. No entiendo, yo no digo que está mal que compremos, me gusta el armamento, pero me parece que hay otras prioridades primero. Los felicito por el programa nuevamente y bueno, mucha suerte.
3: Yo comparto, tiene razón el oyente. A mí me da la sensación de que no van a comprar submarinos, mi sensación, después, no sé, le pregunto a mis compañeros, es que es lo que ponen para mostrar que están dispuestos a cualquier cosa con tal de recuperar las islas, o como que se están preparando por si los ingleses tienen el tupé de venir acá con sus submarinos. Están queriendo mostrar que tienen fuerza o que tienen la intención de ponerse fuertes frente a Inglaterra y demás. No creo que la Argentina esté, ni lejos de entrar en una situación de posibilidad bélica de nada.
5: No, eso no.
3: Es un disparate.
5: Probablemente esto forme parte de un acuerdo más de fondo con Estados Unidos, ¿no?
3: Sí, probablemente, claro, claro. Que no me extrañaría que fuera el proveedor, eventualmente. No digo del submarino, pero de la fragata, porque están hablando también de una fragata tiene más sentido. Pero un submarino, ¿qué sé yo?
5: Se hundió un submarino, ¿no? El Ara San Juan.
3: El Ara San Juan, ¿te acordás?
5: Ah.
3: Qué tragedia esa, la qué tragedia, espanto,
5: terrible, ¿no? El horror mismo, ¿no?
3: El horror mismo, y lo que tardaron en hallarlo.
5: Estaba a miles de metros de profundidad.
3: Sí, ¿no? ¿Cómo se llamaba el ministro del área, gente, ¿te acordás vos? Del gobierno de Macri.
6: Oscar Aguad.
3: Oscar Aguad, yo lo criticaba.
6: Oscar Aguad, radical,
3: yo estaba convencido de que nunca más iban a encontrarlo. Y te acordás que trajeron a unos tipos, unos expertos rarísimos.
7: ¿De dónde?
3: Que los trajeron después, que vinieron como un año después. Yo pensé que nunca lo iban a encontrar y lo encontraron. ¿Te acordás?
6: Sí, me acuerdo. Gente especializadísima.
3: Eran unos tipos raros.
6: Sí, me acuerdo, era una empresa.
3: Una empresa privada, chiquitita.
6: Que se dedicaba a buscar submarinos perdidos en el océano, por llamarlo de alguna manera.
3: Yo me acuerdo que lo volvía loco acá en la radio, a Watt diciéndole, ¿qué estás buscando? Y lo llamé, cual día que lo encontró, lo llamamos al aire y yo le dije, la verdad, me saco el sombrero. Jamás pensé que iban a dar con el submarino y dieron con el submarino. Impresionante. Una tragedia de esas de película, de ciencia.
7: Sí,
3: sí.
7: Imposible de pensar.
3: Imposible de pensar que estás adentro de un submarino y de golpe. Después, igual supimos en la reconstrucción que se hicieron que se habían muerto casi instantáneamente. No es que fue una de esas películas donde se van hundiendo de a poco o que es una tragedia horrible. Es simplemente, es como que se apagaron. ¿Qué?
7: Sí, no, no, pero igual, no sé, yo tengo alguna no aversión por los submarinos, pero como soy medio claustrofóbica, solo pensar, no tolero la idea del submarino.
3: Pero es una muerte instantánea, te estoy diciendo, no sufrís
7: sí,
3: nada.
7: Sí, sí.
3: Te apagás, punto, sí, chau. Sí, sí. ¿Eh?
7: Está bien.
3: No hay que tenerle tanto miedo a la muerte, hay que tenerle miedo al dolor, al sufrimiento.
7: Bueno, es que eso, a la conciencia de.
3: Pero
7: de
3: ni conciencia tuvieron, bueno, no se apagaron, chao. ¿Qué decís, Uru?
2: Sí, que sí, así, sí, pero ¿estás tan seguro que fue así?
3: Sí, porque lo habían detectado cuando hicieron el peritaje, ¿te acordás que hicieron un peritaje sobre, bueno, sobre los restos?
2: Pero los restos no aparecieron, los restos me parece de. No se
6: restos
2: no
6: submarino.
2: No, sí, claro. Restos humanos hablo.
6: Ah, de, no, yo, no, tanto se refería al submarino.
3: Claro, el submarino.
6: El submarino entendí yo, por eso.
3: Dedujeron la forma en la que lo dedujeron por lo que quedaba de los rastros, claro. Y además por la forma en la que había quedado el submarino.
5: Si tuviste un segundo, un tercio de segundo para ver ese agua.
3: Pero no tuviste nada, Mike, no estuvo ese momento. No se hagan fantasías.
5: Un conocedor de esas cuestiones que dijo, bueno, chao.
3: Yo entiendo que las películas de terror tienen un sentido, una utilidad muy importante, que es que nos enfrentan a posibles miedos. Pero ojo que también nos fabrican miedos que no debiéramos tener.
5: También es cierto. Pero por las dudas,
3: no te vas a subir a ningún submarino, ¿no? ¿Vos uruguayo tampoco? No diría ni loco.
2: No, ni de casualidad.
3: Le tienen miedo a los submarinos, mirá vos.
5: No, yo tampoco.
3: Hay cosas que he hecho. Yo le tengo miedo a la montaña rusa, imagínate, si a los submarinos más todavía.
5: Está hecho para eso, para temerla.
3: Para temerla, claro. Estoy haciéndole honrándola.
2: Honrándole miedo a la montaña rusa.
3: El inventor. Hay gente que la disfruta, sí. Yo lo más loco que hice de eso, volé, ya lo he contado, en planeadores. Eso que te sueltan y planeás.
2: Eso debe ser alucinante.
5: Complicado, alucinante, que la montaña rusa. Yo la montaña rusa iba muy seguido, pero planeador, no sé.
3: Pero vas como flotando, es otra cosa, una sensación increíble.
2: Eso debe ser lindo.
3: Igual lo hice hace muchos años, hoy no me animaría ni loco. Viste que el miedo también muta,
5: sí.
3: Va cambiando según los años, según la edad, según las experiencias. Hoy no me subiría ni loco.
2: Pero debe ser, no nunca lo hice, pero
3: fue hermoso, pero por suerte lejano. Ahí hacen pasar más de 30 años, o 30 años habrán pasado. Bueno, vamos a ir al informativo, estamos volviendo a casa, se vienen las fotos, se viene la columna de Michael, vamos a hablar un poquito de política con la gente Spielman, vamos a hablar de fútbol y de deporte con el uruguayo. ¿Estás viendo algo de los Juegos Panamericanos?
2: De los suramericanos,
3: ¿no?
2: La verdad no.
3: ¿Ustedes vieron algo? Yo estuve viendo hoy a unas chicas que de gimnasia, creo que eran.
2: Juego Argentina en el vóley estaba jugando.
3: ¿En vóley estaban jugando?
2: El equipo femenino, sí.
3: Vean, los que puedan verlo y estén en la casa y demás, véanlo, porque son re chiquitas. A mí no les pasa.
7: Sí.
3: Yo las veo re chiquitas.
7: Todos son jóvenes,
3: sí, claro.
7: Sí.
3: Son todos. Las chicas, hoy había unas chicas de no me acuerdo qué disciplina, eran unas nenas. Claro, tienen 19 años, son nenas. Pero bueno, son deportistas también, y alta deportista, claro. Muy buena, muy muy profesionales. En fin, vamos al informativo, estamos volviendo a casa, no se vayan.
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10: La hora 21 minutos, cielo algo nublado en Buenos Aires, 12 grados la temperatura. El gobierno identificó riesgos para las cuentas públicas del próximo año. El presupuesto contempla posibles shocks agrícolas, financieros y climáticos. La sequía aparece como la principal amenaza para las previsiones oficiales. Entre los escenarios analizados figuran una sequía, inundaciones, turbulencias financieras y una fuerte caída del precio internacional del petróleo. El gobierno proyecta para 2027 un crecimiento económico del 4% y una inflación interanual de 18% en diciembre. También prevé un dólar oficial de 1.847 pesos con 60 centavos para fines del año que viene. El escenario central establece un superávit primario del 1,5% del PBI y un resultado financiero positivo equivalente al 0,2%. Los precios mayoristas subieron 2,1% en agosto. El índice mostró una aceleración de 1,3 puntos respecto de julio. En los primeros 8 meses del año, acumuló un incremento del 19,1%. La variación interanual del índice de precios internos al por mayor alcanzó el 29,8%. Los productos nacionales aumentaron 2,1%, mientras que los importados registraron una suba del 2,9%. La presión 1019 hectopascales, viento del este a 10 kilómetros en la hora, cielo algo nublado en Buenos Aires, 12 grados la temperatura, 71% la humedad.
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8: 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A 21. 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
3: ...20:04 ya, este 16 de septiembre del 2026... estamos cerrando la jornada informativa de este día martes. Abrimos la segunda hora del Volviendo a Casa y lo hacemos como habitualmente, eligiendo cada uno de nosotros una foto del día, una foto que nos haya llamado la atención, que nos represente, que nos guste, que se nos cante. Empieza, como de costumbre, nuestra querida Carola Gil.
7: Bueno, esta foto la quería tener ayer y me olvidé, así que la voy a poner hoy.
3: Vamos, Carola, todavía.
7: Sí, casi que es para una catarsis.
3: ¿Por qué? A ver.
7: Porque le voy a poner la foto del día a Gildo Infrán. ¿Por qué? Porque están sucediendo ahora, en estos días, las Olimpiadas, no te rías, uruguayo, las Olimpiadas en Formosa de empleados municipales.
3: ¿Pero qué? ¿Corren? ¿Saltan? ¿Todo?
7: Hay 10 disciplinas.
6: Una, no iba a decir cosas, ¿cuál? Que sí, fuera de lugar,
7: bueno,
6: pero...
7: Bueno, sí, ¿no? Sí.
6: Me imagino, sí. Salto al mate, otra... Traba no, burocrática
7: no,
6: 3.
7: Bueno, no, hay fútbol, hay
3: voleibol. Qué feo,
6: perdón, no. Hay feo, mucha gente, la feo, gente de carrera del Estado es espectacular. Sí, bueno, hablo de que chicas, no hace nada. Pero, no la gente de carrera. Ahora la diferenciación es mucha
3: te
6: gente
3: estoy
6: que
3: la cargando, no te pongas en perseguido.
2: Capaz que Miguel se acuerda, en una época se hacían los juegos interradiales.
3: No participé
7: bueno,
3: de eso, ¿sí?
7: Acá lo grave es que la mitad de Formosa es empleado municipal, claro, y podés armar unas Olimpiadas, les dicen las Olimpiadas Munipa.
3: Munipa, por la municipalidad.
7: Claro, y sí, participan...
5: Lleva una banderita que diga abajo Infrán y te juro, no jugas más.
7: No jugas más a nada.
3: ¿Y a qué juegan? A ver...
7: No, bueno, hay 60 organismos estatales en 10 disciplinas, que bueno, las disciplinas son razonables porque hay vóley, hay fútbol. La última es truco.
3: ¿Truco?
7: Juega al truco.
6: En horario de trabajo.
7: Bueno,
3: yo te voy a decir una cosa.
7: Olimpiadas de municipales.
3: No sé si está mal, ¿eh?
7: No, lo que está mal es que todo Formosa trabaje para el Estado y que tengas tantos empleados estatales que puedas armar unas Olimpiadas.
3: Ahí,
7: eso está mal.
3: Ahí sí, pero digo, que haya actividades en una empresa, actividades deportivas.
5: Pasa que
3: sí,
5: claro. Tratándose de Infrán es una cosa propagandística.
3: Sí, seguro. No, por supuesto, pero porque es Infrán.
5: No, al margen de eso, está bien.
6: Y ahí viene una provincia sin sector privado que se basa en los impuestos nacionales que le coparticipan a la provincia. Por eso hay 50% de empleados.
3: Sí. Sí, todos esos Juegos Olímpicos los pagamos nosotros.
6: Obviamente. Los que aportan por lo menos al Tesoro Nacional, ¿no?
7: Y para lo único que... Y le sirve Infrán para sacarse fotos y hacer videitos en Instagram,
3: sí,
7: que es lo que
3: fenomenal.
7: Está haciendo, inaugurando los Juegos Olímpicos.
3: Disculparlo y no hay caso, no olvidate.
7: No,
3: olvidate,
7: no lo disculpe fenomenal. Acá no lo vamos a disculpar.
3: ¡Qué Qué bárbaro, Gildo Infran. ¿Cómo puede ser que siga tan? Bueno, esa es otra cosa que muestra que hay una crisis del sistema de representación, como veníamos diciendo.
7: Desde 1995 está el señor.
3: Monumental, monumental. Yo no sé en qué va a terminar todo esto, pero es muy, muy, muy significativa. Bueno, gracias a eso Milei es presidente. Entre otras cosas. Sí. Y Gildo Infran sigue siendo gobernador y organiza Juegos Olímpicos de los empleados públicos. Yo me acuerdo, ustedes nos hicieron cuando estábamos en el secundario, yo he hecho el secundario, ¿en qué año? ¿En los 80 o en los 90?
7: ¿En
3: los 90?
6: No, en los 90, claro.
3: Y los Juegos Olímpicos para la juventud eran espectaculares. Me miran raro todos. No, ¿ustedes no participaban de nada de todo eso?
7: Claramente, no.
3: ¿Carrera de posta? ¿No hicieron nunca nada de eso?
7: No. Bueno, hacíamos...
3: ¿Uruguayo vos tampoco?
2: Carrera de embolsado, jugaba.
3: Sí, no, yo sí, yo participaba.
6: Había intercolegiales.
2: Había mucha actividad deportiva,
7: sí,
2: pero...
7: Sí, todo eso
6: intercolegiales
7: sí.
6: De escuelas estatales. Yo fui a una primaria, una secundaria estatal.
3: Y todas las
6: escuelas. La primaria tenía torneo de fútbol intercolegial y de vóley también, entre colegios del Estado, ¿eh? Eso era colegio del Estado. ¿Y eran colegios del Estado?
3: No, esto era la provincia de Buenos Aires, eran públicos y privados. Nosotros jugábamos al fútbol.
6: José Evita, Tato, ¿te referís?
3: No, pero no se llamaban Evitas.
6: Ah, bueno, después creo que con Scioli ya se llamaban Evitas, si no me equivoco, y eran los clásicos juegos de la provincia de Buenos Aires. Que además les siguieron dando continuidad durante muchos años.
3: Entonces,
6: son unos juegos muy importantes.
3: Deben haber sido los juegos Evita, entonces.
6: Deben haber sido, que creo que antes tenían otro nombre, tenés razón, Tato, pero después fueron, en la época de Scioli eran juegos Evita y había una mega promoción de esos.
3: Es más, uno de mis hermanos, si no me equivoco, ganó, no me acuerdo en qué, y les dieron un viaje espectacular, como claro. Te diga, a Italia.
6: Y después ganaron... los premios se dan en el Estadio Único de La Plata, Tato. Termina después con un gran acto en el Estadio Único de La Plata, donde se entregan los premios de los Juegos Evita, que van variando, una vez son en Mar del Plata, digo, van variando de sede, Bahía Blanca, va variando de sede y hay
3: un montón
6: de
3: disciplina. Pero bueno, es otra cosa, pero esos son estudiantes.
6: Pero no son munipas, claro, no son munipas.
3: Tiene nada que ver, no. Esos son estudiantes, es como la clase de educación
7: está
3: física.
7: Bárbaro.
3: Ahí está bárbaro, lo de Bifred es una chantada fenomenal.
6: Exactamente.
3: No intentes ayudarlo, Carola. Michael, vos, tu foto del día.
5: Bueno, un nombre raro, Ali Asghar Ejazi. ¿Quién es? Gran nota de nuestro amigo Hernán Capiero en La Nación. Era el presidente del comité que decide, según el juez Daniel Rafecas, el atentado a la AMIA en Irán. Entonces, y era la mano derecha de Ali Khamenei, que está muerto.
3: Ajá.
5: Y cuando Trump atacó ahora a Irán, pero digamos el líder supremo de Irán, y por lo tanto ahora pasa a ser imputado en el juicio en ausencia sobre el caso AMIA. Entonces se siguen descubriendo, según la mirada del juez y del fiscal Sebastián Basso, bueno, personajes determinantes en aquella
3: es una lástima que no se haya hecho el juicio en ausencia hace ya muchos años.
5: Claro, porque ahora...
3: Hoy ya son todas...
5: El hombre este tiene ahora 79.
3: Y además es toda información de inteligencia, qué sé yo. Se tendría que haber hecho el atentado fue en el 94, en el 96 un juicio en ausencia. O cuando hubiera información, no sé, en el 2000. Pero hoy en día... qué sé yo, son todos parte de inteligencia, andás a ver si son reales, si no son reales, si le quieren achacar a un tipo tal cosa y digo tal otra. En fin, perdonen mi escepticismo con todo.
6: ¿Había ley en ese momento, Tatito, de juicio en ausencia? Había, porque había que aprender una ley, me parece, ¿no? En la de los 90, porque se aprobó hace poco.
3: Y bueno, pero si no se aprobaba en ese momento...
6: ¿cuándo? No, claro, me refiero a que en ese momento ni siquiera tenían una ley para poder... No, era una gran idea, pero no había ni ley, ¿no?
3: No, por supuesto.
6: Más si hubo un juicio para encubrirlo, imagínate, menos ley iba a haber, Tato.
3: No, estoy de acuerdo, pero bueno. Agente, ¿tu foto del día?
6: Bueno, mi foto del día, la foto política del día, es Diego Santilli con cuatro gobernadores del norte, Tato. Se reunieron hoy a la tarde los cuatro gobernadores, el de Corrientes, el de Salta, el de Catamarca, y el de Tucumán. Estos tres últimos peronistas, Tato. Peronistas aliados, pero aliados no del todo. Por momentos aliados en algunos temas, en otros no tanto. Fueron y vinieron. A ver, Santilli planteó, hay tres ejes, te diría, de los tres temas que quiere el gobierno hacia fin de año. Uno que está muy difícil, que lo venimos planteando y lo contamos desde en estos días, que es, aunque sea intentar suspender las primarias, en eso todavía sigue complicado el gobierno. El otro es el presupuesto 2027, que lo presentó ayer. Allí, Tato, en un comienzo te diría, los gobernadores están, los aliados están para acompañar, pero va a haber modificaciones.
3: Algunos retoques van a tener que hacer.
6: Exactamente.
3: Bueno, pero es lo que pasa siempre. Nunca sale pleno.
6: Nunca sale en pleno. Acá a veces, muchas veces parece que el gobierno manda leyes para que las modifiquen y poder negociar después las cosas que más le importan, sí, ¿no? Sí. Parece que hace como un juego allí. Y el tercer eje es la ley de soberanía sobre Malvinas, que ahí sí te diría, Tato, es raro encontrar, hay muy pocos gobernadores que se están oponiendo, inclusive el de Tierra del Fuego, que mañana se reúne con Santilli, Gustavo Melella, que está más cercano al kirchnerismo, Tato, ya se manifestó a favor de la ley de soberanía sobre
3: Malvinas. Es una causa nacional, la gente. Estamos todos ahí.
6: Bueno, sí, la verdad que sí, y por lo menos Milei ha logrado un efecto bastante positivo hasta en gente que no es aliada. Mañana va a seguir Santilli con esta ronda de gobernadores, va a recibir 6 gobernadores en 14 horas, intentando, Tato, destrabar lo que venimos planteando, que son estos 3 proyectos que el gobierno necesita o quiere sacar antes de fin de año.
3: Bueno, bien, seguiremos bien de cerca. Además, yo no creo que haya mucha más noticia política de acá a fin de año más que estos puntos que está trayendo la gente Spilman. Yo voy a poner como foto del día un móvil hoy de ETN que hizo extraordinario en, adivinen dónde.
6: ¿Dónde?
3: Sueños Partidos le pusieron de título. Era el edificio, los barrios de Sueños Compartidos de los Jocklender. Que yo me sorprendí, sigue estando como lo conocimos nosotros, o sea, destruido. No avanzaron, no pusieron un ladrillo más, nunca nadie. Son edificios, son como esqueletos de edificios, vamos a decirlo así, de lo que fue el proyecto de Sueños Compartidos que hicieron los Jocklender con Eve de Bonafini. No hay que olvidarse que Eve de Bonafini, de hecho, Sergio Jocklender le echó la culpa a Eve de Bonafini de todo. Supongo que fueron entre todos ellos los que lo hicieron, pero hicieron un desastre. Se afanaron un montón de guita, no construyeron nada. La gente que necesitaba esa vivienda nunca las pudo usar porque hoy en día es un esqueleto de edificio. Y acá me pregunto y transfiero responsabilidad a los distintos gobiernos que vinieron después. Che, nadie pudo agarrar y completar esa obra. Porque la obra está, si no es tirar la plata a la basura. Y además dejar una obra horrible a medio hacer en medio de la ciudad. Deberían completar esa obra o tirarla abajo si no sirve. Pero dejar una obra, hay cada vez más de eso. El otro día pasé por Ezeiza, a gente ayúdame. Hay un edificio ahí de gigantesco, cerca de Ezeiza, que creo que iban a hacer una estación de tren o algo por el estilo, pero gigantesco, una mole.
6: Quedó como quedó en su momento el Elefante Blanco, o sea, quedó
3: enorme, enorme. Lo han pintado, lo han puesto en teoría lindo, pero vos decís, ¿cómo puede ser que eso siga estando ahí? Porque no lo derriban. No hay nada más feo que las obras a medio hacer, ¿no? Cuando se asientan ahí y quedan emplazadas en el medio de la urbanidad. Es una cosa horrible. Bueno, lo de Sueños Compartidos, además de una cosa horrible, es un monumento a la corrupción. Hoy es un monumento a la corrupción. Es una verdadera estafa hecha por Eve de Bonafini y los hermanos Jocklender.
6: Y todo el kirchnerismo, Tato.
3: Y todo el kirchnerismo, sí,
6: ¿no? Todos los funcionarios del kirchnerismo que le abrieron una canilla para darle plata de manera directa para que haga viviendas. Una ONG vinculada a derechos humanos. ¿Me puedes explicar por qué un organismo de derechos humanos tiene que hacer vivienda?
3: Y bueno,
6: o sea,
3: eso...
6: un arquitecto haga derechos humanos, o sea, abogado de derechos humanos, no tiene nada que ver.
3: Eso era acá, ¿no? El kirchnerismo, es un monumento al kirchnerismo.
6: Exacto.
3: Uru, tu foto del día.
11: Leandro Lozano, el marcador de punta de Boca, el uruguayo que hizo el gol ayer.
3: Ah, bien.
11: Pero no lo elijo solo por el gol. Lo elijo porque hay una historia detrás de Lozano.
3: Ajá.
11: Y el partido de ayer y más que nada la cancha. Hace 2 años, en el Morumbí, se desvaneció Juan Izquierdo, que era zaguero central de Nacional en un partido contra San Pablo. Hubo acusaciones hasta de mala praxis que no fue debidamente atendido en el momento. La cuestión es que el jugador de 23 años falleció unos días después.
3: No me acordaba, eso
11: en,
3: que...
11: En un hospital en San Pablo.
3: ¿Partido oficial?
11: Partido de Copa Libertadores de América.
3: Ay, no me acordaba.
11: Leandro Lozano fue...
3: ¿Era compañero de él?
11: Era compañero, no solamente compañero, sí, fue quien advirtió el momento en el que Izquierdo se desvanece y él es el que lo agarra, corre y lo agarra para evitar que se golpee la cabeza, el primer impacto. Después sobrevino todo lo que vino, la atención, la salida para un hospital que no encontraba lugar, la ambulancia que se pierde, que va por otro lado.
3: Sí, pero él ya no tenía nada que ver ahí.
11: Él ya no tenía nada que ver, pero él, ayer cuando termina el partido, le dedica el gol, la victoria.
3: Ay, mirá.
11: Dice, hace 2 años perdí un compañero aquí.
3: Ay, qué fuerte.
11: No solamente fue fuerte lo de ayer.
3: Claro, pero era el mismo estadio.
11: El mismo estadio, el mismo rival, porque además, como él fue, a ver, el último que lo recogió en un estado todavía vital a su compañero, porque es el que lo agarra en el momento en el que empieza a caerse. La historia dice que en ese momento Lozano, que estaba jugando muy bien, tuvo ofertas para salir de Nacional y no pudo. Estuvo por lo menos un año hasta aceptar venir a jugar a Argentinos Juniors, porque en ese momento él quería acompañar a la familia del defensor fallecido, de condición muy humilde, quedó una mujer con dos
3: bebitos. ¿Y él se hizo cargo, pobre?
11: Él, a ver,
3: o ayudó mucho.
11: Ayudó mucho desde la parte emocional, y sé que económicamente también ellos y el plantel, jugadores. Hubo una asistencia que se le dio a la mujer, pero ayer fue impactante porque él termina siendo el gol de la victoria en la misma cancha donde hace 2 años perdía a un compañero de equipo, por más que haya sido con otro equipo.
3: Sí, pero tomemos nota de este muchacho porque ya nos cae bien a todos. ¿Cómo se llama?
11: Leandro Lozano. Era el marcador de punta de Argentinos, fue transferido a Boca en este mercado de pases y ayer es el que le dio el gol, que primero era victoria, después terminó empate y clasificación a las semifinales de la Sudamericana. Por eso la foto del día es la de Leandro Lozano, que al final de la jornada de ayer, después de hablar con los periodistas sobre el gol, se acordó de homenajeó a su ex compañero en ese momento en el grupo.
3: Bien, Urbo, me encantó la foto, ¿eh?
11: Una linda historia dentro de lo trágico que fue en su momento.
3: Leandro Lozano.
11: Lozano.
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0: Pequeña aclaración antes de ir a Michael, que tiene su columna de filosofía como todos los miércoles. Ayer nos vino a visitar Fabián Calle, muy amablemente, hablamos con él. Bueno, recién dijimos que lo habían nombrado a cargo de la Escuela Nacional de Inteligencia. Nos escribe diciendo que es mentira, que es fake, que no sé dónde salió la información. Le pedimos... le ofrecieron, pero no aceptó. Esa es la información, por eso la confusión. Bueno, no aceptó. Así que le mandamos un saludo a Fabián, lo seguiremos llamando entonces como especialista en temas de nacionales, internacionales, Malvinas, Inglaterra y todo eso, pero no va a estar a cargo de la Escuela Nacional de Inteligencia, así que le mandamos un saludo a Fabián y está hecha la aclaración.
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0: Querido Michael, nuestro filósofo.
2: Bueno, aquí estamos. Hay un tema que no es político, que no es coyuntural, pero que sí es coyuntural y que es político en un sentido muy amplio, y sobre todo que es neurálgico en un sentido profundo, que es... cierto apocalipsis de la lectura tal como la conocimos.
0: Sí.
2: Que es el scroll infinito. Yo propongo un experimento.
0: ¿El qué?
2: El scroll infinito, pasar con el dedo infinitamente, sin límite.
0: Ajá.
2: Que no es leer, que es otra cosa, pero que impacta en nuestro sistema psicoperceptivo de manera muy profunda y que impide, atenúa, reduce la lectura misma. Leer es detenerse.
0: El otro día me llegó una publicidad a propósito de esto que decís vos, de, no sé si a ustedes les habrá aparecido en algún celular o algo, de libros clásicos, que yo, La Guerra y la Paz en 10 minutos.
2: Sí.
0: Y yo decía, ¿cómo? La Guerra y la Paz en 10 minutos.
2: Esas son formas también de reduccionismo. Pero el scroll infinito, hay un tecnólogo, se llama Asa Raskin, que inventó el scroll infinito en 2006. Antes había que hacer clic para pasar de página.
0: Sí.
2: Y este dijo, vamos a mover el pulgar. No termina la página, continúa. Y esa continuidad cambia, trastoca, transmuta la lógica, la mecánica, la física del ojo, de la pupila.
0: Ajá.
2: En la lectura. De tal forma que, a diferencia del libro, el libro termina. Uno dice, terminé un libro.
0: Sí, claro, y lo guarda.
2: Tiene un borde, lo mismo que tenía el diario en papel.
0: Sí.
2: Tiene un borde y se terminó. Tiene una primer página y una última.
0: Y lo marca y le hace... Porque dobla la hoja.
2: Es discutir con el autor.
0: Sí.
2: ¿No? Ahora, el autor no sabe que lo estás leyendo. Cuando vos estás scrolleando, perdón por el neologismo, la máquina, la pantalla sabe que lo está leyendo, tiene toda tu información, la asume de tal forma que hay un doble conocimiento. Sin embargo, ese scroll, ese pasar, ¿no?, una especie de nada permanente, lo digo en qué sentido, ese pasaje que no culmina, que no tiene borde, que no tiene materialidad, atenúa también la memoria. Si yo les pregunto a ustedes, díganme lo último que vieron, no que les interesó en el scroll. Es difícil recordar lo último que uno ve, porque no termina, porque no tiene la conclusión. Terminé de leer Don Segundo Sombra, termina así. Se fue como quien se desangra. Uno si lo leyó se acuerda del final.
0: Claro.
2: Bueno, aquí no hay final, de tal forma que el ojo escanea. No lee, porque como decimos, leer es detenerse y detenerse es pensar. Escanea, el ojo no lee, sino que patrulla buscando la reacción. La lectura genera un pensamiento, precisamente por esta morosidad que requiere. ¿Quién? Leer hoy un libro entero, una novela entera, es un acto de rebeldía cada vez más infrecuente.
0: Sí, claro que sí.
2: Es una especie de resistencia, ¿no? De el libro en papel, el objeto material.
0: Uh-huh.
2: Yo no imputo esto porque es un hecho, no lo impugno, es un hecho, pero sin embargo es una pseudo lectura que no es lectura, ¿no? Entonces lo que uno recuerda es un pasaje permanente y se recuerda poco y se reacciona. ¿Cómo se reacciona? Con un like o con un pulgar para arriba o para abajo, que no es el subrayado y la discusión en el libro con el autor y volver cuatro páginas antes.
0: En el libro además vos tenés distintos, haces subrayados, haces cruces, haces X, redondeas. Claro.
2: Sí, o te enojás tenés, por ahí, ¿no? O lo que fuera.
0: Y marcás más fuerte.
2: Sí, sí, sí. Todas esas actividades propias de la lectura tienen que ver con el hecho de que todo esto destella, pero nada se impregna. Es poco lo que queda, ¿no? Por eso uno no se acuerda en general de lo último que ve, que genera una reacción, de alguna manera te golpea, pero no te marcó, no te marca como un libro que te cambia la vida, ¿no? Estoy generalizando también, ¿no? Y hay
0: diversas, por supuesto.
2: Diversas experiencias respecto de esto. Pero hay estudios, hay una, la psicóloga Gloria Mark estudió las mutaciones de la atención. Hace 10 años, uno frente a una pantalla virtual se podía quedar hasta 4 minutos, promedio, estamos promediando estadísticas. Hoy 40 segundos es un score altísimo para quedarse en una pantalla virtual de un diario. La atención se reduce a segundos. Si uno lee las métricas de los diarios, y menos que eso.
0: Wow.
2: Menos que eso, pasás del título una frase en el medio y te vas, 17 segundos. Yo lo miro permanentemente, me miro las métricas del diario Clarín, que muy interesante, que hay cada vez más lectores, pero en buena medida son, la verdad es que somos pseudo lectores.
0: Somos fugaces, muy
2: sí,
0: fugaces.
2: Sí, y además hay otro fenómeno también vinculado a esto, en términos neurológicos, diría, que es el consumo de trivialidad en exceso. Es la trivialidad, como no exige demasiado, vos vas pasando, es un pasaje permanente, y vos vas pasando, y se te va pasando horas. Por todo esto, pues hablábamos el otro día de bienestar digital y de cuánto tiempo pasamos, y pasamos muchísimo tiempo en este scroll infinito, que es algo que no tiene final, que es una novedad,
0: en
2: la historia de la lectura. Las cosas comenzaban y terminaban en tiempos de lectura, del estudio.
0: Principio de
2: desarrollo y fin, ¿no? Entonces, ¿cómo queda también y a la vez la escritura? Pues, ¿para quién escribís? ¿Cómo hay que escribir para lectores que no leen, sino que son pseudo lectores? Y que son la audiencia. ¿Cuál es el destino de los medios escritos? ¿Cuál es el destino de los libros? El ojo, además, nosotros leemos de izquierda a derecha. El ojo en el scroll no lee de izquierda a derecha, lee salteando y buscando el impacto. El impacto no es lo que queda. Lo que queda es lo más importante, pero lo más importante queda bastante opacado.
0: Qué grande, Michael. Antes de cerrar, ¿el domingo a qué hora?
2: El domingo 19:30, con un tema que parece apocalíptico, que es la desesperación, pero la desesperación es una de las formas de la esperanza, porque el desesperado espera que le vaya mejor. Eso es el seminario del domingo.
0: Muy bien, ¿a dónde escriben?
2: 19:30, filosofiawi@gmail.com.
0: Excelente.
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4: Ocho y media de la noche, cielo ligeramente nublado en Buenos Aires, 11 grados 9 décimos la temperatura. Milei negó que las medidas por Malvinas tengan fines electorales. El presidente aseguró que las iniciativas se vienen gestando desde hace 3 años. También rechazó que respondan a una estrategia de imagen u oportunismo político.
5: Entonces, ahora la pregunta es, hay que ser muy estúpido, muy imbécil para creer que es algo de una maniobra electoral cuando es algo que lo venimos gestando hace 3 años. Y que hubo un disparador externo. Es decir, que permitió que esa oportunidad nosotros la aprovecháramos. Pero no tiene, digamos, una intencionalidad política electoral.
4: Investigan si Facundo Moyano violó la restricción de acercamiento. La justicia analiza imágenes que mostrarían al exdiputado junto a Candela Arizaga en un hotel porteño. Moyano tiene prohibido acercarse a menos de 300 metros de Arizaga y mantener cualquier tipo de contacto. La fiscalía retiró las grabaciones de las cámaras de seguridad del hotel para determinar si el encuentro se produjo. La investigación se inició pese a los pedidos de la joven para que fueran levantadas las medidas de restricción. El abogado de Arizaga, Roberto Herrera, advirtió que si se comprueba el contacto, podría abrirse una nueva causa por desobediencia. El letrado agregó que la fiscalía también podría solicitar la detención de Facundo Moyano. Cielo ligeramente nublado en la noche de Buenos Aires, 11 grados 9 décimos la temperatura, 78% la humedad.
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2: Seguimos volviendo a casa. A ver, uno de los temas de estas horas, como ya lo saben, es el intento del gobierno por frenar los proyectos petroleros en las Islas Malvinas. Entiendo que uno era de una empresa británica y otro de una empresa israelí. Bueno, hoy una jueza, la jueza de Río Grande, Mariel Borruto, hizo lugar a una cautelar hecha contra estas empresas para que suspendan cualquier tipo de perforación o de instalación submarina en las islas. Bueno, esto ocurrió gracias a o en base a un pedido del Centro de Excombatientes en las Malvinas de La Plata, y estamos hablando con el abogado y uno de sus miembros, Jerónimo Guerrero Iraola. Ahora, Jerónimo, ¿cómo te va?
3: ¿Cómo estás? ¿Todo bien?
2: Muy bien, muy bien. Contanos de la presentación, de la reacción rapidísima de la jueza, ¿qué es lo que han presentado?
3: Bueno, hace algunos días nada más presentamos ante la Justicia Federal de Río Grande, Tierra del Fuego, Antártida e Islas del Atlántico Sur una acción preventiva de daño ambiental y soberano, denunciando la ilegalidad manifiesta del accionar de estas dos empresas, Rock Copper Exploration y Habitat Petroleum, y solicitándole a la jueza el dictado de una medida cautelar tendiente a que exhorte a las partes a abstenerse de seguir realizando estas acciones sobre nuestra plataforma continental. Estamos hablando del proyecto León Marino, a 200 kilómetros de la cuenca norte de Malvinas, y en el día de hoy conocimos el dictado de la medida cautelar por parte de la doctora Borruto, la jueza a cargo del Juzgado Federal de Río Grande, que justamente exhorta a las empresas a esto, ¿no? A abstenerse de seguir realizando estas acciones, a preservar la documentación tanto técnica como económica, financiera, que tengan en su poder, y sin perjuicio el análisis de fondo, que justamente lo que busca es determinar la naturaleza y la estas dos empresas le están produciendo a las y los argentinos.
2: Ay, Jerónimo, te estás moviendo un poquito, me parece, porque ahí al final te perdimos un poco. Te escuchábamos bárbaro. En algún lugar te metiste, bien. ¿Puede ser?
3: Pues estoy en tránsito, pero no debería tener inconvenientes.
2: No, te escuchábamos bárbaro. Jerónimo, ¿se sabe si ya habían empezado o estaban en qué etapa estaban estas empresas de la exploración?
3: Están en una etapa de exploración. La idea es comenzar, según su planificación, lo que tienen publicado en sus páginas web, los primeros días de 2028, con lo cual es importante frenarla en esta instancia porque nosotros tenemos que evitar que el daño se consume. El daño ya está siendo generado porque están obviamente vulnerando toda la legislación ambiental y la legislación hidrocarburífera argentina, que prohíbe la realización de este tipo de actividades en nuestra plataforma.

0: un presunto accionar ilegal. Hay que ponerlo en contexto. Uno de los directivos de Navitas Petroleum, en una reunión, en una ronda de inversiones, fue quien dijo que todas las tareas propias de la acción de la empresa Navitas habían sido sin ningún tipo de objeción por parte del gobierno argentino. Nosotros creemos que este es un mensaje muy fuerte a los accionistas, a los directores, a aquellos que quieran proporcionar fondos para este obrar que a nuestro juicio es manifiestamente ilegal por ser contrario a los intereses de la República Argentina, a nuestra Constitución, a nuestro bloque normativo, y creemos que ya de por sí tiene un peso, un impacto en los planes de estas dos empresas que es central. Independientemente de ello, nosotros vamos a intentar notificarlas, la jueza ha dispuesto a notificarla por vía postal conforme los convenios de la Haya que nuestro Estado y Reino Unido ha suscrito. Vamos a notificarlo y entendemos que tienen que someterse a la jurisdicción argentina. La jueza ha sido muy clara en los términos de la resolución. En nuestro país, en nuestro Atlántico, en nuestra plataforma continental, rigen nuestras leyes y nuestra Constitución, y cualquier persona que actúe vulnerando nuestro bloque normativo está actuando en manifiesta ilegalidad y por fuera de los presupuestos de nuestra ley.
1: Qué bárbaro, ¿eh? Estás marcando un hito, Jerónimo, con esta presentación, ¿eh?
0: Nosotros desde Cecim La Plata estamos muy contentos, estamos muy satisfechos, estamos haciendo un trabajo enorme en materia de reivindicaciones soberanas. Somos el organismo que frenó la derogación de la ley de tierras en Argentina, somos el organismo que junto con la Asociación de Abogados Ambientalistas está logrando este gran hito, y es que una jueza de la Nación diga algo muy claro. Mirá, quiero poner
1: Dale,
0: el
1: dale.
0: énfasis en una parte del fallo. La jueza dice: la soberanía es un bien jurídico indivisible. ¿Qué quiere decir con esto? Que cuando alguien vulnera la soberanía, nos está violando los derechos del pueblo argentino, está violando los derechos de los argentinos y las argentinas. Y cualquier argentino o argentina que sienta vulnerado el derecho a la soberanía, que es un bien que está consagrado en la Constitución Nacional, tiene la obligación, el deber y el derecho y la garantía de acceder a la justicia para su protección. Esto ha dicho la jueza al momento de aplicar con todo el peso de la ley, la legislación argentina, y de poner en offside, en manifiesta ilegalidad, a estas empresas que están saqueando el petróleo de los argentinos.
1: Miguel.
2: Jerónimo, más allá de la justicia del exhorto, ¿qué posibilidades ves de que efectivamente ese exhorto sea, bueno,
1: Frene.
2: o frene efectivamente, ¿no? La tarea de estas empresas?
0: Mira, es una gran pregunta la que haces y es un enorme desafío el que tenemos por delante. Nosotros sabemos que existen dificultades porque el Reino Unido, a ver, acá hay como una gran triangulación que hay que poner de manifiesto. Por una parte, estas empresas están actuando en forma ilegal a instancias de permisos ilegales que otorga el gobierno ilegal de las islas, que es un gobierno implantado con una población implantada. Bajo esta premisa, el responsable en términos de derecho internacional de estas acciones es el Reino
1: Ay, lo perdimos.
2: Qué lástima.
1: Bueno, pero muy interesante, ¿eh? Ahí, a ver si volviste. Bueno,
0: Ahí,
1: igual.
0: a ver, ahí
1: Sí, dale, dale.
0: estamos. Te decía, el que está vulnerando las disposiciones de derecho internacional es el Reino Unido. Está vulnerando la disposición 2075 de Naciones Unidas, la 3149, que exhorta a las partes, tanto al Reino Unido como a Argentina, a no realizar acciones unilaterales que puedan operar en detrimento del otro Estado. Con lo cual, acá hay una cuestión que compromete el derecho internacional y que desnuda que el Reino Unido incumple sistemáticamente las disposiciones de derecho internacional y opera en detrimento de nuestras reivindicaciones soberanas. Obviamente tenemos un desafío, no diría una dificultad entre manos, que tiene que ver con la notificación, que tiene que ver con que estas empresas cesen, pero lo que no podemos convalidar es que piratas extranjeros saquen los recursos naturales de nuestro pueblo.
1: No, a ver, no tengo idea qué efecto final va a tener esto, pero sin duda se las están complicando. Y eso ya es un montón, porque antes nadie se las estaba complicando. Así que te felicito, Jerónimo, buen gran laburo, ¿eh? Saludos y bueno, mucha suerte.
0: Gracias por dar difusión.

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1: Buenas noches, Tato, pero más específicamente Carola y toda la mesa. Hay una persona puntual que se dedica a esto, que es el arquitecto Daniel Javelson. Daniel Javelson es una persona que se dedica a lo que se llama arqueología urbana.
2: Ahí está.
1: Que es exactamente esto que está describiendo Carola. Es fascinante todo esto. Soy Adelaide de Núñez.
2: Qué bueno.
3: Gracias.
2: Qué buen dato, Adelaide.
3: Ya lo estoy buscando.
2: ¿Ya lo estás googleando?
3: Daniel Javelson, sí.
4: Sí, sí, sí, un tipo muy importante.
2: Muy conocido,
4: sí.
2: Muy prestigioso. Bueno, arqueología urbana, me encantó. Me encantó, una gran historia trajo Carola hoy, sí. Y que enganchó claramente con nuestros queridos oyentes. ¿Más mensajes?
5: Hola amigos de Mitre, ¿cómo están? Ahora que lo escucho hablar de los desalojos y las casas tomadas, me acuerdo, yo tenía un tío que tenía una casa acá en Mar del Plata y se murió con su casa tomada. Estuvo tomada 25 años, como él vivía en Buenos Aires, no podía ocuparse. La casa se la tomaron y él se murió con la casa, con gente, con ocupas. No sé en qué quedó eso, pero esto fue ya hace mucho tiempo. Y qué locura, ¿no? Realmente, pobre hombre. Así que bueno, abrazo a todos.
2: Abrazo, gracias por el mensaje. Qué tremendo eso, ¿no? Se cansó, ¿no? Encima vivía acá, en Mar del Plata.
3: Claro.
2: Y saldría un montón de guita, además, porque tenés que contratar un abogado, hacer la presentación.
3: Sí,
2: el tipo se cansó, se resignó, y se le fue la vida. Y capaz que tenía ganas de construir algo, de irse de vacaciones,
3: de
2: y no podía.
3: Disfrutar de eso que era de él.
2: No, una cosa de loco. Nos hemos acostumbrado en este país a cada disparate, como creer que la propiedad privada es opcional, ¿no? Y bueno, un poco sí, un poco no, según. Más mensajes.
6: Tato, equipo, buenas noches, mi nombre es Diego. Yo por una excursión así que hice por el puerto, tuve la suerte y la desgracia de haber podido subir ese submarino. Y cuando yo escuché que había 44 tripulantes ahí adentro, realmente no pude creer por las dimensiones que tenía.
2: Claro.
6: Yo soy de contextura grande, yo no pasaba por las puertas, no pasaba por la escotilla. Y de un lado tenía todas las baterías que aparentemente implosionaron. Y del otro lado tenía todo el material bélico. Las camas estaban contra las paredes, en posición de 45 grados. Yo realmente no podía entender cómo había gente que vivió ahí adentro. Bueno, muy lindo el programa y suerte. Gracias.
2: Ay, qué buen mensaje, pero tiene razón. Son lugares muy chiquititos, muy diminutos, ¿no? Y por más que fueran chiquitos los soldados, eventualmente, digo, si por ahí los elegían también pensando en eso, no iban a poner un lungo de 2 metros. Pero es verdad, qué sacrificio, cuánto esfuerzo y qué final, qué tragedia espantosa. Pero yo vuelvo a lo de siempre, hay que agarrarse de los datos oficiales. Los datos oficiales dicen que se murieron en el momento, ¡tac! Instantáneo fue. Digo, para no amargarse innecesariamente. ¿Más mensajes?
7: Tato, ¿qué tal? ¿Cómo andan todos? No, Tato, vos sos 72, yo soy 70.
2: Sí.
7: O sea que empezamos la secundaria. Yo en el 84 y egresé en el 88. Sí. Y vos en el 86 y egresaste en el 90. No se llamaban Evita. Eran intercolegiales, pero no se llamaban Evita.
2: Ahí está.
7: Yo la hice en Ranchos, provincia de Buenos Aires. Y sí, competíamos al vóley y al fútbol, contra Monte, General Belgrano, Chascomú, y también nadábamos.
2: Yo en el 89 egresé, pero tiene razón él. No eran torneos Evita, no se llamaban torneos Evita.
4: Creo que les habían sacado los nombres, le cambiaron el nombre en una época y después volvieron.
2: Volvieron con Scioli, pero Scioli más acá en el tiempo.
3: Sí, claro.
2: Mucho más acá en el tiempo. En la época en la que yo te digo, no existía Scioli. Scioli, miento, existía. Tenía una casa en el
3: Abasto
2: donde había puesto los electrodomésticos de la casa del padre, que era la casa Scioli, que había cerrado hacía ya un rato de tiempo, y andaría ya con Karina Rabolín y demás, pero no era gobernador de la provincia de Buenos Aires, pero ni de casualidad. Creo que ya andaba con Menem, o andaba coqueteando con Menem, pero puede que no.
4: Corría en lancha en ese momento.
2: ¿O correría ya todavía en lancha?
3: Sí, claro.
2: ¿En 1989?
4: Y ahí empezó,
3: la gran
4: me parece,
3: Argentina.
4: Por ahí. Sí.
2: ¿Se llamaba?
4: Un poquitito después, me parece.
2: Carola es... tiene una memoria rarísima. Ella se olvida un montón de cosas y de golpe
3: Chichi
2: se acuerda.
3: Es uno de mis objetos de estudio.
2: Scioli, ¿en serio? ¿Por qué?
3: Bueno, porque lo sigo.
2: Siempre te llamó la atención.
3: No, y me da material para el momento whisky.
2: ¿Para
3: la columna que hago con Carlos Pañi y Lolo.
2: Ah, por lo pintoresco del personaje,
3: sí,
2: ¿no?
3: Sí, claro, entonces lo sigo.
2: Sí, me imagino, da mucho que hablar siempre. O dio mucho que hablar, ahora ya no sé. Sí,
3: bueno,
2: teniendo,
3: ya su permanencia.
2: ¿Qué cargo tiene ahora, Scioli? Sí, ¿qué cargo tiene?
3: Subsecretario de deporte, ¿no?
0: Claro, deportes, turismo y ambiente. Tiene las
2: sí,
0: tres cosas.
2: También todo eso.
0: Claro, por supuesto. Sí, siendo funcionario y Javier Milei lo quiero mucho. Hace poco estuvo con Karina Milei, inclusive, en un evento vinculado a empresas de hoteles, de hoteleras. Sí.
2: Claro.
0: Así es.
2: Sí, el jueves, mira, ahí me acerca a Pupa información oficial del Congreso, dice, el Senado votará este jueves inocencia fiscal 2 y pliegos de jueces vinculados al Chiquitapia. ¿Cómo vinculados al Chiquitapia? ¿Jueces amigos de Tapia? Bueno, eso es lo que dice el título. Lo importante es, sin la reforma del Banco Central, y obviamente sin lo que venimos hablando hace tiempo, ya ha caído el tema de las PASO y todo eso. Las PASO se van a hacer y el año que viene estaremos todos enojados porque nos van a hacer ir a votar
3: 200 millones de veces
2: a tipos que no nos interesan. Bueno, cosas de la vida pública argentina. Yo insisto, todo esto es cascotear a la política, Después dicen que defienden a la política, en realidad la cascotean a la política con todo este tipo de medidas, porque lo que hacen es que enojar a la gente, alejar a la gente de la política, Michael. Así alejas a la gente de la política.
4: Sí, porque es un interés obligatorio,
2: ¿no? Obligatorio.
4: Por lo tanto, no sabemos si te interesa o no te interesa.
2: Bueno, pasó algo parecido con... voy a hacer una comparación que no es exacta, pero sí es exacta. Cuando los sindicatos empezaron a cobrar a los laburantes de su gremio, obligatoriamente, dame el 2% para no sé qué, dame el 1,5%, dame el 3%, y ahí empezaron a generarse los problemas en los gremios.
4: Y una diáspora también.
2: La diáspora, por supuesto. Por supuesto, hay que convencer, no obligar, ¿no? Sí, en todo en la vida. Bueno, vos tenés que convencer.
4: Países, las elecciones generales, presidenciales, no son obligatorias, además.
2: Pero por supuesto que no.
4: Estamos hablando de las primarias.
2: Acá, cuando fueron obligatorias, era para defender a la democracia. Hoy en día te das cuenta que en realidad así no defendés a la democracia. A la democracia la defendés generando que la población quiera más democracia.
3: Sí,
2: exactamente. Sí, hay que convencer, hay que seducir, no hay que obligar. Eso vale para todo en la vida, para las relaciones afectivas, para las relaciones amorosas, para las relaciones políticas.
4: Definitivamente, ¿no?
2: Pero yo lo miro a Miguel, pobre, lo obligo a meterse.
4: Convencer con argumento, porque claro. Después está esta otra moda que son los influencers, que eso no es convencer, eso es influir, que no es lo mismo.
2: Ah, qué bueno.
4: Claro,
2: qué
4: que ese, bueno, no sé de qué manera, que, ¿no? Uno no quiere, digamos, influir sin argumentos, no es ni por imagen, ni por impacto, sino argumentar, demostrar.
2: Demostrar,
4: claro,
2: el argumento es algo que hemos perdido muchos los argentinos. Vamos a irnos, mañana nos vamos a reencontrar. ¿Mañana qué día es?
0: Jueves.
2: Mañana estaremos aquí, por supuesto que sí, así que los esperamos a las 19 horas, como siempre, en Radio Mitre. ¡Chao, gurú!
8: Hasta mañana, Tati.
2: ¿Quién juega? Hoy juega...
8: Juega Estudiantes en un rato.
2: ¿Estudiantes?
8: Con frente a Corinthians.
2: Sí, en la Libertadores Estudiantes.
8: Por Libertadores.
2: Ojo,
8: Palmeiras está definiendo con Liga de Quito en estos momentos por penales. E Independiente Rivadavia con Atlético Tucumán también están definiendo por penales en Copa Argentina,
2: no, vamos con la Libertadores. Atentos a Estudiantes.
8: Es el campeón Independiente de Rivadavia.
2: Sí, pero nos ganó a nosotros, así que no los quiero.
8: ¿Podrías volver a enfrentarlos?
2: Tampoco los quiero.
8: Ah, está bien.
2: Bueno, no quiero a nadie hoy en día. Vamos a retirarnos, nos reencontramos mañana a las 19. Gracias por todo, gracias por la compañía de siempre. De corazón, chau.
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10: 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Milei aseguró que cumplirá la ley de emergencia en discapacidad. El presidente afirmó que reasignará partidas si el Congreso prorroga la normativa. La emergencia vence el 31 de diciembre y su extensión se debate en diputados. Milei sostuvo que el gobierno no se apartará de lo establecido por la ley si se aprueba su continuidad. La norma, recordemos, fue sancionada en 2025 para actualizar los valores de las prestaciones y terapias destinadas a personas con discapacidad. El gobierno la había vetado, pero el Congreso insistió y logró su promulgación. Trump reclamó a la Reserva Federal una rápida baja de las tasas. El presidente de Estados Unidos cuestionó la primera suba del costo del financiamiento en 3 años. La Casa Blanca sostuvo que la decisión no tuvo argumentos económicos convincentes. Trump afirmó que las tasas de interés en Estados Unidos deberían ubicarse en el